0: Algunas personas están preguntando si hay algo de qué preocuparse, pero no. Tenemos grupos separados de trabajadores en el área y esperemos que pronto podamos reparar el daño. Por otra parte, la mayoría de los negocios sobre el Boulevard Sunset, el lugar del primer incidente, continúan cerrados al público por los trabajos de reparación.
1: Vecinos del área y dueños de negocio nos comentaron que esta situación se está volviendo bastante preocupante y le piden a la ciudad y también al departamento de Water and Power una pronta solución. Luis Zaragoza, Noticias Estrella TV.
2: La familia de un hombre de 63 años exige respuestas tras su misteriosa muerte en un parque de Rialto. José de Jesús Arriaga Loza fue identificado luego de ser hallado sin ropa y con lesiones en el rostro el pasado 19 de julio. Sus pertenencias aparecieron dentro de un bote de basura cercano. Las autoridades investigan el caso como una muerte sospechosa y afirman que sus lesiones son consistentes con una caída o un altercado. Por ahora descartan que se trate de un robo. La policía de Rialto pide que cualquier persona con información llame al número 909-820-2550. Y en el monte, un joven de 18 años fue acusado formalmente de homicidio tras un apuñalamiento triple que cobró la vida de un adolescente de 15 años. Aciel Zacapala, estudiante y jugador de fútbol de la preparatoria Rosemith, perdió la vida el pasado 10 de julio luego de ser atacado junto a dos personas en un parque de patinaje. Según la policía, el sospechoso identificado como Jonathan Castellán del Sur, El Monte, apuñaló a las tres víctimas luego de una acalorada discusión. Castellán fue arrestado el 20 de julio, 10 días después del ataque, y permanece bajo custodia policial. Hoy continúa la audiencia preliminar en el caso del cantante David, acusado de asesinar a la joven Celeste Rivas. En el tercer día de esta audiencia, la fiscalía presentó récords de localizaciones de los teléfonos celulares de David Bourque, entre ellos un recorrido que hizo desde Hollywood Hills hasta Santa Bárbara, donde el pasaporte de la joven Celeste Rivas fue encontrado. Hoy también se presentaron evidencias gráficas descritas por algunos observadores como horripilantes. Y la actividad migratoria no da tregua en el sur de California. Solo en el último día se han registrado varios arrestos que mantienen en vilo a nuestra comunidad. Por ejemplo, esta mañana en Santa Mónica, cerca del ayuntamiento, agentes de ICE bloquearon parte del Boulevard Olympic mientras detenían a un hombre de unos 30 años. El incidente fue registrado alrededor de las 11:45 de la mañana. El hombre pareció resistirse a su detención, pero al final los agentes lograron subirlo al auto. Y en Glendale, el vecindario de Verdugo Viejo fue testigo del violento arresto de un joven latino frente a su madre desconsolada. Mire.
3: Oh my God, what's going on?
2: Un residente de la zona captó el momento en que los agentes sujetaron al hombre contra el suelo mientras su madre gritaba e intentaba ayudarlo. El joven le gritó que se entrara a la casa antes de que fuera detenida también. Los agentes luego subieron al hombre al vehículo y cuando las camionetas federales comenzaron a partir de la zona, su madre se acercó de nuevo para lanzar sus chanclas contra los autos. Hasta ahora se desconoce la identidad y el paradero del joven detenido. Y ante esta escalada de operativos migratorios en la comunidad, muchas personas se preguntan, ¿qué debo hacer si presencio, por ejemplo, un arresto de ICE? Si me encuentro agentes federales en la calle, ¿cómo debo reaccionar? Y para discutir este tema nos enlazamos con el activista por inmigrante Juan José Gutiérrez. Juan José, bienvenido.
4: Muchas gracias por la invitación, Abel.
2: Por cierto, estas son unas preguntas que verdaderamente muchos nos hacemos. ¿Qué debo hacer si presencio, por ejemplo, un arresto de ICE? ¿Debo filmar? ¿No debo filmar? ¿Debo intervenir? ¿Quedarme en la distancia? ¿Qué se puede hacer?
4: Sé que es difícil que la gente guarde la calma, pero cuando observamos la brutalidad con la que las autoridades de inmigración arrestan y someten a nuestro pueblo trabajador inmigrante para arrestarlo, encarcelarlo y posiblemente deportarlo, lo primero que tenemos que hacer es no correr, no resistir un arresto si es que nos quieren arrestar, porque como hemos visto en muchos reportajes que tú has hecho, Abel, pues correr, resistir, puede significar que ahí puedes perder la vida, de que te acribillen a balazos y pierdas la vida. Entonces, no hay que correr. Si todavía no lo han arrestado a uno o no intentan arrestarlo, pues hay que procurar guardar la calma y tranquilamente tratar de no ser percibido como que está interfiriendo uno con inmigración para no atraer su atención. La segunda recomendación muy importante es guardar silencio. Una vez que uno es arrestado, si es que es arrestado, no hay que decir nada a las autoridades de inmigración, ni dónde nació, ni cuándo llegó a Estados Unidos, ni de qué país es. Guardar silencio es un derecho constitucional. Hay que decirle a la inmigración, si le empiezan a hacer preguntas, yo he decidido guardar silencio y no quiero hablar mientras no esté aquí presente un abogado que me represente. Además, si tratan de presionarlo una vez ya en un centro de detención a que firme un documento o un papel, no hay que firmar nada mientras no haya un abogado presente ahí. Pida hablar claramente en todo momento, desde que lo quieran arrestar o lo hayan arrestado, que no quiere hablar, declare que no quiere hablar y que quiere hablar con un abogado de inmigración. Es muy importante hacer eso y guardar silencio. O sea, no firme nada, no declare nada y en todo momento exija que le permitan hablar con un abogado. Y tan pronto uno tenga información sobre un número que le dan a uno cuando lo detienen, que empieza con la letra A, pónganse en contacto con un ser querido, con un familiar, repórtenle ese número, porque ese número es con el que lo identifican a uno una vez que está detenido, para que una vez que exista un abogado que lo pueda ir a representar a uno, pues sepa a qué centro de detención dirigirse, etcétera, y ver si le pueden conseguir la libertad bajo fianza para que pueda enfrentar el proceso de deportación desde la libertad y no estando encerrado, corriendo el peligro de que ahí lo vayan a torturar y asesinar, como sabemos que ha ocurrido en todo a lo largo y ancho del país en este momento tan difícil.
2: Juan José, gracias por estar con nosotros.
4: Muchísimas gracias por la invitación.
2: Igualmente. Y gracias por tus recomendaciones. Por cierto, agentes federales también salieron con fuerza en otras partes de California. Al norte del estado, viajeros en el Aeropuerto Internacional de San Francisco presenciaron la detención de una mujer. En las imágenes, la mujer pide ayuda y grita que la están estrangulando mientras dos agentes la reducen en el suelo. Autoridades federales confirmaron el arresto y aseguran que la mujer, originaria de Ucrania, ingresó a Estados Unidos en 2010 y permaneció en el país luego del vencimiento de su visa. Con esto nos vamos a una pausa. Cuando vuelva a un año de las redadas de ICE, negocios latinos siguen pagando el precio económico. Ya le contamos. Además, en México logran el primer arresto en el feminicidio de Daphne Zapata, de 13 años. Tiene que saber quién era la persona. Ya se lo cuento.

0: merecen justicia.
1: Gracias por seguir aquí en Noticias 62. Y a un año de las redadas masivas de ICE en Los Ángeles, los negocios latinos continúan sintiendo el impacto económico. Un nuevo estudio de la Universidad de California reveló que tan solo, escuche esto, en las dos semanas posteriores a las redadas, 989 negocios reportaron 46,000 visitas menos de clientes, lo que se traduce en pérdidas estimadas de 3.16 millones de dólares. Y nuestro corresponsal José Luis Muñoz habló con comerciantes latinos que nos cuentan cómo los operativos afectaron sus ventas y sus vidas.
2: En junio de 2025, las redadas de migración en Los Ángeles no solo sembraron miedo, sino que convirtió áreas de rebosante economía en desiertos.
3: Nos sentimos mal porque el negocio no ha prosperado para nada, ha bajado más, toda la gente tiene miedo de salir.
2: Lo que sucede es que súbitamente cambiaron los hábitos de compras y consumo de los clientes hispanos. En solo dos semanas, 46,000 clientes desaparecieron de los negocios cercanos a las áreas donde se realizaron los operativos. Esto según un reporte publicado por el Instituto de Política y Política Latina de UCLA, junto a la organización no lucrativa Inclusive Actions for the City.
4: Es un poco complicado porque aunque nosotros digamos que vengan, invitar a la gente para que vengan a comprar los artículos en esta área, y a comprarnos a nosotros también, a los que vendemos acá en la afuera.
2: El estudio agregó que a solo semanas de las redadas de ICE en áreas cercanas a las escenas de los arrestos, el tráfico peatonal cayó en un 3,23%. Esa disminución causó pérdidas de alrededor 3,16 millones de dólares en negocios formales. Y extendiendo estos datos, el condado asegura haber perdido más de 114 millones de dólares en un mes.
5: Estoy muy desolado, vacío y pues con miedo, pues, porque no sabemos en qué determinado momento pues puedan aparecer y nos puedan aprender y pues lo que sigue, que nos puedan deportar a nuestro país.
6: Pero según el estudio, el problema ya trascendió del económico a la salud, porque aseguran que el 76% reportó insomnio, ataques de pánico y parálisis facial. Debido al estrés, muchos dueños tienen que trabajar muchas horas para poder sacar adelante a sus familias.
4: Vamos, paso a paso.
2: Entre los emprendedores latinos encuestados, el 59% vio caer sus ventas más de la mitad. El 68% cerró temporalmente o redujo horas y la mitad del personal faltó por miedo. Un año después, el 95% sigue en estrés financiero y el 52% ni siquiera cubre gastos y muchos

0: han acumulado deudas de hasta $100,000 para no cerrar.
1: Pues simplemente que nos ayuden, que vengan a consumir, porque pues ese es el pan diario de todos nosotros.
0: José Luis Muñoz, Noticias Estrella TV.
2: Óigame, 6 días después de la muerte de la joven Dafne Zapata en una academia militarizada en Tamaulipas, las autoridades realizaron el primer arresto relacionado con el caso. Dayana Yanina, de 18 años, fue arrestada la madrugada de este jueves por su posible participación en el feminicidio de la menor de 13 años. Yanina N. trabajaba como instructora auxiliar en la academia donde Zapata falleció y estaba a cargo del cuidado de las niñas internadas en el campamento de verano. Hasta el momento, la fiscalía no ha informado los delitos que se le imputarán. Estados Unidos anunció nuevas sanciones contra individuos y empresas vinculadas al cártel Jalisco Nueva Generación. Entre ellos se encuentra Juan Carlos González, quien ahora es considerado el líder de este cártel. Las sanciones indican que quedan congelados todos los activos que los afectados tengan en Estados Unidos. Esta es una de las acciones más estrictas del gobierno estadounidense contra quienes estarían involucrados en el tráfico de fentanilo y cocaína.
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2: Y este jueves será el día más caluroso de esta ola de calor en el sur de California, con temperaturas de 3 dígitos en varias zonas y alertas vigentes hasta inicios de la próxima semana. Y mientras aumentan las temperaturas, también aumenta el riesgo de enfermedades relacionadas al calor, especialmente para niños, adultos mayores y personas que trabajan al aire libre. Así que le tenemos algunas recomendaciones para protegerse. Sobre todo, hay que mantenerse hidratados. También se recomienda usar ropa ligera y de colores claros, evitar actividades al aire libre y permanecer en interiores durante las horas más calurosas. Y si tiene mascotas, autoridades piden mantenerlas dentro de la casa. Además, recuerdan a todos que nunca deben dejar a niños o mascotas en vehículos durante esta época de calor. Antes de bajarse, por favor, mire el asiento de atrás. Pasemos ahora con un poco del resumen de las temperaturas que tenemos para Los Ángeles esta noche. Ahí estamos viendo el pronóstico extendido para que tenga una idea cómo va a ser el fin de semana. Estaremos llegando a los 90 grados. Quizás la sensación térmica sea superior, sobre todo en los valles, que de seguro tendrán dígitos cercanos a los 3. Así que, por favor, tenga en cuenta que podría llegar a los 100 dígitos, o más bien a los 100 grados en la zona de los valles. Así que protéjase mucho, hidrátese mucho y cuide hacer actividades al aire libre. 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Fíjese que 101 grados este jueves, el viernes 98, al igual que el sábado y el domingo 97. Pero no dude usted que estos dígitos sean solamente en el gráfico, porque después la sensación puede ser superior a los 100 grados. Vamos a Riverside. Aquí lo estamos viendo, fíjese, por encima de los 100 grados en Riverside para estos días y el fin de semana. Así que cuídese mucho, protéjase mucho. Las mínimas se mantienen bastante estables, pero no cabe duda que vamos a tener un fin de semana bastante caluroso, y la próxima semana ni se diga. Con esto nos vamos a otra pausa. Cuando regrese, el Centro de Rehabilitación ofrece una actualización sobre la famosa águila calva Jackie. Hoy recibió una transfusión de sangre que posiblemente le salvó la vida.

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1: Los campeones de la Serie Mundial llegaron a la Casa Blanca. El presidente Donald Trump recibió este jueves a los Dodgers para celebrar su título consecutivo en una ceremonia realizada en el Jardín de las Rosas. El equipo aprovechó su día de descanso durante la gira por la costa este antes de retomar su calendario de juegos. Y en el fútbol mexicano, los Tigres de Nuevo León ya tienen un nuevo refuerzo. Se trata de Mauro Lainez, quien llega justo para participar en la Leagues Cup y en la Champions, sí, en la Conca Champions. Lainez se convierte en el segundo refuerzo de esta temporada y llega como agente libre para el club felino. Una de sus virtudes es que domina el recorrido por ambas bandas.
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1: Bueno, y vamos a la información desde Big Bear con la salud de Jackie, la águila, que recibió hoy una transfusión de sangre. Al parecer, su condición médica se mantiene estable, aunque aún tiene inflamación al hígado y presenta síntomas de anemia. Según los veterinarios, el águila está comiendo bien y se mantiene fuerte. Los últimos exámenes no mostraron señales de algún tipo de cáncer o de algún metal en su cuerpo. Por lo pronto, se va recuperando. Y con estas imágenes vamos llegando al final. Soy Abel Álvarez. Gracias por informarse con nosotros.

0: La guerra con Irán dispara nuevamente los precios del petróleo. Llega a los $100, una situación que nuevamente llena de incertidumbre a millones de personas que sufren por la economía. La pesadilla de la casa propia. Suben los intereses hipotecarios por primera vez en un año. La nueva tasa amenaza con alejar compradores y podría remecer el mercado inmobiliario. El impacto de Berta al tocar tierra, el sur del país enfrenta lluvias torrenciales, inundaciones y una tormenta que sigue avanzando. Varios estados están en alerta. Identifican a las 5 personas que se ahogaron en un río en Ohio. Todos eran latinos, un día de relajación se convirtió en una tragedia para un grupo de migrantes hondureños. Y ya hay un arresto en el caso de la joven mexicana que murió en una escuela de enseñanza militar en México. ¿Quién es y qué papel juega en la muerte de Dafne Zapata? Así comienza su noticiero 24 horas. Buenas tardes, bienvenidos a esta emisión de Noticias 24 Horas. Les informa con mucho gusto Alexandra Sergios. Gracias por acompañarnos. Iniciamos con el impacto económico de la guerra en Irán. El valor por el barril de petróleo volvió a subir y regresa la preocupación por un posible incremento en el precio de la gasolina y en el de distintos productos. La crisis podría afectar aún más los costos de la energía. Vamos con Anthony Belchi, que tiene más detalles.
1: El barril de Brent ya ha llegado a la marca de los $100 y la situación podría empeorar si el conflicto en Medio Oriente se intensifica. Irán ya cerró el estrecho de Hormuz y Estados Unidos lleva días bombardeando objetivos iraníes. Todo eso complica aún más una economía global que ya lidia con la inflación.
2: Todo lo que va a ser el precio de referencia mundial, que es el Brent, va a tener un impacto en la economía mundial.
1: Rebeldes hutíes de Yemen respaldados por Irán han atacado 2 petroleros saudíes en el Mar Rojo, como parte de un bloqueo que declararon contra los buques ligados a Arabia Saudita. Por esa ruta transita cerca del 12% del comercio marítimo mundial y el temor a que se interrumpa el suministro ya está moviendo los mercados.
3: El ciudadano puede comenzar a notar esta crisis en cuestión de pocas semanas, muy pocas semanas, si se produce. Las empresas de transporte y logística podrían sentirlas desde el primer momento.
1: En Miami la subida ya se siente cada vez que hay que llenar el tanque y no es solo la gasolina. El aumento en el costo del transporte marítimo y terrestre también empieza a encarecer los alimentos y otros productos importados.
4: Toca resignarse, pero bueno, se nota la diferencia en cantidad. Antes yo llenaba el tanque con 35 y ahora se está llevando unos 40, 43 pesos. Demasiado.
1: Y también en los comercios, donde cada aumento en el costo de transporte se termina sintiendo. Para muchos dueños de negocio, la duda ahora es cuánto más van a tener que subir sus precios antes de que baje la presión inflacionaria.
5: Sí afecta realmente, pero tratamos de no subirle tanto al costo para mantener normalmente los clientes que vienen todo el año permanente a comprarnos flores. Entonces tratamos de subir no tanto. Pero sí, cuando la flor está un poquito más costosa, sí hay que subir un poco.
1: Lo que empieza como un conflicto a miles de millas de distancia termina pasando factura en la tienda del barrio o a la hora de

0: Poner gasolina. Antoni Vilchi, Noticias Estrella TV.
1: El Departamento de Trabajo reporta que bajaron las solicitudes semanales de ayuda por desempleo. Las recientes semanas, las solicitudes cayeron a 187 mil, su nivel más bajo desde 1969. La cifra refleja que los despidos se mantienen en niveles históricamente bajos, a pesar de la incertidumbre económica global. Sin embargo, los expertos advierten que el alto costo de la energía y la desaceleración en la contratación podrían generar presiones en los próximos meses. El mercado inmobiliario vuelve a sufrir con el anuncio de las tasas de interés. Se incrementaron a su nivel más alto en los últimos 12 meses. Y por otro lado, un reporte indica que hay un aumento preocupante en el número de ejecuciones hipotecarias. Ambos escenarios hacen que el sueño de la casa propia se vaya alejando. Y es María Teresa Sarabia que tiene la historia.
2: Millones de estadounidenses ven alejarse el sueño de ser propietarios de una casa. La agencia hipotecaria Freddie Mac informó hoy que las tasas de interés a 30 años subieron a 6.58%. Es la tasa más alta en los últimos 12 meses y esto implica que los precios para obtener financiamiento también aumenten.
3: Porque lo que hace esto crea incertidumbre en el comprador y hace que el poder de compra de ellos se vuelva más pequeño. Si antes calificaban para una casa de $800,000 el día de ayer, con este incremento van a tener que reevaluar la situación y tal vez ya solo califiquen para una casa de 780.
2: Uno de los efectos inmediatos de este incremento en el interés es que los costos para los posibles propietarios también aumentarán en cientos de dólares, obligando a los compradores a posponer sus planes de compras.
3: Esto perjudica a la industria de bienes raíces y perjudica sobre todo a un comprador que estaba pensando en comprar o que está a punto de comprar, porque lo único que hace es aumentar sus pagos, crear más costo en ellos y crear incertidumbre donde muchos compradores pues se van a esperar.
2: Pero este no es el único problema en el mercado inmobiliario. Quienes ya son dueños de una propiedad enfrentan el peligro de perder sus viviendas a causa de las ejecuciones hipotecarias. Según un análisis de la firma comercial Atom, estas ejecuciones aumentaron hasta un 71% entre 2020 y 2025. Para muchas familias, el problema comienza cuando las finanzas del hogar se ven presionadas por la inestabilidad económica actual.
4: Es que muchas personas no están perdiendo las casas porque las hipotecas hayan subido, sino porque todo lo demás se ha encarecido. Seguros de las viviendas, impuestos de las propiedades, el mantenimiento, el costo de la vida.
2: El análisis también encontró que las comunidades de minorías raciales son afectadas de manera desproporcionada. Los códigos postales con mayoría de población no blanca registran ejecuciones hipotecarias a una tasa más de 3 veces superior al promedio nacional. María Teresa Sarabia, Noticias Estrella TV.
1: La Cámara de Representantes volvió a manifestar su rechazo al conflicto con Irán. Aprobaron una resolución que pide poner fin a la guerra. 4 republicanos se sumaron a los demócratas en la votación realizada tras la muerte de 4 militares en días recientes. Según el Congreso, 18 miembros de las Fuerzas Armadas han fallecido desde el inicio del conflicto. Sin embargo, la medida tendría un valor principalmente simbólico ante la oposición de la Casa Blanca. Y después del atentado fallido en su contra el pasado mes de abril, el presidente Donald Trump anunció que va a participar en la próxima cena de la Asociación de Corresponsales de la Casa Blanca. Los organizadores informaron que se van a reforzar las medidas de seguridad y que el evento cambiará de sede en esta ocasión. La cena se va a realizar en el Hotel Waldorf Astoria de Washington el viernes. Y condenan a 2 cadenas perpetuas al hombre que asesinó a una congresista estatal en Minnesota y a su esposo. Convicto de asesinar a políticos, recibe 2 cadenas perpetuas, como se lo decía un tribunal federal, sentenció a Vance Walter, el hombre que asesinó a la legisladora demócrata Melissa Hortman y a su esposo Mark Hortman. Además, recibió 40 años adicionales en prisión. Walter, de 59 años, se declaró culpable en junio por el ataque, que también dejó gravemente heridos al senador estatal John Hoffman y a su esposa Yvette. La tormenta tropical Berta tocó tierra en Luisiana y continúa su avance hacia el interior del sur de Estados Unidos, manteniendo su potencial de lluvias intensas e inundaciones. Nuestro corresponsal en Texas, David Medina, sigue de cerca la trayectoria del fenómeno y nos va a informar sobre su posible impacto en ese estado.
5: La tormenta tropical Berta avanza hoy jueves hacia su segundo impacto en el estado de Texas, después de rozar el sur de Luisiana en un lento avance que provocó fuerte oleaje.

0: Y algunas inundaciones a lo largo de la costa del Golfo, como muestran estas imágenes. Berta es la segunda tormenta con nombre de la temporada de huracanes del Atlántico y se dirige hacia Texas con vientos máximos sostenidos de 45 millas por hora, con un riesgo principal concentrado en marejada ciclónica, ráfagas e intensas lluvias en la zona de la costa del Golfo.
1: Moving off to the west.
0: El Centro Nacional de Huracanes dijo que se prevé que la tormenta tropical Berta deje entre 2 y 4 pulgadas de lluvia en la zona costera del sur de Texas, en la isla de Galveston y la bahía de Matagorda, y prevé que las condiciones de tormenta tropical predominen en el área hasta dentro de 36 horas. Autoridades en Houston indican que el riesgo de inundaciones repentinas es bajo para el área metropolitana. Sin embargo, piden a los residentes siempre mantenerse atentos a las condiciones del tiempo y evitar conducir en calles inundadas.
2: Es más probable que el carro pueda empezar a flotar. Y ya cuando empieza a flotar, entonces ya no hay ninguna manera de controlar el vehículo. Entonces es mejor guardar precaución, mejor prevenir que lamentar.
0: En Galveston, las autoridades locales instaron a los residentes a prepararse para un día de fuerte viento y asegurar cualquier objeto al aire libre que pudiera convertirse en proyectil volante.
3: Asegúrese de que sus canaletas están limpias, de que usted no tiene nada en su patio que pueda convertirse en un proyectil.
0: El Centro Nacional de Huracanes ha dicho que Berta empezará a debilitarse en las próximas horas cuando toque tierra en Texas, hasta convertirse en una depresión tropical. David Medina, Noticias Estrella TV.
4: Identifican a las 5 personas que murieron ahogadas en un río de Ohio. Todos eran latinos. Las autoridades informaron que los 5 eran originarios de Honduras. Eran 2 parejas y un amigo. Por ahora se identificó a una pareja de nombres José Mario Pineda Díaz y su esposa, Marina Suyapa Regalado. Murieron ahogados en el río Scioto después de que uno de ellos comenzara a tener dificultades en el agua y los demás intentaran ayudarla. Los 2 hijos de una de las parejas de 8 y 10 años sobrevivieron y permanecen bajo custodia estatal mientras se gestiona su reunificación con familiares en Honduras. Se desarrollan protestas en Wisconsin tras la muerte de un hombre a manos de la policía. Cientos de personas salieron a las calles de Madison, Wisconsin, luego de que un hombre muriera durante un enfrentamiento con la policía. Según las autoridades, el sospechoso de unos 30 años hirió a un oficial con un cuchillo mientras se resistía al arresto. Un agente le disparó después de que una pistola de descarga eléctrica no lograra detenerlo. El caso es investigado por el Departamento de Justicia del Estado. Y es momento de ir a una pausa, pero no se despegue, tenemos más. Al regresar, rompe su silencio la monja que fue arrestada por agentes de ICE, pide por todos los detenidos. Además, confirman un arresto en la muerte de una jovencita mexicana en una escuela militarizada. También tenemos el peligroso momento en que las autoridades detienen a un presunto pandillero en Texas, esto tras una intensa persecución.
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0: Empezamos por informarles que la monja nigeriana detenida por agentes de ICE en Texas mientras caminaba hacia misa el mes pasado hizo un llamado a respetar el derecho de las personas a ser escuchadas antes de ser puestas bajo custodia. Leticia Ugbuaja, quien fue liberada horas después de su arresto, asegura que ha cumplido con todas las exigencias migratorias.
1: I am not only the only one. There are many others in this same situation. People who have been given some form of protection under our laws, who have followed every rule asked of them, and who still live with uncertainty about where they might be sent and whether anyone will tell them before it happens.
0: La religiosa también aseguró que cuenta con permiso de trabajo en Estados Unidos y que continuará abogando por los derechos de los demás migrantes. Después de un intento fallido de arresto en Las Vegas, hace unos días los agentes de ICE en esa ciudad cambiarán sus protocolos de identificación. Este es el video que originó el cambio, cuando los agentes sin uniforme y sin identificarse intentaron arrestar a un hombre en el aeropuerto. Ahora, los agentes deberán portar uniforme y ser fácilmente reconocibles durante los operativos en espacios públicos. Además, crecen las exigencias para que los oficiales utilicen y activen sus cámaras corporales durante los operativos. Vamos a Los Ángeles, en California. A un año de los operativos migratorios, los negocios latinos no logran recuperarse y continúan sintiendo el impacto económico que dejaron las redadas. Los clientes ya no llegan como antes y las ventas han caído considerablemente. Las pérdidas se cuentan en millones de dólares. Los detalles con nuestro corresponsal, José Luis Muñoz.
2: En junio de 2025, las redadas de migración en Los Ángeles no solo sembraron miedo, sino que convirtió áreas de rebosante economía en desiertos.
3: Nos sentimos mal porque el negocio no ha prosperado para nada, ha bajado más, toda la gente tiene miedo de salir.
2: Lo que sucede es que súbitamente cambiaron los hábitos de compras y consumo de los clientes hispanos. En solo dos semanas, 46,000 clientes desaparecieron de los negocios cercanos a las áreas donde se realizaron los operativos. Esto según un reporte publicado por el Instituto de Política y Política Latina de UCLA, junto a la organización no lucrativa Inclusive Actions for the City.
4: Es un poco complicado porque aunque nosotros digamos que vengan, invitar a la gente para que vengan a comprar los artículos en esta área, y a comprarnos a nosotros también, a los que vendemos acá en la afuera.
2: El estudio agregó que a solo semanas de las redadas de ICE en áreas cercanas a las escenas de los arrestos, el tráfico peatonal cayó en un 3,23%. Esa disminución causó pérdidas de alrededor 3,16 millones de dólares en negocios formales. Y extendiendo estos datos, el condado asegura haber perdido más de 114 millones de dólares en un mes.
5: Estoy muy desolado, vacío y pues con miedo, pues, porque no sabemos en qué determinado momento pues puedan aparecer y nos puedan aprender y pues lo que sigue, que nos puedan deportar a nuestro país.
2: Pero según el estudio, el problema ya trascendió de lo económico a la salud, porque aseguran que el 76% reportó insomnio, ataques de pánico y parálisis facial. Debido al estrés, muchos dueños tienen que trabajar muchas horas para poder sacar adelante a sus familias.
4: Vamos, paso a paso.
2: Entre los emprendedores latinos encuestados, el 59% vio caer sus ventas más de la mitad. El 68% cerró temporalmente o redujo

0: el pan diario de todos nosotros.
1: José Luis Muñoz, Noticias Estrella TV.
2: En otra información, la Unión Europea impuso a Google una multa de $1,000 millones por violar las normas de competencia digital. Las autoridades acusan a la empresa de dar ventaja a sus propios servicios en los resultados de búsqueda y de limitar a los desarrolladores de aplicaciones para ofrecer opciones más baratas fuera de su tienda virtual. Bruselas ordenó a Google cambiar sus prácticas, mientras la compañía anunció que va a apelar la decisión y advierte que las medidas podrían afectar a empresas y consumidores en Europa. Estados Unidos quiere más agua y seguridad para continuar con el Tratado de Libre Comercio con México. El gobierno estadounidense advirtió que la renovación del T-MEC podría complicarse si México no avanza en temas claves como lo son la seguridad fronteriza y el cumplimiento del Tratado de Aguas de 1944. Ante el Senado, el representante comercial Jameson Greer señaló que el presidente Donald Trump difícilmente aceptará la revisión o renovación del acuerdo si no hay mayor cooperación en estos asuntos, incluidas las entregas de agua a agricultores de Texas. Autoridades de Tamaulipas detuvieron a la primera sospechosa en el caso de la muerte de la menor Dafne Zapata Quintos en un campamento militar. Se trata de Dana Janina N., de 18 años, exalumna de la Academia Militarizada Marina Duenitz. La joven era la presunta auxiliar del área femenil y fue arrestada tras acudir a declarar voluntariamente. El caso es investigado bajo protocolo de feminicidio. Las autoridades no ofrecieron mayores detalles sobre la detención, pero sí confirmaron que está relacionado con la muerte de la joven. Y es momento de ir a una breve pausa, pero no se despegue, tenemos más al regresar. El dramático momento en el que un presunto y peligroso pandillero es capturado tras una intensa persecución en Texas. Y un helicóptero se desploma sobre turistas, aplasta a varias personas en tierra.

Regresamos para informarles que las autoridades en la frontera de Texas arrestan a un presunto pandillero tras varios minutos de perseguirlo. Este fue el resultado de una peligrosa persecución por las calles del condado Maverick. Según las autoridades, la operación también condujo a la detención de 5 inmigrantes indocumentados de México y 3 de China. Las fuerzas del orden indicaron que 3 de los detenidos son considerados personas de interés especial por su presunta relación con delitos más graves. E imágenes impactantes muestran el momento en que un helicóptero turístico se desploma. Sucedió en el área escénica de Shaka Sky en China. Durante la aparatosa caída, la aeronave terminó aplastando a 2 turistas que se encontraban cerca del mirador. Una de las víctimas sufrió heridas graves, pero ambos están en condición estable. Hasta el momento se desconoce qué provocó este desperfecto que ocasionó el accidente. Las autoridades indicaron que no se reportaron heridos entre los ocupantes del helicóptero. Un potente tornado azotó una obra de construcción en Indonesia. Mire nada más el desastre que provoca. Las impactantes imágenes muestran cómo los fuertes vientos arrancaron láminas metálicas y lanzaron escombros por los aires. Los obreros corrieron desesperadamente en busca de refugio mientras el fenómeno atravesaba el área. Hasta el momento, las autoridades evalúan los daños causados por el tornado. Los incendios forestales que afectan la costa atlántica de Francia continúan avanzando fuera de control. Ya han obligado a evacuar a más de 20.000 personas cerca de la zona turística de Burdeos. Según las autoridades, el fuego ha consumido un área de cerca de 12 millas cuadradas. Unos 700 bomberos trabajan intensamente para tratar de contener las llamas. Entre los evacuados hay al menos 10.000 turistas cuyas vacaciones se vieron interrumpidas por la emergencia. Hasta el momento no se reportan heridas ni víctimas fatales. Y una persecución policial en Missouri terminó con una escapada digna de película. Un conductor de 26 años abandonó su automóvil todavía en movimiento, corrió por un puente y se lanzó a un lago para intentar huir de la policía. El salto solo le dio pues unos minutos de ventaja porque fue detenido poco después y ahora enfrenta varios cargos, entre ellos conducir de forma imprudente y claro que resistirse a este arresto. Con esto me despido, muchísimas gracias por haberme acompañado. Por supuesto, quédese con la programación de Estrella TV. Soy Alexandra Estergios, que tenga una excelente tarde.

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1: Esta es noche de videos impresionantes, historias increíbles que solo te las contamos aquí. Bienvenidos a una edición más de Alarma TV. Yo soy Ani Portocarrero.
2: Yo soy Cintia Lescu. Gracias por acompañarnos en esta edición. Estos son los titulares de hoy. Sin piedad, ejecutan a un soldado herido en el suelo a quemarropa.
1: Sicario entra a peluquería y mata a un joven frente a todos.
2: Se enfrenta a un asalto en joyería y lo matan de un disparo directo en la cabeza.
1: Lo que parecía un juego termina en tragedia cuando dispara y mata a su propio amigo.
2: Más adelante le daremos todos los detalles, pero ahora vea cómo un ciclista cruza con normalidad y en cuestión de segundos, una ambulancia se pasa el alto y lo lanza contra el asfalto.
3: Un fuerte accidente quedó registrado en Chimalhuacán, Estado de México, cuando un joven ciclista fue arrollado por una ambulancia. Las imágenes, captadas por una cámara de tránsito, muestran cómo varios peatones cruzan la avenida con normalidad. De pronto, un joven en bicicleta aparece en escena y realiza una vuelta hacia la derecha sin percatarse del peligro que se aproxima. En ese momento, una ambulancia que circula a exceso de velocidad invade el cruce y se pasa el semáforo, impactándolo de lleno. El joven sale proyectado y cae al pavimento, mientras la unidad se detiene tras arrollar la bicicleta. Testigos que presenciaron el hecho corren para auxiliarlo, en una escena que deja en evidencia las consecuencias de no respetar los límites y señales de tránsito.
2: Hermana, y la misma ambulancia, mira, o sea, espero que haya tenido una súper emergencia, porque si no, ni cómo justificar tal accidente.
1: Es que las ambulancias, ya que tengan la sirena activada, pues sí, se sobreentiende que tiene una emergencia. Ahora, ¿cómo es que el joven no escuchó la sirena? Porque una ambulancia lo escuchamos a varios metros de distancia, ¿sabes?
2: Entonces, tal vez está
1: como raro. ¿Quién sabe? Bueno, ahora ponga atención a esta escena donde un caballo es obligado a cargar más peso del que puede soportar hasta que su cuerpo colapsa y cae rendido en la calle.
3: La crueldad contra los animales vuelve a quedar expuesta en un video grabado en Cartagena. Un caballo es obligado a cargar una cantidad excesiva de garrafones de agua, superando claramente sus límites físicos. Agotado, el animal ya no puede continuar. En plena calle, se desploma y queda tendido en el piso, sin fuerzas para levantarse, mientras su dueño lo observa. Personas que presencian la escena reaccionan de inmediato. Rodean al caballo y comienzan a quitarle parte de la carga para intentar ayudarlo a reincorporarse. A pesar del esfuerzo, el animal apenas logra ponerse en pie. Visiblemente débil, se retira cojeando, evidenciando el desgaste extremo al que fue sometido. Una escena que ha generado indignación y que vuelve a poner sobre la mesa el maltrato que sufren muchos animales utilizados para trabajo pesado.
2: Ay,
1: Dios santo,
2: bebé.
1: Dios mío, ¿dónde digamos están los organismos de protección animal en estos casos? Porque estos animales llevan años, toda su vida, trabajando de esta manera en donde son explotados brutalmente. Sí. Sobre todo este tipo de animalitos, ¿no?
2: Así es, hermana, pero la verdad que también se ve un pueblo bastante humilde donde incluso estoy segura que hasta las personas son explotadas. Dudo que tengan conciencia hacia un animalito que lamentablemente pues ni siquiera se puede defender.
1: Claro, pero ahora sí, este grupo sí trató de defender, felizmente trataron de ayudarlo, hasta trataron de levantar,
2: bueno,
1: porque mira,
2: sí,
1: la carga era excesiva. ¿Qué tiene en la cabeza el dueño de este pobre animal?
2: Así es. Y mire con detalle cómo un conductor intenta cambiar de carril a toda velocidad sin medir la distancia, pero la maniobra lo pone frente a otro vehículo y el impacto provoca que ambos terminen volcados en medio de la vía.
3: Manejar exceso de velocidad y cambiar de carril sin precaución puede terminar en un accidente devastador. Un video captado por una cámara de tablero muestra el momento en que un auto blanco circula a gran velocidad por el carril izquierdo. De pronto, el conductor intenta cruzar varios carriles de forma agresiva, como si fuera un misil, sin advertir a los demás vehículos. La maniobra imprudente lo pone directamente en la trayectoria de una camioneta tipo Jeep. El impacto es inevitable. Ambos vehículos chocan con fuerza y salen proyectados, perdiendo el control hasta terminar volcados en plena vía. La escena es impactante. Piezas de los autos salen volando mientras otros conductores frenan para evitar una tragedia mayor. Al final, ambos vehículos quedan completamente destrozados, evidenciando las consecuencias de la imprudencia al volante.
1: Ay, no. Qué rabia me puede dar este video por el final que tiene. De verdad, me llena de rabia porque ¿cuántas veces vemos coches así que por no esperar su turno nomás hacen maniobras así de la nada, imprudentes? Y mira lo que ocasiona.
2: Por llegar, ¿qué te gusta, amiga? ¿Cinco minutos antes?
1: Cinco
2: minutos antes, cuando mucho, porque a veces son dos. Y aquí, pues lamentablemente ya no llegó. Ay, y ni él ni la persona. Sin deberla ni temerla.
1: Si solo le pasara a él, tú dices, bueno, sí, él se lo buscó. Pero un tercero, por así favor. Es. Bueno, y ahora vean esto. Un soldado herido permanece en el suelo rodeado sin poder defenderse. Y lamentablemente fue ejecutado sin piedad y frente a las cámaras.
3: Una escena estremecedora quedó registrada en medio de un conflicto armado. Un soldado herido y desarmado permanece en el suelo, intentando incorporarse mientras es rodeado por elementos del bando contrario. Los hombres se acercan y le preguntan su nombre. El herido responde, pero al confirmar que pertenece al grupo rival, la situación toma un giro fatal. Sin mediar palabras, uno de los soldados levanta un arma y dispara directamente contra él en la cabeza, soltando una ráfaga de balas, terminando con su vida en el lugar sin que pudiera defenderse. El cuerpo queda tendido en el suelo, mientras el resto observa la escena. Un episodio más que refleja la crudeza de la guerra y cómo, incluso en condiciones de vulnerabilidad, la violencia no se detiene. Imágenes que evidencian la dureza del conflicto y el costo humano que deja a su paso todos los días.
1: ¿Qué es eso, Dios mío? Una cosa es estar en una guerra en donde uno tiene que luchar por su vida, pero otra cosa es ya perder la humanidad, como lo que acabamos de ver ahorita.
2: Ay, amiga, me parece terrible, me parece como de película, este tipo de escenas, ¿sabes? Además, como están vestidos ambas personas de soldados y como para la guerra, es totalmente inhumano. O sea, solamente lo ves en las películas que se atacan unos a otros, pero aquí...
1: Pues sí, qué fuerte.
2: Y ahora vea cómo un niño es perseguido por un perro que se acerca de forma agresiva, pero en cuestión de segundos, su padre aparece y lo enfrenta sin dudar.
3: El instinto de un padre puede activarse en cuestión de segundos cuando su hijo está en peligro. Un hombre vestido de morado se encontraba lavando su camioneta blanca cuando de pronto escucha los gritos desesperados de su hijo a lo lejos. Sin pensarlo, el padre corre de inmediato hacia él. Un perro suelto se acerca con actitud agresiva, persiguiendo al menor que intenta escapar mientras grita pidiendo ayuda. El hombre enfrenta al animal, sin dudarlo intenta espantarlo y proteger a su hijo, incluso persiguiéndolo para alejarlo del lugar. Aunque el menor alcanza a ser mordido, la rápida reacción del padre evita que el ataque sea más grave. Una escena que deja claro el riesgo de tener animales sin control en la vía pública y cómo en segundos todo puede salirse de control.
2: No, Padre y Furioso, ¿eh? Claro, ahora sí que corrió a lo más que pudo.
1: Imagínate, pues.
2: Sí, no, pero reaccionó rapidísimo. Y los gritos del niño, ¿no? Bueno, no era para menos que reaccionara
1: no era para
2: así
1: menos,
2: el padre.
1: Sí. Felizmente el perrito, pues, no atacó luego al papá y él también se retiró. Y nadie salió herido en esta así ocasión. Es. Y bueno, con este video nos vamos a la siguiente pausa comercial, pero usted tiene prohibido agarrar ese control remoto, no le cambie.
2: Al regresar, un intento de secuestro desata el caos cuando un hombre se lanza de un auto en movimiento.
1: También un cable de alta tensión cae de forma repentina sobre un hombre que caminaba tranquilamente por la calle.
2: Y más adelante, un asesinato ocurre dentro de una barbería en cuestión de segundos.
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0: Estamos de regreso, esto es Alarma TV y estos son los videos más virales del momento. Bueno, ahora va a ver usted cómo un intento de secuestro sucede en plena carretera cuando varios sujetos cierran el paso de un vehículo, pero el conductor reacciona y en segundos logra escapar poniendo la reversa.
1: Un intento de secuestro quedó registrado en plena carretera en Sudáfrica. Un conductor avanza con su pasajero vestido de azul cuando de pronto un auto blanco se empareja por el lado izquierdo y comienza a observarlos de forma sospechosa. En cuestión de segundos, el vehículo les cierra el paso. Varios hombres descienden con la clara intención de interceptarlos, obligando al conductor a reaccionar de inmediato. El chofer ejecuta una maniobra arriesgada. Mete reversa a toda velocidad para escapar. Sin embargo, en medio del caos, el pasajero entra en pánico y se lanza del vehículo en movimiento, cayendo sobre el asfalto y rodando hasta quedar a un costado de la vía. Mientras el conductor continúa su huida en reversa y logra evadir a los agresores, el joven se levanta y corre a esconderse entre la vegetación. Finalmente, el chofer consigue girar y escapar por la carretera, evitando el secuestro en una reacción rápida que marcó la diferencia.
0: ¡Wow! Vaya maniobra temeraria que tuvo que hacer ese hombre para salvarse.
2: Oye, ¿y qué aventado también? ¿Qué aventado de aventarse?
0: ¿Qué aventado?
2: Sí, qué aventado, ¿eh? Pero mira, es que cuando en los secuestros, pues yo creo que a veces dices, es mejor ahorita y salir golpeado que quién sabe qué me vayan a hacer.
0: Claro, es mejor aquí corrió que aquí quedó, ¿no?
2: Que estar en esa situación.
0: Horroroso, querida Cintia, horroroso.
2: Y ahora vea a un hombre que camina tranquilamente por la calle sin imaginar que un cable de alta tensión se le viene encima con tremenda descarga.
1: El peligro puede aparecer en cualquier momento cuando no existen las medidas de seguridad adecuadas. En Turquía, un hombre caminaba tranquilamente por la calle junto a otros dos acompañantes, sin imaginar lo que estaba por ocurrir. De pronto, al paso de una camioneta blanca, un cable de alta tensión se desprende del poste y cae directamente sobre él. El contacto es inmediato y provoca una descarga que impacta su cuerpo. El hombre reacciona al instante y corre, mientras su chamarra comienza a quemarse por la descarga eléctrica. Las imágenes muestran claramente el daño de la prenda tras el contacto. Aún con el riesgo presente, logra alejarse y se resguarda detrás del vehículo mientras las chispas iluminan la calle. Un accidente que pudo terminar en tragedia y que evidencia el peligro de instalaciones en mal estado.
2: Mira que tenía esa chamarra que como que aisló,
0: ajá,
2: ¿no?
0: Aisló porque es de hule.
2: Ajá, sí. Si no, mira, el hombre ya no le hubiera contado como total. Tantos casos que hemos visto aquí en Alarma.
0: Exacto, porque hermana, literalmente, hasta le destrozó la chamarra, pues le...
2: Le perforó, ¿no?
0: Le perforó. Pero eso sí es suerte, ¿no? Sí. A comprar más de esas chamarras.
2: Así es.
0: Oigan, y ahora miren cómo una discusión vial se transformó en una agresión cuando un conductor toma un tubo metálico y lanza un golpe directo hacia su oponente, dejándolo tendido en el piso.
1: Las peleas viales pueden escalar en segundos y terminar en consecuencias graves. Un video captado desde una camioneta muestra el momento en que un vehículo con cámara en el tablero se atraviesa entre una combi y un tráiler. Ambos conductores descienden para reclamar, pero la discusión sube de tono rápidamente. Lo que parecía un intercambio de palabras se convierte en una agresión directa. El hombre de la camioneta, vestido de rojo, lleva un tubo metálico y sin dudarlo, lanza un golpe contundente directo entre la cabeza y el cuello del chofer del tráiler. El impacto lo deja tendido en la vía, con una lesión severa que pudo costarle la vida. El agresor regresa a su vehículo y se retira del lugar, mientras la víctima permanece en el suelo intentando reaccionar. Una escena que deja claro el peligro de enfrentar este tipo de situaciones en la calle.
0: bastante fuerte y bastante certero, hermana, lo noqueó.
2: Directo, Ani, directo. Pero también estos hombres, bueno, ya vienen armados todo el tiempo, ¿verdad? No, no esperan ni siquiera que les levantan un pelo para atacarse es y que, de esta manera.
0: Exacto, es que es eso, la gente ya tiene muy poca tolerancia y eso que no andaba armado pues con un arma de fuego, que es como normalmente ya se ve hoy en día. Pues las peleas viales ya no las hacen como las de antes.
2: Y se va y lo deja ahí todavía. Ay, no.
0: Oigan, a tener cuidado porque estas discusiones viales pues ya no las hacen como las de antes.
2: Así es, mi querida Ani. Y no pierda de vista cómo un joven espera su turno en una peluquería sin imaginar que en segundos un sujeto armado entra y dispara directamente, convirtiendo el lugar en una escena de pánico.
1: Un joven de 19 años acudió a una peluquería para un corte de cabello, pero terminó siendo víctima de un ataque directo. El joven, con gorra roja, se encontraba sentado esperando su turno y conversando con tranquilidad. Todo parecía normal hasta que volteó hacia la puerta. En ese instante, irrumpe un sujeto armado que, sin dudarlo, dispara de inmediato. El primer disparo impacta directamente al joven, quien cae al suelo sin vida en cuestión de segundos. El agresor continúa disparando dentro del local, generando pánico entre quienes intentan resguardarse. El atacante, que portaba casco de motociclista, huye del lugar tras sembrar el caos, sin importar la presencia de mujeres y niños. La escena queda marcada por la violencia y la rapidez con la que un momento cotidiano se convirtió en tragedia.
2: Toda la gente salió corriendo sin preguntar, pero es que también, ¿qué hacen? ¿No? Ya el sujeto está pues sin vida y la verdad es que tú esperas que van a regresar de más sicarios, no sabes ni qué hacer,
0: no,
2: lo
0: claro.
2: Que quieres es huir de allí.
0: Sí, claro, es una situación horrorosa, tanto para las personas que están atendiendo en esta barbería, peluquería, pero también, hermana, había mujeres, habían niños. No hay respeto ni contemplación para la vida en absoluto, de verdad. Qué horribles tiempos es lo que estamos viviendo ahora.
2: Así es.
0: Y bueno, con esto nos vamos a la siguiente pausa comercial, pero usted no se mueva, que tenemos mucho más que ofrecerles en esta noche de Alarma TV.
2: Al regresar, una familia pierde el equilibrio y cae a un profundo agujero en plena calle, desatando momentos de desesperación.
0: También un camión de bomberos pierde el control y termina incrustado dentro de una oficina.
2: Y más adelante, un disparo de escopeta impacta directo en el pecho de un hombre y termina en tragedia.

0: Las historias de la vida real que parecen ficción solo las encuentras aquí en Alarma TV. Oigan esto, más bien vean esto. Esta sí es una historia que parece ficción. Vamos a ver cómo una mujer que estaba esposada aprovechó un descuido de la policía y en cuestión de segundos logra salir, óigalo bien, por la ventana de la patrulla.
1: Como sacado de una escena de comedia, pero completamente real. Policías se encontraban distraídos revisando a un hombre junto a una camioneta blanca, mientras en la parte trasera de la patrulla negra tenían a una mujer esposada. Aprovechando el descuido, la mujer observa a su alrededor y decide actuar. A pesar de tener las manos esposadas, comienza a maniobrar para salir por la ventana del vehículo. Con esfuerzo logra sacar medio cuerpo, luego una pierna y por último la otra, hasta deslizarse completamente fuera de la patrulla. En cuestión de segundos, toca el suelo y emprende la huida. Corre hacia el fondo de la calle sin que los oficiales lo noten de inmediato. Cuando finalmente se percatan, ya es demasiado tarde. La mujer ha desaparecido del lugar, dejando una escena tan insólita como increíble.
2: Una mujer muy habilidosa, diría yo, querida hermana.
0: ¿Hermana qué?
2: Uy, mira que a mí me hubiera costado salir con todo y manos libres, pero sin manos libres la mujer...
0: Oye,
2: yo pensé
0: no.
2: Que se iba a dar un golpe y nada que ver.
0: Estaba muy ágil. Yo también pensé que dije, a ver, cualquiera pues ya saca la cabeza y me veo que te dejas caer.
2: Sí.
0: Pero ella lo tenía todo muy medido, muy premeditado.
2: Sí.
0: Increíble. Oiga, cómo se dan mañas para lo malo, ¿no?
2: Así es. Pero bueno, mire cómo una familia circula con normalidad hasta que una mala maniobra los hace perder el equilibrio, provocando que todos caigan directamente a un agujero.
1: Una escena impactante quedó registrada en la India, donde la falta de señalización convirtió la calle en una trampa. Trabajadores dejaron un profundo agujero abierto en pleno paso peatonal, sin ninguna protección. Un joven en bicicleta se detiene a observarlo, mientras un hombre avanza en motocicleta con dos niños. Delante de ellos, una mujer vestida de naranja camina por la zona, obligando

0: ayudando al conductor a frenar. Al intentar continuar, los niños voltean hacia el agujero. El conductor pierde estabilidad al bajar el pie izquierdo y en ese instante todo se sale de control. La motocicleta se inclina y en segundos, el hombre y los dos menores caen directamente al fondo del hoyo. Testigos corren a auxiliarlos, enfrentándose a una escena caótica que evidencia el riesgo de obra sin medidas de seguridad.
1: No, Ani, pues todo mal. Definitivamente todo se veía mal. Una colonia pues muy humilde en la que definitivamente no dan mantenimiento. Y además, tres personas montadas en una bicicleta, mi Ani. Pues la suerte no estuvo de su lado.
2: Sí, era una moto, era una moto.
1: Así es.
2: Era una moto, pero oigan, qué mala suerte. Porque sí. Mira, si hubiera caído del otro lado, en fin, no pasa nada. Pero van y justo caen en ese agujero abierto, ¿no?
1: Sí, así es, Meani, pobrecitos.
2: Oigan, y miren con detalle lo siguiente. Un camión de bomberos pierde el control y avanza directamente hasta estrellarse con una oficina.
0: Un hecho impactante quedó registrado cuando un camión de bomberos terminó incrustado dentro de una oficina tras perder el control. La unidad avanzaba a toda velocidad cuando comenzó a desviarse sin control. De acuerdo con los primeros reportes, el conductor sufrió una emergencia médica y se desmayó al volante, quedando completamente incapacitado para maniobrar. Durante su trayectoria, el camión impactó varios vehículos y derribó postes antes de atravesar el muro del inmueble, ingresando violentamente hasta el interior de la oficina. La escena muestra los destrozos provocados por la unidad, evidenciando la magnitud del incidente. Un accidente que, según versiones, se originó por una situación médica inesperada que dejó al conductor sin control en plena circulación.
2: Ya de todos los accidentes que uno podría esperar, pues el de los bomberos es el que menos, sí. Hermana, porque es el que llega ahí más bien a ayudar a la gente, no a provocar los accidentes. Qué raro, ¿qué habrá pasado?
1: Seguramente perdió el control, tal vez estaba en una emergencia y también con toda la maniobra, el camión es bastante grande, no sabemos, Meani.
2: Sí, qué pena.
1: Así es. Y bueno, vamos a ir a una breve pausa comercial, regresamos con mucho más, no le cambie.
2: Al regresar, una mujer que intentaba bajarse de un camión en pleno movimiento pierde el equilibrio y termina impactándose contra el pavimento.
1: También mire cómo un niño sale proyectado tras perder el control en un juego infantil en movimiento.
2: Y más adelante, un artista queda envuelto en llamas durante un show de pirotecnia.

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0: Y estamos de regreso en este tu espacio con más videos impactantes. Ahora ponga atención a esta escena donde una mujer intenta bajar de un camión en movimiento, pero pierde el equilibrio y termina cayendo al piso mientras la unidad sigue su camino.
1: Una escena de alto riesgo quedó registrada en la India, cuando una mujer viajaba dentro de un camión en movimiento. Ella comenzó a caminar hacia la parte trasera para marcar su bajada, sin imaginar las consecuencias. El vehículo, que transportaba a varias mujeres, avanza con la puerta abierta. La mujer, con bolso amarillo, se acerca poco a poco intentando acercarse a la puerta mientras el camión no detiene su marcha. La mujer se coloca cerca de la entrada, pero los baches del camino provocan que pierda el equilibrio. En cuestión de segundos, tropieza y cae directamente a la calle mientras la unidad sigue en movimiento. Las pasajeras reaccionan y se levantan para ver lo ocurrido. Hasta el momento se desconoce su estado de salud en un incidente que evidencia el peligro de circular con puertas abiertas y subir pasajeros sin detenerse.
2: Uf, pobrecita. Mira, sí, ni siquiera la mujer es que trató de bajarse, nomás ella estaba pasando por ahí y perdió el equilibrio.
0: Y obviamente con la velocidad y el movimiento del camión, pues se fue hasta abajo.
2: Pobrecita.
0: Sí, y además una mujer señora
2: más grande. Sí. Oigan y pongan atención, vamos a ver cómo un bebé se acerca peligrosamente a un estanque sin medir el peligro, pero tenía un protector, un perrito que logró detenerlo a tiempo.
1: Los perros no solo son compañeros, también pueden convertirse en verdaderos guardianes. Un video muestra a un bebé de aproximadamente un año, con pantalón café y chamarra azul, caminando hacia un estanque para observar a los peces. El pequeño avanza sin notar el peligro, pero su mascota, un pastor alemán, reacciona de inmediato. El perro se coloca frente a él, bloqueando su camino con firmeza. Incluso mete las patas al agua, marcando un límite claro para evitar que el niño continúe avanzando hacia el borde. En todo momento, lo vigila con atención, sin apartarse ni un segundo. El bebé intenta acercarse.

0: Pero el perro insiste en detenerlo, protegiéndolo de una posible caída. Una escena que demuestra el instinto protector de estos animales y el vínculo especial que pueden tener con los más pequeños.
1: Este video es demasiado perfecto.
2: Sí,
1: demasiado,
2: sí,
1: demasiado.
2: Así me parece IA, ¿no?
1: ¿Será?
2: Sí, es que yo creo.
1: Yo sí creo que puede existir. El pastor alemán es un perro, pues, muy inteligente, además muy protector.
2: Pero los movimientos del perro, no sé, como que fueron muy, muy rápidos.
1: ¿Sí?
2: Fue como, sí. No sé, es que es demasiado perfecto y me hace dudar.
1: Sí, es demasiado perfecto.
2: Sí.
1: Pero no creo que sea IA, fíjate.
2: Bueno, si no fue IA, de verdad, qué buen miembro de la familia,
1: sí,
2: es este lomito. Qué bonito que salvaguarde así la integridad de este bebé. Porque hay muchos perritos que sí hacen el trabajo como que los toman de niñera, ¿no?
1: Sí, sí, sí, sí. Sí. Y este parece uno de ellos.
2: Sí.
1: Y mire cómo un juego infantil se convierte en riesgo cuando un niño se cuelga del carrusel en movimiento.
0: Los juegos infantiles pueden convertirse en un riesgo cuando no se usan con precaución. Un video muestra a varios niños disfrutando de un carrusel, mientras uno de ellos, vestido con panza azul, decide hacer algo fuera de lo común. El menor se cuelga de la parte extrema del juego en movimiento, dejándose llevar por la fuerza del giro como si estuviera volando. Al principio, todo parece diversión. Pero el carrusel comienza a tomar cada vez más velocidad. La fuerza aumenta y el niño ya no logra sostenerse con los brazos. En un instante, se suelta y sale proyectado varios metros, cayendo con fuerza sobre la tierra. Tras el impacto, logra incorporarse mientras una mujer corre para auxiliarlo. Un accidente que pudo evitarse y que deja en evidencia los riesgos de no respetar las medidas de seguridad.
2: Diosito.
1: Ay, no, hermana, esto me hizo acordarme de mi infancia.
2: Hermana, por fin un niño sin celular, ¿ah?
1: Y mira, por eso les dan celular hoy en día. No, tampoco. Pero yo me acuerdo que cuando jugaba...
2: ¿Tú hacías cosas, eso?
1: Pues era peligroso, hermana.
2: Sí, era
1: siempre
2: peligroso.
1: Había un momento en el que quedabas como en la orilla y como que si se iba demasiado rápido, estabas por salirte. Sí, sí, sí.
2: Exacto.
1: Imagínate ser la mamá de este niño.
2: No. Pues yo, mira, si hubiera sido en nuestras épocas, nos caíamos, además nos caía un chanclazo. Es la verdad. Oigan, y ustedes no se muevan, que tenemos mucho más que presentarles en esta noche de Alarma TV. Nos vamos a un corte comercial, pero regresamos muy pronto.
1: Al regresar, un grupo armado irrumpe en una joyería y un hombre intenta enfrentarlos, pero todo termina en tragedia en cuestión de segundos.
2: También un espectáculo de pirotecnia se sale de control cuando el vestuario del artista se prende en llamas.
1: Y más adelante, un disparo accidental de escopeta impacta directo en el pecho de forma accidental y termina en fatalidad.

0: Estamos de regreso con mucho más aquí en Alarma TV. Y ahora no pierda de vista cómo un grupo armado irrumpe en una joyería y toma el control. Lamentablemente, un hombre sale disparado como resultado de este ataque.
1: Un violento asalto sacudió a una joyería cuando un comando armado irrumpió en el lugar, fingiendo ser militares. Las cámaras captaron el momento en que los sujetos ingresan con armas largas, tomando el control del establecimiento. El encargado, vestido de blanco, al percatarse de la situación, decide esconderse debajo del mostrador para protegerse, mientras los agresores amenazan a quienes se encontraban dentro. En medio del caos, un hombre entra corriendo desde el exterior e intenta enfrentar a uno de los asaltantes. Pero la reacción es inmediata. Uno de los sujetos le dispara directamente en la cabeza y ya en el suelo es rematado con más disparos por otro de los ladrones. Mientras tanto, el resto continúa con el robo y escapa tras alatar el mostrador. El lugar queda marcado por la violencia, con el cuerpo del hombre tendido en el piso y un charco de sangre a su alrededor. Un intento de detener el asalto que terminó en una tragedia.
0: Ay, hermana, ¿qué te puedo decir? Yo entiendo totalmente a este hombre que reacciona, ¿sabes? En favor de la gente que está ahí, de la propiedad, de frustrar el asalto, pero también el resultado es muchísimo peor.
2: Así es, hermana, pues es que también eran muchas personas, o sea, uno solo contra todos ellos era casi imposible, pero pues tal vez fue su primera reacción, ¿no?
0: Triste desenlace el que acabamos de ver.
2: Así es. Y mire con detalle cómo un auto circula con normalidad, pero en sentido contrario aparece una motocicleta y en cuestión de segundos otro vehículo provoca un impacto frontal devastador.
1: Un brutal accidente quedó registrado por una cámara de tablero, evidenciando los riesgos de la imprudencia al volante. Un automóvil circula con normalidad cuando, del lado derecho, aparece una motocicleta en sentido contrario y justo en ese mismo carril circula un auto gris a exceso de velocidad.

El conductor del auto gris no se da cuenta del motociclista hasta que ya está muy cerca de él, generando una situación completamente fuera de control. El choque es frontal y devastador.

0: Oye, todo mal. O sea, viene en sentido contrario y además viene rápido.
1: Fuerte, sí.
0: No, bueno, sí, sí, no sí. Se vale. Yo entiendo que a veces nos comemos una callecita, pero son callecitas. Esta es una avenida, Ani.
1: No, no hay que comerse ninguna callecita, no, bueno, nada, pero, ni saltarse una luz, ni nada. Porque,
0: definitivamente, sí, no. Pero a veces entiendo que en los vecindarios, donde no circulan tantos autos, uh-huh. Lo puedes llegar a hacer de que tu casa está a dos casas de la esquina. Bueno, es distinto, pero aquí...
1: No, exacto. Fue además un escenario horrible, 3 vehículos y la persona que salió volando, hermana, qué triste. Imagínate así cómo es. Habrá terminado, qué bárbaro. Y ahora vea cómo un espectáculo con fuego termina bastante mal, y eso de frente al público, porque en cuestión de segundos el vestuario del artista se prende en llamas.
2: Un espectáculo urbano terminó en una escena de emergencia en China, ante la mirada de decenas de personas que observaban detrás de una valla. Un artista realizaba acrobacias con fuego, elevando llamas hacia el cielo mientras el público seguía cada movimiento. Sin embargo, el viento comenzó a jugar en su contra. En uno de los movimientos, las llamas regresan a su cuerpo y en segundos su ropa se enciende. El hombre entra en pánico y comienza a correr entre la multitud intentando apagarse. Luego se lanza al suelo y se revuelca desesperadamente, mientras quienes presencian la escena reaccionan con sorpresa. Auxiliares y policías corren para ayudarlo. Entre humo y tensión, el artista se quita la ropa aún afectada, hasta que uno de ellos llega con un bote de arena y logra sofocar el fuego. Un acto que evidencia que jugar con fuego literalmente puede salirse de control en cualquier momento.
1: A ver, bastante peligroso ya estaba. Yo ya estaba esperando el momento de la catástrofe porque, hermana, era muchísimo fuego. No era sí. Como que de estos que andan haciendo malabares, que escupen fuego y tal. Esto era muchísimo fuego.
0: Sí, demasiado fuego. Y el chico, pues, aparte como que se le expandió el combustible que hace que el fuego se propague. Entonces,
1: oye, bastante peligroso ya era, ¿no?
0: Así es, sí,
1: así
0: no,
1: es. No, no, qué pena.
0: Y bueno, si usted no quiere correr peligro, no se mueva de su sillón. Vamos a ir a una breve pausa comercial.
1: Al regresar, una mujer sale proyectada de un auto en plena curva y rueda varios metros sobre el pavimento.
0: También una escena estremecedora se desata dentro de un banco, donde un disparo de escopeta impacta directo en el pecho de un hombre.
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0: Gracias por seguir con nosotros casi hasta el final. Nos encanta contar con su presencia. Mira nada más con detalle cómo un auto toma una curva a velocidad y de pronto la puerta se abre, provocando que una mujer salga proyectada y ruede sobre el asfalto.
1: Una escena impactante quedó registrada por una cámara de seguridad en una calle de Brasil. Un auto blanco aparece a toda velocidad y al tomar una curva ocurre lo inesperado. De pronto, la puerta del copiloto se abre en movimiento y una mujer cae al pavimento. La inercia la hace rodar varios metros hasta impactarse contra la reja de un establecimiento. Un vehículo que venía detrás se detiene de inmediato al ver la escena. La mujer, visiblemente adolorida, vestida de amarillo, intenta moverse tras el fuerte golpe. Personas del lugar se asoman para ver lo ocurrido mientras el auto continúa su camino. Hasta el momento se desconoce si la caída fue accidental o si alguien le empujó, en un hecho que quedó captado en video y genera múltiples preguntas.
2: Tengo demasiadas preguntas de este video, acerca de este video. ¿Cómo un auto va a esa velocidad? La puerta se abre así repentinamente y una mujer que y el cinturón.
0: No, y además se va.
2: La mujer estaba muy fuera de sí. Está bastante cuestionable este video. Que, la verdad que cuál será el real motivo, pero el desenlace es horrible para esa mujer.
0: Así es, no, hermana. Y bendito Dios, el carro de atrás sí se detuvo a querer ayudar, pero luego hay gente que ni eso.
2: Bueno, y ahora ponga atención en este momento donde un hombre entra armado a un banco para intimidar, pero en segundos el arma se dispara accidentalmente y deja a su acompañante sin vida.
1: Una escena tan extraña como violenta quedó registrada al interior de un banco. Un hombre vestido de negro se encontraba sentado con normalidad, mientras en el fondo un cajero conversaba con otra persona. De pronto, otro sujeto, también vestido de negro, irrumpe en el lugar portando una escopeta. Sin decir palabra, se dirige directamente hacia el hombre sentado y la apunta a corta distancia. Lo que parecía un acto de intimidación se convierte en tragedia. De manera repentina, el arma se dispara. El hombre recibe el impacto en el pecho. Se lleva las manos a la herida y cae al suelo ensangrentado. Testigos intentan auxiliarlo, mientras empleados del banco salen a ver lo ocurrido. Según versiones, ambos se conocían y habían llegado juntos, lo que hace aún más desconcertante el hecho.
2: Vaya, vaya, no era un final que ellos estaban esperando para nada, pero pues, ¿qué te digo?
0: Eso es lo que se arriesgan, hermana, para estar en este tipo de delincuencias. Pues bueno, también en algún momento les tiene que tocar.
2: Bueno, la verdad no es un desenlace, digamos, que sea agradable. Lo mejor sería, pues, que no se dediquen a esto, que busquen un trabajo normal y honorable para honrar su vida, su familia. Pero, pues, lamentablemente es lo que tenía que pasar, ¿no? El que hierro mata.

0: Hay rumores, dicen por ahí. Y bueno, con este video les decimos adiós de esta edición de Alarma TV, no sin antes agradecerles por habernos acompañado hasta el final. Yo soy Ani Portocarrero.
1: Yo soy Cintia Lesco. Nos vemos en la próxima edición. Muchas gracias.
0: Chao.

0: seguido.
1: Nuevo golpe al comercio mundial. El presidente Donald Trump impone aranceles a 60 países y alcanza casi a todas las importaciones que entran a Estados Unidos. México también está en la lista. Comer hoy y pagar durante meses. El precio de los alimentos obliga a más familias a endeudarse, mientras que las tarjetas de crédito se convierten en el principal recurso para llenar la despensa. Iba camino a misa, vestida con su hábito, y terminó detenida sobre un arresto que aún no entiende. Un nuevo domo de calor se extiende desde Texas hasta Dakota del Norte. Más de 50 millones de personas enfrentan temperaturas peligrosas, humedad sofocante y sensaciones térmicas de 3 dígitos. Niños, adultos mayores y familias enteras están perdiendo sus beneficios de ayuda alimentaria. El estado de Arizona se convierte en la primera gran alerta de lo que podría extenderse al resto del país. Así iniciamos su Noticiero Nacional Cierre de Edición. ¿Qué tal? Muy buenas noches. Bienvenidos a su Noticiero Nacional Cierre de Edición. Gracias por acompañarnos. Les informa José Armando Ronstadt. Iniciamos con lo siguiente. El presidente Donald Trump impondrá nuevos aranceles de entre 10 y 12.5% a productos provenientes de 60 países, incluyendo México, que representan el 99% de las importaciones estadounidenses. La Casa Blanca acusa a esas naciones de no aplicar adecuadamente las prohibiciones contra mercancías elaboradas supuestamente mediante trabajo forzado. Las tarifas entrarán en vigor en el primer minuto de este viernes, justo cuando vencen los aranceles temporales del 10% impuestos hace unos meses por la administración, recurriendo a otra ley comercial, luego de que la Corte Suprema anulara en febrero las tarifas globales, petróleo, gas, fertilizantes y productos cubiertos por el acuerdo comercial con México y Canadá quedarán exentos. Y en más temas económicos, las tasas hipotecarias siguen presionando el bolsillo de quienes buscan comprar casa. Según la firma inmobiliaria Freddie Mac, el promedio para un préstamo fijo a 30 años aumentó por 6.55 a 6.58%. Es un nivel más alto en casi un año. El alza reduce cuánto pueden pagar las familias y eleva las mensualidades, obligando a algunos compradores a posponer sus planes. El repunte ocurre en medio de mayores precios del petróleo, temores inflacionarios y un aumento en los rendimientos de los bonos del Tesoro. Y uno de cada 4 adultos en Estados Unidos se endeuda con la tarjeta de crédito para poder comprar comida. Para muchas familias, principalmente latinas, la decisión ya no es qué productos llevar, sino qué cuentas dejar de pagar. Anthony Vilches de Florida nos tiene el siguiente reportaje.
2: Un nuevo informe del Instituto Urban confirma lo que muchas familias sienten en el supermercado. Los precios de los alimentos han subido de media un 32% en los últimos 5 años, y eso empuja a uno de cada 4 adultos a endeudarse con tarjetas de crédito solo para comprar comida.
3: El uso de la tarjeta de crédito es cada vez más común, la estamos utilizando ahora en realidad para todo, sobre todo cuando vamos al supermercado. Yo la uso en realidad a diario.
2: Ese es justamente el caso de Pedro Escobar, residente de Tampa, en Florida, quien en algún momento tuvo que elegir entre pagar sus deudas o poner comida en la mesa.
4: Llega un momento que es muy frustrante porque yo intenté aguantar por un plazo de 2-3 meses, pero era un momento en que ya tenía que decidir si pagaba la deuda o alimentaba a la familia.
2: Según el estudio, más del 63% de los adultos estadounidenses pagó su mandado con tarjeta de crédito el año pasado. En la comunidad hispana, 1 de cada 10 dice no tener las herramientas o la educación financiera para manejar ese tipo de deuda.
5: Es una combinación de ambos. Hay una presión económica real, pero también un componente cultural. En la comunidad hispana, El hogar y la familia son muy importantes, y algo que vimos es que la gente habla de dinero, pero no necesariamente de la deuda que carga.
2: Hoy, mirando atrás, Pedro sabe qué fue lo que salió mal.
4: Ahora lo sigo pensando que las tarjetas de crédito son un buen uso cuando las sabes aplicar bien. Si no sabes hacerlo, si no estás preparado para hacerlo, se convierte a largo plazo en un problema demasiado grande.
2: Y aunque la presión es real, especialistas insisten en que sí hay maneras de frenar la deuda antes de que se salga de control.
5: Lo que recomendamos nosotros es que uno tiene que tener un plan y saber si va a pagar algo con una tarjeta de crédito, lo va a poder pagar en sí mismo antes de cargar otro cargo en esa tarjeta.
2: Mientras el coste de la comida siga subiendo, más familias se ven obligadas a tener que elegir entre la tarjeta o hacer la compra. Y prácticamente no hay elección. Anthony Vilches, Noticias Estrella TV.
1: Una nueva encuesta de la cadena Fox News refleja un fuerte descontento económico entre los votantes de cara a las elecciones intermedias el mes de noviembre. El 75% califica negativamente a la economía. Otro 75% afirma que la inflación le ha provocado dificultades financieras. Para el 34% el impacto ha sido tan grave. Además, el 54% cree que la economía va a empeorar durante el próximo año. La aprobación del presidente Donald Trump se mantiene en un 39%, mientras que el 73% desaprueba de su manejo de la inflación. Una monja detenida por agentes de inmigración en el estado de Texas mientras caminaba a misa el pasado mes de junio rompió su silencio. Aunque fue liberada horas después, la hermana Letty, como es conocida en su comunidad, asegura que nunca le explicaron claramente por qué fue arrestada y ahora pide que otros inmigrantes tengan la oportunidad de ser escuchados. María Teresa Sarabia nos tiene su historia.
0: Rodeada de feligreses, la hermana Leticia Ubuaja regresó a su comunidad en McAllen, Texas, pero esta vez para contar lo que vivió cuando agentes de inmigración la detuvieron mientras caminaba a misa vestida con su hábito.
6: I am not only the only one. There are many others in this same situation. People who have been given some form of protection under our laws, who have followed every rule asked of them, and who still live with uncertainty about where they might be sent.
0: La hermana Letty, originaria de Nigeria, fue arrestada el 28 de junio y liberada varias horas después tras la intervención de líderes de su parroquia y miembros del Congreso.
6: And it's for me a nun not to go to mass on Sunday, not to receive communion. It was very, very heartbreaking for me. When I have two men, I'm just a small woman, a nun, armless, just with my rosary, my key, and my phone.
0: La hermana Letty dice que habla no solo por ella, sino por quienes temen ser detenidos sin poder explicar su caso.
6: I did not say this just out of anger. I said it because of my faith and the faith that teaches me not to be silent, because silence or afraid is not going to solve any problem.
0: La hermana Letty tiene una nueva cita con ICE la próxima semana. En 2019, un juez negó su solicitud de asilo, pero le concedió protección contra la deportación a Nigeria al determinar que podría ser torturada. Su abogado asegura que la religiosa ha cumplido con todas las condiciones migratorias y cuenta con permiso para trabajar. María Teresa Sarabia, Noticias Estrella TV.
1: Un dramático momento se vivió en el condado de Los Ángeles, California, cuando agentes de ICE detuvieron a un joven frente a su desconsolada madre. El joven, identificado por testigos como un colombiano de aproximadamente 20 años, fue arrestado el día de ayer en la ciudad de Glendale. En las imágenes se le ve sometido en el suelo mientras que su madre suplica para que lo dejen en libertad. En cuestión de minutos, los agentes lo subieron al vehículo y se lo llevaron. Hasta el momento se desconoce si el hombre tenía alguna orden de deportación. Pero la ofensiva migratoria no es solo en las calles. Un operativo en el aeropuerto de San Francisco terminó con una mujer ucraniana arrestada. Las imágenes muestran el arresto de Irina Gore por parte de agentes de ICE. La mujer de origen ucraniano había permanecido en Estados Unidos durante 15 años después del vencimiento de su visa. Según testigos, la mujer intentó escapar al notar la presencia de los agentes, pero fue detenida. Actualmente permanece bajo custodia mientras se completan los trámites para su posible deportación. Y en la frontera con México, oficiales de la Policía Estatal de Texas detuvieron una camioneta que transportaba a varias personas indocumentadas.
7: Does anyone know English? No? Tú sí, levanta la mano. Tú. Hey. ¿Cuántos son?
1: Los agentes detuvieron el vehículo y encontraron a varias personas originarias de Perú y Ecuador, incluyendo a un niño de 6 años. Todos fueron puestos a disposición de la patrulla fronteriza. La conductora, que es ciudadana estadounidense, fue detenida y acusada de tráfico de personas. Tenemos un corte comercial, más noticias al regresar. Un nuevo brote de ciclosporiasis tiene a las autoridades buscando el origen del parásito que ya enfermó a miles en el país. Protestas y tensión en Madison, Wisconsin, tras la muerte de un hombre baleado por la policía. Imágenes y detalles al regreso.

0: Más de 50 millones de personas se preparan para otra intensa ola de calor en el centro de Estados Unidos. Los meteorólogos advierten que un nuevo domo de calor llevará temperaturas extremas, alta humedad, desde Texas hasta Dakota del Norte. En Texas y Oklahoma ya están vigentes alertas por índices de calor superiores a los 105 grados. Aunque algunos estados han tenido un respiro temporal, los pronósticos indican que el aire caliente y húmedo volverán a intensificarse durante los próximos días. Y luego de tocar tierra ayer en Luisiana, la tormenta tropical Berta tocó por segunda vez en esta ocasión en el estado de Texas, con vientos de 45 millas por hora, dejando fuertes lluvias, marejada y ráfagas en la costa del Golfo. Nuestro corresponsal David Medina nos informa cómo se prepararon las autoridades y qué están recomendando a los residentes.
1: La tormenta tropical Berta avanza hoy jueves hacia su segundo impacto en el estado de Texas, después de rozar el sur de Luisiana en un lento avance que provocó fuerte oleaje y algunas inundaciones a lo largo de la costa del Golfo, como muestran estas imágenes.

0: Berta es la segunda tormenta con nombre de la temporada de huracanes del Atlántico y se dirige hacia Texas con vientos máximos sostenidos de 45 millas por hora, con un riesgo principal concentrado en marejada ciclónica, ráfagas e intensas lluvias en la zona de la costa del Golfo.
1: Moving off to the west.
0: El Centro Nacional de Huracanes dijo que se prevé que la tormenta tropical Berta deje entre 2 y 4 pulgadas de lluvia en la zona costera del sur de Texas, en la isla de Galveston y la bahía de Matagorda, y prevé que las condiciones de tormenta tropical predominen en el área hasta dentro de 36 horas. Autoridades en Houston indican que el riesgo de inundaciones repentinas es bajo para el área metropolitana. Sin embargo, piden a los residentes siempre mantenerse atentos a las condiciones del tiempo y evitar conducir en calles inundadas.
2: Es más probable que el carro pueda empezar a flotar. Y ya cuando empieza a flotar, entonces ya no hay ninguna manera de controlar el vehículo. Entonces es mejor guardar precaución, necesario, mejor prevenir que lamentar.
0: En Galveston, las autoridades locales instaron a los residentes a prepararse para un día de fuerte viento y asegurar cualquier objeto al aire libre que pudiera convertirse en proyectil volante.
3: Asegúrese de que sus canaletas están limpias, de que usted no tiene nada en su patio que pueda convertirse en un proyectil.
0: El Centro Nacional de Huracanes ha dicho que Berta empezará a debilitarse en las próximas horas cuando toque tierra en Texas, hasta convertirse en una depresión tropical. David Medina, Noticias Estrella TV.
4: En temas de salud, las autoridades investigan un nuevo brote de ciclosporiasis tras la detección de 72 casos adicionales en el país. La Administración de Alimentos y Medicamentos informó que estos reportes se suman a los 12.000 casos en por lo menos 41 estados. La agencia también informó que ya inició una investigación para rastrear el origen de los contagios. Funcionarios de salud advierten que podría haber varios alimentos implicados en el aumento de casos del parásito que provoca diarrea intensa, fiebre, fatiga y dolores musculares. 1.600.000 docenas de huevos podrían estar en riesgo de contaminación con salmonela. La compañía Midwest Poultry Services anunció el retiro voluntario de aproximadamente 19 millones de huevos blancos como medida de precaución. El producto fue distribuido en Texas y Luisiana a través de las tiendas Kroger, en Oklahoma, Arkansas, Nuevo México y Mississippi, en establecimientos Brookshire. La empresa recomienda a los consumidores devolver los huevos adquiridos para recibir un reembolso completo. Y los recortes y nuevos requisitos del programa SNAP están dejando a cientos de miles de familias en Arizona sin ayuda para poder comprar alimentos. Mientras tanto, los bancos de comida reportan una demanda cada vez mayor. Rubén Pereira, desde Phoenix, Arizona, nos explica el impacto económico y humano de esta crisis.
5: Este es uno de los comedores y centros de distribución de alimentos de San Vincent de Paul en Phoenix, donde se sirven comidas calientes y también se entregan despensas para llevar a casa. Aquí, aseguran, la demanda de ayuda alimentaria ha aumentado de manera importante en los últimos meses, un reflejo de las dificultades económicas que enfrentan cada vez más familias.
6: Estábamos viendo como en promedio unas 102 familias y ahora desde abril de este año estamos viendo unas 229 familias.
5: La presión sobre los bancos de alimentos también se refleja en todo el estado. Tan solo durante abril, alrededor de 843 mil personas acudieron a centros de apoyo en Arizona, un aumento cercano al 8% respecto al año anterior.
7: Y detrás de esa presión hay una explicación. Cientos de miles de familias han dejado de recibir el beneficio de SNAP o enfrentan nuevos requisitos y trámites que dificultan el acceso al programa.
5: Arizona es el estado más afectado por estos cambios. Más de 457 mil personas perdieron los beneficios de SNAP, entre ellas casi 196 mil niños. A nivel nacional, más de 4.7 millones de personas han dejado de recibir esta ayuda desde la entrada en vigor de los cambios federales. Para muchas familias, eso ha significado tener que recortar gastos esenciales e incluso depender de los bancos de alimentos.
6: Muchas veces mamás y papás también nos cuentan que muchas veces ellos no comen para darles de comer a sus niños. Entonces, para tratar de salvarse dinero.
5: Organizaciones comunitarias advierten que mientras más familias pierden o demoran el acceso a SNAP, la demanda de ayuda alimentaria continuará creciendo. Y para miles de hogares, la decisión de qué pagar primero, la renta, los servicios o la comida, se ha convertido en parte de su vida cotidiana. Rubén Pereira, Noticias Estrella TV.
4: Hoy te corriste. La muerte de Corey Ruiz, un hombre sin hogar, baleado por la policía en Madison, Wisconsin, ha provocado protestas y fuertes pedidos de transparencia. Según las autoridades, los agentes intentaban arrestarlo cuando Ruiz se resistió y lesionó a uno de ellos con un cuchillo. Durante una conferencia de prensa, un grupo de manifestantes irrumpió en el salón y enfrentó verbalmente a las autoridades. La alcaldesa, por su parte, prometió una investigación rigurosa.
8: I want to be clear. It does not matter who you are or what your past is. You should not lose your life as a result of an encounter with law enforcement.
4: El jefe policial aseguró que su departamento va a cooperar plenamente con la investigación estatal mientras crecen las preguntas sobre el uso excesivo de la fuerza. Tenemos un corte comercial, más noticias al regresar. Llegó sin reservación alguna, caminó entre las mesas y se fue sin pagar.

0: Hace unos días les informamos sobre una masiva fuga de agua que causó estragos en la famosa zona de West Hollywood, en California. Los afectados apenas estaban comenzando a recuperarse cuando el día de hoy una nueva fuga volvió a complicar la situación. Luis Zaragoza nos tiene las reacciones.
1: Una nueva ruptura de tubería principal de agua causó esta mañana daños en algunas viviendas y negocios en el área, muy cerca de donde hace una semana se produjo también un incidente similar.
2: Pues se nos metió el agua de drenaje hasta la cocina acá en el restaurante. Hemos tenido que limpiar todo a profundidad y tuvimos que cerrar.
1: José Díaz, empleado de un pequeño restaurante en la zona, esta mañana se pasó varias horas sacando el agua y limpiando el lodo que entró al negocio, por lo que decidieron no abrir ese día, originando pérdidas económicas.
2: Bastante, se vende aquí, se vende mucho y sí, prácticamente las ventas de todo el día.
1: Y a menos de una milla del lugar en donde el pasado jueves se había reportado una ruptura de tubería de agua, los trabajos de reparación continúan. Y de acuerdo a la portavoz del Departamento de Water and Power, mencionó que aunque se trate de una ruptura de agua en la zona, los incidentes no están ligados, son situaciones separadas. La ruptura de la tubería de esta mañana es de 6 pulgadas de diámetro. La del pasado jueves fue de 36 pulgadas, así que no hay ninguna relación entre las tuberías. Tal vez algunas personas están preguntando si hay algo de qué preocuparse, pero no. Tenemos grupos separados de trabajadores en el área y esperemos que pronto podamos reparar el daño. Por otra parte, la mayoría de los negocios sobre el Boulevard Sunset, el lugar del primer incidente, continúan cerrados al público por los trabajos de reparación.
3: Vecinos del área y dueños de negocio nos comentaron que esta situación se está volviendo bastante preocupante y le piden a la ciudad y también al Departamento de Water and Power una pronta solución. Luis Zaragoza, Noticias Estrella TV.
0: El famoso hombre araña dejó los edificios, salió al rescate en una calle de Arkansas. Una cámara de tráfico captó el momento en que un hombre disfrazado del superhéroe Spider-Man bajó de un vehículo y ayudó a una persona en silla de ruedas a cruzar la vía. La policía de Jonesboro difundió el video. El héroe fue identificado como Christopher Hellenthal. Asegura que no es la primera vez que ayuda a su prójimo y su acción ya recibe elogios en redes sociales. Y con toda la calma del mundo, un enorme toro entró a un bar y no es chiste, ¿eh? Ocurrió en una cantina de Girona, España, donde el animal de 2,000 libras de peso sorprendió a los clientes al aparecer entre las mesas. Por suerte, un mesero del lugar y con experiencia en el manejo de ganado tomó cartas en el asunto con tranquilidad e invitó al inesperado visitante a retirarse. El toro obedeció sin problemas, no hubo daños, tampoco hubo heridos, solo algunos buenos sustos y una historia muy difícil de creer. Y los Dodgers de Los Ángeles cambiaron el diamante por la Casa Blanca. Esta tarde el presidente Donald Trump los recibió en el Jardín de las Rosas para celebrar su segundo campeonato consecutivo de la Serie Mundial. Trump destacó la dramática victoria del equipo sobre los Toronto Blue Jays en el séptimo juego. Los Dodgers le entregaron una camiseta personalizada y una réplica del anillo de campeón, pero no todos los campeones asistieron. Mookie Betts y Kike Hernández encabezaron la lista de jugadores ausentes. Mil gracias por acompañarnos. Muy buena noche. Lo esperamos mañana en su Noticiero Nacional Cierre Edición. Yo soy José Armando Ronstadt.

0: Guillermo del Toro es un director de cine mexicano conocido por su trabajo en películas de género de terror y fantasía. El Espinazo del Diablo, ambientada en un internado durante la Guerra Civil Española, combina elementos de terror sobrenatural con un trasfondo histórico. El Laberinto del Fauno, la historia sigue a una niña que se encuentra en un mundo mágico lleno de criaturas aterradoras y fascinantes. Mamá, esta película de terror sobrenatural que cuenta la historia de dos niñas que son criadas por una entidad paranormal después de sobrevivir a un accidente. La Cumbre Escarlata, la trama sigue a una joven que se casa y se muda a una mansión decrépita habitada por oscuros secretos. La Forma del Agua, narra la relación entre una mujer muda y una criatura acuática en un laboratorio de alta seguridad durante la Guerra Fría. El Callejón de las Almas Perdidas. La historia gira en torno a un estafador que se involucra en oscuros secretos y manipulaciones.
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0: Abrimos con esta noticia en desarrollo. Estados Unidos lanzó su noche número 13 de ataques contra Irán. Medios locales reportan más de 35 bombardeos en Abbas, el corazón de la principal región petrolera del país. Los videos muestran enormes columnas de humo y fuego iluminando el cielo nocturno. Además, también se reportaron explosiones en la principal base naval iraní y el mayor puerto de contenedores del país. Hola, ¿qué tal? Soy Abel Álvarez. Gracias por acompañarme. Estas son otras de las noticias que estamos siguiendo muy de cerca aquí en 24 horas. Salen a la luz el documento oficial de la sentencia de Elmayo Zambada. Estados Unidos le reclama 15 mil millones de dólares, pero todavía no encuentran ese dinero. En este noticiero hablaré con su abogado en solo minutos. Además, Washington revela la nueva estructura de mando del Cártel Jalisco Nueva Generación y anuncia el mayor golpe financiero contra esa organización criminal. Un joven latino fue arrestado por agentes de ICE frente a su madre en el sur de California. Estamos en el lugar de la redada y hablamos con vecinos que lo vieron todo. En México se entrega la primera detenida por el caso Dafne Zapata, pero la madre de la víctima dice que aún faltan varios responsables por capturar. Tenemos su testimonio. Pero mire, continuamos con lo último del caso del narcotraficante Ismael Elmayo Zambada. El Tribunal Federal de Brooklyn publicó el documento final que confirma dos sentencias de cadena perpetua que el ex líder del cártel de Sinaloa cumplirá de manera simultánea. Pero por su edad y su estado de salud, el juez recomendó que Zambada sea trasladado a una prisión médica federal. El fallo también ordena el decomiso de 15 mil millones de dólares, la cifra más alta impuesta en Estados Unidos en un caso de narcotráfico. Sin embargo, los fiscales reconocen que todavía no han localizado cuentas, propiedades o empresas para recuperar ese dinero, por lo que la defensa del Mayo Zambada ve muy difícil que Washington pueda cobrar esa suma. Pero ahora bien, ¿tiene realmente el Mayo Zambada 15 mil millones de dólares? ¿Y en qué se basó Estados Unidos, por ejemplo, para calcular esa cifra? Son preguntas que nos hacemos aquí en 24 horas. Y para responder estas y otras interrogantes, me acompaña su abogado Fran Pérez. Fran, gracias por acompañarnos. Bienvenido.
1: Claro que sí. Buenas noches.
0: Óigame, por cierto, ¿qué significa el decomiso de 5 mil millones de dólares? Sí, de 15 mil millones.
1: Es algo que están hablando de algo de 50 años que le quieren cobrar. Él no tiene ese dinero. Va a estar imposible para pagar eso.
0: ¿Cuál es la condición de salud de Zambada ahora mismo?
1: Pues su edad es 76 años. Ya sabes, cuando alguien ya está grande, hay muchas cosas que le pasa al cuerpo. Y también, pues ya se empieza, no piensas igual cuando estás más joven.
0: Ahora bien, ¿qué obtuvo el Mayo a cambio, por ejemplo, de declararse culpable? ¿Está colaborando con Estados Unidos?
1: No le dieron vida en la cárcel. ¿Cómo va a estar colaborando? No. Él tenía pena de muerte en la mesa. Le quitamos esa pena de muerte, entonces él dijo que él quería aceptar responsabilidad y se iba a declarar culpable. Él sabía que estaba mal y quería aceptar responsabilidad.
0: Ahora bien, Fran, ¿hay políticos, empresarios en México que tienen que preocuparse por las declaraciones del Mayo Zambada?
1: Él no hizo declaraciones. Él no habló con el gobierno. El juez dijo en corte que él no habló con el gobierno. La única manera que él cooperó con el gobierno es que él se declaró culpable. Y como vamos a hablar del caso de Chapo,

0: gastaron más de 25 millones de dólares en ese caso. Era muy difícil traer todos los testigos y todo lo que hicieron. Tuvieron que hacer muchas cosas con los movimientos de él. En Nueva York casi lo separó todo. El juez sí dijo eso. Eso sí era importante.
1: Fran, desde su punto de vista, ¿qué diferencia hay entre un caso y otro? Esto que usted menciona.
0: Bueno, well, en este caso el señor no se ha quejado de nada. Él se declaró culpable, aceptó responsabilidad y eso es algo muy importante para el gobierno. El otro señor, pues él fue a juicio y eso es muy difícil para pa el gobierno con todos los testigos que tienen que traer, los movimientos. Es difícil y las cosas que pasan cuando hay un juicio así grande. Pues ya sabes lo que viene con ese tipo de caso.
1: Desde el punto de vista legal, declararse culpable el Mayo Zambada lo ayudó precisamente para no ir a la pena de muerte.
0: Bueno, lo que yo creo que le ayudó, lo que queremos nosotros es que lo pongan en donde lo pueden atender de todos sus problemas de salud. Y yo creo que eso ayudó porque el juez sí estaba de acuerdo y sí recomendó eso.
1: Ahora bien, México dijo que considerará, por ejemplo, solicitar la extradición. ¿Hay posibilidades de que sea extraditado? ¿Ustedes están manejando esa hipótesis?
0: Bueno, es algo que sí quiere el señor. Él quiere ir para su país. Él dice que no lo trajeron bien de su país y él quiere regresar a su país. Eso no peleamos lo que pasó, cómo lo trajeron. Cuando ya llega a los Estados Unidos, no hay nada que yo pueda hacer. Eso es algo entre los dos gobiernos.
1: Fran, muchísimas gracias por estar con nosotros. Gracias por contactar y sobre todas las cosas por esclarecernos un poco también cómo se va desarrollando este caso después de este veredicto que se dio a conocer.
0: Ok.
1: Un placer.
0: Ándale, igualmente.
1: Igualmente.
0: Buenas noches.
1: Mira, seguimos con más porque tres nuevas cartas firmadas a nombre de Joaquín El Chapo Guzmán llegaron a la Corte Federal de Brooklyn en Nueva York. La solicitud es la misma, que se reabra el caso y el capo sea extraditado a México. Ya suman 20 cartas recibidas desde abril. Sin embargo, su abogado, a quien también entrevisté en este noticiero, asegura que son falsas. Gerardo Rincón Flores nos dijo que su cliente no habla ni escribe en inglés y que es imposible que esos documentos hayan salido de la prisión. Estados Unidos dio a conocer la nueva estructura del mando del cártel Jalisco Nueva Generación tras la muerte de Nemesio Ceguera Cervantes, el Mencho. Washington identifica como el nuevo líder al estadounidense Juan Carlos Valencia González, hijastro del Capo. Como segundo al mando, colocan a Gonzalo Mendoza Gaitán, alias El Sapo, y a Audias Flores Silva, el jardinero, aunque él se encuentra detenido en México. En el nivel 3 estarían los conocidos como la firma, la gallina, el tarjetas y también el chorro. Pero eso no es todo. Hoy el Departamento del Tesoro sancionó a más de 50 personas y empresas mexicanas vinculadas a la organización. Ahí está en pantalla los nombres de algunos de ellos, incluido el nuevo líder. Con esta acción, que es la más grande contra ese cártel, congelan sus cuentas, activos y prohíben transacciones en Estados Unidos. Continúan los operativos migratorios marcados por la violencia en el país. Tres agentes de ICE sometieron y tiraron al piso a un hombre que asegura ser ciudadano estadounidense. Ocurrió en Passaic, Nueva Jersey. Testigos dijeron que el hombre era un observador comunitario que grababa a los oficiales con su teléfono desde la acera. Hasta ahora ICE no ha explicado el motivo de la detención. Y mira, también hubo redadas en el sur de California. En Glendale, ICE arrestó a un joven latino frente a su madre desconsolada. Tiene que ver este momento.
2: What happened? Oh my God, what's going on?
1: Su hijo le gritaba que entrara a la casa antes de que fuera detenida también. Por lo menos seis agentes estaban sobre él, mientras otro le cerraba el paso a la mujer. Y nuestro corresponsal José Luis Muñoz llegó hasta el lugar donde arrestaron a este joven y habló con los testigos. Vamos a ver su reporte.
3: Inútiles fueron los gritos desesperados de la madre hispana para evitar el arresto de su hijo. Los agentes de migración sorprendieron al joven inmigrante, lo tumbaron al piso y lo esposaron. El detenido colombiano también le suplicaba a su madre que se meta a la casa o que se la llevarían a ella también.
4: Se escuchó feo escucharla así gritar y llorar y ver los videos en cómo ella trató de parar, tratar de traer tanta atención de lo que le estaban haciendo a su hijo.
3: Los hechos fueron grabados el miércoles en la ciudad de Glendale, lugar donde el joven vivía con su hermano y su madre, que no quiso dar declaraciones a la prensa.
5: Hay organizaciones en pro de los derechos de los inmigrantes que pueden ayudarla, señora.
3: Y esperar pacientemente a que un inmigrante indocumentado realice sus actividades curriculares al llegar o a salir de su casa es una de las nuevas modalidades que está realizando ICE para arrestar a una persona que se encuentra bajo la lupa de inmigración.
6: El presidente Trump y ICE ya reconocen que cuando tocan la puerta preguntando para un inmigrante, simplemente no van a abrir la puerta para contestar las respuestas de los oficiales. O lo que están haciendo los oficiales, esperan hasta que salgan de la casa, se monten en un carro y es cuando efectúan el arresto. Es más fácil romper el cristal, el vidrio de un carro, que tumbar la puerta de una casa que es inconstitucional.
3: Los agentes encapuchados, armados y vistiendo chalecos antibalas que llegaron en varios vehículos, mientras se retiraban con el joven arrestado, fueron perseguidos por la madre desesperada, quien intentó amenazarlos utilizando las chanclas que vestía.
4: Y en el video se mira también cómo ella le tira los guaraches a los carros, tratando, gritando porque se lo llevaron. Y la mamá estaba allí, ahí.
3: Pero ni gritos ni chancletazos detuvieron a los agentes de ICE. Para los vecinos, fue difícil presenciar el operativo sin poder hacer nada.
7: Y duele. No quiero mirar que aquí en mi calle algo pasa así tampoco. Y es, como se dice, es afuera de tu puerta.
3: José Luis Muñoz, Noticias Estrella TV.
1: Y con esto nos vamos a una pausa. Cuando regrese, el mundo en alerta. Ataques en el Mar Rojo disparan el petróleo y amenazan con una nueva sacudida económica. Además, el caso de Daphne Zapata da un giro en México con la primera detención. Fíjese que la sospechosa asegura que ella también era una víctima. ¿Cómo reacciona México a la nueva ronda de aranceles de Estados Unidos? Marcelo Ebrard asegura que tienen ventaja. Y no se lo esperaban. Una iguana escapa de un paquete y siembra el pánico entre empleados de FedEx. Tiene que ver el video.
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0: Volvemos al aire con una noticia en desarrollo. Irán rechazó una propuesta de alto al fuego impulsada por el presidente Donald Trump y entregada por el primer ministro de Irak. Aunque no se dieron a conocer los detalles de la propuesta, funcionarios iraníes dijeron que no aceptarán ningún acuerdo hasta que no se defina quién controlará el estrecho de Hormuz. Además, Teherán advirtió que si Estados Unidos amplía sus ataques, lanzará misiles contra Tel Aviv y pedirá a los rebeldes hutíes cerrar el estrecho de Bab al-Mandab. Por cierto, el precio del petróleo se disparó hoy tras los ataques de los hutíes contra dos buques petroleros de Arabia Saudita en el Mar Rojo, cerca de la frontera con Yemen. Después de esto, el crudo Brent superó los $100 por barril. Pero escuche esto, un análisis del banco de inversiones Goldman Sachs advierte que podría llegar a $120 el barril. Pero ahora bien, ¿qué tendría que pasar para llegar, por ejemplo, a ese nivel? La principal preocupación es que el conflicto interrumpa aún más el suministro mundial de petróleo, porque Irán todavía aporta cerca de 2.6 millones de barriles diarios al mercado. Y esa producción está evitando que el precio del crudo suba más de $7 del costo actual del barril. Pero ahora bien, ¿cómo afectaría a los consumidores estadounidenses todo esto? Vamos a escuchar a expertos sobre el tema para por lo menos tener una idea.
1: Todo lo que va a ser el precio de referencia mundial, que es el Brent, va a tener un impacto en la economía mundial.
2: El ciudadano puede comenzar a notar esta crisis en cuestión de pocas semanas, muy pocas semanas, si se produce. Las empresas de transporte y logística podrían sentirlas desde el primer momento.
0: La subida de precios ya se siente en la gasolina, los alimentos y otros productos importantes. Por otro lado, vamos a México. En Tamaulipas ya realizaron la primera detención por la muerte de Dafne Zapata, la menor que falleció en una academia militarizada. Sin embargo, salió a la luz un audio de la sospechosa donde denuncia que ella también fue víctima de abusos en ese lugar. Víctor Blázquez tiene la historia.
3: Ya se encuentra detenida una joven como presunta responsable de la muerte de Dafne Zapata, de 13 años de edad, en una academia militarizada del estado de Tamaulipas. Este es el momento en el que Dana Yanina, de 18 años de edad, fue ingresada a la fiscalía después de que se entregara voluntariamente a las autoridades estatales. Por su parte, la mamá de la adolescente víctima urgió a las autoridades capturar a las otras cuatro personas supuestamente involucradas en el caso.
4: Ahorita efectivamente hay un detenido, pero eran cinco. Recuerden, eran sociedad. Son cinco personas implicadas. Cinco personas adultas que estaban adentro, al lado de un cuerpo de una niña. Pero son cinco, nomás dieron a una.
3: En esta otra imagen, la detenida fue trasladada a su primera audiencia ante un juez de control para determinar su situación jurídica. Pero momentos antes, en un audio, Dana dijo ser otra víctima más de la academia militarizada y de la institutriz de nombre Estrella.
5: Me hacían dormirme en la perrera, donde anteriormente ahí dormía el perro. Cuando yo me dormía en perrera, Estrellita le ponía candado al portón para que yo no saliera. Es decir, que no salía, me metía ella candado y tenía que hacer yo del baño en una cubeta y dormirme en el piso y salían cucarachas y ratas. No solamente me hizo dormirme ahí, me dormí muchísimas veces ahí en todo lo que duró, pues sí, junio y parte también de julio que fue en el campamento.
3: Hasta la sede de la fiscalía llegó esta mujer, quien aseguró que la presencia de Yanina N. solo que respondía a un testimonio más y detenerla es una maniobra forzada de querer presentarla como culpable.

0: culpable.
1: Como que dijeron, todo está bien, tráela para que declare, y pues desgraciadamente después se dieron cuenta que como si hubiera sido pues un 4, ¿verdad?
2: Cabe destacar que Alejandra Quintos, la mamá de la joven fallecida, pidió la intervención de la presidenta Claudia Sheinbaum para que el caso de su hija pueda alcanzar la justicia. En Ciudad de México, Víctor Blázquez, Noticias, Estrella TV.

0: explicó que la medida no modifica el trato para México, ya que la mayoría de las exportaciones que cumplen con el T-MEC seguirán entrando a Estados Unidos libre de tarifas. Vamos a escucharlo.
1: Quedan excluidos todas las exportaciones de México, más del 80%, que cumplen con el Tratado de Libre Comercio que tenemos, el T-MEC. Es decir, no hay cambio en eso. Respecto a lo que nos aplican, pues es lo mismo que teníamos, solamente que cambia de fundamento. Ese 10% ya lo teníamos para lo que no cumple las disposiciones o reglas de origen del Tratado de Libre Comercio. En síntesis, no vemos un cambio en el arancel efectivo que México está pagando el día de hoy.
0: Bueno, por su parte, la presidenta Claudia Sheinbaum se reunió con el representante comercial estadounidense, Jameson Greer. El encuentro duró hora y media a puertas cerradas en Palacio Nacional y aunque no dieron detalles sobre las revisiones, la presidenta publicó en redes sociales que estaban avanzando en la revisión del T-MEC. Anuncia nuevas sanciones contra 9 empresas cubanas y 2 personas vinculadas al gobierno de la isla. El Departamento de Estado fue contra el conglomerado militar Gaesa y en contra de las misiones médicas en el extranjero, un sistema al que han acusado de explotar a médicos y enfermeras. Con estas acciones buscan evitar que Cuba siga recibiendo fondos que consideran ilícitos. Entre las organizaciones sancionadas también hay 3 empresas del sector energético. Vamos a otra pausa. Al volver, del plato al hospital, 7 clientes demandan a Taco Bell por presunta ciclosporiasis o diarrea explosiva. También el paquete estaba vivo, era una iguana que escapó en FedEx y desató el caos.

0: En la frontera de Texas, las autoridades arrestaron a un presunto pandillero tras una persecución a alta velocidad. Mire. El operativo investigado como un caso de tráfico de personas terminó con la detención de 8 migrantes indocumentados, 5 mexicanos y 3 chinos, clasificados por las autoridades como extranjeros de interés especial por delitos graves. Y en medio del brote de ciclosporiasis que ha enfermado a miles de personas en Estados Unidos, 7 clientes demandaron a la cadena Taco Bell. Aseguran que se contagiaron tras consumir lechuga en sus restaurantes. 2 de ellos fueron hospitalizados por vómitos, diarrea y fuertes dolores abdominales. La demanda también incluye al proveedor de la lechuga. Las autoridades siguen investigando el origen del brote. En Memphis, la entrega de un paquete de FedEx se convirtió en una escena de caos. Mire.
1: Oh, no, yeah.
0: La iguana de 6 pies escapó de la caja en la que era transportada y comenzó a recorrer la tienda, provocando que una empleada se cayera al piso del susto. Minutos después, el dueño logró atrapar a su mascota. Afortunadamente, nadie resultó herido y todo terminó en risas, pero el susto no se lo quita a nadie. Con esto me despido. Soy Abel Álvarez. Gracias por informarse conmigo aquí en 24 horas.

0: ¿Será posible que casi un mes del desastre en Venezuela haya vida bajo los escombros? Desde anoche, equipos de voluntarios trabajan en un edificio donde presuntamente hay sobrevivientes, pero le contamos cuál es la nueva actualización de este tema. Y miren, además se justifica robar porque todo está más caro. Un estudio revela que están sufriendo las consecuencias las tiendas y los supermercados, así que conéctese con nosotros para que se entere. Y se disparan también los cobros a inmigrantes indocumentados. Cada vez más personas están recibiendo multas del gobierno federal, que ya suma, de hecho, miles de millones de dólares. Y hoy, precisamente, un abogado nos explicará qué hacer si usted recibe una de esas cartas en su hogar. Así iniciamos el día de hoy sin filtro. Ustedes, gracias por acompañarnos. Ya se encuentra, por supuesto, el equipo Juan Alberto Santos y Aura Bella Hernández. Chicos, ¿cómo están? Muy buenos días. Y bueno, bastante información el día
1: de hoy. Estamos bien. ¿Cómo estás tú?
0: Bien, súper bien.
2: ¿Listos? Bien azulita.
1: Sí. Mírala.
2: Eso, no, todo bien. Y listos, por supuesto, para debatir y compartirles información importante.
0: Bien azulita y azulado, que es lo importante.
2: Estoy azulado.
0: Exactamente. Óigame, chicos, arranquemos de una vez con temas migratorios el día de hoy, porque vuelve a intensificarse los operativos de ICE en el país. Aunque los arrestos de hecho se siguieron dando y de hecho aumentaron en los últimos meses tras un reporte de ICE, pues la actividad esa cinematográfica que hemos visto en las calles al parecer se había reducido, pero ahora parece que volveremos a verlos con muchísima fuerza, como es este caso que ocurrió de hecho el día de ayer en la tarde en Glendale, California, donde agentes de ICE arrestaron a un joven de presuntamente 20 años de nacionalidad colombiana a las afueras de su casa y a la vista de su madre, quien desesperada buscaba ayuda. Miren esto.
3: ¡Entrese! ¡Entrese! ¡Entrese! ¡Entrese, esposa! ¡Entrese! ¡Entrese! ¡Que se le entre! ¡A mí!
2: Desgarrador.
0: Ahí está, obviamente, estas imágenes desgarradoras, por supuesto, como lo dices, Juan, de este joven, quien aparentemente tiene 20 años de edad, su madre desesperada, intentando evitar que las autoridades federales se la llevaran, y el grito desesperado de su hijo también diciéndole, mamá, éntrese, porque también se la pueden llevar. Al final, pues, la mujer no puede hacer nada, simplemente mostrar su enojo y su frustración, pues, en este video que quedó grabado.
2: Sí. Me llama la atención, de hecho, eso, que si el joven les estaba alertando a su mamá que podían llevársela a ella también, ella hubiera sido tan frontal, porque entonces eso indica que posiblemente su situación migratoria también está comprometida. Sin embargo, solo taclearon, tiraron al suelo y arrestaron a este joven que muchos testigos describían como un niño, que, digo, al final 20 años es una criatura, es un niño. Sí. Pero es una situación que nos rebasa y ahí es donde entramos en el debate que hemos tenido muchas veces aquí, la reacción que tenemos a las acciones migratorias y cómo la emoción y la lucha por la supervivencia, por las ganas de hacer algo, nos pueden superar. Así que sí, hay que estar muy alerta de eso. No sé si tenían una orden porque no ha habido más información, pero sí fueron directamente, aparentemente, solo a arrestarlo a él y luego se van. Que eran un montón encima de él, me parece innecesario y hasta brutal, pero pues bueno, habrá que ver más detalles de qué es lo que sucedió alrededor de esto.
1: Sí, no sabemos el contexto de lo que pasó, pero obviamente como latinos, como mis padres son migrantes, o sea, eso sí duele verlo en nuestras calles. Obviamente no sabemos si tenía una orden de arresto, de deportación, pero de todos modos esa desesperación de la madre, esa desesperación de él, y por eso reacciona la gente así, aunque nosotros digamos no deben de correr, no deben de reaccionar así, uno nunca sabe hasta que está en esos zapatos y viviendo esa realidad.
0: Y miren, seguimos hablando también de temas migratorios porque también parece que todo no anda muy bien dentro del gobierno del presidente Donald Trump. Según reportes de algunos medios, se está creciendo, de hecho, la tensión entre la Casa Blanca y el secretario de Seguridad Nacional, Marwin Mullen, quien supuestamente pues han dicho que hay un desacuerdo que surgió después de que Mullen autorizara a pausar temporalmente las paradas de tránsito de ICE tras esos dos tiroteos mortales que ocurrieron en Maine y en Texas, sin consultar previamente con la Casa Blanca. Al parecer, pues el presidente Donald Trump se puso muy, muy enojado con esta situación. Recordemos que él revirtió casi inmediatamente esa decisión y defendió esas operaciones como una herramienta clave para hacer cumplir las leyes migratorias. Por ahora, no hay indicios de que Mullen, por ejemplo, vaya a ser removido de su cargo, Algunos reportes aseguran que este episodio pues deja en evidencia esas diferencias que están existiendo dentro de la administración del presidente Donald Trump. Y por supuesto, de hecho, cuando yo leo esta información, de una vez se me viene a la cabeza, vamos a ver otro despido de otro director, de secretario, más bien, del Departamento de Seguridad Nacional, como ya le ocurrió a Cristina. No sé, de una vez lo primero que se me vino a la cabeza, porque pues ustedes saben que el presidente Donald Trump a veces toma decisiones a la ligera.
1: Es impulsivo, ¿verdad? El presidente Donald Trump. Yo creo que desde un principio que pasó esto de que anunciaron que ya no iban a hacer estos arrestos, no iban a parar los carros, se me hizo raro que el presidente el siguiente día dijera algo y no el Departamento de Seguridad Nacional. Desde ahí dije, algo está mal. Tal vez ya había hablado con Mullen y Mullen dijo, ¿sabes qué? Esta es mi decisión final y así lo vamos a hacer. Yo creo que sí, se están peleando ahí, pero la Casa Blanca y el DHS afirma que no. Entonces, algo está raro ahí.
2: No, y lo que se ha filtrado en base a investigaciones periodísticas es que Mullen tomó esa decisión sin consulta. Es por eso que el presidente, minutos después, porque prácticamente eso fue menos de un día, él ya había reaccionado y había contradicho la orden interna que había en el Departamento de Seguridad Nacional, defendiendo la detención de vehículos como una herramienta importante para su agenda migratoria. Aquí lo que me queda claro es que nadie está por encima de Trump y punto. Y él está vigilando segundo a segundo y con la gente avisándole qué es lo que está pasando ahí para determinar qué sí, qué no y qué se hace en su administración. Y sabemos que su agenda migratoria es prioritaria para él, así que no va a permitir que nadie haga algo contrario, ni el secretario del propio departamento. Entonces, de ahí a correrlo, no sé, creo que es prematuro, pero creo que sí le pone un tachecito a su expediente en espera de a ver qué es lo que sucede en ese sentido. No creo que lo corra ya, pero sí no le ha de haber caído nada en gracia esa situación.
0: Pero la Casa Blanca de hecho salió a decir tras estos reportes que hay diferencias, que todo está muy bien, que trabajan muy bien juntos. Claro, van a salir a decirlo, pero lo cierto es que ellos son, al parecer, son muy, muy buenos, no amigos, pero sí aliados como tal. Pues por esa razón le hace el llamado al presidente Donald Trump para que él dirija el Departamento de Seguridad.
2: Lo que pasa es que Mullen desde el primer día dijo que él no iba a seguir, a pesar de que respetaba y quería mucho a Christine Noem, porque incluso compartían como familias, que él no iba a seguir los mismos lineamientos, que él quería llevar más, digamos, por la ley las cosas. Y vemos que lo ha intentado, no lo ha logrado, pero lo ha intentado. Entonces creo que en ese sentido el intento de hacer este cambio ha sido difícil desde que él entró, primero por el presupuesto y ahora por las diferencias con el presidente. Si el presidente quiere las cosas de una manera, las va a exigir de esa manera, y si tú no se las das, encontrará quien se las dé.
0: Exactamente, así que bueno, vamos a ver en qué termina esta supuesta pelea que están teniendo el presidente Donald Trump con Marvin Mullen. Y miren esto, preste atención, porque si usted o un familiar tiene un proceso migratorio pendiente, el Departamento de Seguridad Nacional, hablando de él, ha agilizado ese envío de cartas a inmigrantes indocumentados con cobros de multas por permanecer en el país después de recibir una orden de deportación final. Por lo menos son 100,000 personas quienes ya han recibido esa notificación, y en muchos de esos casos las cifras de hecho están rondando en los $1,000 diarios, disparando por supuesto esa cifra de deuda a Estados Unidos en bastantes, bastantes números. Y precisamente para ayudarnos a entender qué pasa si una de estas cartas a su casa, nos vamos a conectar con el abogado de inmigración, Alex Gálvez. Abogado, muchísimas gracias por conectarse con nosotros. Bienvenido a Sin Filtro.
4: A ustedes, ¿cómo están?
0: Abogado, hablemos de una vez de esta situación que se está viviendo, porque esto no es nuevo, ¿no? Veníamos ya reportando desde hace muchísimo tiempo de estos envíos de cartas a las casas de personas que ya tienen esa orden de deportación, pero hay que aclararle a la gente qué hay que hacer y hay que recordarle la situación que empiezan a vivir cuando reciben una carta de estas en su hogar.
4: Sí, más que nada quiero que estén alertados a la posibilidad de un fraude de parte de estos abogados charlatanes o notarios que se están aprovechando de esta gente. Están recibiendo cartas que dicen que deben $1.8 millones porque se sobrequedaron después de ser deportado, y les están cobrando supuestamente $4,000 a $5,000 para apelar esta decisión. Mire, no hay nada que apelar. ¿Por qué? Porque tienen una orden de deportación y sí se quedaron, nunca se regresaron a su país natal, pero se están aprovechando. Pero también tenemos que estar conscientes de cuál es la posibilidad que el gobierno de Estados Unidos pueda efectuar estas multas de $1.8 millones. En verdad, ¿cómo van a recaudar esto? ¿Cómo van a embargar sus bienes? Yo no pienso que va a suceder. Sí estamos viendo un cambio muy curioso. Pensaba que no iba a suceder, pero sí lo estamos viendo, que los están mandando a estas agencias de colección, como si usted tuviera una tarjeta de crédito. venden la deuda a otra compañía y esa compañía trata de recaudar, de embargar sus bienes. Sí, estamos viendo eso. Por esas razones, si tienen casa, si tienen bienes, cuentas bancarias, ahorita es el tiempo de hablar con un abogado que las pueda asesorar en cómo proteger sus bienes contra una demanda civil, no criminal, una demanda civil.
2: Está fuerte igual, ¿no? Porque sí hay reportes de que ya han recaudado varios millones de dólares de estas cartas precisamente. Aquí tenemos una que se ha publicado en redes sociales. Este es el tipo de cartas que muchas personas están recibiendo y justo es la que Alex mencionaba de 1.8 millones de dólares en deuda por permanecer aquí en el país. Ahora, Alex, ¿uno recibe esta carta y la tira a la basura o se la toma en serio o es simplemente presión para ver si se autodeporta la gente y les ahorra el trámite a inmigración?
4: Sí, yo originalmente pensé y sigo pensando que estas cartas que están recibiendo solamente es para amenazar a los inmigrantes, para hacerlos sentir que ya no pueden vivir aquí en los Estados Unidos tranquilamente, que siempre van a estar bajo un tipo de amenaza bajo esta administración. Hemos escuchado que ni siquiera pueden abrir cuentas bancarias y si tienen una cuenta bancaria la van a cerrar. So, el presidente está usando diferentes tácticas para que ustedes se autodeporten. Lo hemos visto en el pasado, especialmente de este presidente, y siempre he dicho, mire, el presidente le gusta ladrar, pero no muerde mucho. Uh-huh. Él tiene un tiempo limitado en la Casa Blanca. Vamos a regresar a la normalidad cuando él se vaya o lo saquen. So, por esas razones, quiero que respiren cuando reciben una de esas cartas, pero sí quiero que se asesoren con un abogado, una persona que se dedica a ayudar a gente con cosas de finanzas.
1: Entonces, ¿conoces a personas que ya están pagando esas fianzas o ahorita se recomienda solamente ir con un abogado?
4: Pues mira, he hablado con tanta de estas gentes que han recibido las cartas que muchos sí están dispuestos porque quieren seguir la ley y quieren hacer todo lo posible para poder vivir aquí tranquilamente, que he conocido a muchos que empezaron a pagar, a entrar en plan de pagos. Yo pienso que de ahí es donde viene esta cifra, que han recolectado este dinero. Uh-huh. Yo no haría eso, si yo estuviera en la posición de ellos. Recuerden que esta es la primera vez que hemos visto esta ley implementada. Ha existido, pero en los 20 años que yo he ejercido como abogado, es la primera vez que una administración trata de efectuar esta parte de la ley. Ustedes ya pagan, ustedes inmigrantes que están aquí indocumentados, ustedes ya pagan suficiente dinero en impuestos, en retiro, y cuando es tiempo de retirarse, no pueden ganar ningún beneficio, se perdió todo ese dinero. Ustedes ya han pagado indirectamente por estar aquí indocumentados y no han recibido ningún beneficio. Mire, esto nomás es temporal, no es por mucho tiempo, pero yo no recomendaría que hagan los pagos. Al contrario, yo recomendaría que busquen maneras de proteger sus bienes.
0: Pues ahí están las recomendaciones del abogado de inmigración, Alex Gálvez. Abogado, muchísimas gracias por ayudarnos a entender este tema y también por brindarle ese consejo importante a nuestra comunidad, también inmigrante indocumentada, que está sufriendo estas consecuencias de la administración del presidente Donald Trump. Gracias por estar con nosotros.
4: A ustedes, gracias.
0: Pues bueno,
2: asesorarnos siempre. Exacto. Además de que no te garantiza el hecho de que pagues, que te vas a quedar. Uh-huh. Al contrario, tienes una orden final de deportación. Aun cuando pagues esta supuesta multa, van a terminar ejecutándola de una u otra manera y tu estatus migratorio sigue siendo el mismo.
0: Y algo que hay que tener muy, muy claro y muy pendiente es que mucha gente también estaba autodeportándose con el fin de evitar esta multa. Y bueno, al fin y al cabo, la administración había prometido que se le iba a borrar y que probablemente en algunos años podría nuevamente aplicar ya a una residencia aquí en el país. Está todo muy difícil de entender, por eso es mejor que usted vaya con un abogado de confianza. Vamos a hacer una corta pausa, pero no se vaya porque hay incertidumbre en Venezuela. Se cree que hay vida bajo los escombros tras casi un mes de la tragedia, pero ¿es verdad? Ya volvemos con esto y más.

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0: Gracias por continuar con nosotros en Sin Filtro. Y miren, lo más reciente que se ha conocido de Nicolás Maduro, de esta audiencia en Nueva York, pues ha dejado algo más que esas novedades judiciales que el día de ayer pudimos darle, que su juicio empezará el próximo 1 de julio. El exmandatario venezolano llamó la atención, de hecho, por su cambio físico.
1: Sí, se le vio más delgado, con canas y caminando con mayor normalidad que en comparecencias anteriores. También la esposa estaba, ella un poquito más delgada, ahí los vimos vestidos con uniforme de prisión color caqui, y estaba ahí también diciendo la gente que estaban ahí, los reporteros, que esa audiencia duró como unos 20 minutos, pero lo que llamó la atención, como dice Laura, es ese cambio físico. A él lo vieron con dos pares de gafas, lo vieron un poquito, pues, más viejito, es lo que estaban diciendo todos, que se ve muy, muy diferente el ex presidente, el ex dictador Nicolás Maduro.
0: Ahí está, pues, obviamente, una de las imágenes que está dejando, no solamente que coma bien, o sea,
2: estresado.
0: Yo imagino que el tema
3: debe
0: del
3: estar
0: estrés
3: pasando
0: debe
3: mal
0: estar
3: en
0: bastante
3: todo,
0: mal.
3: En todo el sentido, sí. Además, por su edad, seguramente tiene algunas deficiencias también de salud. No sé si también esté en Ozempic por ahí el hombre, pero pues...
0: Por lo pronto, pero obligatorio,
3: sí,
0: caray.
3: Que tenga diabetes o tenga algo así. Ahora, el sufrimiento también te lleva a esa situación. Eso, y mira, sí, que se daba la gran vida en el Palacio de Miraflores. Debe de ser muy diferente su circunstancia a lo que está viviendo en esta cárcel, en donde tampoco debe de estar tranquilo en el sentido de que se le va el hambre, se le borra el apetito. En fin, estas circunstancias de vida y la emocional que también te hacen tener cambios físicos llamativos. Si vemos estos cartones que son de la corte allí, contra los que vimos en su primera comparecencia, que venía más repuestito, sí hay una diferencia notoria y han pasado apenas 6-7 meses. Entonces, por eso es que ha llamado mucho la atención lo cambiado que se encuentra y demacrado que se encuentra físicamente Maduro. Así que, pues bueno, si así está ahorita, yo no sé, un año más, si nos lo aguante ahí.
0: Vamos a ver qué va a pasar con Nicolás Maduro. Lo cierto es que es la gente que estuvo ahí presente estaba relatando que sí, se veía bastante cambiado y que de hecho saludó a los presentes durante que estaban sentados en la grada y que nadie le contestó. Eso fue más o menos la reacción.
1: Que good morning.
0: Sí,
3: muy atrevido. Pues ya ves que también hablaba inglés en Venezuela. Sí, come for me. Los Yankees.
0: Por eso sucedió.
1: Y por eso
3: vinieron
1: por él.
3: Está bien, de una u otra manera, que la circunstancia sea así. Él no está en un hotel de 5 estrellas. Él está en un proceso penal por delitos gravísimos. No sé si los que lo están acusando, pero sí hizo delitos gravísimos en Venezuela.
0: Pues sí, bastante, bastante graves que tiene que cumplir en este momento Nicolás Maduro con la justicia de los Estados Unidos. Y miren, hablando de Venezuela, vamos con las actualizaciones que se están presentando desde anoche, desde ese país, porque familiares y rescatistas se mantienen en vilo ante la esperanza de encontrar sobrevivientes entre los escombros. Esto en la OPP-26 en Caraballeda, en el estado de Vargas. Al parecer, de hecho, un reportero, un periodista de campo que se hace llamar Seir Contreras, pues ha reportado desde anoche presunta vida en medio de estos escombros, y se habla de 2 mujeres, una de 25 y una que está rondando entre los 13 y los 14 años. Así estaban viviendo desde anoche esas tareas de búsqueda y rescate las personas en Venezuela. Miren.
4: Adultos, que los niños son adolescentes.
5: Ay, Dios mío. Sí, está más que confirmado que hay vida.
0: Pues ahí están algunas de las imágenes que se estaban viviendo desde anoche, desde la madrugada, en donde llegaron cientos y cientos de personas intentando buscar respuestas de quién eran los posibles sobrevivientes a este desastre que ha permanecido ya. Vaya, vamos a cumplir el día de mañana un mes de la situación que se está viviendo en Venezuela, en donde obviamente no es nada ya alentado los últimos reportes, pero esto el día de ayer o la noche, la madrugada de anoche, pues estaba reavivando la esperanza en muchos, muchos familiares. ¿Qué ha pasado? Las actualizaciones es que se está diciendo que es ahora un falso positivo de la situación que se está viviendo ayer. Todavía no han descartado que hayan personas ahí, porque se hablaban de 5 personas que estaban dentro de esa presunta cámara donde los rescatistas, que ya no son rescatistas internacionales ni nada, sino los voluntarios que se encuentran allí, pues estaban expresando que probablemente habían 2 personas con vida.
1: Hay muchos expertos que dicen que no sería posible encontrar vida

0: después de tanto tiempo, pero uno nunca sabe, ¿no? O sea, puede suceder un milagro si usted cree en eso, y también no sabemos si estaban ellos cerca de comida, cerca de agua. Entonces, yo creo que todavía es posible, y me imagino que también hay mucha gente ahí en Venezuela con esa misma esperanza.
1: De hecho, se han descartado desde hace ya varios días la búsqueda de sobrevivientes y están en el proceso de removición de escombros para poder, vaya, continuar con la labor de reconstrucción del país, que seguramente va a ser muy larga y muy complicada. Sin embargo, hay gente que ha logrado esos milagros impresionantes al aferrarse a la vida y a la fe, una situación que, por supuesto, es posible, pero hay que tener cuidado de las fuentes que consumimos en redes sociales, sobre todo porque una cosa es que haya una esperanza de vida y otra que una noticia confirmada. Exacto, porque hay videos ya circulando de que ya la sacaron y estas son las imágenes, y cuidado con eso porque no necesariamente corresponden a la realidad del día de hoy.
2: Exactamente, y para actualizarles la cifra de muertos ahí en Venezuela, el día de ayer el gobierno de Venezuela, el mismo Jorge Rodríguez, dio la cifra actual y se está estipulando entre 5.398 personas fallecidas durante estos dos terremotos que vivieron casi hace un mes la gente de Venezuela, y sobre todo los que viven en La Guaira, y por lo menos 6.462 personas fueron rescatadas bajo los escombros. Esperemos a ver qué noticias salen de esta situación que se está presentando en este edificio ahí en La Guaira. Por lo pronto hacemos una corta pausa, pero no se vaya. Venimos a hablar de un tema importante porque al parecer la tecnología se revela y dicen por ahí que la misma inteligencia artificial ha hecho un hackeo, y lo confirma uno de los creadores de OpenAI. Ya volvemos.

0: Oiga, estamos de vuelta en Sin Filtro. Gracias por acompañarnos y miren esta información que nos va a entregar Aura Bella Hernández, porque al parecer la tecnología se está revelando y ya nos preocupa.
1: Qué miedo, ¿no? Una inteligencia artificial logró esquivar los controles de una prueba y entrar a los sistemas de otra empresa por su cuenta. Aunque OpenAI asegura que no hubo intención maliciosa, el episodio pues obviamente está generando preguntas sobre los límites y los riesgos de la inteligencia artificial. Anthony Belchi nos explica.
2: OpenAI ha revelado un incidente cibernético que nunca antes se había registrado. Durante una prueba interna de seguridad, uno de sus sistemas de inteligencia artificial logró salir del entorno de evaluación y vulneró por su cuenta la infraestructura de Hugging Face, otra empresa del sector.
3: Al presentarle a un algoritmo de inteligencia artificial un reto, el cual requiere o se beneficia de obtener información que está fuera de su entorno, en este caso buscando algo en Internet,
2: ni OpenAI ni Hugging Face creen que hubo intención maliciosa. El problema, dicen los expertos, está en cómo estos sistemas persiguen el objetivo.
4: Busca la opción más rápida e inteligente de aprobarlo. Y en numerosas ocasiones esto repercute en saltarse las reglas. Entonces, este suceso es exactamente el mismo suceso que ha ocurrido ahora mismo con este hackeo que ha ocurrido internamente en OpenAI.
2: Hugging Face calificó el hecho como un incidente sin precedentes y OpenAI anunció que reforzará sus medidas de contención.
3: No hay ningún tipo de limitación internacional, no hay legislación al respecto, por lo menos que cubra este tipo de situaciones y demás todavía.
2: Y el caso reabre el debate sobre los riesgos de una inteligencia artificial cada vez más autónoma.
4: Yo abogo por la regulación, abogo por que haya consecuencias para todas aquellas empresas que lógicamente incumplan y sus agentes se salten por encima de la raya.
5: Sin intención maliciosa, dicen ambas empresas, pero el hecho de que una máquina haya actuado por su cuenta ya es en sí mismo algo que debería ponernos en alerta. Anthony Belchi, Noticias Estrella TV.
0: ¿Nos preocupamos? ¿Le tenemos miedo?
6: Yo sí me preocupo. Claro que sí. Siento que de una u otra manera la tecnología que estamos creando y que supuestamente depende de la mano humana ya se está saliendo de ese control humano y quién sabe qué vaya a pasar. O sea, sí, esto fue un incidente interno, dicen, sin consecuencias y sin intención maliciosa. Está bien, pero si ese incidente se repite y constantemente sucede. Esto fue con OpenAI, pero hay muchas más tecnologías de inteligencia artificial. Imagínense que de pronto la inteligencia artificial nos posee como en las películas de ciencia ficción y se adueñan del mundo. Puede suceder, no sé en cuánto tiempo. Tampoco estoy diciendo que corra señora a protegerse y señor de la casa porque esto vaya a suceder mañana, pero eventualmente un error se puede convertir en un desastre tecnológico, informativo y, por supuesto, de control de temas importantísimos como la seguridad y demás.
1: Y a mí lo que me preocupa es lo que no sabemos, porque esto nos contaron tal vez porque no es nada súper grave para ellos, pero imagínate lo que nosotros no sabemos, tal vez ya estamos bien hackeados y todo lo demás, y pues nosotros ni nos damos cuenta. Hasta los carros, tal vez.
0: Pues hackeados, yo creo que ya estamos... ya estamos del otro lado, yo creo. Pero al fin y al cabo, sí da miedo el hecho de que en realidad, bueno, nos están aclarando que no es rebelarse como tal la tecnología ni la inteligencia artificial contra los humanos, porque todavía no hemos llegado ahí. Pero sí me preocupa porque, a ver, hay tantos ataques cibernéticos hoy por hoy con este tema también de la inteligencia artificial, que sí debería preocuparnos, porque una cosa es que un sistema como estos, que es indefenso, pongámoslo entre comillas, pero la gente que sí tiene intenciones maliciosas podría crear más o menos algo similar a lo que está haciendo esta inteligencia artificial, y ahí sí ponerse, sentarnos un presente y preocupar.
1: Hace su propio...
0: Por supuesto.
1: O sea,
6: o manipulación de lo que ya existe, ¿no? O sea, por ejemplo, una mente perversa como un presidente de Rusia, un presidente
1: de Estados Unidos.
6: También, ¿cómo de que no? Empiezan a utilizar esta tecnología de una manera inadecuada o pone gente, los hackers mismos, ¿no? Exacto. ¿Cuántos hackers internacionales hay que han hecho a países enteros ponerse en jaque, vaya? Entonces, ¿qué pasa si entonces intervienen en procesos militares, de guerra, de seguridad nacional, de bancos, y ponen al mundo de cabeza? Ahora, entonces, si hay que asumir la responsabilidad, como decía el experto, hay que formar leyes y criterios que hagan que las compañías asuman su responsabilidad en todo este y, por supuesto, limiten la capacidad de la inteligencia artificial.
0: Una pregunta así ya para irnos. ¿Ustedes creen que ya con tanto avance que tenemos en tema tecnológico, deberíamos ponerle un stop hasta que podamos de verdad tener conciencia de que está controlada la inteligencia artificial y esto más, o ya hay que dejarlo fluir?
6: No, no, es que el stop era antes de que llegáramos a lo que estamos ahorita, para educar e ir educando a la gente.
0: Pero ya que estamos en este punto, le ponemos un poquitito de stop y luego
1: ya no se le va a poner. Ya no se puede. Hasta que podamos entenderlo, ya que todos los expertos entiendan ya bien, pues y luego ya poco a poco. Esto se tiene que hacer poco a poco.
0: Es que ahí va mi punto. Si se le pone un stop ya...
1: Sí, pues ahorita va que vuela.
0: O sea, ya no hay manera. Tú dices.
6: Yo creo que se puede pedir un stop, pero mucha gente no lo va a detener. Van a continuar con sus investigaciones y con todo lo que eso genera. Ya todas las empresas tecnológicas están desarrollando sus propias tecnologías de inteligencia artificial, y ahí es donde va a venir esta lucha de quién es mejor, cuál quiero, y entonces en el afán de ser mejor que el otro, quién sabe a dónde vamos a llegar.
1: Porque ahorita sí hay una carrera para eso. O sea, ahorita
0: de conquistar dinero.
1: China quiere ser el primero en lo que es inteligencia artificial, y también Estados Unidos, y me imagino que también pues otros países. Entonces, eso es lo preocupante, que queriendo llegar ellos a ser los mejores, pues pasen cosas que no deben de pasar.
0: Que haya una brecha por ahí, que se pueda meter como el gusanito que le estaba diciendo a mis compañeros, que me imagino la inteligencia artificial, y ya pueda crear un daño muchísimo mayor. Hay que ver, a ver qué va a pasar con este tema, porque sí nos da miedo que en un futuro se empiecen a rebelar contra nosotros. Uh-huh. Oiga, vamos a hacer una corta pausa, no se vaya, porque Niurka Marcos estalla contra Alicia Machado, y aquí les tenemos todo este chisme. Ya volvemos.

0: Seguimos aquí en Sin Filtro y es hora de hablar de entretenimiento y de famosos. Y es que, miren, vaya controversia que se ha formado alrededor de Alicia Machado, ahora que ha decidido retomar su carrera musical. De hecho, mucha gente ni sabía que era cantante, pero sí, en el pasado, después de ser Miss Universo, lanzó algunos temas, incluso cantó uno de los temas de sus telenovelas y ahora ha decidido lanzar otro tema. Pero, pues, ¿quién mejor que opinar de este tema que la lengua karateca de Niurka Marcos? Vean nada más cómo despotricó ante esta noticia en exclusiva para nuestras cámaras de Estrella TV, una entrevista de Carlos García. Agárrese donde pueda, porque Mamá New nos va a hacer temblar.
1: Ay, no me importa lo que haga Alicia Machado porque me cae gorda y ojalá que se le vaya un gallo y que se le quemen las cuerdas vocales.
2: Cuéntanos un poco, también has hablado con...
1: Amo más a mis perros que a esa desgraciada. Ay, me dio gripa nada más de hablar de ella. Se me vinieron las flemas.
0: ¿Han oído del instant karma? Karma ¿sí? instantáneo. ¿Sí? Bueno, le dijo ojalá y le salga un gallo y el gallo le salió a Niurka en ese mismo instante. Pero bueno, Niurka siendo Niurka, obviamente iba a tener una respuesta polémica a esto. ¿Cómo ven? Ay,
3: yo creo que a ella le encanta la polémica, le encanta estar ahí en el ojo del huracán y es por eso que habló, porque también se estaba riendo, ¿no? ¿Lo dijo de chiste o es en serio, Juan?
4: Yo también
3: dijo,
4: me preguntas eso.
0: Lo dijo súper en serio. Lo dijo súper en serio, pero en eso le agarró la risa, pues, y entre la risa ya uno llega a cierta edad que se ríe, le agarra la tos, y de la tos pues bueno, viene la flema, entonces vino toda esta situación, pero lo irónico es que le estaba deseando un gallo y el gallo le salió inmediatamente a Niurka.
4: Ahora, cantó el gallo.
0: Sí, cantó y se hizo presente, pero bueno, vamos precisamente a seguir hablando de Niurka, pero en temas mucho más serios. Después de este ataque de risa entró el tema que a todos nos sigue doliendo y nos sigue impactando muchísimo, que es el de Aileen Mujica y la pérdida de su hijo mayor, Mauro. Niurka, cubana al fin, compatriota al fin, colega al fin, habló de la situación que debe de estar enfrentando Aileen y cómo ella ha tratado, pues, de mantenerse prudente con este tema.
1: Es algo muy doloroso lo que está viviendo Aileen Mujica. Y yo le estoy respetando su espacio, porque luego me pregunta usted, la prensa, que si ya le hablé, no. Yo creo que es el momento de que ella esté con ella misma. Yo sé que ustedes, los medios, deben de hacer su labor. Eso nadie lo discute. Pero como paisana, como colega, es inexplicable el dolor tan grande.
0: Efectivamente, yo creo que el medio entero se ha volcado en apoyo, en cariño, en muestras de solidaridad con Aileen, que está atravesando, sí, uno de los momentos más complicados de su vida con toda esta situación. De hecho, hoy íbamos a tener a Aileen Mujica con nosotros, pero tuvo que volar de regreso a Colombia por el reality que está grabando allá. Estos días pues le han servido de retrospectiva, de estar con sus hijos, de abrazarlos, de abrazar a su familia también y de todos los trámites que tienen que ver con el fallecimiento de su hijo Mauro. Posiblemente en estos días Aileen tenga la oportunidad y el tiempo de estar con nosotros para compartirnos, pues ella fue parte de Estrella TV y sabe que la familia Estrella TV

0: la quiere muchísimo y le decía ayer cuando hablé con ella que la abrazábamos y nuestras oraciones y pensamientos están siempre con ella.
1: Qué difícil tiene que ser ahorita para Eileen retomar nuevamente las cosas que estaba haciendo, porque yo creo que lo que menos uno quiere es dedicarse otra vez al trabajo y a las preguntas, ¿no?, que vienen después de la situación que ha vivido últimamente. Así que sí, por supuesto, es un abrazo grande para ella.
0: Así es, y que su hijo también tenga la fortaleza de descansar en paz y mandarle esa luz desde donde quiera que esté para que ella encuentre esa tranquilidad. Lo pedía en muchos de sus posteos, que quería un abrazo de él, una señal para poder encontrar la fortaleza de enfrentar este momento tan, pero tan complicado. Oigan, más adelante seguiremos hablando de cosas que están pasando en el entretenimiento y demás, pero volvemos con un tema interesante, ¿no?
1: Sí, señores, hay que volver a hablar de la situación que está presentando muchísima gente con el tema de la inflación, que ahora ha desencadenado en que muchos salgan algo ilícito. Volvemos a hablar de eso y más. Volvemos.
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0: Volvemos con más información en Sin Filtro y ustedes escuchen esto. ¿Robarían por desesperación? Pues hay una nueva encuesta, señores y señores, que por supuesto nos tiene aquí atónitos, porque 3 de cada 10 estadounidenses admitieron haber robado en algún comercio en lo que va de este año, pero queremos saber por qué, Aure.
1: La gran mayoría asegura que el alto costo de la vida y la presión económica fueron las principales razones. Entre los artículos que dicen haberse llevado sin pagar están alimentos, bebidas, ropa y productos de higiene personal. Los resultados pues reflejan cómo la inflación sigue afectando al bolsillo de muchas personas. Pero para robar, está fuerte, para cometer un crimen.
0: ¿Están culpando a la inflación por el hecho de irme a agarrar lo que me faltaba por ahí?
2: Ajá. No, no está bien por ningún lado.
0: ¿Se justifica o no se justifica?
2: O sea, interesante que lo hayan confesado en una encuesta, porque sí, yo también. Ni siquiera si me lo pregunta, yo hubiera dicho que no, que me ande de uña por todos lados. Es una situación difícil de compartir. Es cierto que estamos atravesando épocas complicadas porque los sueldos no suben, pero todo el costo de vida sube por todos lados. Pero de ahí a justificar que porque hay inflación voy a ir a robar a las tiendas, No hay justificación, no deja de ser un crimen, no deja de ser una situación también moral de así te robas. Yo a veces antes me comía las uvas de las bolsitas así en el súper y ahora tengo más conciencia de no está bien, o la cereza, ¿sabes? Voy a probar una cereza, a ver si está buena. Y ya hasta eso lo siento que no está bien. Entonces, no es justificante el robo porque la inflación está alta.
1: Sí, yo creo que también es como uno creció, lo que le inculcaron los padres, ¿no? Porque a mí siempre me ha dado muchísimo miedo robar y a otras personas se les hace muy fácil. O sea, a veces sí, le quitan un poquito de cerecitas para que pese un poquito menos y cueste un poquito menos.
2: Yo nomás para probarla, no para pagarla.
0: Sí, eso te iba a decir.
2: Es la probada.
1: Aldrede, que hay gente que lo hace para pagar un poquito más o están pasando por el self-checkout y cuántas cosas, o sea, no lo ponen. O sea,
2: ahí
1: hay gente
2: sí es peligroso.
1: Que tiene ese impulso y para ellos es normal. Pero, o sea, yo creo que no hay
2: que
1: normalizar.
2: Llevo 5 aguacates y nomás pongo que llevo 3, ¿no?
0: ¿Te acuerdas cuando empezó el tema de que pagarlo uno solito? La gente si pasaba, este no. Imagínate, y ahora ya hay cámaras que detectan específicamente lo que agarraste y lo que no, y pues es más difícil. Yo creo que sí, no justifica para nada que el tema de la inflación, que a todos nos golpea, a todos, ninguno estamos exentos de esto, pues uno sí aproveche en la situación y diga, no, es que sí voy a robar porque es que esto me está pegando durísimo. No, el mismo aguacate me cuesta lo mismo que usted, señora, y pues uno decide pagarlo.
2: ¿Y
0: no?
2: ¿Sabes cuál es la cosa? Que ya que me animé a robarme este perrito, pues ahora me robo la familia perruna completa.
0: Entonces, y como no me vieron.
2: Sí, y te vas dando valor y permisos que tampoco están bien. Ahora hay estados como California que tiene leyes que dice que si te robas hasta cierta cantidad, no hay cargos, ni hay persecución de delito, y eso tampoco está correcto, porque al final de cuentas le estás dando permiso a la gente que robe bajo una protección de ley incluso.
0: Que sigan haciendo la situación.
2: No. Usted no robe nada.
0: Aquí le ponemos la queja a todo el mundo, sí, no haga eso porque todavía las cámaras, y aún más, las cámaras están pendientes y es un crimen. Si lo llegan a agarrar, pues al bote se va, al menos una tardecita para que pase.
1: Ni un chicle.
2: Por lo menos un chiste.
0: Al menos una advertencia.
2: Por lo menos un sustito sí se lleva.
0: Pues ahí está, chicos. Chicos, esta es la información del día de hoy. A ustedes gracias por acompañarnos a nivel nacional. Por supuesto, aquí tenemos una cita mañana con mis compañeros, yo no. Pero bueno, ya mis compañeros le contarán.
2: Se va de vacaciones.
0: Voy de vacaciones y por lo pronto nos vemos a las 12 del día aquí con la información local. Quédese. Así que no le cambien. Ya volvemos con esto y más. Nos vemos en breve.
2: ¿A dónde vas de vacaciones?

0: Negocios latinos pagan el precio del miedo. Un reporte analiza cómo el temor a operativos migratorios cambió los hábitos de miles de clientes. Además, tragedia en el sur de Los Ángeles. Una joven madre pierde la vida dentro de su hogar y todo esto mientras dormía con su pequeña bebé. Así iniciamos el día de hoy Sin Filtro Los Ángeles. A ustedes, gracias por acompañarnos. Bienvenidos. Y nosotros estamos listos para entregarles a ustedes la información de lo que sucede en nuestra ciudad y también en nuestro estado. Juan Alberto Santos y Aura Bella Hernández.
1: Ya listos para el debate, la información y muchísimo más.
2: Así es. Hay de todo como en botica, sí. Así que acompáñenos a lo largo de esta hora porque Los Ángeles estamos listos.
0: Exacto. Vamos a arrancar de una vez porque escuchen esto. Un año de esas redadas masivas de ICE en Los Ángeles. Los negocios latinos continúan sintiendo el impacto económico. De hecho, un nuevo estudio de la Universidad de California en Los Ángeles identificó las comunidades más afectadas y entre ellas se encuentra Pacoima, el Distrito de la Moda, Huntington Park, Westlake y también Cypress Park. Y nuestro corresponsal José Luis Muñoz habló con los comerciantes latinos que nos cuentan también cómo esos operativos afectaron sus ventas y, por supuesto, también sus vidas.
3: En junio de 2025, las redadas de migración en Los Ángeles no solo sembraron miedo, sino que convirtió áreas de rebosante economía en desiertos.
4: Nos sentimos mal porque el negocio no ha prosperado para nada, ha bajado más, toda la gente tiene miedo de salir.
3: Lo que sucede es que súbitamente cambiaron los hábitos de compras y consumo de los clientes hispanos. En solo dos semanas, 46,000 clientes desaparecieron de los negocios cercanos a las áreas donde se realizaron los operativos. Esto según un reporte publicado por el Instituto de Política y Política Latina de UCLA, junto a la organización no lucrativa Inclusive Actions for the City.
5: Es un poco complicado porque aunque nosotros digamos que vengan, invitar a la gente para que vengan a comprar los artículos en esta área, que y a comprarnos a nosotros también, a los que vendemos acá en la afuera.
3: El estudio agregó que a solo semanas de las redadas de ICE en áreas cercanas a las escenas de los arrestos, el tráfico peatonal cayó en un 3,23%. Esa disminución causó pérdidas de alrededor 3,16 millones de dólares en negocios formales. Y extendiendo estos datos, el condado asegura haber perdido más de 114 millones de dólares en un mes.
6: Estoy muy desolado, vacío y pues con miedo, pues, porque no sabemos en qué determinado momento pues puedan aparecer y nos puedan aprender y pues lo que sigue, que nos puedan deportar a nuestro país.
3: Pero según el estudio, el problema ya trascendió de lo económico a la salud. Porque aseguran que el 76% reportó insomnio, ataques de pánico y parálisis facial. Debido al estrés, muchos dueños tienen que trabajar muchas horas para poder sacar adelante a sus familias.
5: Vamos, paso a paso.
3: Entre los emprendedores latinos encuestados, el 59% vio caer sus ventas más de la mitad. El 68% cerró temporalmente o redujo horas y la mitad del personal faltó por miedo. Un año después, el 95% sigue en estrés financiero y el 52% ni siquiera cubre gastos. Y muchos han acumulado deudas de hasta $100,000 para no cerrar.
7: Pues simplemente que nos ayuden, que vengan a consumir, porque pues ese es el pan diario de todos nosotros.
3: José Luis Muñoz, Noticias Estrella TV.
0: Bueno, y pues la situación se complica también cuando muchos clientes pues deciden no ir. De hecho, aún así, si tengan documentos o no, pues el miedo a las redes migratorias también les percute a ellos, ¿no?
2: Es que esta oleada migratoria afectó a todos. A ver, ¿a cuántos ciudadanos o residentes o personas con documentos vimos caer en manos de inmigración durante estos meses aquí en Los Ángeles? Y aunque parecía que se había calmado un poco la cosa, estas últimas semanas han sido caóticas. Sí. A ver, ayer que salía yo de aquí de trabajar aquí en Burbank, enfrente de un centro comercial, y estaba la migra ahí. Y la presencia, solo la presencia, independientemente de que uno tenga papeles o no, te acelera el corazón. O sea, yo los vi y dije, ay, caray. Y piensas en ti, en la gente, en otras personas. ¿Por qué? Porque también está utilizando el perfil racial. O sea, ya no basta con un American citizen o hablar inglés o tener los documentos a la mano, porque también te están diciendo, son documentos falsos. Sí. Y entonces te llevan y en lo que averiguas, ya te pusieron cargos federales y demás. Pero mira, este estudio de UCLA me llama mucho la atención porque tiene repercusiones aún a un año después de esta situación. Un año después, 95% de estos participantes continúan reportando estrés financiero constante y, por supuesto, una reducción absurda aún de clientes y todo esto. Y a eso súmale, sí, el estrés financiero que te genera, la ansiedad. Muchos de los trabajadores o clientes incluso que vivieron este tipo de situaciones siguen enfrentando situaciones de salud mental y eso siempre va a ser preocupante y delicado.
0: Y a eso súmale la inflación, que también está haciendo todo más costoso y que la gente pues no quiere tampoco gastar en muchas cosas.
1: Sí, lo bueno es que muchos miembros de la comunidad que sí ayudaron a esas personas durante esas primeras semanas que fueron muy difíciles para la comunidad, muchos sí decidieron hacer grupos para mandarle comida directamente a las casas de esas personas. Entonces, si usted quiere ayudar, pues busque a esas personas que están ayudando de cualquier manera, que ellos están tratando de pues calmar las aguas, ¿no?, en esos momentos.
0: Y si quiere ayudar, pues hay que ir a visitar a los negocios latinos que
1: también
0: son los que
1: apoyar.
0: Están sufriendo las consecuencias en este momento. Oiga, y mire que ya que estamos hablando de la situación de los negocios latinos aquí en nuestra comunidad, en medio de su campaña, Javier Becerra también aprovechó para lanzar un mensaje a favor de los vendedores ambulantes. Escuche qué fue lo que dijo, que de hecho ya ha recibido muchísima atención.
8: Whether you are new to our state and visiting, and we hope you do spend some money, and if you're going to buy a street taco, buy a real street taco, not something from one of these, you know.
0: Ahí está diciendo, Javier Becerra dijo que no, mejor dicho, que no vayan a las franquicias.
1: Que no vayan a dónde, a como Del Taco, o tal vez Taco Bell, o no vayan a otros lugares donde obviamente pues tienen muchos restaurantes, que mejor apoyen a los trabajadores que están en las calles.
0: Pero mire, antes de entrar a la polémica y todo lo demás, miren quién de una vez sí desató la polémica tras este anuncio que hace Javier Becerra. Fue Spencer Pratt quien en una publicación en X dijo: el próximo gobernador de California acaba de decirle a todos que eviten restaurantes mexicanos de California como Tito's Tacos y Don Antonio's. Y que mejor vayan con un vendedor ambulante ilegal que no paga impuestos ni sigue ningún código de salud. Y pensó, si publicamos eso para que todos lo vean, pues California está en graves problemas. Más o menos es lo que dijo este Spencer Pratt en esa publicación. Ahora.
2: Es la interpretación de Spencer Pratt, ¿sí? Porque el candidato, porque ni siquiera es el gobernador, como dice, que parece que, gane, que ya le está dando el gane, ¿sí? A pesar de ser de partido contrario, esa es la percepción de Spencer Pratt, porque Becerra nunca dijo no vayan a restaurantes locales, dijo no apoyen franquicias, en el sentido, por ejemplo, si te vas a comprar una hamburguesa y hay un paisano nuestro aquí vendiendo unas hamburguesas que además suelen ser deliciosas, pues ¿para qué vas a una cadena que ese dinero no le va a ayudar en nada a nuestra comunidad? Lo que está diciendo es el incentivo pues a los negocios pequeños, a los negocios locales, y de esa manera ayudar a crecer la economía también de estas familias que tienen el acceso directo a ese dinero con sus ventas. Entonces, creo que más bien es decisión propia, porque también Spencer Pratt tiene el punto de que estas empresas pues pagan impuestos, son parte de que generan más trabajos y todo esto, pero al final yo creo que la decisión es moral. Yo, por ejemplo, prefiero comprar unas flores a un señor que está vendiendo flores en la calle que ir a una florería de estas, flowers.com, que quién sabe para dónde va ese dinero, mejor que el señor se ayude. Pero eso ya es una cuestión personal.
1: Sí, y luego dice ilegales, o sea, no todas las personas que están vendiendo ahí en las calles es que no tengan permiso. Muchas de las personas sí tienen permisos, y esa es la parte que a mí me molestó más, que él está diciendo que todos son personas que están haciendo las cosas mal. Y eso no es la cosa. No. Así no va.
2: Ilegales tanto en documentos como en permisos. Y eso también es delicado de expresar, ¿no? Porque además dice que de salubridad. Muchos de ellos sí tienen incluso revisión de salubridad.
1: Sí, lo hacen todo bien.
0: Bajo la interpretación de Spencer Pratt, por supuesto que es muy amplia, también se me hace, pero tiene algo de cierto, ¿no? Porque al fin y al cabo, a mí se me hace que el mensaje que hace como tal Becerra no cierra muy bien la idea, lo deja a la reacción del público, que de hecho pues se ríe, pues porque me imagino que estaba dedicado a resaltar a Del Taco y a Taco Bell, que era lo que había
2: la
0: pronunciado Steve. No, Steve Hilton hace algunos meses cuando estaba diciendo que iba a salir.
1: Exactamente. Él salió con ese taco que es como de tostada, ¿no? Sí. Y todos estaban diciendo en las redes sociales que ese no es un taco real.
2: Que él comía tacos.
0: Eso específicamente él se refería, y pues obviamente lo deja muy abierto a la interpretación de entonces no vayan a este tipo de restaurantes, que sí genera empleo y pues que también le genera muchísimo ingreso a la ciudad. A mí me han llamado la atención los comentarios que ha hecho la gente a raíz de esa publicación que hace Spencer Pratt. En uno de ellos dice prácticamente que entonces no le compremos a ningún negocio. Es la propuesta que estaba haciendo un usuario por aquí. No le compre a ningún negocio que pague impuestos, que pague esto, sino que le compremos a toda la gente que esté afuera. Que cómo va a ver la ciudad, se va a ver en problemas si eso llegase a pasar.
2: Pero es que
0: ¿no?
2: lo están pero llevando al extremo. Llevando
0: una cosa al extremo, no pero hay miles de comentarios en esta situación uh-huh. y por supuesto tirándole muy duro a Javier Becerra por esto.
2: Pero al final de cuentas está de vuelta en la mira, ¿no? Y la interpretación de las palabras, todo mundo tiene derecho a interpretarlo uh-huh. como
1: eso
2: quiera
1: sí, Juan.
2: Y tomar lo que le convenga o lo que lo identifique. Al final de cuentas, si usted quiere y puede, verdaderamente yo sí siento uh-huh. que es mejor ayudar a un trabajador local. Obviamente que tú sientas que es saludable, que está bien, que se puede ayudar. Para mi gusto es mejor en ese uh-huh. sentido. Obviamente no todas las cosas o los servicios que necesitamos los venden vendedores ambulantes o en la calle. Entonces tenemos que seguir consumiendo de todo. Es un balance.
0: Y en caso tal, te hago una pregunta. Si consigues todos esos servicios, ¿lo harías entonces afuera y no por la gente que paga impuestos y demás?
2: Sí, cómo no.
0: ¿Sí?
2: ¿Ellos también pagan impuestos? ¿Tú no crees que todos...
0: No, digo yo, como tal del empleo que generan en un local que sí paga impuestos y todo.
2: Ah, si hubiera las dos opciones, absolutamente, es que me voy con el que más me guste.
1: A veces también es un poquito más caro, o sea, comprar en los negocios locales, es la verdad, uh-huh. y es por eso que la gente opta por ir a esos negocios más grandes, las franquicias, ¿no? Y también a veces se me antoja un taco de Taco Bell y a veces se me antoja un taco mexicano. So, si me ven ahí, no me juzguen porque a mí me gustan las dos tipos de comida.
0: Tex-Mex, como
1: me
0: llaman
1: gusta
0: ahí.
1: De todo.
0: Sí, a mí también me gusta de todo y hay que colaborar en las dos situaciones. Oigan, miren, Javier Becerra pues no es el único que ha estado muy activo últimamente, obviamente haciendo campaña, sino también Steve Hilton, quien salió a buscar apoyo y eligió el área de Boyle Heights como escenario para lanzar oficialmente su campaña rumbo a la gubernatura de California. Ya sabemos por qué lo hace, ¿no? El republicano, respaldado por Donald Trump, pues aprovechó esa visita para hablar de sus propuestas y también criticar lo que él considera esos problemas de Estado, desde el costo de vida hasta la seguridad.
9: Just think about the people in this neighborhood who've had to put up with this for weeks and weeks and weeks. It is a symbol of the failure that we've seen, and that's exactly why we are here. So today we're launching the second phase of this campaign to make California exactly what we want it to be, what so many people are looking for, the change that we so desperately need. It's the second.
1: Supo exactamente dónde ir, ¿no?
2: En el punto de polémica del momento, sí. ¿no? Porque también es un mensaje claro a los gobernadores demócratas, tanto locales como estatales, de que presuntamente no han hecho suficiente en este caso para ayuda de la gente, ¿no? Entonces, de alguna u otra manera es, yo estoy aquí porque estoy con ustedes y porque yo soy la solución a sus problemas y a sus reclamos. Así que, pues bueno, ahí está. Al final, ya es oficial. Las dos campañas, tanto de Becerra como de Hilton, han comenzado y... pues que gane el mejor, dirían las mises.
0: Que gane mejor, aunque Spencer Pratt ya consagró a un gobernador.
2: Ya dijo que Becerra ganó el próximo gobernador.
1: Él ya dijo.
0: A la gente de Boyle Heights, no se preocupen porque también va a ir una visita muy pronto ahí. Yo me imagino que sí. Va a llegar Javier Becerra pronto. Óigame, vamos a hacer una corta pausa, pero no se vaya. Nuevamente la violencia armada en Los Ángeles cobra una nueva víctima, una víctima inocente. Venimos a hablar de esto y más, no le cambie. Volvemos.
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14: Uno de los placeres más deliciosos de la vida es comer. ¿Pero sabes cuáles son las comidas más populares en el mundo? La famosa pizza italiana, con masa crujiente, salsa de tomate y diversos toppings. La hamburguesa, todo un clásico en Estados Unidos. La hamburguesa de carne asada entre panes y aderezos. El sushi, este exquisito plato japonés de arroz sazonado y pescado fresco. Los deliciosos tacos mexicanos de tortilla de maíz que envuelven carne, pollo, cerdo o mariscos. La paella española de arroz con mariscos, pollo, carne, verduras, sazonado con azafrán. La popular sopa de fideos chinos, un delicioso plato que también lleva carne, nutritivas verduras y sus incomparables fideos.
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0: De regreso en Sin Filtro, Los Ángeles, gracias por seguir conectados. Y miren, esta noticia nos pone tristes a todos. Es que una noche que debió ser como cualquier otra terminó en tragedia para una familia del sur de Los Ángeles. Una joven madre de tan solo 20 años perdió la vida dentro de su propia casa. Esto después de que una bala perdida atravesara la vivienda mientras ella dormía junto a su pequeña hija de 1 año y medio. Ahora su hija se ha quedado sin su madre y sus familiares ahora están buscando respuestas. Nuestro compañero Luis Zaragoza fue a la zona y nos tiene los detalles.
1: Las marcas de los proyectiles aún eran visibles en el edificio cerca donde ocurrió el tiroteo. Una de esas balas, de acuerdo a quienes conocían a la víctima, le quitó la vida a María Luisa Barrios, de solo 20 años de edad.
2: Pues yo me imagino que alguien provocó a otra persona con una pistola y en el carro y tiraron balazos yendo por la calle de Figueroa y tiraron como unos 6-7 balazos.
1: Según versiones de este vecino, quien decidió mantenerse en el anonimato por miedo a represalias, comentó que la joven víctima vivía con su hija, una niña de solo 1 año de edad, y su pareja, y la describió como una joven amable y llena de sueños para ella y para su familia.
2: Qué triste, la verdad. Solo estoy pensando los últimos momentos que hablé con ella, de su hija, y tenía una niña que dejó, no tenía padres, o era un poco triste.
1: Los hechos ocurrieron el pasado domingo, poco antes de las 4 de la madrugada, en la cuadra 400, al oeste de la calle 103, en el sur de Los Ángeles. Ante esta tragedia, algunos vecinos del lugar tomaron la decisión de abandonar el área y buscar un sitio más seguro para vivir.
3: Es lastimosamente lo que ocurrió aquí con la señorita que vivía también acá. Algo muy trágico, algo que nos impactó a todos los que vivimos aquí en la casa.
1: De acuerdo a las investigaciones de la policía, la víctima murió en el lugar de los hechos mientras se encontraba dormida. El disparo dio en la cabeza. Al parecer fue una bala perdida lo que acabó con su vida, según el reporte de la policía.
3: Lastimosamente me había gustado el ambiente en la casa, pero por lo que pasó nos toca irnos. Es algo peligroso.
1: Por el momento no hay información de los responsables del tiroteo, mencionaron los detectives encargados del caso. Por su parte, amigos y algunos familiares de la víctima han abierto una cuenta GoFundMe para repatriar el cuerpo de María Luisa a Guatemala, donde se encuentra la mayoría de sus familiares.
4: Las autoridades están tratando de dar con él o los responsables de esta tragedia. Si usted tiene alguna información adicional, puede llamar al Departamento de Policía de Los Ángeles. Luis Zaragoza, Noticias Estrella TV.
5: Uy. Qué tema tan delicado, sí. ¿No? Tan doloroso, por supuesto. Y justo ayer hablábamos de este tiroteo que se formó en una comunidad entre la policía y una persona que estaba escapando y que, pues, en medio de las viviendas, cualquier bala puede salir de proporción, de zona, de donde están ellos apuntando y terminar en una desgracia. Evidentemente, aquí todavía no se sabe qué es lo que pasó a ciencia cierta, pero sabemos que la violencia armada en la ciudad está desatada y que ya cualquiera saca una pistola y dispara.
0: Exactamente. Sí. Así que, bueno, hay que estar muy pendientes. Aún así, estando pendiente, estando en nuestra casa, nos suceden estas cosas, así que hay que estar, ser uno, voy a decir la palabra, muy de malas para que esta situación no llegue a pasar, pero bueno, un saludo también a la familia que está viviendo este dolor en Guatemala. Óigame esto, ¿ustedes se acuerdan de estas famosas torres de grafitis, o no torres, prácticamente es un edificio que se ha convertido en una zona de recreación para grafiteros?
5: Ajá, sí, ahí en el centro, ¿no?
0: Exactamente, ahí en el centro de Los Ángeles, pues está a punto de cambiar esa imagen que ya se ha vuelto tan icónica en este momento.
6: Sí, ese complejo de Oceanwide Plaza que durante años se convirtió en un punto de encuentro para artistas de graffiti, curiosos y también personas que buscaban retos extremos, pues será limpiado en los próximos 90 días y ya comenzaron las labores. El comprador propuesto del proyecto se comprometió a pagar todo esto, entonces no va a ser con el dinero de la ciudad. Entonces es algo bueno, la ciudad estaba preocupada que esté todo lleno de graffiti para esas Olimpiadas de 2028 que llegan y eso era la gran preocupación, y lo bueno es que estos compradores pues dicen que ya están tomando acción y el plan es terminar el complejo con viviendas, hotel, tiendas y restaurantes. Entonces yo creo que todos ya queremos que se abra, obviamente va a tardarse unos añitos, pero sí, eso es lo que está pasando.
0: Óigame, ¿ya tiene entonces nuevo dueño?
5: Sí.
0: Ya, yo estaba buscando comprarlo.
5: ¿Ah, sí? Pero un pedazo de grafiti para llevarte a tu casa, ¿no?
6: ¿Comprar qué? ¿Algo para limpiarlo?
0: Una ventana, el grafiti o algo, pero ustedes no dejan terminar.
5: No, bueno. Pero mira,
0: ojalá se hubiera podido.
5: La ubicación es espectacular. Lotería. Tiene muy buena ubicación, sí. Tiene muy buena estructura. Qué mejor que alguien la tome, la reestructure, la reutilice y que, por supuesto, tenga una función buena. Uh-huh. Ahora, a mí sí me sigue preocupando que uh-huh. todos los beneficios o las mejoras que le quieren hacer a la ciudad uh-huh. es porque vienen los Olímpicos. Sí. Tiene que ser porque aquí vivimos millones de personas que sí. merecemos vivir en una mejor ciudad, no porque viene un evento deportivo. Exacto. Que entiendo que quieran dar la mejor cara al mundo, pero mijitos, también piensen en nosotros, porque después del 28, ¿qué? Hay que arreglarse como puedan.
0: Al parecer sí hay un nuevo dueño, entonces esto venía un litigio, si no estoy mal, desde 2015, sí, uh-huh. y tenía muchos años ya paralizado esta situación, y ya han podido resolver, a ver si le ponen cara a este asunto y pueda mucha gente empezar a vivir y gozar de los beneficios de este lugar, que está muy cerca a los lugares de entretenimiento de Los Ángeles. Oiga, vamos a hacer una pequeña pausa, no se vaya, porque el calor ha hecho que una oficina de San Bernardino reciba una visita inesperada. Ya volvemos y le contamos, no se vaya.

0: Los caucus, como se les conoce en inglés, son asambleas privadas organizadas por los partidos políticos a nivel de condado o distrito electoral, donde los participantes apoyan a sus candidatos. Cada grupo da discursos para persuadir a otros para que voten por su candidato. Al final, el número de votantes en cada grupo determina cuántos delegados gana cada candidato. Tanto las elecciones primarias como los caucus pueden ser abiertos, cerrados o una combinación. En los caucus abiertos, la gente puede votar por cualquier candidato, mientras que en los cerrados solo participan votantes del partido correspondiente. Los delegados elegidos los representan en la Convención Nacional, donde se proclamará al candidato del partido para las elecciones. Actualmente los caucus se celebran en 4 estados: Iowa, Nevada, Wyoming y Dakota del Norte.
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0: Seguimos de vuelta en Sin Filtro Los Ángeles y ya llegó el momento de invitarlos a que usted se una a nuestra aplicación Now News, suba sus videos y empiece a ganar dinerito extra, porque con cada video empieza a ganar puntos y puede canjearlos por tarjetas de regalo como lo hacen nuestros usuarios. 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
1: Sí, ahora. News with Jay nos envió las siguientes imágenes a la aplicación Now News. Es de Griffith Park. Estaba ella en una caminata y vio a este coyote. Dice que se mantuvo ella un poquito alejada. Yo estaba viendo ahí que los expertos dicen que si ven un coyote cuando estén ahí en sus caminatas, es mejor asustarlo. O sea, que no corran porque luego el coyote empieza pues a correr también hacia ustedes. Entonces, ya saben, asústenlo o simplemente deténganse.
0: Es temporada de coyotes.
2: Huya de la zona. Bueno, la mayoría de la gente va sin maquillaje, ¿no? Y medio mal vestido. El coyote sale corriendo. ¿Qué es esto, señores? No, lo que sí es que no te puedes poner al tú con la fauna silvestre.
1: Sí, no.
2: Ni tampoco agrédanlo, porque hay gente que luego le empieza a querer tirar piedras, palos o lo que se encuentra, y eso tampoco está bien, porque en realidad lo lastima y lo provoca. Son animalitos que están ahí. Más bien nosotros nos andamos subiendo al cerro que ellos habitan, así que hay que ser muy respetuosos.
0: ¿Quién está de visita? ¿Ellos o nosotros? Exactamente.
2: Hay que portarse bien.
1: Bueno, también estaba por las callecitas.
0: Pero o sea, a ver, es porque nosotros agarramos su parquecito y pues ahí, por supuesto, ellos mantienen, están buscando comidita. Ahora ya ni siquiera pueden cazar, sino que les toca bajar a comer.
2: Exacto.
0: Y esa basura por ahí que
2: encuentran. Ahí nomás no actúa como el correcaminos, no se echa a correr para que el coyote lo persiga, bueno, porque esto no es una caricatura, es la vida real.
1: Uno ya sabe, sin maquillaje.
0: Sin maquillaje para que asuste. Óigame, hablando de animales, mire este otro, porque este oso negro no tenía, literal, este sí no era, no un oso de esos, no, era un oso negro que no tenía cita y aún así llegó a la oficina del Distrito de Agua de Chris Lane, ahí en el área de San Bernardino. ¿Qué pasó ahí?
1: Sí, por supuesto, pues sorprendió a los que estaban ahí trabajando y pues solo estaba ahí unos 20 segunditos. Entró, estaba viendo si encontraba algo o tal vez no, pero literal no hizo nada, se fue, no dañó nada, nadie resultó herido y no pasó absolutamente nada. Obviamente, si ven a este oso, pues nos da mucho miedo, ¿no? Pero lo bueno es que pues nomás vino a visitar.
2: Habrá sido en horas que no eran horas laborales, porque no se ve ni un alma por ahí.
0: No, hombre, pero ¿quién deja una vecina abierta? O sea, muy tranquilo entonces por ahí.
2: No, pero en el interior, porque los ositos estos luego se meten a casas cerradas también. Encuentran huecos o ventanitas o por donde sea. Pero mira, lo bueno es que no pasó a mayores.
1: Sí, qué bueno,
2: y pues
1: eso.
2: El susto, de todas formas, uno ve un oso de este tamaño, un animal de este tamaño, y te dan miedo, porque incluso los bebés, por muy bonitos que se vean, distancia, que es peligroso, son animales salvajes.
0: Aunque creo que sí era un bebé, era un oseno.
2: Sí, es como
1: pues se ve grande.
0: Porque una mamá o papá ya son mucho más grandes, así que quizás estaba era explorando y evitando el calorzote que se hace estos días, por supuesto.
1: O buscando comidita.
0: Aire acondicionado, porque las oficinas tienen aire acondicionado. Óigame, chicos, con esto hacemos una pequeña pausa, no se vaya porque en minutos viene Ramsés Vidente con sus visiones para esta semana. ¿Qué nos tiene por qué decir? Pues ya volvemos para que se entere.
2: Iba a pagar.
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0: Ya regresamos aquí a Sin Filtro de Los Ángeles y es el momento esperado todos los jueves porque han llegado las visiones de Ramsés Vidente. Ramsés, bienvenido. Qué gusto tenerte con nosotros. Otro jueves es Jueves de Visiones contigo. ¿Cómo te va?
1: Hola, hola. ¿Cómo están todos allá en el foro? Qué guapas, qué guapos. ¿Cómo andan allá?
2: Gracias, súper bien.
0: Bien y de buenas.
2: Un abrazo.
0: Exacto, bien y de buenas. Y estamos listos para comenzar porque la familia Chamuy ya se está conectando para enterarse de todo lo que nos tienes, Ramsés. Y bueno, ¿qué tal si comenzamos con Lavadero Chismecito? Y quiero saber qué está pasando con Gabriel Soto porque por ahí lo vemos siempre con pareja, ya tiene días soltero. ¿Qué onda con el amor?
1: Pues ya ve que ahorita estaba saliendo con Colibrí, pero le veo otra. Dicen que le hacen brujería. Yo creo que él les hace brujería con su sirio. Ya ves que él tiene un sirio, y él les hace brujería a ellas. Yo creo, lo veo con otra. Va a salir otra, Dios mío.
3: Ay, me encanta estar de cambiando de picaflor.
4: Bueno, ya le gustó de a muchas.
0: Toca.
3: Óyeme, empecemos, o queremos también saber, óyeme, hoy estuvimos hablando esta mañana de la situación que está viviendo también Venezuela y
4: con lo de
3: y
4: Maduro.
3: Las situaciones que está viendo Maduro y esto. ¿Hay algo por ahí que nos quieras decir respecto a este tema? ¿Qué va a pasar con Maduro? Porque ya se conoce que hay fecha de juicio.
1: Bueno, atención, antes que todos, Maduro entrega a Dios dado cabello. Okay. Lo entrega, llega a un acuerdo para que liberen a su mujer y o que a él, según se está volviendo loco, que tiene un problema de salud, alguna situación para que internen en algo como de hospital, de cárcel o lo muevan o algo. Llega a un acuerdo o entregar a Delcy Rodríguez, golpe de Estado en Venezuela. Sí, señores, traiciona. Wow. Maduro. Y ahora sí, música ahí.
3: Sí.
1: Maduro traiciona a Diosdado y a Delcy Rodríguez para un acuerdo para que liberen a su esposa o que él le den psiquiátrico otro trato, ¿ok? O casualmente luego fallecen y luego aparecen por otro lado, ¿verdad? En el caso de las islas.
0: Interesante. Sí, y mira que falta un año para que el juicio comience de manera oficial y en un año muchas cosas pueden pasar.
4: Sí, ¿no hay otras alertas, algo con un ícono de España o algo así?
1: En España, fíjense que yo veo un cantante importante, Julio Iglesias, Rafael, Miguel Bosé, problemas de salud, cosas que puede estar pasando. Oigan, me están diciendo ahorita, ahí está afuera, hay que tener mucho cuidado en Estados Unidos, un sismo en Los Ángeles, ¿eh? Alerta, okay. Hay que tener un poquito de cuidado, en la noche no se me vayan a espantar, ¿ok? Veo un movimiento ahí.
3: Ya me espanté, ya
0: ¿hoy
3: me
0: en la noche?
1: Algo, porque veo como que gente un poquito espantada, no es grave, no sé, pero sí veo un poquito espantado. La gente o en vivo se va a empezar, ay, no vaya a ser ahorita en vivo, algo vaya a estar pasando.
0: Dios guarde, dijo la otra. Dios guarde la hora. Sí. Oye, también hay un tema que nos ha llamado mucho la atención que está pasando alrededor del mundo porque el presidente Trump dijo que va a continuar esta guerra con Irán, todas estas cosas y que incluso el Departamento de Estado ha estado ya enviando como estas alertas de viajes porque podría desatarse un conflicto mayor en el mundo. ¿Hay alguna

0: visión de eso.
1: Aquí me sale muy marcado conflicto, caos, algo que puede estar pasando en Estados Unidos. Toma chocolate, dirían, pueden darle un sustito a alguien de Israel o de Estados Unidos para bajarle o llegar a un acuerdo. Ese sí veo problemas aquí y también el Congreso o algo de Estados Unidos aplicando leyes contra su propio líder.
2: Oh,
0: contra el presidente Trump.
1: Restringiendo algunas cosas de que ya le baje, que ya se depare, que ya no
2: Hace
1: sea
2: sentido.
1: tan así.
3: Hace sentido con todo lo de los republicanos
2: No, y venimos
3: ahorita
2: exactamente con el tema de
3: diciéndole muchas
2: Donald
3: cosas,
2: Trump,
3: ¿sí?
2: la guerra y todo lo demás que se está viendo en este momento en el Medio Oriente y que no quieren que siga avanzando esta situación.
0: Y mira, fíjate, estaba leyendo justo un reporte ahorita que decía que Marco Rubio afirma que el régimen de Irán le suplica todos los días a Estados Unidos por un acuerdo. Sin embargo, Irán siempre está diciendo que ellos no quieren un acuerdo, que no los beneficia a ellos. Entonces, como que esto de la guerra está bien complicado, ¿no?
1: Solamente ellos entienden, pero sí aquí se habla como que el Congreso de Estados Unidos puede estar metiendo presión para que Trump llegara a un acuerdo con Irán. Irán lo que quiere es a una persona, quiere a una persona que está allá por Israel. Solamente quiere una persona.
2: Ya sabemos a quién estaba apuntando eso. Oye, pero tengo dudas sobre una situación que se ha ido, digamos, manifestando en los últimos meses, y es esa cantidad de enfermedades y cosas que han salido, virus, diarrea
3: bacterias,
2: explosivas,
3: todo.
2: En fin, cosas que están sucediendo últimamente, sobre todo aquí en los Estados Unidos. ¿Se nos viene algo importante para la humanidad?
0: Eso es el diablo.
1: Sí,
0: ay, sí.
1: El diablo, señores. Tengan mucho cuidado con lo que estén comiendo en México, en Estados Unidos. También puede hablar de conjuntivitis, algo en cuestión de los ojos. La gente se puede espantar porque ahora dice, oye, tú estás convirtiendo en zombie, ¿qué te está pasando? Situaciones que vómito, ojos, irritación en la piel. Hay que lavar las verduras, hay que tener mucho cuidado y limpien sus manos, porque sí veo situaciones que la gente se puede estar espantando de que, oye, eres zombie, ¿o qué te está pasando en los ojos? Muchos virus, casualmente.
0: Uy, hay que tener cuidado entonces con todo eso. Oye, vamos de noticias que son duras y complicadas como la que nos estás compartiendo para que estemos pendientes y en alerta a ver si nos tienes buenas noticias, porque se habla mucho de que Gil Mora, después del impacto que causó en la selección mexicana, ya hoy por hoy es el futbolista mexicano mejor pagado de todo México, pero también la expectativa de que al cumplir los 18 se nos vaya para
2: ¿Dónde
0: Europa
2: va?
0: será.
1: Aquí yo veo regalando algo a su mamá. Miren, aquí están las cartas, su mamá, una casa, algo que le quiera regalar, un viaje a Europa, algo. Y ojo porque, mira, aquí se habla de una compraventa o algo que vaya a traer para un equipo de España muy importante, algo que puede traer este joven estrella del fútbol. Le puede estar yendo muy bien, pero sí veo noticias de que le vaya a hacer. Nomás que no conozca una así, una cantante mexicana ahí, muy buenita, muy bonita.
0: Agua,
3: No se vaya
0: Belinda.
3: con las famosas, es lo que
0: Belinda,
3: está
0: cuidado.
3: diciendo. Belinda,
0: Aborta
3: cuidado.
0: misión, Beli. Oye,
2: Ese no
0: Ramsés,
2: está
0: antes
2: muy
0: de
2: joven.
0: irnos, hay una situación en México que está llamando mucho la atención, que ha trascendido fronteras también con este pequeño perrito Rocky. Cuéntanos un poco de qué está pasando y algo que nos quieras compartir respecto al respeto a la vida y la dignidad y el bienestar de los animalitos.
1: Por eso los medios de comunicación, redes, televisión, los que están con un micrófono tienen una gran responsabilidad porque son, si por sí la gente de repente afuera toman decisiones muy acelerados, sí veo que esta mujer, fíjate que allá dentro de prisión le puede estar yendo muy mal, pero no piensan. Ellos no piensan ni en ellos ni en sus hijos, porque a lo mejor consecuencias en su familia que los empiecen a insultar. Así que tú antes de querer hacer daño a otra persona y te hagas viral, ten mucho cuidado, porque no nomás es a ti, también todo tu entorno. Así que aquí yo veo cambio de leyes en México y en Estados Unidos sobre los animalitos, ¿ok?
0: Y sobre todo tomar responsabilidad, ¿no? Eso siempre es importante. Oye, Ramsés, gracias, gracias por siempre conectarte con nosotros. Ya saben, los jueves está aquí en Los Ángeles con nosotros Ramsés Vidente para traernos pues alertas y
2: Y
0: mensajes
2: las
0: que son importantes que
2: visiones.
0: tengamos en cuenta. Visiones con Ramsés Vidente. Ramsés, nos vemos el próximo jueves.
2: Gracias,
1: Cuídense
2: Ramsés.
1: mucho, si te los bendiga. Hasta luego, chao.
2: Igualmente.
0: Chao, chao.
2: Un
0: Arre con
2: abrazo
0: la
2: para
0: cabarra,
2: ti.
0: dicen por ahí,
2: Ya
0: ¿no?
2: con eso, ya nos
3: Se
2: dejó
3: puso
2: también pendiente.
3: bueno.
2: Hay que estar pendiente el día de hoy. Quizá movimientos
3: Ojalá esté dormida
2: telúricos
3: yo.
2: aquí en Los Ángeles. Ojalá no nos pase nada, más bien. Óigame, señores, con esto hacemos una corta pausa, pero volvemos porque desde Argentina, Cazzu lanza un fuerte mensaje y hace una importante súplica. Volvemos con esto, ya volvemos.
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0: hay entre Argentina contra el resto del mundo, básicamente,
1: eso
0: ¿no?
1: Sí,
0: aunque
1: Juan.
0: México ha sonado mucho por ahí, la verdad es que es todo el mundo ahí que está encendiendo esta controversia. Pues bueno, ayer le platicábamos de cómo Rosalía fue afectada después de repostear un video donde se burlaba a Mia Khalifa de la pérdida de Argentina ante España. Ahora es Cazzu quien ha salido precisamente a defender a Rosalía y a hablar un poco de esta controversia. No podemos olvidar que Cazzu hace años dijo en un concierto, andan dolidos porque perdieron,
1: sí,
0: ¿no? En un juego que México perdió, y que eso lo volvieron a viralizar ahora justo en medio de esta controversia, pero es falso. Entonces ella hizo un en vivo para decir, ya suéltenme, tengo una hija mitad mexicana y yo adoro a México. Y ahí aprovechó para defender a la Rosalía.
2: Habla de Rosalía, yo leí que ella puso algo como que había compartido algo que no había leído. También en este contexto en el que todo el mundo está tan susceptible, cualquier persona puede decir una palabra y capaz relacionarse directamente con que estaba hablando de eso. Cuando en el internet está pasando algo, hay gente que piensa que a todos nos está pasando, ¿no?
0: Yo creo que esa es la clave dentro de todo. Cuando en el internet está pasando algo y tú comentas o haces una acción fuera de esa situación, todo el mundo lo toma, lo está diciendo por lo que está sucediendo. Y no necesariamente, muchas veces tú ni siquiera estás enterado del mitote y ya te involucran porque hiciste un comentario respecto a algún tema, que es algo que ha pasado y que Cazzu lo ha vivido también incluso con su hija y con su batalla legal con Ángela y con Nodal. Bueno, la batalla legal es con Nodal, pero la batalla mediática con Ángela, que ni ella siquiera alimenta. Simplemente, si dice algo, lo dice por Ángela. Hizo una canción, le está tirando a Nodal. ¿Sabes? La gente interpreta y lo da por un hecho.
3: Somos, ¿verdad? Es el tema de las redes sociales,
1: sí.
3: Y el tema también de la generación de cristal que ella menciona ahí, ¿no? Es que ahora con todo el mundo que está susceptible, pues todo le cae, todo le sienta y de todo quiere armar un problema. Entonces, la situación, pues obviamente no ha pasado desapercibida por caso este tema de Rosalía, que no sé cómo van ahorita el tema de los boletos. ¿Será que ya la cancelaron o no?
0: Cancelaron el evento público. Ahí va a ser un evento público también en Argentina con una presentación cultural, digamos, y ese lo cancelaron. Precisamente porque hay temor a la seguridad tanto del artista como de su equipo o de que se genere alguna situación fuera de lugar. Así que hay que estar muy pendiente. Yo creo que cuando pasan este tipo de cosas públicamente es para que nosotros también entendamos, aprendamos y crezcamos. No nada más como chisme, como mitote o como mira, el acaso ya se agarró otra vez con quién sabe quién o Rosalía ya está haciendo esto. Creo que todos podemos aprender de esas situaciones y al final de eso se trata la vida. Ahorita pareciera que se trata de quién insulta más, si los argentinos o el resto del mundo a los argentinos.
1: Sí.
0: Y no es esa la competencia. Alguien tiene que parar y en algún punto tenemos que soltar ese tema. El fútbol se supone que nos une, no que nos crea una controversia a este nivel. Son excelentes futbolistas y eso lo tenemos que reconocer, pero también muchos comunicadores argentinos están tirando muy feo desde Argentina hacia el resto del mundo, así que hay que parar, hay que soltar y hay que darle vuelta a la página.
3: Hay que parar todos tendremos que
1: pero
3: parar.
1: Es la culpa de las redes sociales.
3: Exactamente. Sí. Con esto llegamos al final de Sin Filtro Los Ángeles. Ustedes, gracias por acompañarnos. Ya aquí tendrán ustedes la información el día de mañana. Yo por lo pronto
4: tomaré
3: unas vacaciones un poquito más largas. Nos vemos pronto.
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0: Nuevo golpe al comercio mundial. El presidente Donald Trump impone aranceles a 60 países y alcanza casi a todas las importaciones que entran a Estados Unidos. México también está en la lista. Comer hoy y pagar durante meses. El precio de los alimentos obliga a más familias a endeudarse, mientras que las tarjetas de crédito se convierten en el principal recurso para llenar la despensa. Iba camino a misa, vestida con su hábito, y terminó detenida por agentes de inmigración en Texas. La hermana Letty rompe su silencio y exige respuestas sobre un arresto que aún no entiende. Un nuevo domo de calor se extiende desde Texas hasta Dakota del Norte. Más de 50 millones de personas enfrentan temperaturas peligrosas, humedad sofocante y sensaciones térmicas de tres dígitos. Niños, adultos mayores y familias enteras están perdiendo sus beneficios de ayuda alimentaria. El estado de Arizona se convierte en la primera gran alerta de lo que podría extenderse al resto del país. Así iniciamos su Noticiero Nacional Cierre de Edición. ¿Qué tal? Muy buenas noches. Bienvenidos a su Noticiero Nacional Cierre de Edición. Gracias por acompañarnos. Les informa José Armando Ronstadt. Iniciamos con lo siguiente. El presidente Donald Trump impondrá nuevos aranceles de entre 10 y 12.5% a productos provenientes de 60 países, incluyendo México, que representan el 99% de las importaciones estadounidenses. La Casa Blanca acusa a esas naciones de no aplicar adecuadamente las prohibiciones contra mercancías elaboradas supuestamente mediante trabajo forzado. Las tarifas entrarán en vigor en el primer minuto de este viernes, justo cuando vencen los aranceles temporales del 10% impuestos hace unos meses por la administración, recurriendo a otra ley comercial, luego de que la Corte Suprema anulara en febrero las tarifas globales, petróleo, gas, fertilizantes y productos cubiertos por el acuerdo comercial con México y Canadá quedarán exentos. Y en más temas económicos, las tasas hipotecarias siguen presionando el bolsillo de quienes buscan comprar casa. Según la firma inmobiliaria Freddie Mac, el promedio para un préstamo fijo a 30 años aumentó por 6.55 a 6.58%. Es un nivel más alto en casi un año. El alza reduce cuánto pueden pagar las familias y eleva las mensualidades, obligando a algunos compradores a posponer sus planes. El repunte ocurre en medio de mayores precios del petróleo, temores inflacionarios y un aumento en los rendimientos de los bonos del Tesoro. Y uno de cada cuatro adultos en Estados Unidos se endeuda con la tarjeta de crédito para poder comprar comida. Para muchas familias, principalmente latinas, la decisión ya no es qué productos llevar, sino qué cuentas dejar de pagar. Anthony Vilches de Florida nos tiene el siguiente reportaje.
1: Un nuevo informe del Instituto Urban confirma lo que muchas familias sienten en el supermercado. Los precios de los alimentos han subido de media un 32% en los últimos 5 años, y eso empuja a uno de cada cuatro adultos a endeudarse con tarjetas de crédito solo para comprar comida.
2: El uso de la tarjeta de crédito es cada vez más común. La estamos utilizando ahora en realidad para todo, sobre todo cuando vamos al supermercado. Yo la uso en realidad a diario.
1: Ese es justamente el caso de Pedro Escobar, residente de Tampa, en Florida, quien en algún momento tuvo que elegir entre pagar sus deudas o poner comida en la mesa.
3: Llega un momento que es muy frustrante porque yo intenté aguantar por un plazo de 2-3 meses, pero era un momento en que ya tenía que decidir si pagaba la deuda o alimentaba a la familia.
1: Según el estudio, más del 63% de los adultos estadounidenses pagó su mandado con tarjeta de crédito el año pasado. En la comunidad hispana, uno de cada 10 dice no tener las herramientas o la educación financiera para manejar ese tipo de deuda.
4: Es una combinación de ambos. Hay una presión económica real, pero también un componente cultural. En la comunidad hispana, El hogar y la familia son muy importantes. Y algo que vimos es que la gente habla de dinero, pero no necesariamente de la deuda que carga.
1: Hoy, mirando atrás, Pedro sabe qué fue lo que salió mal.
3: Ahora lo sigo pensando que las tarjetas de crédito son un buen uso cuando las sabes aplicar bien. Si no sabes hacerlo, si no estás preparado para hacerlo, se convierte a largo plazo en un problema demasiado grande.
1: Y aunque la presión es real, especialistas insisten en que sí hay maneras de frenar la deuda antes de que se salga de control.
4: Lo que recomendamos nosotros es que uno tiene que tener un plan y saber si va a pagar algo con una tarjeta de crédito, lo va a poder pagar en sí mismo antes de cargar otro cargo en esa tarjeta.
1: Mientras el costo de la comida siga subiendo, más familias se ven obligadas a tener que elegir entre la tarjeta o hacer la compra. Y prácticamente no hay elección. Anthony Vilches, Noticias Estrella TV.
0: Una nueva encuesta de la cadena Fox News refleja un fuerte descontento económico entre los votantes de cara a las elecciones intermedias en el mes de noviembre. El 75% califica negativamente a la economía, otro 75% afirma que la inflación le ha provocado dificultades financieras. Para el 34% el impacto ha sido tan grave. Además, el 54% cree que la economía va a empeorar durante el próximo año. La aprobación del presidente Donald Trump se mantiene en un 39%, mientras que el 73% desaprueba de su manejo de la inflación. Una monja detenida por agentes de migración en el estado de Texas mientras caminaba a misa el pasado mes de junio rompió su silencio. Aunque fue liberada horas después, la hermana Letty, como es conocida en su comunidad, asegura que nunca le explicaron claramente por qué fue arrestada y ahora pide que otros inmigrantes tengan la oportunidad de ser escuchados. María Teresa Sarabia nos tiene su historia.
5: Rodeada de feligreses, la hermana Leticia Ubuaja regresó a su comunidad en McAllen, Texas, pero esta vez para contar lo que vivió cuando agentes de inmigración la detuvieron mientras caminaba a misa vestida con su hábito.
6: I am not only the only one. There are many others in this same situation. People who have been given some form of protection under our laws, who have followed every rule asked of them, and who still live with uncertainty about where they might be sent.
5: La hermana Letty, originaria de Nigeria, fue arrestada el 28 de junio y liberada varias horas después tras la intervención de líderes de su parroquia y miembros del Congreso.
6: And it's for me a nun not to go to mass on Sunday, not to receive communion. It was very, very heartbreaking for me. When I have two men, I'm just a small woman, a nun, armless, just with my rosary, my key, and my phone.
5: La hermana Letty dice que habla no solo por ella, sino por quienes temen ser detenidos sin poder explicar su caso.
6: I did not say this just out of anger. I said it because of my faith and the faith that teaches me not to be silent, because silence or afraid is not going to solve any problem.
5: La hermana Letty tiene una nueva cita con ICE la próxima semana. En 2019, un juez negó su solicitud de asilo, pero le concedió protección contra la deportación a Nigeria al determinar que podría ser torturada. Su abogado asegura que la religiosa ha cumplido con todas las condiciones migratorias y cuenta con permiso para trabajar. María Teresa Sarabia, Noticias Estrella TV.
0: Un dramático momento se vivió en el condado de Los Ángeles, California, cuando agentes de ICE detuvieron a un joven frente a su desconsolada madre. El joven, identificado por testigos como un colombiano de aproximadamente 20 años, fue arrestado el día de ayer en la ciudad de Glendale. En las imágenes se le ve sometido en el suelo mientras que su madre suplica para que lo dejen en libertad. En cuestión de minutos, los agentes lo subieron al vehículo y se lo llevaron. Hasta el momento se desconoce si el hombre tenía alguna orden de deportación. Pero la ofensiva migratoria no es solo en las calles. Un operativo en el aeropuerto de San Francisco terminó con una mujer ucraniana arrestada. Las imágenes muestran el arresto de Irina Gore por parte de agentes de ICE. La mujer de origen ucraniano había permanecido en Estados Unidos durante 15 años después del vencimiento de su visa. Según testigo, la mujer intentó escapar al notar la presencia de los agentes, pero fue detenida. Actualmente permanece bajo custodia mientras se completan los trámites para su posible deportación. Y en la frontera con México, oficiales de la Policía Estatal de Texas detuvieron una camioneta que transportaba a varias personas indocumentadas.
7: Does anyone know English? No? Tú sí, levanta la mano. Tú. Hey. ¿Cuántos son?
8: There were fellow troopers.
0: Los agentes detuvieron el vehículo y encontraron a varias personas originarias de Perú y Ecuador, incluyendo a un niño de 6 años. Todos fueron puestos a disposición de la patrulla fronteriza. La conductora, que es ciudadana estadounidense, fue detenida y acusada de tráfico de personas. Tenemos un corte comercial, más noticias al regresar. Un nuevo brote de ciclosporiasis tiene a las autoridades buscando el origen del parásito que ya enfermó a miles en el país. Protestas y tensión en Madison, Wisconsin, tras la muerte de un hombre baleado por la policía. Imágenes y detalles al regresar.

0: Más de 50 millones de personas se preparan para otra intensa ola de calor en el centro de Estados Unidos. Los meteorólogos advierten que un nuevo domo de calor llevará temperaturas extremas, alta humedad, desde Texas hasta Dakota del Norte. En Texas y Oklahoma ya están vigentes alertas por índices de calor superiores a los 105 grados. Aunque algunos estados han tenido un respiro temporal, los pronósticos indican que el aire caliente y húmedo volverán a intensificarse durante los próximos días. Y luego de tocar tierra ayer en Luisiana, la tormenta tropical Berta tocó por segunda vez en esta ocasión en el estado de Texas, con vientos de 45 millas por hora, dejando fuertes lluvias, marejada y ráfagas en la costa del Golfo. Nuestro corresponsal David Medina nos informa cómo se prepararon las autoridades y qué están recomendando a los residentes.
1: La tormenta tropical Berta avanza hoy jueves hacia su segundo impacto en el estado de Texas, después de rozar el sur de Luisiana en un lento avance que provocó fuerte oleaje y algunas inundaciones a lo largo de la costa del Golfo, como muestran estas imágenes. Berta es la segunda tormenta con nombre de la temporada de huracanes del Atlántico y se dirige hacia Texas con vientos máximos sostenidos de 45 millas por hora, con un riesgo principal concentrado en marejada ciclónica, ráfagas e intensas lluvias en la zona de la costa del Golfo. El Centro Nacional de Huracanes dijo que se prevé que la tormenta tropical Berta deje entre 2 y 4 pulgadas de lluvia en la zona costera del sur de Texas, en la isla de Galveston y la bahía de Matagorda, y prevé que las condiciones de tormenta tropical predominen en el área hasta dentro de 36 horas. Autoridades en Houston indican que el riesgo de inundaciones repentinas es bajo para el área metropolitana. Sin embargo, piden a los residentes siempre mantenerse atentos a las condiciones del tiempo y evitar conducir en calles inundadas.
2: Es más probable que el carro pueda empezar a flotar. Y ya cuando empieza a flotar, entonces ya no hay ninguna manera de controlar el vehículo. Entonces es mejor guardar precaución, necesario, mejor prevenir que lamentar.
1: En Galveston, las autoridades locales instaron a los residentes a prepararse para un día de fuerte viento y asegurar cualquier objeto al aire libre que pudiera convertirse en proyectil volante.
3: Asegúrese de que sus canaletas están limpias, de que usted no tiene nada en su patio que pueda convertirse en un proyectil.
1: El Centro Nacional de Huracanes ha dicho que Berta empezará a debilitarse en las próximas horas cuando toque tierra en Texas, hasta convertirse en una depresión tropical. David Medina, Noticias Estrella TV.
0: En temas de salud, las autoridades investigan un nuevo brote de ciclosporiasis tras la detección de 72 casos adicionales en el país. La Administración de Alimentos y Medicamentos informó que estos reportes se suman a

0: los 12.000 casos en por lo menos 41 estados. La agencia también informó que ya inició una investigación para rastrear el origen de los contagios. Funcionarios de salud advierten que podría haber varios alimentos implicados en el aumento de casos del parásito que provoca diarrea intensa, fiebre, fatiga y dolores musculares. 1.600.000 docenas de huevos podrían estar en riesgo de contaminación con salmonela. La compañía Midwest Poultry Services anunció el retiro voluntario de aproximadamente 19 millones de huevos blancos como medida de precaución. El producto fue distribuido en Texas y Luisiana a través de las tiendas Kroger, en Oklahoma, Arkansas, Nuevo México y Mississippi, en establecimientos Brookshire. La empresa recomienda a los consumidores devolver los huevos adquiridos para recibir un reembolso completo. Y los recortes y nuevos requisitos del programa SNAP están dejando a cientos de miles de familias en Arizona sin ayuda para poder comprar alimentos. Mientras tanto, los bancos de comida reportan una demanda cada vez mayor. Rubén Pereira, desde Phoenix, Arizona, nos explica el impacto económico y humano de esta crisis.
1: Este es uno de los comedores y centros de distribución de alimentos de San Vincent de Paul en Phoenix, donde se sirven comidas calientes y también se entregan despensas para llevar a casa. Aquí, aseguran, la demanda de ayuda alimentaria ha aumentado de manera importante en los últimos meses, un reflejo de las dificultades económicas que enfrentan cada vez más familias.
2: Estábamos viendo como en promedio unas 102 familias y ahora desde abril de este año estamos viendo unas 229 familias.
1: La presión sobre los bancos de alimentos también se refleja en todo el estado. Tan solo durante abril, alrededor de 843.000 personas acudieron a centros de apoyo en Arizona, un aumento cercano al 8% respecto al año anterior. Y detrás de esa presión hay una explicación. Cientos de miles de familias han dejado de recibir el beneficio de SNAP o enfrentan nuevos requisitos y trámites que dificultan el acceso al programa. Arizona es el estado más afectado por estos cambios. Más de 457.000 personas perdieron los beneficios de SNAP, entre ellas casi 196.000 niños. A nivel nacional, más de 4.7 millones de personas han dejado de recibir esta ayuda desde la entrada en vigor de los cambios federales. Para muchas familias, eso ha significado tener que recortar gastos esenciales e incluso depender de los bancos de alimentos.
2: Muchas veces mamás y papás también nos cuentan que muchas veces ellos no comen para darles de comer a sus niños. Entonces, para tratar de salvarse dinero.
1: Organizaciones comunitarias advierten que mientras más familias pierden o demoran el acceso a SNAP, la demanda de ayuda alimentaria continuará creciendo. Y para miles de hogares, la decisión de qué pagar primero, la renta, los servicios o la comida, se ha convertido en parte de su vida cotidiana. Rubén Pereira, Noticias Estrella TV.
0: Ahorita corriste. La muerte de Corey Ruiz, un hombre sin hogar, baleado por la policía en Madison, Wisconsin, ha provocado protestas y fuertes pedidos de transparencia. Según las autoridades, los agentes intentaban arrestarlo cuando Ruiz se resistió y lesionó a uno de ellos con un cuchillo. Durante una conferencia de prensa, un grupo de manifestantes irrumpió en el salón y enfrentó verbalmente a las autoridades. La alcaldesa, por su parte, prometió una investigación rigurosa.
3: I want to be clear. It does not matter who you are or what your past is. You should not lose your life as a result of an encounter with law enforcement.
0: El jefe policial aseguró que su departamento va a cooperar plenamente con la investigación estatal mientras crecen las preguntas sobre el uso excesivo de la fuerza. Tenemos un corte comercial, más noticias al regresar. Llegó sin reservación alguna, caminó entre las mesas y se fue sin pagar.

0: Hace unos días les informamos sobre una masiva fuga de agua que causó estragos en la famosa zona de West Hollywood, en California. Los afectados apenas estaban comenzando a recuperarse cuando el día de hoy una nueva fuga volvió a complicar la situación. Luis Zaragoza nos tiene las reacciones.
1: Una nueva ruptura de tubería principal de agua causó esta mañana daños en algunas viviendas y negocios en el área, muy cerca de donde hace una semana se produjo también un incidente similar.
2: Pues se nos metió el agua de drenaje hasta la cocina acá en el restaurante. Hemos tenido que limpiar todo a profundidad y tuvimos que cerrar.
1: José Díaz, empleado de un pequeño restaurante en la zona, esta mañana se pasó varias horas sacando el agua y limpiando el lodo que entró al negocio, por lo que decidieron no abrir ese día, originando pérdidas económicas.
2: Bastante, se vende aquí, se vende mucho y sí, prácticamente las ventas de todo el día.
1: Y a menos de una milla del lugar en donde el pasado jueves se había reportado una ruptura de tubería de agua, los trabajos de reparación continúan y, de acuerdo a la portavoz del departamento de Water and Power, mencionó que aunque se trate de una ruptura de agua en la zona, los incidentes no están ligados, son situaciones separadas. La ruptura de la tubería de esta mañana es de 6 pulgadas de diámetro, la del pasado jueves fue de 36 pulgadas, así que no hay ninguna relación entre las tuberías. Tal vez algunas personas están preguntando si hay algo de qué preocuparse, pero no. Tenemos grupos separados de trabajadores en el área y esperemos que pronto podamos reparar el daño. Por otra parte, la mayoría de los negocios sobre el Boulevard Sunset, el lugar del primer incidente, continúan cerrados al público por los trabajos de reparación.
3: Vecinos del área y dueños de negocio nos comentaron que esta situación se está volviendo bastante preocupante y le piden a la ciudad y también al departamento de Water and Power una pronta solución. Luis Zaragoza, Noticias Estrella TV.
0: El famoso hombre araña dejó los edificios, salió al rescate en una calle de Arkansas. Una cámara de tráfico captó el momento en que un hombre disfrazado del superhéroe Spider-Man bajó de un vehículo y ayudó a una persona en silla de ruedas a cruzar la vía. La policía de Jonesboro difundió el video. El héroe fue identificado como Christopher Hellenthal. Asegura que no es la primera vez que ayuda a su prójimo y su acción ya recibe elogios en redes sociales. Y con toda la calma del mundo, un enorme toro entró a un bar y no es chiste, ¿eh? Ocurrió en una cantina de Girona, España, donde el animal de 2,000 libras de peso sorprendió a los clientes al aparecer entre las mesas. Por suerte, un mesero del lugar y con experiencia en el manejo de ganado tomó cartas en el asunto con tranquilidad e invitó al inesperado visitante a retirarse. El toro obedeció sin problemas, no hubo daños, tampoco hubo heridos, solo algunos buenos sustos y una historia muy difícil de creer. Y los Dodgers de Los Ángeles cambiaron el diamante por la Casa Blanca. Esta tarde el presidente Donald Trump los recibió en el Jardín de las Rosas para celebrar su segundo campeonato consecutivo de la Serie Mundial. Trump destacó la dramática victoria del equipo sobre los

Toronto Blue Jays en el séptimo juego. Los Dodgers le entregaron una camiseta personalizada y una réplica del anillo de campeón, pero no todos los campeones asistieron. Mookie Betts y Kike Hernández encabezaron la lista de jugadores ausentes. Mil gracias por acompañarnos. Muy buena noche. Lo esperamos mañana en su Noticia Nacional Cierre Edición. Yo soy José Armando Ronstadt.

Abrimos con esta noticia en desarrollo. Estados Unidos lanzó su noche número 13 de ataques contra Irán. Medios locales reportan más de 35 bombardeos en Abbas, el corazón de la principal región petrolera del país. Los videos muestran enormes columnas de humo y fuego iluminando el cielo nocturno. Además, también se reportaron explosiones en la principal base naval iraní y el mayor puerto de contenedores del país. Hola, ¿qué tal? Soy Abel Álvarez. Gracias por acompañarme. Estas son otras de las noticias que estamos siguiendo muy de cerca aquí en 24 horas. Salen a la luz el documento oficial de la sentencia de Elmayo Zambada. Estados Unidos le reclama 15 mil millones de dólares, pero todavía no encuentran ese dinero. En este noticiero hablaré con su abogado en solo minutos. Además, Washington revela la nueva estructura de mando del Cártel Jalisco Nueva Generación y anuncia el mayor golpe financiero contra esa organización criminal. Oh my God, what's going on? Un joven latino fue arrestado por agentes

0: Desde ICE frente a su madre en el sur de California. Estamos en el lugar de la redada y hablamos con vecinos que lo vieron todo. En México se entrega la primera detenida por el caso Daphne Zapata, pero la madre de la víctima dice que aún faltan varios responsables por capturar. Tenemos su testimonio. Pero mire, continuamos con lo último del caso del narcotraficante Ismael El Mayo Zambada. El Tribunal Federal de Brooklyn publicó el documento final que confirma dos sentencias de cadena perpetua que el ex líder del cártel de Sinaloa cumplirá de manera simultánea. Pero por su edad y su estado de salud, el juez recomendó que Zambada sea trasladado a una prisión médica federal. El fallo también ordena el decomiso de 15 mil millones de dólares, la cifra más alta impuesta en Estados Unidos en un caso de narcotráfico. Sin embargo, los fiscales reconocen que todavía no han localizado cuentas, propiedades o empresas para recuperar ese dinero, por lo que la defensa del Mayo Zambada ve muy difícil que Washington pueda cobrar esa suma. Pero ahora bien, ¿tiene realmente el Mayo Zambada 15 mil millones de dólares? ¿Y en qué se basó Estados Unidos, por ejemplo, para calcular esa cifra? Son preguntas que nos hacemos aquí en 24 horas. Y para responder estas y otras interrogantes, me acompaña su abogado Fran Pérez. Fran, gracias por acompañarnos. Bienvenido.
1: Claro que sí. Buenas noches.
0: Óigame, por cierto, ¿qué significa el decomiso de 5 mil millones de dólares? Sí, de 15 mil millones.
1: Es algo que están hablando de algo de 50 años que le quieren cobrar. Él no tiene ese dinero. Va a estar imposible para pagar eso.
0: ¿Cuál es la condición de salud de Zambada ahora mismo?
1: Pues su edad es 76 años. Ya sabes, cuando alguien ya está grande, hay muchas cosas que le pasa al cuerpo. Y también, pues ya se empieza, no piensas igual cuando estás más joven.
0: Ahora bien, ¿qué obtuvo el Mayo a cambio, por ejemplo, de declararse culpable? ¿Está colaborando con Estados Unidos?
1: No, le dieron vida en la cárcel. ¿Cómo va a estar colaborando? No. Él tenía pena de muerte en la mesa. Le quitamos esa pena de muerte. Entonces él dijo que él quería aceptar responsabilidad y se iba a declarar culpable. Él sabía que estaba mal y quería aceptar responsabilidad.
0: Ahora bien, Fran, ¿hay políticos, empresarios en México que tienen que preocuparse por las declaraciones del Mayo Zambada?
1: Él no hizo declaraciones. Él no habló con el gobierno. El juez dijo en corte que él no habló con el gobierno. La única manera que él cooperó con el gobierno es que él se declaró culpable. Y como vamos a hablar del caso de Chapo, gastaron más de 25 millones de dólares en ese caso. Era muy difícil traer todos los testigos y todo lo que hicieron. Tuvieron que hacer muchas cosas con los movimientos de él. So en Nueva York casi lo separó todo. So el juez sí dijo eso sí era importante.
0: Fran, desde su punto de vista, ¿qué diferencia hay entre un caso y otro? Esto que usted menciona.
1: Bueno, en este caso el señor no se ha quejado de nada. Él se declaró culpable, aceptó responsabilidad y eso es algo muy, muy importante para el gobierno. El otro señor, pues él fue a juicio. Y eso es muy, muy difícil para pa el gobierno, con todos los testigos que tienen que traer, los movimientos. Es difícil y las cosas que pasan cuando hay un juicio así grande, pues ya sabes lo que viene con ese tipo de caso.
0: Desde el punto de vista legal, declararse culpable el Mayo Zambada lo ayudó precisamente para no ir a la pena de muerte.
1: Bueno, lo que yo creo que le ayudó, lo que queremos nosotros es que lo pongan en donde lo pueden atender de todos sus problemas de salud. Y yo creo que eso ayudó porque el juez sí estaba de acuerdo y sí recomendó eso.
0: Ahora bien, México dijo que considerará, por ejemplo, solicitar la extradición. ¿Hay posibilidades de que sea extraditado? ¿Ustedes están manejando esa hipótesis?
1: Bueno, es algo que sí quiere el señor. Él quiere ir para su país. Él dice que no lo trajeron bien de su país y él quiere regresar a su país. Eso no peleamos lo que pasó, cómo lo trajeron. Cuando ya llega a los Estados Unidos, no hay nada que yo pueda hacer. Eso es algo entre los dos gobiernos.
0: Fran, muchísimas gracias por estar con nosotros. Gracias por contactar y sobre todas las cosas por esclarecernos un poco también cómo se va desarrollando este caso después de este veredicto que se dio a conocer.
1: Okay.
0: Un placer.
1: Ándale, igualmente.
0: Igualmente.
1: Buenas noches.
0: Mira, seguimos con más porque tres nuevas cartas firmadas a nombre de Joaquín El Chapo Guzmán llegaron a la Corte Federal de Brooklyn en Nueva York. La solicitud es la misma, que se reabra el caso y el capo sea extraditado a México. Ya suman 20 cartas recibidas desde abril. Sin embargo, su abogado, a quien también entrevisté en este noticiero, asegura que son falsas. Gerardo Rincón Flores nos dijo que su cliente no habla ni escribe en inglés y que es imposible que esos documentos hayan salido de la prisión. Estados Unidos dio a conocer la nueva estructura del mando del cártel Jalisco Nueva Generación tras la muerte de Nemesio Ceguera Cervantes, el Mencho. Washington identifica como el nuevo líder al estadounidense Juan Carlos Valencia González, hijastro del Capo. Como segundo al mando, colocan a Gonzalo Mendoza Gaitán, alias El Sapo, y a Audias Flores Silva, el jardinero, aunque él se encuentra detenido en México. En el nivel 3 estarían los conocidos como la firma, la gallina, el tarjetas y también el chorro. Pero eso no es todo. Hoy el Departamento del Tesoro sancionó a más de 50 personas y empresas mexicanas vinculadas a la organización. Ahí está en pantalla los nombres de algunos de ellos, incluido el nuevo líder. Con esta acción, que es la más grande contra ese cártel, congelan sus cuentas, activos y prohíben transacciones en Estados Unidos. Continúan los operativos migratorios marcados por la violencia en el país. Tres agentes de ICE sometieron y tiraron al piso a un hombre que asegura ser ciudadano estadounidense. Ocurrió en Passaic, Nueva Jersey. Testigos dijeron que el hombre era un observador comunitario que grababa a los oficiales con su teléfono desde la acera. Hasta ahora ICE no ha explicado el motivo de la detención. Y mira, también hubo redadas en el sur de California. En Glendale, ICE arrestó a un joven latino frente a su madre desconsolada. Tiene que ver este momento.
2: What happened? Oh my God, what's going on?
0: Su hijo le gritaba que entrara a la casa antes de que fuera detenida también. Por lo menos seis agentes estaban sobre él, mientras otro le cerraba el paso a la mujer. Y nuestro corresponsal José Luis Muñoz llegó hasta el lugar donde arrestaron a este joven y habló con los testigos. Vamos a ver su reporte.
3: Inútiles fueron los gritos desesperados de la madre hispana para evitar el arresto de su hijo. Los agentes de migración sorprendieron al joven inmigrante, lo tumbaron al piso y lo esposaron. El detenido colombiano también le suplicaba a su madre que se meta a la casa o que se la llevarían a ella también.
4: Se escuchó feo escucharla así gritar y llorar y ver los videos en cómo ella trató de traer tanta atención de lo que le estaban haciendo a su hijo.
3: Los hechos fueron grabados el miércoles en la ciudad de Glendale, lugar donde el joven vivía con su hermano y su madre, que no quiso dar declaraciones a la prensa.
5: Y esperar pacientemente a que un inmigrante indocumentado realice sus actividades curriculares al llegar o a salir de su casa es una de las nuevas modalidades que está realizando ICE para arrestar a una persona que se encuentra bajo la lupa de inmigración.
6: El presidente Trump y ICE ya reconocen que cuando tocan la puerta preguntando para un inmigrante, simplemente no van a abrir la puerta para contestar las respuestas de los oficiales. O lo que están haciendo los oficiales, esperan hasta que salgan de la casa, se monten en un carro y es cuando efectúan el arresto. Es más fácil romper el cristal, el vidrio de un carro, que tumbar la puerta de una casa que es inconstitucional.
3: Los agentes encapuchados, armados y vistiendo chalecos antibalas que llegaron en varios vehículos, mientras se retiraban con el joven arrestado, fueron perseguidos por la madre desesperada, quien intentó amenazarlos utilizando las chanclas que vestía.
4: Y en el video se mira también cómo ella le tira los huaraches a los carros, tratando, gritando porque se lo llevaron. Y la mamá estaba allí.
3: pero ni gritos ni chancletazos

0: Detuvieron a los agentes de ICE. Para los vecinos fue difícil presenciar el operativo sin poder hacer nada.
1: Y duele. No quiero mirar que aquí en mi calle algo pase así tampoco. Y es, como se dice, es afuera de tu puerta.
0: José Luis Muñoz, Noticias Estrella TV.
2: Y con esto nos vamos a una pausa. Cuando regrese, el mundo en alerta. Ataques en el Mar Rojo disparan el petróleo y amenazan con una nueva sacudida económica. Además, el caso de Daphne Zapata da un giro en México con la primera detención. Fíjese que la sospechosa asegura que ella también era una víctima. ¿Cómo reacciona México a la nueva ronda de aranceles de Estados Unidos? Marcelo Ebrard asegura que tienen ventaja. Y no se lo esperaban. Una iguana escapa de un paquete y siembra el pánico entre empleados de FedEx. Tiene que ver el video.

Volvemos al aire con una noticia en desarrollo. Irán rechazó una propuesta de alto al fuego impulsada por el presidente Donald Trump y entregada por el primer ministro de Irak. Aunque no se dieron a conocer los detalles de la propuesta, funcionarios iraníes dijeron que no aceptarán ningún acuerdo hasta que no se defina quién controlará el estrecho de Hormuz. Además, Teherán advirtió que si Estados Unidos amplía sus ataques, lanzará misiles contra Tel Aviv y pedirá a los rebeldes hutíes cerrar el estrecho de Bab al-Mandab. Por cierto, el precio del petróleo se disparó hoy tras los ataques de los hutíes contra dos buques petroleros de Arabia Saudita en el Mar Rojo, cerca de la frontera con Yemen. Después de esto, el crudo Brent superó los $100 por barril. Pero escuche esto, un análisis del banco de inversiones Goldman Sachs advierte que podría

0: llegar a $120 el barril. Pero ahora bien, ¿qué tendría que pasar para llegar, por ejemplo, a ese nivel? La principal preocupación es que el conflicto interrumpa aún más el suministro mundial de petróleo, porque Irán todavía aporta cerca de 2.6 millones de barriles diarios al mercado. Y esa producción está evitando que el precio del crudo suba más de $7 del costo actual del barril. Pero ahora bien, ¿cómo afectaría a los consumidores estadounidenses todo esto? Vamos a escuchar a expertos sobre el tema para por lo menos tener una idea.
1: Todo lo que va a ser el precio de referencia mundial, que es el Brent, va a tener un impacto en la economía mundial.
2: El ciudadano puede comenzar a notar esta crisis en cuestión de pocas semanas, muy pocas semanas, si se produce. Las empresas de transporte y logística podrían sentirlas desde el primer momento.
0: La subida de precios ya se siente en la gasolina, los alimentos y otros productos importantes. Por otro lado, vamos a México. En Tamaulipas ya realizaron la primera detención por la muerte de Dafne Zapata, la menor que falleció en una academia militarizada. Sin embargo, salió a la luz un audio de la sospechosa donde denuncia que ella también fue víctima de abusos en ese lugar. Víctor Blázquez tiene la historia.
3: Ya se encuentra detenida una joven como presunta responsable de la muerte de Dafne Zapata, de 13 años de edad, en una academia militarizada del estado de Tamaulipas. Este es el momento en el que Dana Yanina, de 18 años de edad, fue ingresada a la fiscalía después de que se entregara voluntariamente a las autoridades estatales. Por su parte, la mamá de la adolescente víctima urgió a las autoridades capturar a las otras cuatro personas supuestamente involucradas en el caso.
4: Ahorita efectivamente hay un detenido, pero eran cinco. Recuerden, eran sociedad. Son cinco personas implicadas. Cinco personas adultas que estaban adentro, al lado de un cuerpo de una niña. Pero son cinco, nomás dieron a una.
3: En esta otra imagen, la detenida fue trasladada a su primera audiencia ante un juez de control para determinar su situación jurídica. Pero momentos antes, en un audio, Dana dijo ser otra víctima más de la academia militarizada y de la institutriz de nombre Estrella.
5: Me hacían dormirme en la perrera, donde anteriormente ahí dormía el perro. Cuando yo me dormía en perrera, Estrellita le ponía candado al portón para que yo no saliera. Es decir, que no salía, me metía ella candado y tenía que hacer yo del baño en una cubeta y dormirme en el piso y salían cucarachas y ratas. No solamente me hizo dormirme ahí, me dormí muchísimas veces ahí en todo lo que duró, pues sí, junio y parte también de julio, que fue en el campamento.
3: Hasta la sede de la fiscalía llegó esta mujer, quien aseguró que la presencia de Yanina N. solo correspondía a un testimonio más, y detenerla es una maniobra forzada de querer presentarla como culpable.
6: Como que dijeron, todo está bien, tráela para que declare, y pues desgraciadamente después se dieron cuenta que como si hubiera sido pues un 4, ¿verdad?
3: Cabe destacar que Alejandra Quintos, la mamá de la joven fallecida, pidió la intervención de la presidenta Claudia Sheinbaum para que el caso de su hija pueda alcanzar la justicia. En Ciudad de México, Víctor Blázquez, Noticias, Estrella TV.
0: Y México reaccionó a los nuevos aranceles de entre 10 y 12.5% que el presidente Donald Trump impuso hoy a productos de más de 80 países. El secretario de Economía, Marcelo Ebrard, explicó que la medida no modifica el trato para México, ya que la mayoría de las exportaciones que cumplen con el T-MEC seguirán entrando a Estados Unidos libre de tarifas. Vamos a escucharlo.
7: Quedan excluidos todas las exportaciones de México, más del 80%, que cumplen con el Tratado de Libre Comercio que tenemos, el T-MEC. Es decir, no hay cambio en eso. Respecto a lo que nos aplican, pues es lo mismo que teníamos, solamente que cambia de fundamento. Ese 10% ya lo teníamos para lo que no cumple las disposiciones o reglas de origen del Tratado de Libre Comercio. En síntesis, no vemos un cambio en el arancel efectivo que México está pagando el día de hoy.
0: Bueno, por su parte, la presidenta Claudia Sheinbaum se reunió con el representante comercial estadounidense, Jameson Greer. El encuentro duró hora y media a puertas cerradas en Palacio Nacional y, aunque no dieron detalles sobre las revisiones, la presidenta publicó en redes sociales que estaban avanzando en la revisión del T-MEC. anuncia nuevas sanciones contra 9 empresas cubanas y 2 personas vinculadas al gobierno de la isla. El Departamento de Estado fue contra el conglomerado militar Gaesa y en contra de las misiones médicas en el extranjero, un sistema al que han acusado de explotar.

paramédicos y enfermeras. Con estas acciones buscan evitar que Cuba siga recibiendo fondos que consideran ilícitos. Entre las organizaciones sancionadas también hay 3 empresas del sector energético. Vamos a otra pausa. Al volver,

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0: En la frontera de Texas, las autoridades arrestaron a un presunto pandillero tras una persecución a alta velocidad. Mire. El operativo investigado como un caso de tráfico de personas terminó con la detención de 8 migrantes indocumentados, 5 mexicanos y 3 chinos, clasificados por las autoridades como extranjeros de interés especial por delitos graves. Y en medio del brote de ciclosporiasis que ha enfermado a miles de personas en Estados Unidos, 7 clientes demandaron a la cadena Taco Bell. Aseguran que se contagiaron tras consumir lechuga en sus restaurantes. 2 de ellos fueron hospitalizados por vómitos, diarrea y fuertes dolores abdominales. La demanda también incluye al proveedor de la lechuga. Las autoridades siguen investigando el origen del brote. En Memphis, la entrega de un paquete de FedEx se convirtió en una escena de caos. Mire.
1: Oh, no, yeah.
0: La iguana de 6 pies escapó de la caja en la que era transportada y comenzó a recorrer la tienda, provocando que una empleada se cayera al piso del susto. Minutos después, el dueño logró atrapar a su mascota. Afortunadamente, nadie resultó herido y todo terminó en risas, pero el susto no se lo quita a nadie. Con esto me despido. Soy Abel Álvarez. Gracias por informarse conmigo aquí en 24 horas.

0: A una semana de la gran ruptura de agua, una nueva fuga en West Hollywood obliga a cerrar calles y complica las reparaciones. Ahora el Boulevard Santa Mónica se encuentra cerrado junto al Boulevard Sunset. Angustia en Glendale. Testigos captan en video un operativo de ICE que terminó con un joven esposado en el suelo y su madre gritando por ayuda. Prepárese para el día más caliente, temperaturas extremas, alertas vigentes y riesgo para la salud en el sur de California. Le tenemos el pronóstico completo, además de recomendaciones para protegerse. En México, las autoridades realizaron el primer arresto relacionado con la muerte de la joven Dafne Zapata en una academia militarizada en Tamaulipas. ¿De quién se trata y cómo conocía a la menor? Comenzamos.
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0: Hola, ¿qué tal? Les saluda Abel Álvarez. Gracias por acompañarnos. Ya estamos iniciando Noticias 62. Y a una semana de la impresionante ruptura de una tubería en West Hollywood que dejó calles inundadas y obligó el cierre del Boulevard Sunset, ahora una nueva fuga de agua vuelve a complicar la situación. El incidente provocó el cierre del Boulevard Santa Mónica y afectaciones para residentes y negocios de la zona. Luis Zaragoza visitó el lugar y nos tiene la información. Vamos a verlo.
2: Una nueva ruptura de tubería principal de agua causó esta mañana daños en algunas viviendas y negocios en el área, muy cerca de donde hace una semana se produjo también un incidente similar.
3: Pues se nos metió el agua de drenaje hasta la cocina acá en el restaurante. Hemos tenido que limpiar todo a profundidad y tuvimos que cerrar.
2: José Díaz, empleado de un pequeño restaurante en la zona, esta mañana se pasó varias horas sacando el agua y limpiando el lodo que entró al negocio, por lo que decidieron no abrir ese día, originando pérdidas económicas.
3: Bastante, se vende aquí, se vende.

0: mucho y sí, prácticamente las ventas de todo el día.
1: Ese nuevo incidente ocurrió alrededor de las 7 de la mañana de este jueves sobre el Boulevard Santa Mónica y Laurel Avenue en el área de West Hollywood, lo que causó un caos vial durante la mañana, ya que algunas calles alrededor fueron cerradas a la circulación. Residentes del área mencionaron que no les queda más que ser pacientes y seguir esperando a que todo vuelva a la normalidad.
2: It is what it is.
1: Bueno, es lo que es. Se puede actuar de mala manera o lo puedes aceptar. No hay de otra. Así que hay que ver las cosas de manera positiva, creo yo. No se puede hacer nada más por el momento. Y a menos de una milla del lugar en donde el pasado jueves se había reportado una ruptura de tubería de agua, los trabajos de reparación continúan. Y de acuerdo a la portavoz del Departamento de Water and Power, mencionó que aunque se trate de una ruptura de agua en la zona, los incidentes no están ligados, son situaciones separadas.
3: That is a 6-inch.
1: La ruptura de la tubería de esta mañana es de 6 pulgadas de diámetro, la del pasado jueves fue de 36 pulgadas, así que no hay ninguna relación entre las tuberías. Tal vez algunas personas están preguntando si hay algo de qué preocuparse, pero no. Tenemos grupos separados de trabajadores en el área. Y esperemos que pronto podamos reparar el daño. Por otra parte, la mayoría de los negocios sobre el Boulevard Sunset, el lugar del primer incidente, continúan cerrados al público por los trabajos de reparación.
4: Vecinos del área y dueños de negocio nos comentaron que esta situación se está volviendo bastante preocupante y le piden a la ciudad y también al departamento de Water and Power una pronta solución. Luis Zaragoza, Noticias Estrella TV.
5: La familia de un hombre de 63 años exige respuestas tras su misteriosa muerte en un parque de Rialto. José de Jesús Arriaga Loza fue identificado luego de ser hallado sin ropa y con lesiones en el rostro el pasado 19 de julio. Sus pertenencias aparecieron dentro de un bote de basura cercano. Las autoridades investigan el caso como una muerte sospechosa y afirman que sus lesiones son consistentes con una caída o un altercado. Por ahora descartan que se trate de un robo. La policía de Rialto pide que cualquier persona con información llame al número 909-820-2550. Y en el monte, un joven de 18 años fue acusado formalmente de homicidio tras un apuñalamiento triple que cobró la vida de un adolescente de 15 años. Aciel Zacapala, estudiante y jugador de fútbol de la preparatoria Rosmith, perdió la vida el pasado 10 de julio luego de ser atacado junto a dos personas en un parque de patinaje. Según la policía, el sospechoso identificado como Jonathan Castellán del Sur, El Monte, apuñaló a las tres víctimas luego de una acalorada discusión. Castellán fue arrestado el 20 de julio, 10 días después del ataque, y permanece bajo custodia policial. Hoy continúa la audiencia preliminar en el caso del cantante David, acusado de asesinar a la joven Celeste Rivas. En el tercer día de esta audiencia, la fiscalía presentó récords de localizaciones de los teléfonos celulares de David Burke, entre ellos un recorrido que hizo desde Hollywood Hills hasta Santa Bárbara, donde el pasaporte de la joven Celeste Rivas fue encontrado. Hoy también se presentaron evidencias gráficas descritas por algunos observadores como horripilantes. Y la actividad migratoria no da tregua en el sur de California. Solo en el último día se han registrado varios arrestos que mantienen en vilo a nuestra comunidad. Por ejemplo, esta mañana en Santa Mónica, cerca del ayuntamiento, agentes de ICE bloquearon parte del Boulevard Olympic mientras detenían a un hombre de unos 30 años. El incidente fue registrado alrededor de las 11:45 de la mañana. El hombre pareció resistirse a su detención, pero al final los agentes lograron subirlo al auto. Y en Glendale, el vecindario de Verdugo Viejo fue testigo del violento arresto de un joven latino frente a su madre desconsolada. Mire.
6: Oh my God, what's going on?
5: Un residente de la zona captó el momento en que los agentes sujetaron al hombre contra el suelo mientras su madre gritaba e intentaba ayudarlo. El joven le gritó que se entrara a la casa antes de que fuera detenida también.
7: ¡Entrense! ¡Entrense! ¡Entrense! ¡Entrense! ¡Entrense! ¡Entrense! ¡Entrense! ¡Entrense! ¡Entrense! ¡Entrense! ¡Entrense! ¡Entrense!
5: Los agentes luego subieron al hombre al vehículo y cuando las camionetas federales comenzaron a partir de la zona, su madre se acercó de nuevo para lanzar sus chanclas contra los autos. Hasta ahora se desconoce la identidad y el paradero del joven detenido. Y ante esta escalada de operativos migratorios en la comunidad, muchas personas se preguntan, ¿qué debo hacer si presencio, por ejemplo, un arresto de ICE? Si me encuentro agentes federales en la calle, ¿cómo debo reaccionar? Y para discutir este tema nos enlazamos con el activista pro inmigrante Juan José Gutiérrez. Juan José, bienvenido.
2: Muchas gracias por la invitación, Abel.
5: Por cierto, estas son unas preguntas que verdaderamente muchos nos hacemos. ¿Qué debo hacer si presencio, por ejemplo, un arresto de ICE? ¿Debo filmar? ¿No debo filmar? ¿Debo intervenir? ¿Quedarme en la distancia? ¿Qué se puede hacer?
2: Sé que es difícil que la gente guarde la calma, pero cuando observamos la brutalidad con la que las autoridades de inmigración arrestan y someten a nuestro pueblo trabajador inmigrante para arrestarlo, encarcelarlo y posiblemente deportarlo, lo primero que tenemos que hacer es no correr, no resistir un arresto si es que nos quieren arrestar, porque como hemos visto en muchos reportajes que tú has hecho, Abel, pues correr, resistir, puede significar que ahí puedes perder la vida, de que te acribillen a balazos y pierdas la vida. Entonces, no hay que correr. Si todavía no lo han arrestado a uno o no intentan arrestarlo, pues hay que procurar guardar la calma y tranquilamente tratar de no ser percibido como que está interfiriendo uno con inmigración para no atraer su atención. La segunda recomendación muy importante es guardar silencio. Una vez que uno es arrestado, si es que es arrestado, no hay que decir nada a las autoridades de inmigración, ni dónde nació, ni cuándo llegó a Estados Unidos, ni de qué país es. Guardar silencio es un derecho constitucional. Hay que decirle a la inmigración, si le empiezan a hacer preguntas, yo he decidido guardar silencio y no quiero hablar mientras no esté aquí presente un abogado que me represente. Además, si tratan de presionarlo una vez ya en un centro de detención a que firme un documento o un papel, no hay que firmar nada mientras no haya un abogado presente ahí. Pida hablar claramente en todo momento, desde que lo quieran arrestar o lo hayan arrestado, que no quiere hablar, declare que no quiere hablar y que quiere hablar con un abogado de inmigración. Es muy importante hacer eso y guardar silencio. O sea, no firme nada, no declare nada y en todo momento exija que le permitan hablar con un abogado. Y tan pronto uno tenga información sobre un número que le dan a uno cuando lo detienen, que empieza con la letra A, pónganse en contacto con un ser querido, con un familiar, repórtenle ese número, porque ese número es con el que lo identifican a uno una vez que está detenido, para que una vez que exista un abogado que lo pueda ir a representar a uno, pues sepa a qué centro de detención dirigirse, etcétera, y ver si le pueden conseguir la libertad bajo fianza para que pueda enfrentar el proceso de deportación desde la libertad y no estando encerrado, corriendo el peligro de que ahí lo vayan a torturar y asesinar, como sabemos que ha ocurrido en todo a lo largo y ancho del país en este momento tan difícil.
5: Juan José, gracias por estar con nosotros.
2: Muchísimas gracias por la invitación.
5: Igualmente. Y gracias por tus recomendaciones. Por cierto, agentes federales también salieron con fuerza en otras partes de California. Al norte del estado, viajeros en el Aeropuerto Internacional de San Francisco presenciaron la detención de una mujer. En las imágenes, la mujer pide ayuda y grita que la están estrangulando mientras dos agentes la reducen en el suelo. Autoridades federales confirmaron el arresto y aseguran que la mujer, originaria de Ucrania, ingresó a Estados Unidos en 2010 y permaneció en el país luego del vencimiento de su visa. Con esto nos vamos a una pausa. Cuando vuelva a un año de las redadas de ICE, negocios latinos siguen pagando el precio económico. Ya le contamos. Además, en México logran el primer arresto en el feminicidio de Daphne Zapata, de 13 años. Tiene que saber quién era la persona. Ya se lo cuento.

0: que todos merecen justicia.
1: Gracias por seguir aquí en Noticias 62. Y a un año de las redadas masivas de ICE en Los Ángeles, los negocios latinos continúan sintiendo el impacto económico. Un nuevo estudio de la Universidad de California reveló que tan solo, escuche esto, en las dos semanas posteriores a las redadas, 989 negocios reportaron 46,000 visitas menos de clientes, lo que se traduce en pérdidas estimadas de 3.16 millones de dólares. Y nuestro corresponsal José Luis Muñoz habló con comerciantes latinos que nos cuentan cómo los operativos afectaron sus ventas y sus vidas.
2: En junio de 2025, las redadas de migración en Los Ángeles no solo sembraron miedo, sino que convirtió áreas de rebosante economía en desiertos.
3: Nos sentimos mal porque el negocio no ha prosperado para nada, ha bajado más, toda la gente tiene miedo de salir.
2: Lo que sucede es que súbitamente cambiaron los hábitos de compras y consumo de los clientes hispanos. En solo dos semanas, 46,000 clientes desaparecieron de los negocios cercanos a las áreas donde se realizaron los operativos. Esto según un reporte publicado por el Instituto de Política y Política Latina de UCLA, junto a la organización no lucrativa Inclusive Actions for the City.
4: Es un poco complicado porque aunque nosotros digamos que vengan, invitar a la gente para que vengan a comprar los artículos en esta área, y a comprarnos a nosotros también, a los que vendemos acá en la afuera.
2: El estudio agregó que a solo semanas de las redadas de ICE en áreas cercanas a las escenas de los

0: restos, el tráfico peatonal cayó en un 3,23%. Esa disminución causó pérdidas de alrededor 3,16 millones de dólares en negocios formales. Y extendiendo estos datos, el condado asegura haber perdido más de 114 millones de dólares en un mes.
1: Estoy muy desolado, vacío y pues con miedo, pues, porque no sabemos en qué determinado momento pues puedan aparecer y nos puedan aprender y pues lo que sigue, que nos puedan deportar a nuestro país.
0: Pero según el estudio, el problema ya trascendió de lo económico a la salud, porque aseguran que el 76% reportó insomnio, ataques de pánico y parálisis facial. Debido al estrés, muchos dueños tienen que trabajar muchas horas para poder sacar adelante a sus familias.
2: Vamos, paso a paso.
0: Entre los emprendedores latinos encuestados, el 59% vio caer sus ventas más de la mitad. El 68% cerró temporalmente o redujo horas y la mitad del personal faltó por miedo. Un año después, el 95% sigue en estrés financiero y el 52% ni siquiera cubre gastos. Y muchos han acumulado deudas de hasta $100,000 para no cerrar.
3: Pues simplemente que nos ayuden, que vengan a consumir, porque pues ese es el pan diario de todos nosotros.
0: José Luis Muñoz, Noticias Estrella TV.
4: Óigame, 6 días después de la muerte de la joven Dafne Zapata en una academia militarizada en Tamaulipas, las autoridades realizaron el primer arresto relacionado con el caso. Dayana Yanina, de 18 años, fue arrestada la madrugada de este jueves por su posible participación en el feminicidio de la menor de 13 años. Yanina N. trabajaba como instructora auxiliar en la academia donde Zapata falleció y estaba a cargo del cuidado de las niñas internadas en el campamento de verano. Hasta el momento, la Fiscalía no ha informado los delitos que se le imputarán. Estados Unidos anunció nuevas sanciones contra individuos y empresas vinculadas al cártel Jalisco Nueva Generación. Entre ellos se encuentra Juan Carlos González, quien ahora es considerado el líder de este cártel. Las sanciones indican que quedan congelados todos los activos que los afectados tengan en Estados Unidos. Esta es una de las acciones más estrictas del gobierno estadounidense contra quienes estarían involucrados en el tráfico de fentanilo y cocaína.
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4: Y este jueves será el día más caluroso de esta ola de calor en el sur de California, con temperaturas de 3 dígitos en varias zonas y alertas vigentes hasta inicios de la próxima semana. Y mientras aumentan las temperaturas, también aumenta el riesgo de enfermedades relacionadas al calor, especialmente para niños, adultos mayores y personas que trabajan al aire libre. Así que le tenemos algunas recomendaciones para protegerse. Sobre todo, hay que mantenerse hidratados. También se recomienda usar ropa ligera y de colores claros, evitar actividades al aire libre y permanecer en interiores durante las horas más calurosas. Y si tiene mascotas, autoridades piden mantenerlas dentro de la casa. Además, recuerdan a todos que nunca deben dejar a niños o mascotas en vehículos durante esta época de calor. Antes de bajarse, por favor, mire el asiento de atrás. Pasemos ahora con un poco del resumen de las temperaturas que tenemos para Los Ángeles esta noche. Ahí estamos viendo el pronóstico extendido. Para que tenga una idea cómo va a ser el fin de semana, estaremos llegando a los 90 grados. Quizás la sensación térmica sea superior, sobre todo en los valles, que de seguro tendrán dígitos cercanos a los 3. Así que, por favor, tenga en cuenta que podría llegar a los 100 dígitos, o más bien a los 100 grados en la zona de los valles. Así que protéjase mucho, hidrátese mucho y cuide hacer actividades al aire libre. 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En Van Nuys igualmente, ahí estábamos viendo lo que le comentaba, fíjese que 101 grados este jueves, el viernes 98, al igual que el sábado y el domingo 97. Pero no dude usted que estos dígitos sean solamente en el gráfico, porque después la sensación puede ser superior a los 100 grados. Vamos a Riverside, aquí lo estamos viendo, fíjese, por encima de los 100 grados en Riverside para estos días y el fin de semana. Así que cuídese mucho, protéjase mucho, las mínimas se mantienen bastante estables, pero no cabe duda que vamos a tener un fin de semana bastante caluroso y la próxima semana ni se diga. Con esto nos vamos a otra pausa. Cuando regrese, el Centro de Rehabilitación ofrece una actualización sobre la famosa águila calva Jackie. Hoy recibió una transfusión de sangre que posiblemente le salvó la vida.

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1: Los campeones de la Serie Mundial llegaron a la Casa Blanca. El presidente Donald Trump recibió este jueves a los Dodgers para celebrar su título consecutivo en una ceremonia realizada en el Jardín de las Rosas. El equipo aprovechó su día de descanso durante la gira por la costa este antes de retomar su calendario de juegos. Y en el fútbol mexicano, los Tigres de Nuevo León ya tienen un nuevo refuerzo. Se trata de Mauro Lainez, quien llega justo para participar en la Leagues Cup y en la Champions, sí, en la Conca Champions. Lainez se convierte en el segundo refuerzo de esta temporada y llega como agente libre para el club felino. Una de sus virtudes es que domina el recorrido por ambas bandas.
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1: Bueno, y vamos a la información desde Big Bear con la salud de Jackie, la águila, que recibió hoy una transfusión de sangre. Al parecer, su condición médica se mantiene estable, aunque aún tiene inflamación al hígado y presenta síntomas de anemia. Según los veterinarios, el águila está comiendo bien y se mantiene fuerte. Los últimos exámenes no mostraron señales de algún tipo de cáncer o de algún metal en su cuerpo. Por lo pronto, se va recuperando. Y con estas imágenes vamos llegando al final. Soy Abel Álvarez. Gracias por informarse con nosotros.

0: La guerra con Irán dispara nuevamente los precios del petróleo. Llega a los $100, una situación que nuevamente llena de incertidumbre a millones de personas que sufren por la economía. La pesadilla de la casa propia. Suben los intereses hipotecarios por primera vez en un año. La nueva tasa amenaza con alejar compradores y podría remecer el mercado inmobiliario. El impacto de Berta al tocar tierra, el sur del país enfrenta lluvias torrenciales, inundaciones y una tormenta que sigue avanzando. Varios estados están en alerta. Identifican a las 5 personas que se ahogaron en un río en Ohio. Todos eran latinos, un día de relajación se convirtió en una tragedia para un grupo de migrantes hondureños. Y ya hay un arresto en el caso de la joven mexicana que murió en una escuela de enseñanza militar en México. ¿Quién es y qué papel juega en la muerte de Dafne Zapata? Así comienza su noticiero 24 horas. Muy buenas tardes, bienvenidos a esta emisión de Noticias 24 Horas. Les informa con mucho gusto Alexandra Sergios. Gracias por acompañarnos. Iniciamos con el impacto económico de la guerra en Irán. El valor por el barril de petróleo volvió a subir y regresa la preocupación por un posible incremento en el precio de la gasolina y en el de distintos productos. La crisis podría afectar aún más los costos de la energía. Vamos con Anthony Belchi, que tiene más detalles.
1: El barril de Brent ya ha llegado a la marca de los $100 y la situación podría empeorar si el conflicto en Medio Oriente se intensifica. Irán ya cerró el estrecho de Hormuz y Estados Unidos lleva días bombardeando objetivos iraníes. Todo eso complica aún más una economía global que ya lidia con la inflación.
2: Todo lo que va a ser el precio de referencia mundial, que es el Brent, va a tener un impacto en la economía mundial.
1: Rebeldes hutíes de Yemen, respaldados por Irán, han atacado 2 petroleros saudíes en el Mar Rojo, como parte de un bloqueo que declararon contra los buques ligados a Arabia Saudita. Por esa ruta transita cerca del 12% del comercio marítimo mundial y el temor a que se interrumpa el suministro ya está moviendo los mercados.
3: El ciudadano puede comenzar a notar esta crisis en cuestión de pocas semanas, muy pocas semanas, si se produce. Las empresas de transporte y logística podrían sentirlas desde el primer momento.
1: En Miami la subida ya se siente cada vez que hay que llenar el tanque y no es solo la gasolina. El aumento en el costo del transporte marítimo y terrestre también empieza a encarecer los alimentos y otros productos importados.
4: Toca resignarse, pero bueno, se nota la diferencia cantidad. Antes yo llenaba el tanque con 35 y ahora se está llevando unos 40, 43 pesos. Demasiado.
1: Y también en los comercios, donde cada aumento en el costo de transporte se termina sintiendo. Para muchos dueños de negocio, la duda ahora es cuánto más van a tener que subir sus precios antes de que baje la presión inflacionaria.
5: Sí afecta realmente, pero tratamos de no subirle tanto al costo para mantener normalmente los clientes que vienen todo el año permanente a comprarnos flores. Entonces tratamos de subir no tanto. Pero sí, cuando la flor está un poquito más costosa, sí hay que subir un poco.
1: Lo que empieza como un conflicto a miles de millas de distancia termina pasando factura en la tienda del barrio o a la hora de poner gasolina. Anthony Vilchi, Noticias Estrella TV.
0: El Departamento de Trabajo reporta que bajaron las solicitudes semanales de ayuda por desempleo. Las recientes semanas, las solicitudes cayeron a 187 mil, su nivel más bajo desde 1969. La cifra refleja que los despidos se mantienen en niveles históricamente bajos, a pesar de la incertidumbre económica global. Sin embargo, los expertos advierten que el alto costo de la energía y la desaceleración en la contratación podrían generar presiones en los próximos meses. El mercado inmobiliario vuelve a sufrir con el anuncio de las tasas de interés. Se incrementaron a su nivel más alto en los últimos 12 meses. Y por otro lado, un reporte indica que hay un aumento preocupante en el número de ejecuciones hipotecarias. Ambos escenarios hacen que el sueño de la casa propia se vaya alejando. Y es María Teresa Sarabia que tiene la historia.
6: Millones de estadounidenses ven alejarse el sueño de ser propietarios de una casa. La agencia hipotecaria Freddie Mac informó hoy que las tasas de interés a 30 años subieron a 6.58%. Es la tasa más alta en los últimos 12 meses y esto implica que los precios para obtener financiamiento también aumenten.
7: Porque lo que hace esto crea incertidumbre en el comprador y hace que el poder de compra de ellos se vuelva más pequeño. Si antes calificaban para una casa de $800,000 el día de ayer, con este incremento van a tener que reevaluar la situación y tal vez ya solo califiquen para una casa de 780.
6: Uno de los efectos inmediatos de este incremento en el interés es que los costos para los posibles propietarios también aumentarán en cientos de dólares, obligando a los compradores a posponer sus planes de compras.
7: Esto perjudica a la industria de bienes raíces y perjudica sobre todo a un comprador que estaba pensando en comprar o que está a punto de comprar, porque lo único que hace es aumentar sus pagos, crear más costo en ellos y crear incertidumbre donde muchos compradores pues se van a esperar.
6: Pero este no es el único problema en el mercado inmobiliario. Quienes ya son dueños de una propiedad enfrentan el peligro de perder sus viviendas a causa de las ejecuciones hipotecarias. Según un análisis de la firma comercial Atom, estas ejecuciones aumentaron hasta un 71% entre 2020 y 2025. Para muchas familias, el problema comienza cuando las finanzas del hogar se ven presionadas por la inestabilidad económica actual.
8: Es que muchas personas no están perdiendo las casas porque las hipotecas hayan subido, sino porque todo lo demás se ha encarecido. Seguros de las viviendas, impuestos de las propiedades, el mantenimiento, el costo de la vida.
6: El análisis también encontró que las comunidades de minorías raciales son afectadas de manera desproporcionada. Los códigos postales con mayoría de población no blanca registran ejecuciones hipotecarias a una tasa más de 3 veces superior al promedio nacional. María Teresa Sarabia, Noticias Estrella TV.
0: La Cámara de Representantes volvió a manifestar su rechazo al conflicto con Irán. Aprobaron una resolución que pide poner fin a la guerra. 4 republicanos se sumaron a los demócratas en la votación realizada tras la muerte de 4 militares en días recientes. Según el Congreso, 18 miembros de las Fuerzas Armadas han fallecido desde el inicio del conflicto. Sin embargo, la medida tendría un valor principalmente simbólico ante la oposición de la Casa Blanca. Y después del atentado fallido en su contra el pasado mes de abril, el presidente Donald Trump anunció que va a participar en la próxima cena de la Asociación de Corresponsales de la Casa Blanca. Los organizadores informaron que se van a reforzar las medidas de seguridad y que el evento cambiará de sede en esta ocasión. La cena se va a realizar en el Hotel Waldorf Astoria de Washington el viernes. Y condenan a 2 cadenas perpetuas al hombre que asesinó a una congresista estatal en Minnesota y a su esposo. Convicto de asesinar a políticos recibe 2 cadenas perpetuas, como se lo decía a un tribunal federal, sentenció a Vance Walter, el hombre que asesinó a la legisladora demócrata Melissa Hortman y a su esposo Mark Hortman. Además, recibió 40 años adicionales en prisión. Walter, de 59 años, se declaró culpable en junio por el ataque, que también dejó gravemente heridos al senador estatal John Hoffman y a su esposa Yvette. La tormenta tropical Berta tocó tierra en Luisiana y continúa su avance hacia el interior del sur de Estados Unidos, manteniendo su potencial de lluvias intensas e inundaciones. Nuestro corresponsal en Texas, David Medina, sigue de cerca la trayectoria del fenómeno y nos va a informar sobre su posible impacto en ese estado.
9: La tormenta tropical Berta avanza hoy jueves hacia su segundo impacto en el estado de Texas, después de rozar el sur de Luisiana en un lento avance que provocó fuerte oleaje y algunas inundaciones a lo largo de la costa del Golfo, como muestran estas imágenes. Berta es la segunda tormenta con nombre de la temporada de huracanes del Atlántico y se dirige hacia Texas con vientos máximos sostenidos de 45 millas por hora, con un riesgo principal concentrado en marejada ciclónica, ráfagas e intensas lluvias en la zona de la costa del Golfo.
10: Moving off to the west.
9: El Centro Nacional de Huracanes dijo que se prevé que la tormenta tropical Berta deje entre 2 y 4 pulgadas de lluvia en la zona costera del sur de Texas, en la isla de Galveston y la bahía de Matagorda, y prevé que las condiciones de tormenta tropical predominen en el área hasta dentro de 36 horas. Autoridades en Houston indican que el riesgo de inundaciones repentinas es bajo para el área metropolitana. Sin embargo, piden a los residentes siempre mantenerse atentos a las condiciones del tiempo y evitar conducir en calles inundadas.
11: Es más probable que el carro pueda empezar a flotar Y ya cuando empieza a flotar, entonces ya no hay ninguna manera de controlar el vehículo. Entonces es mejor guardar precaución, se sabe mejor prevenir que lamentar.
9: En Galveston, las autoridades locales instaron a los residentes a prepararse para un día de fuerte viento y asegurar cualquier objeto al aire libre que pudiera convertirse en proyectil volante.
12: Asegúrese de que sus canaletas están limpias, de que usted no tiene nada en su patio que pueda convertirse en un proyectil.
9: El Centro Nacional de Huracanes ha dicho que Berta empezará a debilitarse en las próximas horas cuando toque tierra en Texas, hasta convertirse en una depresión tropical. David Medina, Noticias Estrella TV.
0: Identifican a las 5 personas que murieron ahogadas en un río de Ohio. Todos eran latinos. Las autoridades informaron que los 5 eran originarios de Honduras. Eran 2 parejas y un amigo. Por ahora se identificó a una pareja de nombres José Mario Pineda Díaz y su esposa, Marina Suyapa Regalado. Murieron ahogados en el río Scioto después de que uno de ellos comenzara a tener dificultades en el agua y los demás intentaran ayudarla. Los 2 hijos de una de las parejas de 8 y 10 años sobrevivieron y permanecen bajo custodia estatal mientras se gestiona su reunificación con familiares en Honduras. Se desarrollan protestas en Wisconsin tras la muerte de un hombre a manos de la policía. Cientos de personas salieron a las calles de Madison, Wisconsin, luego de que un hombre muriera durante un enfrentamiento con la policía. Según las autoridades, el sospechoso de unos 30 años hirió a un oficial con un cuchillo mientras se resistía al arresto. Un agente le disparó después de que una pistola de descarga eléctrica no lograra detenerlo. El caso es investigado por el Departamento de Justicia del Estado. Y es momento de ir a una pausa, pero no se despegue, tenemos más. Al regresar, rompe su silencio la monja que fue arrestada por agentes de ICE, pide por todos los detenidos. Además, confirman un arresto en la muerte de una jovencita mexicana en una escuela militarizada. También tenemos el peligroso momento en que las autoridades detienen a un presunto pandillero en Texas, esto tras una intensa persecución.

0: regresamos para informarles que la monja nigeriana detenida por agentes de ICE en Texas mientras caminaba hacia misa el mes pasado hizo un llamado a respetar el derecho de las personas a ser escuchadas antes de ser puestas bajo custodia. Leticia Ugboaja, quien fue liberada horas después de su arresto, asegura que ha cumplido con todas las exigencias migratorias.
1: I am not only the only one. There are many others in this same situation. People who have been given some form of protection under our laws, who have followed every rule asked of them, and who still live with uncertainty about where they might be sent and whether anyone will tell them before it happens.
0: La religiosa también aseguró que cuenta con permiso de trabajo en Estados Unidos y que continuará abogando por los derechos de los demás migrantes. Después de un intento fallido de arresto en Las Vegas, hace unos días los agentes de ICE en esa ciudad cambiarán sus protocolos de identificación. Este es el video que originó el cambio, cuando los agentes sin uniforme y sin identificarse intentaron arrestar a un hombre en el aeropuerto. Ahora, los agentes deberán portar uniforme y ser fácilmente reconocibles durante los operativos en espacios públicos. Además, crecen las exigencias para que los oficiales utilicen y activen sus cámaras corporales durante los operativos. Vamos a Los Ángeles, en California. A un año de los operativos migratorios, los negocios latinos no logran recuperarse y continúan sintiendo el impacto económico que dejaron las redadas. Los clientes ya no llegan como antes y las ventas han caído considerablemente. Las pérdidas se cuentan en millones de dólares. Los detalles con nuestro corresponsal, José Luis Muñoz.
2: En junio de 2025, las redadas de migración en Los Ángeles no solo sembraron miedo, sino que convirtió áreas de rebosante economía en desiertos.
3: Nos sentimos mal porque el negocio no ha prosperado para nada, ha bajado más, toda la gente tiene miedo de salir.
2: Lo que sucede es que súbitamente cambiaron los hábitos de compras y consumo de los clientes hispanos. En solo dos semanas, 46 mil clientes desaparecieron de los negocios cercanos a las áreas donde se realizaron los operativos. Esto según un reporte publicado por el Instituto de Política y Política Latina de UCLA, junto a la

0: Organización no lucrativa Inclusive Actions for the City.
1: Pues es un poco complicado porque aunque nosotros digamos que vengan, invitar a la gente para que vengan a comprar los artículos en esta área y a comprarnos a nosotros también, a los que vendemos acá en la afuera.
0: El estudio agregó que a solo semanas de las redadas de ICE en áreas cercanas a las escenas de los arrestos, el tráfico peatonal cayó en un 3,23%. Esa disminución causó pérdidas de alrededor $3,16 millones en negocios formales. Y extendiendo estos datos, el condado asegura haber perdido más de $114 millones en un mes.
2: Estoy muy desolado, vacío y pues con miedo, pues, porque no sabemos en qué determinado momento pues puedan aparecer y nos puedan aprender y pues lo que sigue, que nos puedan deportar a nuestro país.
3: Pero según el estudio, el problema ya trascendió de lo económico a la salud, porque aseguran que el 76% reportó insomnio, ataques de pánico y parálisis facial. Debido al estrés, muchos dueños tienen que trabajar muchas horas para poder sacar adelante a sus familias.
1: Vamos, paso a paso.
0: Entre los emprendedores latinos encuestados, el 59% vio caer sus ventas más de la mitad, el 68% cerró temporalmente o redujo horas y la mitad del personal faltó por miedo. Un año después, el 95% sigue en estrés financiero y el 52% ni siquiera cubre gastos. Y muchos han acumulado deudas de hasta $100,000 para no cerrar.
4: Pues simplemente que nos ayuden, que vengan a consumir, porque pues ese es el pan diario de todos nosotros.
0: José Luis Muñoz, Noticias Estrella TV.
5: En otra información, la Unión Europea impuso a Google una multa de $1,000 millones por violar las normas de competencia digital. Las autoridades acusan a la empresa de dar ventaja a sus propios servicios en los resultados de búsqueda y de limitar a los desarrolladores de aplicaciones para ofrecer opciones más baratas fuera de su tienda virtual. Bruselas ordenó a Google cambiar sus prácticas, mientras la compañía anunció que va a apelar la decisión y advierte que las medidas podrían afectar a empresas y consumidores en Europa. Estados Unidos quiere más agua y seguridad para continuar con el Tratado de Libre Comercio con México. El gobierno estadounidense advirtió que la renovación del T-MEC podría complicarse si México no avanza en temas claves como lo son la seguridad fronteriza y el cumplimiento del Tratado de Aguas de 1944. Ante el Senado, el representante comercial Jameson Greer señaló que el presidente Donald Trump difícilmente aceptará la revisión o renovación del acuerdo si no hay mayor cooperación en estos asuntos, incluidas las entregas de agua a agricultores de Texas. Autoridades de Tamaulipas detuvieron a la primera sospechosa en el caso de la muerte de la menor Dafne Zapata Quintos en un campamento militar. Se trata de Dana Janina N., de 18 años, exalumna de la Academia Militarizada Marina Duenitz. La joven era la presunta auxiliar del área femenil y fue arrestada tras acudir a declarar voluntariamente. El caso es investigado bajo protocolo de feminicidio. Las autoridades no ofrecieron mayores detalles sobre la detención, pero sí confirmaron que está relacionado con la muerte de la joven. Y es momento de ir a una breve pausa, pero no se despegue. Tenemos más al regresar. El dramático momento en el que un presunto y peligroso pandillero es capturado tras una intensa persecución en Texas. Y un helicóptero se desploma sobre turistas, aplasta a varias personas en tierra.

Regresamos para informarles que las autoridades en la frontera de Texas arrestan a un presunto pandillero tras varios minutos de perseguirlo. Este fue el resultado de una peligrosa persecución por las calles del condado Maverick. Según las autoridades, la operación también condujo a la detención de 5 inmigrantes indocumentados de México y 3 de China. Las fuerzas del orden indicaron que 3 de los detenidos son considerados personas de interés especial por su presunta relación con delitos más graves. E imágenes impactantes muestran el momento en que un helicóptero turístico se desploma. Sucedió en el área escénica de Sha Kha Sky en China. Durante la aparatosa caída, la aeronave terminó aplastando a 2 turistas que se encontraban cerca del mirador. Una de las víctimas sufrió heridas graves, pero ambos están en condición estable. Hasta el momento se desconoce qué provocó este desperfecto que ocasionó el accidente. Las autoridades indicaron que no se reportaron heridos entre los ocupantes del helicóptero. Un potente tornado azotó una obra de construcción en Indonesia. Mire nada más el desastre que provoca. Las impactantes imágenes muestran cómo los fuertes vientos arrancaron láminas metálicas y lanzaron escombros por los aires. Los obreros corrieron desesperadamente en busca de refugio mientras el fenómeno atravesaba el área. Hasta el momento, las autoridades evalúan los daños causados por el tornado. Los incendios forestales que afectan la costa atlántica de Francia continúan avanzando fuera de control. Ya han obligado a evacuar a más de 20.000 personas cerca de la zona turística de Burdeos. Según las autoridades, el fuego ha consumido un área de cerca de 12 millas cuadradas. Unos 700 bomberos trabajan intensamente para tratar de contener las llamas. Entre los evacuados hay al menos 10.000 turistas cuyas vacaciones se vieron interrumpidas por la emergencia. Hasta el momento no se reportan heridas ni víctimas fatales. Y una persecución policial en Missouri terminó con una escapada digna de película. Un conductor de 26 años abandonó su automóvil todavía en movimiento, corrió por un puente y se lanzó a un lago para intentar huir de la policía. El salto solo le dio pues unos minutos de ventaja porque fue detenido poco después y ahora enfrenta varios cargos, entre ellos conducir de forma imprudente y claro que resistirse a este arresto. Con esto me despido. Muchísimas gracias por haberme acompañado. Por supuesto, quédese con la programación de Estrella TV. Soy Alexandra Estergios. Que tenga una excelente tarde.

0: Hola, ¿qué tal? Les saludo con mucho gusto, Alexandra Estergios. Bienvenidos a Estrella News Miami. En Miami, precisamente, un grupo de empresarios cubanos se reunió para plantear ideas que ayuden a la reconstrucción de Cuba. Un evento en el que la prioridad es el restablecimiento de los servicios más básicos para los residentes de la isla. Los detalles con Galo Arellano, corresponsal de nuestra cadena hermana NTN 24.
1: Los cubanos más exitosos, las mentes más destacadas y los especialistas más reconocidos de todas las industrias se reunieron en el Museo Americano de la Diáspora Cubana para discutir sus planes para la reconstrucción de la próxima Cuba Libre.
2: Empezamos con lo que es la infraestructura, que es el movimiento principal económico, el motor principal económico para esa reconstrucción, pero vendrán otros sobre la parte, por ejemplo, de viviendas. Cuba tiene un déficit habitacional de 1 millón de viviendas. El sistema legal, que es el más importante, que está para septiembre, porque en ese nos van a ayudar no solamente los grandes juristas.
1: Los especialistas coincidieron en que la recuperación del país no comenzará con grandes obras, sino con los servicios más básicos. Restablecer la red eléctrica para acabar con los apagones, rehabilitar los sistemas de agua potable y alcantarillado, y recuperar la infraestructura de ciudades como La Habana y Santiago de Cuba.
3: Bueno, primero tiene que haber un sistema de leyes que protege a todo tipo de inversión privada. De cualquier tipo de inversión puede haber un retorno de capital, pues si no, el capital no entra. Tiene que haber la tranquilidad de que hay un equilibrio democrático en Cuba, algo que hoy en día no existe.
1: Otro de los grandes retos será financiar esa reconstrucción. Los expertos consideran que el capital privado, especialmente el de la diáspora cubana, tendrá un papel fundamental para modernizar la infraestructura.
4: Va a tener varias fases. La primera fase es, creo que lo más lógico es poder empezar la parte de turismo, de traer los barcos grandes, porque eso está ahí, eso trae dinero, eso trae la inversión. Y poco a poco, cuando la economía empieza a recuperarse, la parte de carga.
5: Hay una carretera central que va de Punta Cabo, igualito que el ferrocarril, fue comenzada en 1927 y terminada en el 31. Y después vino una autopista que le llaman la autopista de 8 vías, que fue construida durante el régimen. Y las dos siguen de un punto, pero lo que pasa es que están en muy malas condiciones.
1: Por ejemplo, los expertos creen que para fortalecer el sector petrolero tendrían que clausurar las 3 refinerías que existen en la isla. Y en al menos 4 años se producirían 40.000 barriles de petróleo de una demanda de 100.000 barriles diarios.
0: Y bomberos de Miami-Dade

0: respondieron a un incendio registrado en un almacén en el noroeste del condado. El fuego provocó una intensa movilización mientras equipos trabajaban para controlar las llamas y evitar que se extendieran a otras áreas de la estructura. Los bomberos realizaron operaciones desde el techo y permanecieron en el lugar extinguiendo puntos calientes para evitar que el incendio se reactivara. Y a un mes del terremoto que sacudió la costa de Venezuela, la solidaridad desde Florida continúa llegando a las comunidades afectadas en La Guaira. Organizaciones comunitarias, voluntarios y venezolanos en el sur de Florida mantienen activas las jornadas de recolección y envío de ayuda con alimentos, medicinas y artículos de primera necesidad. Mientras muchas familias siguen enfrentando daños en sus viviendas y las secuelas de la emergencia, la comunidad venezolana en Florida asegura que el apoyo va a continuar llegando para poder ayudar en la recuperación. La justicia en Estados Unidos avanza en uno de los casos internacionales más relevantes del año. Una corte en Nueva York ya fijó la fecha del juicio contra el expresidente venezolano Nicolás Maduro, acusado de narcoterrorismo. Roberto Macedonio de NTN 24 tiene los detalles.
1: Tercera audiencia de Nicolás Maduro y Cilia Flores en el Tribunal de Distrito Sur de Nueva York fijan la fecha de inicio del juicio, que será el 1 de junio del próximo año 2027, cuando empiece ese juicio. Pero antes habrá una serie de mociones clave, de audiencias en las que la defensa intentará argumentar que Nicolás Maduro puede alegar inmunidad presidencial. Esa es la defensa de sus abogados, Barry Pollack y también Ana Estebao. Será el juez, en cualquier caso, quien adopte la decisión final, teniendo en cuenta lo que dice la Fiscalía, que Estados Unidos hasta la fecha no reconoce formalmente y desde el año 2019 a Nicolás Maduro como presidente de Estados Unidos. Son las cuestiones clave que se debatirán a partir de ahora. La audiencia de hoy ha sido breve, 13 minutos. En el interior hemos visto a un Nicolás Maduro notablemente más delgado, que prácticamente no ha cruzado mirada con Cilia Flores, quien estaba sentada en el otro extremo de la mesa de los acusados. Entre ambos, abogados, los que llevan la defensa, con quienes, eso sí, Nicolás Maduro ha intercambiado algunas palabras de forma sonriente, hemos visto. En cualquier caso, también son muchos los venezolanos que se han desplazado hasta este punto. Algunos, alrededor de 120 personas, han podido entrar a la audiencia para verlo con sus propios ojos y otros han permanecido a las afueras del tribunal exigiendo justicia en una manifestación. Es la información que tenemos desde Nueva York, donde ha tenido lugar esta tercera audiencia clave.
0: Y precisamente dos manifestaciones enfrentadas se hicieron escuchar frente a la corte donde se está juzgando a Nicolás Maduro. Se encontraban los manifestantes que exigen la liberación del expresidente de Venezuela y de su esposa, Cilia Flores, quienes permanecen recluidos en una cárcel de Brooklyn. Y por otro, se escuchaban las voces de quienes respaldan el juicio criminal que enfrentan por presunto tráfico de drogas hacia Estados Unidos. Ambos grupos llegaron hasta los exteriores en la corte de Manhattan.
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0: Autoridades de salud en Miami mantienen la vigilancia ante casos de ciclosporiasis, una infección intestinal causada por un parásito que puede provocar diarrea intensa, cólicos, náuseas y cansancio. Expertos explican que la enfermedad suele transmitirse por consumir alimentos o agua contaminados y recomiendan extremar las medidas de higiene para poder reducir los riesgos, especialmente durante la preparación de comidas.
2: El segmento del tiempo llega a ustedes por cortesía de Alex Hanna.
0: El aire más seco mantendrá bajas las probabilidades de lluvia durante los próximos días, mientras las temperaturas alcanzarán los 95 grados o más en varias zonas de Florida Central. Sin embargo, el alivio llegará durante el fin de semana cuando aumente la humedad y regresen las tormentas típicas de esta temporada. Y es momento de hacer una breve pausa, no se despegue porque tenemos mucha más información al regresar.
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0: Gracias por continuar con nosotros en Sin Filtro. Y miren, lo más reciente que se ha conocido de Nicolás Maduro, de esta audiencia en Nueva York, pues ha dejado algo más que esas novedades judiciales que el día de ayer pudimos darle, que su juicio empezará el próximo 1 de julio. El exmandatario venezolano llamó la atención, de hecho, por su cambio físico.
1: Sí, se le vio más delgado, con canas y caminando con mayor normalidad que en comparecencias anteriores. También la esposa estaba, ella un poquito más delgada, ahí los vimos vestidos con uniforme de prisión color caqui, y estaba ahí también diciendo la gente que estaban ahí, los reporteros, que esa audiencia duró como unos 20 minutos, pero lo que llamó la atención, como dice Laura, es ese cambio físico. A él lo vieron con dos pares de gafas, lo vieron un poquito, pues, más viejito, es lo que estaban diciendo todos, que se ve muy, muy diferente el ex presidente, el ex dictador Nicolás Maduro.
0: Ahí está, pues, obviamente, una de las imágenes que está dejando, no solamente que coma bien, o sea,
2: estresado.
0: Yo imagino que el tema
3: debe
0: del
3: estar
0: estrés
3: pasando
0: debe
3: mal
0: estar bastante
3: mal en todo el sentido. Sí, sí, sí. Además, por su edad, seguramente tiene algunas deficiencias también de salud. No sé si también esté en Ozempic por ahí el hombre, pero pues...
0: Por lo pronto, pero obligatorio,
3: sí,
0: caray.
3: Que tenga diabetes o tenga algo así. Ahora, el sufrimiento también te lleva a esa situación. Eso, y mira, sí, que se daba la gran vida en el Palacio de Miraflores. Debe de ser muy diferente su circunstancia a lo que está viviendo en esta cárcel, en donde tampoco debe de estar tranquilo en el sentido de que se le va el hambre, se le borra el apetito. En fin, estas circunstancias de vida y la emocional que también te hacen tener cambios físicos llamativos. Si vemos estos cartones que son de la corte allí, ayer contra los que vimos en su primera comparecencia, que venía más repuestito, sí hay una diferencia notoria y han pasado apenas 6-7 meses. Entonces, por eso es que ha llamado mucho la atención lo cambiado que se encuentra y demacrado que se encuentra físicamente Maduro. Así que, pues bueno, si así está ahorita, yo no sé, un año más, si nos lo aguante ahí.
0: Vamos a ver qué va a pasar con Nicolás Maduro. Lo cierto es que es la gente que estuvo ahí presente estaba relatando que sí, se veía bastante cambiado y que de hecho saludó a los presentes durante que estaban sentados en la grada y que nadie le contestó. Eso fue más o menos la reacción que
1: tuvieron. Good morning.
0: Sí,
3: muy atrevido. Pues ya ves que también hablaba inglés en Venezuela. Sí, come for me, come for me. Los Yankees.
0: Pero bueno,
1: y por eso
3: ahora
1: por él.
3: Está bien, de una u otra manera, que la circunstancia sea así. Él no está en un hotel de 5 estrellas. Él está en un proceso penal por delitos gravísimos. No sé si los que lo están acusando, pero sí hizo delitos gravísimos en Venezuela.
0: Pues sí, bastante, bastante graves que tiene que cumplir en este momento Nicolás Maduro con la justicia de los Estados Unidos. Y miren, hablando de Venezuela, vamos con las actualizaciones que se están presentando desde anoche, desde ese país, porque familiares y rescatistas se mantienen en vilo ante la esperanza de encontrar sobrevivientes entre los escombros. Esto en la OPP-26 en Caraballeda, en el estado de Vargas. Al parecer, de hecho, un reportero, un periodista de campo que se hace llamar Seir Contreras, pues ha reportado desde anoche presunta vida en medio de estos escombros, y se habla de 2 mujeres, una de 25 y una que está rondando entre los 13 y los 14 años. Así estaban viviendo desde anoche esas tareas de búsqueda y rescate las personas en Venezuela. Miren.
4: Adultos, los niños son adolescentes.
5: Ay, Dios mío. Sí, está más que confirmado que hay vida.
0: Pues ahí están algunas de las imágenes que se estaban viviendo desde anoche, desde la madrugada, en donde llegaron cientos y cientos de personas intentando buscar respuestas de quién eran los posibles sobrevivientes a este desastre que ha permanecido ya. Vaya, vamos a cumplir el día de mañana un mes de la situación que se está viviendo en Venezuela, en donde obviamente no es nada ya alentado los últimos reportes, pero esto, el día de ayer o la noche, la madrugada de anoche, pues estaba reavivando la esperanza en muchos, muchos familiares. ¿Qué ha pasado? Las actualizaciones es que se está diciendo que es ahora un falso positivo de la situación que se está viviendo ayer. Todavía no han descartado que hayan personas ahí, porque se hablaban de 5 personas que estaban dentro de esa presunta cámara donde los rescatistas, que ya no son rescatistas internacionales ni nada, sino los voluntarios que se encuentran allí, pues estaban expresando que probablemente habían 2 personas con vida.
1: Hay muchos expertos que dicen que no sería posible encontrar vida después de tanto tiempo, pero uno nunca sabe, ¿no? O sea, puede suceder un milagro si usted cree en eso, y también no sabemos si estaban ellos cerca de comida, cerca de agua. Entonces, yo creo que todavía todavía es posible y me imagino que también hay mucha gente ahí en Venezuela con esa misma esperanza.
3: De hecho, se han descartado desde hace ya varios días la búsqueda de sobrevivientes y están en el proceso de removición de escombros para poder, vaya, continuar con la labor de reconstrucción del país, que seguramente va a ser muy larga y muy complicada. Sin embargo, hay gente que ha logrado esos milagros impresionantes al aferrarse a la vida y a la fe, una situación que, por supuesto, es posible, pero hay que tener cuidado de las fuentes que consumimos en redes sociales, sobre todo porque una cosa es que haya una esperanza de vida y otra que una noticia confirmada, porque hay videos ya circulando de que ya la sacaron y estas son las imágenes, y cuidado con eso porque no necesariamente corresponden a la realidad del día de hoy.
0: Exactamente, y para actualizarles la cifra de muertos ahí en Venezuela, el día de ayer el gobierno de Venezuela, el mismo Jorge Rodríguez, dio la cifra actual y se está estipulando entre 5.398 personas fallecidas durante estos dos terremotos que vivieron casi hace un mes la gente de Venezuela y sobre todo los que viven en La Guaira, y por lo menos 6.462 personas fueron rescatadas bajo los escombros. Esperemos a ver qué noticias salen de esta situación que se está presentando en este edificio ahí en La Guaira. Por lo pronto hacemos una corta pausa, pero no se vaya. Venimos a hablar de un tema importante porque al parecer la tecnología se revela y dicen por ahí que la misma inteligencia artificial ha hecho un hackeo y lo confirma uno de los creadores de OpenAI. Ya volvemos.

0: Oiga, estamos de vuelta en Sin Filtro. Gracias por acompañarnos y miren esta información que nos va a entregar Aura Bella Hernández, porque al parecer la tecnología se está revelando y ya nos preocupa.
1: Qué miedo, ¿no? Una inteligencia artificial logró esquivar los controles de una prueba y entrar a los sistemas de otra empresa por su cuenta. Aunque OpenAI asegura que no hubo intención maliciosa, el episodio pues obviamente está generando preguntas sobre los límites y los riesgos de la inteligencia artificial. Anthony Belchi nos explica.
2: OpenAI ha revelado un incidente cibernético que nunca antes se había registrado. Durante una prueba interna de seguridad, uno de sus sistemas de inteligencia artificial logró salir del entorno de evaluación y vulneró por su cuenta la infraestructura de Hugging Face, otra empresa del sector.
3: Al presentarle a un algoritmo de inteligencia artificial un reto, el cual requiere o se beneficia de obtener información que está fuera de su entorno, en este caso buscando algo en Internet,
2: ni OpenAI ni Hugging Face creen que hubo intención maliciosa. El problema, dicen los expertos, está en cómo estos sistemas persiguen el objetivo.
4: Busca la opción más rápida e inteligente de aprobarlo. Y en numerosas ocasiones esto repercute en saltarse las reglas. Entonces, este suceso es exactamente el mismo suceso que ha ocurrido ahora mismo con este hackeo que ha ocurrido internamente en OpenAI.
2: Hugging Face calificó el hecho como un incidente sin precedentes y OpenAI anunció que reforzará sus medidas de contención.
3: No hay ningún tipo de limitación internacional, no hay legislación al respecto, por lo menos que cubra este tipo de situaciones y demás todavía.
2: Y el caso reabre el debate sobre los riesgos de una inteligencia artificial cada vez más autónoma.
4: Yo abogo por la regulación, abogo por que haya consecuencias para todas aquellas empresas que lógicamente incumplan y sus agentes se salten por encima de la raya.
5: Sin intención maliciosa, dicen ambas empresas, pero el hecho de que una máquina haya actuado por su cuenta ya es en sí mismo algo que debería ponernos en alerta. Anthony Belchi, Noticias Estrella TV.
0: ¿Nos preocupamos? ¿Le tenemos miedo?
6: Yo sí me preocupo. Claro que sí. Siento que de una u otra manera la tecnología que estamos creando y que supuestamente depende de la mano humana ya se está saliendo de ese control humano y quién sabe qué vaya a pasar. O sea, si esto fue un incidente interno, dicen, sin consecuencias y sin intención maliciosa, está bien. Pero si ese incidente se repite y constantemente sucede, esto fue con OpenAI, pero hay muchas más tecnologías de inteligencia artificial. Imagínense que de pronto la inteligencia artificial nos posee como en las películas de ciencia ficción y se adueñan del mundo. Puede suceder, no sé en cuánto tiempo. Tampoco estoy diciendo que corra señora a protegerse y señor de la casa porque esto vaya a suceder mañana, pero eventualmente un error se puede convertir en un desastre tecnológico, informativo y, por supuesto, de control de temas importantísimos como la seguridad y demás.
1: Y a mí lo que me preocupa es lo que no sabemos, porque esto nos contaron tal vez porque no es nada súper grave para ellos, pero imagínate lo que nosotros no sabemos. Tal vez ya estamos bien hackeados y todo lo demás y pues nosotros ni nos damos cuenta. Hasta los carros, tal vez.
0: Pues hackeados, yo creo que ya estamos... ya estamos del otro lado, yo creo. Pero al fin y al cabo, sí da miedo el hecho de que en realidad, bueno, nos están aclarando que no es rebelarse como tal la tecnología ni la inteligencia artificial contra los humanos, porque todavía no hemos llegado ahí. Pero sí me preocupa porque, a ver, hay tantos ataques cibernéticos hoy por hoy con este tema también de la inteligencia artificial, que sí debería preocuparnos, porque una cosa es que un sistema como estos, que es indefenso, pongámoslo entre comillas, pero la gente que sí tiene intenciones maliciosas podría crear más o menos algo similar a lo que está haciendo esta inteligencia artificial y ahí sí ponerse, sentarnos un presente y preocupar.
1: Hace su propio...
0: Por supuesto.
1: Eso o sea, sí.
6: O manipulación de lo que ya existe, ¿no? O sea, por ejemplo, una mente perversa como un presidente de Rusia, un presidente
1: de Estados Unidos.
6: También, ¿cómo de que no? Empiezan a utilizar esta tecnología de una manera inadecuada o pone gente, los hackers mismos, ¿no? Exacto. ¿Cuántos hackers internacionales hay que han hecho a países enteros ponerse en jaque vaya? Entonces, ¿qué pasa si entonces intervienen en procesos militares, de guerra, de seguridad nacional, de bancos, y ponen al mundo de cabeza? Entonces, si hay que asumir la responsabilidad, como decía el experto, hay que formar leyes y criterios que hagan que las compañías asuman su responsabilidad en todo este y, por supuesto, limiten la capacidad de la inteligencia artificial.
0: Una pregunta así ya para irnos. ¿Ustedes creen que ya con tanto avance que tenemos en tema tecnológico, deberíamos ponerle un stop hasta que podamos de verdad tener conciencia de que está controlada la inteligencia artificial y esto más, o ya hay que dejarlo fluir?
6: No, no, es que el stop era antes de que llegáramos a lo que estamos ahorita, para educar e ir educando a la gente.
0: Pero ya que estamos en este punto, le ponemos un poquitito de stop y luego
1: ya miramos. No, yo creo que el stop hasta que podamos entenderlo, ya que todos los expertos entiendan ya bien, pues, y luego ya poco a poco. Esto se tiene que hacer poco a poco.
0: Es que ahí va mi punto. Si se le pone un stop ya...
1: Sí, pues ahorita va que vuela.
0: O sea, ya no hay manera. Tú dices.
6: Yo creo que se puede pedir un stop, pero mucha gente no lo va a detener. Van a continuar con sus investigaciones y con todo lo que eso genera. Ya todas las empresas tecnológicas están desarrollando sus propias tecnologías de inteligencia artificial, y ahí es donde va a venir esta lucha de quién es mejor, cuál quiero, y entonces en el afán de ser mejor que el otro, quién sabe a dónde vamos a llegar.
1: Porque ahorita sí hay una carrera para eso. O sea, ahorita
0: de conquistar dinero.
1: China quiere ser el primero en lo que es inteligencia artificial, y también Estados Unidos, y me imagino que también pues otros países. Entonces, eso es lo preocupante, que queriendo llegar ellos a ser los mejores, pues pasen cosas que no deben de pasar.
0: Que haya una brecha por ahí, que se pueda meter como el gusanito que le estaba diciendo a mis compañeros, que me imagino la inteligencia artificial, y ya pueda crear un daño muchísimo mayor. Hay que ver, a ver qué va a pasar con este tema, porque sí nos da miedo que en un futuro se empiecen a rebelar contra nosotros. Uh-huh. Oiga, vamos a hacer una corta pausa, no se vaya, porque Niurka Marcos estalla contra Alicia Machado, y aquí les tenemos todo este chisme. Ya volvemos.
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0: Abrimos con esta noticia en desarrollo. Estados Unidos lanzó su noche número 13 de ataques contra Irán. Medios locales reportan más de 35 bombardeos en Abbas, el corazón de la principal región petrolera del país. Los videos muestran enormes columnas de humo y fuego iluminando el cielo nocturno. Además, también se reportaron explosiones en la principal base naval iraní y el mayor puerto de contenedores del país. Hola, ¿qué tal? Soy Abel Álvarez. Gracias por acompañarme. Estas son otras de las noticias que estamos siguiendo muy de cerca aquí en 24 horas. Salen a la luz el documento oficial de la sentencia de Elmayo Zambada. Estados Unidos le reclama 15 mil millones de dólares, pero todavía no encuentran ese dinero. En este noticiero hablaré con su abogado en solo minutos. Además, Washington revela la nueva estructura de mando del Cártel Jalisco Nueva Generación y anuncia el mayor golpe financiero contra esa organización criminal. Un joven latino fue arrestado por agentes de ICE frente a su madre en el sur de California. Estamos en el lugar de la redada y hablamos con vecinos que lo vieron todo. En México se entrega la primera detenida por el caso Dafne Zapata, pero la madre de la víctima dice que aún faltan varios responsables por capturar. Tenemos su testimonio. Pero mire, continuamos con lo último del caso del narcotraficante Ismael Elmayo Zambada. El Tribunal Federal de Brooklyn publicó el documento final que confirma dos sentencias de cadena perpetua que el ex líder del cártel de Sinaloa cumplirá de manera simultánea. Pero por su edad y su estado de salud, el juez recomendó que Zambada sea trasladado a una prisión médica federal. El fallo también ordena el decomiso de 15 mil millones de dólares, la cifra más alta impuesta en Estados Unidos en un caso de narcotráfico. Sin embargo, los fiscales reconocen que todavía no han localizado cuentas, propiedades o empresas para recuperar ese dinero, por lo que la defensa del Mayo Zambada ve muy difícil que Washington pueda cobrar esa suma. Pero ahora bien, ¿tiene realmente el Mayo Zambada 15 mil millones de dólares? ¿Y en qué se basó Estados Unidos, por ejemplo, para calcular esa cifra? Son preguntas que nos hacemos aquí en 24 horas. Y para responder estas y otras interrogantes, me acompaña su abogado Fran Pérez. Fran, gracias por acompañarnos. Bienvenido.
1: Claro que sí. Buenas noches.
0: Óigame, por cierto, ¿qué significa el decomiso de 5 mil millones de dólares? Sí, de 15 mil millones.
1: Es algo que están hablando de algo de 50 años que le quieren cobrar. Él no tiene ese dinero. Va a estar imposible para pagar eso.
0: ¿Cuál es la condición de salud de Zambada ahora mismo?
1: Pues su edad es 76 años. Ya sabes, cuando alguien ya está grande, hay muchas cosas que le pasa al cuerpo. Y también, pues ya se empieza, no piensas igual cuando estás más joven.
0: Ahora bien, ¿qué obtuvo el Mayo a cambio, por ejemplo, de declararse culpable? ¿Está colaborando con Estados Unidos?
1: No, le dieron vida en la cárcel. ¿Cómo va a estar colaborando? No. Él tenía pena de muerte en la mesa. Le quitamos esa pena de muerte, entonces él dijo que él quería aceptar responsabilidad y se iba a declarar culpable. Él sabía que estaba mal y quería aceptar responsabilidad.
0: Ahora bien, Fran, ¿hay políticos, empresarios en México que tienen que preocuparse por las declaraciones del Mayo Zambada?
1: Él no hizo declaraciones. Él no habló con el gobierno. El juez dijo en corte que él no habló con el gobierno. La única manera que él cooperó con el gobierno es que él se declaró culpable. Y como vamos a hablar del caso de Chapo, gastaron más de 25 millones de dólares en ese caso. Era muy difícil traer todos los testigos y todo lo que hicieron. Tuvieron que hacer muchas cosas con los movimientos de él. So en Nueva York casi lo separó todo. So el juez sí dijo eso sí era importante.
0: Fran, desde su punto de vista, ¿qué diferencia hay entre un caso y otro? Esto que usted menciona.
1: Bueno, en este caso el señor no se ha quejado de nada. Él se declaró culpable, aceptó responsabilidad y eso es algo muy importante para el gobierno. El otro señor, pues él fue a juicio. Y eso es muy, muy difícil para pa el gobierno, con todos los testigos que tienen que traer, los movimientos. Es difícil y las cosas que pasan cuando hay un juicio así grande, pues ya sabes lo que viene con ese tipo de caso.
0: Desde el punto de vista legal, declararse culpable el Mayo Zambada lo ayudó precisamente para no ir a la pena de muerte.
1: Bueno, lo que yo creo que le ayudó, lo que queremos nosotros es que lo pongan en donde lo pueden atender de todos sus problemas de salud. Y yo creo que eso ayudó porque el juez sí, sí estaba de acuerdo y sí recomendó eso.
0: Ahora bien, México dijo que considerará, por ejemplo, solicitar la extradición. ¿Hay posibilidades de que sea extraditado? ¿Ustedes están manejando esa hipótesis?
1: Bueno, es algo que sí quiere el señor. Él quiere ir para su país. Él dice que no lo trajeron bien de su país y él quiere regresar a su país. Eso no, no peleamos lo que pasó, cómo lo trajeron. Cuando ya llega a los Estados Unidos no hay nada que yo pueda hacer. Eso es algo entre los dos gobiernos.
0: Frank, muchísimas gracias por estar con nosotros. Gracias por contactar y sobre todas las cosas por esclarecernos un poco también cómo se va desarrollando este caso después de este veredicto que se dio a conocer.
1: Okay.
0: Un placer.
1: Ándale, igualmente.
0: Igualmente.
1: Buenas noches.
0: Mira, seguimos con más porque tres nuevas cartas firmadas a nombre de Joaquín El Chapo Guzmán llegaron a la Corte Federal de Brooklyn en Nueva York. La solicitud es la misma, que se reabra el caso y el capo sea extraditado a México. Ya suman 20 cartas recibidas desde abril. Sin embargo, su abogado, a quien también entrevisté en este noticiero, asegura que son falsas. Gerardo Rincón Flores nos dijo que su cliente no habla ni escribe en inglés y que es imposible que esos documentos hayan salido de la prisión. Estados Unidos dio a conocer la nueva estructura del mando del cártel Jalisco Nueva Generación tras la muerte de Nemesio Ceguera Cervantes, el Mencho. Washington identifica como el nuevo líder al estadounidense Juan Carlos Valencia González, hijastro del Capo. Como segundo al mando, colocan a Gonzalo Mendoza Gaitán, alias El Sapo, y a Audias Flores Silva, el jardinero, aunque él se encuentra detenido en México. En el nivel 3 estarían los conocidos como la firma, la gallina, el tarjeta.

0: y también el chorro. Pero eso no es todo. Hoy el Departamento del Tesoro sancionó a más de 50 personas y empresas mexicanas vinculadas a la organización. Ahí está en pantalla los nombres de algunos de ellos, incluido el nuevo líder. Con esta acción, que es la más grande contra ese cártel, congelan sus cuentas, activos y prohíben transacciones en Estados Unidos. Continúan los operativos migratorios marcados por la violencia en el país. Tres agentes de ICE sometieron y tiraron al piso a un hombre que asegura ser ciudadano estadounidense. Ocurrió en Passaic, Nueva Jersey. Testigos dijeron que el hombre era un observador comunitario que grababa a los oficiales con su teléfono desde la acera. Hasta ahora ICE no ha explicado el motivo de la detención. Y mira, también hubo redadas en el sur de California. En Glendale, ICE arrestó a un joven latino frente a su madre desconsolada. Tiene que ver este momento.
1: What happened? Oh my God, what's going on?
0: Su hijo le gritaba que entrara a la casa antes de que fuera detenida también. Por lo menos seis agentes estaban sobre él, mientras otro le cerraba el paso a la mujer. Y nuestro corresponsal José Luis Muñoz llegó hasta el lugar donde arrestaron a este joven y habló con los testigos. Vamos a ver su reporte.
2: Inútiles fueron los gritos desesperados de la madre hispana para evitar el arresto de su hijo. Los agentes de migración sorprendieron al joven inmigrante, lo tumbaron al piso y lo esposaron. El detenido colombiano también le suplicaba a su madre que se meta a la casa o que se la llevarían a ella también.
3: Se escuchó feo escucharla así gritar y llorar y ver los videos en cómo ella trató de traer tanta atención de lo que le estaban haciendo a su hijo.
2: Los hechos fueron grabados el miércoles en la ciudad de Glendale, lugar donde el joven vivía con su hermano y su madre, que no quiso dar declaraciones a la prensa.
4: Y esperar pacientemente a que un inmigrante indocumentado realice sus actividades curriculares al llegar o a salir de su casa es una de las nuevas modalidades que está realizando ICE para arrestar a una persona que se encuentra bajo la lupa de inmigración.
5: El presidente Trump y ICE ya reconocen que cuando tocan la puerta preguntando para un inmigrante, simplemente no van a abrir la puerta para contestar las respuestas de los oficiales. O lo que están haciendo los oficiales, esperan hasta que salgan de la casa, se monten en un carro y es cuando efectúan el arresto. Es más fácil romper el cristal, el vidrio de un carro, que tumbar la puerta de una casa que es inconstitucional.
2: Los agentes encapuchados, armados y vistiendo chalecos antibalas que llegaron en varios vehículos, mientras se retiraban con el joven arrestado, fueron perseguidos por la madre desesperada, quien intentó amenazarlos utilizando las chanclas que vestía.
3: Y en el video se mira también cómo ella le tira los guaraches a los carros, tratando, gritando porque se lo llevaron. Y la mamá estaba allí, ahí.
2: Pero ni gritos ni chancletazos detuvieron a los agentes de ICE. Para los vecinos, fue difícil presenciar el operativo sin poder hacer nada.
6: Y duele. No quiero mirar que aquí en mi calle algo pase así tampoco. Y es, como se dice, está afuera de tu puerta.
2: José Luis Muñoz, Noticias Estrella TV.
0: Y con esto nos vamos a una pausa. Cuando regrese, el mundo en alerta. Ataques en el Mar Rojo disparan el petróleo y amenazan con una nueva sacudida económica. Además, el caso de Daphne Zapata da un giro en México con la primera detención. Fíjese que la sospechosa asegura que ella también era una víctima. ¿Cómo reacciona México a la nueva ronda de aranceles de Estados Unidos? Marcelo Ebrard asegura que tienen ventaja. Y no se lo esperaban. Una iguana escapa de un paquete y siembra el pánico entre empleados de FedEx. Tiene que ver el video.

0: Volvemos al aire con una noticia en desarrollo. Irán rechazó una propuesta de alto al fuego impulsada por el presidente Donald Trump y entregada por el primer ministro de Irak. Aunque no se dieron a conocer los detalles de la propuesta, funcionarios iraníes dijeron que no aceptarán ningún acuerdo hasta que no se defina quién controlará el estrecho de Hormuz. Además, Teherán advirtió que si Estados Unidos amplía sus ataques, lanzará misiles contra Tel Aviv y pedirá a los rebeldes hutíes cerrar el estrecho de Bab al-Mandab. Por cierto, el precio del petróleo se disparó hoy tras los ataques de los hutíes contra dos buques petroleros de Arabia Saudita en el Mar Rojo, cerca de la frontera con Yemen. Después de esto, el crudo Brent superó los $100 por barril. Pero escuche esto, un análisis del banco de inversiones Goldman Sachs advierte que podría llegar a $120 el barril. Pero ahora bien, ¿qué tendría que pasar para llegar, por ejemplo, a ese nivel? La principal preocupación es que el conflicto interrumpa aún más el suministro mundial de petróleo, porque Irán todavía aporta cerca de 2.6 millones de barriles diarios al mercado. Y esa producción está evitando que el precio del crudo suba más de $7 del costo actual del barril. Pero ahora bien, ¿cómo afectaría a los consumidores estadounidenses todo esto? Vamos a escuchar a expertos sobre el tema para por lo menos tener una idea.
1: Todo lo que va a ser el precio de referencia mundial, que es el Brent, va a tener un impacto en la economía mundial.
2: El ciudadano puede comenzar a notar esta crisis en cuestión de pocas semanas, muy pocas semanas, si se produce. Las empresas de transporte y logística podrían sentirlas desde el primer momento.
0: La subida de precios ya se siente en la gasolina, los alimentos y otros productos importantes. Por otro lado, vamos a México. En Tamaulipas ya realizaron la primera detención por la muerte de Dafne Zapata, la menor que falleció en una academia militarizada. Sin embargo, salió a la luz un audio de la sospechosa donde denuncia que ella también fue víctima de abusos en ese lugar. Víctor Blázquez tiene la historia.
3: Ya se encuentra detenida una joven como presunta responsable de la muerte de Dafne Zapata.

0: novata de 13 años de edad en una academia militarizada del estado de Tamaulipas. Este es el momento en el que Dana Yanina, de 18 años de edad, fue ingresada a la fiscalía después de que se entregara voluntariamente a las autoridades estatales. Por su parte, la mamá de la adolescente víctima urgió a las autoridades capturar a las otras 4 personas supuestamente involucradas en el caso.
1: Ahorita efectivamente hay un detenido, pero eran 5. Recuerden, eran sociedad. Son 5 personas implicadas, 5 personas adultas que estaban adentro, al lado de un cuerpo de una niña. Pero son 5, nomás dieron a una.
0: En esta otra imagen, la detenida fue trasladada a su primera audiencia ante un juez de control para determinar su situación jurídica. Pero momentos antes, en un audio, Dana dijo ser otra víctima más de la academia militarizada y de la institutriz de nombre Estrella.
2: Me hacían dormirme en la perrera, donde anteriormente ahí dormía el perro. Cuando yo me dormía en perrera, Estrellita le ponía candado al portón para que yo no saliera. Es decir, que no salía, me metía ella candado y tenía que hacer yo del baño en una cubeta y dormirme en el piso y salían cucarachas y ratas. No solamente me hizo dormirme ahí, me dormí muchísimas veces ahí, en todo lo que duró, pues sí, junio y parte también de julio, que fue en el campamento.
0: Hasta la sede de la fiscalía llegó esta mujer, quien aseguró que la presencia de Yanina N. solo correspondía a un testimonio más, y detenerla es una maniobra forzada de querer presentarla como culpable.
3: Como que dijeron, todo está bien, tráela para que declare, y pues desgraciadamente después se dieron cuenta que como si hubiera sido pues un 4, ¿verdad?
0: Cabe destacar que Alejandra Quintos, la mamá de la joven fallecida, pidió la intervención de la presidenta Claudia Sheinbaum para que el caso de su hija pueda alcanzar la justicia. En Ciudad de México, Víctor Blázquez, Noticias, Estrella TV.
4: Y México reaccionó a los nuevos aranceles de entre 10 y 12.5% que el presidente Donald Trump impuso hoy a productos de más de 80 países. El secretario de Economía, Marcelo Ebrard, explicó que la medida no modifica el trato para México, ya que la mayoría de las exportaciones que cumplen con el T-MEC seguirán entrando a Estados Unidos libre de tarifas. Vamos a escucharlo.
5: Quedan excluidos todas las exportaciones de México, más del 80%, que cumplen con el Tratado de Libre Comercio que tenemos, el T-MEC. Es decir, no hay cambio en eso. Respecto a lo que nos aplican, pues es lo mismo que teníamos, solamente que cambia de fundamento. Ese 10% ya lo teníamos para lo que no cumple las disposiciones o reglas de origen del Tratado de Libre Comercio. En síntesis, no vemos un cambio en el arancel efectivo que México está pagando el día de hoy.
4: Bueno, por su parte, la presidenta Claudia Sheinbaum se reunió con el representante comercial estadounidense, Jameson Greer. El encuentro duró hora y media a puertas cerradas en Palacio Nacional y aunque no dieron detalles sobre las revisiones, la presidenta publicó en redes sociales que estaban avanzando en la revisión del T-MEC. Anuncia nuevas sanciones contra 9 empresas cubanas y 2 personas vinculadas al gobierno de la isla. El Departamento de Estado fue contra el conglomerado militar Gaesa y en contra de las misiones médicas en el extranjero, un sistema al que han acusado de explotar a médicos y enfermeras. Con estas acciones buscan evitar que Cuba siga recibiendo fondos que consideran ilícitos. Entre las organizaciones sancionadas también hay 3 empresas del sector energético. Vamos a otra pausa. Al volver, del plato al hospital, 7 clientes demandan a Taco Bell por presunta ciclosporiasis o diarrea explosiva. También el paquete estaba vivo, era una iguana que escapó en FedEx y desató el caos.

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0: En la frontera de Texas, las autoridades arrestaron a un presunto pandillero tras una persecución a alta velocidad. Mire. El operativo investigado como un caso de tráfico de personas terminó con la detención de 8 migrantes indocumentados, 5 mexicanos y 3 chinos, clasificados por las autoridades como extranjeros de interés especial por delitos graves. Y en medio del brote de ciclosporiasis que ha enfermado a miles de personas en Estados Unidos, 7 clientes demandaron a la cadena Taco Bell. Aseguran que se contagiaron tras consumir lechuga en sus restaurantes. 2 de ellos fueron hospitalizados por vómitos, diarrea y fuertes dolores abdominales. La demanda también incluye al proveedor de la lechuga. Las autoridades siguen investigando el origen del brote. En Memphis, la entrega de un paquete de FedEx se convirtió en una escena de caos. Mire.
1: Oh, no, yeah.
0: La iguana de 6 pies escapó de la caja en la que era transportada y comenzó a recorrer la tienda, provocando que una empleada se cayera al piso del susto. Minutos después, el dueño logró atrapar a su mascota. Afortunadamente, nadie resultó herido y todo terminó en risas, pero el susto no se lo quita a nadie. Con esto me despido. Soy Abel Álvarez. Gracias por informarse conmigo aquí en 24 horas.

0: Nuevo golpe al comercio mundial. El presidente Donald Trump impone aranceles a 60 países y alcanza casi a todas las importaciones que entran a Estados Unidos. México también está en la lista. Comer hoy y pagar durante meses. El precio de los alimentos obliga a más familias a endeudarse, mientras que las tarjetas de crédito se convierten en el principal recurso para llenar la despensa. Iba camino a misa, vestida con su hábito, y terminó detenida por agentes de inmigración en Texas. La hermana Letty rompe su silencio y exige respuestas sobre un arresto que aún no entiende. Un nuevo domo de calor se extiende desde Texas hasta Dakota del Norte. Más de 50 millones de personas enfrentan temperaturas peligrosas, humedad sofocante y sensaciones térmicas de tres dígitos. Niños, adultos mayores y familias enteras están perdiendo sus beneficios de ayuda alimentaria. El estado de Arizona se convierte en la primera gran alerta de lo que podría extenderse al resto del país. Así iniciamos su Noticiero Nacional Cierre de Edición. ¿Qué tal? Muy buenas noches. Bienvenidos a su Noticiero Nacional Cierre de Edición. Gracias por acompañarnos. Les informa José Armando Ronstadt. Iniciamos con lo siguiente. El presidente Donald Trump impondrá nuevos aranceles de entre 10 y 12.5% a productos provenientes de 60 países, incluyendo México, que representan el 99% de las importaciones estadounidenses. La Casa Blanca acusa a esas naciones de no aplicar adecuadamente las prohibiciones contra mercancías elaboradas supuestamente mediante trabajo forzado. Las tarifas entrarán en vigor en el primer minuto de este viernes, justo cuando vencen los aranceles temporales del 10% de impuestos hace unos meses por la administración, recurriendo a otra ley comercial, luego de que la Corte Suprema anulara en febrero las tarifas globales. Petróleo, gas, fertilizantes y productos cubiertos por el acuerdo comercial con México y Canadá quedarán exentos. Y en más temas económicos, las tasas hipotecarias siguen presionando el bolsillo de quienes buscan comprar casa. Según la firma inmobiliaria Freddie Mac, el promedio para un préstamo fijo a 30 años aumentó por 6.55 a 6.58%. Es un nivel más alto en casi un año. El alza reduce cuánto pueden pagar las familias y eleva las mensualidades, obligando a algunos compradores a posponer sus planes. El repunte ocurre en medio de mayores precios del petróleo, temores inflacionarios y un aumento en los rendimientos de los bonos del Tesoro. Y uno de cada cuatro adultos en Estados Unidos se endeuda con la tarjeta de crédito para poder comprar comida. Para muchas familias, principalmente latinas, la decisión ya no es qué productos llevar, sino qué cuentas dejar de pagar. Anthony Vilches de Florida nos tiene el siguiente reportaje.
1: Un nuevo informe del Instituto Urban confirma lo que muchas familias sienten en el supermercado. Los precios de los alimentos han subido de media un 32% en los últimos 5 años, y eso empuja a uno de cada cuatro adultos a endeudarse con tarjetas de crédito solo para comprar comida.
2: El uso de la tarjeta de crédito es cada vez más común. La estamos utilizando ahora en realidad para todo, sobre todo cuando vamos al supermercado. Yo la uso en realidad a diario.
1: Ese es justamente el caso de Pedro Escobar, residente de Tampa, en Florida, quien en algún momento tuvo que elegir entre pagar sus deudas o poner comida en la mesa.
3: Llega un momento que es muy frustrante porque yo intenté aguantar por un plazo de 2-3 meses, pero era un momento en que ya tenía que decidir si pagaba la deuda o alimentaba a la familia.
1: Según el estudio, más del 63% de los adultos estadounidenses pagó su mandado con tarjeta de crédito el año pasado. En la comunidad hispana, uno de cada 10 dice no tener las herramientas o la educación financiera para manejar ese tipo de deuda.
4: Es una combinación de ambos. Hay una presión económica real, pero también un componente cultural. En la comunidad hispana, El hogar y la familia son muy importantes. Y algo que vimos es que la gente habla de dinero, pero no necesariamente de la deuda que carga.
1: Hoy, mirando atrás, Pedro sabe qué fue lo que salió mal.
3: Ahora lo sigo pensando que las tarjetas de crédito son un buen uso cuando las sabes aplicar bien. Si no sabes hacerlo, si no estás preparado para hacerlo, se convierte a largo plazo en un problema demasiado grande.
1: Y aunque la presión es real, especialistas insisten en que sí hay maneras de frenar la deuda antes de que se salga de control.
4: Lo que recomendamos nosotros es que uno tiene que tener un plan y saber si va a pagar algo con una tarjeta de crédito, lo va a poder pagar en sí mismo antes de cargar otro cargo en esa tarjeta.
1: Mientras el costo de la comida siga subiendo, más familias se ven obligadas a tener que elegir entre la tarjeta o hacer la compra. Y prácticamente no hay elección. Anthony Belchi, Noticias Estrella TV.
0: Una nueva encuesta de la cadena Fox News refleja un fuerte descontento económico entre los votantes de cara a las elecciones intermedias en el mes de noviembre. El 75% califica negativamente a la economía. Otro 75% afirma que la inflación le ha provocado dificultades financieras. Para el 34% el impacto ha sido tan grave. Además, el 54% cree que la economía va a empeorar durante el próximo año. La aprobación del presidente Donald Trump se mantiene en un 39%, mientras que el 73% desaprueba de su manejo de la inflación. Una monja detenida por agentes de migración en el estado de Texas mientras caminaba a misa el pasado mes de junio rompió su silencio. Aunque fue liberada horas después, la hermana Letty, como es conocida en su comunidad, asegura que nunca le explicaron claramente por qué fue arrestada y ahora pide que otros inmigrantes tengan la oportunidad de ser escuchados. María Teresa Sarabia nos tiene su historia.
5: Rodeada de feligreses, la hermana Leticia Ubuaja regresó a su comunidad en McAllen, Texas, pero esta vez para contar lo que vivió cuando agentes de inmigración la detuvieron mientras caminaba a misa vestida con su hábito.
6: I am not only the only one. There are many others in this same situation. People who have been given some form of protection under our laws, who have followed every rule asked of them. And who still live with uncertainty about where they might be sent.
5: La hermana Letty, originaria de Nigeria, fue arrestada el 28 de junio y liberada varias horas después, tras la intervención de líderes de su parroquia y miembros del Congreso.
6: And it's for me a nun not to go to mass on Sunday, not to receive communion. It was very, very heartbreaking for me. When I have two men. I'm just a small woman, a nun, armless, just with my rosary, my key, and my phone.
5: La hermana Letty dice que habla no solo por ella, sino por quienes temen ser detenidos sin poder explicar su caso.
6: I did not say this just out of anger. I said it because of my faith and the faith that teaches me not to be silent, because silence or afraid is not going to solve any problem.
5: La hermana Letty tiene una nueva cita con ICE la próxima semana. En 2019, un juez negó su solicitud de asilo, pero le concedió protección contra la deportación a Nigeria al determinar que podría ser torturada. Su abogado asegura que la religiosa ha cumplido con todas las condiciones migratorias y cuenta con permiso para trabajar. María Teresa Sarabia, Noticias Estrella TV.
0: Un dramático momento se vivió en el condado de Los Ángeles, California, cuando agentes de ICE detuvieron a un joven frente a su desconsolada madre. El joven, identificado por testigos como un colombiano de aproximadamente 20 años, fue arrestado el día de ayer en la ciudad de Glendale. En las imágenes se le ve sometido en el suelo mientras que su madre suplica para que lo dejen en libertad. En cuestión de minutos, los agentes lo subieron al vehículo y se lo llevaron. Hasta el momento se desconoce si el hombre tenía alguna orden de deportación. Pero la ofensiva migratoria no es solo en las calles. Un operativo en el aeropuerto de San Francisco terminó con una mujer ucraniana arrestada. Las imágenes muestran el arresto de Irina Gore por parte de agentes de ICE. La mujer de origen ucraniano había permanecido en Estados Unidos durante 15 años después del vencimiento de su visa. Según testigos, la mujer intentó escapar al notar la presencia de los agentes, pero fue detenida. Actualmente permanece bajo custodia mientras se completan los trámites para su posible deportación. Y en la frontera con México, oficiales de la Policía Estatal de Texas detuvieron una camioneta que transportaba a varias personas indocumentadas.
7: ¿Tú tienes uno inglés? ¿No? Tú sí, levanta la mano. Tú. Hey. ¿Cuántos son?
0: ¿Eh? Los agentes detuvieron el vehículo y encontraron a varias personas originarias de Perú y Ecuador, incluyendo a un niño de 6 años. Todos fueron puestos a disposición de la patrulla fronteriza. La conductora, que es ciudadana estadounidense, fue detenida y acusada de tráfico de personas. Tenemos un corte comercial, más noticias al regresar. Un nuevo brote de ciclosporiasis tiene a las autoridades buscando el origen del parásito que ya enfermó a miles en el país. Protestas y tensión en Madison, Wisconsin, tras la muerte de un hombre baleado por la policía. Imágenes y detalles al regresar.

0: Más de 50 millones de personas se preparan para otra intensa ola de calor en el centro de Estados Unidos. Los meteorólogos advierten que un nuevo domo de calor llevará temperaturas extremas, alta humedad, desde Texas hasta Dakota del Norte. En Texas y Oklahoma ya están vigentes alertas por índices de calor superiores a los 105 grados. Aunque algunos estados han tenido un respiro temporal, los pronósticos indican que el aire caliente y húmedo volverán a intensificarse durante los próximos días. Y luego de tocar tierra ayer en Luisiana, la tormenta tropical Berta tocó por segunda vez en esta ocasión en el estado de Texas, con vientos de 45 millas por hora, dejando fuertes lluvias, marejada y ráfagas en la costa del Golfo. Nuestro corresponsal David Medina nos informa cómo se prepararon las autoridades y qué están recomendando a los residentes.
1: La tormenta tropical Berta avanza hoy jueves hacia su segundo impacto en el estado de Texas, después de rozar el sur de Luisiana en un lento avance que provocó fuerte oleaje y algunas inundaciones a lo largo de la costa del Golfo, como muestran estas imágenes. Berta es la segunda tormenta con nombre de la temporada de huracanes del Atlántico y se dirige hacia Texas con vientos máximos sostenidos de 45 millas por hora, con un riesgo principal concentrado en marejada ciclónica, ráfagas e intensas lluvias en la zona de la costa del Golfo.
2: Moving off to the west.
1: El Centro Nacional de Huracanes dijo que se prevé que la tormenta tropical Berta deje entre 2 y 4 pulgadas de lluvia en la zona costera del sur de Texas, en la isla de Galveston y la bahía de Matagorda, y prevé que las condiciones de tormenta tropical predominen en el área hasta dentro de 36 horas. Autoridades en Houston indican que el riesgo de inundaciones repentinas es bajo para el área metropolitana. Sin embargo, piden a los residentes siempre mantenerse atentos a las condiciones del tiempo y evitar conducir en calles inundadas.
3: Es más probable que el carro pueda empezar a flotar. Y ya cuando empieza a flotar, entonces ya no hay ninguna manera de controlar el vehículo. Entonces es mejor guardar precaución, necesario, mejor prevenir que lamentar.
1: En Galveston, las autoridades locales instaron a los residentes a prepararse para un día de fuerte viento y asegurar cualquier objeto al aire libre que pudiera convertirse en proyectil volante.
4: Asegúrese de que sus canaletas están limpias, de que usted no tiene nada en su patio que pueda convertirse en un proyectil.
1: El Centro Nacional de Huracanes ha dicho que Berta empezará a debilitarse en las próximas horas cuando toque tierra en Texas, hasta convertirse en una depresión tropical. David Medina, Noticias Estrella TV.
0: En temas de salud, las autoridades investigan un nuevo brote de ciclosporiasis tras la detección de 72 casos adicionales en el país. La Administración de Alimentos y Medicamentos informó que estos reportes se suman a los 12.000 casos en por lo menos 41 estados. La agencia también informó que ya inició una investigación para rastrear el origen de los contagios. Funcionarios de salud advierten que podría haber varios alimentos implicados en el aumento de casos del parásito que provoca diarrea intensa, fiebre, fatiga y dolores musculares. 1.600.000 docenas de huevos podrían estar en riesgo de contaminación con salmonela. La compañía Midwest Poultry Services anunció el retiro voluntario de aproximadamente 19 millones de huevos blancos como medida de precaución. El producto fue distribuido en Texas y Luisiana a través de las tiendas Kroger, en Oklahoma, Arkansas, Nuevo México y Mississippi, en establecimientos Brookshire. La empresa recomienda a los consumidores devolver los huevos adquiridos para recibir un reembolso completo. Y los recortes y nuevos requisitos del programa SNAP están dejando a cientos de miles de familias en Arizona sin ayuda para poder comprar alimentos. Mientras tanto, los bancos de comida reportan una demanda cada vez mayor. Rubén Pereira, desde Phoenix, Arizona, nos explica el impacto económico y humano de esta crisis.
5: Este es uno de los comedores y centros de distribución de alimentos de San Vincent de Paul en Phoenix, donde se sirven comidas calientes y también se entregan despensas para llevar a casa. Aquí, aseguran, la demanda de ayuda alimentaria ha aumentado de manera importante en los últimos meses, un reflejo de las dificultades económicas que enfrentan cada vez más familias.
6: Estábamos viendo como en promedio unas 102 familias y ahora desde abril de este año estamos viendo unas 229 familias.
5: La presión sobre los bancos de alimentos también se refleja en todo el estado. Tan solo durante abril, alrededor de 843 mil personas acudieron a centros de apoyo en Arizona, un aumento cercano al 8% respecto al año anterior. Y detrás de esa presión hay una explicación. Cientos de miles de familias han dejado de recibir el beneficio de SNAP o enfrentan nuevos requisitos y trámites que dificultan el acceso al programa. Arizona es el estado más afectado por estos cambios. Más de 457 mil personas perdieron los beneficios de SNAP, entre ellas casi 196 mil niños. A nivel nacional, más de 4.7 millones de personas han dejado de recibir esta ayuda desde la entrada en vigor de los cambios federales. Para muchas familias, eso ha significado tener que recortar gastos esenciales e incluso depender de los bancos de alimentos.
6: Muchas veces mamás y papás también nos cuentan que muchas veces ellos no comen para darles de comer a sus niños. Entonces, para tratar de, pues, de salvarse dinero.
5: Organizaciones comunitarias advierten que mientras más familias pierden o demoran el acceso a SNAP, la demanda de ayuda alimentaria continuará creciendo. Y para miles de hogares, la decisión de qué pagar primero, la renta, los servicios o la comida, se ha convertido en parte de su vida cotidiana. Rubén Pereira, Noticias Estrella TV.
0: Hoy te corriste. La muerte de Corey Ruiz, un hombre sin hogar, baleado por la policía en Madison, Wisconsin, ha provocado protestas y fuertes pedidos de transparencia. Según las autoridades, los agentes intentaban arrestarlo cuando Ruiz se resistió y lesionó a uno de ellos con un cuchillo. Durante una conferencia de prensa, un grupo de manifestantes irrumpió en el salón y enfrentó verbalmente a las autoridades. La alcaldesa, por su parte, prometió una investigación rigurosa.
7: I want to be clear. It does not matter who you are or what your past is. You should not lose your life as a result of an encounter with law enforcement.
0: El jefe policial aseguró que su departamento va a cooperar plenamente con la investigación estatal mientras crecen las preguntas sobre el uso excesivo de la fuerza. Tenemos un corte comercial, más noticias al regresar. Llegó sin reservación alguna, caminó entre las mesas y se fue sin pagar.

0: Hace unos días les informamos sobre una masiva fuga de agua que causó estragos en la famosa zona de West Hollywood en California. Los afectados apenas estaban comenzando a recuperarse cuando el día de hoy una nueva fuga volvió a complicar la situación. Luis Zaragoza nos tiene las reacciones.
1: Una nueva ruptura de tubería principal de agua causó esta mañana daños en algunas viviendas y negocios en el área, muy cerca de donde hace una semana se produjo también un incidente similar.
2: Pues se nos metió el agua de drenaje hasta la cocina acá en el restaurante. Hemos tenido que limpiar todo a profundidad y tuvimos que cerrar.
1: José Díaz, empleado de un pequeño restaurante en la zona, esta mañana se pasó varias horas sacando el agua y limpiando el lodo que entró al negocio, por lo que decidieron no abrir ese día, originando pérdidas económicas.
2: Bastante, se vende aquí, se vende mucho y sí, prácticamente las ventas de todo el día.
1: Y a menos de una milla del lugar en donde el pasado jueves se había reportado una ruptura de tubería de agua, los trabajos de reparación continúan y de acuerdo a la portavoz del departamento de Water and Power, mencionó que aunque se trate de una ruptura de agua en la zona, los incidentes no están ligados, son situaciones separadas. La ruptura de la tubería de esta mañana es de 6 pulgadas de diámetro, la del pasado jueves fue de 36 pulgadas, así que no hay ninguna relación entre las tuberías. Tal vez algunas personas están preguntando si hay algo de qué preocuparse, pero no. Tenemos grupos separados de trabajadores en el área y esperemos que pronto podamos reparar el daño. Por otra parte, la mayoría de los negocios sobre el Boulevard Sunset, el lugar del primer incidente, continúan cerrados al público por los trabajos de reparación.
3: Vecinos del área y dueños de negocio nos comentaron que esta situación se está volviendo bastante preocupante y le piden a la ciudad y también al departamento de Water and Power una pronta solución. Luis Zaragoza, Noticias Estrella TV.
0: El famoso hombre araña dejó los edificios, salió al rescate en una calle de Arkansas. Una cámara de tráfico captó el momento en que un hombre disfrazado del superhéroe Spider-Man bajó de un vehículo y ayudó a una persona en silla de ruedas a cruzar la vía. La policía de Jonesboro difundió el video. El héroe fue identificado como Christopher Hellenthal. Asegura que no es la primera vez que ayuda a su prójimo y su acción ya recibe elogios en redes sociales. Y con toda la calma del mundo, un enorme toro entró a un bar y no es chiste, ¿eh? Ocurrió en una cantina de Girona, España, donde el animal de 2,000 libras de peso sorprendió a los clientes al aparecer entre las mesas. Por suerte, un mesero del lugar y con experiencia en el manejo de ganado tomó cartas en el asunto con tranquilidad e invitó al inesperado visitante a retirarse. El toro obedeció sin problemas, no hubo daños, tampoco hubo heridos, solo algunos buenos sustos y una historia muy difícil de creer. Y los Dodgers de Los Ángeles cambiaron el diamante por la Casa Blanca. Esta tarde el presidente Donald Trump los recibió en el Jardín de las Rosas para celebrar su segundo campeonato consecutivo de la Serie Mundial. Trump destacó la dramática victoria del equipo sobre los Toronto Blue Jays en el séptimo juego. Los Dodgers le entregaron una camiseta personalizada y una réplica del anillo de campeón, pero no todos los campeones asistieron. Mookie Betts y Kike Hernández encabezaron la lista de jugadores ausentes. Mil gracias por acompañarnos. Muy buena noche. Lo esperamos mañana en su Noticiero Nacional Cierre Edición. Yo soy José Armando Ronstadt.

0: La guerra con Irán dispara nuevamente los precios del petróleo. Llega a los $100, una situación que nuevamente llena de incertidumbre a millones de personas que sufren por la economía. La pesadilla de la casa propia. Suben los intereses hipotecarios por primera vez en un año. La nueva tasa amenaza con alejar compradores y podría remecer el mercado inmobiliario. El impacto de Berta al tocar tierra. El sur del país enfrenta lluvias torrenciales, inundaciones y una tormenta que sigue avanzando. Varios estados están en alerta. Identifican a las 5 personas que se ahogaron en un río en Ohio. Todos eran latinos. Un día de relajación se convirtió en una tragedia para un grupo de migrantes hondureños. Y ya hay un arresto en el caso de la joven mexicana que murió en una escuela de enseñanza militar en México. ¿Quién es y qué papel juega en la muerte de Dafne Zapata? Así comienza su noticiero 24 horas. Buenas tardes, bienvenidos a esta emisión de Noticias 24 Horas. Les informa con mucho gusto Alexandra Sergios. Gracias por acompañarnos. Iniciamos con el impacto económico de la guerra en Irán. El valor por el barril de petróleo volvió a subir y regresa la preocupación por un posible incremento en el precio de la gasolina y en el de distintos productos. La crisis podría afectar aún más los costos de la energía. Vamos con Anthony Belchi, que tiene más detalles.
1: El barril de Brent ya ha llegado a la marca de los $100 y la situación podría empeorar si el conflicto en Medio Oriente se intensifica. Irán ya cerró el estrecho de Hormuz y Estados Unidos lleva días bombardeando objetivos iraníes. Todo eso complica aún más una economía global que ya lidia con la inflación.
2: Todo lo que va a ser el precio de referencia mundial, que es el Brent, va a tener un impacto en la economía mundial.
1: Rebeldes hutíes de Yemen, respaldados por Irán, han atacado 2 petroleros saudíes en el Mar Rojo, como parte de un bloqueo que declararon contra los buques ligados a Arabia Saudita. Por esa ruta transita cerca del 12% del comercio marítimo mundial y el temor a que se interrumpa el suministro ya está moviendo los mercados.
3: El ciudadano puede comenzar a notar esta crisis en cuestión de pocas semanas, muy pocas semanas, si se produce. Las empresas de transporte y logística podrían sentirlas desde el primer momento.
1: En Miami la subida ya se siente cada vez que hay que llenar el tanque y no es solo la gasolina. El aumento en el costo del transporte marítimo y terrestre también empieza a encarecer los alimentos y otros productos importados.
4: Toca resignarse, pero bueno, se nota la diferencia cantidad. Antes yo llenaba el tanque con 35 y ahora se está llevando unos 40, 43 pesos. Demasiado.
1: Y también en los comercios, donde cada aumento en el costo de transporte se termina sintiendo. Para muchos dueños de negocio, la duda ahora es cuánto más van a tener que subir sus precios antes de que baje la presión inflacionaria.
5: Sí afecta realmente, pero tratamos de no subirle tanto al costo para mantener normalmente los clientes que vienen todo el año permanente a comprarnos flores. Entonces tratamos de subir no tanto. Pero sí, cuando la flor está un poquito más costosa, sí hay que subir un poco.
1: Lo que empieza como un conflicto a miles de millas de distancia termina pasando factura en la tienda del barrio o a la hora de poner gasolina. Anthony Vilchi, Noticias Estrella TV.
0: El Departamento de Trabajo reporta que bajaron las solicitudes semanales de ayuda por desempleo. Las recientes semanas, las solicitudes cayeron a 187 mil, su nivel más bajo desde 1969. La cifra refleja que los despidos se mantienen en niveles históricamente bajos, a pesar de la incertidumbre económica global. Sin embargo, los expertos advierten que el alto costo de la energía y la desaceleración en la contratación podrían generar presiones en los próximos meses. El mercado inmobiliario vuelve a sufrir con el anuncio de las tasas de interés. Se incrementaron a su nivel más alto en los últimos 12 meses. Y por otro lado, un reporte indica que hay un aumento preocupante en el número de ejecuciones hipotecarias. Ambos escenarios hacen que el sueño de la casa propia se vaya alejando. Y es María Teresa Sarabia que tiene la historia.
6: Millones de estadounidenses ven alejarse el sueño de ser propietarios de una casa. La agencia hipotecaria Freddie Mac informó hoy que las tasas de interés a 30 años subieron a 6.58%. Es la tasa más alta en los últimos 12 meses y esto implica que los precios para obtener financiamiento también aumenten.
7: Porque lo que hace esto crea incertidumbre en el comprador y hace que el poder de compra de ellos se vuelva más pequeño. Si antes calificaban para una casa de $800,000 el día de ayer, con este incremento van a tener que reevaluar la situación y tal vez ya solo califiquen para una casa de 780.
6: Uno de los efectos inmediatos de este incremento en el interés es que los costos para los posibles propietarios también aumentarán en cientos de dólares, obligando a los compradores a posponer sus planes de compras.
7: Esto perjudica a la industria de bienes raíces y perjudica sobre todo a un comprador que estaba pensando en comprar o que está a punto de comprar, porque lo único que hace es aumentar sus pagos, crear más costo en ellos y crear incertidumbre donde muchos compradores pues se van a esperar.
6: Pero este no es el único problema en el mercado inmobiliario. Quienes ya son dueños de una propiedad enfrentan el peligro de perder sus viviendas a causa de las ejecuciones hipotecarias. Según un análisis de la firma comercial Atom, estas ejecuciones aumentaron hasta un 71% entre 2020 y 2025. Para muchas familias, el problema comienza cuando las finanzas del hogar se ven presionadas por la inestabilidad económica actual.
8: Es que muchas personas no están perdiendo las casas porque las hipotecas hayan subido, sino porque todo lo demás se ha encarecido. Seguros de las viviendas, impuestos de las propiedades, el mantenimiento, el costo de la vida.
6: El análisis también encontró que las comunidades de minorías raciales son afectadas de manera desproporcionada. Los códigos postales con mayoría de población no blanca registran ejecuciones hipotecarias a una tasa más de 3 veces superior al promedio nacional. María Teresa Sarabia, Noticias Estrella TV.
0: La Cámara de Representantes volvió a manifestar su rechazo al conflicto con Irán. Aprobaron una resolución que pide poner fin a la guerra. 4 republicanos se sumaron a los demócratas en la votación realizada tras la muerte de 4 militares en días recientes. Según el Congreso, 18 miembros de las Fuerzas Armadas han fallecido desde el inicio del conflicto. Sin embargo, la medida tendría un valor principalmente simbólico ante la oposición de la Casa Blanca. Y después del atentado fallido en su contra el pasado mes de abril, el presidente Donald Trump anunció que va a participar en la próxima cena de la Asociación de Corresponsales de la Casa Blanca. Los organizadores informaron que se van a reforzar las medidas de seguridad y que el evento cambiará de sede en esta ocasión. La cena se va a realizar en el Hotel Waldorf Astoria de Washington el viernes. Y condenan a 2 cadenas perpetuas al hombre que asesinó a una congresista estatal en Minnesota y a su esposo. Convicto de asesinar a políticos, recibe 2 cadenas perpetuas, como se lo decía a un tribunal federal, sentenció a Vance Walter, el hombre que asesinó a la legisladora demócrata Melissa Hortman y a su esposo Mark Hortman. Además, recibió 40 años adicionales en prisión. Walter, de 59 años, se declaró culpable en junio por el ataque, que también dejó gravemente heridos al senador estatal John Hoffman y a su esposa Yvette. La tormenta tropical Berta tocó tierra en Luisiana y continúa su avance hacia el interior del sur de Estados Unidos, manteniendo su potencial de lluvias intensas e inundaciones. Nuestro corresponsal en Texas, David Medina, sigue de cerca la trayectoria del fenómeno y nos va a informar sobre su posible impacto en ese estado.
9: La tormenta tropical Berta avanza hoy jueves hacia su segundo impacto en el estado de Texas, después de rozar el sur de Luisiana en un lento avance que provocó fuerte oleaje y algunas inundaciones a lo largo de la costa del Golfo, como muestran estas imágenes. Berta es la segunda tormenta con nombre de la temporada de huracanes del Atlántico y se dirige hacia Texas con vientos máximos sostenidos de 45 millas por hora, con un riesgo principal concentrado en marejada ciclónica, ráfagas e intensas lluvias en la zona de la costa del Golfo.
10: Moving off to the west.
9: El Centro Nacional de Huracanes dijo que se prevé que la tormenta tropical Berta deje entre 2 y 4 pulgadas de lluvia en la zona costera del sur de Texas, en la isla de Galveston y la bahía de Matagorda, y prevé que las condiciones de tormenta tropical predominen en el área hasta dentro de 36 horas. Autoridades en Houston indican que el riesgo de inundaciones repentinas es bajo para el área metropolitana. Sin embargo, piden a los residentes siempre mantenerse atentos a las condiciones del tiempo y evitar conducir en calles inundadas.
11: Es más probable que el carro pueda empezar a flotar Y ya cuando empieza a flotar, entonces ya no hay ninguna manera de controlar el vehículo. Entonces es mejor guardar precaución, necesario mejor prevenir que lamentar.
9: En Galveston, las autoridades locales instaron a los residentes a prepararse para un día de fuerte viento y asegurar cualquier objeto al aire libre que pudiera convertirse en proyectil volante.
12: Asegúrese de que sus canaletas están limpias, de que usted no tiene nada en su patio que pueda convertirse en un proyectil.
9: El Centro Nacional de Huracanes ha dicho que Berta empezará a debilitarse en las próximas horas cuando toque tierra en Texas, hasta convertirse en una depresión tropical. David Medina, Noticias Estrella TV.
0: Identifican a las 5 personas que murieron ahogadas en un río de Ohio. Todos eran latinos. Las autoridades informaron que los 5 eran originarios de Honduras. Eran 2 parejas y un amigo. Por ahora se identificó a una pareja de nombres José Mario Pineda Díaz y su esposa, Marina Suyapa Regalado. Murieron ahogados en el río Scioto después de que uno de ellos comenzara a tener dificultades en el agua y los demás intentaran ayudarla. Los 2 hijos de una de las parejas de 8 y 10 años sobrevivieron y permanecen bajo custodia estatal mientras se gestiona su reunificación con familiares en Honduras. Se desarrollan protestas en Wisconsin tras la muerte de un hombre a manos de la policía. Cientos de personas salieron a las calles de Madison, Wisconsin, luego de que un hombre muriera durante un enfrentamiento con la policía. Según las autoridades, el sospechoso de unos 30 años hirió a un oficial con un cuchillo mientras se resistía al arresto. Un agente le disparó después de que una pistola de descarga eléctrica no lograra detenerlo. El caso es investigado por el Departamento de Justicia del Estado. Y es momento de ir a una pausa, pero no se despegue. Tenemos más. Al regresar, rompe su silencio la monja que fue arrestada por agentes de ICE. Pide por todos los detenidos. Además, confirman un arresto en la muerte de una jovencita mexicana en una escuela militarizada. También tenemos el peligroso momento en que las autoridades detienen a un presunto pandillero en Texas. Esto tras una intensa persecución.

0: regresamos para informarles que la monja nigeriana detenida por agentes de ICE en Texas mientras caminaba hacia misa el mes pasado hizo un llamado a respetar el derecho de las personas a ser escuchadas antes de ser puestas bajo custodia. Leticia Ugbuaja, quien fue liberada horas después de su arresto, asegura que ha cumplido con todas las exigencias migratorias.
1: I am not only the only one. There are many others in this same situation. People who have been given some form of protection under our laws, who have followed every rule asked of them, and who still live with uncertainty about where they might be sent and whether anyone will tell them before it happens.
0: La religiosa también aseguró que cuenta con permiso de trabajo en Estados Unidos y que continuará abogando por los derechos de los demás migrantes. Después de un intento fallido de arresto en Las Vegas, hace unos días los agentes de ICE en esa ciudad cambiarán sus protocolos de identificación. Este es el video que originó el cambio, cuando los agentes sin uniforme y sin identificarse intentaron arrestar a un hombre en el aeropuerto. Ahora, los agentes deberán portar uniforme y ser fácilmente reconocibles durante los operativos en espacios públicos. Además, crecen las exigencias para que los oficiales utilicen y activen sus cámaras corporales durante los operativos. Vamos a Los Ángeles, en California. A un año de los operativos migratorios, los negocios latinos no logran recuperarse y continúan sintiendo el impacto económico que dejaron las redadas. Los clientes ya no llegan como antes y las ventas han caído considerablemente. Las pérdidas se cuentan en millones de dólares. Los detalles con nuestro corresponsal, José Luis Muñoz.
2: En junio de 2025, las redadas de migración en Los Ángeles no solo sembraron miedo, sino que convirtió áreas de rebosante economía en desiertos.
3: Nos sentimos mal porque el negocio no ha prosperado para nada, ha bajado más, toda la gente tiene miedo de salir.
2: Lo que sucede es que súbitamente cambiaron los hábitos de compras y consumo de los clientes hispanos. En solo dos semanas, 46 mil clientes desaparecieron de los negocios cercanos a las áreas donde se realizaron los operativos. Esto según un reporte publicado por el Instituto de Política y Política Latina de UCLA, junto a la organización no lucrativa Inclusive Actions for the City.
4: Es un poco complicado porque aunque nosotros digamos que vengan, invitar a la gente para que vengan a comprar los artículos en esta área, y a comprarnos a nosotros también, a los que vendemos acá en la afuera.
2: El estudio agregó que a solo semanas de las redadas de ICE en áreas cercanas a las escenas de los arrestos, el tráfico peatonal cayó en un 3,23%. Esa disminución causó pérdidas de alrededor 3,16 millones de dólares en negocios formales. Y extendiendo estos datos, el condado asegura haber perdido más de 114 millones de dólares en un mes.
5: Estoy muy desolado, vacío y pues con miedo, pues, porque no sabemos en qué determinado momento pues puedan aparecer y nos puedan aprender y pues lo que sigue, que nos puedan deportar a nuestro país.
2: Pero según el estudio, el problema ya trascendió del económico a la salud, porque aseguran que el 76% reportó insomnio, ataques de pánico y parálisis facial. Debido al estrés, muchos dueños tienen que trabajar muchas horas para poder sacar adelante a sus familias.
4: Vamos, paso a paso.
2: Entre los emprendedores latinos encuestados, el 59% vio caer sus ventas más de la mitad. El 68% cerró temporalmente o redujo horas y la mitad del personal faltó por miedo. Un año después, el 95% sigue en estrés financiero y el 52% ni siquiera cubre gastos. Y muchos han acumulado deudas de hasta 100 mil dólares para no cerrar.
6: Pues simplemente que nos ayuden, que vengan a consumir, porque pues ese es el pan diario de todos nosotros.
2: José Luis Muñoz, Noticias Estrella TV.
0: En otra información, la Unión Europea impuso a Google una multa de 1,000 millones

millones de dólares por violar las normas de competencia digital. Las autoridades acusan a la empresa de dar ventaja a sus propios servicios en los resultados de búsqueda y de limitar a los desarrolladores de aplicaciones para ofrecer opciones más baratas fuera de su tienda virtual. Bruselas ordenó a Google cambiar sus prácticas, mientras la compañía anunció que va a apelar la decisión y advierte que las medidas podrían afectar a empresas y consumidores en Europa. Estados Unidos quiere más agua y seguridad para continuar con el Tratado de Libre Comercio con México. El gobierno estadounidense advirtió que la renovación del T-MEC podría complicarse si México no avanza en temas claves como lo son la seguridad fronteriza y el cumplimiento del Tratado de Aguas de 1944. Ante el Senado, el representante comercial Jameson Greer señaló que el presidente Donald Trump difícilmente aceptará la revisión o renovación del acuerdo si no hay mayor cooperación en estos asuntos, incluidas las entregas de agua a agricultores de Texas. Autoridades de Tamaulipas detuvieron a la primera sospechosa en el caso de la muerte de la menor Dafne Zapata Quintos en un campamento militar. Se trata de Dana Janina N., de 18 años, exalumna de la Academia Militarizada Marina Duenitz. La joven era la presunta auxiliar del área femenil y fue arrestada tras acudir a declarar voluntariamente. El caso es investigado bajo protocolo de feminicidio. Las autoridades no ofrecieron mayores detalles sobre la detención, pero sí confirmaron que está relacionado con la muerte de la joven. Y es momento de ir a una breve pausa, pero no se despegue. Tenemos más al regresar. El dramático momento en el que un presunto y peligroso pandillero es capturado tras una intensa persecución en Texas. Y un helicóptero se desploma sobre turistas, aplasta a varias personas en tierra.

resultado de una peligrosa persecución por las calles del condado Maverick. Según las autoridades, la operación también condujo a la detención de 5 inmigrantes indocumentados de México y 3 de China. Las fuerzas del orden indicaron que 3 de los detenidos son considerados personas de interés especial por su presunta relación con delitos más graves. E imágenes impactantes muestran el momento en que un helicóptero turístico se desploma. Sucedió en el área escénica de Shaka Sky en China. Durante la aparatosa caída, la aeronave terminó aplastando a 2 turistas que se encontraban cerca del mirador. Una de las víctimas sufrió heridas graves, pero ambos están en condición estable. Hasta el momento se desconoce qué provocó este desperfecto que ocasionó el accidente. Las autoridades indicaron que no se reportaron heridos entre los ocupantes del helicóptero. Un potente tornado azotó una obra de construcción en Indonesia. Mire nada más el desastre que provoca. Las impactantes imágenes muestran cómo los fuertes vientos arrancaron láminas metálicas y lanzaron escombros por los aires. Los obreros corrieron desesperadamente en busca de refugio mientras el fenómeno atravesaba el área. Hasta el momento, las autoridades evalúan los daños causados por el tornado. Los incendios forestales que afectan la costa atlántica de Francia continúan avanzando fuera de control. Ya han obligado a evacuar a más de 20.000 personas cerca de la zona turística de Burdeos. Según las autoridades, el fuego ha consumido un área de cerca de 12 millas cuadradas. Unos 700 bomberos trabajan intensamente para tratar de contener las llamas. Entre los evacuados hay al menos 10.000 turistas cuyas vacaciones se vieron interrumpidas por la emergencia. Hasta el momento no se reportan heridas ni víctimas fatales. Y una persecución policial en Missouri terminó con una escapada digna de película. Un conductor de 26 años abandonó su automóvil todavía en movimiento, corrió por un puente y se lanzó a un lago para intentar huir de la policía. El salto solo le dio pues unos minutos de ventaja porque fue detenido poco después y ahora enfrenta varios cargos, entre ellos conducir de forma imprudente y claro que resistirse a este arresto. Con esto me despido, muchísimas gracias por haberme acompañado. Por supuesto, quédese con la programación de Estrella TV. Soy Alexandra Estergios, que tenga una excelente tarde.

0: Hola, ¿qué tal? Les saluda con mucho gusto Alexandra Estergios. Bienvenidos a Estrella News Texas. Atención, precisamente en la costa de Texas, la tormenta tropical Berta avanza hacia un nuevo impacto en territorio tejano con lluvias intensas, fuertes vientos y riesgo de marejadas para varias comunidades costeras que ya están bajo alerta. David Medina nos tiene el informe.
1: La tormenta tropical Berta avanza hoy jueves hacia su segundo impacto en el estado de Texas, después de rozar el sur de Luisiana en un lento avance que provocó fuerte oleaje y algunas inundaciones a lo largo de la costa del Golfo, como muestran estas imágenes. Berta es la segunda tormenta con nombre de la temporada de huracanes del Atlántico y se dirige hacia Texas con vientos máximos sostenidos de 45 millas por hora, con un riesgo principal concentrado en marejada ciclónica, ráfagas e intensas lluvias en la zona de la costa del Golfo.
2: Moving off to the west.
1: El Centro Nacional de Huracanes dijo que se prevé que la tormenta tropical Berta deje entre 2 y 4 pulgadas de lluvia en la zona costera del sur de Texas, en la isla de Galveston y la bahía de Matagorda, y prevé que las condiciones de tormenta tropical predominen en el área hasta dentro de 36 horas. Autoridades en Houston indican que el riesgo de inundaciones repentinas es bajo para el área metropolitana. Sin embargo, piden a los residentes siempre mantenerse atentos a las condiciones del tiempo y evitar conducir en calles inundadas.
3: Es más probable que el carro pueda empezar a flotar. Y ya cuando empieza a flotar, entonces ya no hay ninguna manera de controlar el vehículo. Entonces es mejor guardar precaución, necesario mejor prevenir que lamentar.
1: En Galveston, las autoridades locales instaron a los residentes a prepararse para un día de fuerte viento y asegurar cualquier objeto al aire libre que pudiera convertirse en proyectil volante.
4: Asegúrese de que sus canaletas están limpias, de que usted no tiene nada en su patio que pueda convertirse en un proyectil.
1: El Centro Nacional de Huracanes ha dicho que Berta empezará a debilitarse en las próximas horas cuando toque tierra en Texas, hasta convertirse en una depresión tropical. David Medina, Noticias Estrella TV.
0: Y otro fenómeno natural ocurrió: un sismo de magnitud 5 sacudió el noroeste de Texas, generando reportes de movimientos en varias comunidades y estados vecinos. El Servicio Geológico de Estados Unidos confirmó que el epicentro se ubicó cerca de Miami, Texas, en la región de Panhandle. Hasta el momento, autoridades no reportan daños materiales ni personas lesionadas tras el temblor. Y autoridades de salud del condado de Montgomery confirmaron un cuarto caso de sarampión, mientras una mujer permanece hospitalizada por la enfermedad. La paciente pertenece a la misma familia de los tres casos reportados anteriormente. Funcionarios indicaron que ninguno estaba vacunado y que los contagios estarían relacionados con la exposición a una persona infectada que llegó a Texas desde otro estado. Y un aparatoso accidente provocó momentos de tensión anoche en una de las principales autopistas de Houston. Un vehículo impactó el muro de un paso elevado en el área de Southwest Freeway y Sam Houston Tollway. Atravesó la barrera y terminó cayendo sobre la autopista. Tres mujeres resultaron heridas y fueron trasladadas a un hospital en condición estable. Metro Police continúa investigando este incidente. En otra información, una inteligencia artificial encontró una salida, burló los controles de una prueba y comprometió la infraestructura de otra compañía por sí sola. El gigante tecnológico OpenAI asegura que no hubo intención maliciosa, pero el caso enciende estas alarmas sobre los riesgos reales de esta tecnología. Anthony Belchi tiene las reacciones.
5: OpenAI ha revelado un incidente cibernético que nunca antes se había registrado. Durante una prueba interna de seguridad, uno de sus sistemas de inteligencia artificial logró salir del entorno de evaluación y vulneró por su cuenta la infraestructura de Hugging Face, otra empresa del sector.
6: Al presentarle a un algoritmo de inteligencia artificial un reto, el cual requiere o se beneficia de obtener información que está fuera de su entorno,

0: entorno, en este caso buscando algo en internet.
1: Ni OpenAI ni Hugging Face creen que hubo intención maliciosa. El problema, dicen los expertos, está en cómo estos sistemas persiguen el objetivo.
2: Busca la opción más rápida e inteligente de aprobarlo. Y en numerosas ocasiones esto repercute en saltarse las reglas. Entonces, este suceso es exactamente el mismo suceso que ha ocurrido ahora mismo con este hackeo que ha ocurrido internamente en OpenAI.
1: Hugging Face calificó el hecho como un incidente sin precedentes y OpenAI anunció que reforzará sus medidas de contención.
0: No hay ningún tipo de limitación internacional, no hay legislación al respecto, por lo menos que cubra este tipo de situaciones y demás todavía.
1: Y el caso reabre el debate sobre los riesgos de una inteligencia artificial cada vez más autónoma.
2: Yo abogo por la regulación, abogo por que haya consecuencias para todas aquellas empresas que lógicamente incumplan y sus agentes se salten por encima de la raya.
3: Sin intención maliciosa, dicen ambas empresas, pero el hecho de que una máquina haya actuado por su cuenta ya es en sí mismo algo que debería ponernos en alerta. Anthony Belchi, Noticias Estrella TV.
4: En otro tema, México podría solicitar la extradición de Ismael El Mayo Zambada para que cumpla parte de su cadena perpetua en territorio mexicano. El secretario de Seguridad, Omar García Harfuch, aclaró que la decisión corresponde exclusivamente a la Fiscalía General de la República. También dijo que en México no hay cuentas congeladas a nombre del narcotraficante.
5: A nombre de él específicamente no, sí de las organizaciones criminales y han sido una cantidad considerable de cuentas, inmuebles, etcétera.
6: ¿Se tiene algún cálculo de la malliza, por ejemplo?
5: Lo podemos presentar, de lo que se ha hecho, de cuánto se ha congelado y cuánto se ha asegurado a cada organización criminal, con todo gusto.
4: Zambada expresó que aceptaría el traslado sin condiciones, pero hasta ahora no existe una petición formal y cualquier proceso requeriría la aprobación de ambos gobiernos.
7: Este segmento deportivo es presentado por Domingo García, La Office.
4: El delantero argentino Ángel Correa deja la Liga MX para regresar a Argentina. Tigres confirmó la salida del atacante, quien será nuevo jugador de River Plate, en una transferencia definitiva. Correa, campeón del mundo con Argentina en 2022, llegó al fútbol mexicano apenas en el 25 y ahora continuará su carrera con el conjunto millonario. Y el autobús del Club Deportivo Tigre de Argentina fue baleado después de un partido en Uruguay. Tras ganar 3-0 en Montevideo por la Copa Sudamericana, jugadores de Tigre mostraron un cartel con la frase "Las Malvinas son argentinas", similar a la que exhibió la selección argentina en el Mundial. Luego subieron al autobús para regresar a casa cuando fue impactado por los disparos. Hasta el momento no se ha relacionado la manta con el tiroteo. Y es momento de hacer una pausa, pero no se despegue porque tenemos más información al volver.
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9: Guillermo del Toro es un director de cine mexicano conocido por su trabajo en películas de género de terror y fantasía. El Espinazo del Diablo, ambientada en un internado durante la Guerra Civil Española, combina elementos de terror sobrenatural con un trasfondo histórico. El Laberinto del Fauno, la historia sigue a una niña que se encuentra en un mundo mágico lleno de criaturas aterradoras y fascinantes. Mamá, esta película de terror sobrenatural que cuenta la historia de dos niñas que son criadas por una entidad paranormal después de sobrevivir a un accidente. La Cumbre Escarlata, la trama sigue a una joven que se casa y se muda a una mansión decrépita habitada por oscuros secretos. La Forma del Agua, narra la relación entre una mujer muda y una criatura acuática en un laboratorio de alta seguridad durante la Guerra Fría. El Callejón de las Almas Perdidas. La historia gira en torno a un estafador que se involucra en oscuros secretos y manipulaciones.
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0: Gracias por continuar con nosotros en Sin Filtro. Y miren, lo más reciente que se ha conocido de Nicolás Maduro, de esta audiencia en Nueva York, pues ha dejado algo más que esas novedades judiciales que el día de ayer pudimos darle, que su juicio empezará el próximo 1 de julio. El exmandatario venezolano llamó la atención, de hecho, por su cambio físico.
1: Sí, se le vio más delgado, con canas y caminando con mayor normalidad que en comparecencias anteriores. También la esposa estaba ella un poquito más delgada. Ahí los vimos vestidos con uniforme de prisión color caqui y estaba ahí también diciendo la gente que estaban ahí, los reporteros, que esa audiencia duró como unos 20 minutos, pero lo que llamó la atención, como dice Laura, uh-huh, es ese cambio físico. A él lo vieron con dos pares de gafas, lo vieron un poquito pues más viejito, es lo que estaban diciendo todos, que se ve muy, muy diferente el ex presidente, el ex dictador Nicolás Maduro.
0: Ahí está, pues obviamente una de las imágenes bien que está dejando, no solamente que coma bien, o sea,
1: estresado.
0: Yo imagino que el
2: la
0: tema
2: debe
0: del
2: estar
0: estrés
2: pasando
0: debe
2: mal
0: estar
2: en
0: pasando
2: todo
0: mal.
2: En todo el sentido. Sí. Además, por su edad, seguramente tiene algunas deficiencias también de salud. No sé si también esté en Ozempic por ahí el hombre, pero pues, por
0: un
2: lo pronto,
0: pero obligatorio,
2: sí,
0: caray,
2: que tenga diabetes o tenga algo así. Ahora, el sufrimiento también te lleva a esa situación. Eso, y mira, sí, que se daba la gran vida en el Palacio de Miraflores. Debe de ser muy diferente su circunstancia a lo que está viviendo en esta cárcel, en donde tampoco debe de estar tranquilo en el sentido de que se le va el hambre, se le borra el apetito. En fin, estas circunstancias de vida y la emocional que también te hacen tener cambios físicos llamativos. Si vemos estos cartones que son de la corte ayer contra los que vimos en su primera comparecencia, que venía más repuestito, sí hay una diferencia notoria y han pasado apenas 6-7 meses. Entonces, por eso es que ha llamado mucho la atención lo cambiado que se encuentra y demacrado que se encuentra físicamente Maduro. Así que, pues bueno, si así está ahorita, yo no sé un año más si nos lo aguante ahí.
0: Vamos a ver qué va a pasar con Nicolás Maduro. Lo cierto es que es la gente que estuvo ahí presente estaba relatando que sí, se veía bastante cambiado y que de hecho saludó a los presentes durante que estaban sentados en la grada y que nadie le contestó. Eso fue más o menos la reacción.
1: Dijo good morning.
0: Sí,
2: muy atrevido. Pues ya ves que también hablaba inglés en Venezuela. Sí, come for me. Los yankees.
0: Por esa razón sucedió.
1: Y por eso
2: ahora
1: por él.
2: Está bien, de una u otra manera, que la circunstancia sea así. Él no está en un hotel de 5 estrellas. Él está en un proceso penal por delitos gravísimos. No sé si los que lo están acusando, pero sí hizo delitos gravísimos en Venezuela.
0: Pues sí, bastante, bastante graves que tiene que cumplir en este momento Nicolás Maduro con la justicia de los Estados Unidos. Y miren, hablando de Venezuela, vamos con las actualizaciones que se están presentando desde anoche, desde ese país, porque familiares y rescatistas se mantienen en vilo ante la esperanza de encontrar sobrevivientes entre los escombros. Esto en la OPP 26 en Caraballeda, en el estado de Vargas. Al parecer, de hecho, un reportero, un periodista de campo que se hace llamar Seir Contreras, pues ha reportado desde anoche presunta vida en medio de estos escombros y se habla de 2 mujeres, una de 25 y una que está rondando entre los 13 y los 14 años. Así estaban viviendo desde anoche esas tareas de búsqueda y rescate las personas en Venezuela. Miren.
3: Adultos, los niños son adolescentes.
4: Ay, Dios mío. Sí, está más que confirmado que hay vida.
0: Pues ahí están algunas de las imágenes que se estaban viviendo desde anoche, desde la madrugada, en donde llegaron cientos y cientos de personas intentando buscar respuestas de quién eran los posibles sobrevivientes a este desastre que ha permanecido ya vamos a cumplir el día de mañana un mes de la situación que se está viviendo en Venezuela, en donde obviamente no es nada ya alentado los últimos reportes, pero esto el día de ayer o la noche, la madrugada de anoche, pues estaba reavivando la esperanza en muchos, muchos familiares. ¿Qué ha pasado? Las actualizaciones es que se está diciendo que es ahora un falso positivo de la situación, ¿será?, que se está viviendo ayer. Todavía no han descartado que hayan personas ahí, porque se hablaban de 5 personas que estaban dentro de esa presunta cámara donde los rescatistas, que ya no son rescatistas internacionales ni nada, sino los voluntarios que se encuentran allí, pues estaban expresando que probablemente habían 2 personas con vida.
1: Hay muchos expertos que dicen que no sería posible encontrar vida después de tanto tiempo, pero uno nunca sabe, ¿no? O sea, puede suceder un milagro si usted cree en eso, y también no sabemos si estaban ellos cerca de comida, cerca de agua. Entonces, yo creo que todavía todavía es posible, y me imagino que también hay mucha gente ahí en Venezuela con esa misma esperanza.
2: De hecho, se han descartado desde hace ya varios días la búsqueda de sobrevivientes y están en el proceso de removición de escombros para poder, vaya, continuar con la labor de reconstrucción del país, que seguramente va a ser muy larga y muy complicada. Sin embargo, hay gente que ha logrado esos milagros impresionantes al aferrarse a la vida y a la fe. Una situación que, por supuesto, es posible, pero hay que tener cuidado de las fuentes que consumimos en redes sociales, sobre todo porque una cosa es que haya una esperanza de vida y otra que una noticia confirmada. Exacto, porque hay videos ya circulando de que ya la sacaron y estas son las imágenes, y cuidado con eso porque no necesariamente corresponden a la realidad del día de hoy.
0: Exactamente, y para actualizarles la cifra de muertos ahí en Venezuela, el día de ayer el gobierno de Venezuela, el mismo Jorge Rodríguez, dio la cifra actual y se está estipulando entre 5.398 personas fallecidas durante estos dos terremotos que vivieron casi hace un mes la gente de Venezuela, y sobre todo los que viven en La Guaira, y por lo menos 6.462 personas fueron rescatadas bajo los escombros. Esperemos a ver qué noticias salen de esta situación que se está presentando en este edificio ahí en La Guaira. Por lo pronto, hacemos una corta pausa, pero no se vaya. Venimos a hablar de un tema importante, porque al parecer la tecnología se revela y dicen por ahí que la misma inteligencia artificial ha hecho un hackeo, y lo confirma uno de los creadores de OpenAI. Ya volvemos.
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0: Oiga, estamos de vuelta en Sin Filtro. Gracias por acompañarnos y miren esta información que nos va a entregar Aurabella Hernández, porque al parecer la tecnología se está revelando y ya nos preocupa.
1: Qué miedo, ¿no? Una inteligencia artificial logró esquivar los controles de una prueba y entrar a los sistemas de otra empresa por su cuenta. Aunque OpenAI asegura que no hubo intención maliciosa, el episodio pues obviamente está generando preguntas sobre los límites y los riesgos de la inteligencia artificial. Anthony Belchi nos explica.
2: OpenAI ha revelado un incidente cibernético que nunca antes se había registrado. Durante una prueba interna de seguridad, uno de sus sistemas de inteligencia artificial logró salir del entorno de evaluación y vulneró por su cuenta la infraestructura de Hugging Face, otra empresa del sector.
3: Al presentarle a un algoritmo de inteligencia artificial un reto, el cual requiere o se beneficia de obtener información que está fuera de su entorno, en este caso buscando algo en Internet,
2: ni OpenAI ni Hugging Face creen que hubo intención maliciosa. El problema, dicen los expertos, está en cómo estos sistemas persiguen el objetivo.
4: Busca la opción más rápida e inteligente de aprobarlo. Y en numerosas ocasiones esto repercute en saltarse las reglas. Entonces, este suceso es exactamente el mismo suceso que ha ocurrido ahora mismo con este hackeo que ha ocurrido internamente en OpenAI.
2: Hugging Face calificó el hecho como un incidente sin precedentes y OpenAI anunció que reforzará sus medidas de contención.
3: No hay ningún tipo de limitación internacional, no hay legislación al respecto, por lo menos que cubra este tipo de situaciones y demás todavía.
2: Y el caso reabre el debate sobre los riesgos de una inteligencia artificial cada vez más autónoma.
4: Yo abogo por la regulación, abogo por que haya consecuencias para todas aquellas empresas que lógicamente incumplan y sus agentes se salten por encima de la raya.
5: Sin intención maliciosa, dicen ambas empresas, pero el hecho de que una máquina haya actuado por su cuenta ya es en sí mismo algo que debería ponernos en alerta. Anthony Belchi, Noticias Estrella TV.
0: ¿Nos preocupamos? Claro. ¿Le tenemos miedo?
6: Yo sí me preocupo. Claro que sí. Siento que de una u otra manera la tecnología que estamos creando y que supuestamente depende de la mano humana ya se está saliendo de ese control humano y quién sabe qué vaya a pasar. O sea, si esto fue un incidente interno, dicen, sin consecuencias y sin intención maliciosa, está bien. Pero si ese incidente se repite y constantemente sucede. Esto fue con OpenAI, pero hay muchas más tecnologías de inteligencia artificial. Imagínense que de pronto la inteligencia artificial nos posee como en las películas de ciencia ficción y se adueñan del mundo. Puede suceder, no sé en cuánto tiempo. Tampoco estoy diciendo que corra señora a protegerse y señor de la casa porque esto vaya a suceder mañana, pero eventualmente un error se puede convertir en un desastre tecnológico, informativo y, por supuesto, de control de temas importantísimos como la seguridad y demás.
1: Y a mí lo que me preocupa es lo que no sabemos, porque esto nos contaron tal vez porque no es nada súper grave para ellos, pero imagínate lo que nosotros no sabemos. Tal vez ya estamos bien hackeados y todo lo demás y pues nosotros ni nos damos cuenta. Hasta los carros, tal vez.
0: Pues hackeados, yo creo que ya estamos...
6: estamos de todo.
0: Ya estamos del otro lado, yo creo. Pero al fin y al cabo, sí da miedo el hecho de que en realidad, bueno, nos están aclarando que no es rebelarse como tal a la tecnología ni la inteligencia artificial contra los humanos, porque todavía no hemos llegado ahí. Pero sí me preocupa porque, a ver, hay tantos ataques cibernéticos hoy por hoy con este tema también de la inteligencia artificial, que sí debería preocuparnos, porque una cosa es que un sistema como estos, que es indefenso, pongámoslo entre comillas, pero la gente que sí tiene intenciones maliciosas podría crear más o menos algo similar a lo que está haciendo

0: esta inteligencia artificial y ahí sí ponerse, ya, sentarnos
1: sí,
0: un presente y preocupar.
1: Hace su
0: pero
1: propio,
0: por supuesto. O, sea, sí.
2: Ya, o manipulación de lo que ya existe, ¿no? O sea, por ejemplo, una mente perversa como un presidente de Rusia, un presidente
1: de Estados Unidos.
2: También, como de que no, empiezan a utilizar esta tecnología de una manera inadecuada o pone gente, los hackers mismos, ¿no? Exacto. ¿Cuántos hackers internacionales hay que han hecho a países enteros ponerse en jaque vaya? Entonces, ¿qué pasa si entonces intervienen en procesos militares, de guerra, de seguridad nacional, de bancos, de y ponen al mundo de cabeza? Ahora, entonces, si hay que asumir la responsabilidad, como decía el experto, hay que formar leyes y criterios que hagan que las compañías asuman su responsabilidad en todo este y, por supuesto, limiten la capacidad de la inteligencia artificial.
0: Una pregunta así ya para irnos. ¿Ustedes creen que ya con tanto avance que tenemos en tema tecnológico, deberíamos ponerle un stop hasta que podamos de verdad tener conciencia de que está controlada la inteligencia artificial y esto más, o ya hay que dejarlo fluir?
2: No, no es que el stop que era ahí antes de que llegáramos a lo que estamos ahorita, para educar e ir educando a la
0: pero
2: gente.
0: Pero ya que estamos en este punto, le ponemos un poquitito de stop y luego
2: ya no se le va a poner.
1: Ya no se puede. Hasta que podamos entenderlo, ya que todos los expertos entiendan ya bien, pues y luego ya poco a poco. Esto se tiene que hacer poco a poco.
0: Es que ahí va mi punto. Si se le pone un stop ya.
1: Sí, pues ahorita va que vuela.
0: O sea, ya no hay manera, tú.
2: Yo creo que se puede pedir un stop, pero mucha gente no lo va a detener. Van a continuar con sus investigaciones y con todo lo que eso genera. Ya todas las empresas tecnológicas están desarrollando sus propias tecnologías de inteligencia artificial, y ahí es donde va a venir esta lucha de quién es mejor, cuál quiero, y entonces en el afán de ser mejor que el otro, quién sabe a dónde vamos a llegar.
1: Porque ahorita sí hay una carrera para eso. O sea, ahorita
0: de conquistar dinero.
1: China quiere ser el primero en lo que es inteligencia artificial, y también Estados Unidos, y me imagino que también pues otros países. Entonces, eso es lo preocupante, que queriendo llegar ellos a ser los mejores, pues pasen cosas que no deben de pasar.
0: Que haya una brecha por ahí, que se pueda meter como el gusanito que le estaba diciendo a mis compañeros, que me imagino la inteligencia artificial, y ya pueda crear un daño muchísimo mayor. Hay que ver, a ver qué va a pasar con este tema, porque sí nos da miedo que en un futuro se empiecen a rebelar contra nosotros. Oiga, vamos a hacer una corta pausa, no se vaya, porque Niurka Marcos estalla contra Alicia Machado, y aquí les tenemos todo este chisme. Ya volvemos.

0: Abrimos con esta noticia en desarrollo. Estados Unidos lanzó su noche número 13 de ataques contra Irán. Medios locales reportan más de 35 bombardeos en Abbas, el corazón de la principal región petrolera del país. Los videos muestran enormes columnas de humo y fuego iluminando el cielo nocturno. Además, también se reportaron explosiones en la principal base naval iraní y el mayor puerto de contenedores del país. Hola, ¿qué tal? Soy Abel Álvarez. Gracias por acompañarme. Estas son otras de las noticias que estamos siguiendo muy de cerca aquí en 24 horas. Salen a la luz el documento oficial de la sentencia de El Mayo Zambada. Estados Unidos le reclama 15,000 millones de dólares, pero todavía no encuentran ese dinero. En este noticiero hablaré con su abogado en solo minutos. Además, Washington revela la nueva estructura de mando del cártel Jalisco Nueva Generación y anuncia el mayor golpe financiero contra esa organización criminal. Un joven latino fue arrestado por agentes de ICE frente a su madre en el sur de California. Estamos en el lugar de la redada y hablamos con vecinos que lo vieron todo. En México se entrega la primera detenida por el caso Dafne Zapata, pero la madre de la víctima dice que aún faltan varios responsables por capturar. Tenemos su testimonio. Pero mire, continuamos con lo último del caso del narcotraficante Ismael El Mayo Zambada. El Tribunal Federal de Brooklyn publicó el documento final que confirma dos sentencias de cadena perpetua que el ex líder del cártel de Sinaloa cumplirá de manera simultánea. Pero por su edad y su estado de salud, el juez recomendó que Zambada sea trasladado a una prisión médica federal. El fallo también ordena el decomiso de 15,000 millones de dólares, la cifra más alta impuesta en Estados Unidos en un caso de narcotráfico. Sin embargo, los fiscales reconocen que todavía no han localizado cuentas, propiedades o empresas para recuperar ese dinero, por lo que la defensa del Mayo Zambada ve muy difícil que Washington pueda cobrar esa suma. Pero ahora bien, ¿tiene realmente el Mayo Zambada 15,000 millones de dólares? ¿Y en qué se basó Estados Unidos, por ejemplo, para calcular esa cifra? Son preguntas que nos hacemos aquí en 24 horas. Y para responder estas y otras interrogantes, me acompaña su abogado Fran Pérez. Fran, gracias por acompañarnos. Bienvenido.
1: Claro que sí. Buenas noches.
0: Óigame, por cierto, ¿qué significa el decomiso de 5,000 millones de dólares? Sí, de 15,000 millones.
1: Es algo que están hablando de algo de 50 años que le quieren cobrar. Él no tiene ese dinero. Va a estar imposible para pagar eso.
0: ¿Cuál es la condición de salud de Zambada ahora mismo?
1: Pues su edad es 76 años. Ya sabes, cuando alguien ya está grande, hay muchas cosas que le pasa al cuerpo. Y también, pues ya se empieza, no piensas igual cuando estás más joven.
0: Ahora bien, ¿qué obtuvo el Mayo a cambio, por ejemplo, de declararse culpable? ¿Está colaborando con Estados Unidos?
1: No. Le dieron vida en la cárcel. ¿Cómo va a estar colaborando? No. Él tenía pena de muerte en la mesa. Le quitamos esa pena de muerte. Entonces, él dijo que él quería aceptar responsabilidad y se iba a declarar culpable. Él sabía que estaba mal y quería aceptar responsabilidad.
0: Ahora bien, Frank, ¿hay políticos, empresarios en México que tienen que preocuparse por las declaraciones del Mayo Zambada?
1: Él no hizo declaraciones. Él no habló con el gobierno. El juez dijo en corte que él no habló con el gobierno. La única manera que él cooperó con el gobierno es

0: que él se declaró culpable. Y como vamos a hablar del caso de Chapo, gastaron más de 25 millones de dólares en ese caso. Era muy difícil traer todos los testigos y todo lo que hicieron. Tuvieron que hacer muchas cosas con los movimientos de él. En Nueva York casi se paró todo. El juez sí dijo eso sí era importante.
1: Fran, desde su punto de vista, ¿qué diferencia hay entre un caso y otro? Esto que usted menciona.
0: Bueno, well, en este caso el señor no se ha quejado de nada. Él se declaró culpable, aceptó responsabilidad y eso es algo muy importante para el gobierno. El otro señor, pues él fue a juicio y eso es muy, muy difícil para pa el gobierno con todos los testigos que tienen que traer, los movimientos. Es difícil y las cosas que pasan cuando hay un juicio así grande. Pues ya sabes lo que viene con ese tipo de caso.
1: Desde el punto de vista legal, declararse culpable el Mayo Zambada lo ayudó precisamente para no ir a la pena de muerte.
0: Bueno, lo que yo creo que le ayudó, lo que queremos nosotros es que lo pongan en donde lo pueden atender de todos sus problemas de salud. Y yo creo que eso ayudó porque el juez sí estaba de acuerdo y sí recomendó eso.
1: Ahora bien, México dijo que considerará, por ejemplo, solicitar la extradición. ¿Hay posibilidades de que sea extraditado? ¿Ustedes están manejando esa hipótesis?
0: Bueno, es algo que sí quiere el señor. Él quiere ir para su país. Él dice que no lo trajeron bien de su país y él quiere regresar a su país. Eso no peleamos lo que pasó, cómo lo trajeron. Cuando ya llega a los Estados Unidos no hay nada que yo pueda hacer. Eso es algo entre los dos gobiernos.
1: Fran, muchísimas gracias por estar con nosotros. Gracias por contactar y sobre todas las cosas por esclarecernos un poco también cómo se va desarrollando este caso después de este veredicto que se dio a conocer.
0: Ok.
1: Un placer.
0: Ándale, igualmente.
1: Igualmente.
0: Buenas noches.
1: Mira, seguimos con más porque tres nuevas cartas firmadas a nombre de Joaquín El Chapo Guzmán llegaron a la Corte Federal de Brooklyn en Nueva York. La solicitud es la misma, que se reabra el caso y el capo sea extraditado a México. Ya suman 20 cartas recibidas desde abril. Sin embargo, su abogado, a quien también entrevisté en este noticiero, asegura que son falsas. Gerardo Rincón Flores nos dijo que su cliente no habla ni escribe en inglés y que es imposible que esos documentos hayan salido de la prisión. Estados Unidos dio a conocer la nueva estructura del mando del cártel Jalisco Nueva Generación tras la muerte de Nemesio Ceguera Cervantes, el Mencho. Washington identifica como el nuevo líder al estadounidense Juan Carlos Valencia González, hijastro del Capo. Como segundo al mando, colocan a Gonzalo Mendoza Gaitán, alias El Sapo, y a Audias Flores Silva, el jardinero, aunque él se encuentra detenido en México. En el nivel 3 estarían los conocidos como la firma, la gallina, el tarjetas y también el chorro. Pero eso no es todo. Hoy el Departamento del Tesoro sancionó a más de 50 personas y empresas mexicanas vinculadas a la organización. Ahí está en pantalla los nombres de algunos de ellos, incluido el nuevo líder. Con esta acción, que es la más grande contra ese cártel, congelan sus cuentas, activos y prohíben transacciones en Estados Unidos. Continúan los operativos migratorios marcados por la violencia en el país. Tres agentes de ICE sometieron y tiraron al piso a un hombre que asegura ser ciudadano estadounidense. Ocurrió en Passaic, Nueva Jersey. Testigos dijeron que el hombre era un observador comunitario que grababa a los oficiales con su teléfono desde la acera. Hasta ahora ICE no ha explicado el motivo de la detención. Y mira, también hubo redadas en el sur de California. En Glendale, ICE arrestó a un joven latino frente a su madre desconsolada. Tiene que ver este momento.
2: What happened? Oh my God, what's going on?
1: Su hijo le gritaba que entrara a la casa antes de que fuera detenida también. Por lo menos seis agentes estaban sobre él, mientras otro le cerraba el paso a la mujer. Y nuestro corresponsal José Luis Muñoz llegó hasta el lugar donde arrestaron a este joven y habló con los testigos. Vamos a ver su reporte.
3: Inútiles fueron los gritos desesperados de la madre hispana para evitar el arresto de su hijo. Los agentes de migración sorprendieron al joven inmigrante, lo tumbaron al piso y lo esposaron. El detenido colombiano también le suplicaba a su madre que se meta a la casa o que se la llevarían a ella también.
4: Se escuchó feo escucharla así gritar y llorar y ver los videos en cómo ella trató de parar, tratar de traer tanta atención de lo que le estaban haciendo a su hijo.
3: Los hechos fueron grabados el miércoles en la ciudad de Glendale, lugar donde el joven vivía con su hermano y su madre, que no quiso dar declaraciones a la prensa.
5: Y esperar pacientemente a que un inmigrante indocumentado realice sus actividades curriculares al llegar o a salir de su casa es una de las nuevas modalidades que está realizando ICE para arrestar a una persona que se encuentra bajo la lupa de inmigración.
6: El presidente Trump y ICE ya reconocen que cuando tocan la puerta preguntando para un inmigrante, simplemente no van a abrir la puerta para contestar las respuestas de los oficiales. O lo que están haciendo los oficiales, esperan hasta que salgan de la casa, se monten en un carro y es cuando efectúan el arresto. Es más fácil romper el cristal, el vidrio de un carro, que tumbar la puerta de una casa que es inconstitucional.
3: Los agentes encapuchados, armados y vistiendo chalecos antibalas que llegaron en varios vehículos, mientras se retiraban con el joven arrestado, fueron perseguidos por la madre desesperada, quien intentó amenazarlos utilizando las chanclas que vestía.
4: Y en el video se mira también cómo ella le tira los guaraches a los carros, tratando, gritando porque se lo llevaron. Y la mamá estaba allí, ahí.
3: Pero ni gritos ni chancletazos detuvieron a los agentes de ICE. Para los vecinos fue difícil presenciar el operativo sin poder hacer nada.
7: Y duele. No quiero mirar que aquí en mi calle algo pase así tampoco. Y es, como se dice, afuera de tu puerta.
3: José Luis Muñoz, Noticias Estrella TV.
1: Y con esto nos vamos a una pausa. Cuando regrese, el mundo en alerta. Ataques en el Mar Rojo disparan el petróleo y amenazan con una nueva sacudida económica. Además, el caso de Daphne Zapata da un giro en México con la primera detención. Fíjese que la sospechosa asegura que ella también era una víctima. ¿Cómo reacciona México a la nueva ronda de aranceles de Estados Unidos? Marcelo Ebrard asegura que tienen ventaja. Y no se lo esperaban. Una iguana escapa de un paquete y siembra el pánico entre empleados de FedEx. Tiene que ver el video.

0: Volvemos al aire con una noticia en desarrollo. Irán rechazó una propuesta de alto al fuego impulsada por el presidente Donald Trump y entregada por el primer ministro de Irak. Aunque no se dieron a conocer los detalles de la propuesta, funcionarios iraníes dijeron que no aceptarán ningún acuerdo hasta que no se defina quién controlará el estrecho de Hormuz. Además, Teherán advirtió que si Estados Unidos amplía sus ataques, lanzará misiles contra Tel Aviv y pedirá a los rebeldes hutíes cerrar el estrecho de Bab al-Mandab. Por cierto, el precio del petróleo se disparó hoy tras los ataques de los hutíes contra dos buques petroleros de Arabia Saudita en el Mar Rojo, cerca de la frontera con Yemen. Después de esto, el crudo Brent superó los $100 por barril. Pero escuche esto, un análisis del banco de inversiones Goldman Sachs advierte que podría llegar a $120 el barril. Pero ahora bien, ¿qué tendría que pasar para llegar, por ejemplo, a ese nivel? La principal preocupación es que el conflicto interrumpa aún más el suministro mundial de petróleo, porque Irán todavía aporta cerca de 2.6 millones de barriles diarios al mercado. Y esa producción está evitando que el precio del crudo suba más de $7 del costo actual del barril. Pero ahora bien, ¿cómo afectaría a los consumidores estadounidenses todo esto? Vamos a escuchar a expertos sobre el tema para por lo menos tener una idea.
1: Todo lo que va a ser el precio de referencia mundial, que es el Brent, va a tener un impacto en la economía mundial.
2: El ciudadano puede comenzar a notar esta crisis en cuestión de pocas semanas, muy pocas semanas, si se produce. Las empresas de transporte y logística podrían sentirlas desde el primer momento.
0: La subida de precios ya se siente en la gasolina, los alimentos y otros productos importantes. Por otro lado, vamos a México. En Tamaulipas ya realizaron la primera detención por la muerte de Dafne Zapata, la menor que falleció en una academia militarizada. Sin embargo, salió a la luz un audio de la sospechosa donde denuncia que ella también fue víctima de abusos en ese lugar. Víctor Blázquez tiene la historia.
3: Ya se encuentra detenida una joven como presunta responsable de la muerte de Dafne Zapata, de 13 años de edad, en una academia militarizada del estado de Tamaulipas. Este es el momento en el que Dana Yanina, de 18 años de edad, fue ingresada a la fiscalía después de que se entregara voluntariamente a las autoridades estatales. Por su parte, la mamá de la adolescente víctima urgió a las autoridades capturar a las otras cuatro personas supuestamente involucradas en el caso.
4: Ahorita efectivamente hay un detenido, pero eran cinco. Recuerden, eran sociedad. Son cinco personas implicadas, cinco personas adultas que estaban adentro, al lado de un cuerpo de una niña. Pero son cinco, nomás dieron a una.
3: En esta otra imagen, la detenida fue trasladada a su primera audiencia ante un juez de control para determinar su situación jurídica. Pero momentos antes, en un audio, Dana dijo ser otra víctima más de la academia militarizada y de la institutriz de nombre Estrella.
5: Me hacían dormirme en la perrera, donde anteriormente ahí dormía el perro. Cuando yo me dormía en perrera, Estrellita le ponía candado al portón para que yo no saliera. Es decir, que no salía, me metía ella candado y tenía que hacer yo del baño en una cubeta y dormirme en el piso y salían cucarachas y ratas. No solamente me hizo dormirme ahí, me dormí muchísimas veces ahí en todo lo que duró, pues sí, junio y parte también de julio, que fue en el campamento.
3: Hasta la sede de la fiscalía llegó esta mujer, quien aseguró que la presencia de Yanina N. solo correspondía a un testimonio más y detenerla es una maniobra.

0: forzada de querer presentarla como culpable.
1: Como que dijeron, todo está bien, tráela para que declare, y pues desgraciadamente después se dieron cuenta que como si hubiera sido pues un 4, ¿verdad?
0: Cabe destacar que Alejandra Quintos, la mamá de la joven fallecida, pidió la intervención de la presidenta Claudia Sheinbaum para que el caso de su hija pueda alcanzar la justicia. En Ciudad de México, Víctor Blázquez, Noticias, Estrella TV.
2: Y México reaccionó a los nuevos aranceles de entre 10 y 12.5% que el presidente Donald Trump impuso hoy a productos de más de 80 países. El secretario de Economía, Marcelo Ebrard, explicó que la medida no modifica el trato para México, ya que la mayoría de las exportaciones que cumplen con el T-MEC seguirán entrando a Estados Unidos libre de tarifas. Vamos a escucharlo.
3: Quedan excluidos todas las exportaciones de México, más del 80%, que cumplen con el Tratado de Libre Comercio que tenemos, el T-MEC. Es decir, no hay cambio en eso. Respecto a lo que nos aplican, pues es lo mismo que teníamos, solamente que cambia de fundamento. Ese 10% ya lo teníamos para lo que no cumple las disposiciones o reglas de origen del Tratado de Libre Comercio. En síntesis, no vemos un cambio en el arancel efectivo que México está pagando el día de hoy.
2: Bueno, por su parte, la presidenta Claudia Sheinbaum se reunió con el representante comercial estadounidense, Jameson Greer. El encuentro duró hora y media a puertas cerradas en Palacio Nacional y aunque no dieron detalles sobre las revisiones, la presidenta publicó en redes sociales que estaban avanzando en la revisión del T-MEC. Anuncia nuevas sanciones contra 9 empresas cubanas y 2 personas vinculadas al gobierno de la isla. El Departamento de Estado fue contra el conglomerado militar Gaesa y en contra de las misiones médicas en el extranjero, un sistema al que han acusado de explotar a médicos y enfermeras. Con estas acciones buscan evitar que Cuba siga recibiendo fondos que consideran ilícitos. Entre las organizaciones sancionadas también hay 3 empresas del sector energético. Vamos a otra pausa. Al volver, del plato al hospital, 7 clientes demandan a Taco Bell por presunta ciclosporiasis o diarrea explosiva. También el paquete estaba vivo, era una iguana que escapó en FedEx y desató el caos.

0: En la frontera de Texas, las autoridades arrestaron a un presunto pandillero tras una persecución a alta velocidad. Mire. El operativo investigado como un caso de tráfico de personas terminó con la detención de 8 migrantes indocumentados, 5 mexicanos y 3 chinos, clasificados por las autoridades como extranjeros de interés especial por delitos graves. Y en medio del brote de ciclosporiasis que ha enfermado a miles de personas en Estados Unidos, 7 clientes demandaron a la cadena Taco Bell. Aseguran que se contagiaron tras consumir lechuga en sus restaurantes. 2 de ellos fueron hospitalizados por vómitos, diarrea y fuertes dolores abdominales. La demanda también incluye al proveedor de la lechuga. Las autoridades siguen investigando el origen del brote. En Memphis, la entrega de un paquete de FedEx se convirtió en una escena de caos. Mire.
1: Oh, no, yeah.
0: La iguana de 6 pies escapó de la caja en la que era transportada y comenzó a recorrer la tienda, provocando que una empleada se cayera al piso del susto. Minutos después, el dueño logró atrapar a su mascota. Afortunadamente, nadie resultó herido y todo terminó en risas, pero el susto no se lo quita a nadie. Con esto me despido. Soy Abel Álvarez. Gracias por informarse conmigo aquí en 24 horas.

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0: con Irán dispara nuevamente los precios del petróleo. Llega a los $100, una situación que nuevamente llena de incertidumbre a millones de personas que sufren por la economía. La pesadilla de la casa propia. Suben los intereses hipotecarios por primera vez en un año. La nueva tasa amenaza con alejar compradores y podría remecer el mercado inmobiliario. El impacto de Berta al tocar tierra. El sur del país enfrenta lluvias torrenciales, inundaciones y una tormenta que sigue avanzando. Varios estados están en alerta. Identifican a las 5 personas que se ahogaron en un río en Ohio. Todos eran latinos. Un día de relajación se convirtió en una tragedia para un grupo de migrantes hondureños. Y ya hay un arresto en el caso de la joven mexicana que murió en una escuela de enseñanza militar en México. ¿Quién es y qué papel juega en la muerte de Dafne Zapata? Así comienza su noticiero 24 horas. Buenas tardes, bienvenidos a esta emisión de Noticias 24 Horas. Les informa con mucho gusto Alexandra Sergios. Gracias por acompañarnos. Iniciamos con el impacto económico de la guerra en Irán. El valor por el barril de petróleo volvió a subir y regresa la preocupación por un posible incremento en el precio de la gasolina y en el de distintos productos. La crisis podría afectar aún más los costos de la energía. Vamos con Anthony Belchi, que tiene más detalles.
1: El barril de Brent ya ha llegado a la marca de los $100 y la situación podría empeorar si el conflicto en Medio Oriente se intensifica. Irán ya cerró el estrecho de Hormuz y Estados Unidos lleva días bombardeando objetivos iraníes. Todo eso complica aún más una economía global que ya lidia con la inflación.
2: Todo lo que va a ser el precio de referencia mundial, que es el Brent, va a tener un impacto en la economía mundial.
1: Rebeldes hutíes de Yemen, respaldados por Irán, han atacado 2 petroleros saudíes en el Mar Rojo, como parte de un bloqueo que declararon contra los buques ligados a Arabia Saudita. Por esa ruta transita cerca del 12% del comercio marítimo mundial y el temor a que se interrumpa el suministro ya está moviendo los mercados.
3: El ciudadano puede comenzar a notar esta crisis en cuestión de pocas semanas, muy pocas semanas, si se produce. Las empresas de transporte y logística podrían sentirlas desde el primer momento.
1: En Miami la subida ya se siente cada vez que hay que llenar el tanque y no es solo la gasolina. El aumento en el costo del transporte marítimo y terrestre también empieza a encarecer los alimentos y otros productos importados.
4: Toca resignarse, pero bueno, se nota la diferencia cantidad. Antes yo llenaba el tanque con 35 y ahora se está llevando unos 40, 43 pesos. Demasiado.
1: Y también en los comercios, donde cada aumento en el costo de transporte se termina sintiendo. Para muchos dueños de negocio, la duda ahora es cuánto más van a tener que subir sus precios antes de que baje la presión inflacionaria.
5: Sí afecta realmente, pero tratamos de no subirle tanto al costo para mantener normalmente los clientes que vienen todo el año permanente a comprarnos flores. Entonces tratamos de subir no tanto. Pero sí, cuando la flor está un poquito más costosa, sí hay que subir un poco.
1: Lo que empieza como un conflicto a miles de millas de distancia termina pasando factura en la tienda del barrio o a la hora de poner gasolina. Anthony Belchi, Noticias Estrella TV.
0: El Departamento de Trabajo reporta que bajaron las solicitudes semanales de ayuda por desempleo. Las recientes semanas, las solicitudes cayeron a 187 mil, su nivel más bajo desde 1969. La cifra refleja que los despidos se mantienen en niveles históricamente bajos, a pesar de la incertidumbre económica global. Sin embargo, los expertos advierten que el alto costo de la energía y la desaceleración en la contratación podrían generar presiones en los próximos meses. El mercado inmobiliario vuelve a sufrir con el anuncio de las tasas de interés. Se incrementaron a su nivel más alto en los últimos 12 meses. Y por otro lado, un reporte indica que hay un aumento preocupante en el número de ejecuciones hipotecarias. Ambos escenarios hacen que el sueño de la casa propia se vaya alejando. Y es María Teresa Sarabia que tiene la historia.
6: Millones de estadounidenses ven alejarse el sueño de ser propietarios de una casa. La agencia hipotecaria Freddie Mac informó hoy que las tasas de interés a 30 años subieron a 6.58%. Es la tasa más alta en los últimos 12 meses y esto implica que los precios para obtener financiamiento también aumenten.
7: Porque lo que hace esto crea incertidumbre en el comprador y hace que el poder de compra de ellos se vuelva más pequeño. Si antes calificaban para una casa de $800,000 el día de ayer, con este incremento van a tener que reevaluar la situación y tal vez ya solo califiquen para una casa de 780.
6: Uno de los efectos inmediatos de este incremento en el interés es que los costos para los posibles propietarios también aumentarán en cientos de dólares, obligando a los compradores a posponer

0: sus planes de compras.
1: Esto perjudica a la industria de bienes raíces y perjudica sobre todo a un comprador que estaba pensando en comprar o que está a punto de comprar, porque lo único que hace es aumentar sus pagos, crear más costo en ellos y crear incertidumbre donde muchos compradores pues se van a esperar.
0: Pero este no es el único problema en el mercado inmobiliario. Quienes ya son dueños de una propiedad enfrentan el peligro de perder sus viviendas a causa de las ejecuciones hipotecarias. Según un análisis de la firma comercial Atom, estas ejecuciones aumentaron hasta un 71% entre 2020 y 2025. Para muchas familias, el problema comienza cuando las finanzas del hogar se ven presionadas por la inestabilidad económica actual.
2: Es que muchas personas no están perdiendo las casas porque las hipotecas hayan subido, sino porque todo lo demás se ha encarecido. Seguros de las viviendas, impuestos de las propiedades, el mantenimiento, el costo de la vida.
0: El análisis también encontró que las comunidades de minorías raciales son afectadas de manera desproporcionada. Los códigos postales con mayoría de población no blanca registran ejecuciones hipotecarias a una tasa más de 3 veces superior al promedio nacional. María Teresa Sarabia, Noticias Estrella TV.
3: La Cámara de Representantes volvió a manifestar su rechazo al conflicto con Irán. Aprobaron una resolución que pide poner fin a la guerra. 4 republicanos se sumaron a los demócratas en la votación realizada tras la muerte de 4 militares en días recientes. Según el Congreso, 18 miembros de las Fuerzas Armadas han fallecido desde el inicio del conflicto. Sin embargo, la medida tendría un valor principalmente simbólico ante la oposición de la Casa Blanca. Y después del atentado fallido en su contra el pasado mes de abril, el presidente Donald Trump anunció que va a participar en la próxima cena de la Asociación de Corresponsales de la Casa Blanca. Los organizadores informaron que se van a reforzar las medidas de seguridad y que el evento cambiará de sede en esta ocasión. La cena se va a realizar en el Hotel Waldorf Astoria de Washington el viernes. Y condenan a 2 cadenas perpetuas al hombre que asesinó a una congresista estatal en Minnesota y a su esposo. Convicto de asesinar a políticos recibe 2 cadenas perpetuas, como se lo decía a un tribunal federal, sentenció a Vance Walter, el hombre que asesinó a la legisladora demócrata Melissa Hortman y a su esposo Mark Hortman. Además, recibió 40 años adicionales en prisión. Walter, de 59 años, se declaró culpable en junio por el ataque, que también dejó gravemente heridos al senador estatal John Hoffman y a su esposa Yvette. La tormenta tropical Berta tocó tierra en Luisiana y continúa su avance hacia el interior del sur de Estados Unidos, manteniendo su potencial de lluvias intensas e inundaciones. Nuestro corresponsal en Texas, David Medina, sigue de cerca la trayectoria del fenómeno y nos va a informar sobre su posible impacto en ese estado.
4: La tormenta tropical Berta avanza hoy jueves hacia su segundo impacto en el estado de Texas, después de rozar el sur de Luisiana en un lento avance que provocó fuerte oleaje y algunas inundaciones a lo largo de la costa del Golfo, como muestran estas imágenes. Berta es la segunda tormenta con nombre de la temporada de huracanes del Atlántico y se dirige hacia Texas con vientos máximos sostenidos de 45 millas por hora, con un riesgo principal concentrado en marejada ciclónica, ráfagas e intensas lluvias en la zona de la costa del Golfo.
5: Moving off to the west.
4: El Centro Nacional de Huracanes dijo que se prevé que la tormenta tropical Berta deje entre 2 y 4 pulgadas de lluvia en la zona costera del sur de Texas, en la isla de Galveston y la bahía de Matagorda, y prevé que las condiciones de tormenta tropical predominen en el área hasta dentro de 36 horas. Autoridades en Houston indican que el riesgo de inundaciones repentinas es bajo para el área metropolitana. Sin embargo, piden a los residentes siempre mantenerse atentos a las condiciones del tiempo y evitar conducir en calles inundadas.
6: Es más probable que el carro pueda empezar a flotar. Y ya cuando empieza a flotar, entonces ya no hay ninguna manera de controlar el vehículo. Entonces es mejor guardar precaución, necesario, mejor prevenir que lamentar.
4: En Galveston, las autoridades locales instaron a los residentes a prepararse para un día de fuerte viento y asegurar cualquier objeto al aire libre que pudiera convertirse en proyectil volante.
7: Asegúrese de que sus canaletas están limpias, de que usted no tiene nada en su patio que pueda convertirse en un proyectil.
4: El Centro Nacional de Huracanes ha dicho que Berta empezará a debilitarse en las próximas horas cuando toque tierra en Texas, hasta convertirse en una depresión tropical. David Medina, Noticias Estrella TV.
3: Identifican a las 5 personas que murieron ahogadas en un río de Ohio. Todos eran latinos. Las autoridades informaron que los 5 eran originarios de Honduras. Eran 2 parejas y un amigo. Por ahora se identificó a una pareja de nombres José Mario Pineda Díaz y su esposa, Marina Suyapa Regalado. Murieron ahogados en el río Scioto después de que uno de ellos comenzara a tener dificultades en el agua y los demás intentaran ayudarla. Los 2 hijos de una de las parejas de 8 y 10 años sobrevivieron y permanecen bajo custodia estatal mientras se gestiona su reunificación con familiares en Honduras. Se desarrollan protestas en Wisconsin tras la muerte de un hombre a manos de la policía. Cientos de personas salieron a las calles de Madison, Wisconsin, luego de que un hombre muriera durante un enfrentamiento con la policía. Según las autoridades, el sospechoso de unos 30 años hirió a un oficial con un cuchillo mientras se resistía al arresto. Un agente le disparó después de que una pistola de descarga eléctrica no lograra detenerlo. El caso es investigado por el Departamento de Justicia del Estado. Y es momento de ir a una pausa, pero no se despegue, tenemos más. Al regresar, rompe su silencio la monja que fue arrestada por agentes de ICE, pide por todos los detenidos. Además, confirman un arresto en la muerte de una jovencita mexicana en una escuela militarizada. También tenemos el peligroso momento en que las autoridades detienen a un presunto pandillero en Texas, esto tras una intensa persecución.

0: Empezamos por informarles que la monja nigeriana detenida por agentes de ICE en Texas, mientras caminaba hacia misa el mes pasado, hizo un llamado a respetar el derecho de las personas a ser escuchadas antes de ser puestas bajo custodia. Leticia Ugbuaja, quien fue liberada horas después de su arresto, asegura que ha cumplido con todas las exigencias migratorias.
1: I am not only the only one. There are many others in this same situation. People who have been given some form of protection under our laws, who have followed every rule asked of them, and who still live with uncertainty about where they might be sent and whether anyone will tell them before it happens.
0: La religiosa también aseguró que cuenta con permiso de trabajo en Estados Unidos y que continuará abogando por los derechos de los demás migrantes. Después de un intento fallido de arresto en Las Vegas, hace unos días los agentes de ICE en esa ciudad cambiarán sus protocolos de identificación. Este es el video que originó el cambio, cuando los agentes sin uniforme y sin identificarse intentaron arrestar a un hombre en el aeropuerto. Ahora, los agentes deberán portar uniforme y ser fácilmente reconocibles durante los operativos en espacios públicos. Además, crecen las exigencias para que los oficiales utilicen y activen sus cámaras corporales durante los operativos. Vamos a Los Ángeles, en California. A un año de los operativos migratorios, los negocios latinos no logran recuperarse y continúan sintiendo el impacto económico que dejaron las redadas. Los clientes ya no llegan como antes y las ventas han caído considerablemente. Las pérdidas se cuentan en millones de dólares. Los detalles con nuestro corresponsal, José Luis Muñoz.
2: En junio de 2025, las redadas de migración en Los Ángeles no solo sembraron miedo, sino que convirtió áreas de rebosante economía en desiertos.
3: Nos sentimos mal porque el negocio no ha prosperado para nada, ha bajado más. Toda la gente tiene miedo de salir.
2: Lo que sucede es que súbitamente cambiaron los hábitos de compras y consumo de los clientes hispanos. En solo dos semanas, 46 mil clientes desaparecieron de los negocios cercanos a las áreas donde se realizaron los operativos. Esto según un reporte publicado por el Instituto de Política y Política Latina de UCLA, junto a la organización no lucrativa Inclusive Actions for the City.
4: Pues es un poco complicado porque aunque nosotros digamos que vengan, invitar a la gente para que vengan a comprar los artículos en esta área y a comprarnos a nosotros también, a los que vendemos acá en la afuera.
2: El estudio agregó que a solo semanas de las redadas de ICE en áreas cercanas a las escenas de los arrestos, el tráfico peatonal cayó en un 3,23%. Esa disminución causó pérdidas de alrededor 3,16 millones de dólares en negocios formales. Y extendiendo estos datos, el condado asegura haber perdido más de 114 millones de dólares en un mes.
5: Estoy muy desolado, vacío y pues con miedo, pues, porque no sabemos en qué determinado momento pues puedan aparecer y nos puedan aprender y pues lo que sigue, que nos puedan deportar a nuestro país.
2: Pero según el estudio, el problema ya trascendió de lo económico a la salud, porque aseguran que el 76% reportó insomnio, ataques de pánico y parálisis facial. Debido al estrés, muchos dueños tienen que trabajar muchas horas para poder sacar adelante a sus familias.
4: Vamos, paso a paso.
2: Entre los emprendedores latinos encuestados, el 59% vio caer sus ventas más de la mitad. El 68% cerró temporalmente o redujo horas y la mitad del personal faltó por miedo. Un año después, el 95% sigue en estrés financiero y el 52% ni siquiera cubre gastos. Y muchos han acumulado deudas de hasta 100 mil dólares para no cerrar.
6: Pues simplemente que nos ayuden, que vengan a consumir, porque pues ese es el pan diario de todos nosotros.
2: José Luis Muñoz, Noticias Estrella TV.
0: En otra información, la Unión Europea impuso a Google una multa de 1,000 millones de dólares por violar las normas de competencia digital. Las autoridades acusan a la empresa de dar ventaja a sus propios servicios en los resultados de búsqueda y de limitar a los desarrolladores de aplicaciones para ofrecer opciones más baratas fuera de su tienda virtual. Bruselas ordenó a Google cambiar sus prácticas, mientras la compañía anunció que va a apelar la decisión y advierte que las medidas podrían afectar a empresas y consumidores en Europa. Estados Unidos quiere más agua y seguridad para continuar con el Tratado de Libre Comercio con México. El gobierno estadounidense advirtió que la renovación del T-MEC podría complicarse si México no avanza en temas claves como lo son la seguridad fronteriza y el cumplimiento del Tratado de Aguas de 1944. Ante el Senado, el representante comercial Jameson Greer señaló que el presidente Donald Trump difícilmente aceptará la revisión o renovación del acuerdo si no hay mayor cooperación en estos asuntos, incluidas las entregas de agua a agricultores de Texas. Autoridades de Tamaulipas detuvieron a la primera sospechosa en el caso de la muerte de la menor Dafne Zapata Quintos en un campamento militar. Se trata de Dana Janina N., de 18 años, exalumna de la Academia Militarizada Marina Duenitz. La joven era la presunta auxiliar del área femenil y fue arrestada tras acudir a declarar voluntariamente. El caso es investigado bajo protocolo de feminicidio. Las autoridades no ofrecieron mayores detalles sobre la detención, pero sí confirmaron que está relacionado con la muerte de la joven. Y es momento de ir a una breve pausa, pero no se despegue, tenemos más al regresar. El dramático momento en el que un presunto y peligroso pandillero es capturado tras una intensa persecución en Texas. Y un helicóptero se desploma sobre turistas, aplasta a varias personas en tierra.

Regresamos para informarles que las autoridades en la frontera de Texas arrestan a un presunto pandillero tras varios minutos de perseguirlo. Este fue el resultado de una peligrosa persecución por las calles del condado Maverick. Según las autoridades, la operación también condujo a la detención de 5 inmigrantes indocumentados de México y 3 de China. Las fuerzas del orden indicaron que 3 de los detenidos son considerados personas de interés especial por su presunta relación con delitos más graves. E imágenes impactantes muestran el momento en que un helicóptero turístico se desploma. Sucedió en el área escénica de Shaka Sky en China. Durante la aparatosa caída, la aeronave terminó aplastando a 2 turistas que se encontraban cerca del mirador. Una de las víctimas sufrió heridas graves, pero ambos están en condición estable. Hasta el momento se desconoce qué provocó este desperfecto que ocasionó el accidente. Las autoridades indicaron que no se reportaron heridos entre los ocupantes del helicóptero. Un potente tornado azotó una obra de construcción en Indonesia. Mire nada más el desastre que provoca. Las impactantes imágenes muestran cómo los fuertes vientos arrancaron láminas metálicas y lanzaron escombros por los aires. Los obreros corrieron desesperadamente en busca de refugio mientras el fenómeno atravesaba el área. Hasta el momento, las autoridades evalúan los daños causados por el tornado. Los incendios forestales que afectan la costa atlántica de Francia continúan avanzando fuera de control. Ya han obligado a evacuar a más de 20.000 personas cerca de la zona turística de Burdeos. Según las autoridades, el fuego ha consumido un área de cerca de 12 millas cuadradas. Unos 700 bomberos trabajan intensamente para tratar de contener las llamas. Entre los evacuados hay al menos 10.000 turistas cuyas vacaciones se vieron interrumpidas por la emergencia. Hasta el momento no se reportan heridas ni víctimas fatales. Y una persecución policial en Missouri terminó con una escapada digna de película. Un conductor de 26 años abandonó su automóvil todavía en movimiento, corrió por un puente y se lanzó a un lago para intentar huir de la policía. El salto solo le dio pues unos minutos de ventaja porque fue detenido poco después y ahora enfrenta varios cargos, entre ellos conducir de forma imprudente y claro que resistirse a este arresto. Con esto me despido, muchísimas gracias por haberme acompañado. Por supuesto, quédese con la programación de Estrella TV. Soy Alexandra Estergios, que tenga una excelente tarde.

0: ¿Será posible que casi un mes del desastre en Venezuela haya vida bajo los escombros? Desde anoche, equipos de voluntarios trabajan en un edificio donde presuntamente hay sobrevivientes, pero le contamos cuál es la nueva actualización de este tema. Y miren, además se justifica robar porque todo está más caro. Un estudio revela que están sufriendo las consecuencias las tiendas y los supermercados, así que conéctese con nosotros para que se entere. Y se disparan también los cobros a inmigrantes indocumentados. Cada vez más personas están recibiendo multas del gobierno federal, que ya suma, de hecho, miles de millones de dólares. Y hoy, precisamente, un abogado nos explicará qué hacer si usted recibe una de esas cartas en su hogar. Así iniciamos el día de hoy sin filtro. Ustedes, gracias por acompañarnos. Ya se encuentra, por supuesto, el equipo Juan Alberto Santos y Aura Bella Hernández. Chicos, ¿cómo están? Muy buenos días. Y bueno, bastante información el día
1: bien,
0: de hoy.
1: Bien, estamos bien. ¿Cómo estás tú?
0: Bien, súper bien.
2: ¿Listos? Bien azulita.
0: Sí.
2: Mírala. Eso, no, todo bien. Y listos, por supuesto, para debatir y compartirles información importante.
0: Bien azulita y azulado, que es lo importante.
2: Estoy azulado.
0: Exactamente. Óigame, chicos, arranquemos de una vez con temas migratorios el día de hoy, porque vuelve a intensificarse los operativos de ICE en el país. Aunque los arrestos de hecho se siguieron dando y de hecho aumentaron en los últimos meses tras un reporte de ICE, pues la actividad esa cinematográfica que hemos visto en las calles al parecer se había reducido, pero ahora parece que volveremos a verlos con muchísima fuerza, como es este caso que ocurrió de hecho el día de ayer en la tarde en Glendale, California, donde agentes de ICE arrestaron a un joven de presuntamente 20 años de nacionalidad colombiana a las afueras de su casa y a la vista de su madre, quien desesperada buscaba ayuda. Miren esto.
3: ¡Entrese! ¡Entrese! ¡Entrese! ¡Entrese, cosa! ¡Entrese! ¡Entrese! ¡Que se entre! ¡A mí!
2: Desgarrador.
0: Ahí está, obviamente, estas imágenes desgarradoras, por supuesto, como lo dices, Juan, de este joven, quien aparentemente tiene 20 años de edad, su madre desesperada, intentando evitar que las autoridades federales se la llevaran, y el grito desesperado de su hijo también diciéndole, mamá, éntrese, porque también se la pueden llevar. Al final, pues, la mujer no puede hacer nada, simplemente mostrar su enojo y su frustración, pues, en este video que quedó grabado.
2: Sí. Me llama la atención, de hecho, eso, que si el joven les estaba alertando a su mamá que podían llevársela a ella también, ella hubiera sido tan frontal, porque entonces eso indica que posiblemente su situación migratoria también está comprometida. Sin embargo, solo taclearon, tiraron al suelo y arrestaron a este joven que muchos testigos describían como un niño, que, digo, al final 20 años es una criatura, es un niño. Sí. Pero es una situación que nos rebasa y ahí es donde entramos en el debate que hemos tenido muchas veces aquí, la reacción que tenemos a las acciones migratorias y cómo la emoción y la lucha por la supervivencia, por las ganas de hacer algo, nos pueden superar. Así que sí, hay que estar muy alerta de eso. No sé si tenían una orden porque no ha habido más información, pero sí fueron directamente, aparentemente, solo a arrestarlo a él y luego se van. Que eran un montón encima de él, me parece innecesario y hasta brutal, pero pues bueno, habrá que ver más detalles de qué es lo que sucedió alrededor de esto.
1: Sí, no sabemos el contexto de lo que pasó, pero obviamente como latinos, como mis padres son migrantes, o sea, eso sí duele verlo en nuestras calles. Obviamente no sabemos si tenía una orden de arresto, de deportación, pero de todos modos esa desesperación de la madre, esa desesperación de él, y por eso reacciona la gente así, aunque nosotros digamos no deben de correr, no deben de reaccionar así, uno nunca sabe hasta que está en esos zapatos y viviendo esa realidad.
0: Y miren, seguimos hablando también de temas migratorios porque también parece que todo no anda muy bien dentro del gobierno del presidente Donald Trump. Según reportes de algunos medios, se está creciendo, de hecho, la tensión entre la Casa Blanca y el secretario de Seguridad Nacional, Marwin Mullen, quien supuestamente pues han dicho que hay un desacuerdo que surgió después de que Mullen autorizara a pausar temporalmente las paradas de tránsito de ICE tras esos dos tiroteos mortales que ocurrieron en Maine y en Texas, sin consultar previamente con la Casa Blanca. Al parecer, pues el presidente Donald Trump se puso muy, muy enojado con esta situación. Recordemos que él revirtió casi inmediatamente esa decisión y defendió esas operaciones como una herramienta clave para hacer cumplir las leyes migratorias. Por ahora no hay indicios de que Mullen, por ejemplo, vaya a ser removido de su cargo, Algunos reportes aseguran que este episodio pues deja en evidencia esas diferencias que están existiendo dentro de la administración del presidente Donald Trump. Y por supuesto, de hecho, cuando yo leo esta información, de una vez se me viene a la cabeza, vamos a ver otro despido de otro director, de secretario, más bien, del Departamento de Seguridad Nacional, como ya le ocurrió a Cristina. No sé, de una vez lo primero que se me vino a la cabeza, porque pues ustedes saben que el presidente Donald Trump a veces toma decisiones a la ligera.
1: Es impulsivo, ¿verdad? El presidente Donald Trump. Yo creo que desde un principio que pasó esto de que anunciaron que ya no iban a hacer estos arrestos, no iban a parar los carros, se me hizo raro que el presidente el siguiente día dijera algo y no el Departamento de Seguridad Nacional. Desde ahí dije, algo está mal. Tal vez ya había hablado con Mullen y Mullen dijo, ¿sabes qué? Esta es mi decisión final y así lo vamos a hacer. Yo creo que sí, se están peleando ahí, pero la Casa Blanca y el DHS afirma que no. Entonces, algo está raro ahí.
2: No, y lo que se ha filtrado en base a investigaciones periodísticas es que Mullen tomó esa decisión sin consulta. Es por eso que el presidente, minutos después, porque prácticamente eso fue menos de un día, reaccionó. Él ya había reaccionado y había contradicho la orden interna que había en el Departamento de Seguridad Nacional, defendiendo la detención de vehículos como una herramienta importante para su agenda migratoria. Aquí lo que me queda claro es que nadie está por encima de Trump y punto. Y él está vigilando segundo a segundo y con la gente avisándole qué es lo que está pasando ahí para determinar qué sí, qué no y qué se hace en su administración. Y sabemos que su agenda migratoria es prioritaria para él, así que no va a permitir que nadie haga algo contrario, ni el secretario del propio departamento. Entonces, de ahí a correrlo, no sé, creo que es prematuro, pero creo que sí le pone un tachecito a su expediente en espera de a ver qué es lo que sucede en ese sentido. No creo que lo corra ya, pero sí no le ha de haber caído nada en gracia esa situación.
0: Pero la Casa Blanca de hecho salió a decir tras estos reportes que hay diferencias, que todo está muy bien, que trabajan muy bien juntos. Claro, van a salir a decirlo, pero lo cierto es que ellos son, al parecer, son muy, muy buenos, no amigos, pero sí aliados como tal, pues por esa razón le hace el llamado al presidente Donald Trump para que él dirija el Departamento de Seguridad.
2: Lo que pasa es que Mullen desde el primer día dijo que él no iba a seguir, a pesar de que respetaba y quería mucho a Christine Noem, porque incluso compartían como familias, que él no iba a seguir los mismos lineamientos, que él quería llevar más, digamos, por la ley las cosas, y vemos que lo ha intentado, no lo ha logrado, pero lo ha intentado. Entonces creo que en ese sentido el intento de hacer este cambio ha sido difícil desde que él entró, primero por el presupuesto y ahora por las diferencias con el presidente. Si el presidente quiere las cosas de una manera, las va a exigir de esa manera. Y si tú no se las das, encontrará quien se las dé.
0: Exactamente. Así que bueno, vamos a ver en qué termina esta supuesta pelea que están teniendo el presidente Donald Trump con Marvin Mullen. Y miren esto, preste atención porque si usted o un familiar tiene un proceso migratorio pendiente, el Departamento de Seguridad Nacional, hablando de él, ha agilizado ese envío de cartas a inmigrantes indocumentados con cobros de multas por permanecer en el país después de recibir una orden de deportación final. Por lo menos son 100,000 personas quienes ya han recibido esa notificación y en muchos de esos casos las cifras de hecho están rondando en los $1,000 diarios, disparando por supuesto esa cifra de deuda a Estados Unidos en bastantes, bastantes números. Y precisamente para ayudarnos a entender qué pasa si llega una de esas cartas a su casa, nos vamos a conectar con el abogado de inmigración, Alex Gálvez. Abogado, muchísimas gracias por conectarse con nosotros. Bienvenido a Sin Filtro.
4: A ustedes, ¿cómo están?
0: Abogado, hablemos de una vez de esta situación que se está viviendo, porque esto no es nuevo, ¿no? Veníamos ya reportando desde hace muchísimo tiempo de estos envíos de cartas a las casas de personas que ya tienen esa orden de deportación, pero hay que aclararle a la gente qué hay que hacer y hay que recordarle la situación que empiezan a vivir cuando reciben una carta de estas en su hogar.
4: Sí, más que nada quiero que estén alertados a la posibilidad de un fraude de parte de estos abogados charlatanes o notarios que se están aprovechando de esta gente. Están recibiendo cartas que dicen que deben $1.8 millones porque se sobrequedaron después de ser deportado y les están cobrando supuestamente $4,000 a $5,000 para apelar esta decisión. Miren, no hay nada que apelar. ¿Por qué? Porque tienen una orden de deportación y sí se quedaron, nunca se regresaron a su país natal, pero se están aprovechando. Pero también tenemos que estar conscientes de cuál es la posibilidad que el gobierno de Estados Unidos pueda efectuar estas multas de $1.8 millones. En verdad, ¿cómo van a recaudar esto? ¿Cómo van a embargar sus bienes? Yo no pienso que va a suceder. Sí estamos viendo un cambio muy curioso. Pensaba que no iba a suceder, pero sí lo estamos viendo. Que los están mandando estas agencias de colección, como si usted tuviera una tarjeta de crédito. venden la deuda a otra compañía y esa compañía trata de recaudar, de embargar sus bienes. Si estamos viendo eso, por esas razones, si tienen casa, si tienen bienes, cuentas bancarias, ahorita es el tiempo de hablar con un abogado que las pueda asesorar en cómo proteger sus bienes contra una demanda civil, no criminal, una demanda civil.
2: Está fuerte igual, ¿no? Porque sí hay reportes de que ya han recaudado varios millones de dólares de estas cartas precisamente. Aquí tenemos una que se ha publicado en redes sociales. Este es el tipo de cartas que muchas personas están recibiendo y justo es la que Alex mencionaba de 1.8 millones de dólares en deuda por permanecer aquí en el país. Ahora, Alex, ¿uno recibe esta carta y la tira a la basura o se la toma en serio o es simplemente presión para ver si se autodeporta la gente y les ahorra el trámite a inmigración?
4: Sí, yo originalmente pensé y sigo pensando que estas cartas que están recibiendo solamente es para amenazar a los inmigrantes, para hacerlos sentir que ya no pueden vivir aquí en los Estados Unidos tranquilamente, que siempre van a estar bajo un tipo de amenaza bajo esta administración. Hemos escuchado que ni siquiera pueden abrir cuentas bancarias y si tienen una cuenta bancaria la van a cerrar. So, el presidente está usando diferentes tácticas para que ustedes se autodeporten. Lo hemos visto en el pasado, especialmente de este presidente, y siempre he dicho, mire, el presidente le gusta ladrar, pero no muerde mucho. Uh-huh. Él tiene un tiempo limitado en la Casa Blanca. Vamos a regresar a la normalidad cuando él se vaya o lo saquen. So, por esas razones, quiero que respiren cuando reciben una de esas cartas, pero sí quiero que se asesoren con un abogado, una persona que se dedica a ayudar a gente con cosas de finanzas.
1: Entonces, ¿conoces a personas que ya están pagando esas fianzas o ahorita se les recomienda solamente ir con un abogado?
4: Pues mira, he hablado con tanta de estas gentes que han recibido las cartas que muchos sí están dispuestos porque quieren seguir la ley y quieren hacer todo lo posible para poder vivir aquí tranquilamente, que he conocido a muchos que empezaron a pagar, a entrar en plan de pagos. Yo pienso que de ahí es donde viene esta cifra, que han recolectado este dinero. Uh-huh. Yo no haría eso, si yo estuviera en la posición de ellos. Recuerden que esta es la primera vez que hemos visto esta ley implementada. Ha existido, pero en los 20 años que yo he ejercido como abogado, es la primera vez que una administración trata de efectuar esta parte de la ley. Ustedes ya pagan, ustedes inmigrantes que están aquí indocumentados, ustedes ya pagan suficiente dinero en impuestos, en retiro, y cuando es tiempo de retirarse, no pueden ganar ningún beneficio, se perdió todo ese dinero. Si ustedes ya han pagado indirectamente por estar aquí indocumentados y no han recibido ningún beneficio, mire, esto nomás es temporal, no es por mucho tiempo, pero yo no recomendaría que hagan los pagos. Al contrario, yo recomendaría que busquen maneras de proteger sus bienes.
0: Pues ahí están las recomendaciones del abogado de inmigración, Alex Gálvez. Abogado, muchísimas gracias por ayudarnos a entender este tema y también por brindarle ese consejo importante a nuestra comunidad, también inmigrante indocumentada, que está sufriendo estas consecuencias de la administración del presidente Donald Trump. Gracias por estar con nosotros.
4: A ustedes, gracias.
0: Pues bueno,
2: asesorarnos ahí siempre. Exacto. Además, sí, de que no te garantiza el hecho de que pagues que te vas a quedar. Uh-huh. Al contrario, uh-huh, tienes una orden final de deportación. Aun cuando pagues esta supuesta multa, van a terminar ejecutándola de una u otra manera y tu estatus migratorio sigue siendo el mismo.
0: Y algo que hay que tener muy, muy claro y muy pendiente es que mucha gente también estaba autodeportándose con el fin de evitar esta multa. Y bueno, al fin y al cabo, la administración había prometido que se le iba a borrar y que probablemente en algunos años podría nuevamente aplicar ya a una residencia aquí en el país. Está todo muy difícil de entender, por eso es mejor que usted vaya con un abogado de confianza. Vamos a hacer una corta pausa, pero no se vaya porque hay incertidumbre en Venezuela. Se cree que hay vida bajo los escombros tras casi un mes de la tragedia, pero ¿es verdad? Ya volvemos con esto y más.

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0: Gracias por continuar con nosotros en Sin Filtro. Y miren, lo más reciente que se ha conocido de Nicolás Maduro, de esta audiencia en Nueva York, pues ha dejado algo más que esas novedades judiciales que el día de ayer pudimos darle, que su juicio empezará el próximo 1 de julio. El exmandatario venezolano llamó la atención, de hecho, por su cambio físico.
1: Sí, se le vio más delgado, con canas y caminando con mayor normalidad que en comparecencias anteriores. También la esposa estaba ella un poquito más delgada. Ahí los vimos vestidos con uniforme de prisión color caqui y estaba ahí también diciendo la gente que estaban ahí, los reporteros, que esa audiencia duró como unos 20 minutos, pero lo que llamó la atención, como dice Laura, es ese cambio físico. A él lo vieron con dos pares de gafas, lo vieron un poquito pues más viejito, es lo que estaban diciendo todos, que se ve muy, muy diferente el ex presidente, el ex dictador Nicolás Maduro.
0: Ahí está, pues obviamente una de las imágenes bien que está dejando, no solamente que coma bien, o sea,
1: estresado.
0: Yo imagino que el tema
2: debe
0: estar
2: pasando mal en todo el sentido. Sí, sí, sí. Además, por su edad, seguramente tiene algunas deficiencias también de salud. No sé si también esté en Ozempic por ahí el hombre, pero pues,
0: por lo pronto, pero obligatorio,
2: sí,
0: caray.
2: Que tenga diabetes o tenga algo así. Ahora, el sufrimiento también te lleva a esa situación. Eso y mira que se daba la gran vida en el Palacio de Miraflores. Debe de ser muy diferente su circunstancia a lo que está viviendo en esta cárcel, en donde tampoco debe de estar tranquilo en el sentido de que se le va el hambre, se le borra el apetito. En fin, estas circunstancias de vida y la emocional que también te hacen tener cambios físicos llamativos. Si vemos estos cartones que son de la corte ayer contra los que vimos en su primera comparecencia, que venía más repuestito, sí hay una diferencia notoria y han pasado apenas 6-7 meses. Entonces, por eso es que ha llamado mucho la atención lo cambiado que se encuentra y demacrado que se encuentra físicamente Maduro. Así que, pues bueno, si así está ahorita, yo no sé un año más si nos lo aguante ahí.
0: Vamos a ver qué va a pasar con Nicolás Maduro. Lo cierto es que es la gente que estuvo ahí presente estaba relatando que sí, se veía bastante cambiado y que de hecho saludó a los presentes durante que estaban sentados en la grada y que nadie le contestó. Eso fue más o menos la reacción.
1: Dijo good morning.
0: Sí,
2: muy atrevido. Pues ya ves que también hablaba inglés en Venezuela.
0: Sí,
2: come for me. Los Yankees.
0: Por esa razón,
2: pero bueno,
0: sucedió.
1: Y por eso
2: ahora
1: por él.
2: Está bien, de una u otra manera, que la circunstancia sea así. Él no está en un hotel de 5 estrellas. Él está en un proceso penal por delitos gravísimos. No sé si los que lo están acusando, pero sí hizo delitos gravísimos en Venezuela.
0: Pues sí, bastante graves que tiene que cumplir en este momento Nicolás Maduro con la justicia de los Estados Unidos. Y miren, hablando de Venezuela, vamos con las actualizaciones que se están presentando desde anoche, desde ese país, porque familiares y rescatistas se mantienen en vilo ante la esperanza de encontrar sobrevivientes entre los escombros. Esto en la OPP 26 en Caraballeda, en el estado de Vargas. Al parecer, de hecho, un reportero, un periodista de campo que se hace llamar Seir Contreras, pues ha reportado desde anoche presunta vida en medio de estos escombros y se habla de dos mujeres, una de 25 y una que está rondando entre los 13 y los 14 años. Así estaban viviendo desde anoche esas tareas de búsqueda y rescate las personas en Venezuela. Miren.
3: Ay, Dios mío. Sí, está más que confirmado que hay vida.
0: Pues ahí están algunas de las imágenes que se estaban viviendo desde anoche, desde la madrugada, en donde llegaron cientos y cientos de personas intentando buscar respuestas de quién eran los posibles sobrevivientes a este desastre que ha permanecido ya vamos a cumplir el día de mañana un mes de la situación que se está viviendo en Venezuela, en donde obviamente no es nada ya alentado los últimos reportes, pero esto el día de ayer o la noche, la madrugada de anoche, pues estaba reavivando la esperanza en muchos familiares. ¿Qué ha pasado? Las actualizaciones es que se está diciendo que es ahora un falso positivo de la situación que se está viviendo ayer. Todavía no han descartado que hayan personas ahí, porque se hablaban de 5 personas que estaban dentro de esa presunta cámara donde los rescatistas, que ya no son rescatistas internacionales ni nada, sino los voluntarios que se encuentran allí, pues estaban expresando que probablemente habían 2 personas con vida.
1: Hay muchos expertos que dicen que no sería posible encontrar vida después de tanto tiempo, pero uno nunca sabe, ¿no? O sea, puede suceder un milagro si usted cree en eso, y también no sabemos si estaban ellos cerca de comida, cerca de agua. Entonces, yo creo que todavía todavía es posible, y me imagino que también hay mucha gente ahí en Venezuela con esa misma esperanza.
2: De hecho, se han descartado desde hace ya varios días la búsqueda de sobrevivientes y están en el proceso de removición de escombros para poder, vaya, continuar con la labor de reconstrucción del país, que seguramente va a ser muy larga y muy complicada. Sin embargo, hay gente que ha logrado esos milagros impresionantes al aferrarse a la vida y a la fe, una situación que por supuesto es posible, pero hay que tener cuidado de las fuentes que consumimos en redes sociales, sobre todo porque una cosa es que haya una esperanza de vida y otra que una noticia confirmada. Exacto, porque hay videos ya circulando de que ya la sacaron y estas son las imágenes, y cuidado con eso porque no necesariamente corresponden a la realidad del día de hoy.
0: Exactamente, y para actualizarles la cifra de muertos ahí en Venezuela, el día de ayer el gobierno de Venezuela, el mismo Jorge Rodríguez, dio la cifra actual y se está estipulando entre 5.398 personas fallecidas.

Ya. Venimos a hablar de un tema importante porque al parecer la tecnología se revela y dicen por ahí que la misma inteligencia artificial ha hecho un hackeo y lo confirma uno de los creadores de OpenAI. Ya volvemos.

0: Oiga, estamos de vuelta en Sin Filtro. Gracias por acompañarnos y miren esta información que nos va a entregar Aurabella Hernández, porque al parecer la tecnología se está revelando y ya nos preocupa.
1: Qué miedo, ¿no? Una inteligencia artificial logró esquivar los controles de una prueba y entrar a los sistemas de otra empresa por su cuenta. Aunque OpenAI asegura que no hubo intención maliciosa, el episodio pues obviamente está generando preguntas sobre los límites y los riesgos de la inteligencia artificial. Anthony Belchi nos explica.
2: OpenAI ha revelado un incidente cibernético que nunca antes se había registrado. Durante una prueba interna de seguridad, uno de sus sistemas de inteligencia artificial logró salir del entorno de evaluación y vulneró por su cuenta la infraestructura de Hugging Face, otra empresa del sector.
3: Al presentarle a un algoritmo de inteligencia artificial un reto, el cual requiere o se beneficia de obtener información que está fuera de su entorno, en este caso buscando algo en Internet,
2: ni OpenAI ni Hugging Face creen que hubo intención maliciosa. El problema, dicen los expertos, está en cómo estos sistemas persiguen el objetivo.
4: Busca la opción más rápida e inteligente de aprobarlo. Y en numerosas ocasiones esto repercute en saltarse las reglas. Entonces, este suceso es exactamente el mismo suceso que ha ocurrido ahora mismo con este hackeo que ha ocurrido internamente en OpenAI.
2: Hugging Face calificó el hecho como un incidente sin precedentes y OpenAI anunció que reforzará sus medidas de contención.
3: No hay ningún tipo de limitación internacional, no hay legislación al respecto, por lo menos que cubra este tipo de situaciones y demás todavía.
2: Y el caso reabre el debate sobre los riesgos de una inteligencia artificial cada vez más autónoma.
4: Yo abogo por la regulación, abogo por que haya consecuencias para todas aquellas empresas que lógicamente incumplan y sus agentes se salten por encima de la raya.
2: Sin intención maliciosa, dicen ambas empresas, pero el hecho de que una máquina haya actuado por su cuenta ya es en sí mismo algo que debería ponernos en alerta. Anthony Belchi, Noticias Estrella TV.
0: ¿Nos pero preocupamos? Claro. ¿Le tenemos miedo?
5: Yo sí me preocupo. Claro que sí. Siento que de una u otra manera la tecnología que estamos creando y que supuestamente depende de la mano humana ya se está saliendo de ese control humano y quién sabe qué vaya a pasar. O sea, si esto fue un incidente interno, dicen, sin consecuencias y sin intención maliciosa, está bien. Pero si ese incidente se repite y constantemente sucede. Esto fue con OpenAI, pero hay muchas más tecnologías de inteligencia artificial. Imagínense que de pronto la inteligencia artificial nos posee como en las películas de ciencia ficción y se adueñan del mundo. Puede suceder, no sé en cuánto tiempo. Tampoco estoy diciendo que corra señora a protegerse y señor de la casa porque esto vaya a suceder mañana, pero eventualmente un error se puede convertir en un desastre tecnológico, informativo y, por supuesto, de control de temas importantísimos como la seguridad y demás.
1: Y a mí lo que me preocupa es lo que no sabemos, porque esto nos contaron tal vez porque no es nada súper grave para ellos, pero imagínate lo que nosotros no sabemos, tal vez ya estamos bien hackeados y todo lo demás. Y pues nosotros ni nos damos cuenta. Hasta los carros, tal vez.
0: Pues hackeados, yo creo que ya estamos... ya estamos del otro lado, yo creo. Pero al fin y al cabo, sí da miedo el hecho de que en realidad, bueno, nos están aclarando que no es revelarse como tal la tecnología ni la inteligencia artificial contra los humanos, porque todavía no hemos llegado ahí. Pero sí me preocupa porque, a ver, hay tantos ataques cibernéticos hoy por hoy con este tema también de la inteligencia artificial, que sí debería preocuparnos, porque una cosa es que un sistema como estos, que es indefenso, pongámoslo entre comillas, pero la gente que sí tiene intenciones maliciosas podría crear más o menos algo similar a lo que está haciendo esta inteligencia artificial, y ahí sí ponerse, sentarnos
1: sí,
0: un presente y preocupar.
1: Hace su
0: pero
1: propio,
0: por supuesto.
5: O sea,
1: sí.
5: O manipulación de lo que ya existe, ¿no? O sea, por ejemplo, una mente perversa como un presidente de Rusia, un presidente
1: de Estados Unidos.
5: También, como de que no, empiezan a utilizar esta tecnología de una manera inadecuada o pone gente, los hackers mismos, ¿no? Exacto. ¿Cuántos hackers internacionales hay que han hecho a países enteros ponerse en jaque vaya? Entonces, ¿qué pasa si entonces intervienen en procesos militares, de guerra, de seguridad nacional, de bancos, y ponen al mundo de cabeza? Entonces, si hay que asumir la responsabilidad, como decía el experto, hay que formar leyes y criterios que hagan que las compañías asuman su responsabilidad en todo este y, por supuesto, limiten la capacidad de la inteligencia artificial.
0: Una pregunta así ya para irnos. ¿Ustedes creen que ya con tanto avance que tenemos en tema tecnológico, deberíamos ponerle un stop hasta que podamos de verdad tener conciencia de que está controlada la inteligencia artificial, ajá, y esto más, o ya hay que dejarlo fluir?
5: No, no, es que el stop que era ahí antes de que llegáramos a lo que estamos ahorita, para educar e ir educando a la
0: pero
5: gente.
0: Pero ya que estamos en este punto, le ponemos un poquitito de stop y luego
1: ya miramos. No, yo creo que el stop hasta que podamos entenderlo, ya que todos los expertos entiendan ya bien, pues y luego ya poco a poco. Esto se tiene que hacer poco a poco.
0: Es que sí, ahí va mi punto. Si se le pone un stop ya.
1: Sí, pues ahorita va que vuela.
0: O sea, ya no hay manera, tú dices.
5: Yo creo que se puede pedir un stop, pero mucha gente no lo va a detener. Van a continuar con sus investigaciones y con todo lo que eso genera. Ya todas las empresas tecnológicas están desarrollando sus propias tecnologías de inteligencia artificial, y ahí es donde va a venir esta lucha de quién es mejor, cuál quiero, y entonces en el afán de ser mejor que el otro, quién sabe a dónde vamos a llegar.
1: Porque ahorita sí hay una carrera para eso. O sea, ahorita
0: de conquistar dinero.
1: China quiere ser el primero en lo que es inteligencia artificial, y también Estados Unidos, y me imagino que también pues otros países. Entonces eso es lo preocupante, que queriendo llegar ellos a ser los mejores, pues pasen cosas que no deben de pasar.
0: Que haya una brecha por ahí, que se pueda meter como el gusanito que le estaba diciendo a mis compañeros, que me imagino la inteligencia artificial, y ya pueda crear un daño muchísimo mayor. Hay que ver, a ver qué va a pasar con este tema, porque sí nos da miedo que en un futuro se empiecen a rebelar contra nosotros. Uh-huh. Oiga, vamos a hacer una corta pausa, no se vaya, porque Niurka Marcos estalla contra Alicia Machado, y aquí les tenemos todo este chisme. Ya volvemos.

0: Seguimos aquí en Sin Filtro y es hora de hablar de entretenimiento y de famosos. Y es que, miren, vaya controversia que se ha formado alrededor de Alicia Machado, ahora que ha decidido retomar su carrera musical. De hecho, mucha gente ni sabía que era cantante, pero sí, en el pasado, después de ser Miss Universo, lanzó algunos temas, incluso cantó uno de los temas de sus telenovelas y ahora ha decidido lanzar otro tema. Pero, pues, ¿quién mejor que opinar de este tema que la lengua caracteriza de Niurka Marcos? Vea nada más cómo despotricó ante esta noticia en exclusiva para nuestras cámaras de Estrella TV, una entrevista de Carlos García. Agárrese donde pueda, porque Mamá New nos va a hacer temblar.
1: Ay, no me importa lo que haga Alicia Machado porque me cae gorda y ojalá que se le vaya un gallo y que se le quemen las cuerdas vocales.
2: Hace poco también has hablado con...
1: Amo más a mis perros que a esa desgraciada. Ay, me dio gripa nada más de hablar de ella. Se me vinieron las flemas.
0: ¿Han oído del instant karma? Karma, ¿sí? Instantáneo. ¿Sí? Bueno, le dijo ojalá y le salga un gallo y el gallo le salió a Niurka en ese mismo instante. Pero bueno, Niurka siendo Niurka, obviamente iba a tener una respuesta polémica a esto. ¿Cómo ven? Ay,
3: yo creo que a ella le encanta la polémica, le encanta estar ahí en el ojo del huracán y es por eso que habló, porque también se estaba riendo, ¿no? ¿Lo dijo de chiste o es en serio, Juan?
4: Yo también
3: lo
4: me preguntas eso.
0: Lo dijo súper en serio. Lo dijo súper en serio, pero en eso le agarró la risa, pues, y entre la risa ya uno llega a cierta edad que se ríe, le agarra la tos, y de la tos pues bueno, viene la flema, entonces vino toda esta situación, pero lo irónico es que le estaba deseando un gallo y el gallo le salió inmediatamente a Niurka.
4: Ahora, cantó el gallo.
0: Sí, cantó y se hizo presente, pero bueno, vamos precisamente a seguir hablando de Niurka, pero en temas mucho más serios. Después de este ataque de risa entró el tema que a todos nos sigue doliendo y nos sigue impactando muchísimo, que es el de Aileen Mujica y la pérdida de su hijo mayor, Mauro. Niurka, cubana al fin, compatriota al fin, colega al fin, habló de la situación que debe de estar enfrentando Aileen y cómo ella ha tratado, pues, de mantenerse prudente con este tema.
1: Es algo muy doloroso lo que está viviendo Aileen Mujica. Y yo le estoy respetando su espacio, porque luego me pregunta usted, la prensa, que si ya le hablé, no. Yo creo que el momento de que ella esté con ella misma. Yo sé que ustedes, los medios, deben de hacer su labor. Eso nadie lo discute. Pero como paisana, como colega, es inexplicable el dolor tan grande.
0: Efectivamente, yo creo que el medio entero se ha

0: volcado en apoyo, en cariño, en muestras de solidaridad con Aileen, que está atravesando, sí, uno de los momentos más complicados de su vida con toda esta situación. De hecho, hoy íbamos a tener a Aileen Mujica con nosotros, pero tuvo que volar de regreso a Colombia por el reality que está grabando allá. Estos días pues le han servido de retrospectiva, de estar con sus hijos, de abrazarlos, de abrazar a su familia también y de todos los trámites que tienen que ver con el fallecimiento de su hijo Mauro. Posiblemente en estos días Aileen tenga la oportunidad y el tiempo de estar con nosotros para compartirnos, pues ella fue parte de Estrella TV y sabe que la familia Estrella TV la quiere muchísimo. Y le decía ayer cuando hablé con ella que la abrazábamos y nuestras oraciones y pensamientos están siempre con ella.
1: Qué difícil tiene que ser ahorita para Aileen retomar nuevamente las cosas que estaba haciendo, porque yo creo que lo que menos uno quiere es dedicarse otra vez al trabajo y a las preguntas, ¿no?, que vienen después de la situación que ha vivido últimamente. Así que sí, por supuesto, es un abrazo grande para ella.
0: Así es, y que su hijo también tenga la fortaleza de descansar en paz y mandarle esa luz desde donde quiera que esté para que ella encuentre esa tranquilidad. Lo pedía en muchos de sus posteos, que quería un abrazo de él, una señal para poder encontrar la fortaleza de enfrentar este momento tan, pero tan complicado. Oigan, más adelante seguiremos hablando de cosas que están pasando en el entretenimiento y demás, pero volvemos con un tema interesante, ¿no?
1: Sí, señores, hay que volver a hablar de la situación que está presentando muchísima gente con el tema de la inflación, que ahora ha desencadenado en que muchos salgan algo ilícito. Volvemos a hablar de eso y más. Volvemos.
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0: Volvemos con más información en Sin Filtro y ustedes escuchen esto. ¿Robarían por desesperación? Pues hay una nueva encuesta, señores y señores, que por supuesto nos tiene aquí atónitos, porque 3 de cada 10 estadounidenses admitieron haber robado en algún comercio en lo que va de este año, pero queremos saber por qué, Aure.
1: La gran mayoría asegura que el alto costo de la vida y la presión económica fueron las principales razones. Entre los artículos que dicen haberse llevado sin pagar están alimentos, bebidas, ropa y productos de higiene personal. Los resultados pues reflejan cómo la inflación sigue afectando al bolsillo de muchas personas. Pero para robar, está fuerte. ¿Para cometer un crimen?
0: ¿Están culpando a la inflación por el hecho de irme a agarrar lo que me faltaba por ahí?
2: Ajá. No, no, no está bien por ningún lado.
0: ¿Se justifica o no se justifica?
2: O sea, interesante que lo hayan confesado en una encuesta, porque sí, yo también. Ni siquiera si me lo pregunta, yo hubiera dicho que no, que me ande de uña por todos lados. Es una situación difícil de compartir. Es cierto que estamos atravesando épocas complicadas porque los sueldos no suben, pero todo el costo de vida sube por todos lados. Pero de ahí a justificar que porque hay inflación voy a ir a robar a las tiendas, No hay justificación, no deja de ser un crimen, no deja de ser una situación también moral de así te robas. Yo a veces antes me comía las uvas de las bolsitas así en el súper y ahora tengo más conciencia de no está bien. O las cerezas, voy a probar una cereza, a ver si está buena. Y ya hasta eso lo siento que no está bien. Entonces, no es justificante el robo porque la inflación está alta.
1: Sí, yo creo que también es como uno creció, lo que le inculcaron los padres, ¿no? Porque a mí siempre me ha dado muchísimo miedo robar y a otras personas se les hace muy fácil. O sea, a veces sí, le quitan un poquito de cerecitas para que pese un poquito menos y cueste un poquito menos.
2: Yo nomás para probarla, no para pagarla.
0: Sí, eso te iba a decir.
2: Es la probada.
1: Al drede, que hay gente que lo hace para pagar un poquito o un poquito más. O están pasando por el self-checkout y una cuantas cosas, o sea, no lo ponen. O sea,
2: ahí
1: hay gente
2: sí es peligroso.
1: Que tiene ese impulso y para ellos es normal. Pero, o sea, yo creo que no hay
2: llevo
1: que normalizar.
2: Llevo 5 aguacates y nomás pongo que llevo 3, ¿no?
0: ¿Te acuerdas cuando empezó el tema de que pagarlo uno solito? La gente si pasaba, este no. Imagínate, y ahora ya hay cámaras que detectan específicamente lo que agarraste y lo que no, y pues es más difícil. Yo creo que sí, no justifica para nada que el tema de la inflación, que a todos nos golpea, a todos, ninguno estamos exentos de esto, pues uno sí aproveche en la situación y diga, no, es que sí voy a robar porque es que esto me está pegando durísimo, ¿no? El mismo aguacate me cuesta lo mismo que usted, señora, y pues uno decide pagarlo.
2: ¿Y
0: ¿no?
2: sabes cuál es la cosa? Que ya que me animé a robarme este perrito, pues ahora me robo la familia perruna completa.
0: Y como no me vieron.
2: Sí, y te vas dando valor y permisos que tampoco están bien. Ahora hay estados como California que tiene leyes que dice que si te robas hasta cierta cantidad, no hay cargos ni hay persecución de delito, y eso tampoco está correcto, porque al final de cuentas le estás dando permiso a la gente que robe bajo una protección de ley incluso.
0: Que sigan entonces, haciendo la situación.
2: No. Usted no robe nada.
0: Aquí le ponemos la queja a todo el mundo, sí, no haga eso porque todavía las cámaras y aún más, las cámaras están pendientes y es un crimen. Si lo llegan a agarrar, pues al bote se va, al menos una tardecita para que pase.
1: Ni un chicle.
2: Por lo menos un chiste.
0: Al menos una advertencia.
2: Por lo menos un sustito así se

0: Pues ahí está, chicos, esta es la información del día de hoy. A ustedes gracias por acompañarnos a nivel nacional. Por supuesto, aquí tenemos una cita mañana con mis compañeros, yo no, pero bueno, ya mis compañeros le contarán.
1: Se va de vacaciones.
0: Hoy de vacaciones y por lo pronto nos vemos a las 12 del día aquí con la información local, así que no le cambien. Ya volvemos con esto y más. Nos vemos en breve.
1: ¿A dónde vas de vacaciones? ¿Dónde vas? Queremos.

Golpe al comercio mundial. El presidente Donald Trump impone aranceles a 60 países y alcanza casi a todas las importaciones que entran a Estados Unidos. México también está en la lista. Comer hoy y pagar durante meses. El precio de los alimentos obliga a más familias a endeudarse, mientras que las tarjetas de crédito se convierten en el principal recurso para llenar la despensa. Iba camino a misa, vestida con su hábito, y terminó detenida por agentes de inmigración en Texas. La hermana Leti rompe su silencio y exige respuesta.

0: sobre un arresto que aún no entiende. Un nuevo domo de calor se extiende desde Texas hasta Dakota del Norte. Más de 50 millones de personas enfrentan temperaturas peligrosas, humedad sofocante y sensaciones térmicas de tres dígitos. Niños, adultos mayores y familias enteras están perdiendo sus beneficios de ayuda alimentaria. El estado de Arizona se convierte en la primera gran alerta de lo que podría extenderse al resto del país. Así iniciamos su Noticiero Nacional Cierre de Edición. ¿Qué tal? Muy buenas noches. Bienvenidos a su Noticiero Nacional Cierre de Edición. Gracias por acompañarnos. Les informa José Armando Ronstadt. Iniciamos con lo siguiente. El presidente Donald Trump impondrá nuevos aranceles de entre 10 y 12.5% a productos provenientes de 60 países, incluyendo México, que representan el 99% de las importaciones estadounidenses. La Casa Blanca acusa a esas naciones de no aplicar adecuadamente las prohibiciones contra mercancías elaboradas supuestamente mediante trabajo forzado. Las tarifas entrarán en vigor en el primer minuto de este viernes, justo cuando vencen los aranceles temporales del 10% impuestos hace unos meses por la administración, recurriendo a otra ley comercial, luego de que la Corte Suprema anulara en febrero las tarifas globales. Petróleo, gas, fertilizantes y productos cubiertos por el acuerdo comercial con México y Canadá quedarán exentos. Y en más temas económicos, las tasas hipotecarias siguen presionando el bolsillo de quienes buscan comprar casa. Según la firma inmobiliaria Freddie Mac, el promedio para un préstamo fijo a 30 años aumentó por 6.55 a 6.58%. Es un nivel más alto en casi un año. El alza reduce cuánto pueden pagar las familias y eleva las mensualidades, obligando a algunos compradores a posponer sus planes. El repunte ocurre en medio de mayores precios del petróleo, temores inflacionarios y un aumento en los rendimientos de los bonos del Tesoro. Y uno de cada cuatro adultos en Estados Unidos se endeuda con la tarjeta de crédito para poder comprar comida. Para muchas familias, principalmente latinas, la decisión ya no es qué productos llevar, sino qué cuentas dejar de pagar. Anthony Vilches de Florida nos tiene el siguiente reportaje.
1: Un nuevo informe del Instituto Urban confirma lo que muchas familias sienten en el supermercado. Los precios de los alimentos han subido de media un 32% en los últimos 5 años, y eso empuja a uno de cada cuatro adultos a endeudarse con tarjetas de crédito solo para comprar comida.
2: El uso de la tarjeta de crédito es cada vez más común. La estamos utilizando ahora en realidad para todo, sobre todo cuando vamos al supermercado. Yo la uso en realidad a diario.
1: Ese es justamente el caso de Pedro Escobar, residente de Tampa, en Florida, quien en algún momento tuvo que elegir entre pagar sus deudas o poner comida en la mesa.
3: Llega un momento que es muy frustrante porque yo intenté aguantar por un plazo de 2-3 meses, pero era un momento en que ya tenía que decidir si pagaba la deuda o alimentaba a la familia.
1: Según el estudio, más del 63% de los adultos estadounidenses pagó su mandado con tarjeta de crédito el año pasado. En la comunidad hispana, uno de cada 10 dice no tener las herramientas o la educación financiera para manejar ese tipo de deuda.
4: Es una combinación de ambos. Hay una presión económica real, pero también un componente cultural. En la comunidad hispana, El hogar y la familia son muy importantes, y algo que vimos es que la gente habla de dinero, pero no necesariamente de la deuda que carga.
1: Hoy, mirando atrás, Pedro sabe qué fue lo que salió mal.
3: Ahora lo sigo pensando que las tarjetas de crédito son un buen uso cuando las sabes aplicar bien. Si no sabes hacerlo, si no estás preparado para hacerlo, se convierte a largo plazo en un problema demasiado grande.
1: Y aunque la presión es real, especialistas insisten en que sí hay maneras de frenar la deuda antes de que se salga de control.
4: Lo que recomendamos nosotros es que uno tiene que tener un plan y saber si va a pagar algo con una tarjeta de crédito, lo va a poder pagar en sí mismo antes de cargar otro cargo en esa tarjeta.
1: Mientras el coste de la comida siga subiendo, más familias se ven obligadas a tener que elegir entre la tarjeta o hacer la compra. Y prácticamente no hay elección. Anthony Vilches, Noticias Estrella TV.
0: Una nueva encuesta de la cadena Fox News refleja un fuerte descontento económico entre los votantes de cara a las elecciones intermedias el mes de noviembre. El 75% califica negativamente a la economía, otro 75% afirma que la inflación le ha provocado dificultades financieras, para el 34% el impacto ha sido tan grave. Además, el 54% cree que la economía va a empeorar durante el próximo año. La aprobación del presidente Donald Trump se mantiene en un 39%, mientras que el 73% desaprueba de su manejo de la inflación. Una monja detenida por agentes de migración en el estado de Texas mientras caminaba a misa el pasado mes de junio rompió su silencio. Aunque fue liberada horas después, la hermana Letty, como es conocida en su comunidad, asegura que nunca le explicaron claramente por qué fue arrestada y ahora pide que otros inmigrantes tengan la oportunidad de ser escuchados. María Teresa Sarabia nos tiene su historia.
5: Rodeada de feligreses, la hermana Leticia Ubuaja regresó a su comunidad en McAllen, Texas, pero esta vez para contar lo que vivió cuando agentes de inmigración la detuvieron mientras caminaba a misa vestida con su hábito.
6: I am not only the only one. There are many others in this same situation. People who have been given some form of protection under our laws, who have followed every rule asked of them, and who still live with uncertainty about where they might be sent.
5: La hermana Letty, originaria de Nigeria, fue arrestada el 28 de junio y liberada varias horas después tras la intervención de líderes de su parroquia y miembros del Congreso.
6: And it's for me a nun not to go to mass on Sunday, not to receive communion. It was very, very heartbreaking for me. When I have two men, armed. I'm just a small woman, a nun, armless, just with my rosary, my key, and my phone.
5: La hermana Letty dice que habla no solo por ella, sino por quienes temen ser detenidos sin poder explicar su caso.
6: I did not say this just out of anger. I said it because of my faith and the faith that teaches me not to be silent, because silence or afraid is not going to solve any problem.
5: La hermana Letty tiene una nueva cita con ICE la próxima semana. En 2019, un juez negó su solicitud de asilo, pero le concedió protección contra la deportación a Nigeria al determinar que podría ser torturada. Su abogado asegura que la religiosa ha cumplido con todas las condiciones migratorias y cuenta con permiso para trabajar. María Teresa Sarabia, Noticias Estrella TV.
0: Un dramático momento se vivió en el condado de Los Ángeles, California, cuando agentes de ICE detuvieron a un joven frente a su desconsolada madre. El joven, identificado por testigos como un colombiano de aproximadamente 20 años, fue arrestado el día de ayer en la ciudad de Glendale. En las imágenes se le ve sometido en el suelo mientras que su madre suplica para que lo dejen en libertad. En cuestión de minutos, los agentes lo subieron al vehículo y se lo llevaron. Hasta el momento se desconoce si el hombre tenía alguna orden de deportación. Pero la ofensiva migratoria no es solo en las calles. Un operativo en el aeropuerto de San Francisco terminó con una mujer ucraniana arrestada. Esas imágenes muestran el arresto de Irina Gore por parte de agentes de ICE. La mujer de origen ucraniano había permanecido en Estados Unidos durante 15 años después del vencimiento de su visa. Según testigos, la mujer intentó escapar al notar la presencia de los agentes, pero fue detenida. Actualmente permanece bajo custodia mientras se completan los trámites para su posible deportación. Y en la frontera con México, oficiales de la Policía Estatal de Texas detuvieron una camioneta que transportaba a varias personas indocumentadas.
7: Does anyone know English? No? Tú sí, levanta la mano. Tú. Hey. ¿Cuántos son?
0: Los agentes detuvieron el vehículo y encontraron a varias personas originarias de Perú y Ecuador, incluyendo a un niño de 6 años. Todos fueron puestos a disposición de la patrulla fronteriza. La conductora, que es ciudadana estadounidense, fue detenida y acusada de tráfico de personas. Tenemos un corte comercial, más noticias al regresar. Un nuevo brote de ciclosporiasis tiene a las autoridades buscando el origen del parásito que ya enfermó a miles en el país. Protestas y tensión en Madison, Wisconsin, tras la muerte de un hombre baleado por la policía. Imágenes y detalles al regresar.

0: Más de 50 millones de personas se preparan para otra intensa ola de calor en el centro de Estados Unidos. Los meteorólogos advierten que un nuevo domo de calor llevará temperaturas extremas, alta humedad, desde Texas hasta Dakota del Norte. En Texas y Oklahoma ya están vigentes alertas por índices de calor superiores a los 105 grados. Aunque algunos estados han tenido un respiro temporal, los pronósticos indican que el aire caliente y húmedo volverán a intensificarse durante los próximos días. Y luego de tocar tierra ayer en Luisiana, la tormenta tropical Berta tocó por segunda vez en esta ocasión en el estado de Texas, con vientos de 45 millas por hora, dejando fuertes lluvias, marejada y ráfagas en la costa del Golfo. Nuestro corresponsal David Medina nos informa cómo se prepararon las autoridades y qué están recomendando a los residentes.
1: La tormenta tropical Berta avanza hoy jueves hacia su segundo impacto en el estado de Texas, después de rozar el sur de Luisiana en un lento avance que provocó fuerte oleaje y algunas inundaciones a lo largo de la costa del Golfo, como muestran estas imágenes. Berta es la segunda tormenta con nombre de la temporada de huracanes del Atlántico y se dirige hacia Texas con vientos máximos sostenidos de 45 millas por hora, con un riesgo principal concentrado en marejada ciclónica, ráfagas e intensas lluvias en la zona de la costa del Golfo.
2: Moving off to the west.
1: El Centro Nacional de Huracanes dijo que se prevé que la tormenta tropical Berta deje entre 2 y 4 pulgadas de lluvia en la zona costera del sur de Texas, en la isla de Galveston y la bahía de Matagorda, y prevé que las condiciones de tormenta tropical predominen en el área hasta dentro de 36 horas. Autoridades en Houston indican que el riesgo de inundaciones repentinas es bajo para el área metropolitana. Sin embargo, piden a los residentes siempre mantenerse atentos a las condiciones del tiempo y evitar conducir en calles inundadas.
3: Es más probable que el carro pueda empezar a flotar. Y ya cuando empieza a flotar, entonces ya no hay ninguna manera de controlar el vehículo. Entonces es mejor guardar precauciones.

0: sabe mejor prevenir que lamentar.
1: En Galveston, las autoridades locales instaron a los residentes a prepararse para un día de fuerte viento y asegurar cualquier objeto al aire libre que pudiera convertirse en proyectil volante.
2: Asegúrese de que sus canaletas están limpias, de que usted no tiene nada en su patio que pueda convertirse en un proyectil.
1: El Centro Nacional de Huracanes ha dicho que Berta empezará a debilitarse en las próximas horas cuando toque tierra en Texas, hasta convertirse en una depresión tropical. David Medina, Noticias Estrella TV.
3: En temas de salud, las autoridades investigan un nuevo brote de ciclosporiasis tras la detección de 72 casos adicionales en el país. La Administración de Alimentos y Medicamentos informó que estos reportes se suman a los 12.000 casos en por lo menos 41 estados. La agencia también informó que ya inició una investigación para rastrear el origen de los contagios. Funcionarios de salud advierten que podría haber varios alimentos implicados en el aumento de casos del parásito que provoca diarrea intensa, fiebre, fatiga y dolores musculares. 1.600.000 docenas de huevos podrían estar en riesgo de contaminación con salmonela. La compañía Midwest Poultry Services anunció el retiro voluntario de aproximadamente 19 millones de huevos blancos como medida de precaución. El producto fue distribuido en Texas y Luisiana a través de las tiendas Kroger, en Oklahoma, Arkansas, Nuevo México y Mississippi, en establecimientos Brookshire. La empresa recomienda a los consumidores devolver los huevos adquiridos para recibir un reembolso completo. Y los recortes y nuevos requisitos del programa SNAP están dejando a cientos de miles de familias en Arizona sin ayuda para poder comprar alimentos. Mientras tanto, los bancos de comida reportan una demanda cada vez mayor. Rubén Pereira, desde Phoenix, Arizona, nos explica el impacto económico y humano de esta crisis.
4: Este es uno de los comedores y centros de distribución de alimentos de San Vincent de Paul en Phoenix, donde se sirven comidas calientes y también se entregan despensas para llevar a casa. Aquí, aseguran, la demanda de ayuda alimentaria ha aumentado de manera importante en los últimos meses, un reflejo de las dificultades económicas que enfrentan cada vez más familias.
5: Estábamos viendo como en promedio unas 102 familias y ahora desde abril de este año estamos viendo unas 229 familias.
4: La presión sobre los bancos de alimentos también se refleja en todo el estado. Tan solo durante abril, alrededor de 843.000 personas acudieron a centros de apoyo en Arizona, un aumento cercano al 8% respecto al año anterior. Y detrás de esa presión hay una explicación. Cientos de miles de familias han dejado de recibir el beneficio de SNAP o enfrentan nuevos requisitos y trámites que dificultan el acceso al programa. Arizona es el estado más afectado por estos cambios. Más de 457.000 personas perdieron los beneficios de SNAP, entre ellas casi 196.000 niños. A nivel nacional, más de 4.7 millones de personas han dejado de recibir esta ayuda desde la entrada en vigor de los cambios federales. Para muchas familias, eso ha significado tener que recortar gastos esenciales e incluso depender de los bancos de alimentos.
5: Muchas veces mamás y papás también nos cuentan que muchas veces ellos no comen para darles de comer a sus niños. Entonces, para tratar de salvarse dinero.
4: Organizaciones comunitarias advierten que mientras más familias pierden o demoran el acceso a SNAP, la demanda de ayuda alimentaria continuará creciendo. Y para miles de hogares, la decisión de qué pagar primero, la renta, los servicios o la comida, se ha convertido en parte de su vida cotidiana. Rubén Pereira, Noticias Estrella TV.
3: Hoy te corriste. La muerte de Corey Ruiz, un hombre sin hogar, baleado por la policía en Madison, Wisconsin, ha provocado protestas y fuertes pedidos de transparencia. Según las autoridades, los agentes intentaban arrestarlo cuando Ruiz se resistió y lesionó a uno de ellos con un cuchillo. Durante una conferencia de prensa, un grupo de manifestantes irrumpió en el salón y enfrentó verbalmente a las autoridades. La alcaldesa, por su parte, prometió una investigación rigurosa.
6: I want to be clear. It does not matter who you are or what your past is. You should not lose your life as a result of an encounter with law enforcement.
3: El jefe policial aseguró que su departamento va a cooperar plenamente con la investigación estatal mientras crecen las preguntas sobre el uso excesivo de la fuerza. Tenemos un corte comercial, más noticias al regresar. Llegó sin reservación alguna, caminó entre las mesas y se fue sin pagar.

0: Hace unos días les informamos sobre una masiva fuga de agua que causó estragos en la famosa zona de West Hollywood, en California. Los afectados apenas estaban comenzando a recuperarse cuando el día de hoy una nueva fuga volvió a complicar la situación. Luis Zaragoza nos tiene las reacciones.
1: Una nueva ruptura de tubería principal de agua causó esta mañana daños en algunas viviendas y negocios en el área, muy cerca de donde hace una semana se produjo también un incidente similar.
2: Pues se nos metió el agua de drenaje hasta la cocina acá en el restaurante. Hemos tenido que limpiar todo a profundidad y tuvimos que cerrar.
1: José Díaz, empleado de un pequeño restaurante en la zona, esta mañana se pasó varias horas sacando el agua y limpiando el lodo que entró al negocio, por lo que decidieron no abrir ese día, originando pérdidas económicas.
2: Bastante, se vende aquí, se vende mucho y sí, prácticamente las ventas de todo el día.
1: Y a menos de una milla del lugar en donde el pasado jueves se había reportado una ruptura de tubería de agua, los trabajos de reparación continúan. Y de acuerdo a la portavoz del Departamento de Water and Power, mencionó que aunque se trate de una ruptura de agua en la zona, los incidentes no están ligados, son situaciones separadas. La ruptura de la tubería de esta mañana es de 6 pulgadas de diámetro. La del pasado jueves fue de 36 pulgadas, así que no hay ninguna relación entre las tuberías. Tal vez algunas personas están preguntando si hay algo de qué preocuparse, pero no. Tenemos grupos separados de trabajadores en el área y esperemos que pronto podamos reparar el daño. Por otra parte, la mayoría de los negocios sobre el Boulevard Sunset, el lugar del primer incidente, continúan cerrados al público por los trabajos de reparación.
3: Vecinos del área y dueños de negocio nos comentaron que esta situación se está volviendo bastante preocupante y le piden a la ciudad y también al departamento de Water and Power una pronta solución. Luis Zaragoza, Noticias Estrella TV.
0: El famoso hombre araña dejó los edificios, salió al rescate en una calle de Arkansas. Una cámara de tráfico captó el momento en que un hombre disfrazado del superhéroe Spider-Man bajó de un vehículo y ayudó a una persona en silla de ruedas a cruzar la vía. La policía de Jonesboro difundió el video. El héroe fue identificado como Christopher Hellenthal. Asegura que no es la primera vez que ayuda a su prójimo y su acción ya recibe elogios en redes sociales. Y con toda la calma del mundo, un enorme toro entró a un bar y no es chiste, ¿eh? Ocurrió en una cantina de Girona, España, donde el animal...

Donald Trump los recibió en el Jardín de las Rosas para celebrar su segundo campeonato consecutivo de la Serie Mundial. Trump destacó la dramática victoria del equipo sobre los Toronto Blue Jays en el séptimo juego. Los Dodgers le entregaron una camiseta personalizada y una réplica del anillo de campeón, pero no todos los campeones asistieron. Mookie Betts y Kike Hernández encabezaron la lista de jugadores ausentes. Mil gracias por acompañarnos. Muy buena noche. Lo esperamos mañana en su Noticiero Nacional Cierre Edición. Yo soy José Armando Ronstadt.

0: A una semana de la gran ruptura de agua, una nueva fuga en West Hollywood obliga a cerrar calles y complica las reparaciones. Ahora el Boulevard Santa Mónica se encuentra cerrado junto al Boulevard Sunset. Angustia en Glendale. Testigos captan en video un operativo de ICE que terminó con un joven esposado en el suelo y su madre gritando por ayuda. Prepárese para el día más caliente, temperaturas extremas, alertas vigentes y riesgo para la salud en el sur de California. Le tenemos el pronóstico completo, además de recomendaciones para protegerse. En México, las autoridades realizaron el primer arresto relacionado con la muerte de la joven Dafne Zapata en una academia militarizada en Tamaulipas. ¿De quién se trata y cómo conocía a la menor? Comenzamos.
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0: Hola, ¿qué tal? Les saluda Abel Álvarez. Gracias por acompañarnos. Ya estamos iniciando Noticias 62. Y a una semana de la impresionante ruptura de una tubería en West Hollywood que dejó...

0: Calles inundadas y obligó el cierre del Boulevard Sunset. Ahora una nueva fuga de agua vuelve a complicar la situación. El incidente provocó el cierre del Boulevard Santa Mónica y afectaciones para residentes y negocios de la zona. Luis Zaragoza visitó el lugar y nos tiene la información. Vamos a verlo.
1: Una nueva ruptura de tubería principal de agua causó esta mañana daños en algunas viviendas y negocios en el área, muy cerca de donde hace una semana se produjo también un incidente similar.
2: Pues se nos metió el agua de drenaje hasta la cocina acá en el restaurante. Hemos tenido que limpiar todo a profundidad y tuvimos que cerrar.
1: José Díaz, empleado de un pequeño restaurante en la zona, esta mañana se pasó varias horas sacando el agua y limpiando el lodo que entró al negocio, por lo que decidieron no abrir ese día, originando pérdidas económicas.
2: Bastante, se vende aquí, se vende mucho y sí, prácticamente las ventas de todo el día.
1: Ese nuevo incidente ocurrió alrededor de las 7 de la mañana de este jueves sobre el Boulevard Santa Mónica y Laurel Avenue, en el área de West Hollywood, lo que causó un caos vial durante la mañana, ya que algunas calles alrededor fueron cerradas a la circulación. Residentes del área mencionaron que no les queda más que ser pacientes y seguir esperando a que todo vuelva a la normalidad.
3: It is what it is.
1: Bueno, es lo que es. Se puede actuar de mala manera o lo puedes aceptar. No hay de otra. Así que hay que ver las cosas de manera positiva, creo yo. No se puede hacer nada más por el momento. Y a menos de una milla del lugar en donde el pasado jueves se había reportado una ruptura de tubería de agua, los trabajos de reparación continúan. Y de acuerdo a la portavoz del Departamento de Water and Power, mencionó que aunque se trate de una ruptura de agua en la zona, los incidentes no están ligados, son situaciones separadas. La ruptura de la tubería de esta mañana es de 6 pulgadas de diámetro, la del pasado jueves fue de 36 pulgadas, así que no hay ninguna relación entre las tuberías. Tal vez algunas personas están preguntando si hay algo de qué preocuparse, pero no. Tenemos grupos separados de trabajadores en el área. Y esperemos que pronto podamos reparar el daño. Por otra parte, la mayoría de los negocios sobre el Boulevard Sunset, el lugar del primer incidente, continúan cerrados al público por los trabajos de reparación.
4: Vecinos del área y dueños de negocio nos comentaron que esta situación se está volviendo bastante preocupante y le piden a la ciudad y también al Departamento de Water and Power una pronta solución. Luis Zaragoza, Noticias Estrella TV.
0: La familia de un hombre de 63 años exige respuestas tras su misteriosa muerte en un parque de Rialto. José de Jesús Arriaga Loza fue identificado luego de ser hallado sin ropa y con lesiones en el rostro el pasado 19 de julio. Sus pertenencias aparecieron dentro de un bote de basura cercano. Las autoridades investigan el caso como una muerte sospechosa y afirman que sus lesiones son consistentes con una caída o un altercado. Por ahora descartan que se trate de un robo. La policía de Rialto pide que cualquier persona con información llame al número 909-820-2550. Y en el monte, un joven de 18 años fue acusado formalmente de homicidio tras un apuñalamiento triple que cobró la vida de un adolescente de 15 años. Aciel Zacapala, estudiante y jugador de fútbol de la preparatoria Rosemith, perdió la vida el pasado 10 de julio luego de ser atacado junto a dos personas en un parque de patinaje. Según la policía, el sospechoso identificado como Jonathan Castellán del Sur, El Monte, apuñaló a las tres víctimas luego de una acalorada discusión. Castellán fue arrestado el 20 de julio, 10 días después del ataque, y permanece bajo custodia policial. Hoy continúa la audiencia preliminar en el caso del cantante David, acusado de asesinar a la joven Celeste Rivas. En el tercer día de esta audiencia, la fiscalía presentó récords de localizaciones de los teléfonos celulares de David Bourque, entre ellos un recorrido que hizo desde Hollywood Hills hasta Santa Bárbara, donde el pasaporte de la joven Celeste Rivas fue encontrado. Hoy también se presentaron evidencias gráficas descritas por algunos observadores como horripilantes. Y la actividad migratoria no da tregua en el sur de California. Solo en el último día se han registrado varios arrestos que mantienen en vilo a nuestra comunidad. Por ejemplo, esta mañana en Santa Mónica, cerca del ayuntamiento, agentes de ICE bloquearon parte del Boulevard Olympic mientras detenían a un hombre de unos 30 años. El incidente fue registrado alrededor de las 11:45 de la mañana. El hombre pareció resistirse a su detención, pero al final los agentes lograron subirlo al auto. Y en Glendale, el vecindario de Verdugo Viejo fue testigo del violento arresto de un joven latino frente a su madre desconsolada. Mire.
3: Oh my God, what's going on?
0: Un residente de la zona captó el momento en que los agentes sujetaron al hombre contra el suelo mientras su madre gritaba e intentaba ayudarlo. El joven le gritó que se entrara a la casa antes de que fuera detenida también. Los agentes luego subieron al hombre al vehículo y cuando las camionetas federales comenzaron a partir de la zona, su madre se acercó de nuevo para lanzar sus chanclas contra los autos. Hasta ahora se desconoce la identidad y el paradero del joven detenido. Y ante esta escalada de operativos migratorios en la comunidad, muchas personas se preguntan, ¿qué debo hacer si presencio, por ejemplo, un arresto de ICE? Si me encuentro agentes federales en la calle, ¿cómo debo reaccionar? Y para discutir este tema nos enlazamos con el activista por inmigrante Juan José Gutiérrez. Juan José, bienvenido.
5: Muchas gracias por la invitación, Abel.
0: Por cierto, estas son unas preguntas que verdaderamente muchos nos hacemos. ¿Qué debo hacer si presencio, por ejemplo, un arresto de ICE? ¿Debo filmar? ¿No debo filmar? ¿Debo intervenir? ¿Quedarme en la distancia? ¿Qué se puede hacer?
5: Sé que es difícil que la gente guarde la calma, pero cuando observamos la brutalidad con la que las autoridades de inmigración arrestan y someten a nuestro pueblo trabajador inmigrante para arrestarlo, encarcelarlo y posiblemente deportarlo, lo primero que tenemos que hacer es no correr, no resistir un arresto si es que nos quieren arrestar, porque como hemos visto en muchos reportajes que tú has hecho, Abel, pues correr, resistir puede significar que ahí puedes perder la vida, de que te acribillen a balazos y pierdas la vida. Entonces, no hay que correr. Si todavía no lo han arrestado a uno o no intentan arrestarlo, pues hay que procurar guardar la calma y tranquilamente tratar de no ser percibido como que está interfiriendo uno con inmigración para no atraer su atención. La segunda recomendación muy importante es guardar silencio. Una vez que uno es arrestado, si es que es arrestado, no hay que decir nada a las autoridades de inmigración, ni dónde nació, ni cuándo llegó a Estados Unidos, ni de qué país es. Guardar silencio es un derecho constitucional. Hay que decirle a la inmigración, si le empiezan a hacer preguntas, yo he decidido guardar silencio y no quiero hablar mientras no esté aquí presente un abogado que me represente. Además, si tratan de presionarlo una vez ya en un centro de detención a que firme un documento o un papel, no hay que firmar nada mientras no haya un abogado presente ahí. Pida hablar claramente en todo momento, desde que lo quieran arrestar o lo hayan arrestado, que no quiere hablar, declare que no quiere hablar y que quiere hablar con un abogado de inmigración. Es muy importante hacer eso y guardar silencio. O sea, no firme nada, no declare nada y en todo momento exija que le permitan hablar con un abogado. Y tan pronto uno tenga información sobre un número que le dan a uno cuando lo detienen, que empieza con la letra A, pónganse en contacto con un ser querido, con un familiar, repórtenle ese número, porque ese número es con el que lo identifican a uno una vez que está detenido, para que una vez que exista un abogado que lo pueda ir a representar a uno, pues sepa a qué centro de detención dirigirse, etcétera, y ver si le pueden conseguir la libertad bajo fianza para que pueda enfrentar el proceso de deportación desde la libertad y no estando encerrado, corriendo el peligro de que ahí lo vayan a torturar y asesinar, como sabemos que ha ocurrido en todo a lo largo y ancho del país en este momento tan difícil.
0: Juan José, gracias por estar con nosotros.
5: Muchísimas gracias por la invitación.
0: Igualmente. Y gracias por tus recomendaciones. Por cierto, agentes federales también salieron con fuerza en otras partes de California. Al norte del estado, viajeros en el Aeropuerto Internacional de San Francisco presenciaron la detención de una mujer. En las imágenes, la mujer pide ayuda y grita que la están estrangulando mientras dos agentes la reducen en el suelo. Autoridades federales confirmaron el arresto y aseguran que la mujer, originaria de Ucrania, ingresó a Estados Unidos en 2010 y permaneció en el país luego del vencimiento de su visa. Con esto nos vamos a una pausa. Cuando vuelva a un año de las redadas de ICE, negocios latinos siguen pagando el precio económico. Ya le contamos. Además, en México logran el primer arresto en el feminicidio de Daphne Zapata, de 13 años. Tiene que saber quién era la persona. Ya se lo cuento.

0: que todos merecen justicia.
1: Gracias por seguir aquí en Noticias 62. Y a un año de las redadas masivas de ICE en Los Ángeles, los negocios latinos continúan sintiendo el impacto económico. Un nuevo estudio de la Universidad de California reveló que tan solo, escuche esto, en las dos semanas posteriores a las redadas, 989 negocios reportaron 46,000 visitas menos de clientes, lo que se traduce en pérdidas estimadas de 3.16 millones de dólares. Y nuestro corresponsal José Luis Muñoz habló con comerciantes latinos que nos cuentan cómo los operativos afectaron sus ventas y sus vidas.
2: En junio de 2025, las redadas de migración en Los Ángeles no solo sembraron miedo, sino que convirtió áreas de

0: rebosante economía en desiertos.
1: Nos sentimos mal porque el negocio no ha prosperado para nada, ha bajado más, por todo, toda la gente tiene miedo de salir.
0: Lo que sucede es que súbitamente cambiaron los hábitos de compras y consumo de los clientes hispanos. En solo 2 semanas, 46.000 clientes desaparecieron de los negocios cercanos a las áreas donde se realizaron los operativos. Esto según un reporte publicado por el Instituto de Política y Política Latina de UCLA, junto a la organización no lucrativa Inclusive Actions for the City.
2: Es un poco complicado porque aunque nosotros digamos que vengan, invitar a la gente para que vengan a comprar los artículos en esta área y a comprarnos a nosotros también, a los que vendemos acá en la afuera.
0: El estudio agregó que a solo semanas de las redadas de ICE en áreas cercanas a las escenas de los arrestos, el tráfico peatonal cayó en un 3,23%. Esa disminución causó pérdidas de alrededor 3,16 millones de dólares en negocios formales. Y extendiendo estos datos, el condado asegura haber perdido más de 114 millones de dólares en un mes.
3: Estoy muy desolado, vacío y pues con miedo, pues, porque no sabemos en qué determinado momento pues puedan aparecer y nos puedan aprender y pues lo que sigue, que nos puedan deportar a nuestro país.
0: Pero según el estudio, el problema ya trascendió de lo económico a la salud, porque aseguran que el 76% reportó insomnio, ataques de pánico y parálisis facial. Debido al estrés, muchos dueños tienen que trabajar muchas horas para poder sacar adelante a sus familias.
2: Vamos, paso a paso.
0: Entre los emprendedores latinos encuestados, el 59% vio caer sus ventas más de la mitad. El 68% cerró temporalmente o redujo horas y la mitad del personal faltó por miedo. Un año después, el 95% sigue en estrés financiero y el 52% ni siquiera cubre gastos. Y muchos han acumulado deudas de hasta $100,000 para no cerrar.
4: Pues simplemente que nos ayuden, que vengan a consumir, porque pues ese es el pan diario de todos nosotros.
0: José Luis Muñoz, Noticias Estrella TV.
5: Óigame, 6 días después de la muerte de la joven Daphne Zapata en una academia militarizada en Tamaulipas, las autoridades realizaron el primer arresto relacionado con el caso. Dayana Yanina, de 18 años, fue arrestada la madrugada de este jueves por su posible participación en el feminicidio de la menor de 13 años. Yanina N. trabajaba como instructora auxiliar en la academia donde Zapata falleció y estaba a cargo del cuidado de las niñas internadas en el campamento de verano. Hasta el momento, la fiscalía no ha informado los delitos que se le imputarán. Estados Unidos anunció nuevas sanciones contra individuos y empresas vinculadas al cartel Jalisco Nueva Generación. Entre ellos se encuentra Juan Carlos González, quien ahora es considerado el líder de este cartel. Las sanciones indican que quedan congelados todos los activos que los afectados tengan en Estados Unidos. Esta es una de las acciones más estrictas del gobierno estadounidense contra quienes estarían involucrados en el tráfico de fentanilo y cocaína.
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5: Y este jueves será el día más caluroso de esta ola de calor en el sur de California, con temperaturas de 3 dígitos en varias zonas y alertas vigentes hasta inicios de la próxima semana. Y mientras aumentan las temperaturas, también aumenta el riesgo de enfermedades relacionadas al calor, especialmente para niños, adultos mayores y personas que trabajan al aire libre. Así que le tenemos algunas recomendaciones para protegerse. Sobre todo, hay que mantenerse hidratados. También se recomienda usar ropa ligera y de colores claros, evitar actividades al aire libre y permanecer en interiores durante las horas más calurosas. Y si tiene mascotas, autoridades piden mantenerlas dentro de la casa. Además, recuerdan a todos que nunca deben dejar a niños o mascotas en vehículos durante esta época de calor. Antes de bajarse, por favor, mire el asiento de atrás. Pasemos ahora con un poco del resumen de las temperaturas que tenemos para Los Ángeles esta noche. Ahí estamos viendo el pronóstico extendido recorrido para que tenga una idea cómo va a ser el fin de semana. Estaremos llegando a los 90 grados. Quizás la sensación térmica sea superior, sobre todo en los valles, que de seguro tendrán dígitos cercanos a los 3. Así que, por favor, tenga en cuenta que podría llegar a los 100 dígitos, o más bien a los 100 grados en la zona de los valles. Así que protéjase mucho, hidrátese mucho y cuide hacer actividades al aire libre. 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Fíjese que 101 grados este jueves, el viernes 98, al igual que el sábado y el domingo 97. Pero no dude usted que estos dígitos sean solamente en el gráfico, porque después la sensación puede ser superior a los 100 grados. Vamos a Riverside. Aquí lo estamos viendo, fíjese, por encima de los 100 grados en Riverside para estos días y el fin de semana. Así que cuídese mucho, protéjase mucho. Las mínimas se mantienen bastante estables, pero no cabe duda que vamos a tener un fin de semana bastante caluroso, y la próxima semana ni se diga. Con esto nos vamos a otra pausa. Cuando regrese, el Centro de Rehabilitación ofrece una actualización sobre la famosa águila calva Jackie. Hoy recibió una transfusión de sangre que posiblemente le salvó la vida.

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1: Los campeones de la Serie Mundial llegaron a la Casa Blanca. El presidente Donald Trump recibió este jueves a los Dodgers para celebrar su título consecutivo en una ceremonia realizada en el Jardín de las Rosas. El equipo aprovechó su día de descanso durante la gira por la costa este antes de retomar su calendario de juegos. Y en el fútbol mexicano, los Tigres de Nuevo León ya tienen un nuevo refuerzo. Se trata de Mauro Lainez, quien llega justo para participar en la Leagues Cup y en la Champions, sí, en la Conca Champions. Lainez se convierte en el segundo refuerzo de esta temporada y llega como agente libre para el club felino. Una de sus virtudes es que domina el recorrido por ambas bandas.
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1: Bueno, y vamos a la información desde Big Bear con la salud de Jackie, la águila, que recibió

hoy una transfusión de sangre. Al parecer, su condición médica se mantiene estable, aunque aún tiene inflamación al hígado y presenta síntomas de anemia. Según los veterinarios, el águila está comiendo bien y se mantiene fuerte. Los últimos exámenes no mostraron señales de algún tipo de cáncer o de algún metal en su cuerpo. Por lo pronto, se va recuperando. Y con estas imágenes vamos llegando al final. Soy Abel Álvarez. Gracias por informarse con nosotros.

0: La guerra con Irán dispara nuevamente los precios del petróleo. Llegan a los $100, una situación que nuevamente llena de incertidumbre a millones de personas que sufren por la economía. La pesadilla de la casa propia. Suben los intereses hipotecarios por primera vez en un año. La nueva tasa amenaza con alejar compradores y podría remecer el mercado inmobiliario. El impacto de Berta al tocar tierra. El sur del país enfrenta lluvias torrenciales, inundaciones y una tormenta que sigue avanzando. Varios estados están en alerta. Identifican a las 5 personas que se ahogaron en un río en Ohio. Todos eran latinos. Un día de relajación se convirtió en una tragedia para un grupo de migrantes hondureños. Y ya hay un arresto en el caso de la joven mexicana que murió en una escuela de enseñanza militar en México. ¿Quién es y qué papel juega en la muerte de Dafne Zapata? Así comienza su noticiero, Estrella TV. Hola, ¿qué tal? Muy buenas tardes. Bienvenidos a su noticiero Estrella TV. Les informa Abel Álvarez. Gracias por acompañarnos. Iniciamos con el impacto económico de la guerra en Irán. El valor por el barril del petróleo volvió a subir y regresa a la preocupación por un posible incremento en el precio de la gasolina y en el de distintos productos. La crisis podría afectar aún más los costos de la energía. Vamos con Anthony Belchi y algunos detalles.
1: El barril de Brent ya ha llegado a la marca de los $100 y la situación podría empeorar si el conflicto en Medio Oriente se intensifica. Irán ya cerró el estrecho de Hormuz y Estados Unidos lleva días bombardeando objetivos iraníes. Todo eso complica aún más una economía global que ya lidia con la inflación.
2: Todo lo que va a ser el precio de referencia mundial, que es el Brent, va a tener un impacto en la economía mundial.
1: Rebeldes hutíes de Yemen respaldados por Irán han atacado 2 petroleros saudíes en el Mar Rojo, como parte de un bloqueo que declararon contra los buques ligados a Arabia Saudita. Por esa ruta transita cerca del 12% del comercio marítimo mundial y el temor a que se interrumpa el suministro ya está moviendo los mercados.
3: El ciudadano puede comenzar a notar esta crisis en cuestión de pocas semanas, muy pocas semanas, si se produce. Las empresas de transporte y logística podrían sentirlas desde el primer momento.
1: En Miami la subida ya se siente cada vez que hay que llenar el tanque y no es solo la gasolina. El aumento en el costo del transporte marítimo y terrestre también empieza a encarecer los alimentos y otros productos importados.
4: Toca resignarse, pero bueno, se nota la diferencia en cantidad. Antes yo llenaba el tanque con 35 y ahora se está llevando unos 40, 43 pesos. Demasiado.
1: Y también en los comercios, donde cada aumento en el costo de transporte se termina sintiendo. Para muchos dueños de negocio, la duda ahora es cuánto más van a tener que subir sus precios antes de que baje la presión inflacionaria.
5: Sí afecta realmente, pero tratamos de no subirle tanto al costo para mantener normalmente los clientes que vienen todo el año permanente a comprarnos flores. Entonces tratamos de subir no tanto. Pero sí, cuando la flor está un poquito más costosa, sí hay que subir un poco.
1: Lo que empieza como un conflicto a miles de millas de distancia termina pasando factura en la tienda del barrio o a la hora de poner gasolina. Anthony Belchi, Noticias Estrella TV.
0: Y el Departamento de Trabajo reporta que bajaron las solicitudes semanales de ayuda por desempleo. Las recientes semanas, las solicitudes cayeron a 187,000, su nivel más bajo desde 1969. La cifra refleja que los despidos se mantienen en niveles históricamente bajos a pesar de la incertidumbre económica global. Sin embargo, los expertos advierten que el alto costo de la energía y la desaceleración en la contratación podrían generar presiones en los próximos meses. El mercado inmobiliario vuelve a sufrir con el anuncio de la tasa de interés. Se incrementaron a su nivel más alto en los últimos 12 meses. Por otro lado, un reporte indica que hay un aumento preocupante en el número de ejecuciones hipotecarias. Ambos escenarios hacen que el sueño de la casa propia se vaya alejando. María Teresa Sarabia nos tiene la historia.
6: Millones de estadounidenses ven alejarse el sueño de ser propietarios de una casa. La agencia hipotecaria Freddie Mac informó hoy que las tasas de interés a 30 años subieron a 6.58%. Es la tasa más alta en los últimos 12 meses y esto implica que los precios para obtener financiamiento también aumenten.
7: Porque lo que hace esto crea incertidumbre en el comprador y hace que el poder de compra de ellos se vuelva más pequeño. Si antes calificaban para una casa de $800,000 el día de ayer, con este incremento van a tener que reevaluar la situación y tal vez ya solo califiquen para una casa de 780.
6: Uno de los efectos inmediatos de este incremento en el interés es que los costos para los posibles propietarios también aumentarán en cientos de dólares, obligando a los compradores a posponer sus planes de compras.
7: Esto perjudica a la industria de bienes raíces y perjudica sobre todo a un comprador que estaba pensando en comprar o que está a punto de comprar, porque lo único que hace es aumentar sus pagos, crear más costo en ellos y crear incertidumbre donde muchos compradores pues se van a esperar.
6: Pero este no es el único problema en el mercado inmobiliario. Quienes ya son dueños de una propiedad enfrentan el peligro de perder sus viviendas a causa de las ejecuciones hipotecarias. Según un análisis de la firma comercial Atom, estas ejecuciones aumentaron hasta un 71% entre 2020 y 2025. Para muchas familias, el problema comienza cuando las finanzas del hogar se ven presionadas por la inestabilidad económica actual.
8: Es que muchas personas no están perdiendo las casas porque las hipotecas hayan subido, sino porque todo lo demás se ha encarecido. Seguros de las viviendas, impuestos de las propiedades, el mantenimiento, el costo de la vida.
6: El análisis también encontró que las comunidades de minorías raciales son afectadas de manera desproporcionada. Los códigos postales con mayoría de población no blanca registran ejecuciones hipotecarias a una tasa más de 3 veces superior al promedio nacional. María Teresa Sarabia, Noticias Estrella TV.
0: Y la Cámara de Representantes volvió a manifestar su rechazo al conflicto con Irán. Aprobaron una resolución que pide poner fin a la guerra. 4 republicanos se sumaron a los demócratas en la votación realizada tras la muerte de 4 militares en días recientes. Según el Congreso, 18 miembros de las Fuerzas Armadas han fallecido desde el inicio del conflicto. Sin embargo, la medida tendría un valor principalmente simbólico ante la oposición de la Casa Blanca. Y después del atentado fallido en su contra el pasado mes de abril, el presidente Donald Trump anunció que participará en la próxima cena de la Asociación de Corresponsales de la Casa Blanca. Los organizadores informaron que se reforzarán las medidas de seguridad y que el evento cambiará de sede. En esta ocasión, la cena se realizará en el Hotel Waldorf Astoria de Washington el viernes. Y condenan a 2 cadenas perpetuas al hombre que asesinó a una congresista estatal en Minnesota y a su esposo. Un tribunal federal sentenció a Vance Bolter, el hombre que asesinó a la legisladora demócrata Melissa Hortman y a su esposo Mark Hortman. Además, recibió 40 años adicionales en prisión. Bolter, de 59 años, se declaró culpable en junio por el ataque que también dejó gravemente herido al senador estatal John Hoffman y a su esposa Yvette. La tormenta tropical Berta tocó tierra en Luisiana y continúa su avance hacia el interior del sur de Estados Unidos, manteniendo su potencial de lluvias intensas e inundaciones. Y nuestro corresponsal en Texas, David Medina, sigue de cerca la trayectoria del fenómeno y nos informa sobre su posible impacto en ese estado.
9: La tormenta tropical Berta avanza hoy jueves hacia su segundo impacto en el estado de Texas, después de rozar el sur de Luisiana en un lento avance que provocó fuerte oleaje y algunas inundaciones a lo largo de la costa del Golfo, como muestran estas imágenes. Berta es la segunda tormenta con nombre de la temporada de huracanes del Atlántico y se dirige hacia Texas con vientos máximos sostenidos de 45 millas por hora, con un riesgo principal concentrado en marejada ciclónica, ráfagas e intensas lluvias en la zona de la costa del Golfo. El Centro Nacional de Huracanes dijo que se prevé que la tormenta tropical Berta deje entre 2 y 4 pulgadas de lluvia en la zona costera del sur de Texas, en la isla de Galveston y la bahía de Matagorda, y prevé que las condiciones de tormenta tropical predominen en el área hasta dentro de 36 horas. Autoridades en Houston indican que el riesgo de inundaciones repentinas es bajo para el área metropolitana. Sin embargo, piden a los residentes siempre mantenerse atentos a las condiciones del tiempo y evitar conducir en calles inundadas.
10: Es más probable que el carro pueda empezar a flotar. Y ya cuando empieza a flotar, entonces ya no hay ninguna manera de controlar el vehículo. Entonces es mejor guardar precaución, mejor prevenir que lamentar.
9: En Galveston, las autoridades locales instaron a los residentes a prepararse para un día de fuerte viento y asegurar cualquier objeto al aire libre que pudiera convertirse en proyectil volante.
11: Asegúrese de que sus canaletas están limpias, de que usted no tiene nada en su patio que pueda convertirse en un proyectil.
9: El Centro Nacional de Huracanes ha dicho que Berta empezará a debilitarse en las próximas horas cuando toque tierra en Texas, hasta convertirse en una depresión tropical. David Medina, Noticias Estrella TV.
0: Identifican a las 5 personas que murieron ahogadas en un río en Ohio. Todos eran latinos. Las autoridades informaron que los 5 eran originarios de Honduras. Eran 2 parejas y un amigo. Por ahora se identificó a una pareja de nombres José Mario Pineda Díaz y su esposa Marina Suyapa Regalado. Murieron al ahogarse en el río Sayoro después de que uno de ellos comenzara a tener dificultades en el agua y los demás intentaran ayudarla. Los 2 hijos de una de las parejas de 8 y 10 años sobrevivieron y permanecen bajo custodia estatal mientras se gestiona su reunificación con familiares en Honduras. Se desarrollan protestas en Wisconsin tras la muerte de un hombre a manos de la policía. Mire, cientos de personas salieron a las calles en Madison, Wisconsin, luego de que un hombre muriera durante un enfrentamiento con la policía. Según las autoridades, el sospechoso de unos 30 años hirió a un oficial con un cuchillo mientras se resistía al arresto. Un agente le disparó después de que una pistola de descarga eléctrica no lograra detenerlo. El caso es investigado por el Departamento de Justicia del Estado. Con esto nos vamos a una pausa, pero no se muevan porque hay más al regresar. Rompe su silencio la monja que fue arrestada por agentes de ICE. Pide por todos los detenidos. Además, confirman un arresto en la muerte de una jovencita mexicana en una escuela militarizada. También tenemos el peligroso momento en que las autoridades detienen a un presunto pandillero en Texas. Esto tras una intensa persecución. Ya le contamos todo.

0: Gracias por seguir con nosotros aquí en el Noticiero Estrella TV. Mire, la monja nigeriana detenida por agentes de ICE en Texas mientras caminaba hacia misa el mes pasado hizo un llamado a respetar el derecho de las personas a ser escuchadas antes de ser puestas bajo custodia. Leticia Utbuaya, quien fue liberada horas después de su arresto, asegura que ha cumplido con todas las exigencias migratorias.
1: I am not only the only one. There are many others in this same situation. People who have been given some form of protection under our laws, who have followed every rule asked of them, and who still live with uncertainty about where they might be sent and whether anyone will tell them before it happens.
0: La religiosa también aseguró que cuenta con permiso de trabajo en Estados Unidos y que continuará abogando por los derechos de los demás inmigrantes. Y después de un intento fallido de arresto en Las Vegas hace unos días, los agentes de ICE en esa ciudad cambiarán sus protocolos de identificación. Este es el video que originó el cambio.

0: cuando los agentes, sin uniforme y sin identificarse, intentaron arrestar a un hombre en el aeropuerto. Ahora los agentes deberán portar uniforme y ser fácilmente reconocibles durante operativos en espacios públicos. Además, crecen las exigencias para que los oficiales utilicen y activen sus cámaras corporales durante los operativos. Vamos ahora a Los Ángeles, en California. A un año de los operativos migratorios, los negocios latinos no logran recuperarse y continúan sintiendo el impacto económico que dejaron las redadas. Los clientes ya no llegan como antes y las ventas han caído considerablemente. Las pérdidas se cuentan en millones de dólares. Los detalles con nuestro corresponsal José Luis Muñoz. Vamos a verlo.
1: En junio de 2025, las redadas de migración en Los Ángeles no solo sembraron miedo, sino que convirtió áreas de rebosante economía en desiertos.
2: Nos sentimos mal porque el negocio no ha prosperado para nada, ha bajado más, toda la gente tiene miedo de salir.
1: Lo que sucede es que súbitamente cambiaron los hábitos de compras y consumo de los clientes hispanos. En solo dos semanas, 46 mil clientes desaparecieron de los negocios cercanos a las áreas donde se realizaron los operativos. Esto según un reporte publicado por el Instituto de Política y Política Latina de UCLA, junto a la organización no lucrativa Inclusive Actions for the City.
3: Es un poco complicado porque aunque nosotros digamos que vengan, invitar a la gente para que vengan a comprar los artículos en esta área, y a comprarnos a nosotros también, a los que vendemos acá en la afuera.
1: El estudio agregó que a solo semanas de las redadas de ICE en áreas cercanas a las escenas de los arrestos, el tráfico peatonal cayó en un 3,23%. Esa disminución causó pérdidas de alrededor 3,16 millones de dólares en negocios formales. Y extendiendo estos datos, el condado asegura haber perdido más de 114 millones de dólares en un mes.
4: Estoy muy desolado, vacío y pues con miedo, pues, porque no sabemos en qué determinado momento pues puedan aparecer y nos puedan aprender y pues lo que sigue, que nos puedan deportar a nuestro país.
5: Pero según el estudio, el problema ya trascendió de lo económico a la salud, porque aseguran que el 76% reportó insomnio, ataques de pánico y parálisis facial. Debido al estrés, muchos dueños tienen que trabajar muchas horas para poder sacar adelante a sus familias.
3: Vamos, paso a paso.
1: Entre los emprendedores latinos encuestados, el 59% vio caer sus ventas más de la mitad. El 68% cerró temporalmente o redujo horas y la mitad del personal faltó por miedo. Un año después, el 95% sigue en estrés financiero y el 52% ni siquiera cubre gastos. Y muchos han acumulado deudas de hasta 100 mil dólares para no cerrar.
6: Pues simplemente que nos ayuden, que vengan a consumir, porque pues ese es el pan diario de todos nosotros.
1: José Luis Muñoz, Noticias Estrella TV.
0: La Unión Europea impuso a Google una multa de 1.000 millones de dólares por violar las normas de competencia digital. Las autoridades acusan a la empresa de dar ventaja a sus propios servicios en los resultados de búsqueda y de limitar a los desarrolladores de aplicaciones para ofrecer opciones más baratas fuera de su tienda virtual. Bruselas ordenó a Google cambiar sus prácticas mientras la compañía anunció que apelará a la decisión y advierte que las medidas podrían afectar a empresas y consumidores en Europa. Estados Unidos quiere más agua y por supuesto, seguridad para continuar con el Tratado de Libre Comercio con México. El gobierno estadounidense se convirtió en la... Sí, más bien se advirtió que la renovación del T-MEC podría complicarse si México no avanza en temas clave como la seguridad fronteriza y el cumplimiento del Tratado de Aguas de 1944. Ante el Senado, el representante comercial Jameson Greer señaló que el presidente Donald Trump difícilmente aceptará la revisión o renovación del acuerdo si no hay mayor cooperación en estos asuntos, incluidas las entregas de agua a agricultores de Texas. Autoridades de Tamaulipas detuvieron a la primera sospechosa en el caso de la muerte de la menor Dafne Zapata Quintos en un campamento militar. Mire. Se trata de Dagna Yanina N., de 18 años, ex alumna de la Academia Militarizada Marina Donitz. La joven era la presunta auxiliar del área femenil. Fue arrestada tras acudir a declarar voluntariamente. El caso es investigado bajo protocolo de feminicidio. Las autoridades no ofrecieron mayores detalles sobre la detención, pero sí confirmaron que está relacionado con la muerte de la joven. Con esto nos vamos a una pausa cuando regrese el dramático momento en que un presunto y peligroso pandillero es capturado tras una intensa persecución en Texas. Y un helicóptero se desploma sobre turistas, aplasta a varias personas en tierra. Tiene que ver el video.

Las autoridades en la frontera de Texas arrestan a un presunto pandillero tras varios minutos de perseguirlo. Mírenlo. Este fue el resultado de una peligrosa persecución por las calles del condado Maverick. Según las autoridades, la operación también condujo a la detención de 5 inmigrantes indocumentados de México y 3 de China. Las fuerzas del orden indicaron que 3 de los detenidos son considerados personas de interés especial por su presunta relación con delitos más graves. Imágenes impactantes muestran el momento en que un helicóptero turístico se desploma. Esto sucedió en el área escénica de Chakeskai, en China. Durante la aparatosa caída, la aeronave terminó aplastando a 2 turistas que se encontraban cerca del mirador. Una de las víctimas sufrió heridas graves, pero ambos están en condición estable. Hasta el momento se desconoce qué provocó el desperfecto que ocasionó el accidente. Las autoridades indicaron que no se reportaron heridos entre los ocupantes del helicóptero. Y un potente tornado azotó una obra de construcción en Indonesia. Mire el desastre que provocó.

0: de Estrella TV para que pueda ver todo nuestro contenido por ahí. Si no, manténgase en la sintonía con nuestro canal en línea y todos nuestros noticieros. Gracias por acompañarnos.
1: Guillermo del Toro es un director de cine mexicano conocido por su trabajo en películas de género de terror y fantasía. El Espinazo del Diablo, ambientada en un internado durante la Guerra Civil Española, combina elementos de terror sobrenatural con un trasfondo histórico. El Laberinto del Fauno, la historia sigue a una niña que se encuentra en un mundo mágico lleno de criaturas aterradoras y fascinantes. Mamá, esta película de terror sobrenatural que cuenta la historia de dos niñas que son criadas por una entidad paranormal después de sobrevivir a un accidente. La Cumbre Escarlata, la trama sigue a una joven que se casa y se muda a una mansión decrépita habitada por oscuros secretos. La Forma del Agua, narra la relación entre una mujer muda y una criatura acuática en un laboratorio de alta seguridad durante la Guerra Fría. El Callejón de las Almas Perdidas. La historia gira en torno a un estafador que se involucra en oscuros secretos y manipulaciones.
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Nuevo golpe al comercio mundial. El presidente Donald Trump impone aranceles a 60 países y alcanza casi a todas las importaciones que entran a Estados Unidos. México también está en la lista. Comer hoy y pagar durante meses. El precio de los alimentos obliga a más familias a endeudarse, mientras que las tarjetas de crédito se convierten en el principal recurso para llenar la despensa. Iba camino a misa, vestida con su hábito, y exige respuestas sobre un arresto que aún no entiende. Un nuevo domo de calor se extiende desde Texas hasta Dakota del Norte. Más de 50 millones de personas se enfrentan temperaturas peligrosas, humedad sofocante y sensaciones térmicas de tres dígitos. Niños, adultos mayores y familias enteras están perdiendo sus beneficios de ayuda alimentaria. El estado de Arizona se convierte en la primera gran alerta de lo que podría extenderse al resto del país. Así iniciamos su Noticiero Nacional Cierre de Edición. ¿Qué tal? Muy buenas noches. Bienvenidos a su Noticiero Nacional Cierre de Edición. Gracias por acompañarnos. Les informa José Armando Ronstadt. Iniciamos con lo siguiente. El presidente Donald Trump impondrá nuevos aranceles de entre 10 y 12.5% a productos provenientes de 60 países, incluyendo México, que representan el 99% de las importaciones estadounidenses. La Casa Blanca acusa a esas naciones de no aplicar adecuadamente las prohibiciones contra mercancías elaboradas supuestamente mediante trabajo forzado. Las tarifas entrarán en vigor en el primer minuto de este viernes, justo cuando vencen los aranceles temporales del 10% impuestos.

0: unos meses por la administración, recurriendo a otra ley comercial luego de que la Corte Suprema anulara en febrero las tarifas globales. Petróleo, gas, fertilizantes y productos cubiertos por el acuerdo comercial con México y Canadá quedarán exentos. Y en más temas económicos, las tasas hipotecarias siguen presionando el bolsillo de quienes buscan comprar casa. Según la firma inmobiliaria Freddie Mac, el promedio para un préstamo fijo a 30 años aumentó por 6.55 a 6.58%. Es un nivel más alto en casi un año. El alza reduce cuánto pueden pagar las familias y eleva las mensualidades, obligando a algunos compradores a posponer sus planes. El repunte ocurre en medio de mayores precios del petróleo, temores inflacionarios y un aumento en los rendimientos de los bonos del Tesoro. Y uno de cada cuatro adultos en Estados Unidos se endeuda con la tarjeta de crédito para poder comprar comida. Para muchas familias, principalmente latinas, la decisión ya no es qué productos llevar, sino qué cuentas dejar de pagar. Anthony Vilches de Florida nos tiene el siguiente reportaje.
1: Un nuevo informe del Instituto Urban confirma lo que muchas familias sienten en el supermercado. Los precios de los alimentos han subido de media un 32% en los últimos 5 años, y eso empuja a uno de cada cuatro adultos a endeudarse con tarjetas de crédito solo para comprar comida.
2: El uso de la tarjeta de crédito es cada vez más común. La estamos utilizando ahora en realidad para todo, sobre todo cuando vamos al supermercado. Yo la uso en realidad a diario.
1: Ese es justamente el caso de Pedro Escobar, residente de Tampa, en Florida, quien en algún momento tuvo que elegir entre pagar sus deudas o poner comida en la mesa.
3: Llega un momento que es muy frustrante porque yo intenté aguantar por un plazo de 2-3 meses, pero era un momento en que ya tenía que decidir si pagaba la deuda o alimentaba a la familia.
1: Según el estudio, más del 63% de los adultos estadounidenses pagó su mandado con tarjeta de crédito el año pasado. En la comunidad hispana, uno de cada 10 dice no tener las herramientas o la educación financiera para manejar ese tipo de deuda.
4: Es una combinación de ambos. Hay una presión económica real, pero también un componente cultural. En la comunidad hispana, El hogar y la familia son muy importantes. Y algo que vimos es que la gente habla de dinero, pero no necesariamente de la deuda que carga.
1: Hoy, mirando atrás, Pedro sabe qué fue lo que salió mal.
3: Ahora lo sigo pensando que las tarjetas de crédito son un buen uso cuando las sabes aplicar bien. Si no sabes hacerlo, si no estás preparado para hacerlo, se convierte a largo plazo en un problema demasiado grande.
1: Y aunque la presión es real, especialistas insisten en que sí hay maneras de frenar la deuda antes de que se salga de control.
4: Lo que recomendamos nosotros es que uno tiene que tener un plan y saber si va a pagar algo con una tarjeta de crédito, lo va a poder pagar en sí mismo antes de cargar otro cargo en esa tarjeta.
1: Mientras el costo de la comida siga subiendo, más familias se ven obligadas a tener que elegir entre la tarjeta o hacer la compra. Y prácticamente no hay elección. Anthony Vilches, Noticias Estrella TV.
0: Una nueva encuesta de la cadena Fox News refleja un fuerte descontento económico entre los votantes de cara a las elecciones intermedias el mes de noviembre. El 75% califica negativamente a la economía, otro 75% afirma que la inflación le ha provocado dificultades financieras. Para el 34% el impacto ha sido tan grave. Además, el 54% cree que la economía va a empeorar durante el próximo año. La aprobación del presidente Donald Trump se mantiene en un 39%, mientras que el 73% desaprueba de su manejo de la inflación. Una monja detenida por agentes de migración en el estado de Texas mientras caminaba a misa el pasado mes de junio rompió su silencio. Aunque fue liberada horas después, la hermana Letty, como es conocida en su comunidad, asegura que nunca le explicaron claramente por qué fue arrestada y ahora pide que otros inmigrantes tengan la oportunidad de ser escuchados. María Teresa Sarabia nos tiene su historia.
5: Rodeada de feligreses, la hermana Leticia Ubuaja regresó a su comunidad en McAllen, Texas, pero esta vez para contar lo que vivió cuando agentes de inmigración la detuvieron mientras caminaba a misa vestida con su hábito.
6: I am not only the only one. There are many others in this same situation. People who have been given some form of protection under our laws, who have followed every rule asked of them, and who still live with uncertainty about where they might be sent.
5: La hermana Letty, originaria de Nigeria, fue arrestada el 28 de junio y liberada varias horas después tras la intervención de líderes de su parroquia y miembros del Congreso.
6: And this, for me, a nun, not to go to Mass on Sunday, not to receive communion. It was very, very heartbreaking for me. When I have two men armed, I'm just a small woman, a nun, armless, just with my rosary, my key, and my phone.
5: La hermana Leti dice que habla no solo por ella, sino por quienes temen ser detenidos sin poder explicar su caso.
6: I did not say this just out of anger. I said it because of my faith and the faith that teaches me not to be silent, because silence or afraid is not going to solve any problem.
5: La hermana Leti tiene una nueva cita con ICE la próxima semana. En 2019, un juez negó su solicitud de asilo, pero le concedió protección contra la deportación a Nigeria al determinar que podría ser torturada. Su abogado asegura que la religiosa ha cumplido con todas las condiciones migratorias y cuenta con permiso para trabajar. María Teresa Sarabia, Noticias Estrella TV.
0: Un dramático momento se vivió en el condado de Los Ángeles, California, cuando agentes de ICE detuvieron a un joven frente a su desconsolada madre. El joven, identificado por testigos como un colombiano de aproximadamente 20 años, fue arrestado el día de ayer en la ciudad de Glendale. En las imágenes se le ve sometido en el suelo mientras que su madre suplica para que lo dejen en libertad. En cuestión de minutos, los agentes lo subieron al vehículo y se lo llevaron. Hasta el momento se desconoce si el hombre tenía alguna orden de deportación. Pero la ofensiva migratoria no es solo en las calles. Un operativo en el aeropuerto de San Francisco terminó con una mujer ucraniana arrestada. Las imágenes muestran el arresto de Irina Gore por parte de agentes de ICE. La mujer de origen ucraniano había permanecido en Estados Unidos durante 15 años después del vencimiento de su visa. Según testigos, la mujer intentó escapar al notar la presencia de los agentes, pero fue detenida. Actualmente permanece bajo custodia mientras se completan los trámites para su posible deportación. Y en la frontera con México, oficiales de la Policía Estatal de Texas detuvieron una camioneta que transportaba a varias personas indocumentadas.
7: Does anyone know English? No? Tú sí, levanta la mano. Tú. Hey. ¿Cuántos son?
0: Los agentes detuvieron el vehículo y encontraron a varias personas originarias de Perú y Ecuador, incluyendo a un niño de 6 años. Todos fueron puestos a disposición de la patrulla fronteriza. La conductora, que es ciudadana estadounidense, fue detenida y acusada de tráfico de personas. Tenemos un corte comercial, más noticias al regresar. Un nuevo brote de ciclosporiasis tiene a las autoridades buscando el origen del parásito que ya enfermó a miles en el país. Protestas y tensión en Madison, Wisconsin, tras la muerte de un hombre baleado por la policía. Imágenes y detalles al regresar.
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0: Más de 50 millones de personas se preparan para otra intensa ola de calor en el centro de Estados Unidos. Los meteorólogos advierten que un nuevo domo de calor llevará temperaturas extremas, alta humedad, desde Texas hasta Dakota del Norte. En Texas y Oklahoma ya están vigentes alertas por índices de calor superiores a los 105 grados. Aunque algunos estados han tenido un respiro temporal, los pronósticos indican que el aire caliente y húmedo volverán a intensificarse durante los próximos días. Y luego de tocar tierra ayer en Luisiana, la tormenta tropical Berta tocó por segunda vez en esta ocasión en el estado de Texas, con vientos de 45 millas por hora, dejando fuertes lluvias, marejada y ráfagas en la costa del Golfo. Nuestro corresponsal David Medina nos informa cómo se prepararon las autoridades y qué están recomendando a los residentes.
1: La tormenta tropical Berta avanza hoy jueves hacia su segundo impacto en el estado de Texas, después de rozar el sur de Luisiana en un lento avance que provocó fuerte oleaje y algunas inundaciones a lo largo de la costa del Golfo, como muestran estas imágenes. Berta es la segunda tormenta con nombre de la temporada de huracanes del Atlántico y se dirige hacia Texas con vientos máximos sostenidos de 45 millas por hora, con un riesgo principal concentrado en marejada ciclónica, ráfagas e intensas lluvias en la zona de la costa del Golfo.
2: Moving off to the west.
1: El Centro Nacional de Huracanes dijo que se prevé que la tormenta tropical Berta deje entre 2 y 4 pulgadas de lluvia en la zona costera del sur de Texas, en la isla de Galveston y la bahía de Matagorda, y prevé que las condiciones de tormenta tropical predominen en el área hasta dentro de 36 horas. Autoridades en Houston indican que el riesgo de inundaciones repentinas es bajo para el área metropolitana. Sin embargo, piden a los residentes siempre mantenerse atentos a las condiciones del tiempo y evitar conducir en calles inundadas.
3: Es más probable que el carro pueda empezar a flotar. Y ya cuando empieza a flotar, entonces ya no hay ninguna manera de controlar el vehículo. Entonces es mejor guardar precaución, necesario mejor prevenir que lamentar.
1: En Galveston, las autoridades locales instaron a los residentes a prepararse para un día de fuerte viento y asegurar cualquier objeto al aire libre que pudiera convertirse en proyectil volante.
4: Asegúrese de que sus canaletas están limpias, de que usted no tiene nada en su patio que pueda convertirse en un proyectil.
1: El Centro Nacional de Huracanes ha dicho que Berta empezará a debilitarse en las próximas horas cuando toque tierra en Texas, hasta convertirse en una depresión tropical. David Medina, Noticias Estrella TV.
0: En temas de salud, las autoridades investigan un nuevo brote de ciclosporiasis tras la detección de 72 casos adicionales en el país. La Administración de Alimentos y Medicamentos informó que estos reportes se suman a los 12.000 casos en por lo menos 41 estados. La agencia también informó que ya inició una investigación para rastrear el origen de los contagios. Funcionarios de salud advierten que podría haber varios alimentos implicados en el aumento de casos del parásito que provoca diarrea intensa, fiebre, fatiga y dolores musculares. 1.600.000 docenas de huevos podrían estar en riesgo de contaminación con salmonela. La compañía Midway.

0: West Poultry Services anunció el retiro voluntario de aproximadamente 19 millones de huevos blancos como medida de precaución. El producto fue distribuido en Texas y Luisiana a través de las tiendas Kroger en Oklahoma, Arkansas, Nuevo México y Mississippi en establecimientos Brookshire. La empresa recomienda a los consumidores devolver los huevos adquiridos para recibir un reembolso completo. Y los recortes y nuevos requisitos del programa SNAP están dejando a cientos de miles de familias en Arizona sin ayuda para poder comprar alimentos. Mientras tanto, los bancos de comida reportan una demanda cada vez mayor. Rubén Pereira, desde Phoenix, Arizona, nos explica el impacto económico y humano de esta crisis.
1: Este es uno de los comedores y centros de distribución de alimentos de San Vincent de Paul en Phoenix, donde se sirven comidas calientes y también se entregan despensas para llevar a casa. Aquí, aseguran, la demanda de ayuda alimentaria ha aumentado de manera importante en los últimos meses, un reflejo de las dificultades económicas que enfrentan cada vez más familias.
2: Estábamos viendo como en promedio unas 102 familias y ahora desde abril de este año estamos viendo unas 229 familias.
1: La presión sobre los bancos de alimentos también se refleja en todo el estado. Tan solo durante abril, alrededor de 843 mil personas acudieron a centros de apoyo en Arizona, un aumento cercano al 8% respecto al año anterior. Y detrás de esa presión hay una explicación. Cientos de miles de familias han dejado de recibir el beneficio de SNAP o enfrentan nuevos requisitos y trámites que dificultan el acceso al programa. Arizona es el estado más afectado por estos cambios. Más de 457 mil personas perdieron los beneficios de SNAP, entre ellas casi 196 mil niños. A nivel nacional, más de 4.7 millones de personas han dejado de recibir esta ayuda desde la entrada en vigor de los cambios federales. Para muchas familias, eso ha significado tener que recortar gastos esenciales e incluso depender de los bancos de alimentos.
2: Muchas veces mamás y papás también nos cuentan que muchas veces ellos no comen para darles de comer a sus niños. Entonces, para tratar de salvarse dinero.
1: Organizaciones comunitarias advierten que mientras más familias pierden o demoran el acceso a SNAP, la demanda de ayuda alimentaria continuará creciendo. Y para miles de hogares, la decisión de qué pagar primero, la renta, los servicios o la comida, se ha convertido en parte de su vida cotidiana. Rubén Pereira, Noticias Estrella TV.
0: Hoy te corriste. La muerte de Corey Ruiz, un hombre sin hogar, baleado por la policía en Madison, Wisconsin, ha provocado protestas y fuertes pedidos de transparencia. Según las autoridades, los agentes intentaban arrestarlo cuando Ruiz se resistió y lesionó a uno de ellos con un cuchillo. Durante una conferencia de prensa, un grupo de manifestantes irrumpió en el salón y enfrentó verbalmente a las autoridades. La alcaldesa, por su parte, prometió una investigación rigurosa.
3: I want to be clear. It does not matter who you are or what your past is. You should not lose your life as a result of an encounter with law enforcement.
0: El jefe policial aseguró que su departamento va a cooperar plenamente con la investigación estatal mientras crecen las preguntas sobre el uso excesivo de la fuerza. Tenemos un corte comercial, más noticias al regresar. Llegó sin reservación alguna, caminó entre las mesas y se fue sin pagar.

0: Hace unos días les informamos sobre una masiva fuga de agua que causó estragos en la famosa zona de West Hollywood en California. Los afectados apenas estaban comenzando a recuperarse cuando el día de hoy una nueva fuga volvió a complicar la situación. Luis Zaragoza nos tiene las reacciones.
1: Una nueva ruptura de tubería principal de agua causó esta mañana daños en algunas viviendas y negocios en el área, muy cerca de donde hace una semana se produjo también un incidente similar.
2: Pues se nos metió el agua de drenaje hasta la cocina acá en el restaurante. Hemos tenido que limpiar todo a profundidad y tuvimos que cerrar.
1: José Díaz, empleado de un pequeño restaurante en la zona, esta mañana se pasó varias horas sacando el agua y limpiando el lodo que entró al negocio, por lo que decidieron no abrir ese día, originando pérdidas económicas.
2: Bastante, se vende aquí, se vende mucho y sí, prácticamente las ventas de todo el día.
1: Y a menos de una milla del lugar en donde el pasado jueves se había reportado una ruptura de tubería de agua, los trabajos de reparación continúan y de acuerdo a la portavoz del departamento de Water and Power, mencionó que aunque se trate de una ruptura de agua en la zona, los incidentes no están ligados, son situaciones separadas. La ruptura de la tubería de esta mañana es de 6 pulgadas de diámetro, la del pasado jueves fue de 36 pulgadas, así que no hay ninguna relación entre las tuberías. Tal vez algunas personas están preguntando si hay algo de qué preocuparse, pero no. Tenemos grupos separados de trabajadores en el área y esperemos que pronto podamos reparar el daño. Por otra parte, la mayoría de los negocios sobre el Boulevard Sunset, el lugar del primer incidente, continúan cerrados al público por los trabajos de reparación.
3: Vecinos del área y dueños de negocio nos comentaron que esta situación se está volviendo bastante preocupante y le piden a la ciudad y también al departamento de Water and Power una pronta solución. Luis Zaragoza, Noticias Estrella TV.
0: El famoso hombre araña dejó los edificios, salió al rescate en una calle de Arkansas. Una cámara de tráfico captó el momento en que un hombre disfrazado del superhéroe Spider-Man bajó de un vehículo y ayudó a una persona en silla de ruedas a cruzar la vía. La policía de Jonesboro difundió el video. El héroe fue identificado como Christopher Hellenthal. Asegura que no es la primera vez que ayuda a su prójimo y su acción ya recibe elogios en redes sociales. Y con toda la calma del mundo, un enorme toro entró a un bar y no es chiste, ¿eh? Ocurrió en una cantina de Girona, España, donde el animal de 2,000 libras de peso sorprendió a los clientes al aparecer entre las mesas. Por suerte, un mesero del lugar y con experiencia en el manejo de ganado tomó cartas en el asunto con tranquilidad e invitó al inesperado visitante a retirarse. El toro obedeció sin problemas, no hubo daños, tampoco hubo heridos, solo algunos buenos sustos y una historia muy difícil de creer. Y los Dodgers de Los Ángeles cambiaron el diamante por la Casa Blanca. Esta tarde el presidente Donald Trump los recibió en el Jardín de las Rosas para celebrar su segundo campeonato consecutivo de la Serie Mundial. Trump destacó la dramática victoria del equipo sobre los Toronto Blue Jays en el séptimo juego. Los Dodgers le entregaron una camiseta personalizada y una réplica del anillo de campeón, pero no todos los campeones asistieron. Mookie Betts y Kike Hernández encabezaron la lista de jugadores ausentes. Mil gracias por acompañarnos. Muy buena noche. Lo esperamos mañana en su Noticia Nacional Cierre Edición. Yo soy José Armando Ronstadt.

0: Abrimos con esta noticia en desarrollo. Estados Unidos lanzó su noche número 13 de ataques contra Irán. Medios locales reportan más de 35 bombardeos en Abbas, el corazón de la principal región petrolera del país. Los videos muestran enormes columnas de humo y fuego iluminando el cielo nocturno. Además, también se reportaron explosiones en la principal base naval iraní y el mayor puerto de contenedores del país. Hola, ¿qué tal? Soy Abel Álvarez. Gracias por acompañarme. Estas son otras de las noticias que estamos siguiendo muy de cerca aquí en 24 horas. Salen a la luz el documento oficial de la sentencia de Elmayo Zambada. Estados Unidos le reclama 15 mil millones de dólares, pero todavía no encuentran ese dinero. En este noticiero hablaré con su abogado en solo minutos. Además, Washington revela la nueva estructura de mando del cártel Jalisco Nueva Generación y anuncia el mayor golpe financiero contra esa organización criminal. Un joven latino fue arrestado por agentes de ICE frente a su madre en el sur de California. Estamos en el lugar de la redada y hablamos con vecinos que lo vieron todo. En México se entrega la primera detenida por el caso Dafne Zapata, pero la madre de la víctima dice que aún faltan varios responsables por capturar. Tenemos su testimonio. Pero mire, continuamos con lo último del caso del narcotraficante Ismael Elmayo Zambada. El Tribunal Federal de Brooklyn publicó el documento final que confirma dos sentencias de cadena perpetua que el ex líder del cártel de Sinaloa cumplirá de manera simultánea. Pero por su edad y su estado de salud, el juez recomendó que Zambada sea trasladado a una prisión médica federal. El fallo también ordena el decomiso de 15 mil millones de dólares, la cifra más alta impuesta en Estados Unidos en un caso de narcotráfico. Sin embargo, los fiscales reconocen que todavía no han localizado cuentas, propiedades o empresas para recuperar ese dinero, por lo que la defensa del Mayo Zambada ve muy difícil que Washington pueda cobrar esa suma. Pero ahora bien, ¿tiene realmente el Mayo Zambada 15 mil millones de dólares? ¿Y en qué se basó Estados Unidos, por ejemplo, para calcular esa cifra? Son preguntas que nos hacemos aquí en 24 horas. Y para responder estas y otras interrogantes, me acompaña su abogado, Fran Pérez. Fran, gracias por acompañarnos. Bienvenido.
1: Claro que sí. Buenas noches.
0: Óigame, por cierto, ¿qué significa el decomiso de 5 mil millones de dólares? Sí, de 15 mil millones.
1: Es algo que están hablando de algo de 50 años que le quieren cobrar. Él no tiene ese dinero. Va a estar imposible para pagar eso.
0: ¿Cuál es la condición de salud de Zambada ahora mismo?
1: Pues su edad es 76 años. Ya sabes, cuando alguien ya está grande, hay muchas cosas que le pasa al cuerpo. Y también, pues ya se empieza, no piensas igual cuando estás más joven.
0: Ahora bien, ¿qué obtuvo el Mayo a cambio, por ejemplo, de declararse culpable? ¿Está colaborando con Estados Unidos?
1: No, le dieron vida en la cárcel. ¿Cómo va a estar colaborando? No. Él tenía pena de muerte en la mesa. Le quitamos esa pena de muerte. Entonces él dijo que él quería aceptar responsabilidad y se iba a declarar culpable. Él sabía que estaba mal y quería aceptar responsabilidad.
0: Ahora bien, Frank, ¿hay políticos, empresarios en México que tienen que preocuparse por las declaraciones del Mayo Zambada?
1: Él no hizo declaraciones. Él no habló con el gobierno. El juez dijo en corte que él no habló con el gobierno. La única manera que él cooperó con el gobierno es que él se declaró culpable. Y como vamos a hablar del caso de Chapo, gastaron más de 25 millones de dólares en ese caso. Era muy difícil traer todos los testigos y todo lo que hicieron. Tuvieron que hacer muchas cosas con los movimientos de él. En Nueva York casi lo separó todo. So, el juez sí dijo eso sí era importante.
0: Fran, desde su punto de vista, ¿qué diferencia hay entre un caso y otro? Esto que usted menciona.
1: Bueno, en este caso el señor no se ha quejado de nada. Él se declaró culpable, aceptó responsabilidad, y eso es algo muy importante para el gobierno. El otro señor, pues él fue a juicio Y eso es muy, muy difícil para pa el gobierno, con todos los testigos que tienen que traer, los movimientos. Es difícil, y las cosas que pasan cuando hay un juicio así grande, pues ya sabes lo que viene con ese tipo de caso.
0: Desde el punto de vista legal, declararse culpable el Mayo Zambada lo ayudó precisamente para no ir a la pena de muerte.
1: Bueno, lo que yo creo que le ayudó, lo que queremos nosotros es que lo pongan en donde lo pueden atender de todos sus problemas de salud. Y yo creo que eso ayudó porque el juez sí estaba de acuerdo y sí recomendó eso.
0: Ahora bien, México dijo que considerará, por ejemplo, solicitar la extradición. ¿Hay posibilidades de que sea extraditado? ¿Ustedes están manejando esa hipótesis?
1: Bueno, es algo que sí quiere el señor. Él quiere ir para su país. Él dice que no lo trajeron bien de su país y él quiere regresar a su país. Eso no peleamos lo que pasó, cómo lo trajeron. Cuando ya llega a los Estados Unidos, no hay nada que yo pueda hacer. Eso es algo entre los dos gobiernos.
0: Frank, muchísimas gracias por estar con nosotros. Gracias por contactar y sobre todas las cosas por esclarecernos un poco también cómo se va desarrollando este caso después de este veredicto que se dio a conocer.
1: Okay.
0: Un placer.
1: Ándale, igualmente.
0: Igualmente.
1: Buenas noches.
0: Mira, seguimos con más porque tres nuevas cartas firmadas a nombre de Joaquín El Chapo Guzmán llegaron a la Corte Federal de Brooklyn en Nueva York. La solicitud es la misma, que se reabra el caso y el capo sea extraditado a México. Ya suman 20 cartas recibidas desde abril. Sin embargo, su abogado, a quien también entrevisté en este noticiero, asegura que son falsas. Gerardo Rincón Flores nos dijo que su cliente no habla ni escribe en inglés y que es imposible que esos documentos hayan salido de la prisión. Estados Unidos dio a conocer la nueva estructura del mando del cártel Jalisco Nueva Generación tras la muerte de Nemesio Ceguera Cervantes, el Mencho. Washington identifica como el nuevo líder al estadounidense Juan Carlos Valencia González, hijastro del Capo. Como segundo al mando, colocan a Gonzalo Mendoza Gaitán, alias El Sapo, y a Audias Flores Silva, el jardinero, aunque él se encuentra detenido en México. En el nivel 3 estarían los conocidos como la firma, la gallina, el tarjetas y también el chorro. Pero eso no es todo. Hoy el Departamento del Tesoro sancionó a más de 50 personas y empresas mexicanas vinculadas a la organización. Ahí está en pantalla los nombres de algunos de ellos, incluido el nuevo líder. Con esta acción, que es la más grande contra ese cártel, congelan sus cuentas, activos y prohíben transacciones en Estados Unidos. Continúan los operativos migratorios marcados por la violencia en el país. Tres agentes de ICE sometieron y tiraron al piso a un hombre que asegura ser ciudadano estadounidense. Ocurrió en Passaic, Nueva Jersey. Testigos dijeron que el hombre era un observador comunitario que grababa a los oficiales con su teléfono desde la acera. Hasta ahora, ICE no ha explicado el motivo de la detención. Y mira, también hubo redadas en el sur de California. En Glendale, ICE arrestó a un joven latino frente a su madre desconsolada. Tiene que ver este momento.
2: What happened? Oh my God, what's going on?
0: Su hijo le gritaba que entrara a la casa antes de que fuera detenida también. Por lo menos seis agentes estaban sobre él, mientras otro le cerraba el paso a la mujer. Y nuestro corresponsal José Luis Muñoz llegó hasta el lugar donde arrestaron a este joven y habló con los testigos. Vamos a ver su reporte.
3: Inútiles fueron los gritos desesperados de la madre hispana para evitar el arresto de su hijo. Los agentes de migración sorprendieron al joven inmigrante, lo tumbaron al piso y lo esposaron. El detenido colombiano también le suplicaba a su madre que se meta a la casa o que se la llevarían a ella también.
4: Se escuchó feo escucharla así gritar y llorar y ver los videos en cómo ella trató de parar, tratar de traer tanta atención de lo que le estaban haciendo a su hijo.
3: Los hechos fueron grabados el miércoles en la ciudad de Glendale, lugar donde el joven vivía con su hermano y su madre, que no quiso dar declaraciones a la prensa.
5: Y esperar pacientemente a que un inmigrante indocumentado realice sus actividades curriculares al llegar o a salir de su casa es una de las nuevas modalidades que está realizando ICE para arrestar a una persona que se encuentra bajo la lupa de inmigración.
6: El presidente Trump y ICE ya reconocen que cuando tocan la puerta preguntando para un inmigrante, simplemente no van a abrir la puerta para contestar las respuestas de los oficiales. O lo que están haciendo los oficiales, esperan hasta que salgan de la casa, se monten en un carro y es cuando efectúan el arresto. Es más fácil romper el cristal, el vidrio de un carro, que tumbar la puerta de una casa que es inconstitucional.
3: Los agentes encapuchados, armados y vistiendo chalecos antibalas que llegaron en varios vehículos, mientras se retiraban con el joven arrestado, fueron perseguidos por la madre desesperada, quien intentó amenazarlos utilizando las chanclas que vestía.
4: Y en el video se mira también cómo ella le tira los guaraches a los carros, tratando, gritando porque se lo llevaron. Y la mamá estaba allí, ahí.
3: Pero ni gritos ni chancletazos detuvieron a los agentes de ICE. Para los vecinos, fue difícil presenciar el operativo sin poder hacer nada.
7: Y duele. No quiero mirar que aquí en mi calle algo pase así tampoco. Y es, como se dice, es afuera de tu puerta.
3: José Luis Muñoz, Noticias Estrella TV.
0: Y con esto nos vamos a una pausa. Cuando regrese, el mundo en alerta. Ataques en el Mar Rojo disparan el petróleo y amenazan con una nueva sacudida económica. Además, el caso de Daphne Zapata da un giro en México con la primera detención. Fíjese que la sospechosa asegura que ella también era una víctima. ¿Cómo reacciona México a la nueva ronda de aranceles de Estados Unidos? Marcelo Ebrard asegura que tienen ventaja. Y no se lo esperaban. Una iguana escapa de un paquete y siembra el pánico entre empleados de FedEx. Tiene que ver el video.

0: Volvemos al aire con una noticia en desarrollo. Irán rechazó una propuesta de alto al fuego impulsada por el presidente Donald Trump y entregada por el primer ministro de Irak. Aunque no se dieron a conocer los detalles de la propuesta, funcionarios iraníes dijeron que no aceptarán ningún acuerdo hasta que no se defina quién controlará el estrecho de Hormuz. Además, Teherán advirtió que si Estados Unidos amplía sus ataques, lanzará misiles contra Tel Aviv y pedirá a los rebeldes hutíes cerrar el estrecho de Bab al-Mandab. Por cierto, el precio del petróleo se disparó hoy tras los ataques de los hutíes contra dos buques petroleros de Arabia Saudita en el Mar Rojo, cerca de la frontera con Yemen. Después de esto, el crudo Brent superó los $100 por barril. Pero escuche esto, un análisis del banco de inversiones Goldman Sachs advierte que podría llegar a $120 el barril. Pero ahora bien, ¿qué tendría que pasar para llegar, por ejemplo, a ese nivel? La principal preocupación es que el conflicto interrumpa aún más el suministro mundial de petróleo, porque Irán todavía aporta cerca de 2.6 millones de barriles diarios al mercado. Y esa producción está evitando que el precio del crudo suba más de $7 del costo actual del barril. Pero ahora bien, ¿cómo afectaría a los consumidores estadounidenses todo esto? Vamos a escuchar a expertos sobre el tema para por lo menos tener una idea.
1: Todo lo que va a ser el precio de referencia mundial, que es el Brent, va a tener un impacto en la economía mundial.
2: El ciudadano puede comenzar a notar esta crisis en cuestión de pocas semanas, muy pocas semanas, si se produce. Las empresas de transporte y logística podrían sentirlas desde el primer momento.
0: La subida de precios ya se siente en la gasolina, los alimentos y otros productos importantes. Por otro lado, vamos a México. En Tamaulipas ya realizaron la primera detención por la muerte de Dafne Zapata, la menor que falleció en una academia militarizada. Sin embargo, salió a la luz un audio de la sospechosa donde denuncia que ella también fue víctima de abusos en ese lugar. Víctor Blázquez tiene la historia.
3: Ya se encuentra detenida una joven como presunta responsable de la muerte de Dafne Zapata, de 13 años de edad, en una academia militarizada del estado de Tamaulipas. Este es el momento en el que Dana Yanina, de 18 años de edad, fue ingresada a la fiscalía después de que se entregara voluntariamente a las autoridades estatales. Por su parte, la mamá de la adolescente víctima urgió a las autoridades capturar a las otras cuatro personas supuestamente involucradas en el caso.
4: Ahorita efectivamente hay un detenido, pero eran cinco. Recuerden, eran sociedad. Son cinco personas implicadas. Cinco personas adultas que estaban adentro, al lado de un cuerpo de una niña. Pero son cinco, nomás dieron a una.
3: En esta otra imagen, la detenida fue trasladada a su primera audiencia ante un juez de control para determinar su situación jurídica. Pero momentos antes, en un audio, Dana dijo ser otra víctima más de la academia militarizada y de la institutriz de nombre Estrella.
5: Me hacían dormirme en la perrera, donde anteriormente ahí dormía el perro. Cuando yo me dormía en perrera, Estrellita le ponía candado al portón para que yo no saliera. Es decir, que no salía, me metía ella candado y tenía que hacer yo del baño en una cubeta y dormirme en el piso y salían cucarachas y ratas. No solamente me hizo dormirme ahí, me dormí muchísimas veces ahí en todo lo que duró, pues sí, junio y parte también de julio, que fue en el campamento.
3: Hasta la sede de la fiscalía llegó esta mujer, quien aseguró que la presencia de Yanina N. solo que respondía a un testimonio más, y detenerla es una maniobra forzada de querer presentarla como culpable.
6: Como que dijeron, todo está bien, tráela para que declare, y pues desgraciadamente después se dieron cuenta que como si hubiera sido pues un 4, ¿verdad?
3: Cabe destacar que Alejandra Quintos, la mamá de la joven fallecida, pidió la intervención de la presidenta Claudia Sheinbaum para que el caso de su hija pueda alcanzar la justicia. En Ciudad de México, Víctor Blázquez, Noticias, Estrella TV.
0: Y México reaccionó a los nuevos aranceles de entre 10 y 12.5% que el presidente Donald Trump impuso hoy a productos de más de 80 países. El secretario de Economía, Marcelo Ebrard, explicó que la medida no modifica el trato para México, ya que la mayoría de las exportaciones que cumplen con el T-MEC seguirán entrando a Estados Unidos libre de tarifas. Vamos a escucharlo.
7: Quedan excluidos todas las exportaciones de México, más del 80%, que cumplen con el Tratado de Libre Comercio que tenemos, el T-MEC. Es decir, no hay cambio en eso. Respecto a lo que nos aplican, pues es lo mismo que teníamos, solamente que cambia de fundamento. Ese 10% ya lo teníamos para lo que no cumple las disposiciones o reglas de origen del Tratado de Libre Comercio. En síntesis, no vemos un cambio en el arancel efectivo que México está pagando el día de hoy.
0: Bueno, por su parte, la presidenta Claudia Sheinbaum se reunió con el representante comercial estadounidense, Jameson Greer. El encuentro duró hora y media a puertas cerradas en Palacio Nacional y aunque no dieron detalles sobre las revisiones, la presidenta publicó en redes sociales que estaban avanzando en la revisión del T-MEC. Anuncia nuevas sanciones contra 9 empresas cubanas y 2 personas vinculadas al gobierno de la isla. El Departamento de Estado fue contra el conglomerado militar GAESA y en contra de las misiones médicas en el extranjero, un sistema al que han acusado de explotar a médicos y enfermeras. Con estas acciones buscan evitar que Cuba siga recibiendo fondos que consideran ilícitos. Entre las organizaciones sancionadas también hay 3 empresas del sector energético. Vamos a otra pausa. Al volver, del plato al hospital, 7 clientes demandan a Taco Bell por presunta ciclosporosis.

ciclosporiasis o diarrea explosiva. También el paquete estaba vivo, era una iguana que escapó en FedEx y desató el caos.

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0: En la frontera de Texas, las autoridades arrestaron a un presunto pandillero tras una persecución a alta velocidad. Mire. El operativo investigado como un caso de tráfico de personas terminó con la detención de 8 migrantes indocumentados, 5 mexicanos y 3 chinos, clasificados por las autoridades como extranjeros de interés especial por delitos graves. Y en medio del brote de ciclosporiasis que ha enfermado a miles de personas en Estados Unidos, 7 clientes demandaron a la cadena Taco Bell. Aseguran que se contagiaron tras consumir lechuga en sus restaurantes. 2 de ellos fueron hospitalizados por vómitos, diarrea y fuertes dolores abdominales. La demanda también incluye al proveedor de la lechuga. Las autoridades siguen investigando el origen del brote. En Memphis, la entrega de un paquete de FedEx se convirtió en una escena de caos. Mire.
1: Oh, no, yeah.
0: La iguana de 6 pies escapó de la caja en la que era transportada y comenzó a recorrer la tienda, provocando que una empleada se cayera al piso del susto. Minutos después, el dueño logró atrapar.

par a su mascota. Afortunadamente, nadie resultó herido y todo terminó en risas, pero el susto no se lo quita a nadie. Con esto me despido. Soy Abel Álvarez. Gracias por informarse conmigo aquí en 24 horas.

0: A una semana de la gran ruptura de agua, una nueva fuga en West Hollywood obliga a cerrar calles y complica las reparaciones. Ahora el Boulevard Santa Mónica se encuentra cerrado junto al Boulevard Sunset. Angustia en Glendale. Testigos captan en video un operativo de ICE que terminó con un joven esposado en el suelo y su madre gritando por ayuda. Prepárese para el día más caliente, temperaturas extremas, alertas vigentes y riesgo para la salud en el sur de California. Le tenemos el pronóstico completo, además de recomendaciones para protegerse. En México, las autoridades realizaron el primer arresto relacionado con la muerte de la joven Dafne Zapata en una academia militarizada en Tamaulipas. ¿De quién se trata y cómo conocía a la menor? Comenzamos.
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0: Hola, ¿qué tal? Les saluda Abel Álvarez. Gracias por acompañarnos. Ya estamos iniciando Noticias 62. Y a una semana de la impresionante ruptura de una tubería en West Hollywood que dejó calles inundadas y obligó el cierre del Boulevard Sunset, ahora una nueva fuga de agua vuelve a complicar la situación. El incidente provocó el cierre del Boulevard Santa Mónica y afectaciones para residentes y negocios de la zona. Luis Zaragoza visitó el lugar y nos tiene la información. Vamos a verlo.
2: Una nueva ruptura de tubería principal de agua causó esta mañana daños en algunas viviendas y negocios en el área, muy cerca de donde hace una semana se produjo también un incidente similar.
3: Pues se nos metió el agua de drenaje hasta la cocina acá en el restaurante. Hemos tenido que limpiar todo a profundidad y tuvimos que cerrar.
2: José Díaz, empleado de un pequeño restaurante en la zona, esta mañana se pasó varias horas sacando el agua y limpiando el lodo que entró al negocio, por lo que decidieron no abrir ese día, originando pérdidas económicas.
3: Bastante, se vende aquí, se vende mucho y sí, prácticamente las ventas de todo el día.
2: Ese nuevo incidente ocurrió alrededor de las 7 de la mañana de este jueves sobre el Boulevard Santa Mónica y Laurel Avenue, en el área de West Hollywood, lo que causó un caos vial durante la mañana, ya que algunas calles alrededor fueron cerradas.

0: a la circulación. Residentes del área mencionaron que no les queda más que ser pacientes y seguir esperando a que todo vuelva a la normalidad.
1: It is what it is.
0: Bueno, es lo que es. Se puede actuar de mala manera o lo puedes aceptar. No hay de otra. Así que hay que ver las cosas de manera positiva, creo yo. No se puede hacer nada más por el momento. Y a menos de una milla del lugar en donde el pasado jueves se había reportado una ruptura de tubería de agua, los trabajos de reparación continúan. Y de acuerdo a la portavoz del Departamento de Water and Power, mencionó que aunque se trate de una ruptura de agua en la zona, los incidentes no están ligados, son situaciones separadas.
2: That is a 6-inch.
0: La ruptura de la tubería de esta mañana es de 6 pulgadas de diámetro, la del pasado jueves fue de 36 pulgadas, así que no hay ninguna relación entre las tuberías. Tal vez algunas personas están preguntando si hay algo de qué preocuparse, pero no. Tenemos grupos separados de trabajadores en el área y esperemos que pronto podamos reparar el daño. Por otra parte, la mayoría de los negocios sobre el Boulevard Sunset, el lugar del primer incidente, continúan cerrados al público por los trabajos de reparación.
3: Vecinos del área y dueños de negocio nos comentaron que esta situación se está volviendo bastante preocupante y le piden a la ciudad y también al Departamento de Water and Power una pronta solución. Luis Zaragoza, Noticias Estrella TV.
4: La familia de un hombre de 63 años exige respuestas tras su misteriosa muerte en un parque de Rialto. José de Jesús Arriaga Loza fue identificado luego de ser hallado sin ropa y con lesiones en el rostro el pasado 19 de julio. Sus pertenencias aparecieron dentro de un bote de basura cercano. Las autoridades investigan el caso como una muerte sospechosa y afirman que sus lesiones son consistentes con una caída o un altercado. Por ahora descartan que se trate de un robo. La policía de Rialto pide que cualquier persona con información llame al número 909-820-2550. Y en el monte, un joven de 18 años fue acusado formalmente de homicidio tras un apuñalamiento triple que cobró la vida de un adolescente de 15 años. Aciel Zacapala, estudiante y jugador de fútbol de la preparatoria Rosemith, perdió la vida el pasado 10 de julio luego de ser atacado junto a dos personas en un parque de patinaje. Según la policía, el sospechoso identificado como Jonathan Castellán del Sur, El Monte, apuñaló a las tres víctimas luego de una acalorada discusión. Castellán fue arrestado el 20 de julio, 10 días después del ataque, y permanece bajo custodia policial. Hoy continúa la audiencia preliminar en el caso del cantante David, acusado de asesinar a la joven Celeste Rivas. En el tercer día de esta audiencia, la fiscalía presentó récords de localizaciones de los teléfonos celulares de David Bourque, entre ellos un recorrido que hizo desde Hollywood Hills hasta Santa Bárbara, donde el pasaporte de la joven Celeste Rivas fue encontrado. Hoy también se presentaron evidencias gráficas descritas por algunos observadores como horripilantes. Y la actividad migratoria no da tregua en el sur de California. Solo en el último día se han registrado varios arrestos que mantienen en vilo a nuestra comunidad. Por ejemplo, esta mañana en Santa Mónica, cerca del ayuntamiento, agentes de ICE bloquearon parte del Boulevard Olympic mientras detenían a un hombre de unos 30 años. El incidente fue registrado alrededor de las 11:45 de la mañana. El hombre pareció resistirse a su detención, pero al final los agentes lograron subirlo al auto. Y en Glendale, el vecindario de Verdugo Viejo fue testigo del violento arresto de un joven latino frente a su madre desconsolada. Mire.
5: Oh my God, what's going on?
4: Un residente de la zona captó el momento en que los agentes sujetaron al hombre contra el suelo mientras su madre gritaba e intentaba ayudarlo. El joven le gritó que se entrara a la casa antes de que fuera detenida también. Los agentes luego subieron al hombre al vehículo y cuando las camionetas federales comenzaron a partir de la zona, su madre se acercó de nuevo para lanzar sus chanclas contra los autos. Hasta ahora se desconoce la identidad y el paradero del joven detenido. Y ante esta escalada de operativos migratorios en la comunidad, muchas personas se preguntan, ¿qué debo hacer si presencio, por ejemplo, un arresto de ICE? Si me encuentro agentes federales en la calle, ¿cómo debo reaccionar? Y para discutir este tema nos enlazamos con el activista por inmigrante Juan José Gutiérrez. Juan José, bienvenido.
1: Muchas gracias por la invitación, Abel.
4: Por cierto, estas son unas preguntas que verdaderamente muchos nos hacemos. ¿Qué debo hacer si presencio, por ejemplo, un arresto de ICE? ¿Debo filmar? ¿No debo filmar? ¿Debo intervenir? ¿Quedarme en la distancia? ¿Qué se puede hacer?
1: Sé que es difícil que la gente guarde la calma, pero cuando observamos la brutalidad con la que las autoridades de inmigración arrestan y someten a nuestro pueblo trabajador inmigrante para arrestarlo, encarcelarlo y posiblemente deportarlo, lo primero que tenemos que hacer es no correr, no resistir un arresto si es que nos quieren arrestar, porque como hemos visto en muchos reportajes que tú has hecho, Abel, pues correr, resistir, puede significar que ahí puedes perder la vida, de que te acribillen a balazos y pierdas la vida. Entonces, no hay que correr. Si todavía no lo han arrestado a uno o no intentan arrestarlo, pues hay que procurar guardar la calma y tranquilamente tratar de no ser percibido como que está interfiriendo uno con inmigración para no atraer su atención. La segunda recomendación muy importante es guardar silencio. Una vez que uno es arrestado, si es que es arrestado, no hay que decir nada a las autoridades de inmigración, ni dónde nació, ni cuándo llegó a Estados Unidos, ni de qué país es. Guardar silencio es un derecho constitucional. Hay que decirle a la inmigración, si le empiezan a hacer preguntas, yo he decidido guardar silencio y no quiero hablar mientras no esté aquí presente un abogado que me represente. Además, si tratan de presionarlo una vez ya en un centro de detención a que firme un documento o un papel, no hay que firmar nada mientras no haya un abogado presente ahí. Pida hablar claramente en todo momento, desde que lo quieran arrestar o lo hayan arrestado, que no quiere hablar, declare que no quiere hablar y que quiere hablar con un abogado de inmigración. Es muy importante hacer eso y guardar silencio. O sea, no firme nada, no declare nada y en todo momento exija que le permitan hablar con un abogado. Y tan pronto uno tenga información sobre un número que le dan a uno cuando lo detienen, que empieza con la letra A, pónganse en contacto con un ser querido, con un familiar, repórtenle ese número, porque ese número es con el que lo identifican a uno una vez que está detenido, para que una vez que exista un abogado que lo pueda ir a representar a uno, pues sepa a qué centro de detención dirigirse, etcétera, y ver si le pueden conseguir la libertad bajo fianza para que pueda enfrentar el proceso de deportación desde la libertad y no estando encerrado, corriendo el peligro de que ahí lo vayan a torturar y asesinar, como sabemos que ha ocurrido en todo, a lo largo y ancho del país, en este momento tan difícil.
4: Juan José, gracias por estar con nosotros.
1: Muchísimas gracias por la invitación.
4: Igualmente. Y gracias por tus recomendaciones. Por cierto, agentes federales también salieron con fuerza en otras partes de California. Al norte del estado, viajeros en el Aeropuerto Internacional de San Francisco presenciaron la detención de una mujer. En las imágenes, la mujer pide ayuda y grita que la están estrangulando mientras dos agentes la reducen en el suelo. Autoridades federales confirmaron el arresto y aseguran que la mujer, originaria de Ucrania, ingresó a Estados Unidos en 2010 y permaneció en el país luego del vencimiento de su visa. Con esto nos vamos a una pausa. Cuando vuelva a un año de las redadas de ICE, negocios latinos siguen pagando el precio económico. Ya le contamos. Además, en México logran el primer arresto en el feminicidio de Dafne Zapata, de 13 años. Tiene que saber quién era la persona. Ya se lo cuento.

0: que todos merecen justicia.
1: Gracias por seguir aquí en Noticias 62. Y a un año de las redadas masivas de ICE en Los Ángeles, los negocios latinos continúan sintiendo el impacto económico. Un nuevo estudio de la Universidad de California reveló que tan solo, escuche esto, en las dos semanas posteriores a las redadas, 989 negocios reportaron 46,000 visitas menos de clientes, lo que se traduce en pérdidas estimadas de 3.16 millones de dólares. Y nuestro corresponsal José Luis Muñoz habló con comerciantes latinos que nos cuentan cómo los operativos afectaron sus ventas y sus vidas.
2: En junio de 2025, las redadas de migración en Los Ángeles no solo sembraron miedo, sino que convirtió áreas de rebosante economía en desiertos.
3: Nos sentimos mal porque el negocio no ha prosperado para nada, ha bajado más, toda la gente tiene miedo de salir.
2: Lo que sucede es que súbitamente cambiaron los hábitos de compras y consumo de los clientes hispanos. En solo dos semanas, 46,000 clientes desaparecieron de los negocios cercanos a las áreas donde se realizaron los operativos. Esto según un reporte publicado por el Instituto de Política y Política Latina de UCLA, junto a la organización no lucrativa Inclusive Actions for the City.
4: Es un poco complicado porque aunque nosotros digamos que vengan, invitar a la gente para que vengan a comprar los artículos en esta área, y a comprarnos a nosotros también, a los que vendemos acá en la afuera.
2: El estudio agregó que a solo semanas de las redadas de ICE en áreas cercanas a las escenas de los arrestos, el tráfico peatonal cayó en un 3,23%. Esa disminución causó pérdidas de alrededor 3,16 millones de dólares en negocios formales. Y extendiendo estos datos, el condado asegura haber perdido más de 114 millones de dólares en un mes.
5: Estoy muy desolado, vacío y pues con miedo, pues, porque no sabemos en qué determinado momento pues puedan aparecer y nos puedan aprender y pues lo que sigue, que nos puedan deportar a nuestro país.
6: Pero según el estudio, el problema ya trascendió de lo económico a la salud, porque aseguran que el 76% reportó insomnio, ataques de pánico y parálisis facial. Debido al estrés, muchos dueños tienen que trabajar muchas horas para poder sacar adelante a sus familias.
4: Vamos, paso a paso.
2: Entre los emprendedores latinos encuestados, el 59% vio caer sus ventas más de la mitad. El 68% cerró temporalmente o redujo horas y la mitad del personal faltó por miedo. Un año después, el 95% sigue en estrés financiero y el 52% ni siquiera cubre gastos. Y muchos han acumulado deudas de hasta 100 mil dólares para no cerrar.
7: Pues simplemente que nos ayuden, que vengan a consumir, porque pues ese es el pan diario de todos nosotros.
2: José Luis Muñoz, Noticias Estrella TV.
1: Óigame, seis días después de la muerte de la joven Dafne Zapata en una academia militarizada en Tamaulipas, las autoridades realizaron el primer arresto relacionado con el caso. Dayana Yanina, de 18 años, fue arrestada la madrugada de este jueves por su posible participación en el feminicidio de la menor de 13 años. Yanina N. trabajaba como instructora auxiliar en la academia donde Zapata falleció y estaba a cargo del cuidado de las niñas internadas en el campamento de verano. Hasta el momento, la Fiscalía no ha informado los delitos que se le imputarán. Estados Unidos anunció nuevas sanciones contra individuos y empresas vinculadas al cártel Jalisco Nueva Generación. Entre ellos se encuentra Juan Carlos González, quien ahora es considerado el líder de este cártel. Las sanciones indican que quedan congelados todos los activos que los afectados tengan en Estados Unidos. Esta es una de las acciones más estrictas del gobierno estadounidense contra quienes estarían involucrados en el tráfico de fentanilo y cocaína.
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1: Y este jueves será el día más caluroso de esta ola de calor en el sur de California, con temperaturas de tres dígitos en varias zonas y alertas vigentes hasta inicios de la próxima semana. Y mientras aumentan las temperaturas, también aumenta el riesgo de enfermedades relacionadas al calor, especialmente para niños, adultos mayores y personas que trabajan al aire libre. Así que le tenemos algunas recomendaciones para protegerse. Sobre todo, hay que mantenerse hidratados. También se recomienda usar ropa ligera y de colores claros evitar actividades al aire libre y permanecer en interiores durante las horas más calurosas. Y si tiene mascotas, autoridades piden mantenerlas dentro de la casa. Además, recuerdan a todos que nunca deben dejar a niños o mascotas en vehículos durante esta época de calor. Antes de bajarse, por favor, mire el asiento de atrás. Pasemos ahora con un poco del resumen de las temperaturas que tenemos para Los Ángeles esta noche. Ahí estamos viendo el pronóstico extendido para que tenga una idea cómo va a ser el fin de semana. Estaremos llegando a los 90 grados. Quizás la sensación térmica sea superior, sobre todo en los valles, que de seguro tendrán dígitos cercanos a los 3. Así que, por favor, tenga en cuenta que podría llegar a los 100 dígitos, o más bien a los 100 grados en la zona de los valles. Así que protéjase mucho, hidrátese mucho y cuide hacer actividades al aire libre. 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Fíjese que 101 grados este jueves, el viernes 98, al igual que el sábado y el domingo 97. Pero no dude usted que estos dígitos sean solamente en el gráfico, porque después la sensación puede ser superior a los 100 grados. Vamos a Riverside. Aquí lo estamos viendo, fíjese, por encima de los 100 grados en Riverside para estos días y el fin de semana. Así que cuídese mucho, protéjase mucho. Las mínimas se mantienen bastante estables, pero no cabe duda que vamos a tener un fin de semana bastante caluroso y la próxima semana ni se diga. Con esto nos vamos a otra pausa. Cuando regrese, el Centro de Rehabilitación ofrece una actualización sobre la famosa águila calva Jackie. Hoy recibió una transfusión de sangre que posiblemente le salvó la vida.

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1: Los campeones de la Serie Mundial llegaron a la Casa Blanca. El presidente Donald Trump recibió este jueves a los Dodgers para celebrar su título consecutivo en una ceremonia realizada en el Jardín de las Rosas. El equipo aprovechó su día de descanso durante la gira por la costa este antes de retomar su calendario de juegos. Y en el fútbol mexicano, los Tigres de Nuevo León ya tienen un nuevo refuerzo. Se trata de Mauro Lainez, quien llega justo para participar en la Leagues Cup y en la Champions, sí, en la Conca Champions. Lainez se convierte en el segundo refuerzo de esta temporada y llega como agente libre para el club felino. Una de sus virtudes es que domina el recorrido por ambas bandas.
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1: Bueno, y vamos a la información desde Big Bear con la salud de Jackie, la águila, que recibió hoy una transfusión de sangre. Al parecer, su condición médica se mantiene estable, aunque aún tiene inflamación al hígado y presenta síntomas de anemia. Según los veterinarios, el águila está comiendo bien y se mantiene fuerte. Los últimos exámenes no mostraron señales de algún tipo de cáncer o de algún metal en su cuerpo. Por lo pronto, se va recuperando. Y con estas imágenes vamos llegando al final. Soy Abel Álvarez. Gracias por informarse con nosotros.
2: Uno de los placeres más deliciosos de la vida es comer. ¿Pero sabes cuáles son las comidas más populares en el mundo? La famosa pizza italiana, con masa crujiente, salsa de tomate y diversos toppings. La hamburguesa, todo un clásico en Estados Unidos. La hamburguesa de carne asada entre panes y aderezos. El sushi, este exquisito plato japonés de arroz sazonado y pescado fresco. Los deliciosos tacos mexicanos de tortilla de maíz que envuelven carne, pollo, cerdo o mariscos. La paella española de arroz con mariscos, pollo, carne, verduras, sazonado con azafrán. La popular sopa de fideos chinos, un delicioso plato que también lleva carne, nutritivas verduras y sus incomparables fideos.
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0: La guerra con Irán dispara nuevamente los precios del petróleo. Llegan a los $100, una situación que nuevamente llena de incertidumbre a millones de personas que sufren por la economía. La pesadilla de la casa propia. Suben los intereses hipotecarios por primera vez en un año. La nueva tasa amenaza con alejar compradores y podría remecer el mercado inmobiliario. El impacto de Berta al tocar tierra. El sur del país enfrenta lluvias torrenciales, inundaciones y una tormenta que sigue avanzando. Varios estados están en alerta. Identifican a las 5 personas que se ahogaron en un río en Ohio. Todos eran latinos. Un día de relajación se convirtió en una tragedia para un grupo de migrantes hondureños. Y ya hay un arresto en el caso de la joven mexicana que murió en una escuela de enseñanza militar en México. ¿Quién es y qué papel juega en la muerte de Dafne Zapata? Así comienza su noticiero, Estrella TV. Hola, ¿qué tal? Muy buenas tardes. Bienvenidos a su noticiero Estrella TV. Les informa Abel Álvarez. Gracias por acompañarnos. Iniciamos con el impacto económico de la guerra en Irán. El valor por el barril del petróleo volvió a subir y regresa a la preocupación por un posible incremento en el precio de la gasolina y en el de distintos productos. La crisis podría afectar aún más los costos de la energía. Vamos con Anthony Belchi y algunos detalles.
1: El barril de Brent ya ha llegado a la marca de los $100 y la situación podría empeorar si el conflicto en Medio Oriente se intensifica. Irán ya cerró el estrecho de Hormuz y Estados Unidos lleva días bombardeando objetivos iraníes. Todo eso complica aún más una economía global que ya lidia con la inflación.
2: Todo lo que va a ser el precio de referencia mundial, que es el Brent, va a tener un impacto en la economía mundial.
1: Rebeldes hutíes de Yemen, respaldados por Irán, han atacado 2 petroleros saudíes en el Mar Rojo, como parte de un bloqueo que declararon contra los buques ligados a Arabia Saudita. Por esa ruta transita cerca del 12% del comercio marítimo mundial y el temor a que se interrumpa el suministro ya está moviendo los mercados.
3: El ciudadano puede comenzar a notar esta crisis en cuestión de pocas semanas, muy pocas semanas, si se produce. Las empresas de transporte y logística podrían sentirlas desde el primer momento.
1: En Miami la subida ya se siente cada vez que hay que llenar el tanque y no es solo la gasolina. El aumento en el costo del transporte marítimo y terrestre también empieza a encarecer los alimentos y otros productos importados.
4: Toca resignarse, pero bueno, se nota la diferencia cantidad. Antes yo llenaba el tanque con 35 y ahora se está llevando unos 40, 43 pesos. Demasiado.
1: Y también en los comercios, donde cada aumento en el costo de transporte se termina sintiendo. Para muchos dueños de negocio, la duda ahora es cuánto más van a tener que subir sus precios antes de que baje la presión inflacionaria.
5: Sí afecta realmente, pero tratamos de no subirle tanto al costo para mantener normalmente los clientes que vienen todo el año permanente a comprarnos flores. Entonces tratamos de subir no tanto. Pero sí, cuando la flor está un poquito más costosa, sí hay que subir un poco.
1: Lo que empieza como un conflicto a miles de millas de distancia termina pasando factura en la tienda del barrio o a la hora de poner gasolina. Anthony Belchi, Noticias Estrella TV.
0: Y el Departamento de Trabajo reporta que bajaron las solicitudes semanales de ayuda por desempleo. Las recientes semanas, las solicitudes cayeron a 187,000, su nivel más bajo desde 1969. La cifra refleja que los despidos se mantienen en niveles históricamente bajos a pesar de la incertidumbre económica global. Sin embargo, los expertos advierten que el alto costo de la energía y la desaceleración en la contratación podrían generar presiones en los próximos meses. El mercado inmobiliario vuelve a sufrir con el anuncio de la tasa de interés. Se incrementaron a su nivel más alto en los últimos 12 meses. Por otro lado, un reporte indica que hay un aumento preocupante en el número de ejecuciones hipotecarias. Ambos escenarios hacen que el sueño de la casa propia se vaya alejando. María Teresa Sarabia nos tiene la historia.
6: Millones de estadounidenses ven alejarse el sueño de ser propietarios de una casa. La agencia hipotecaria Freddie Mac informó hoy que las tasas de interés a 30 años subieron a 6.58%. Es la tasa más alta en los últimos 12 meses y esto implica que los precios para obtener financiamiento también aumenten.
7: Porque lo que hace esto crea incertidumbre en el comprador y hace que el poder de compra de ellos se vuelva más pequeño. Si antes calificaban para una casa de $800,000 el día de ayer, con este incremento van a tener que reevaluar la situación y tal vez ya solo califiquen para una casa de 780.
6: Uno de los efectos inmediatos de este incremento en el interés es que los costos para los posibles propietarios también aumentarán en cientos de dólares, obligando a los compradores a posponer sus planes de compras.
7: Esto perjudica a la industria de bienes raíces y perjudica sobre todo a un comprador que estaba pensando en comprar o que está a punto de comprar, porque lo único que hace es aumentar sus pagos, crear más costo en ellos y crear incertidumbre donde muchos compradores pues se van a esperar.
6: Pero este no es el único problema en el mercado inmobiliario. Quienes ya son dueños de una propiedad enfrentan el peligro de perder sus viviendas a causa de las ejecuciones hipotecarias. Según un análisis de la firma comercial Atom, estas ejecuciones aumentaron hasta un 71% entre 2020 y 2025. Para muchas familias, el problema comienza cuando las finanzas del hogar se ven presionadas por la inestabilidad económica actual.
8: Es que muchas personas no están perdiendo las casas porque las hipotecas hayan subido, sino porque todo lo demás se ha encarecido. Seguros de las viviendas, impuestos de las propiedades, el mantenimiento, el costo de la vida.
6: El análisis también encontró que las comunidades de minorías raciales son afectadas de manera desproporcionada. Los códigos postales con mayoría de población no blanca registran ejecuciones hipotecarias a una tasa más de 3 veces superior al promedio nacional. María Teresa Sarabia, Noticias Estrella TV.
0: Y la Cámara de Representantes volvió a manifestar su rechazo al conflicto con Irán. Aprobaron una resolución que pide poner fin a la guerra. 4 republicanos se sumaron a los demócratas en la votación realizada tras la muerte de 4 militares en días recientes. Según el Congreso, 18 miembros de las Fuerzas Armadas han fallecido desde el inicio del conflicto. Sin embargo, la medida tendría un valor principalmente simbólico ante la oposición de la Casa Blanca. Y después del atentado fallido en su contra el pasado mes de abril, el presidente Donald Trump anunció que participará en la próxima cena de la Asociación de Corresponsales de la Casa Blanca. Los organizadores informaron que se reforzarán las medidas de seguridad y que el evento cambiará de sede. En esta ocasión, la cena se realizará en el Hotel Waldorf Astoria de Washington el viernes. Y condenan a 2 cadenas perpetuas al hombre que asesinó a una congresista estatal en Minnesota y a su esposo. Un tribunal federal sentenció a Vance Bolter, el hombre que asesinó a la legisladora demócrata Melissa Hortman y a su esposo Mark Hortman. Además, recibió 40 años adicionales en prisión. Bolter, de 59 años, se declaró culpable en junio por el ataque que también dejó gravemente herido al senador estatal John Hoffman y a su esposa Yvette. La tormenta tropical Berta tocó tierra en Luisiana y continúa su avance hacia el interior del sur de Estados Unidos, manteniendo su potencial de lluvias intensas e inundaciones. Y nuestro corresponsal en Texas, David Medina, sigue de cerca la trayectoria del fenómeno y nos informa sobre su posible impacto en ese estado.
9: La tormenta tropical Berta avanza hoy jueves hacia su segundo impacto en el estado de Texas, después de rozar el sur de Luisiana en un lento avance que provocó fuerte oleaje y algunas inundaciones a lo largo de la costa del Golfo, como muestran estas imágenes. Berta es la segunda tormenta con nombre de la temporada de huracanes del Atlántico y se dirige hacia Texas con vientos máximos sostenidos de 45 millas por hora, con un riesgo principal concentrado en marejada ciclónica, ráfagas e intensas lluvias en la zona de la costa del Golfo. El Centro Nacional de Huracanes dijo que se prevé que la tormenta tropical Berta deje entre 2 y 4 pulgadas de lluvia en la zona costera del sur de Texas, en la isla de Galveston y la bahía de Matagorda, y prevé que las condiciones de tormenta tropical predominen en el área hasta dentro de 36 horas. Autoridades en Houston indican que el riesgo de inundaciones repentinas es bajo para el área metropolitana. Sin embargo, piden a los residentes siempre mantenerse atentos a las condiciones del tiempo y evitar conducir en calles inundadas.
10: Es más probable que el carro pueda empezar a flotar. Y ya cuando empieza a flotar, entonces ya no hay ninguna manera de controlar el vehículo. Entonces es mejor guardar precaución, mejor prevenir que lamentar.
9: En Galveston, las autoridades locales instaron a los residentes a prepararse para un día de fuerte viento y asegurar cualquier objeto al aire libre que pudiera convertirse en proyectil volante.
11: Asegúrese de que sus canaletas están limpias, de que usted no tiene nada en su patio que pueda convertirse en un proyectil.
9: El Centro Nacional de Huracanes ha dicho que Berta empezará a debilitarse en las próximas horas cuando toque tierra en Texas, hasta convertirse en una depresión tropical. David Medina, Noticias Estrella TV.
0: Identifican a las 5 personas que murieron ahogadas en un río en Ohio. Todos eran latinos. Las autoridades informaron que los 5 eran originarios de Honduras. Eran 2 parejas y un amigo. Por ahora se identificó a una pareja de nombres José Mario Pineda Díaz y su esposa Marina Suyapa Regalado. Murieron al ahogarse en el río Sayoro después de que uno de ellos comenzara a tener dificultades en el agua y los demás intentaran ayudarla. Los 2 hijos de una de las parejas de 8 y 10 años sobrevivieron y permanecen bajo custodia estatal mientras se gestiona su reunificación con familiares en Honduras. Se desarrollan protestas en Wisconsin tras la muerte de un hombre a manos de la policía. Mire, cientos de personas salieron a las calles en Madison, Wisconsin, luego de que un hombre muriera durante un enfrentamiento con la policía. Según las autoridades, el sospechoso de unos 30 años hirió a un oficial con un cuchillo mientras se resistía al arresto. Un agente le disparó después de que una pistola de descarga eléctrica no lograra detenerlo. El caso es investigado por el Departamento de Justicia del Estado. Con esto nos vamos a una pausa, pero no se muevan porque hay más al regresar. Rompe su silencio la monja que fue arrestada por agentes de ICE. Pide por todos los detenidos. Además, confirman un arresto en la muerte de una jovencita mexicana en una escuela militarizada. También tenemos el peligroso momento en que las autoridades detienen a un presunto pandillero en Texas. Esto tras una intensa persecución. Ya le contamos todo.
12: Los caucus, como se les conoce en inglés, son asambleas privadas organizadas por los partidos políticos a nivel de condado o distrito electoral, donde los participantes apoyan a sus candidatos. Cada grupo da discursos para persuadir a otros para que voten por su candidato. Al final, el número de votantes en cada grupo determina cuántos delegados gana cada candidato. Tanto las elecciones primarias como los caucus pueden ser abiertos, cerrados o una combinación. En los caucus abiertos, la gente puede votar por cualquier candidato, mientras que en los cerrados solo participan votantes del partido correspondiente. Los delegados elegidos los representan en la Convención Nacional, donde se proclamará al candidato del partido para las elecciones. Actualmente los caucus se celebran en 4 estados, Iowa, Nevada, Wyoming y Dakota del Norte.
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0: Gracias por seguir con nosotros aquí en el Noticiero Estrella TV. Mire, la monja nigeriana detenida por agentes de ICE en Texas mientras caminaba hacia misa el mes pasado hizo un llamado a respetar el derecho de las personas a ser escuchadas antes de ser puestas bajo custodia. Leticia Utbuaya, quien fue liberada horas después de su arresto, asegura que ha cumplido con todas las exigencias migratorias.
1: I am not only the only one. There are many others in this same situation. People who have been given some form of protection under our laws, who have followed every rule asked of them, and who still live with uncertainty about where they might be sent and whether anyone will tell them before it happens.
0: La religiosa también aseguró que cuenta con permiso de trabajo en Estados Unidos y que continuará abogando por los derechos de los demás inmigrantes. Y después de un intento fallido de arresto en Las Vegas hace unos días, los agentes de ICE en esa ciudad cambiarán sus protocolos de identificación. Este es el video que originó el cambio. Cuando los agentes, sin uniforme y sin identificarse, intentaron arrestar a un hombre en el aeropuerto. Ahora los agentes deberán portar uniforme y ser fácilmente reconocibles durante operativos en espacios públicos. Además, crecen las exigencias para que los oficiales utilicen y activen sus cámaras corporales durante los operativos. Vamos ahora a Los Ángeles, en California. A un año de los operativos migratorios, los negocios latinos no logran recuperarse y continúan sintiendo el impacto económico que dejaron las redadas. Los clientes ya no llegan como antes y las ventas han caído considerablemente. Las pérdidas se cuentan en millones de dólares. Los detalles con nuestro corresponsal José Luis Muñoz. Vamos a verlo.
2: En junio de 2025, las redadas de migración en Los Ángeles no solo sembraron miedo, sino que convirtió áreas de rebosante economía en desiertos.
3: Nos sentimos mal porque el negocio no ha prosperado para nada, ha bajado más. Por todo, toda la gente tiene miedo de salir.
2: Lo que sucede es que súbitamente cambiaron los hábitos de compras y consumo de los clientes hispanos. En solo dos semanas, 46 mil clientes

0: desaparecieron de los negocios cercanos a las áreas donde se realizaron los operativos. Esto según un reporte publicado por el Instituto de Política y Política Latina de UCLA, junto a la organización no lucrativa Inclusive Actions for the City.
1: Es un poco complicado porque aunque nosotros digamos que vengan, invitar a la gente para que vengan a comprar los artículos en esta área y a comprarnos a nosotros también, a los que vendemos acá en la afuera.
0: El estudio agregó que a solo semanas de las redadas de ICE en áreas cercanas a las escenas de los arrestos, el tráfico peatonal cayó en un 3,23%. Esa disminución causó pérdidas de alrededor 3,16 millones de dólares en negocios formales. Y extendiendo estos datos, el condado asegura haber perdido más de 114 millones de dólares en un mes.
2: Estoy muy desolado, vacío y pues con miedo, pues, porque no sabemos en qué determinado momento pues puedan aparecer y nos puedan aprender y pues lo que sigue, que nos puedan deportar a nuestro país.
0: Pero según el estudio, el problema ya trascendió de lo económico a la salud, porque aseguran que el 76% reportó insomnio, ataques de pánico y parálisis facial. Debido al estrés, muchos dueños tienen que trabajar muchas horas para poder sacar adelante a sus familias.
1: Vamos, paso a paso.
0: Entre los emprendedores latinos encuestados, el 59% vio caer sus ventas más de la mitad. El 68% cerró temporalmente o redujo horas y la mitad del personal faltó por miedo. Un año después, el 95% sigue en estrés financiero y el 52% ni siquiera cubre gastos. Y muchos han acumulado deudas de hasta 100 mil dólares para no cerrar.
3: Pues simplemente que nos ayuden, que vengan a consumir, porque pues ese es el pan diario de todos nosotros.
0: José Luis Muñoz, Noticias Estrella TV.
4: La Unión Europea impuso a Google una multa de 1.000 millones de dólares por violar las normas de competencia digital. Las autoridades acusan a la empresa de dar ventaja a sus propios servicios en los resultados de búsqueda y de limitar a los desarrolladores de aplicaciones para ofrecer opciones más baratas fuera de su tienda virtual. Bruselas ordenó a Google cambiar sus prácticas mientras la compañía anunció que apelará a la decisión y advierte que las medidas podrían afectar a empresas y consumidores en Europa. Estados Unidos quiere más agua y por supuesto, seguridad para continuar con el Tratado de Libre Comercio con México. El gobierno estadounidense se convirtió en la... Sí, más bien se advirtió que la renovación del T-MEC podría complicarse si México no avanza en temas clave como la seguridad fronteriza y el cumplimiento del Tratado de Aguas de 1944. Ante el Senado, el representante comercial Jameson Greer señaló que el presidente Donald Trump difícilmente aceptará la revisión o renovación del acuerdo si no hay mayor cooperación en estos asuntos, incluidas las entregas de agua a agricultores de Texas. Autoridades de Tamaulipas detuvieron a la primera sospechosa en el caso de la muerte de la menor Dafne Zapata Quintos en un campamento militar. Mire. Se trata de Dagna Yanina N., de 18 años, ex alumna de la Academia Militarizada Marina Donitz. La joven era la presunta auxiliar del área femenil. Fue arrestada tras acudir a declarar voluntariamente. El caso es investigado bajo protocolo de feminicidio. Las autoridades no ofrecieron mayores detalles sobre la detención, pero sí confirmaron que está relacionado con la muerte de la joven. Con esto nos vamos a una pausa cuando regrese el dramático momento en que un presunto y peligroso pandillero es capturado tras una intensa persecución en Texas. Y un helicóptero se desploma sobre turistas, aplasta a varias personas en tierra. Tiene que ver el video.

Las autoridades en la frontera de Texas arrestan a un presunto pandillero tras varios minutos de perseguirlo. Mírenlo. Este fue el resultado de una peligrosa persecución por las calles del condado Maverick. Según las autoridades, la operación también condujo a la detención de 5 inmigrantes indocumentados de México y 3 de China. Las fuerzas del orden indicaron que 3 de los detenidos son considerados personas de interés especial por su presunta relación con delitos más graves. Imágenes impactantes muestran el momento en que un helicóptero turístico se desploma. Esto sucedió en el área escénica de Chakeskai, en China. Durante la aparatosa caída, la aeronave terminó aplastando a 2 turistas que se encontraban cerca del mirador. Una de las víctimas sufrió heridas graves, pero ambos están en condición estable. Hasta el momento se desconoce qué provocó el desperfecto que ocasionó el accidente. Las autoridades indicaron que no se reportaron heridos entre los ocupantes del helicóptero. Y un potente tornado azotó una obra de construcción en Indonesia. Mire el desastre que provocó. Las impactantes imágenes muestran cómo los fuertes vientos arrancaron láminas metálicas y lanzaron escombros por los aires. Los obreros corrieron desesperados en busca de refugio mientras el fenómeno atravesaba el área. Hasta el momento, las autoridades evalúan los daños causados por el tornado. Bueno, y de esta manera vamos llegando al final. Soy Abel Álvarez. Gracias por informarse con nosotros. 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Si no, manténgase en la sintonía con nuestro canal en línea y todos nuestros noticieros. Gracias por acompañarnos.

0: Abrimos con esta noticia en desarrollo. Estados Unidos lanzó su noche número 13 de ataques contra Irán. Medios locales reportan más de 35 bombardeos en Abbas, el corazón de la principal región petrolera del país. Los videos muestran enormes columnas de humo y fuego iluminando el cielo nocturno. Además, también se reportaron explosiones en la principal base naval iraní y el mayor puerto de contenedores del país. Hola, ¿qué tal? Soy Abel Álvarez. Gracias por acompañarme. Estas son otras de las noticias que estamos siguiendo muy de cerca aquí en 24 horas. Salen a la luz el documento oficial de la sentencia de Elmayo Zambada. Estados Unidos le reclama 15 mil millones de dólares, pero todavía no encuentran ese dinero. En este noticiero hablaré con su abogado en solo minutos. Además, Washington revela la nueva estructura de mando del cártel Jalisco Nueva Generación y anuncia el mayor golpe financiero contra esa organización criminal. Un joven latino fue arrestado por agentes de ICE frente a su madre en el sur de California. Estamos en el lugar de la redada y hablamos con vecinos que lo vieron todo. En México se entrega la primera detenida por el caso Dafne Zapata, pero la madre de la víctima dice que aún faltan varios responsables por capturar. Tenemos su testimonio. Pero mire, continuamos con lo último del caso del narcotraficante Ismael Elmayo Zambada. El Tribunal Federal de Brooklyn publicó el documento final que confirma dos sentencias de cadena perpetua que el ex líder del cártel de Sinaloa cumplirá de manera simultánea. Pero por su edad y su estado de salud, el juez recomendó que Zambada sea trasladado a una prisión médica federal. El fallo también ordena el decomiso de 15 mil millones de dólares, la cifra más alta impuesta en Estados Unidos en un caso de narcotráfico. Sin embargo, los fiscales reconocen que todavía no han localizado cuentas, propiedades o empresas para recuperar ese dinero, por lo que la defensa del Mayo Zambada ve muy difícil que Washington pueda cobrar esa suma. Pero ahora bien, ¿tiene realmente el Mayo Zambada 15 mil millones de dólares? ¿Y en qué se basó Estados Unidos, por ejemplo, para calcular esa cifra? Son preguntas que nos hacemos aquí en 24 horas. Y para responder estas y otras interrogantes, me acompaña su abogado Fran Pérez. Fran, gracias por acompañarnos. Bienvenido.
1: Claro que sí. Buenas noches.
0: Óigame, por cierto, ¿qué significa el decomiso de 5 mil millones de dólares? Sí, de 15 mil millones.
1: Es algo que están hablando de algo de 50.

0: años que le quieren cobrar. Él no tiene ese dinero. Va a estar imposible para pagar eso.
1: ¿Cuál es la condición de salud de Zambada ahora mismo?
0: Su edad es 76 años. Ya sabes, cuando alguien ya está grande, hay muchas cosas que le pasa al cuerpo. Y también, pues ya se empieza, no piensas igual cuando estás más joven.
1: Ahora bien, ¿qué obtuvo el Mayo a cambio, por ejemplo, de declararse culpable? ¿Está colaborando con Estados Unidos?
0: No le dieron vida en la cárcel. ¿Cómo va a estar colaborando? No, no. Él tenía pena de muerte en la mesa. Le quitamos esa pena de muerte. Entonces él dijo que él quería aceptar responsabilidad y se iba a declarar culpable. Él sabía que estaba mal y quería aceptar responsabilidad.
1: Ahora bien, Fran, ¿hay políticos, empresarios en México que tienen que preocuparse por las declaraciones del Mayo Zambada?
0: Él no hizo declaraciones. Él no habló con el gobierno. El juez dijo en corte que él no habló con el gobierno. La única manera que él cooperó con el gobierno es que él se declaró culpable. Y como vamos a hablar del caso de Chapo, gastaron más de 25 millones de dólares en ese caso. Era muy difícil traer todos los testigos y todo lo que hicieron. Tuvieron que hacer muchas cosas con los movimientos de él. En Nueva York casi se paró todo. El juez sí dijo eso sí era importante.
1: Fran, desde su punto de vista, ¿qué diferencia hay entre un caso y otro? Esto que usted menciona.
0: Bueno, en este caso el señor no se ha quejado de nada. Él se declaró culpable, aceptó responsabilidad y eso es algo muy importante para el gobierno. El otro señor, pues él fue a juicio. Y eso es muy, muy difícil para pa el gobierno, con todos los testigos que tienen que traer, los movimientos. Es difícil y las cosas que pasan cuando hay un juicio así grande, pues ya sabes lo que viene con ese tipo de caso.
1: Desde el punto de vista legal, declararse culpable el Mayo Zambada lo ayudó precisamente para no ir a la pena de muerte.
0: Bueno, lo que yo creo que le ayudó, lo que queremos nosotros es que lo pongan en donde lo pueden atender de todos sus problemas de salud. Y yo creo que eso ayudó porque el juez sí estaba de acuerdo y sí recomendó eso.
1: Ahora bien, México dijo que considerará, por ejemplo, solicitar la extradición. ¿Hay posibilidades de que sea extraditado? ¿Ustedes están manejando esa hipótesis?
0: Bueno, es algo que sí quiere el señor. Él quiere ir para su país. Él dice que no lo trajeron bien de su país y él quiere regresar a su país. Eso no peleamos lo que pasó, cómo lo trajeron. Cuando ya llega a los Estados Unidos, no hay nada que yo pueda hacer. Eso es algo entre los dos gobiernos.
1: Fran, muchísimas gracias por estar con nosotros. Gracias por contactar y sobre todas las cosas por esclarecernos un poco también cómo se va desarrollando este caso después de este veredicto que se dio a conocer.
0: Okay.
1: Un placer.
0: Ándale, igualmente.
1: Igualmente.
0: Buenas noches.
1: Mira, seguimos con más porque tres nuevas cartas firmadas a nombre de Joaquín El Chapo Guzmán llegaron a la Corte Federal de Brooklyn en Nueva York. La solicitud es la misma, que se reabra el caso y el capo sea extraditado a México. Ya suman 20 cartas recibidas desde abril. Sin embargo, su abogado, a quien también entrevisté en este noticiero, asegura que son falsas. Gerardo Rincón Flores nos dijo que su cliente no habla ni escribe en inglés y que es imposible que esos documentos hayan salido de la prisión. Estados Unidos dio a conocer la nueva estructura del mando del cártel Jalisco Nueva Generación tras la muerte de Nemesio Ceguera Cervantes, el Mencho. Washington identifica como el nuevo líder al estadounidense Juan Carlos Valencia González, hijastro del Capo. Como segundo al mando, colocan a Gonzalo Mendoza Gaitán, alias El Sapo, y a Audias Flores Silva, el jardinero, aunque él se encuentra detenido en México. En el nivel 3 estarían los conocidos como la firma, la gallina, el tarjetas y también el chorro. Pero Eso no es todo. Hoy el Departamento del Tesoro sancionó a más de 50 personas y empresas mexicanas vinculadas a la organización. Ahí está en pantalla los nombres de algunos de ellos, incluido el nuevo líder. Con esta acción, que es la más grande contra ese cártel, congelan sus cuentas, activos y prohíben transacciones en Estados Unidos. Continúan los operativos migratorios marcados por la violencia en el país. Tres agentes de ICE sometieron y tiraron al piso a un hombre que asegura ser ciudadano estadounidense. Ocurrió en Passaic, Nueva Jersey. Testigos dijeron que el hombre era un observador comunitario que grababa a los oficiales con su teléfono desde la acera. Hasta ahora ICE no ha explicado el motivo de la detención. Y mira, también hubo redadas en el sur de California. En Glendale, ICE arrestó a un joven latino frente a su madre desconsolada. Tiene que ver este momento.
2: What happened? Oh my God, what's going on?
1: Su hijo le gritaba que entrara a la casa antes de que fuera detenida también. Por lo menos seis agentes estaban sobre él, mientras otro le cerraba el paso a la mujer. Y nuestro corresponsal José Luis Muñoz llegó hasta el lugar donde arrestaron a este joven y habló con los testigos. Vamos a ver su reporte.
3: Inútiles fueron los gritos desesperados de la madre hispana para evitar el arresto de su hijo. Los agentes de migración sorprendieron al joven inmigrante, lo tumbaron al piso y lo esposaron. El detenido colombiano también le suplicaba a su madre que se meta a la casa o que se la llevarían a ella también.
4: Se escuchó feo escucharla así gritar y llorar y ver los videos en cómo ella trató de parar, tratar de traer tanta atención de lo que le estaban haciendo a su hijo.
3: Los hechos fueron grabados el miércoles en la ciudad de Glendale, lugar donde el joven vivía con su hermano y su madre, que no quiso dar declaraciones a la prensa.
5: Y esperar pacientemente a que un inmigrante indocumentado realice sus actividades curriculares al llegar o a salir de su casa es una de las nuevas modalidades que está realizando ICE para arrestar a una persona que se encuentra bajo la lupa de inmigración.
6: El presidente Trump y ICE ya reconocen que cuando tocan la puerta preguntando para un inmigrante, simplemente no van a abrir la puerta para contestar las respuestas de los oficiales. O lo que están haciendo los oficiales, esperan hasta que salgan de la casa, se monten en un carro y es cuando efectúan el arresto. Es más fácil romper el cristal, el vidrio de un carro, que tumbar la puerta de una casa que es inconstitucional.
3: Los agentes encapuchados, armados y vistiendo chalecos antibalas que llegaron en varios vehículos mientras se retiraban con el joven arrestado, fueron perseguidos por la madre desesperada, quien intentó amenazarlos utilizando las chanclas que vestía.
4: Y en el video se mira también cómo ella le tira los guaraches a los carros, tratando, gritando porque se lo llevaron. Y la mamá estaba allí, ahí.
3: Pero ni gritos ni chancletazos detuvieron a los agentes de ICE. Para los vecinos, fue difícil presenciar el operativo sin poder hacer nada.
7: Y duele. No quiero mirar que aquí en mi calle algo pase así tampoco. Y es, como se dice, afuera de tu puerta.
3: José Luis Muñoz, Noticias Estrella TV.
1: Y con esto nos vamos a una pausa. Cuando regrese, el mundo en alerta. Ataques en el Mar Rojo disparan el petróleo y amenazan con una nueva sacudida económica. Además, el caso de Daphne Zapata da un giro en México con la primera detención. Fíjese que la sospechosa asegura que ella también era una víctima. ¿Cómo reacciona México a la nueva ronda de aranceles de Estados Unidos? Marcelo Ebrard asegura que tienen ventaja. Y no se lo esperaban. Una iguana escapa de un paquete y siembra el pánico entre empleados de FedEx. Tiene que ver el video.

0: Volvemos al aire con una noticia en desarrollo. Irán rechazó una propuesta de alto al fuego impulsada por el presidente Donald Trump y entregada por el primer ministro de Irak. Aunque no se dieron a conocer los detalles de la propuesta, funcionarios iraníes dijeron que no aceptarán ningún acuerdo hasta que no se defina quién controlará el estrecho de Hormuz. Además, Teherán advirtió que si Estados Unidos amplía sus ataques, lanzará misiles contra Tel Aviv y pedirá a los rebeldes hutíes cerrar el estrecho de Bab al-Mandab. Por cierto, el precio del petróleo se disparó hoy tras los ataques de los hutíes contra dos buques petroleros de Arabia Saudita en el Mar Rojo, cerca de la frontera con Yemen. Después de esto, el crudo Brent superó los $100 por barril. Pero escuche esto, un análisis del banco de inversiones Goldman Sachs advierte que podría llegar a $120 el barril. Pero ahora bien, ¿qué tendría que pasar para llegar, por ejemplo, a ese nivel? La principal preocupación es que el conflicto interrumpa aún más el suministro mundial de petróleo, porque Irán todavía aporta cerca de 2.6 millones de barriles diarios al mercado. Y esa producción está evitando que el precio del crudo suba más de $7 del costo actual del barril. Pero ahora bien, ¿cómo afectaría a los consumidores estadounidenses todo esto? Vamos a escuchar a expertos sobre el tema para por lo menos tener una idea.
1: Todo lo que va a ser el precio de referencia mundial, que es el Brent, va a tener un impacto en la economía mundial.
2: El ciudadano puede comenzar a notar esta crisis en cuestión de pocas semanas, muy pocas semanas, si se produce. Las empresas de transporte y logística podrían sentirlas desde el primer momento.
0: La subida de precios ya se siente en la gasolina, los alimentos y otros productos importantes. Por otro lado, vamos a México. En Tamaulipas ya realizaron la primera detención por la muerte de Dafne Zapata, la menor que falleció en una academia militarizada. Sin embargo, salió a la luz un audio de la sospechosa donde denuncia que ella también fue víctima de abusos en ese lugar. Víctor Blázquez tiene la historia.
3: Ya se encuentra detenida una joven como presunta responsable de la muerte de Dafne Zapata, de 13 años de edad, en una academia militarizada del estado de Tamaulipas. Este es el momento en el que Dana Yanina, de 18 años de edad, fue ingresada a la fiscalía después de que se entregara voluntariamente.

0: voluntariamente a las autoridades estatales. Por su parte, la mamá de la adolescente víctima urgió a las autoridades capturar a las otras 4 personas supuestamente involucradas en el caso.
1: Ahorita efectivamente hay un detenido, pero eran 5. Recuerden, eran sociedad, son 5 personas implicadas, 5 personas adultas que estaban adentro, al lado de un cuerpo de una niña. Pero son 5, nomás dieron a una.
0: En esta otra imagen, la detenida fue trasladada a su primera audiencia ante un juez de control para determinar su situación jurídica. Pero momentos antes, en un audio, Dana dijo ser otra víctima más de la academia militarizada y de la institutriz de nombre Estrella.
2: Me hacían dormirme en la perrera, donde anteriormente ahí dormía el perro. Cuando yo me dormía en perrera, Estrellita le ponía candado al portón para que yo no saliera. Es decir, que no salía, me metía ella candado y tenía que hacer yo del baño en una cubeta y dormirme en el piso y salían cucarachas y ratas. No solamente me hizo dormirme ahí, me dormí muchísimas veces ahí, en todo lo que duró, pues sí, junio y parte también de julio, que fue en el campamento.
0: Hasta la sede de la fiscalía llegó esta mujer, quien aseguró que la presencia de Yanina N. solo correspondía a un testimonio más, y detenerla es una maniobra forzada de querer presentarla como culpable.
3: Como que dijeron, todo está bien, tráela para que declare, y pues desgraciadamente después se dieron cuenta que como si hubiera sido pues un 4, ¿verdad?
0: Cabe destacar que Alejandra Quintos, la mamá de la joven fallecida, pidió la intervención de la presidenta Claudia Sheinbaum para que el caso de su hija pueda alcanzar la justicia. En Ciudad de México, Víctor Blázquez, Noticias, Estrella TV.
4: Y México reaccionó a los nuevos aranceles de entre 10 y 12.5% que el presidente Donald Trump impuso hoy a productos de más de 80 países. El secretario de Economía, Marcelo Ebrard, explicó que la medida no modifica el trato para México, ya que la mayoría de las exportaciones que cumplen con el T-MEC seguirán entrando a Estados Unidos libre de tarifas. Vamos a escucharlo.
5: Quedan excluidos todas las exportaciones de México, más del 80%, que cumplen con el Tratado de Libre Comercio que tenemos, el T-MEC. Es decir, no hay cambio en eso. Respecto a lo que nos aplican, pues es lo mismo que teníamos, solamente que cambia de fundamento. Ese 10% ya lo teníamos para lo que no cumple las disposiciones o reglas de origen del Tratado de Libre Comercio. En síntesis, no vemos un cambio en el arancel efectivo que México está pagando el día de hoy.
4: Bueno, por su parte, la presidenta Claudia Sheinbaum se reunió con el representante comercial estadounidense, Jameson Greer. El encuentro duró hora y media a puertas cerradas en Palacio Nacional y aunque no dieron detalles sobre las revisiones, la presidenta publicó en redes sociales que estaban avanzando en la revisión del T-MEC. Anuncia nuevas sanciones contra 9 empresas cubanas y 2 personas vinculadas al gobierno de la isla. El Departamento de Estado fue contra el conglomerado militar Gaesa y en contra de las misiones médicas en el extranjero, un sistema al que han acusado de explotar a médicos y enfermeras. Con estas acciones buscan evitar que Cuba siga recibiendo fondos que consideran ilícitos. Entre las organizaciones sancionadas también hay 3 empresas del sector energético. Vamos a otra pausa. Al volver, del plato al hospital, 7 clientes demandan a Taco Bell por presunta ciclosporiasis o diarrea explosiva. También el paquete estaba vivo, era una iguana que escapó en FedEx y desató el caos.

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0: la frontera de Texas, las autoridades arrestaron a un presunto pandillero tras una persecución a alta velocidad. Mire. El operativo investigado como un caso de tráfico de personas terminó con la detención de 8 migrantes indocumentados, 5 mexicanos y 3 chinos, clasificados por las autoridades como extranjeros de interés especial por delitos graves. Y en medio del brote de ciclosporiasis que ha enfermado a miles de personas en Estados Unidos, 7 clientes demandaron a la cadena Taco Bell. Aseguran que se contagiaron tras consumir lechuga en sus restaurantes. 2 de ellos fueron hospitalizados por vómitos, diarrea y fuertes dolores abdominales. La demanda también incluye al proveedor de la lechuga. Las autoridades siguen investigando el origen del brote. En Memphis, la entrega de un paquete de FedEx se convirtió en una escena de caos. Mire.
1: Oh, no, yeah.
0: La iguana de 6 pies escapó de la caja en la que era transportada y comenzó a recorrer la tienda, provocando que una empleada se cayera al piso del susto. Minutos después, el dueño logró atrapar a su mascota. Afortunadamente, nadie resultó herido y todo terminó en risas, pero el susto no se lo quita a nadie. Con esto me despido. Soy Abel Álvarez. Gracias por informarse conmigo aquí en 24 horas.

0: Nuevo golpe al comercio mundial. El presidente Donald Trump impone aranceles a 60 países y alcanza casi a todas las importaciones que entran a Estados Unidos. México también está en la lista. Comer hoy y pagar durante meses. El precio de los alimentos obliga a más familias a endeudarse, mientras que las tarjetas de crédito se convierten en el principal recurso para llenar la despensa. Iba camino a misa, vestida con su hábito, y terminó detenida por agentes de inmigración en Texas. La hermana Letty rompe su silencio y exige respuestas sobre un arresto que aún no entiende. Un nuevo domo de calor se extiende desde Texas hasta Dakota del Norte. Más de 50 millones de personas enfrentan temperaturas peligrosas, humedad sofocante y sensaciones térmicas de tres dígitos. Niños, adultos mayores y familias enteras están perdiendo sus beneficios de ayuda alimentaria. El estado de Arizona se convierte en la primera gran alerta de lo que podría extenderse al resto del país. Así iniciamos su Noticiero Nacional Cierre de Edición. ¿Qué tal? Muy buenas noches. Bienvenidos a su Noticiero Nacional Cierre de Edición. Gracias por acompañarnos. Les informa José Armando Ronstadt. Iniciamos con lo siguiente. El presidente Donald Trump impondrá nuevos aranceles de entre 10 y 12.5% a productos provenientes de 60 países, incluyendo México, que representan el 99% de las importaciones estadounidenses. La Casa Blanca acusa a esas naciones de no aplicar adecuadamente las prohibiciones contra mercancías elaboradas supuestamente mediante trabajo forzado. Las tarifas entrarán en vigor en el primer minuto de este viernes, justo cuando vencen los aranceles temporales del 10% impuestos hace unos meses por la administración, recurriendo a otra ley comercial, luego de que la Corte Suprema anulara en febrero las tarifas globales. Petróleo, gas, fertilizantes y productos cubiertos por el acuerdo comercial con México y Canadá quedarán exentos. Y en más temas económicos, las tasas hipotecarias siguen presionando el bolsillo de quienes buscan comprar casa. Según la firma inmobiliaria Freddie Mac, el promedio para un préstamo fijo a 30 años aumentó por 6.55 a 6.58%. Es un nivel más alto en casi un año. El alza reduce cuánto pueden pagar las familias y eleva las mensualidades, obligando a algunos compradores a posponer sus planes. El repunte ocurre en medio de mayores precios del petróleo, temores inflacionarios y un aumento en los rendimientos de los bonos del Tesoro. Y uno de cada cuatro adultos en Estados Unidos se endeuda con la tarjeta de crédito para poder comprar comida. Para muchas familias, principalmente latinas, la decisión ya no es qué productos llevar, sino qué cuentas dejar de pagar. Anthony Vilches de Florida nos tiene el siguiente reportaje.
1: Un nuevo informe del Instituto Urban confirma lo que muchas familias sienten en el supermercado. Los precios de los alimentos han subido de media un 32% en los últimos 5 años, y eso empuja a uno de cada cuatro adultos a endeudarse con tarjetas de crédito.

0: solo para comprar comida.
1: El uso de la tarjeta de crédito es cada vez más común. La estamos utilizando ahora en realidad para todo, sobre todo cuando vamos al supermercado. Yo la uso en realidad a diario.
0: Ese es justamente el caso de Pedro Escobar, residente de Tampa, en Florida, quien en algún momento tuvo que elegir entre pagar sus deudas o poner comida en la mesa.
2: Llega un momento que es muy frustrante porque yo intenté aguantar por un plazo de 2 o 3 meses, pero era un momento en que ya tenía que decidir si pagaba la deuda o alimentaba a la familia.
0: Según el estudio, más del 63% de los adultos estadounidenses pagó su mandado con tarjeta de crédito el año pasado. En la comunidad hispana, 1 de cada 10 dice no tener las herramientas o la educación financiera para manejar ese tipo de deuda.
3: Es una combinación de ambos. Hay una presión económica real, pero también un componente cultural. En la comunidad hispana, el hogar y la familia son muy importantes. Y algo que vimos es que la gente habla de dinero, pero no necesariamente de la deuda que carga.
0: Hoy, mirando atrás, Pedro sabe qué fue lo que salió mal.
2: Ahora lo sigo pensando que las tarjetas de crédito son un buen uso cuando las sabes aplicar bien. Si no sabes hacerlo, si no estás preparado para hacerlo, se convierte a largo plazo en un problema demasiado grande.
0: Y aunque la presión es real, especialistas insisten en que sí hay maneras de frenar la deuda antes de que se salga de control.
3: Lo que recomendamos nosotros es que uno tiene que tener un plan y saber si va a pagar algo con una tarjeta de crédito, lo va a poder pagar en sí mismo antes de cargar otro cargo en esa tarjeta.
0: Mientras el costo de la comida siga subiendo, más familias se ven obligadas a tener que elegir entre la tarjeta o hacer la compra. Y prácticamente no hay elección. Anthony Belchi, Noticias Estrella TV.
4: Una nueva encuesta de la cadena Fox News refleja un fuerte descontento económico entre los votantes de cara a las elecciones intermedias en el mes de noviembre. El 75% califica negativamente a la economía. Otro 75% afirma que la inflación le ha provocado dificultades financieras. Para el 34% el impacto ha sido tan grave. Además, el 54% cree que la economía va a empeorar durante el próximo año. La aprobación del presidente Donald Trump se mantiene en un 39%, mientras que el 73% desaprueba de su manejo de la inflación. Una monja detenida por agentes de migración en el estado de Texas mientras caminaba a misa el pasado mes de junio rompió su silencio. Aunque fue liberada horas después, la hermana Letty, como es conocida en su comunidad, asegura que nunca le explicaron claramente por qué fue arrestada y ahora pide que otros inmigrantes tengan la oportunidad de ser escuchados. María Teresa Sarabia nos tiene su historia.
5: Rodeada de feligreses, la hermana Leticia Ubuaja regresó a su comunidad en McAllen, Texas, pero esta vez para contar lo que vivió cuando agentes de inmigración la detuvieron mientras caminaba a misa vestida con su hábito.
6: I am not only the only one. There are many others in this same situation. People who have been given some form of protection under our laws, who have followed every rule asked of them. And who still live with uncertainty about where they might be sent.
5: La hermana Letty, originaria de Nigeria, fue arrestada el 28 de junio y liberada varias horas después, tras la intervención de líderes de su parroquia y miembros del Congreso.
6: And it's for me a nun not to go to mass on Sunday, not to receive communion. It was very, very heartbreaking for me. When I have two men. I'm just a small woman, a nun, armless, just with my rosary, my key, and my phone.
5: La hermana Letty dice que habla no solo por ella, sino por quienes temen ser detenidos sin poder explicar su caso.
6: I did not say this just out of anger. I said it because of my faith and the faith that teaches me not to be silent, because silence or afraid is not going to solve any problem.
5: La hermana Letty tiene una nueva cita con ICE la próxima semana. En 2019, un juez negó su solicitud de asilo, pero le concedió protección contra la deportación a Nigeria al determinar que podría ser torturada. Su abogado asegura que la religiosa ha cumplido con todas las condiciones migratorias y cuenta con permiso para trabajar. María Teresa Sarabia, Noticias Estrella TV.
4: Un dramático momento se vivió en el condado de Los Ángeles, California, cuando agentes de ICE detuvieron a un joven frente a su desconsolada madre.

0: El joven, identificado por testigos como un colombiano de aproximadamente 20 años, fue arrestado el día de ayer en la ciudad de Glendale. En las imágenes se le ve sometido en el suelo mientras que su madre suplica para que lo dejen en libertad. En cuestión de minutos, los agentes lo subieron al vehículo y se lo llevaron. Hasta el momento se desconoce si el hombre tenía alguna orden de deportación. Pero la ofensiva migratoria no es solo en las calles. Un operativo en el aeropuerto de San Francisco terminó con una mujer ucraniana arrestada. Las imágenes muestran el arresto de Irina Gore por parte de agentes de ICE. La mujer de origen ucraniano había permanecido en Estados Unidos durante 15 años después del vencimiento de su visa. Según testigos, la mujer intentó escapar al notar la presencia de los agentes, pero fue detenida. Actualmente permanece bajo custodia mientras se completan los trámites para su posible deportación. Y en la frontera con México, oficiales de la Policía Estatal de Texas detuvieron una camioneta que transportaba a varias personas indocumentadas.
1: Does anyone know English? No? Tú sí, levanta la mano. Tú. Hey. ¿Cuántos son?
2: ¿Eh?
0: Los agentes detuvieron el vehículo y encontraron a varias personas originarias de Perú y Ecuador, incluyendo a un niño de 6 años. Todos fueron puestos a disposición de la patrulla fronteriza. La conductora, que es ciudadana estadounidense, fue detenida y acusada de tráfico de personas. Tenemos un corte comercial, más noticias al regresar. Un nuevo brote de ciclosporiasis tiene a las autoridades buscando el origen del parásito que ya enfermó a miles en el país. Protestas y tensión en Madison, Wisconsin, tras la muerte de un hombre baleado por la policía. Imágenes y detalles al regresar.

0: Más de 50 millones de personas se preparan para otra intensa ola de calor en el centro de Estados Unidos. Los meteorólogos advierten que un nuevo domo de calor llevará temperaturas extremas, alta humedad, desde Texas hasta Dakota del Norte. En Texas y Oklahoma ya están vigentes alertas por índices de calor superiores a los 105 grados. Aunque algunos estados han tenido un respiro temporal, los pronósticos indican que el aire caliente y húmedo volverán a intensificarse durante los próximos días. Y luego de tocar tierra ayer en Luisiana, la tormenta tropical Berta tocó por segunda vez en esta ocasión en el estado de Texas, con vientos de 45 millas por hora, dejando fuertes lluvias, marejada y ráfagas en la costa del Golfo. Nuestro corresponsal David Medina nos informa cómo se prepararon las autoridades y qué están recomendando a los residentes.
1: La tormenta tropical Berta avanza hoy jueves hacia su segundo impacto en el estado de Texas, después de rozar el sur de Luisiana en un lento avance que provocó fuerte oleaje y algunas inundaciones a lo largo de la costa del Golfo, como muestran estas imágenes. Berta es la segunda tormenta con nombre de la temporada de huracanes del Atlántico y se dirige hacia Texas con vientos máximos sostenidos de 45 millas por hora, con un riesgo principal concentrado en marejada ciclónica, ráfagas e intensas lluvias en la zona de la costa del Golfo.
2: Moving off to the west.
1: El Centro Nacional de Huracanes dijo que se prevé que la tormenta tropical Berta deje entre 2 y 4 pulgadas de lluvia en la zona costera del sur de Texas, en la isla de Galveston y la bahía de Matagorda, y prevé que las condiciones de tormenta tropical predominen en el área hasta dentro de 36 horas. Autoridades en Houston indican que el riesgo de inundaciones repentinas es bajo para el área metropolitana. Sin embargo, piden a los residentes siempre mantenerse atentos a las condiciones del tiempo y evitar conducir en calles inundadas.
3: Es más probable que el carro pueda empezar a flotar. Y ya cuando empieza a flotar, entonces ya no hay ninguna manera de controlar el vehículo. Entonces es mejor guardar precaución, necesario, mejor prevenir que lamentar.
1: En Galveston, las autoridades locales instaron a los residentes a prepararse para un día de fuerte viento y asegurar cualquier objeto al aire libre que pudiera convertirse en proyectil volante.
4: Asegúrese de que sus canaletas están limpias, de que usted no tiene nada en su patio que pueda convertirse en un proyectil.
1: El Centro Nacional de Huracanes ha dicho que Berta empezará a debilitarse en las próximas horas cuando toque tierra en Texas, hasta convertirse en una depresión tropical. David Medina, Noticias Estrella TV.
0: En temas de salud, las autoridades investigan un nuevo brote de ciclosporiasis tras la detección de 72 casos adicionales en el país. La Administración de Alimentos y Medicamentos informó que estos reportes se suman a los 12.000 casos en por lo menos 41 estados. La agencia también informó que ya inició una investigación para rastrear el origen de los contagios. Funcionarios de salud advierten que podría haber varios alimentos implicados en el aumento de casos del parásito que provoca diarrea intensa, fiebre, fatiga y dolores musculares. 1.600.000 docenas de huevos podrían estar en riesgo de contaminación con salmonela. La compañía Midwest Poultry Services anunció el retiro voluntario de aproximadamente 19 millones de huevos blancos como medida de precaución. El producto fue distribuido en Texas y Luisiana a través de las tiendas Kroger, en Oklahoma, Arkansas, Nuevo México y Mississippi en establecimientos Brookshire. La empresa recomienda a los consumidores devolver los huevos adquiridos para recibir un reembolso completo. Y los recortes y nuevos requisitos del programa SNAP están dejando a cientos de miles de familias en Arizona sin ayuda para poder comprar alimentos. Mientras tanto, los bancos de comida reportan una demanda cada vez mayor. Rubén Pereira, desde Phoenix, Arizona, nos explica el impacto económico y humano de esta crisis.
5: Este es uno de los comedores y centros de distribución de alimentos de San Vincent de Paul en Phoenix, donde se sirven comidas calientes y también se entregan despensas para llevar a casa. Aquí, aseguran, la demanda de ayuda alimentaria ha aumentado de manera importante en los últimos meses, un reflejo de las dificultades económicas que enfrentan cada vez más familias.
6: Estábamos viendo como en promedio unas 102 familias y ahora desde abril de este año estamos viendo unas 229 familias.
5: La presión sobre los bancos de alimentos también se refleja en todo el estado. Tan solo durante abril, alrededor de 843 mil personas acudieron a centros de apoyo en Arizona, un aumento cercano al 8% respecto al año anterior. Y detrás de esa presión hay una explicación. Cientos de miles de familias han dejado de recibir el beneficio de SNAP o enfrentan nuevos requisitos y trámites que dificultan el acceso al programa. Arizona es el estado más afectado por estos cambios. Más de 457 mil personas perdieron los beneficios de SNAP, entre ellas casi 196 mil niños. A nivel nacional, más de 4.7 millones de personas han dejado de recibir esta ayuda desde la entrada en vigor de los cambios federales. Para muchas familias, eso ha significado tener que recortar gastos esenciales e incluso depender de los bancos de alimentos.
6: Muchas veces mamás y papás también nos cuentan que muchas veces ellos no comen para darles de comer a sus niños. Entonces, para tratar de salvarse dinero.
5: Organizaciones comunitarias advierten que mientras más familias pierden o demoran el acceso a SNAP, la demanda de ayuda alimentaria continuará creciendo. Y para miles de hogares, la decisión de qué pagar primero, la renta, los servicios o la comida, se ha convertido en parte de su vida cotidiana. Rubén Pereira, Noticias Estrella TV.
0: Ahorita corriste. La muerte de Corey Ruiz, un hombre sin hogar, baleado por la policía en Madison, Wisconsin, ha provocado protestas y fuertes pedidos de transparencia. Según las autoridades, los agentes intentaban arrestarlo cuando Ruiz se resistió y lesionó a uno de ellos con un cuchillo. Durante una conferencia de prensa, un grupo de manifestantes irrumpió en el salón y enfrentó verbalmente a las autoridades. La alcaldesa, por su parte, prometió una investigación rigurosa.
7: I want to be clear. It does not matter who you are or what your past is. You should not lose your life as a result of an encounter with law enforcement.
0: El jefe policial aseguró que su departamento va a cooperar plenamente con la investigación estatal mientras crecen las preguntas sobre el uso excesivo de la fuerza. Tenemos un corte comercial, más noticias al regresar. Llegó sin reservación alguna, caminó entre las mesas y se fue sin pagar.

0: Hace unos días les informamos sobre una masiva fuga de agua que causó estragos en la famosa zona de West Hollywood en California. Los afectados apenas estaban comenzando a recuperarse cuando el día de hoy una nueva fuga volvió a complicar la situación. Luis Zaragoza nos tiene las reacciones.
1: Una nueva ruptura de tubería principal de agua causó esta mañana daños en algunas viviendas y negocios en el área, muy cerca de donde hace una semana se produjo también un incidente similar.
2: Pues se nos metió el agua de drenaje hasta la cocina acá en el restaurante. Hemos tenido que limpiar todo a profundidad y tuvimos que cerrar.
1: José Díaz, empleado de un pequeño restaurante en la zona, esta mañana se pasó varias horas sacando el agua y limpiando el lodo que entró al negocio, por lo que decidieron no abrir ese día, originando pérdidas económicas.
2: Bastante, se vende aquí, se vende mucho y sí, prácticamente las ventas de todo el día.
1: Y a menos de una milla del lugar en donde el pasado jueves se había reportado una ruptura de tubería de agua, los trabajos de reparación continúan y de acuerdo a la portavoz del departamento de Water and Power, mencionó que aunque se trate de una ruptura de agua en la zona, los incidentes no están ligados, son situaciones separadas. La ruptura de la tubería de esta mañana es de 6 pulgadas de diámetro, la del pasado jueves fue de 36 pulgadas, así que no hay ninguna relación entre las tuberías. Tal vez algunas personas están preguntando si hay algo de qué preocuparse, pero no. Tenemos grupos separados de trabajadores en el área y esperemos que pronto podamos reparar el daño. Por otra parte, la mayoría de los negocios sobre el Boulevard Sunset, el lugar del primer incidente, continúan cerrados al público por los trabajos de reparación.
3: Vecinos del área y dueños de negocio nos comentaron que esta situación se está volviendo bastante preocupante y le piden a la ciudad y también al departamento de Water and Power una pronta solución. Luis Zaragoza, Noticias Estrella TV.
0: El famoso hombre araña dejó los edificios, salió al rescate en una calle de Arkansas. Una cámara de tráfico captó el momento en que un hombre disfrazado del superhéroe Spider-Man bajó de un vehículo y ayudó a una persona en silla de ruedas a cruzar la vía. La policía de Jonesboro difundió el video. El héroe fue identificado como Christopher Hellenthal. Asegura que no es la primera vez que ayuda a su prójimo y su acción ya recibe elogios en redes sociales. Y con toda la calma del mundo, un enorme toro entró a un bar y no es chiste, ¿eh? Ocurrió en una cantina de Girona, España, donde el animal de 2,000 libras de peso sorprendió a los clientes al aparecer entre las mesas. Por suerte, un mesero del lugar y con experiencia en el manejo de ganado tomó cartas en el asunto con tranquilidad e invitó al inesperado visitante a retirarse. El toro obedeció sin problemas, no hubo daños, tampoco hubo heridos, solo algunos buenos sustos y una historia muy difícil de creer. Y los Dodgers de Los Ángeles cambiaron el diamante por la Casa Blanca. Esta tarde el presidente Donald Trump los recibió en el Jardín de las Rosas para celebrar su segundo campeonato consecutivo de la Serie Mundial. Trump destacó la dramática victoria del equipo sobre los Toronto Blue Jays en el séptimo juego. Los Dodgers le entregaron una camiseta personalizada y una réplica del anillo de campeón, pero no todos los campeones asistieron. Mookie Betts y Kike Hernández encabezaron la lista de jugadores ausentes. Mil gracias por acompañarnos. Muy buena noche. Lo esperamos mañana en su Noticiero Nacional Cierre Edición. Yo soy José Armando Ronstadt.

0: Abrimos con esta noticia en desarrollo. Estados Unidos lanzó su noche número 13 de ataques contra Irán. Medios locales reportan más de 35 bombardeos en Abbas, el corazón de la principal región petrolera del país. Los videos muestran enormes columnas de humo y fuego iluminando el cielo nocturno. Además, también se reportaron explosiones en la principal base naval iraní y el mayor puerto de contenedores del país. Hola, ¿qué tal? Soy Abel Álvarez. Gracias por acompañarme. Estas son otras de las noticias que estamos siguiendo muy de cerca aquí en 24 horas. Salen a la luz el documento oficial de la sentencia de El Mayo Zambada. Estados Unidos le reclama 15 mil millones de dólares, pero todavía no encuentran ese dinero. En este noticiero hablaré con su abogado en solo minutos. Además, Washington revela la nueva estructura de mando del Cártel Jalisco Nueva Generación y anuncia el mayor golpe financiero contra esa organización criminal. Oh my God, what's going on? Un joven latino fue arrestado por agentes de ICE frente a su madre en el sur de California. Estamos en el lugar de la redada y hablamos con vecinos que lo vieron todo. En México se entrega la primera detenida por el caso Dafne Zapata, pero la madre de la víctima dice que aún faltan varios responsables por capturar. Tenemos su testimonio. Pero mire, continuamos con lo último del caso del narcotraficante Ismael El Mayo Zambada. El Tribunal Federal de Brooklyn publicó el documento final que confirma dos sentencias de cadena perpetua que el ex líder del cártel de Sinaloa cumplirá de manera simultánea. Pero por su edad y su estado de salud, el juez recomendó que Zambada sea trasladado a una prisión médica federal. El fallo también ordena el decomiso de 15 mil millones de dólares, la cifra más alta impuesta en Estados Unidos en un caso de narcotráfico. Sin embargo, los fiscales reconocen que todavía no han localizado cuentas, propiedades o empresas para recuperar ese dinero, por lo que la defensa del Mayo Zambada ve muy difícil que Washington pueda cobrar esa suma. Pero ahora bien, ¿tiene realmente el Mayo Zambada 15 mil millones de dólares? ¿Y en qué se basó Estados Unidos, por ejemplo, para calcular esa cifra? Son preguntas que nos hacemos aquí en 24 horas. Y para responder estas y otras interrogantes, me acompaña su abogado Fran Pérez. Fran, gracias por acompañarnos. Bienvenido.
1: Claro que sí. Buenas noches.
0: Óigame, por cierto, ¿qué significa el decomiso de 5 mil millones de dólares? Sí, de 15 mil millones.
1: Es algo que están hablando de algo de 50 años que le quieren cobrar. Él no tiene ese dinero. Va a estar imposible para pagar eso.
0: ¿Cuál es la condición de salud de Zambada ahora mismo?
1: Pues su edad es 76 años. Ya sabes, cuando alguien ya está grande, hay muchas cosas que le pasa al cuerpo. Y también, pues ya se empieza, no piensas igual cuando estás más joven.
0: Ahora bien, ¿qué obtuvo El Mayo a cambio, por ejemplo, de declararse culpable? ¿Está colaborando con Estados Unidos?
1: No, le dieron vida en la cárcel. ¿Cómo va a estar colaborando? No.

0: Él tenía pena de muerte en la mesa. Le quitamos esa pena de muerte, entonces él dijo que él quería aceptar responsabilidad y se iba a declarar culpable. Él sabía que estaba mal y quería aceptar responsabilidad.
1: Ahora bien, Frank, ¿hay políticos, empresarios en México que tienen que preocuparse por las declaraciones del Mayo Zambada?
0: Él no hizo declaraciones. Él no habló con el gobierno. El juez dijo en corte que él no habló con el gobierno. La única manera que él cooperó con el gobierno es que él se declaró culpable. Y como vamos a hablar del caso de Chapo, gastaron más de 25 millones de dólares en ese caso. Era muy difícil traer todos los testigos y todo lo que hicieron. Tuvieron que hacer muchas cosas con los movimientos de él. En Nueva York casi se paró todo. El juez sí dijo eso sí era importante.
1: Fran, desde su punto de vista, ¿qué diferencia hay entre un caso y otro? Esto que usted menciona.
0: Bueno, en este caso el señor no se ha quejado de nada. Él se declaró culpable, aceptó responsabilidad y eso es algo muy importante para el gobierno. El otro señor, pues él fue a juicio. Y eso es muy, muy difícil para pa el gobierno, con todos los testigos que tienen que traer, los movimientos. Es difícil y las cosas que pasan cuando hay un juicio así grande, pues ya sabes lo que viene con ese tipo de caso.
1: Desde el punto de vista legal, declararse culpable el Mayo Zambada lo ayudó precisamente para no ir a la pena de muerte.
0: Bueno, lo que yo creo que le ayudó, lo que queremos nosotros es que lo pongan en donde lo pueden atender de todos sus problemas de salud. Y yo creo que eso ayudó porque el juez sí estaba de acuerdo y sí recomendó eso.
1: Ahora bien, México dijo que considerará, por ejemplo, solicitar la extradición. ¿Hay posibilidades de que sea extraditado? ¿Ustedes están manejando esa hipótesis?
0: Bueno, es algo que sí quiere el señor. Él quiere ir para su país. Él dice que no lo trajeron bien de su país y él quiere regresar a su país. Eso no peleamos lo que pasó, cómo lo trajeron. Cuando ya llega a los Estados Unidos, no hay nada que yo pueda hacer. Eso es algo entre los dos gobiernos.
1: Frank, muchísimas gracias por estar con nosotros. Gracias por contactar y sobre todas las cosas por esclarecernos un poco también cómo se va desarrollando este caso después de este veredicto que se dio a conocer.
0: Okay.
1: Un placer.
0: Ándale, igualmente.
1: Igualmente.
0: Buenas noches.
1: Mira, seguimos con más porque tres nuevas cartas firmadas a nombre de Joaquín El Chapo Guzmán llegaron a la Corte Federal de Brooklyn en Nueva York. La solicitud es la misma, que se reabra el caso y el capo sea extraditado a México. Ya suman 20 cartas recibidas desde abril. Sin embargo, su abogado, a quien también entrevisté en este noticiero, asegura que son falsas. Gerardo Rincón Flores nos dijo que su cliente no habla ni escribe en inglés y que es imposible que esos documentos hayan salido de la prisión. Estados Unidos dio a conocer la nueva estructura del mando del Cártel Jalisco Nueva Generación tras la muerte de Nemesio Ceguera Cervantes, el Mencho. Washington identifica como el nuevo líder al estadounidense Juan Carlos Valencia González, hijastro del Capo. Como segundo al mando, colocan a Gonzalo Mendoza Gaitán, alias El Sapo, y a Audias Flores Silva, el jardinero, aunque él se encuentra detenido en México. En el nivel 3 estarían los conocidos como la firma, la gallina, el tarjetas y también el chorro. Pero eso no es todo. Hoy el Departamento del Tesoro sancionó a más de 50 personas y empresas mexicanas vinculadas a la organización. Ahí está en pantalla los nombres de algunos de ellos, incluido el nuevo líder. Con esta acción, que es la más grande contra ese cártel, congelan sus cuentas, activos y prohíben transacciones en Estados Unidos.
2: ¡Stop! ¡Stop! ¡Stop!
1: Continúan los operativos migratorios marcados por la violencia en el país. Tres agentes de ICE sometieron y tiraron al piso a un hombre que asegura ser ciudadano estadounidense. Ocurrió en Passaic, Nueva Jersey. Testigos dijeron que el hombre era un observador comunitario que grababa a los oficiales con su teléfono desde la acera. Hasta ahora ICE no ha explicado el motivo de la detención. Y mira, también hubo redadas en el sur de California. En Glendale, ICE arrestó a un joven latino frente a su madre desconsolada. Tiene que ver este momento.
2: What happened? Oh my God, what's going on?
1: Su hijo le gritaba que entrara a la casa antes de que fuera detenida también. Por lo menos seis agentes estaban sobre él, mientras otro le cerraba el paso a la mujer. Y nuestro corresponsal José Luis Muñoz llegó hasta el lugar donde arrestaron a este joven y habló con los testigos. Vamos a ver su reporte.
3: Inútiles fueron los gritos desesperados de la madre hispana para evitar el arresto de su hijo. Los agentes de migración sorprendieron al joven inmigrante, lo tumbaron al piso y lo esposaron. El detenido colombiano también le suplicaba a su madre que se meta a la casa o que se la llevarían a ella también.
4: Se escuchó feo escucharla así gritar y llorar y ver los videos en cómo ella trató de parar, tratar de traer tanta atención de lo que le estaban haciendo a su hijo.
3: Los hechos fueron grabados el miércoles en la ciudad de Glendale, lugar donde el joven vivía con su hermano y su madre, que no quiso dar declaraciones a la prensa.
5: Y esperar pacientemente a que un inmigrante indocumentado realice sus actividades curriculares al llegar o a salir de su casa es una de las nuevas modalidades que está realizando ICE para arrestar a una persona que se encuentra bajo la lupa de inmigración.
6: El presidente Trump y ICE ya reconocen que cuando tocan la puerta preguntando para un inmigrante, simplemente no van a abrir la puerta para contestar las respuestas de los oficiales. O lo que están haciendo los oficiales, esperan hasta que salgan de la casa, se monten en un carro y es cuando efectúan el arresto. Es más fácil romper el cristal, el vidrio de un carro, que tumbar la puerta de una casa que es inconstitucional.
3: Los agentes encapuchados, armados y vistiendo chalecos antibalas que llegaron en varios vehículos mientras se retiraban con el joven arrestado, fueron perseguidos por la madre desesperada, quien intentó amenazarlos utilizando las chanclas que vestía.
4: Y en el video se mira también cómo ella le tira los guaraches a los carros, tratando, gritando porque se lo llevaron. Y la mamá estaba allí, ahí.
3: Pero ni gritos ni chancletazos detuvieron a los agentes de ICE. Para los vecinos, fue difícil presenciar el operativo sin poder hacer nada.
7: Y duele, no quiero mirar que aquí en mi calle algo pase así tampoco y es, como se dice, es afuera de tu puerta.
3: José Luis Muñoz, Noticias Estrella TV.
1: Y con esto nos vamos a una pausa. Cuando regrese, el mundo en alerta. Ataques en el Mar Rojo disparan el petróleo y amenazan con una nueva sacudida económica. Además, el caso de Daphne Zapata da un giro en México con la primera detención. Fíjese que la sospechosa asegura que ella también era una víctima. ¿Cómo reacciona México a la nueva ronda de aranceles de Estados Unidos? Marcelo Ebrard asegura que tienen ventaja. Y no se lo esperaban. Una iguana escapa de un paquete y siembra el pánico entre empleados de FedEx. Tiene que ver el video.

0: Volvemos al aire con una noticia en desarrollo. Irán rechazó una propuesta de alto al fuego impulsada por el presidente Donald Trump y entregada por el primer ministro de Irak. Aunque no se dieron a conocer los detalles de la propuesta, funcionarios iraníes dijeron que no aceptarán ningún acuerdo hasta que no se defina quién controlará el estrecho de Hormuz. Además, Teherán advirtió que si Estados Unidos amplía sus ataques, lanzará misiles contra Tel Aviv y pedirá a los rebeldes hutíes cerrar el estrecho de Bab al-Mandab. Por cierto, el precio del petróleo se disparó hoy tras los ataques de los hutíes contra dos buques petroleros de Arabia Saudita en el Mar Rojo, cerca de la frontera con Yemen. Después de esto, el crudo Brent superó los $100 por barril. Pero escuche esto, un análisis del banco de inversiones Goldman Sachs advierte que podría llegar a $120 el barril. Pero ahora bien, ¿qué tendría que pasar para llegar, por ejemplo, a ese nivel? La principal preocupación es que el conflicto interrumpa aún más el suministro mundial de petróleo, porque Irán todavía aporta cerca de 2.6 millones de barriles diarios al mercado. Y esa producción está evitando que el precio del crudo suba más de $7 del costo actual del barril. Pero ahora bien, ¿cómo afectaría a los consumidores estadounidenses todo esto? Vamos a escuchar a expertos sobre el tema para por lo menos tener una idea.
1: Todo lo que va a ser el precio de referencia mundial, que es el Brent, va a tener un impacto en la economía mundial.
2: El ciudadano puede comenzar a notar esta crisis en cuestión de pocas semanas, muy pocas semanas, si se produce. Las empresas de transporte y logística podrían sentirlas desde el primer momento.
0: La subida de precios ya se siente en la gasolina, los alimentos y otros productos importantes. Por otro lado, vamos a México. En Tamaulipas ya realizaron la primera detención por la muerte de Dafne Zapata, la menor que falleció en una academia militarizada. Sin embargo, salió a la luz un audio de la sospechosa donde denuncia que ella también fue víctima de abusos en ese lugar. Víctor Blázquez tiene la historia.
3: Ya se encuentra detenida una joven como presunta responsable de la muerte de Dafne Zapata, de 13 años de edad, en una academia militarizada del estado de Tamaulipas. Este es el momento en el que Dana Yanina, de 18 años de edad, fue ingresada a la fiscalía después de que se entregara voluntariamente a las autoridades estatales. Por su parte, la mamá de la adolescente víctima urgió a las autoridades capturar a las otras cuatro personas supuestamente involucradas en el caso.
4: Ahorita efectivamente hay un detenido, pero eran cinco. Recuerden, eran sociedad. Son cinco personas implicadas. Cinco personas adultas que estaban adentro, al lado de un cuerpo de una niña. Pero son cinco, nomás dieron a una.
3: En esta otra imagen, la detenida fue trasladada a su primera audiencia ante un juez de control para determinar su situación jurídica. Pero momentos antes, en un audio, Dana dijo ser otra víctima más de la academia militarizada y de la...

0: La institutriz de nombre Estrella.
1: Me hacían dormirme en la perrera, donde anteriormente ahí dormía el perro. Cuando yo me dormía en perrera, Estrellita le ponía candado al portón para que yo no saliera. Es decir, que no salía, me metía ella candado y tenía que hacer yo del baño en una cubeta y dormirme en el piso y salían cucarachas y ratas. No solamente me hizo dormirme ahí, me dormí muchísimas veces ahí, en todo lo que duró, pues sí, junio y parte también de julio, que fue en el campamento.
0: Hasta la sede de la fiscalía llegó esta mujer, quien aseguró que la presencia de Yanina N. solo correspondía a un testimonio más, y detenerla es una maniobra forzada de querer presentarla como culpable.
2: Como que dijeron, todo está bien, tráela para que declare, y pues desgraciadamente después se dieron cuenta que como si hubiera sido pues un 4, ¿verdad?
0: Cabe destacar que Alejandra Quintos, la mamá de la joven fallecida, pidió la intervención de la presidenta Claudia Sheinbaum para que el caso de su hija pueda alcanzar la justicia. En Ciudad de México, Víctor Blázquez, Noticias, Estrella TV.
3: Y México reaccionó a los nuevos aranceles de entre 10 y 12.5% que el presidente Donald Trump impuso hoy a productos de más de 80 países. El secretario de Economía, Marcelo Ebrard, explicó que la medida no modifica el trato para México, ya que la mayoría de las exportaciones que cumplen con el T-MEC seguirán entrando a Estados Unidos libre de tarifas. Vamos a escucharlo.
4: Quedan excluidos todas las exportaciones de México, más del 80%, que cumplen con el Tratado de Libre Comercio que tenemos, el T-MEC. Es decir, no hay cambio en eso. Respecto a lo que nos aplican, pues es lo mismo que teníamos, solamente que cambia de fundamento. Ese 10% ya lo teníamos para lo que no cumple las disposiciones o reglas de origen del Tratado de Libre Comercio. En síntesis, no vemos un cambio en el arancel efectivo que México está pagando el día de hoy.
3: Bueno, por su parte, la presidenta Claudia Sheinbaum se reunió con el representante comercial estadounidense, Jameson Greer. El encuentro duró hora y media a puertas cerradas en Palacio Nacional y aunque no dieron detalles sobre las revisiones, la presidenta publicó en redes sociales que estaban avanzando en la revisión del T-MEC. Anuncia nuevas sanciones contra 9 empresas cubanas y 2 personas vinculadas al gobierno de la isla. El Departamento de Estado fue contra el conglomerado militar Gaesa y en contra de las misiones médicas en el extranjero, un sistema al que han acusado de explotar a médicos y enfermeras. Con estas acciones buscan evitar que Cuba siga recibiendo fondos que consideran ilícitos. Entre las organizaciones sancionadas también hay 3 empresas del sector energético. Vamos a otra pausa. Al volver, del plato al hospital, 7 clientes demandan a Taco Bell por presunta ciclosporiasis o diarrea explosiva. También el paquete estaba vivo, era una iguana que escapó en FedEx y desató el caos.

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0: En la frontera de Texas, las autoridades arrestaron a un presunto pandillero tras una persecución a alta velocidad. Mire. El operativo investigado como un caso de tráfico de personas terminó con la detención de 8 migrantes indocumentados, 5 mexicanos y 3 chinos, clasificados por las autoridades como extranjeros de interés especial por delitos graves. Y en medio del brote de ciclosporiasis que ha enfermado a miles de personas en Estados Unidos, 7 clientes demandaron a la cadena Taco Bell. Aseguran que se contagiaron tras consumir lechuga en sus restaurantes. 2 de ellos fueron hospitalizados por vómitos, diarrea y fuertes dolores abdominales. La demanda también incluye al proveedor de la lechuga. Las autoridades siguen investigando el origen del brote. En Memphis, la entrega de un paquete de FedEx se convirtió en una escena de caos. Mire.
1: Oh, no, yeah.
0: La iguana de 6 pies escapó de la caja en la que era transportada y comenzó a recorrer la tienda, provocando que una empleada se cayera al piso del susto. Minutos después, el dueño logró atrapar a su mascota. Afortunadamente, nadie resultó herido y todo terminó en risas, pero el susto no se lo quita a nadie. Con esto me despido. Soy Abel Álvarez. Gracias por informarse conmigo aquí en 24 horas.

0: La guerra con Irán dispara nuevamente los precios del petróleo. Llega a los $100, una situación que nuevamente llena de incertidumbre a millones de personas que sufren por la economía. La pesadilla de la casa propia. Suben los intereses hipotecarios por primera vez en un año. La nueva tasa amenaza con alejar compradores y podría remecer el mercado inmobiliario. El impacto de Berta al tocar tierra. El sur del país enfrenta lluvias torrenciales, inundaciones y una tormenta que sigue avanzando. Varios estados están en alerta. Identifican a las 5 personas que se ahogaron en un río en Ohio. Todos eran latinos. Un día de relajación se convirtió en una tragedia para un grupo de migrantes hondureños. Y ya hay un arresto en el caso de la joven mexicana que murió en una escuela de enseñanza militar en México. ¿Quién es y qué papel juega en la muerte de Dafne Zapata? Así comienza su noticiero 24 horas. Buenas tardes, bienvenidos a esta emisión de Noticias 24 Horas. Les informa con mucho gusto Alexandra Stergios. Gracias por acompañarnos. Iniciamos con el impacto económico de la guerra en Irán. El valor por el barril de petróleo volvió a subir y regresa la preocupación por un posible incremento en el precio de la gasolina y en el de distintos productos. La crisis podría afectar aún más los costos de la energía. Vamos con Anthony Belchi, que tiene más detalles.
1: El barril de Brent ya ha llegado a la marca de los $100 y la situación podría empeorar si el conflicto en Medio Oriente se intensifica. Irán ya cerró el estrecho de Hormuz y Estados Unidos lleva días bombardeando objetivos iraníes. Todo eso complica aún más una economía global que ya lidia con la inflación.
2: Todo lo que va a ser el precio de referencia mundial, que es el Brent, va a tener un impacto en la economía mundial.
1: Rebeldes hutíes de Yemen, respaldados por Irán, han atacado 2 petroleros saudíes en el Mar Rojo, como parte de un bloqueo que declararon contra los buques ligados a Arabia Saudita. Por esa ruta transita cerca del 12% del comercio marítimo mundial y el temor a que se interrumpa el suministro ya está moviendo los mercados.
3: El ciudadano puede comenzar a notar esta crisis en cuestión de muy pocas semanas, si se produce. Las empresas de transporte y logística podrían sentirlas desde el primer momento.
1: En Miami la subida ya se siente cada vez que hay que llenar el tanque y no es solo la gasolina. El aumento en el costo del transporte marítimo y terrestre también empieza a encarecer los alimentos y otros productos importados.
4: Toca resignarse, pero bueno, se nota la diferencia cantidad. Antes yo llenaba el tanque con 35 y ahora se está llevando unos 40, 43 pesos. Demasiado.
1: Y también en los comercios, donde cada aumento en el costo de transporte se termina sintiendo. Para muchos dueños de negocio, la duda ahora es cuánto más van a tener que subir sus precios antes de que baje la presión inflacionaria.
5: Sí afecta realmente, pero tratamos de no subirle tanto al costo para mantener normalmente los clientes que vienen todo el año permanente a comprarnos flores. Entonces tratamos de subir no tanto. Pero sí, cuando la flor está un poquito más costosa, sí hay que subir un poco.
1: Lo que empieza como un conflicto a miles de millas de distancia termina pasando factura en la tienda del barrio o a la hora de poner gasolina. Anthony Vilchi, Noticias Estrella TV.
0: El Departamento de Trabajo reporta que bajaron las solicitudes semanales de ayuda por desempleo. Las recientes semanas, las solicitudes cayeron a 187 mil, su nivel más bajo desde 1969. La cifra refleja que los despidos se mantienen en niveles históricamente bajos, a pesar de la incertidumbre económica global. Sin embargo, los expertos advierten que el alto costo de la energía y la desaceleración en la contratación podrían generar presiones en la

0: los próximos meses. El mercado inmobiliario vuelve a sufrir con el anuncio de las tasas de interés. Se incrementaron a su nivel más alto en los últimos 12 meses. Y por otro lado, un reporte indica que hay un aumento preocupante en el número de ejecuciones hipotecarias. Ambos escenarios hacen que el sueño de la casa propia se vaya alejando. Y es María Teresa Sarabia que tiene la historia.
1: Millones de estadounidenses ven alejarse el sueño de ser propietarios de una casa. La agencia hipotecaria Freddie Mac informó hoy que las tasas de interés a 30 años subieron a 6.58%. Es la tasa más alta en los últimos 12 meses y esto implica que los precios para obtener financiamiento también aumenten.
2: Porque lo que hace esto crea incertidumbre en el comprador y hace que el poder de compra de ellos se vuelva más pequeño. Si antes calificaban para una casa de $800,000 el día de ayer, con este incremento van a tener que reevaluar la situación y tal vez ya solo califiquen para una casa de 780.
1: Uno de los efectos inmediatos de este incremento en el interés es que los costos para los posibles propietarios también aumentarán en cientos de dólares, obligando a los compradores a posponer sus planes de compras.
2: Esto perjudica a la industria de bienes raíces y perjudica sobre todo a un comprador que estaba pensando en comprar o que está a punto de comprar, porque lo único que hace es aumentar sus pagos, crear más costo en ellos y crear incertidumbre donde muchos compradores pues se van a esperar.
1: Pero este no es el único problema en el mercado inmobiliario. Quienes ya son dueños de una propiedad enfrentan el peligro de perder sus viviendas a causa de las ejecuciones hipotecarias. Según un análisis de la firma comercial Atom, estas ejecuciones aumentaron hasta un 71% entre 2020 y 2025. Para muchas familias, el problema comienza cuando las finanzas del hogar se ven presionadas por la inestabilidad económica actual.
3: Es que muchas personas no están perdiendo las casas porque las hipotecas hayan subido, sino porque todo lo demás se ha encarecido. Seguros de las viviendas, impuestos de las propiedades, el mantenimiento, el costo de la vida.
1: El análisis también encontró que las comunidades de minorías raciales son afectadas de manera desproporcionada. Los códigos postales con mayoría de población no blanca registran ejecuciones hipotecarias a una tasa más de 3 veces superior al promedio nacional. María Teresa Sarabia, Noticias Estrella TV.
0: La Cámara de Representantes volvió a manifestar su rechazo al conflicto con Irán. Aprobaron una resolución que pide poner fin a la guerra. 4 republicanos se sumaron a los demócratas en la votación realizada tras la muerte de 4 militares en días recientes. Según el Congreso, 18 miembros de las Fuerzas Armadas han fallecido desde el inicio del conflicto. Sin embargo, la medida tendría un valor principalmente simbólico ante la oposición de la Casa Blanca. Y después del atentado fallido en su contra el pasado mes de abril, el presidente Donald Trump anunció que va a participar en la próxima cena de la Asociación de Corresponsales de la Casa Blanca. Los organizadores informaron que se van a reforzar las medidas de seguridad y que el evento cambiará de sede en esta ocasión. La cena se va a realizar en el Hotel Waldorf Astoria de Washington el viernes. Y condenan a 2 cadenas perpetuas al hombre que asesinó a una congresista estatal en Minnesota y a su esposo. Convicto de asesinar a políticos, recibe 2 cadenas perpetuas, como se lo decía un tribunal federal, sentenció a Vance Walter, el hombre que asesinó a la legisladora demócrata Melissa Hortman y a su esposo Mark Hortman. Además, recibió 40 años adicionales en prisión. Walter, de 59 años, se declaró culpable en junio por el ataque, que también dejó gravemente heridos al senador estatal John Hoffman y a su esposa Yvette. La tormenta tropical Berta tocó tierra en Luisiana y continúa su avance hacia el interior del sur de Estados Unidos, manteniendo su potencial de lluvias intensas e inundaciones. Nuestro corresponsal en Texas, David Medina, sigue de cerca la trayectoria del fenómeno y nos va a informar sobre su posible impacto en ese estado.
4: La tormenta tropical Berta avanza hoy jueves hacia su segundo impacto en el estado de Texas, después de rozar el sur de Luisiana en un lento avance que provocó fuerte oleaje y algunas inundaciones a lo largo de la costa del Golfo, como muestran estas imágenes. Berta es la segunda tormenta con nombre de la temporada de huracanes del Atlántico y se dirige hacia Texas con vientos máximos sostenidos de 45 millas por hora, con un riesgo principal concentrado en marejada ciclónica, ráfagas e intensas lluvias en la zona de la costa del Golfo.
5: Moving off to the west and weakening. So it's going to move either right.
4: El Centro Nacional de Huracanes dijo que se prevé que la tormenta tropical Berta deje entre 2 y 4 pulgadas de lluvia en la zona costera del sur de Texas, en la isla de Galveston y la bahía de Matagorda, y prevé que las condiciones de tormenta tropical predominen en el área hasta dentro de 36 horas. Autoridades en Houston indican que el riesgo de inundaciones repentinas es bajo para el área metropolitana. Sin embargo, piden a los residentes siempre mantenerse atentos a las condiciones del tiempo y evitar conducir en calles inundadas.
6: Es más probable que el carro pueda empezar a flotar. Y ya cuando empieza a flotar, entonces ya no hay ninguna manera de controlar el vehículo. Entonces es mejor guardar precaución, necesario mejor prevenir que lamentar.
4: En Galveston, las autoridades locales instaron a los residentes a prepararse para un día de fuerte viento y asegurar cualquier objeto al aire libre que pudiera convertirse en proyectil volante.
7: Asegúrese de que sus canaletas están limpias, de que usted no tiene nada en su patio que pueda convertirse en un proyectil.
4: El Centro Nacional de Huracanes ha dicho que Berta empezará a debilitarse en las próximas horas cuando toque tierra en Texas, hasta convertirse en una depresión tropical. David Medina, Noticias Estrella TV.
0: Identifican a las 5 personas que murieron ahogadas en un río de Ohio. Todos eran latinos. Las autoridades informaron que los 5 eran originarios de Honduras. Eran 2 parejas y un amigo. Por ahora se identificó a una pareja de nombres José Mario Pineda Díaz y su esposa, Marina Suyapa Regalado. Murieron ahogados en el río Scioto después de que uno de ellos comenzara a tener dificultades en el agua y los demás intentaran ayudarla. Los 2 hijos de una de las parejas de 8 y 10 años sobrevivieron y permanecen bajo custodia estatal mientras se gestiona su reunificación con familiares en Honduras. Se desarrollan protestas en Wisconsin tras la muerte de un hombre a manos de la policía. Cientos de personas salieron a las calles de Madison, Wisconsin, luego de que un hombre muriera durante un enfrentamiento con la policía. Según las autoridades, el sospechoso de unos 30 años hirió a un oficial con un cuchillo mientras se resistía al arresto. Un agente le disparó después de que una pistola de descarga eléctrica no lograra detenerlo. El caso es investigado por el Departamento de Justicia del Estado. Y es momento de ir a una pausa, pero no se despegue. Tenemos más. Al regresar, rompe su silencio la monja que fue arrestada por agentes de ICE. Pide por todos los detenidos. Además, confirman un arresto en la muerte de una jovencita mexicana en una escuela militarizada. También tenemos el peligroso momento en que las autoridades detienen a un presunto pandillero en Texas. Esto tras una intensa persecución.

0: Empezamos para informarles que la monja nigeriana detenida por agentes de ICE en Texas, mientras caminaba hacia misa el mes pasado, hizo un llamado a respetar el derecho de las personas a ser escuchadas antes de ser puestas bajo custodia. Leticia Ugbuaja, quien fue liberada horas después de su arresto, asegura que ha cumplido con todas las exigencias migratorias.
1: I am not only the only one. There are many others in this same situation. People who have been given some form of protection under our laws, who have followed every rule asked of them, and who still live with uncertainty about where they might be sent and whether anyone will tell them before it happens.
0: La religiosa también aseguró que cuenta con permiso de trabajo en Estados Unidos y que continuará abogando por los derechos de los demás migrantes. Después de un intento fallido de arresto en Las Vegas, hace unos días los agentes de ICE en esa ciudad cambiarán sus protocolos de identificación. Este es el video que originó el cambio, cuando los agentes sin uniforme y sin identificarse intentaron arrestar a un hombre en el aeropuerto. Ahora, los agentes deberán portar uniforme y ser fácilmente reconocibles durante los operativos en espacios públicos. Además, crecen las exigencias para que los oficiales utilicen y activen sus cámaras corporales durante los operativos. Vamos a Los Ángeles, en California. A un año de los operativos migratorios, los negocios latinos no logran recuperarse y continúan sintiendo el impacto económico que dejaron las redadas. Los clientes ya no llegan como antes y las ventas han caído considerablemente. Las pérdidas se cuentan en millones de dólares. Los detalles con nuestro corresponsal José Luis Muñoz.
2: En junio de 2025, las redadas de migración en Los Ángeles no solo sembraron miedo, sino que convirtió áreas de rebosante economía en desiertos.
3: Nos sentimos mal porque el negocio no ha prosperado para nada, ha bajado más, toda la gente tiene miedo de salir.
2: Lo que sucede es que súbitamente cambiaron los hábitos de compras y consumo de los clientes hispanos. En solo dos semanas, 46,000 clientes desaparecieron de los negocios cercanos a las áreas donde se realizaron los operativos. Esto según un reporte publicado por el Instituto de Política y Política Latina de UCLA, junto a la organización no lucrativa Inclusive Actions for the City.
4: Pues es un poco complicado porque aunque nosotros digamos que vengan, invitar a la gente para que vengan a comprar los artículos en esta área, compráramos a nosotros también, a los que vendemos acá en la afuera.
2: El estudio agregó que a solo semanas de las redadas de ICE en áreas cercanas a las escenas de los arrestos, el tráfico peatonal cayó en un 3,23%. Esa disminución causó pérdidas de alrededor 3,16 millones de dólares en negocios formales. Y extendiendo estos datos, el condado asegura haber perdido más de 114 millones de dólares en un mes.
5: Estoy muy desolado, vacío y pues con miedo, pues, porque no sabemos en qué determinado momento pues puedan aparecer y nos puedan aprender y pues lo que sigue, que nos puedan deportar a nuestro país.
2: Pero según el estudio, el problema ya trascendió de lo económico a la salud, porque aseguran que el 76% reportó insomnio, ataques de pánico y parálisis facial debido al estrés. Muchos dueños tienen que trabajar muchas horas para poder sacar adelante a sus familias.
4: Vamos, paso a paso.
2: Entre los emprendedores latinos encuestados, el 59% vio caer sus ventas más de la mitad. El 68% cerró temporalmente o redujo horas y la mitad del personal faltó por miedo. Un año después, el 95% sigue en estrés financiero y el 52% ni siquiera cubre gastos. Y muchos han acumulado deudas de hasta $100,000 para no cerrar.
6: Simplemente.

0: gente que nos ayuden, que vengan a consumir, porque pues ese es el pan diario de todos nosotros.
1: José Luis Muñoz, Noticias Estrella TV.
2: En otra información, la Unión Europea impuso a Google una multa de $1,000 millones por violar las normas de competencia digital. Las autoridades acusan a la empresa de dar ventaja a sus propios servicios en los resultados de búsqueda y de limitar a los desarrolladores de aplicaciones para ofrecer opciones más baratas fuera de su tienda virtual. Bruselas ordenó a Google cambiar sus prácticas, mientras la compañía anunció que va a apelar la decisión y advierte que las medidas podrían afectar a empresas y consumidores en Europa. Estados Unidos quiere más agua y seguridad para continuar con el Tratado de Libre Comercio con México. El gobierno estadounidense advirtió que la renovación del T-MEC podría complicarse si México no avanza en temas claves como lo son la seguridad fronteriza y el cumplimiento del Tratado de Aguas de 1944. Ante el Senado, el representante comercial Jameson Greer señaló que el presidente Donald Trump difícilmente aceptará la revisión o renovación del acuerdo si no hay mayor cooperación en estos asuntos, incluidas las entregas de agua a agricultores de Texas. Autoridades de Tamaulipas detuvieron a la primera sospechosa en el caso de la muerte de la menor Dafne Zapata Quintos en un campamento militar. Se trata de Dana Janina N., de 18 años, exalumna de la Academia Militarizada Marina Duenitz. La joven era la presunta auxiliar del área femenil y fue arrestada tras acudir a declarar voluntariamente. El caso es investigado bajo protocolo de feminicidio. Las autoridades no ofrecieron mayores detalles sobre la detención, pero sí confirmaron que está relacionado con la muerte de la joven. Y es momento de ir a una breve pausa, pero no se despegue, tenemos más al regresar. El dramático momento en el que un presunto y peligroso pandillero es capturado tras una intensa persecución en Texas. Y un helicóptero se desploma sobre turistas, aplasta a varias personas en tierra.

Regresamos para informarles que las autoridades en la frontera de Texas arrestan a un presunto pandillero tras varios minutos de perseguirlo. Este fue el resultado de una peligrosa persecución por las calles del condado Maverick. Según las autoridades, la operación también condujo a la detención de 5 inmigrantes indocumentados de México y 3 de China. Las fuerzas del orden indicaron que 3 de los detenidos son considerados personas de interés especial por su presunta relación con delitos más graves. E imágenes impactantes muestran el momento en que un helicóptero turístico se desploma. Sucedió en el área escénica de Shaka Sky en China. Durante la aparatosa caída, la aeronave terminó aplastando a 2 turistas que se encontraban cerca del mirador. Una de las víctimas sufrió heridas graves, pero ambos están en condición estable. Hasta el momento se desconoce qué provocó este desperfecto que ocasionó el accidente. Las autoridades indicaron que no se reportaron heridos entre los ocupantes del helicóptero. Un potente tornado azotó una obra de construcción en Indonesia. Mire nada más el desastre que provoca. Las impactantes imágenes muestran cómo los fuertes vientos arrancaron láminas metálicas y lanzaron escombros por los aires. Los obreros corrieron desesperadamente en busca de refugio mientras el fenómeno atravesaba el área. Hasta el momento, las autoridades evalúan los daños causados por el tornado. Los incendios forestales que afectan la costa atlántica de Francia continúan avanzando fuera de control. Ya han obligado a evacuar a más de 20.000 personas cerca de la zona turística de Burdeos. Según las autoridades, el fuego ha consumido un área de cerca de 12 millas cuadradas. Unos 700 bomberos trabajan intensamente para tratar de contener las llamas. Entre los evacuados hay al menos 10.000 turistas cuyas vacaciones se vieron interrumpidas por la emergencia. Hasta el momento no se reportan heridas ni víctimas fatales. Y una persecución policial en Missouri terminó con una escapada digna de película. Un conductor de 26 años abandonó su automóvil todavía en movimiento, corrió por un puente y se lanzó a un lago para intentar huir de la policía. El salto solo le dio pues unos minutos de ventaja porque fue detenido poco después y ahora enfrenta varios cargos, entre ellos conducir de forma imprudente y claro que resistirse a este arresto. Con esto me despido. Muchísimas gracias por haberme acompañado. Por supuesto, quédese con la programación de Estrella TV. Soy Alexandra Estergios. Que tenga una excelente tarde.

0: Estas son las imágenes que causan repudio e indignación. Una mujer golpeando a una menor. Y lo preocupante realmente es el rumbo que este debate y la conversación pública está tomando. Lo analizamos y lo platicamos en minutos. Además, bajo el agua, así es como algunos estados del país se encuentran en medio del devastador embate de la madre naturaleza. Y mire nada más, seguramente usted ya ha escuchado hablar de los famosos péptidos. Pues bueno, hay noticias al respecto directamente de parte del gobierno de Estados Unidos, pero ¿será que es seguro utilizarlos? Le vamos a comentar las novedades y a platicar todo lo que necesita saber. Muy buen día, le saluda Juan Alberto Santos en vivo desde Los Ángeles para todo el país. Es un gusto que nos acompañe aquí en Sin Filtro con los temas que abren debate y conversación nacional. Y hoy, por supuesto, acompañado de Aura Bella Hernández. ¿Cómo estás, Aura?
1: Sí, muy bien. Hoy Laura nos dejó solitos, entonces hoy hay que hablar de ella.
0: Hoy podemos hablar de ella con libertad completa.
1: No te creas, ¿no? Laura, si estás viendo.
0: No, que no se crea y tampoco se crea usted. Le vamos a hablar, pero de los temas y las noticias importantes del día. Así que acompáñenos a lo largo de esta hora con todo lo que necesitas saber a esta hora del día. Y vamos a comenzar porque ya entraron en vigor los nuevos aranceles impulsados por el presidente Donald Trump. Sí, más aranceles. Esto desde el primer minuto de este viernes. Fíjese que Estados Unidos comenzó a aplicar tarifas de entre 10 y 12.5% a productos importados de unos 60 países, incluidos México, que en conjunto representan casi todas las importaciones del país. La Casa Blanca argumenta que estas naciones no están haciendo lo suficiente para frenar la entrada de mercancías elaboradas con trabajo forzado. Las nuevas tarifas sustituyen el arancel temporal del 10% que estaba vigente después de que la Corte Suprema anulara en febrero la estrategia anterior de la administración Trump. Eso sí, el petróleo, el gas, los fertilizantes y los productos amparados por el Tratado Comercial entre Estados Unidos, México y Canadá quedaron exentos de estos nuevos aranceles. Y mire, esta es la inmediata respuesta de México a través del secretario de Economía, Marcelo Ebrard. Escuche.
2: Quedan excluidos todas las exportaciones de México, más del 80%, que cumplen con el Tratado de Libre Comercio que tenemos, el T-MEC, es decir, no hay cambio en eso. Respecto a lo que nos aplican, pues es lo mismo que teníamos, solamente que cambia de fundamento. Ese 10% ya lo teníamos para lo que no cumple las disposiciones o reglas de origen del Tratado de Libre Comercio. En síntesis, no vemos un cambio en el arancel efectivo que México está pagando el día de hoy.
0: Ahí lo tiene, pues que México no va a sentir el cambio, dice, porque prácticamente pues van a seguir como estaban hasta ahora. Pero al final de cuentas, no se supone que somos países hermanos. Apenas hace cuatro o cinco días estaba Claudia Sheinbaum con el presidente Trump en la final de la FIFA, del Mundial y toda esta situación. Y ahora entra en vigor este nuevo pues cobro de aranceles.
1: ¿Y quién va a sufrir? Nosotros, los estadounidenses, la gente que compra cosas de esos países. Sí, tal vez Marcelo Ebrard dice que tal vez no va a ser afectados ellos en México, pero nosotros sabemos que nosotros somos los que terminamos pues pagando todo eso. Me interesa mucho lo que dijo una congresista que se llama Linda Sánchez. Uh-huh. Es una demócrata de California. Dice, el presidente dice, si hablara él en serio, no aplicaría el mismo arancel. La China, uno de los países que más exporta a trabajadores y los forza pues a trabajar, dice, uh-huh, en el mundo. Que a países como Australia también pasa lo mismo. Dice, claro que a diferencia de China, Australia no fabrica ningún producto de la corporación Trump. Entonces, lo que ella está diciendo es que no va a afectar a esos lugares donde Trump tiene negocio. Y hace sentido, ¿no?
0: Conveniencia.

0: conveniencia.
1: Conveniencia es lo que suena.
0: Es que al final de cuentas es conveniente, ¿no? Muchos de los productos vienen de China y muchos de los productos de las empresas de Donald Trump provienen también de esa producción. Así que hay que ser congruentes. Uh-huh. Si estamos diciendo que no queremos que se explote a la mano de obra trabajadora y que por eso se le están poniendo estos aranceles nuevos, pues entonces que se les aplique a todos por parejo, ¿no? ¿O será que tiene miedo hacer pérdidas o provocar pérdidas en su propio negocio? Y en sus amiguitos que luego le vayan a reclamar que son todos multimillonarios. Pero bueno, hablando de millones, ponga atención a esta información porque también está dando mucho de qué hablar. La investigación del FBI sobre la Federación de Fútbol Argentino ha subido de nivel. Lo que comenzó como una revisión de millonarios pagos de patrocinios vinculados a la AFA, ahora llegó a un gran jurado federal en Miami. Las autoridades estadounidenses buscan escuchar testimonios y revisar documentos relacionados con contratos comerciales que habrían movido cientos de millones de dólares a través de empresas en los Estados Unidos. El gran jurado está programado para reunirse el próximo 30 de julio y aunque la AFA niega versiones de que su presidente Claudio Chiqui Tapia o sus principales directivos hayan sido citados o incluso que sus dispositivos les hayan sido incautados, la investigación sigue avanzando y ahora la pregunta que todos nos hacemos es acerca de qué información podría salir en esta nueva etapa de la investigación y el proceso. Algo que incluso se decía que Messi estaba muy nervioso y todo el equipo de Argentina porque supuestamente el FBI estaba ahí en el estadio de la final para arrestar a Chiqui, al presidente de la AFA, y hacer todo un desorden y que por eso los jugadores entraron nerviosos a la cancha. Esto, por supuesto, por las declaraciones de la propia organización, no sucedió. Pero están abiertos a investigación. De hecho, hay todo un edificio en Miami donde varios departamentos estarían vinculados a este caso.
1: Oye, qué raro, ¿no? Y por supuesto van a hacer esa como una excusa, van a decir que por eso perdieron y muchos sí dijeron que esta noticia salió en un momento muy inesperado y salió enfrente, en medio de todos estos partidos y muchos están criticando eso, pero bueno, los tienen que investigar y si son culpables, pues la gente tiene que saber también que están haciendo las cosas mal, ¿no?
0: Exacto, y si hay dinero desviado, si hay dinero malversado, también tienen que salir a rendir cuentas porque bueno, al final de cuentas Estados Unidos le está poniendo la mano encima a todo mundo. Uh-huh. Hemos visto la reciente lista que publicó el Departamento de Estado en cuestiones del Cártel Jalisco Nueva Generación y la vinculación que está haciendo de todos estos elementos criminales para esclarecer fondos que puedan estar en movimiento aquí en los Estados Unidos de parte de esas organizaciones criminales en México. Pues bueno, lo mismo está haciendo con otras organizaciones de otros países que también podrían estar en la mira del FBI y de otros niveles de gobierno de los Estados Unidos. Vamos a ver qué pasa, pero por lo pronto vamos a seguir hablando del Mundial, porque miren nada más, precisamente hay una investigación bastante llamativa y nuevos datos que mientras millones de aficionados disfrutaban del Mundial, pues autoridades en varias ciudades estaban en otra misión, combatir la trata de personas. Operativos realizados durante el torneo dejaron decenas de arrestos y permitieron rescatar a posibles víctimas de explotación en Nueva York. La policía informó que 43 personas fueron rescatadas, incluyendo 7 menores, y que 89 sospechosos ya fueron arrestados tras meses de investigación. En otros estados también hubo acciones similares, como en Nueva Jersey y en el área de la Bahía de San Francisco, donde las autoridades dijeron haber detenido a sospechosos conectados con esta situación de la trata de personas y obviamente ayudando pues a las víctimas a recibir servicios de apoyo. Las autoridades recuerdan que detrás de estos grandes eventos también pueden aparecer redes que buscan aprovecharse de personas vulnerables y también luego muchos extranjeros que van a las sedes de estos eventos buscando pues servicios sexuales inapropiados y lo más triste, de menores. Algo que por supuesto se tiene que poner en orden y se tiene que esclarecer.
1: De hecho, sí hubo muchos menores involucrados. Hablaste de Nueva Jersey también. Ahí rescataron a 97 presuntas víctimas de trata de personas y también fueron arrestados 71 personas. 40 de esas personas eran presuntos compradores de servicios sexuales comerciales. Arriba. Y otros 31 involucrados en perpetración de otros delitos. También en San Francisco, como lo mencionó Juan, también hay un grupo de trabajo del área de la Bahía, colaboró con para identificar y brindó apoyo a 53 sobrevivientes de trata de personas, entre ellos 11 menores. 11 es demasiado. O sea,
0: sí, uno, yo es, no demasiado, sé,
1: uno es demasiado. Pero imagínate, 11 niños, 11 menores de edad estaban ahí tratando de escaparse, tratando de tal vez pedir ayuda uh-huh. en ese momento. Qué triste esa realidad, que en estos eventos grandes siempre escuchamos de este tipo de casos, ¿no?
0: Y qué bueno que las autoridades están poniendo mano a este asunto, ¿no? Porque hay que hacer justicia y, por supuesto, hay que acabar con esta cadena y no solamente arrestar a los que le llaman, a los llamados padrotes, ¿no? Que son los que tienen a estas personas bajo prácticamente secuestro sexual, pero también a los clientes, porque es por culpa de los clientes que se intensifican esta demanda de más personas que se mantienen explotadas sexualmente. Pero hablando de abusos y de situaciones con menores, atención a esto porque nos vamos a Chicago. Una niña estaba vendiendo flores en una zona de bares ahí en Chicago y fue agredida por una mujer en plena calle, y todo quedó captado en cámaras de seguridad. Les advierto que las imágenes pueden ser susceptibles para algunas personas. Miren nada más. El video fue compartido por el dueño del restaurante Moe's Cantina, en donde ocurrió el incidente, y asegura que decidió hacerlas públicas para llamar la atención sobre un problema que él dice lleva años viendo. Menores que venden flores en la madrugada y muchas veces sin supervisión de un adulto. El empresario teme que un niño pueda ser secuestrado o sufrir una tragedia aún mayor, por lo que pide a las autoridades intervenir. Mientras tanto, la policía de Chicago pues ya está investigando la agresión contra la menor, porque, a ver, no importa si está sola, si está trabajando, uh-huh. obviamente ese es un tema importante sí. y hay que atenderlo, pero nadie tiene derecho de llegar y golpear de esta manera a una menor de una manera tan abusiva.
1: Sí, y es lo triste, ¿no? Muchos en redes sociales dijeron que estaban ellos enojados con esta situación porque el dueño de esta cantina que se llama Moe's Cantina, él trató de tal vez cambiar un poquito el tema y decir que se estaban, que él decía que era más importante lidiar con ese problema de que haya niños vendiendo en las calles, y mucha gente está diciendo, no, deberíamos enfocarnos mucho más en hallar a esta persona, porque esto pasó hace unas semanas y pasó a las 3 de la mañana uh-huh. y es por eso que muchos estaban pues casi diciéndole al dueño que no estaba en lo correcto con lo que él dijo, que deberíamos enfocarnos más en esos niños que están vendiendo en la calle. Pero esa es la realidad, o sea,
0: sí, sí, sí. Y los uh-huh. dos son un problema. No también, debería de sí. haber niños trabajando en las calles, expuestos en la madrugada a que le pueda suceder cosas terribles, pero también es un hecho de que la realidad de que ellos estén ahí no significa que cualquier persona puede llegar a agredirlos, lastimarlos, ofenderlos, atacarlos o hacer lo que les dé la gana. En verdad, las autoridades tienen que priorizar ambos. Primero, ver uh-huh. quién fue esta mujer que agredió a esta menor, y segundo, entender y encontrar solución para que los menores no estén trabajando, y menos en las calles, solos y en la madrugada. Vamos a estar pendientes de cómo avanza todo esto, y bueno, también que los padres tomen responsabilidad. Muchas uh-huh. veces son explotados también, afortunadamente no sí. sexualmente, pero sí laboralmente. Entonces hay que estar muy al pendiente de qué y cómo avanza esta información. Por supuesto, lo mantendremos al tanto respecto a la investigación en Chicago. Oigan, vamos a hacer una pausa que es breve, pero por favor acompáñanos al regresar, porque ciudades y estados enteros pueden estar bajo el agua por el embate arrasador de la madre naturaleza. Imágenes que no se puede perder.

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0: Qué bueno que nos sigue acompañando aquí en Sin Filtro, porque esta historia es muy interesante. Mire, esta mujer iba camino a misa y terminó detenida por agentes de inmigración. Ese momento cambió por completo la vida de la monja Leti y hoy cuenta cómo es que vivió esas horas bajo custodia y por qué dice que su historia refleja lo que enfrentan muchos migrantes en este momento. María Teresa Sarabia nos tiene la historia completa y sus declaraciones.
1: Rodeada de feligreses, la hermana Leticia Ubuaja regresó a su comunidad en McAllen, Texas, pero esta vez para contar lo que vivió cuando agentes de inmigración la detuvieron mientras caminaba a misa vestida con su hábito.
2: I am not only the only one. There are many others in this same situation. People who have been given some form of protection under our laws, who have followed every rule asked of them, and who still live with uncertainty about where they might be sent.
1: La hermana Leti, originaria de Nigeria, fue arrestada el 28 de junio y liberada varias horas después tras la intervención de líderes de su parroquia y miembros del Congreso.
2: And it's for me a nun not to go to mass on Sunday, not to receive communion.

0: It was very, very heartbreaking for me. When I have two men armed, I'm just a small woman, a nun, armless, just with my rosary, my key, and my phone.
1: La hermana Leti dice que habla no solo por ella, sino por quienes temen ser detenidos sin poder explicar su caso.
0: I did not say this just out of anger. I said it because of my faith and the faith that teaches me not to be silent, because silence or afraid is not going to solve any problem.
1: La hermana Leti tiene una nueva cita con ICE la próxima semana. En 2019, un juez negó su solicitud de asilo, pero le concedió protección contra la deportación a Nigeria al determinar que podría ser torturada. Su abogado asegura que la religiosa ha cumplido con todas las condiciones migratorias y cuenta con permiso para trabajar. María Teresa Sarabia, Noticias Estrella TV.
2: Gracias, wow. María Teresa. Qué historia, ¿no?
3: Sí, por cómo yo creo se veía, es por eso que los agentes de ICE se dirigieron hacia ella, y esa es la realidad en nuestra comunidad. Muchos dicen que por el simple hecho de verse latinos es por eso que ICE los está deteniendo.
2: Sí, y muchos con papeles incluso, sí, que tienen que enfrentar también esta difícil situación. Al final de cuentas, lo único que pedimos es que se ejerza la ley con responsabilidad y sobre todo con respeto a la seguridad y el bienestar de las personas por sobre todas las cosas. Pero bueno, vamos ahora a temas del clima, porque primero fue Luisiana y ahora es Texas el que está viviendo el embate de la tormenta tropical Berta, aunque ya el día de hoy se ha degradado su fuerza y mucho menos cantidad de lluvia y viento. Pero bueno, al tocar tierra en Texas sucedieron de todo. Vamos a ver este reporte que nos tiene preparado desde allá nuestro corresponsal en Texas. Escuche esto.
4: La tormenta tropical Berta avanza en el estado de Texas después de rozar el sur de Luisiana en un lento avance que provocó fuerte oleaje y algunas inundaciones a lo largo de la costa del Golfo, como muestran estas imágenes. Berta es la segunda tormenta con nombre de la temporada de huracanes del Atlántico y se dirige hacia Texas con vientos máximos sostenidos de 45 millas por hora, con un riesgo principal concentrado en marejada ciclónica, ráfagas e intensas lluvias en la zona de la costa del Golfo.
5: Moving off to the west and weakening. So it's going to move either right.
4: El Centro Nacional de Huracanes dijo que se prevé que la tormenta tropical Berta deje entre 2 y 4 pulgadas de lluvia en la zona costera del sur de Texas, en la isla de Galveston y la bahía de Matagorda, y prevé que las condiciones de tormenta tropical predominen en el área hasta dentro de 36 horas. Autoridades en Houston indican que el riesgo de inundaciones repentinas es bajo para el área metropolitana. Sin embargo, piden a los residentes siempre mantenerse atentos a las condiciones del tiempo y evitar conducir en calles inundadas.
6: Es más probable que el carro pueda empezar a flotar. Y ya cuando empieza a flotar, entonces ya no hay ninguna manera de controlar el vehículo. Entonces es mejor guardar precaución, necesario, mejor prevenir que lamentar.
4: En Galveston, las autoridades locales instaron a los residentes a prepararse para un día de fuerte viento y asegurar cualquier objeto al aire libre que pudiera convertirse en proyectil volante.
7: Asegúrese de que sus canaletas están limpias, de que usted no tiene nada en su patio que pueda convertirse en un proyectil.
4: El Centro Nacional de Huracanes ha dicho que Berta empezará a debilitarse en las próximas horas cuando toque tierra en Texas, hasta convertirse en una depresión tropical. David Medina, Noticias Estrella TV.
3: Gracias, David. Y hablando de mal tiempo, las imágenes que están a punto de ver fueron compartidas en redes sociales por el propio gobernador de Virginia Occidental. Miren la fuerza de las inundaciones repentinas que arrasaron calles, viviendas y negocios tras lluvias torrenciales que dejaron hasta 7 pulgadas de algunas zonas ahí en esa área. Hasta el momento, las autoridades confirmaron la muerte de 2 personas, mientras decenas más tuvieron que ser rescatadas de vehículos y también comunidades que quedaron incomunicadas. Muy, muy fuertes estas imágenes. Ahí vemos al gobernador viendo hacia abajo toda su comunidad, pues inundada. Qué fuerte, ¿no? Estas imágenes.
2: Sí, y tristemente muchas de las comunidades en varios estados del país están viviendo el embate y la fuerza de la naturaleza. Así que, pues bueno, Seguiremos seguramente informando y sobre todo usted manténgase muy al tanto de las indicaciones de las autoridades locales en caso de que tenga que evacuar zonas o seguir instrucciones. Así que alerta a sus instrucciones locales. Oigan, vamos a hacer una pausa y fíjese con lo que regresamos. La historia de Daphne Zapata, esta jovencita que murió en un campamento militar, pues bueno, toma un rumbo que ya apunta, esperemos, a justicia. Tenemos declaraciones y reacciones de este tema.

0: Pues vamos directamente a México, específicamente a Tamaulipas. Seguramente usted recuerda este caso que ha dado mucho de qué hablar. Y es que ya se realizó la primera detención por la muerte de Dafne Zapata, la menor que falleció en una academia militarizada. Sin embargo, también salió a la luz un audio de la sospechosa, donde denuncia que ella también fue víctima de abuso en ese mismo lugar. Víctor Blázquez tiene la historia y las reacciones.
1: Ya se encuentra detenida una joven como presunta responsable de la muerte de Dafne Zapata, de 13 años de edad, en una academia militarizada del estado de Tamaulipas. Este es el momento en el que Dana Yanina, de 18 años de edad, fue ingresada a la fiscalía después de que se entregara voluntariamente a las autoridades estatales. Por su parte, la mamá de la adolescente víctima urgió a las autoridades capturar a las otras cuatro personas supuestamente involucradas en el caso.
2: Ahorita efectivamente hay un detenido, pero eran cinco, recuerden, eran sociedad, son cinco personas implicadas, cinco personas adultas que estaban adentro, al lado de un cuerpo de una niña, pero son cinco, nomás dieron a una.
1: En esta otra imagen, la detenida fue trasladada a su primera audiencia ante un juez de control para determinar su situación jurídica. Pero momentos antes, en un audio, Dana dijo ser otra víctima más de la academia militarizada y de la institutriz de nombre Estrella.
3: Me hacían dormirme en la perrera, donde anteriormente ahí dormía el perro. Cuando yo me dormía en perrera, Estrellita le ponía candado al portón para que yo no saliera. Es decir, que no salía, me metía ella candado y tenía que hacer yo del baño en una cubeta y dormirme en el piso y salían cucarachas y ratas. No solamente me hizo dormirme ahí, me dormí muchísimas veces ahí, en todo lo que duró, pues sí, junio y parte también de julio, que fue en el campamento.
1: Hasta la sede de la fiscalía llegó esta mujer, quien aseguró que la presencia de Yanina N. solo correspondía a un testimonio más, y detenerla es una maniobra forzada de querer presentarla como culpable.
4: Como que dijeron, todo está bien, tráela para que declare, y pues desgraciadamente después se dieron cuenta que como si hubiera sido pues un 4, ¿verdad?
1: Cabe destacar que Alejandra Quintos, la mamá de la joven fallecida, pidió la intervención de la presidenta Claudia Sheinbaum para que el caso de su hija pueda alcanzar la justicia. En Ciudad de México, Víctor Blázquez, Noticias, Estrella TV.
0: Wow. ¿Sabes cómo me indigna?
5: Sí.
0: Todo este caso en general es muy fuerte, porque también la gente en las redes sociales le está diciendo a la mamá de Dafne, pues cómo era la muchachita, que tenía que ponerla en una campamento militar y que hay que militarizar a los menores y estas cosas, es su culpa. Son situaciones que ahora mismo la culpa la tienen los responsables de la muerte. Una mamá, una persona que manda a sus hijos a una institución, a un campamento, a ver, no está pensando en que me la van a matar, me la van a devolver sin vida. Me parece absurdo ese discurso y me parece también absurdo que las propias autoridades de este lugar, los directivos, sigan diciendo que fue un incidente que le pasó por una cuestión de salud. Tienen que asumir responsabilidad. Hay muchos otros videos que muestran los tratos tan terribles que le daban a los menores ahí.
5: Sí, la mamá también, que no dijo que tenía moretones y todo eso. Uh-huh. Eso no parece como un accidente o algo de salud, ¿no? También algo que me llama la atención es lo que dijo la mamá, que habían adultos implicados en todo esto y la que arrestaron es una menor y los adultos todavía están libres. Entonces, eso es triste, que a la menor rápido ya la arrestaron y los demás, ¿qué va a pasar con ellos? O sea, a ellos los tuvieron que haber arrestado primero, ¿no?
0: Y esta joven que también era compañera más bien de este campamento y que también sufrió maltrato y abusos y todas estas cosas, la verdad es que no se vale. Yo creo que las instituciones, cualquiera que sea, tienen que entender la responsabilidad que tienen mientras estén bajo su custodia los niños, porque van a recibir un entrenamiento, van a recibir un tiempo de verano en el que puedan aprender algo, no a ser torturados, no a ser golpeados, no a ser expuestos. La propia presidenta ayer salió también a decir que esta institución, aunque es militarizada, no tiene nada que ver con las Fuerzas Armadas de México, ni con la Marina, ni con la Armada Mexicana, porque tampoco quiere que se vinculen a las instituciones. Porque uno piensa, ¿militarizado? Pues son los militares de México.
5: O es buena escuela.
0: Y no necesariamente. Entonces, por eso Claudia Sheinbaum salió a deslindar eso y, por supuesto, abrir la investigación y a decir que van a hacer todo lo posible.
5: Ay, qué triste. Y pues uno lleva a sus hijos donde uno piensa que tal vez van a estar seguros. Y me imagino que los envían a esas escuelas no porque son niños malos. O sea, tal vez son niños buenos y ellos en un futuro quieren ser parte de los militares y es por eso que los mandan así. Aquí en Estados Unidos, los que tienen esas aspiraciones, pues los meten en ese tipo de escuelas o la gente ahí que está está diciendo que tal vez la niña era mala niña o algo así. O sea, eso también es preocupante, que la gente esté hablando antes de saber todos los detalles que está pasando con este caso.
0: Es que se nos hace bien fácil agarrar el teléfono, sí, escribir cualquier tontería, pero difícilmente nos ponemos en los zapatos de los demás. A ver, si fuera nuestro hijo y si fuera nuestro sobrino y si fuera alguien de la familia, ¿no estaríamos igualmente indignados exigiendo justicia? Yo creo que también hay que pensar un poquito en lo que compartimos en las redes sociales, porque es muy fácil agarrar un teléfono, decir todo lo peor que tenemos dentro como personas y no ser empáticos con temas que nos duelen a todos. Al final de cuentas, haya sido como haya sido, esto es un feminicidio y se tiene que investigar como tal y tienen que encontrarse a los responsables, porque si esto pasó con esta joven y en el pasado también ha habido casos muy duros, de hecho una mamá también salía a contar lo que le pasó a su hijo y le decía qué pena que la muerte de mi hijo no haya significado un cambio en ese tipo de instituciones. Entonces ojalá que sí se haga y que también se haga a nivel legal y a nivel institucional, que ya no se permitan este tipo de estrategias para hacer que los niños sean mejor portados, por Dios.
5: Sí, y en una perrera, lo que estaba diciendo, yo no entiendo cómo un castigo en ese tipo de cajas o lo que sea, se ha permitido. So, yo creo que ojalá el gobierno investigue a todas esas escuelas. Yo sé que Shane Baum dice que investiguen a esa. No, deberían de investigarlas a todas, porque tal vez es un patrón, ¿no?
0: Sí, y es algo que sucede más común de lo que debería, y eso no es posible. Hay que poner orden y hay que poner, por supuesto, que la credibilidad en las instituciones y en este tipo de escuelas se asuma la responsabilidad y la gente pueda sentirse segura de dejar a sus hijos ahí. Oigan, con esta historia, que ojalá pronto tengamos un desenlace, pues no feliz, pero justo para la muerte de Daphne, vamos a hacer una pausa, pero volvemos porque el mundo del entretenimiento también está que arde. Miren nada más que Alicia Machado ya respondió con furia total a la entrevista exclusiva que tuvimos ayer de New York, donde despotricó de la Machado. Así que esto comienza a ponerse más sabroso que nunca. Volvemos con las declaraciones.
6: 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Mételo a tu show para que dejes de aburrir.
7: Así que no se mueva, esto ya comienza y se llama Tonight.

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0: Estamos en Sin Filtro y hora de hablar de los famosos, porque cómo nos gusta el chisme y el mitote, y más cuando se pone ardiente, porque la cosa está sabrosona en el mundo del entretenimiento. Escuche esto y seguramente si nos vio ayer, se acuerda de que Niurka Marcos nos dio una exclusiva en donde pues uno va de mitotero, ¿verdad? Y le preguntamos qué opinaba del regreso musical de Alicia Machado con un nuevo tema de empoderamiento, de fuerza, de no más violencia y todas estas cosas. Y por si no lo vio, te lo quiero recordar, también el Esoti. Aquí está la declaración de Niurka Marcos en contra de Alicia Machado. Un pedacito nomás para calentar motores.
1: Ay, no me importa lo que haga Alicia Machado porque me cae gorda. Y ojalá que se le vaya un gallo y que se le quemen las cuerdas vocales. Amo más a mis perros que a esa desgraciada.
0: Niurka siendo Niurka. Por supuesto que la declaración no es la más bonita, por supuesto que incomoda, y Alicia Machado no se quedó callada. En cuanto publicamos esto en nuestras redes sociales, Alicia respondió con este mensaje que usted está viendo en pantalla y que desde luego es bastante contundente. A ver, básicamente me la maldijo. Dice: todo lo que me desea se le regresa 7 veces. Te maldigo, maldita loca. Y ustedes dándole aire a esta pobre fracasada. Con ustedes se refiere a nosotros, ¿eh? Ni te rías. Ya veremos cómo terminas, maldita marginal. Aquí en Estados Unidos te espero. Así de fuerte fue la respuesta de Alicia en cuanto vio esta declaración de Niurka. Yo me puse en contacto con ella, estuvimos hablando un poco. De hecho, está bien, solo dice que pues Niurka habla mal de todo mundo, pues, y ella está muy enfocada en promocionar su tema, que por cierto, si no lo ha escuchado, vaya a escucharlo, está bueno.
2: ¿Está bueno?
0: Sí.
2: Pues otros opinas otras cosas, ¿no? Pero
0: Niurka,
2: ¿no
0: por ejemplo?
2: Niurka, por ejemplo. Oye, yo pienso que debería de darnos chance y tal vez que venga aquí al programa y también a ella le damos su lugar para que responda, ¿no? O sea,
0: totalmente.
2: Eso sería lo mejor.
0: Mira, yo ya le dije que aquí están los micrófonos abiertos. Ya Niurka habló en nuestras cámaras, que ella también dé la declaración. Hoy tenía el día complicado, pero quedamos de hablar en los próximos días para que responda a esto y de paso otras tantas situaciones que hay a su alrededor. Pero Alicia es una mujer frontal, tampoco le hacen mucha ñañara estas pedradas. Sin embargo, yo creo que de momento te enoja. Cuando recién lo ves, te enoja, y ya después dices, Niurka siendo Niurka, ¿no?
2: Hasta fue el primer comentario que nos dejó ahí. Y yo dije, wow, Alicia Machado nos está dejando ahí comentarios. Pues sí, la invitamos y ojalá pues sí venga. Pero sí, me llama mucho la atención que ella, cómo le responde, ¿no? También le respondió, yo creo que un poquito más fuerte. Yo creo que ni vio todo el video completo, porque también si yo fuera ella, también me burlara de Niurka cuando se le salió el gallo.
0: Ándale, exacto. Niurka también ha cantado, entonces ya llegó la emperadora. Así

0: Tampoco tiene tantos argumentos. El tema de Alicia Machado se llama Nunca es muy tarde. Y pues si lo quieren buscar, ver, apoyar, está en YouTube, está en redes sociales también y está en las plataformas digitales. Oigan, pero hablando de cantantes, y a muchos tampoco les gusta, a pesar del gran éxito que tiene esta cantante, hablemos de Karol G, porque ayer la Cámara de Comercio de Hollywood anunció quiénes van a recibir estrellas en el Paseo de la Fama el próximo 2027. Y ahí, por supuesto, estaba Karol G. Este es el momento en que se hace el anuncio y como pues hasta la presentadora se emocionó, es también una gran artista, así que sabe lo que eso significa. Escuche.
1: From Medellín to the entire world, our next honoree has defined what it means to be a global superstar. Give it up for Karol G.
0: Ahí la tiene, Karol G, para que el mundo entero entienda.
2: ¿Cómo dijo Medellín? Porque ahí también... Medellín. Y yo, ¿what? Señora, vergüencita. Pero no, está bien, se lo merece. Y pues muchos dicen que no canta, pero ese no es su estilo. O sea, yo creo que tiene un ritmo un poquito diferente y muchos esperan que si uno es cantante tiene que hacerle como todas estas vueltas y hacer como el vibrato y todo. Y no, o sea, cada quien tiene su cosa y pues a la gente le encanta y yo creo que muy bien merecido.
0: Mira, yo creo que Karol tiene en su estilo, en su género, es sin duda de las mejores. Las mujeres han batallado mucho en ese género urbano y Karol ha hecho cambios importantes, ha sumado muchas colaboraciones de hombres, de otras mujeres, ha empoderado, ha luchado y le ha echado muchas ganitas. Así que bueno, ya lo que cada quien opine de si le gusta o no le gusta, o si se merece o no se merece la estrella, pues da igual porque al final ya es oficial. El próximo año se le va a entregar su estrella. También está entre los latinos Pedro Pascal, el actor de Hollywood, que por supuesto muy, pero muy merecido. Y de ahí otros 33 actores, cantantes y representantes de los medios de comunicación. Así que vaya apartándose el 2027 porque entrando el año ya nos van a decir en qué momento se develará esa estrella. Por lo pronto, otro logro para mi Karol G de Colombia para el mundo. Con esto vamos a hacer una pausa, pero volvemos con información que también le interesa. Tiene que ver con salud y tiene que ver con los péptidos. Este concepto que seguramente usted ya ha escuchado mucho y que hoy la FDA aquí en los Estados Unidos tiene noticias al respecto. ¿Será que nos pinchamos la pancita?
2: A ver, pues vamos a ver si nos dan permiso, ¿no?
0: Hay que verlo al regresar.
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0: Ay, los péptidos. Es un tema que ha dado mucho de qué hablar y hay mucha gente que nos los estamos poniendo. Yo también.
1: Ya lo confiesas.
0: No, yo siempre lo he dicho, no lo niego. Lo que pasa es que el tema no había salido aquí, pues no había salido la oportunidad de decir.
1: Eso sí.
0: Sí, me los estoy poniendo. Y la duda era porque no estaban aprobados por la FDA. Entonces yo decía, me voy a morir, sabroso y sin dolores, pero me voy a morir eventualmente. Entonces hay noticias de este tema que seguramente usted también ha escuchado. Los péptidos.
1: Sí, la FDA básicamente le ha dado luz verde a esas farmacias que ellos pues puedan hacer estos llamados péptidos muy famosos en las redes sociales y también con los influencers que muchos están poniendo. En específico, unos que se llaman BPC-157 y también KPB. Esos son algunos de los que han sido aprobados para esto, pero no todos están convencidos. Hay muchos expertos todavía que están advirtiendo que todavía falta más investigación y algunos por ahí están diciendo que solo fueron aprobados porque algunos en la FDA tienen vínculos a unas farmacias o tienen vínculos a esas compañías de los péptidos y es por eso que están pasando las cosas. Que les conviene, sí, es lo que están diciendo.
0: Pues bueno, es que ¿será? A veces pasa, ¿no? O sea, si yo tengo intereses económicos ahí, si me va a repercutir en un billetito, si me va a ir mejor, pues ¿por qué no? Sin embargo, creo que la FDA debe de priorizar siempre la salud y el bienestar de la gente. Si hay evidencia científica de que funciona y demás, adelante. A ver, en estos momentos la responsabilidad de quien se los pone es propia. Porque sabíamos que no estaban aprobados por la FDA. Yo, por ejemplo, uso el BPC-157, que es supuestamente para ayudarte a dolores musculares, dolores de tendones, a mandar señales al cerebro para que le pida al cuerpo que se recupere y que se repare por dentro. Entonces, a mí ese me funcionó. Sin embargo, yo no soy capaz de decirle a la gente, ve y póntelo. Yo cuento mi historia de que a mí sí me funcionó. Ahora que está aprobado por la FDA, bueno, se siente uno tantito más seguro, pero sigue siendo una responsabilidad de cada quien. Porque, por ejemplo, a mí mi doctor me dijo, yo no te lo puedo recomendar. Tú sabes lo que haces.
1: Oye, pues también está fuerte que un doctor dice, no te lo puedo recomendar, porque usualmente ellos recomiendan hasta cosas que no son medicinas. O sea, ellos
0: como
1: tal
0: las vitaminas.
1: Sí, vitaminas y todo eso. Entonces, pues a mí me causara un poquito de alarma. Es por eso que todavía no me los he puesto. Pero ahorita ya con esto de la FDA, como que tal vez, porque muchos piensan que los péptidos son solo para bajar de peso, pero no, mejoran la piel, hacen uno sentir un poquito más joven. Aquí tengo un dolorcito que estoy segura que con los péptidos se me quita. Entonces, hay que ser un poquito abierto de mente, pero también pues hay que tener un poquito de cuidado, ¿no?
0: Y hay que tener la responsabilidad. A ver, a mí mi doctor me dijo, no te los recomiendo porque la FDA todavía no los recomendaba. Okay. Sin embargo, a lo mejor cambia de opinión o simplemente mantiene que no es algo que él haría. Así que bueno, cada quien consulte con su médico y también uno conoce
1: eso
0: su cuerpo, para qué da y para qué no da. Entonces, alerta a eso. Y bueno, vamos a empezar a despedirnos porque se nos acaba el tiempo, pero la invitación es para que nos acompañe a las 12 en Los Ángeles y al resto del país. Nos vemos en la próxima. Gracias por habernos acompañado. Y ya sabe, la salud siempre con responsabilidad. Siempre, siempre, ¿no?
1: Sí, siempre. Ay.

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0: Abrimos con esta noticia en desarrollo. Estados Unidos lanzó su noche número 13 de ataques contra Irán. Medios locales reportan más de 35 bombardeos en Abbas, el corazón de la principal región petrolera del país. Los videos muestran enormes columnas de humo y fuego iluminando el cielo nocturno. Además, también se reportaron explosiones en la principal base naval iraní y el mayor puerto de contenedores del país. Hola, ¿qué tal? Soy Abel Álvarez. Gracias por acompañarme. Estas son otras de las noticias que estamos siguiendo muy de cerca aquí en 24 horas. Salen a la luz el documento oficial de la sentencia de Elmayo Zambada. Estados Unidos le reclama 15 mil millones de dólares, pero todavía no encuentran ese dinero. En este noticiero hablaré con su abogado en solo minutos. Además, Washington revela la nueva estructura de mando del cártel Jalisco Nueva Generación y anuncia el mayor golpe financiero contra esa organización criminal. Oh my God, what's going on? Un joven latino fue arrestado por agentes de ICE frente a su madre en el sur de California. Estamos en el lugar de la redada y hablamos con vecinos que lo vieron todo. En México se entrega la primera detenida por el caso Daphne Zapata, pero la madre de la víctima dice que aún faltan varios responsables por capturar. Tenemos su testimonio. Pero mire, continuamos con lo último del caso del narcotraficante Ismael Elmayo Zambada. El Tribunal Federal de Brooklyn publicó el documento final que confirma dos sentencias de cadena perpetua que el ex líder del cártel de Sinaloa cumplirá de manera simultánea. Pero por su edad y su estado de salud, el juez recomendó que Zambada sea trasladado a una prisión médica federal. El fallo también ordena el decomiso de 15 mil millones de dólares, la cifra más alta impuesta en Estados Unidos en un caso de narcotráfico. Sin embargo, los fiscales reconocen que todavía no han localizado cuentas, propiedades o empresas para recuperar ese dinero, por lo que la defensa del Mayo Zambada ve muy difícil que Washington pueda cobrar esa suma. Pero ahora bien, ¿tiene realmente el Mayo Zambada 15 mil millones de dólares? ¿Y en qué se basó Estados Unidos, por ejemplo, para calcular esa cifra? Son preguntas que nos hacemos aquí en 24 horas. Y para responder estas y otras interrogantes, me acompaña su abogado Fran Pérez. Fran, gracias por acompañarnos. Bienvenido.
1: Claro que sí. Buenas noches.
0: Óigame, por cierto, ¿qué significa el decomiso de 5 mil millones de dólares? Sí, de 15 mil millones.
1: Es algo que están hablando de algo de 50 años que le quieren cobrar. Él no tiene ese dinero. Va a estar imposible para pagar eso.
0: ¿Cuál es la condición de salud de Zambada ahora mismo?
1: Pues su edad es 76 años. Ya sabes, cuando alguien ya está grande, hay muchas cosas que le pasa al cuerpo. Y también, pues ya se empieza, no piensas igual cuando estás más joven.
0: Ahora bien, ¿qué obtuvo el Mayo a cambio, por ejemplo, de declararse culpable? ¿Está colaborando con Estados Unidos?
1: No, le dieron vida en la cárcel. ¿Cómo va a estar colaborando? No. Él tenía pena de muerte en la mesa. Le quitamos esa pena de muerte, entonces él dijo que él quería aceptar responsabilidad y se iba a declarar culpable. Él sabía que estaba mal y quería aceptar responsabilidad.
0: Ahora bien, Fran, ¿hay políticos, empresarios en México que tienen que preocuparse por las declaraciones del Mayo Zambada?
1: Él no hizo declaraciones. Él no habló con el gobierno. El juez dijo en corte que él no habló con el gobierno. La única manera que él cooperó con el gobierno es que él se declaró culpable. Y como vamos a hablar del caso de Chapo, gastaron más de 25 millones de dólares en ese caso. Era muy difícil traer todos los testigos y todo lo que hicieron. Tuvieron que hacer muchas cosas con los movimientos de él. So en Nueva York casi lo separó todo. So el juez sí dijo eso sí era importante.
0: Fran, desde su punto de vista, ¿qué diferencia hay entre un caso y otro? Esto que usted menciona.
1: Bueno, en este caso el señor no se ha quejado de nada. Él se

0: declaró culpable, aceptó responsabilidad, y eso es algo muy importante para el gobierno. El otro señor, pues él fue a juicio, y eso es muy difícil para pa el gobierno, con todos los testigos que tienen que traer, los movimientos. Es difícil, y las cosas que pasan cuando hay un juicio así grande, pues ya sabes lo que viene con ese tipo de caso.
1: Desde el punto de vista legal, declararse culpable el Mayo Zambada lo ayudó precisamente para no ir a la pena de muerte.
0: Bueno, lo que yo creo que le ayudó, lo que queremos nosotros es que lo pongan en donde lo pueden atender de todos sus problemas de salud. Y yo creo que eso ayudó porque el juez sí estaba de acuerdo y sí recomendó eso.
1: Ahora bien, México dijo que considerará, por ejemplo, solicitar la extradición. ¿Hay posibilidades de que sea extraditado? ¿Ustedes están manejando esa hipótesis?
0: Bueno, es algo que sí quiere el señor. Él quiere ir para su país. Él dice que no lo trajeron bien de su país y él quiere regresar a su país. Eso no peleamos lo que pasó, cómo lo trajeron. Cuando ya llega a los Estados Unidos, no hay nada que yo pueda hacer. Eso es algo entre los dos gobiernos.
1: Fran, muchísimas gracias por estar con nosotros. Gracias por contactar y sobre todas las cosas por esclarecernos un poco también cómo se va desarrollando este caso después de este veredicto que se dio a conocer.
0: Okay.
1: Un placer.
0: Ándale, igualmente.
1: Igualmente.
0: Buenas noches.
1: Mira, seguimos con más porque tres nuevas cartas firmadas a nombre de Joaquín El Chapo Guzmán llegaron a la Corte Federal de Brooklyn en Nueva York. La solicitud es la misma, que se reabra el caso y el capo sea extraditado a México. Ya suman 20 cartas recibidas desde abril. Sin embargo, su abogado, a quien también entrevisté en este noticiero, asegura que son falsas. Gerardo Rincón Flores nos dijo que su cliente no habla ni escribe en inglés y que es imposible que esos documentos hayan salido de la prisión. Estados Unidos dio a conocer la nueva estructura del mando del cártel Jalisco Nueva Generación tras la muerte de Nemesio Ceguera Cervantes, el Mencho. Washington identifica como el nuevo líder al estadounidense Juan Carlos Valencia González, hijastro del Capo. Como segundo al mando, colocan a Gonzalo Mendoza Gaitán, alias El Sapo, y a Audias Flores Silva, el jardinero, aunque él se encuentra detenido en México. En el nivel 3 estarían los conocidos como la firma, la gallina, el tarjetas y también el chorro. Pero eso no es todo. Hoy el Departamento del Tesoro sancionó a más de 50 personas y empresas mexicanas vinculadas a la organización. Ahí está en pantalla los nombres de algunos de ellos, incluido el nuevo líder. Con esta acción, que es la más grande contra ese cártel, congelan sus cuentas, activos y prohíben transacciones en Estados Unidos. Continúan los operativos migratorios marcados por la violencia en el país. Tres agentes de ICE sometieron y tiraron al piso a un hombre que asegura ser ciudadano estadounidense. Ocurrió en Passaic, Nueva Jersey. Testigos dijeron que el hombre era un observador comunitario que grababa a los oficiales con su teléfono desde la acera. Hasta ahora ICE no ha explicado el motivo de la detención. Y mira, también hubo redadas en el sur de California. En Glendale, ICE arrestó a un joven latino frente a su madre desconsolada. Tiene que ver este momento.
2: What happened? Oh my God, what's going on?
1: Su hijo le gritaba que entrara a la casa antes de que fuera detenida también. Por lo menos 6 agentes estaban sobre él, mientras otro le cerraba el paso a la mujer. Y nuestro corresponsal José Luis Muñoz llegó hasta el lugar donde arrestaron a este joven y habló con los testigos. Vamos a ver su reporte.
3: Inútiles fueron los gritos desesperados de la madre hispana para evitar el arresto de su hijo. Los agentes de migración sorprendieron al joven inmigrante, lo tumbaron al piso y lo esposaron. El detenido colombiano también le suplicaba a su madre que se meta a la casa o que se la llevarían a ella también.
4: Se escuchó feo escucharla así gritar y llorar y ver los videos en cómo ella trató de parar, tratar de traer tanta atención de lo que le estaban haciendo a su hijo.
3: Los hechos fueron grabados el miércoles en la ciudad de Glendale, lugar donde el joven vivía con su hermano y su madre, que no quiso dar declaraciones a la prensa.
5: Y esperar pacientemente a que un inmigrante indocumentado realice sus actividades curriculares al llegar o a salir de su casa es una de las nuevas modalidades que está realizando ICE para arrestar a una persona que se encuentra bajo la lupa de inmigración.
6: El presidente Trump y ICE ya reconocen que cuando tocan la puerta preguntando para un inmigrante, simplemente no van a abrir la puerta para contestar las respuestas de los oficiales. O lo que están haciendo los oficiales, esperan hasta que salgan de la casa, se monten en un carro y es cuando efectúan el arresto. Es más fácil romper el cristal, el vidrio de un carro, que tumbar la puerta de una casa que es inconstitucional.
3: Los agentes encapuchados, armados y vistiendo chalecos antibalas que llegaron en varios vehículos mientras se retiraban con el joven arrestado, fueron perseguidos por la madre desesperada, quien intentó amenazarlos utilizando las chanclas que vestía.
4: Y en el video se mira también cómo ella le tira los guaraches a los carros, tratando, gritando porque se lo llevaron. Y la mamá estaba allí, ahí.
3: Pero ni gritos ni chancletazos detuvieron a los agentes de ICE. Para los vecinos fue difícil presenciar el operativo sin poder hacer nada.
7: Y duele. No quiero mirar que aquí en mi calle algo pase así tampoco. Y es, ¿cómo se dice? Es afuera de tu puerta.
3: José Luis Muñoz, Noticias Estrella TV.
1: Y con esto nos vamos a una pausa. Cuando regrese, el mundo en alerta. Ataques en el Mar Rojo disparan el petróleo y amenazan con una nueva sacudida económica. Además, el caso de Daphne Zapata da un giro en México con la primera detención. Fíjese que la sospechosa asegura que ella también era una víctima. ¿Cómo reacciona México a la nueva ronda de aranceles de Estados Unidos? Marcelo Ebrard asegura que tienen ventaja. Y no se lo esperaban. Una iguana escapa de un paquete y siembra el pánico entre empleados de FedEx. Tiene que ver el video.

0: Volvemos al aire con una noticia en desarrollo. Irán rechazó una propuesta de alto al fuego impulsada por el presidente Donald Trump y entregada por el primer ministro de Irak. Aunque no se dieron a conocer los detalles de la propuesta, funcionarios iraníes dijeron que no aceptarán ningún acuerdo hasta que no se defina quién controlará el estrecho de Hormuz. Además, Teherán advirtió que si Estados Unidos amplía sus ataques, lanzará misiles contra Tel Aviv y pedirá a los rebeldes hutíes cerrar el estrecho de Bab al-Mandab. Por cierto, el precio del petróleo se disparó hoy tras los ataques de los hutíes contra dos buques petroleros de Arabia Saudita en el Mar Rojo, cerca de la frontera con Yemen. Después de esto, el crudo Brent superó los $100 por barril. Pero escuche esto, un análisis del banco de inversiones Goldman Sachs advierte que podría llegar a $120 el barril. Pero ahora bien, ¿qué tendría que pasar para llegar, por ejemplo, a ese nivel? La principal preocupación es que el conflicto interrumpa aún más el suministro mundial de petróleo, porque Irán todavía aporta cerca de 2.6 millones de barriles diarios al mercado. Y esa producción está evitando que el precio del crudo suba más de $7 del costo actual del barril. Pero ahora bien, ¿cómo afectaría a los consumidores estadounidenses todo esto? Vamos a escuchar a expertos sobre el tema para por lo menos tener una idea.
1: Todo lo que va a ser el precio de referencia mundial, que es el Brent, va a tener un impacto en la economía mundial.
2: El ciudadano puede comenzar a notar esta crisis en cuestión de pocas semanas, muy pocas semanas, si se produce. Las empresas de transporte y logística podrían sentirlas desde el primer momento.
0: La subida de precios ya se siente en la gasolina, los alimentos y otros productos importantes. Por otro lado, vamos a México. En Tamaulipas ya realizaron la primera detención por la muerte de Dafne Zapata, la menor que falleció en una academia militarizada. Sin embargo, salió a la luz un audio de la sospechosa donde denuncia que ella también fue víctima de abusos en ese lugar. Víctor Blázquez tiene la historia.
3: Ya se encuentra detenida una joven como presunta responsable de la muerte de Dafne Zapata, de 13 años de edad, en una academia militarizada del estado de Tamaulipas. Este es el momento en el que Dana Yanina, de 18 años de edad, fue ingresada a la fiscalía después de que se entregara voluntariamente a las autoridades estatales. Por su parte, la mamá de la adolescente víctima urgió a las autoridades capturar a las otras cuatro personas supuestamente involucradas en el caso.
4: Ahorita efectivamente hay un detenido, pero eran cinco. Recuerden, eran sociedad. Son cinco personas implicadas. Cinco personas adultas que estaban adentro, al lado de un cuerpo de una niña. Pero son cinco, nomás dieron a una.
3: En esta otra imagen, la detenida fue trasladada a su primera audiencia ante un juez de control para determinar su situación jurídica. Pero momentos antes, en un audio, Dana dijo ser otra víctima más de la academia militarizada y de la institutriz de nombre Estrella.
5: Me hacían dormirme en la perrera, donde anteriormente ahí dormía el perro. Cuando yo me dormía en perrera, Estrellita le ponía candado al portón para que yo no saliera. Es decir, que no salía, me metía ella candado y tenía que hacer yo del baño en una cubeta y dormirme en el piso y salían cucarachas y ratas. No solamente me hizo dormirme ahí, me dormí muchísimas veces ahí, en todo lo que duró, pues sí, junio y parte también de julio, que fue en el campamento.
3: Hasta la sede de la fiscalía llegó esta mujer, quien aseguró que la presencia de Yanina N. solo correspondía a un testimonio más, y detenerla es una maniobra forzada de querer presentarla como culpable.
6: Como que dijeron, todo está bien, tráela para que declare, y pues desgraciadamente después se dieron cuenta que como si hubiera sido pues un 4, ¿verdad?
3: Cabe destacar que Alejandra Quintos, la mamá de la joven fallecida, pidió la intervención de la presidenta Claudia Sheinbaum para que el caso de su hija pueda alcanzar la justicia. En Ciudad de México, Víctor Blázquez, Noticias, Estrella TV.
0: Y México reaccionó a los nuevos aranceles de entre 10 y 12.5% que el presidente Donald Trump impuso hoy a productos de más de 80 países. El secretario de Economía, Marcelo Ebrard, explicó que la

0: La medida no modifica el trato para México, ya que la mayoría de las exportaciones que cumplen con el T-MEC seguirán entrando a Estados Unidos libre de tarifas. Vamos a escucharlo.
1: Quedan excluidos todas las exportaciones de México, más del 80%, que cumplen con el Tratado de Libre Comercio que tenemos, el T-MEC. Es decir, no hay cambio en eso. Respecto a lo que nos aplican, pues es lo mismo que teníamos, solamente que cambia de fundamento. Ese 10% ya lo teníamos para lo que no cumple las disposiciones o reglas de origen del Tratado de Libre Comercio. En síntesis, no vemos un cambio en el arancel efectivo que México está pagando el día de hoy.
0: Bueno, por su parte, la presidenta Claudia Sheinbaum se reunió con el representante comercial estadounidense, Jameson Greer. El encuentro duró hora y media a puertas cerradas en Palacio Nacional y aunque no dieron detalles sobre las revisiones, la presidenta publicó en redes sociales que estaban avanzando en la revisión del T-MEC. Anuncia nuevas sanciones contra 9 empresas cubanas y 2 personas vinculadas al gobierno de la isla. El Departamento de Estado fue contra el conglomerado militar GAESA y en contra de las misiones médicas en el extranjero, un sistema al que han acusado de explotar a médicos y enfermeras. Con estas acciones buscan evitar que Cuba siga recibiendo fondos que consideran ilícitos. Entre las organizaciones sancionadas también hay 3 empresas del sector energético. Vamos a otra pausa. Al volver, del plato al hospital, 7 clientes demandan a Taco Bell por presunta ciclosporiasis o diarrea explosiva. También el paquete estaba vivo, era una iguana que escapó en FedEx y desató el caos.

0: En la frontera de Texas, las autoridades arrestaron a un presunto pandillero tras una persecución a alta velocidad. Mire. El operativo investigado como un caso de tráfico de personas terminó con la detención de 8 migrantes indocumentados, 5 mexicanos y 3 chinos, clasificados por las autoridades como extranjeros de interés especial por delitos graves. Y en medio del brote de ciclosporiasis que ha enfermado a miles de personas en Estados Unidos, 7 clientes demandaron a la cadena Taco Bell. Aseguran que se contagiaron tras consumir lechuga en sus restaurantes. 2 de ellos fueron hospitalizados por vómitos, diarrea y fuertes dolores abdominales. La demanda también incluye al proveedor de la lechuga. Las autoridades siguen investigando el origen del brote. En Memphis, la entrega de un paquete de FedEx se convirtió en una escena de caos. Mire.
1: Oh, no, yeah.
0: La iguana de 6 pies escapó de la caja en la que era transportada y comenzó a recorrer la tienda, provocando que una empleada se cayera al piso del susto. Minutos después, el dueño logró atrapar a su mascota. Afortunadamente, nadie resultó herido y todo terminó en risas, pero el susto no se lo quita a nadie. Con esto me despido. Soy Abel Álvarez. Gracias por informarse conmigo aquí en 24 horas.

0: guerra con Irán dispara nuevamente los precios del petróleo. Llega a los $100, una situación que nuevamente llena de incertidumbre a millones de personas que sufren por la economía. La pesadilla de la casa propia. Suben los intereses hipotecarios por primera vez en un año. La nueva tasa amenaza con alejar compradores y podría remecer el mercado inmobiliario. El impacto de Berta al tocar tierra, el sur del país enfrenta lluvias torrenciales, inundaciones y una tormenta que sigue avanzando. Varios estados están en alerta. Identifican a las 5 personas que se ahogaron en un río en Ohio. Todos eran latinos, un día de relajación se convirtió en una tragedia para un grupo de migrantes hondureños. Y ya hay un arresto en el caso de la joven mexicana que murió en una escuela de enseñanza militar en México. ¿Quién es y qué papel juega en la muerte de Dafne Zapata? Así comienza su noticiero 24 horas. Muy buenas tardes, bienvenidos a esta emisión de Noticias 24 Horas. Les informa con mucho gusto Alexandra Sergios. Gracias por acompañarnos. Iniciamos con el impacto económico de la guerra en Irán. El valor por el barril de petróleo volvió a subir y regresa la preocupación por un posible incremento en el precio de la gasolina y en el de distintos productos. La crisis podría afectar aún más los costos de la energía. Vamos con Anthony Belchi, que tiene más detalles.
1: El barril de Brent ya ha llegado a la marca de los $100 y la situación podría empeorar si el conflicto en Medio Oriente se intensifica. Irán ya cerró el estrecho de Hormuz y Estados Unidos lleva días bombardeando objetivos iraníes. Todo eso complica aún más una economía global que ya lidia con la inflación.
2: Todo lo que va a ser el precio de referencia mundial, que es el Brent, va a tener un impacto en la economía mundial.
1: Rebeldes hutíes de Yemen respaldados por Irán han atacado 2 petroleros saudíes en el Mar Rojo, como parte de un bloqueo que declararon contra los buques ligados a Arabia Saudita. Por esa ruta transita cerca del 12% del comercio marítimo mundial y el temor a que se interrumpa el suministro ya está moviendo los mercados.
3: El ciudadano puede comenzar a notar esta crisis en cuestión de pocas semanas, muy pocas semanas, si se produce. Las empresas de transporte y logística podrían sentirlas desde el primer momento.
1: En Miami la subida ya se siente cada vez que hay que llenar el tanque y no es solo la gasolina. El aumento en el costo del transporte marítimo y terrestre también empieza a encarecer los alimentos y otros productos importados.
4: Toca resignarse, pero bueno, se nota la diferencia cantidad. Antes yo llenaba el tanque con 35 y ahora se está llevando unos 40, 43 pesos. Demasiado.
1: Y también en los comercios, donde cada aumento en el costo de transporte se termina sintiendo. Para muchos dueños de negocio, la duda ahora es cuánto más van a tener que subir sus precios antes de que baje la presión inflacionaria.
5: Sí afecta realmente, pero tratamos de no subirle tanto al costo para mantener normalmente los clientes que vienen todo el año permanente a comprarnos flores. Entonces tratamos de subir no tanto. Pero sí, cuando la flor está un poquito más costosa, sí hay que subir un poco.
1: Lo que empieza como un conflicto a miles de millas de distancia termina pasando factura en la tienda del barrio o a la hora de poner gasolina. Anthony Vilchi, Noticias Estrella TV.
0: El Departamento de Trabajo reporta que bajaron las solicitudes semanales de ayuda por desempleo. Las recientes semanas, las solicitudes cayeron a 187 mil, su nivel más bajo desde 1969. La cifra refleja que los despidos se mantienen en niveles históricamente bajos, a pesar de la incertidumbre económica global. Sin embargo, los expertos advierten que el alto costo de la energía y la desaceleración en la contratación podrían generar presiones en los próximos meses. El mercado inmobiliario vuelve a sufrir con el anuncio de las tasas de interés. Se incrementaron a su nivel más alto en los últimos 12 meses. Y por otro lado, un reporte indica que hay un aumento preocupante en el número de ejecuciones hipotecarias. Ambos escenarios hacen que el sueño de la casa propia se vaya alejando. Y es María Teresa Sarabia que tiene la historia.
6: Millones de estadounidenses ven alejarse el sueño de ser propietarios de una casa. La agencia hipotecaria Freddie Mac informó hoy que las tasas de interés a 30 años subieron a 6.58%. Es la tasa más alta en los últimos 12 meses y esto implica que los precios para obtener financiamiento también aumenten.
7: Porque lo que hace esto crea incertidumbre en el comprador y hace que el poder de compra de ellos se vuelva más pequeño. Si antes calificaban para una casa de $800,000 el día de ayer, con este incremento van a tener que reevaluar la situación y tal vez ya solo califiquen para una casa de 780.
6: Uno de los efectos inmediatos de este incremento en el interés es que los costos para los posibles propietarios también aumentarán en cientos de dólares, obligando a los compradores a posponer

0: sus planes de compras.
1: Esto perjudica a la industria de bienes raíces y perjudica sobre todo a un comprador que estaba pensando en comprar o que está a punto de comprar, porque lo único que hace es aumentar sus pagos, crear más costo en ellos y crear incertidumbre donde muchos compradores pues se van a esperar.
0: Pero este no es el único problema en el mercado inmobiliario. Quienes ya son dueños de una propiedad enfrentan el peligro de perder sus viviendas a causa de las ejecuciones hipotecarias. Según un análisis de la firma comercial Atom, estas ejecuciones aumentaron hasta un 71% entre 2020 y 2025. Para muchas familias, el problema comienza cuando las finanzas del hogar se ven presionadas por la inestabilidad económica actual.
2: Es que muchas personas no están perdiendo las casas porque las hipotecas hayan subido, sino porque todo lo demás se ha encarecido. Seguros de las viviendas, impuestos de las propiedades, el mantenimiento, el costo de la vida.
0: El análisis también encontró que las comunidades de minorías raciales son afectadas de manera desproporcionada. Los códigos postales con mayoría de población no blanca registran ejecuciones hipotecarias a una tasa más de 3 veces superior al promedio nacional. María Teresa Sarabia, Noticias Estrella TV.
3: La Cámara de Representantes volvió a manifestar su rechazo al conflicto con Irán. Aprobaron una resolución que pide poner fin a la guerra. 4 republicanos se sumaron a los demócratas en la votación realizada tras la muerte de 4 militares en días recientes. Según el Congreso, 18 miembros de las Fuerzas Armadas han fallecido desde el inicio del conflicto. Sin embargo, la medida tendría un valor principalmente simbólico ante la oposición de la Casa Blanca. Y después del atentado fallido en su contra el pasado mes de abril, el presidente Donald Trump anunció que va a participar en la próxima cena de la Asociación de Corresponsales de la Casa Blanca. Los organizadores informaron que se van a reforzar las medidas de seguridad y que el evento cambiará de sede en esta ocasión. La cena se va a realizar en el Hotel Waldorf Astoria de Washington el viernes. Y condenan a 2 cadenas perpetuas al hombre que asesinó a una congresista estatal en Minnesota y a su esposo. Convicto de asesinar a políticos, recibe 2 cadenas perpetuas, como se lo decía un tribunal federal, sentenció a Vance Walter, el hombre que asesinó a la legisladora demócrata Melissa Hortman y a su esposo Mark Hortman. Además, recibió 40 años adicionales en prisión. Walter, de 59 años, se declaró culpable en junio por el ataque, que también dejó gravemente heridos al senador estatal John Hoffman y a su esposa Yvette. La tormenta tropical Berta tocó tierra en Luisiana y continúa su avance hacia el interior del sur de Estados Unidos, manteniendo su potencial de lluvias intensas e inundaciones. Nuestro corresponsal en Texas, David Medina, sigue de cerca la trayectoria del fenómeno y nos va a informar sobre su posible impacto en ese estado.
4: La tormenta tropical Berta avanza hoy jueves hacia su segundo impacto en el estado de Texas, después de rozar el sur de Luisiana en un lento avance que provocó fuerte oleaje y algunas inundaciones a lo largo de la costa del Golfo, como muestran estas imágenes. Berta es la segunda tormenta con nombre de la temporada de huracanes del Atlántico y se dirige hacia Texas con vientos máximos sostenidos de 45 millas por hora, con un riesgo principal concentrado en marejada ciclónica, ráfagas e intensas lluvias en la zona de la costa del Golfo.
5: Moving off to the west.
4: El Centro Nacional de Huracanes dijo que se prevé que la tormenta tropical Berta deje entre 2 y 4 pulgadas de lluvia en la zona costera del sur de Texas, en la isla de Galveston y la bahía de Matagorda, y prevé que las condiciones de tormenta tropical predominen en el área hasta dentro de 36 horas. Autoridades en Houston indican que el riesgo de inundaciones repentinas es bajo para el área metropolitana. Sin embargo, piden a los residentes siempre mantenerse atentos a las condiciones del tiempo y evitar conducir en calles inundadas.
6: Es más probable que el carro pueda empezar a flotar. Y ya cuando empieza a flotar, entonces ya no hay ninguna manera de controlar el vehículo. Entonces es mejor guardar precaución, necesario mejor prevenir que lamentar.
4: En Galveston, las autoridades locales instaron a los residentes a prepararse para un día de fuerte viento y asegurar cualquier objeto al aire libre que pudiera convertirse en proyectil volante.
7: Asegúrese de que sus canaletas están limpias, de que usted no tiene nada en su patio que pueda convertirse en un proyectil.
4: El Centro Nacional de Huracanes ha dicho que Berta empezará a debilitarse en las próximas horas cuando toque tierra en Texas, hasta convertirse en una depresión tropical. David Medina, Noticias Estrella TV.
3: Identifican a las 5 personas que murieron ahogadas en un río de Ohio. Todos eran latinos. Las autoridades informaron que los 5 eran originarios de Honduras. Eran 2 parejas y un amigo. Por ahora se identificó a una pareja de nombres José Mario Pineda Díaz y su esposa, Marina Suyapa Regalado. Murieron ahogados en el río Scioto después de que uno de ellos comenzara a tener dificultades en el agua y los demás intentaran ayudarla. Los 2 hijos de una de las parejas de 8 y 10 años sobrevivieron y permanecen bajo custodia estatal mientras se gestiona su reunificación con familiares en Honduras. Se desarrollan protestas en Wisconsin tras la muerte de un hombre a manos de la policía. Cientos de personas salieron a las calles de Madison, Wisconsin, luego de que un hombre muriera durante un enfrentamiento con la policía. Según las autoridades, el sospechoso de unos 30 años hirió a un oficial con un cuchillo mientras se resistía al arresto. Un agente le disparó después de que una pistola de descarga eléctrica no lograra detenerlo. El caso es investigado por el Departamento de Justicia del Estado. Y es momento de ir a una pausa, pero no se despegue, tenemos más. Al regresar, rompe su silencio la monja que fue arrestada por agentes de ICE, pide por todos los detenidos. Además, confirman un arresto en la muerte de una jovencita mexicana en una escuela militarizada. También tenemos el peligroso momento en que las autoridades detienen a un presunto pandillero en Texas, esto tras una intensa persecución.

regresamos para informarles que la monja nigeriana detenida por agentes de ICE en Texas mientras caminaba hacia misa el mes pasado hizo un llamado a respetar el derecho de las personas a ser escuchadas antes de ser puestas bajo custodia. Leticia Ugbuaja, quien fue liberada horas después de su arresto, asegura que ha cumplido con todas las

0: las exigencias migratorias.
1: I am not only the only one. There are many others in this same situation. People who have been given some form of protection under our laws, who have followed every rule asked of them, and who still live with uncertainty about where they might be sent and whether anyone will tell them before it happens.
0: La religiosa también aseguró que cuenta con permiso de trabajo en Estados Unidos y que continuará abogando por los derechos de los demás migrantes. Después de un intento fallido de arresto en Las Vegas, hace unos días los agentes de ICE en esa ciudad cambiarán sus protocolos de identificación. Este es el video que originó el cambio, cuando los agentes sin uniforme y sin identificarse intentaron arrestar a un hombre en el aeropuerto. Ahora, los agentes deberán portar uniforme y ser fácilmente reconocibles durante los operativos en espacios públicos. Además, crecen las exigencias para que los oficiales utilicen y activen sus cámaras corporales durante los operativos. Vamos a Los Ángeles, en California. A un año de los operativos migratorios, los negocios latinos no logran recuperarse y continúan sintiendo el impacto económico que dejaron las redadas. Los clientes ya no llegan como antes y las ventas han caído considerablemente. Las pérdidas se cuentan en millones de dólares. Los detalles con nuestro corresponsal José Luis Muñoz.
2: En junio de 2025, las redadas de migración en Los Ángeles no solo sembraron miedo, sino que convirtió áreas de rebosante economía en desiertos.
3: Nos sentimos mal porque el negocio no ha prosperado para nada, ha bajado más, toda la gente tiene miedo de salir.
2: Lo que sucede es que súbitamente cambiaron los hábitos de compras y consumo de los clientes hispanos. En solo dos semanas, 46,000 clientes desaparecieron de los negocios cercanos a las áreas donde se realizaron los operativos. Esto según un reporte publicado por el Instituto de Política y Política Latina de UCLA, junto a la organización no lucrativa Inclusive Actions for the City.
4: Es un poco complicado porque aunque nosotros digamos que vengan, invitar a la gente para que vengan a comprar los artículos en esta área, y a comprarnos a nosotros también, a los que vendemos acá en la afuera.
2: El estudio agregó que a solo semanas de las redadas de ICE en áreas cercanas a las escenas de los arrestos, el tráfico peatonal cayó en un 3,23%. Esa disminución causó pérdidas de alrededor 3,16 millones de dólares en negocios formales. Y extendiendo estos datos, el condado asegura haber perdido más de 114 millones de dólares en un mes.
5: Estoy muy desolado, vacío y pues con miedo, pues, porque no sabemos en qué determinado momento pues puedan aparecer y nos puedan aprender y pues lo que sigue, que nos puedan deportar a nuestro país.
2: Pero según el estudio, el problema ya trascendió del económico a la salud, porque aseguran que el 76% reportó insomnio, ataques de pánico y parálisis facial. Debido al estrés, muchos dueños tienen que trabajar muchas horas para poder sacar adelante a sus familias.
4: Vamos, paso a paso.
2: Entre los emprendedores latinos encuestados, el 59% vio caer sus ventas más de la mitad. El 68% cerró temporalmente o redujo horas y la mitad del personal faltó por miedo. Un año después, el 95% sigue en estrés financiero y el 52% ni siquiera cubre gastos. Y muchos han acumulado deudas de hasta $100,000 para no cerrar.
6: Pues simplemente que nos ayuden, que vengan a consumir, porque pues ese es el pan diario de todos nosotros.
2: José Luis Muñoz, Noticias Estrella TV.
0: En otra información, la Unión Europea impuso a Google una multa de $1,000 millones por violar las normas de competencia digital. Las autoridades acusan a la empresa de dar ventaja a sus propios servicios en los resultados de búsqueda y de limitar a los desarrolladores de aplicaciones para ofrecer opciones más baratas fuera de su tienda virtual. Bruselas ordenó a Google cambiar sus prácticas, mientras la compañía anunció que va a apelar la decisión y advierte que las medidas podrían afectar a empresas y consumidores en Europa. Estados Unidos quiere más agua y seguridad para continuar con el Tratado de Libre Comercio con México. El gobierno estadounidense advirtió que la renovación del T-MEC podría complicarse si México no avanza en temas claves como lo son la seguridad fronteriza y el cumplimiento del Tratado de Aguas de 1944. Ante el Senado, el representante comercial Jameson Greer señaló que el presidente Donald Trump difícilmente aceptará la revisión o renovación del acuerdo si no hay mayor cooperación en estos asuntos, incluidas las entregas de agua a agricultores de Texas. Autoridades de Tamaulipas detuvieron a la primera sospechosa en el caso de la muerte de la menor Dafne Zapata Quintos en un campamento militar. Se trata de Dana Yanina N., de 18 años, exalumna de la Academia Militarizada Marina Duenitz. La joven era la presunta auxiliar del área femenil y fue arrestada tras acudir a declarar voluntariamente. El caso es investigado bajo protocolo de feminicidio. Las autoridades no ofrecieron mayores detalles sobre la detención, pero sí confirmaron que está relacionado con la muerte de la joven. Y es momento de ir a una breve pausa, pero no se despegue. Tenemos más al regresar. El dramático momento en el que un presunto y peligroso pandillero es capturado tras una intensa persecución en Texas. Y un helicóptero se desploma sobre turistas, aplasta a varias personas en tierra.

Regresamos para informarles que las autoridades en la frontera de Texas arrestan a un presunto pandillero tras varios minutos de perseguirlo. Este fue el resultado de una peligrosa persecución por las calles del condado Maverick. Según las autoridades, la operación también condujo a la detención de 5 inmigrantes indocumentados de México y 3 de China. Las fuerzas del orden indicaron que 3 de los detenidos son considerados personas de interés especial por su presunta relación con delitos más graves. E imágenes impactantes muestran el momento en que un helicóptero turístico se desploma. Sucedió en el área escénica de Shaka Sky en China. Durante la aparatosa caída, la aeronave terminó aplastando a 2 turistas que se encontraban cerca del mirador. Una de las víctimas sufrió heridas graves, pero ambos están en condición estable.

Hasta el momento se desconoce qué provocó este desperfecto que ocasionó el accidente. Las autoridades indicaron que no se reportaron heridos entre los ocupantes del helicóptero. Un potente tornado azotó una obra de construcción en Indonesia. Mire nada más el desastre que provoca. Las impactantes imágenes muestran cómo los fuertes vientos arrancaron láminas metálicas y lanzaron escombros por los aires. Los obreros corrieron desesperadamente en busca de refugio mientras el fenómeno atravesaba el área. Hasta el momento, las autoridades evalúan los daños causados por el tornado. Los incendios forestales que afectan la costa atlántica de Francia continúan avanzando fuera de control. Ya han obligado a evacuar a más de 20.000 personas cerca de la zona turística de Burdeos. Según las autoridades, el fuego ha consumido un área de cerca de 12 millas cuadradas. Unos 700 bomberos trabajan intensamente para tratar de contener las llamas. Entre los evacuados hay al menos 10.000 turistas cuyas vacaciones se vieron interrumpidas por la emergencia. Hasta el momento no se reportan heridas ni víctimas fatales. Y una persecución policial en Missouri terminó con una escapada digna de película. Un conductor de 26 años abandonó su automóvil todavía en movimiento, corrió por un puente y se lanzó a un lago para intentar huir de la policía. El salto solo le dio pues unos minutos de ventaja porque fue detenido poco después y ahora enfrenta varios cargos, entre ellos conducir de forma imprudente y claro que resistirse a este arresto. Con esto me despido. Muchísimas gracias por haberme acompañado. Por supuesto, quédese con la programación de Estrella TV. Soy Alexandra Estergios. Que tenga una excelente tarde.

0: Y cuando pensábamos que las cosas iban bien, iban avanzando con la reparación de la tubería en la Sunset Boulevard, llega otro problema. Nuevas inundaciones en la zona de West Hollywood podrían complicar esos trabajos. Y hoy tenemos una invitada muy especial que viene a presentarnos su nuevo tema, la costurera, la artivista, la Bambi, llega a nuestros estudios. Y sí, dije artivista, una palabra que tiene mucho significado y ella misma lo va a explicar. Así comenzamos Sin Filtro Los Ángeles. Por supuesto, aquí me acompaña Juan Alberto Santos. No está Laura, le dejamos unos días libres, ¿no?
1: Que descanse para de que nosotros y nosotros de ella. Y se compensa la cosa, ¿no? Así que gracias por acompañarnos. Los Ángeles, un gusto y por supuesto un saludo enorme, que el debate, la conversación y las noticias están puestas para platicarlas.
0: Uh-huh. Y comenzamos con esto porque obviamente en las redes sociales todos están hablando sobre lo siguiente. Los Dodgers de Los Ángeles fueron a la Casa Blanca y la visita no estuvo libre de polémica. El equipo de campeón de Serie Mundial fue recibido por el presidente Donald Trump en el Jardín de las Rosas para celebrar su segundo título consecutivo. Trump recordó la dramática victoria ante los Toronto Blue Jays, mientras los Dodgers le entregaron una camiseta personalizada y una réplica del anillo de campeón. Pero la visita generó críticas entre algunos aficionados, especialmente por la relación del equipo con la administración Trump. Además, varios jugadores no asistieron, incluyendo Mookie Betts y Kike Hernández. Una celebración que dividió opiniones dentro y fuera del terreno del juego. Muchos de aquí de Los Ángeles pues estaban no tan contentos, ¿no? Especialmente esos fanáticos que no tienen una muy buena relación con el presidente Donald Trump.
1: Y que no están de acuerdo, ¿no?, con la política migratoria de Donald Trump, que es un tema bastante controversial. Yo creo que aquí lo hemos vivido, aquí en Los Ángeles, cada vez que los agentes de migración llegaban al estadio uh-huh. de los Dodgers, que usaban el estacionamiento, que intentaban utilizarlo o que estaban merodeando, siempre la protesta era: Dodgers, detengan esto. También la información que salió, ¿no?, de que el dueño de los Dodgers también tenía algunos centros de detención o tenía vínculos de negocios uh-huh. con agencias migratorias, también había causado mucha controversia. Sin embargo, es que es muy complicado. A ver, desde mi punto de vista, yo lo dije aquí desde que dimos la noticia de que iban a ir, dije que no vayan.
0: Oh, wow.
1: No deberían de ir. Yo siento que sí, de una u otra manera, respaldar cosas de la administración, pero por otro lado también entiendo que es una distinción que se ha hecho por años uh-huh. para los equipos deportivos que tienen grandes logros y que la Casa Blanca los recibe, pero ya que si el anillo, que si la camiseta, que si todas estas cosas.
0: ¿Era demasiado, tú crees?
1: Para mí es demasiado.
0: Es que es el presidente de Estados Unidos, o sea, se
1: chulo
0: nos olvida que es el líder de Estados Unidos, y yo creo que la gente tiene que saber separar las cosas. A veces duele porque hasta uno pues le cae mal de vez en cuando el presidente cuando hace cosas que no debería de ser, ¿no? Pero nosotros también tenemos que entender que todos los equipos van a la Casa Blanca después de que ganan. O sea, no es que todos querían ir ahí porque aman al presidente Donald Trump. Yo creo que no tenemos que confundir las cosas. Qué bueno que los dejan a esos otros jugadores que no vayan, que les den la opción. Pero yo creo que con el simple hecho de ir no significa tanto.
1: Si mal no recuerdo, algunos sí han rechazado, ¿no? Ajá, el hecho de que no prefiero asistir. Y gracias por la invitación, pero no asistimos. Se entiende a los que sí. Yo le hice, por ejemplo, repost en mis redes sociales uh-huh. a la imagen de Otani uh-huh. con el presidente Trump, y mucha gente me empezó a escribir de aquí, de Los Ángeles, a comentarme que no estaba correcto, que él era un inmigrante y que como inmigrante debería de sentir empatía por los fanáticos de los Dodgers, que también lo son. Sin embargo, de nuevo, es un protocolo. También hice una encuesta que opinaba uh-huh. el 90% de la encuesta dice que no debieron haber ido y solo un 10% dicen que sí, que estuvo bien que asistieran. Entonces, es la sensación de la gente. Lo curioso es que nos quejamos, pero ahí vamos a los juegos y los llenamos y todo eso. Entonces, ellos no sienten la presión económica ni la presión de la sociedad de que no nos están dando la espalda o estas cosas, y sigue sin suceder nada particularmente.
0: O sea, esa cultura de cancelación, si uno va a decir que no vayan los Dodgers a la Casa Blanca, entonces también uno tiene que dejar
1: que no
0: de consumir, ¿no?
1: Dodgers.
0: O sea, es la misma cosa, entonces no podemos juzgar, eso es lo que yo digo, pero bueno, cada uh-huh. quien sabe cómo protesta, y pues tampoco tenemos que juzgar cómo la gente protesta.
1: Exacto,
0: ¿no?
1: Y es una decisión, ¿no?, de cada uno, ya si usted quiere mostrarse en contra de, también es libre de hacerlo, si está a favor de, muy bien, se aplaude también. Es una decisión más moral o de valores personales, uh-huh. pero tampoco se le puede juzgar completamente si no aceptaron ir. Kike Hernández uh-huh. que no iba a ir porque está en un tratamiento de rehabilitación,
0: ahí
1: pero
0: está.
1: Que si estuviera bien, lo pensaría bastante y lo más probable es que no iría. Mookie sí desde el principio dijo que no iba y de hecho publicó cosas.

0: sus redes sociales diciendo por qué no iba, y es precisamente porque no está de acuerdo con las políticas migratorias de la administración Trump y otras cosas que están pasando en el país.
1: La gente va a seguir yendo a esos juegos de los Dodgers. Entonces, mejor hay que quedarnos callados, hay que saber decir las cosas entre la familia y eso, pero ya en las redes sociales yo creo que la gente se pasa. Pero bueno, vamos a hablar de otras cosas, porque hace unos días les informamos sobre una masiva fuga de agua que causó estragos en la famosa zona de West Hollywood. Los afectados apenas estaban comenzando a recuperarse cuando ayer una nueva fuga volvió a complicar la situación. Luis Zaragoza nos tiene las reacciones de esto.
2: Pues se nos metió el agua de drenaje hasta la cocina acá en el restaurante. Hemos tenido que limpiar todo a profundidad y tuvimos que cerrar.
3: José Díaz, empleado de un pequeño restaurante en la zona, esa mañana se pasó varias horas sacando el agua y limpiando el lodo que entró al negocio, por lo que decidieron no abrir ese día, originando pérdidas económicas.
2: Bastante, se vende aquí, se vende mucho y sí, prácticamente las ventas de todo el día.
3: Ese nuevo incidente ocurrió alrededor de las 7 de la mañana de este jueves sobre el Boulevard Santa Mónica y Laurel Avenue, en el área de West Hollywood, lo que causó un caos vial durante la mañana, ya que algunas calles alrededor fueron cerradas a la circulación. Residentes del área mencionaron que no les queda más que ser pacientes y seguir esperando a que todo vuelva a la normalidad.
4: It is what it is.
3: Bueno, es lo que es. Se puede actuar de mala manera o lo puedes aceptar. No hay de otra. Así que hay que ver las cosas de manera positiva, creo yo. No se puede hacer nada más por el momento. Y a menos de una milla del lugar en donde el pasado jueves se había reportado una ruptura de tubería de agua, los trabajos de reparación continúan. Y de acuerdo a la portavoz del Departamento de Water and Power, mencionó que aunque se trate de una ruptura de agua en la zona, los incidentes no están ligados, son situaciones separadas.
5: That is a 6-inch.
3: La ruptura de la tubería de esta mañana es de 6 pulgadas de diámetro. La del pasado jueves fue de 36 pulgadas, así que no hay ninguna relación entre las tuberías. Tal vez algunas personas están preguntando si hay algo de qué preocuparse, pero no. Tenemos grupos separados de trabajadores en el área. Y esperemos que pronto podamos reparar el daño. Por otra parte, la mayoría de los negocios sobre el Boulevard Sunset, el lugar del primer incidente, continúan cerrados al público por los trabajos de reparación.
6: Vecinos del área y dueños de negocio nos comentaron que esta situación se está volviendo bastante preocupante y le piden a la ciudad y también al departamento de Water and Power una pronta solución. Luis Zaragoza, Noticias Estrella TV.
1: Está complicado, ¿no?
0: Sí. Ahora sí que, como dicen en el rancho, tapan un hoyo para destapar otro. O sea, al final de cuentas, la reparación que está haciendo en Sunset uh-huh. Boulevard, que por cierto parece que hoy por fin se podría reabrir la circulación en la calle de manera regular en el área del socavón, que ya fue cubierto y demás, pues ahora está esta en Santa Mónica Boulevard, también en el área de West Hollywood. Nos decían los de luz y agua del departamento de Los Ángeles que estas tuberías tienen 110 años. Evidentemente necesitan el mantenimiento y estas cosas están sucediendo. Así que lo preocupante es que ha sido cada jueves. Sí, el jueves anterior fue lo de Sunset. El jueves fue lo de Santa Mónica. Y pues vamos a ver. ¿Qué sucede? Lo importante es que se atienda y que la comunidad no salga afectada, sí. Más afectada.
1: Y los expertos también estaban diciendo que esa Sunset Boulevard la iban a abrir de nuevo hoy en la tarde, pero al parecer tal vez esto pues cambie las cosas y tal vez no la pueden abrir. Entonces, más probable este sábado o el domingo es lo que están diciendo los expertos, pero ojalá sí la abran muy pronto porque la gente ya está desesperada, necesita pues usar esa calle para llegar a sus destinos. Y hablando de cosas que están pasando en nuestra ciudad, miren esto lo que pasó. Es una fiesta que se armó en plena calle en el centro. Un grupo de adultos se reunió frente al Teatro Ofram en Broadway con tanques de NOS, que viene siendo óxido nitroso o, como muchos lo conocen, el gas de las risas. Globos y hasta una especie de barra improvisada. Testigos dijeron que algunas personas comenzaron a comportarse de manera alterada, obviamente, después de inhalar este gas. Y aunque algunos asistentes aseguran que podría tratarse de una celebración relacionada con un festival de cine, no está claro quién organizó este evento, ni qué contaban, ni si contaban con permisos o nada por el estilo. Y yo no veo autoridades ahí. Yo no sé por qué dejaron que esto estaba, que sucediera, ¿no? Yo me puse a investigar si esto era ilegal y sí, técnicamente venderlo para este tipo de consumo es totalmente ilegal aquí en California. Entonces, No sé por qué estaban ahí y se acumularon un montón de personas.
0: Había mucha gente. Me llama la atención que eran adultos y muchos de ellos adultos mayores. Yo creo que tenían ganas de la risita. De 30 años para arriba. Muchos adultos mayores que estaban ahí con sus globitos, con los tanques, llenando los globitos que luego consumen. Y es cuando les empieza a agarrar el tonto la risa por todo lo que está sucediendo. Obviamente es una fiesta clandestina. Las autoridades estarán ya investigando esta situación porque si lo dejan pasar, va a seguir sucediendo. En estos días ha habido muchas reuniones clandestinas. Ayer también en Sherman Oaks. Sí, en Sherman Oaks hubo una enorme. ¿Sí? Que ahí sí llegó la policía porque estaba sobrepoblada y hasta Snoop Dogg andaba ahí de pachanga. Entonces hay que tener cuidado. Ahora, una cosa es en la casa, que los vecinos se pueden molestar, se pueden incomodar y no deja de ser ilegal o incorrecto. Y otra ya es en la vía pública y con una sustancia que técnicamente está prohibida. Así que pues...
1: Pero sí,
0: ¿no?
1: O sea, llama la atención cómo no llegaron las autoridades rápido. Primero llegó esa persona que estaba grabando ese video que nosotros pudimos enseñarles antes de que llegaran las autoridades. Y eso se me hace muy, muy raro, pero ya luego podemos ver la información porque ahorita no ha salido nada sobre esta situación. Pasó hoy en la madrugada.
0: Y aparte, mira, hay alcohol. El alcohol en la calle tampoco. Bueno, hay botellas a que asumo son de alcohol. Esa es una presunción personal.
1: ¿Años?
0: Te digo, son adultos mayores que querían su pachanguita. A lo mejor querían recordar sus viejos tiempos cuando todos hacían el consumo de este gas. Pero pues no es chistoso. Ojalá que haya consecuencias, porque si no a la gente también se le va a hacer fácil de que no pasa nada y que pueden estar haciendo este tipo de reuniones. De por sí la ciudad no es la más segura, sobre todo en algunas zonas del centro, como para que además sucedan este tipo de cosas. Tache para ellos.
1: Bueno, ya hay fiesta y no nos invitaron, tal vez por eso estamos aquí de amargados. Bueno, vamos a una pausa. Tenemos nuevos datos al regresar de cuántas personas hay sin hogar aquí en Los Ángeles. Vamos a ver si los esfuerzos de la ciudad han valido la pena.

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1: Regresamos con temas de la economía. ¿Ya pagaste tu tarjeta de crédito?
2: En eso ando. A veces no me alcanza, pero pues uno muchos, trata, ¿no?
1: Sí. Hay un estudio que dice que uno de cada cuatro adultos aquí en Estados Unidos se endeuda con la tarjeta de crédito para poder comprar comida. Para muchas familias, principalmente las latinas, la decisión pues ya no es qué productos llevar, sino qué cuentas dejar de pagar. Anthony Belchi nos tiene este reporte.
3: Un nuevo informe del Instituto Urban confirma lo que muchas familias sienten en el supermercado. Los precios de los alimentos han subido de media un 32% en los últimos 5 años, y eso empuja a uno de cada cuatro adultos a endeudarse con tarjetas de crédito solo para comprar comida.
4: El uso de la tarjeta de crédito es cada vez más común. La estamos utilizando ahora en realidad para todo, sobre todo cuando vamos al supermercado. Yo la uso en realidad a diario.
3: Ese es justamente el caso de Pedro Escobar, quien en algún momento tuvo que elegir entre pagar sus deudas o poner comida en la mesa.
5: Llega un momento que es muy frustrante porque yo intenté aguantar por un plazo de 2-3 meses, pero era un momento en que ya tenía que decidir si pagaba la deuda o alimentaba a la familia.
3: Según el estudio, más del 63% de los adultos estadounidenses pagó su mandado con tarjeta de crédito el año pasado. En la comunidad hispana, uno de cada 10 dice no tener las herramientas o la educación financiera para manejar ese tipo de deuda.
6: Es una combinación de ambos. Hay una presión económica real, pero también un componente cultural. En la comunidad hispana, el hogar y la familia son muy importantes. Y algo que vimos es que la gente habla de dinero, pero no necesariamente de la deuda que carga.
3: Hoy, mirando atrás, Pedro sabe qué fue lo que salió mal.
5: Ahora lo sigo pensando que las tarjetas de crédito son un buen uso cuando las sabes aplicar bien. Si no sabes hacerlo, si no estás preparado para hacerlo, se convierte a largo plazo en un problema demasiado grande.
3: Y aunque la presión es real, especialistas insisten en que sí hay maneras de frenar la deuda antes de que se salga de control.
6: Lo que recomendamos nosotros es que uno tiene que tener un plan y saber si va a pagar algo con una tarjeta de crédito, lo va a poder pagar en sí mismo antes de cargar otro cargo en esa tarjeta.
3: Mientras el costo de la comida siga subiendo, más familias se ven obligadas a tener que elegir entre la tarjeta o hacer la compra. Y prácticamente no hay elección. Anthony Belchi, Noticias Estrella TV.
1: Y la triste realidad.
2: La triste realidad de muchos, sí. Y de verdad es que mucha gente

0: que no estamos llegando a la siguiente quincena y tenemos que recurrir a algún tipo de servicio o alguna, vaya, te endeudas o le metes la tarjeta de crédito o evitas comprar algunas cosas. Sabes que también los latinos solemos tener muy mala educación financiera.
1: Eso sí,
0: y entonces
1: Juan.
0: No estamos prevenidos para una situación complicada que a veces o nos quedamos sin trabajo o nuestra situación cambia o la inflación. Ayer estaba viendo al presidente diciendo es la inflación más baja desde hace cuánto tiempo.
1: ¿Está loco?
0: Y estamos en un verdadero paraíso, son cosas grandiosas que he logrado. Señor, ¿dónde? ¿Dónde? En todos lados estamos sufriendo por la inflación y los costos de la canasta básica. Entonces, como que Trump también a veces tiene una realidad diferente que quiere venderle al mundo.
1: Obvio.
0: Una tranquilidad que no tenemos en el día a día.
1: Tiene billullo, por eso tiene él otra realidad y muchas personas que toman decisiones ahí en la Casa Blanca y en el Congreso también tienen dinero y no saben la realidad que está pues viviendo la gente. Eso es lo triste, ¿no? Que el presidente nos miente en la cara y pues aún así la gente votó por él. Aún así,
0: lo triste
1: la
0: es que
1: gente
0: hay gente
1: sigue
0: que cree.
1: Apoyándolo. Sí, hay gente que le cree. Sí,
0: y
1: pero
0: que está
1: bueno.
0: De acuerdo. Pero bueno, sí. La verdad es que si va usted a utilizar sus tarjetas de crédito, hay que hacerlas con la mejor medida posible y con también más información. A veces hablar con el banco nos puede ayudar para no caer en una deuda tan elevada.
1: Sí, yo creo que eso es lo mejor, hablar con el banco, porque como tú dices, en nuestras familias no nos enseñan cómo manejar ese dinero, es muy difícil, entonces yo creo que es mejor, sí, hablar con el banco y ellos pueden decirles qué pueden hacer para mejorar esas finanzas.
0: Hablamos que no se lo abrochen, porque luego también hay agentes que lo que quieren es vender y no importa si te adeudas, habrá otra y otra y otra. También tenga precaución con los consejos y decida qué es lo mejor para usted.
1: Eso sí. Hablemos de otra crisis, porque hablemos de las personas sin hogar en Los Ángeles, pues obviamente este tema vuelve a poner todos pues enojados, otros también contentos con lo que está haciendo la ciudad. Pero el conteo más reciente revela esto, revela que la cantidad de indigentes en Los Ángeles aumentó 3.4% este año. Esa cifra incluye a todas las personas que están en albergues o programas temporales, hasta quienes viven directamente en las calles. Pero el aumento más preocupante entre eso es esas personas que no tienen ningún tipo de refugio. Estoy hablando de personas que duermen en aceras, vehículos, RVs u otros lugares no destinados para vivir. Aumentó en casi un 8%. Sin duda, es un golpe para la alcaldesa Karen Bass, quien ha hecho pues este tema uno de sus principales prioridades. Su programa Inside Safe, ¿sí? Ha ayudado a muchas personas, miles de personas para que salgan de las calles, pero las cifras vuelven a abrir el debate sobre qué tan efectivas están siendo esas iniciativas, esas soluciones supuestamente que está haciendo la ciudad y la alcaldesa Karen Bass. ¿Es suficiente?
0: La cifra lo que dicen es que no es suficiente lo que se está haciendo, no solamente por parte de la alcaldesa, de todos los gobernantes de la ciudad y también del estado, porque también hay muchos recursos. Acuérdate que los programas de indigentes o para indigentes son los que más han sufrido fraude, que ha desaparecido dinero, que no se sabe dónde está. Y hoy por hoy la cifra, escúchala, 45,200 personas en la ciudad de Los Ángeles estarían en situación de calle. Esto según el último censo que se hizo apenas unas semanas atrás respecto a las personas que están en situación de calle. Y luego nos quieren vender de que no, que esto ha mejorado, que la situación es diferente. Y la realidad la vivimos todos los días cuando vamos a las calles y vemos cada vez más asentamientos irregulares de personas instaladísimas en las calles. El otro día no mostrábamos uno viviendo en una parada de autobús, ya casi que con
1: haciendo su casita ahí,
0: que con lavadora y todo incluido, ¿no? Entonces hay que ser conscientes también y hay que ser transparentes. ¿Dónde está el dinero que se debía destinar para la situación de indigentes y que nomás no aparece?
1: Sí, la alcaldesa se adelantó y ella misma dijo que ella sabía que esos datos iban a mostrar otra realidad y ella habló antes de que salieran esas cifras y ella dijo que ella ya sabía y yo, ¿cómo que sabes?
0: Pues porque, o sea, sabe,
1: porque
0: no
1: estás
0: haciendo mucho,
1: algo.
0: Claro.
1: Ay, no, es muy preocupante, pero así están las cosas en Los Ángeles. ¿Nos
0: ¿Y sabes
1: vamos?
0: ¿Qué? Dijo, ¿te acuerdas cuando aquí también en una entrevista que tú le hiciste acá para el show, dijo que es que ese no era un problema que ella trajo, sino que ya tiene muchos años? Pues sí, ya sabemos que tiene muchos años, pero si quieren incluso ganar las elecciones para seguir gobernando la ciudad de Los Ángeles, necesitamos acciones y resultados, no nomás intenciones y palabras.
1: Sí.
0: Hay que dar resultados.
1: En esos 4 años, si vio que eso no funciona, entonces tienen que hacer algo más. O sea, el programa de Inside Safe, si no les funcionó, pues hagan otro y otro hasta que algo pues pueda solucionarlo, ¿no? Hasta que algo pegue, porque muchos piensan que es fácil. También nosotros aquí estamos diciendo, que lo solucionen, pero tampoco yo no sé cómo se puede solucionar esto. Es algo tan

0: grande y sí, ya tiene años, tal vez décadas. De que existe, y pues tienen que intentar otras cosas hasta que puedan.
1: Y después de la pandemia se puso peor. Entonces sí. hay que buscar también esa manera. Mucha gente de la calle tampoco se quiere salir de la calle. Esa es otra realidad. Hay que trabajar también la salud mental y las adicciones de estas personas, porque terminan por preferir quedarse en la calle y hacer lo que les dé la gana. En fin, así está la cosa en la ciudad con esto, con esta situación de indigencia.
0: Sí, bueno, nos vamos a un corte comercial, pero al volver les mostramos la realidad también que se vive en una zona luego de que ICE estuvo ahí hace unas semanas. No se mueva.

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1: Muchas personas tienen sueños que siguen guardados en un cajón porque creen que ya es demasiado tarde para empezar. Pero la edad no siempre es el problema. Hoy Adriana Gallardo nos comparte cómo dejar de ponerle fecha de vencimiento a nuestros sueños.
2: Hoy quiero hablar con todas esas personas que alguna vez han dicho, si hubiera empezado hace 10 años, si fuera más joven, si hubiera tomado otra decisión. Y mientras repiten estas frases, siguen posponiendo sus sueños. ¡Sas! Porque creen que ya se les fue el tren. Si hoy te identificas con esto, quiero que escuches bien lo que te voy a decir. No es demasiado tarde. Estás esperando el momento perfecto. Porque muchas veces el problema, pues no es la edad, es la comparación. Ves a alguien que empezó antes, ves a alguien que parece ir más rápido que tú y empiezas a pensar que ya perdiste tu oportunidad. Pero cada persona tiene un camino diferente. La pregunta no es cuándo empezó alguien más. La pregunta es qué vas a hacer tú con el tiempo que todavía tienes. Por eso quiero compartirte tres cositas rapiditas y concisas. Primera, deja de enfocarte en lo que no hiciste. No puedes cambiar los últimos 10 años. Vámonos. Lo que sí puedes decidir es qué vas a hacer en los próximos 10. Segundo, reconoce lo que hoy sí tienes. Tienes mucho, porque tal vez, sí es cierto, ya no tienes 20 años, pero tienes experiencia, tienes madurez, tienes aprendizajes que te dio la vida y probablemente tienes mucho más claro lo que quieres para tu vida. Ándele. Y tercero, apúntele, deja de esperar, porque dentro de 5 años vas a tener 5 años más de todas maneras. O sea, el tiempo de todas maneras va a pasar si tú no haces nada. La diferencia es si dentro de esos 5 años estarás construyendo algo nuevo o seguirás aplaudiendo el éxito de los demás. Recuerda esto, mientras estés vivo, todavía estás a tiempo de aprender, de crecer, de reinventarte y de construir una nueva versión de tu vida. La pregunta no es si ya es tarde, la pregunta es cuánto tiempo más vas a seguir esperando. 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
1: Gracias, Adriana, porque al final la pregunta no es si ya pasó el momento. La pregunta es, ¿qué vamos a hacer con las oportunidades que todavía tenemos por delante?
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3: Y sí, qué buena pregunta. Ojalá que tengamos oportunidad de contestárnosla y enfrentar cada uno de los retos que tenemos para alcanzar nuestros sueños. El consejo es buenísimo. No, nunca es tarde. Hemos visto historias de éxito en todos los niveles, como usted, que también puede tener éxito económico utilizando nuestra aplicación Now News, con la cual suma puntos, suma dinerito, tarjetas de regalo para usted, como lo está haciendo nuestro reportero ciudadano Víctor Urrutia. Vea nada más a dónde se fue en Panorama City, donde hace unos días hubo una redada migratoria y hoy así es como luce el panorama.
4: Después de las redadas de migración en esta área, en Panorama City, así luce uno de los parqueos de este centro comercial, el cual es visitado por muchos latinos durante la semana. Y vemos que después de las intimidaciones de los agentes de ICE, el lugar sigue completamente
3: vacío.
1: Así están las cosas. Bueno, vamos a una pausa, pero al regresar llega más información porque va a tener una canción nueva, La Bambi, y estoy muy emocionada porque es una artivista. ¿Una artivista? ¿Qué significa eso? Pues al volver les vamos a contar de qué se trata y mucho más.

0: comienza y se llama Tonight.
1: Guillermo del Toro es un director de cine mexicano conocido por su trabajo en películas de género de terror y fantasía. El Espinazo del Diablo, ambientada en un internado durante la Guerra Civil Española, combina elementos de terror sobrenatural con un trasfondo histórico. El Laberinto del Fauno, la historia sigue a una niña que se encuentra en un mundo mágico lleno de criaturas aterradoras y fascinantes. Mamá, esta película de terror sobrenatural que cuenta la historia de dos niñas que son criadas por una entidad paranormal después de sobrevivir a un accidente. La Cumbre Escarlata, la trama sigue a una joven que se casa y se muda a una mansión decrépita habitada por oscuros secretos. La Forma del Agua, narra la relación entre una mujer muda y una criatura acuática en un laboratorio de alta seguridad durante la Guerra Fría. El Callejón de las Almas Perdidas. La historia gira en torno a un estafador que se involucra en oscuros secretos y manipulaciones.
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0: Es viernes, el cuerpo lo sabe, por supuesto. La música, el sabor latino tiene que estar presente. Y hoy nos acompaña una mujer que ha sido activista en muchos sentidos, pero que además sabe combinar muy bien la labor social con la parte artística, que es precisamente que la estábamos viendo ahí cantar, bailar y gozar y ponernos a nosotros también en este ambiente de fiesta de viernes. Y me refiero a la Bambi. Bienvenida, Bambi. ¡Qué gusto!
1: Muchas gracias y un saludo muy cordial a la audiencia y a todas las personas que nos están viendo.
0: A ti. Gracias a ti por acompañarnos. Pero, a ver, vamos a empezar esta conversación y yo quiero saber por qué artivista, este concepto que no habíamos escuchado.
1: Bueno, mi trabajo siempre ha sido, obviamente, dentro de la comunidad, haciendo trabajo pues, para mejorar la calidad de vida de toda nuestra gente, ¿verdad? Y este concepto de artivista se ha usado en diferentes grupos, ¿verdad? Uh-huh. Y bueno, yo como ahora explorando mi talento artístico, ¿verdad? Uh-huh. Pues fue algo que definitivamente encaja, ¿no?
0: Claro.
1: Y pues sí, ahora he tomado ese concepto de artivista y pues aquí estamos dándole música a nuestra gente, un poco de alegría.
2: Nos estabas contando que eso lo de ser activista comenzó hace poco, ¿no? Cuéntanos un poquito de cómo comenzó y cuál es tu meta.
1: Bueno, en realidad lo único que yo deseo, ¿verdad? Por medio de mi música que estoy escribiendo y cantando, es dar un poquito de alegría uh-huh. en estos momentos oscuros que estamos experimentando. Uh-huh. Mi primera canción fue el año pasado, en junio, cuando las redadas de migración y con la nueva administración, todas las cosas que estaban pasando, escribí la cumbia del movimiento y también la canto y la pueden encontrar obviamente en mis redes. Y es eso, básicamente el doble sentido, ¿no? Que es como un himno de nuestro movimiento, del movimiento activista, pero también de mover el cuerpo, ¿no?
0: Exacto. Es el movimiento en los dos sentidos. Y ahora nos estás presentando la costurera, porque sabemos que también hay muchas chicas trans que se dedican a la costura y muchas de ellas también han sido víctimas de estas redadas migratorias o de este ambiente migratorio que se está viviendo en la ciudad. Cuéntanos de la costurera, ¿cómo nace?
1: Bueno, la costurera, la canción de la costurera obviamente nació específicamente porque muchas de mis amigas tienen ese talento, ¿no? Y, uh-huh. y es a lo que se dedican. Pero también me di cuenta que hay muchas personas, ¿verdad? Aquí en Los Ángeles específicamente, que trabajan en la industria de la moda y no son reconocidas, ¿sí? Entonces, para mí es importante que podamos hacerle saber al mundo que hay personas que contribuyen a la moda y sin su talento, sin su esfuerzo, ¿verdad? Y muchas que somos también inmigrantes, ¿verdad? Contribuyen a todo eso y esa es una forma de reconocer a nuestras comunidades, pero también de, tú sabes, ahí
0: de ponerle poquito guapachoso el asunto, ¿no?
2: Sí, exacto, pueden ponerla sí, mientras sí trabaja, ¿no?
1: Claro, por supuesto.
2: Para que se le pase el tiempo un poquito más rápido.
0: Ahora, en ese sentido, las actividades que tú haces como labor social, porque trabajas también por los inmigrantes, trabajas por la comunidad trans, trabajas por los homeless que necesitan mucha ayuda. Cuéntanos un poco de esa labor social que estás realizando como activista.
1: Sí, bueno, yo he estado haciendo trabajo dentro de la comunidad por casi 30 años. Entonces, wow. He dedicado la mayor parte de mi vida en asegurarnos de que nuestras comunidades tengamos una mejor calidad de vida. Y pues se dio, ¿verdad? Se dio y gracias a Dios he podido fincar o construir en colaboración con muchas otras personas a la Coalición Translatina, que es la organización trans más grande en los Estados Unidos y creemos que tal vez en el mundo. Y nuestro trabajo es inclusivo de todas las personas que somos marginalizadas y oprimidas. Y estamos haciendo muchas cosas para mejorar la calidad de vida de toda nuestra gente.
0: ¿Las redadas migratorias cómo han afectado directamente a la comunidad trans? ¿Qué es lo que ustedes están viviendo?
1: Bueno, sabemos que varias personas que son nuestras clientas han sido impactadas directamente, ¿verdad? Específicamente cuando han ido a sus citas con inmigración. La mayoría de las personas trans y específicamente las mujeres trans pues pedimos asilo por la violencia que experimentamos en nuestros países. Uh-huh. Y bueno, inafortunadamente ICE está usando todo esto para detener a nuestras gentes y ponernos en los centros de migración, que para nosotras las situaciones en los centros de migración se intensifican porque mucho. La violencia que experimentamos dentro de esos centros no solamente es por los oficiales que están ahí, pero también por los hombres que están ahí.
0: Están recluidos
1: igual. Nos ponen con hombres. Sí. Entonces, sí. Hay muchas situaciones que la verdad experimentamos que inafortunadamente pues tratamos de cambiar como organización.
2: Sí, me imagino que ahorita las personas que están viendo esto quieren saber más información de cómo te podemos encontrar en las redes sociales o de tu música y también de tu activismo.
1: Sí, pues para toda la gente bella, hermosa y preciosa que nos está viendo, les invito para que me sigan en mis redes, bien facilito de encontrar a La Bambi, LABAMBY. Y mi canal de YouTube es igual La Bambi 1.
0: Ahí está, pues para que disfrute de su música, de sus actividades, de su talento. Y vas a estar también en el Downey Pride en estos días, ¿no?
1: Claro que sí, los esperamos a todas las personas el agosto 8 en Downey Pride. Y ahí soy una de las personas que va a estar pues dando show. Voy a hacer un set como de 20 minutos.
2: ¡Qué divertido!
1: Así que, bueno, y tengo otras canciones, o voy a hacer como 4 canciones.
0: Eso, pues ya lo sabe, La Bambi no solamente nos regala su ritmo, su música y su talento, sino también las labores que ayudan y hacen una diferencia en la comunidad. Este es el tipo de artistas que debemos apoyar y que debemos de impulsar para hacerlos famosos, pero también para que retribuyan a la comunidad. Bambi, gracias y que siga el trabajo y el éxito.
1: Muchas gracias por la oportunidad, amor.
2: Gracias. Bueno, gracias. Y regresamos con más información porque muchos tienen preguntas. ¿Quién tuvo más audiencia, el Mundial o el Super Bowl? Al regresar les contestamos esta pregunta.
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0: Atención, Los Ángeles, que vamos a hablar de un tema bastante llamativo, porque usted seguramente recuerda en casita o donde nos esté viendo, Eduardo Verástegui intentó ser presidente de México y ahora ha hecho declaraciones bastante fuertes y llamativas. Escuche, no nos hagamos tontos, la democracia mexicana no funciona, eso es un chiste malo. Lo que México necesita de verdad es una dictadura con un dictador benevolente, un hombre que ame a Dios y a su pueblo, que esté dispuesto a dar la vida por México. No sé qué pensar con este señor. Verdaderamente me parece fuerte la declaración. Palabras. Obviamente, a ver, él tendrá sus ideas y se respetan, pero se está vendiendo porque según él es un hombre que ama a Dios y ama a México y quiere insistir en llegar a obtener algún puesto político en México.
1: Y también es un loco, entonces no, volteemos la página. Busquemos a alguien más.
0: No, y eso del dictador benevolente, explícame quién es un dictador benevolente y luego hablamos y también explícale al gobierno de México si el dinero de Estados Unidos entró o no a tu campaña política en el intento anterior que tuviste de ser presidente de México. Oigan, hablando de millones, vamos a hablar pero de millones de vistas porque se había desatado una controversia de quién tuvo más vistas, si Shakira, BTS, Madonna y demás en el medio tiempo del Mundial o Bad Bunny en el medio tiempo del Super Bowl, y ahí está. Más del doble, según estimados, porque no hay una cifra oficial final, más del doble vio el medio tiempo de Shakira y los otros famosos que estuvieron ahí comparado con el de Bad Bunny. Lo que sí hay que decir es que el Mundial es un evento que se ve en todo el planeta, mientras que el Super Bowl es, normalmente se ve en Estados Unidos y en algunos otros por sistemas de cable o digital. Así que por ahora va ganando Shaq.
1: Hace sentido porque obviamente hay muchos más a nivel global que están viendo esto, ¿no? Pero a mí me encantó el medio tiempo, tú sabes que me encantó el del Mundial. Entonces yo también pues apoyo estos datos.
0: Me gustan los dos, pero sí. Pues ahí están. Lo bueno es que había latinos ahí y eso es lo interesante. Oigan, con esto ya nos vamos,
1: sí,
0: ¿no?
1: Sí, ya nos vamos. No se les olvide siempre a las 12 de la tarde aquí por su canal Estrella TV.
0: Y a las 10 de la mañana también.
1: A las 10 de la mañana,
0: 10 y 12 Los Ángeles, aquí andamos. Nos vemos.
1: Chao, chao.

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1: Esta es noche de videos impresionantes, historias increíbles que solo te las contamos aquí. Bienvenidos a una edición más de Alarma TV. Yo soy Ani Portocarrero.
2: Yo soy Cintia Lescu. Gracias por acompañarnos en esta edición. Estos son los titulares de hoy. Sin piedad, ejecutan a un soldado herido en el suelo a quemarropa.
1: Sicario entra a peluquería y mata a un joven frente a todos.
2: Se enfrenta a un asalto en joyería y lo matan de un disparo directo en la cabeza.
1: Lo que parece...

0: Rusia, un juego termina en tragedia cuando dispara y mata a su propio amigo.
1: Más adelante le daremos todos los detalles, pero ahora vea cómo un ciclista cruza con normalidad y en cuestión de segundos, una ambulancia

0: Varios peatones cruzan la avenida con normalidad. De pronto, un joven en bicicleta aparece en escena y realiza una vuelta hacia la derecha sin percatarse del peligro que se aproxima. En ese momento, una ambulancia que circula a exceso de velocidad invade el cruce y se pasa el semáforo, impactándolo de lleno. El joven sale proyectado y cae al pavimento, mientras la unidad se detiene tras arrollar la bicicleta. Testigos que presenciaron el hecho corren para auxiliarlo, en una escena que deja en evidencia las consecuencias de no respetar los límites y señales de tránsito.
1: Uf, hermana, y la misma Dios ambulancia, mira, o sea... Espero que haya tenido una súper emergencia, porque si no, ni cómo justificar tal accidente.
2: Pero es que las ambulancias, ya que tengan la sirena activada, pues sí, se sobreentiende que tiene una emergencia. Ahora, ¿cómo es que el joven no escuchó? No escuchó la sirena, porque una ambulancia lo escuchamos a varios metros de distancia, ¿sabes?
1: Entonces, no sé, tal vez está como raro.
2: ¿Quién sabe? Bueno, ahora ponga atención a esta escena donde un caballo es obligado a cargar más peso del que puede soportar hasta que su cuerpo colapsa y cae rendido en la calle.
0: La crueldad contra los animales vuelve a quedar expuesta en un video grabado en Cartagena. Un caballo es obligado a cargar una cantidad excesiva de garrafones de agua, superando claramente sus límites físicos. Agotado, el animal ya no puede continuar. En plena calle, se desploma y queda tendido en el piso, sin fuerzas para levantarse, mientras su dueño lo observa. Personas que presencian la escena reaccionan de inmediato. Rodean al caballo y comienzan a quitarle parte de la carga para intentar ayudarlo a reincorporarse. A pesar del esfuerzo, el animal apenas logra ponerse en pie. Visiblemente débil, se retira cojeando, evidenciando el desgaste extremo al que fue sometido. Una escena que ha generado indignación y que vuelve a poner sobre la mesa el maltrato que sufren muchos animales utilizados para trabajo pesado.
2: Dios santo, Dios mío, ¿dónde digamos están los organismos de protección animal en estos casos? Porque estos animales llevan años, toda su vida, trabajando de esta manera en donde son explotados brutalmente. Sí. Sobre todo este tipo de animalitos, ¿no?
1: Así es, hermana. Pero la verdad que también se ve un pueblo bastante humilde donde incluso estoy segura que hasta las personas son explotadas. Dudo que tengan conciencia hacia un animalito que lamentablemente pues ni siquiera se puede defender.
2: Claro, pero ahora sí, este grupo sí trató de defender, felizmente, trataron de ayudarlo, hasta trataron de levantar, bueno, porque mira, la carga era excesiva. ¿Qué tiene en la cabeza el dueño de este pobre animal?
1: Así es. Y mire con detalle cómo un conductor intenta cambiar de carril a toda velocidad sin medir la distancia, pero la maniobra lo pone frente a otro vehículo y el impacto provoca que ambos terminen volcados en medio de la vía.
0: Manejar exceso de velocidad y cambiar de carril sin precaución puede terminar en un accidente devastador. Un video captado por una cámara de tablero muestra el momento en que un auto blanco circula a gran velocidad por el carril izquierdo. De pronto, el conductor intenta cruzar varios carriles de forma agresiva, como si fuera un misil, sin advertir a los demás vehículos. La maniobra imprudente lo pone directamente en la trayectoria de una camioneta tipo Jeep. El impacto es inevitable. Ambos vehículos chocan con fuerza y salen proyectados, perdiendo el control hasta terminar volcados en plena vía. La escena es impactante. Piezas de los autos salen volando mientras otros conductores frenan para evitar una tragedia mayor. Al final, ambos vehículos quedan completamente destrozados, evidenciando las consecuencias de la imprudencia al volante.
2: Ay, no. Qué rabia me puede dar este video por el final que tiene. de verdad me llena de rabia, porque ¿cuántas veces vemos coches así que por no esperar su turno nomás hacen maniobras así de la nada, lo imprudentes, loco. Y mira lo que ocasiona.
1: Por llegar, ¿qué te gusta, amiga? ¿5 minutos antes?
2: Sí.

0: Cinco
1: minutos antes,
0: diez.
1: Cuando mucho, porque a veces son dos. Y aquí, pues lamentablemente ya no llegó. Ay, y ni él ni la persona.
0: Ni la persona.
1: Sin deberla ni temerla.
0: Si solo le pasara a él, tú dices, bueno, sí, él se lo buscó. Pero un tercero, por favor. Bueno, y ahora vean esto. Un soldado herido permanece en el suelo rodeado sin poder defenderse. Y lamentablemente fue ejecutado sin piedad y frente a las cámaras.
2: Una escena estremecedora quedó registrada en medio de un conflicto armado. Un soldado herido y desarmado permanece en el suelo, intentando incorporarse mientras es rodeado por elementos del bando contrario. Los hombres se acercan y le preguntan su nombre. El herido responde, pero al confirmar que pertenece al grupo rival, la situación toma un giro fatal. Sin mediar palabras, uno de los soldados levanta un arma y dispara directamente contra él en la cabeza, soltando una ráfaga de balas, terminando con su vida en el lugar sin que pudiera defenderse. El cuerpo queda tendido en el suelo, mientras el resto observa la escena. Un episodio más que refleja la crudeza de la guerra y cómo, incluso en condiciones de vulnerabilidad, la violencia no se detiene. Imágenes que evidencian la dureza del conflicto y el costo humano que deja a su paso todos los días.
0: ¿Qué es eso, Dios mío? Una cosa es estar en una guerra en donde uno tiene que luchar por su vida, pero otra cosa es ya perder la humanidad, como lo que acabamos de ver ahorita.
1: Ay, amiga, me parece terrible, me parece como de película.
0: De película.
1: Este tipo de escena, ¿sabes? Además, como están vestidos ambas personas de soldados y como para la guerra. Es totalmente inhumano. O sea, solamente lo ves en las películas que se atacan unos a otros, uh-huh, pero aquí...
0: Pues sí,
1: qué fuerte. Y ahora vea cómo un niño es perseguido por un perro que se acerca de forma agresiva, pero en cuestión de segundos, su padre aparece y lo enfrenta sin dudar.
2: El instinto de un padre puede activarse en cuestión de segundos cuando su hijo está en peligro. Un hombre vestido de morado se encontraba lavando su camioneta blanca cuando de pronto escucha los gritos desesperados de su hijo a lo lejos. Sin pensarlo, el padre corre de inmediato hacia él. Un perro suelto se acerca con actitud agresiva, persiguiendo al menor que intenta escapar mientras grita pidiendo ayuda. El hombre enfrenta al animal, sin dudarlo intenta espantarlo y proteger a su hijo, incluso persiguiéndolo para alejarlo del lugar. Aunque el menor alcanza a ser mordido, la rápida reacción del padre evita que el ataque sea más grave. Una escena que deja claro el riesgo de tener animales sin control en la vía pública y cómo en segundos todo puede salirse de control.
1: No, padre furioso, ¿eh?
0: Claro,
1: ahora sí que
0: claro,
1: corrió claro, a lo más que pudo.
0: Imagínate, pues.
1: Sí, no, pero reaccionó rapidísimo. Y los gritos del niño, ¿no? Bueno, no era para menos que reaccionara
0: no era para
1: así
0: menos,
1: el padre.
0: Sí. Felizmente el perrito, pues, no atacó luego al papá y él también se retiró. Y nadie salió herido en esta
1: así
0: ocasión.
1: Es.
0: Y bueno, con este video nos vamos a la siguiente pausa comercial, pero usted tiene prohibido agarrar ese control remoto, no le cambie.
1: Al regresar, un intento de secuestro desata el caos cuando un hombre se lanza de un auto en movimiento.
0: También un cable de alta tensión cae de forma repentina sobre un hombre que caminaba tranquilamente por la calle.
1: Y más adelante, un asesinato ocurre dentro de una barbería en cuestión de segundos.

0: Estamos de regreso, esto es Alarma TV y estos son los videos más virales del momento. Bueno, ahora va a ver usted cómo un intento de secuestro sucede en plena carretera, cuando varios sujetos cierran el paso de un vehículo, pero el conductor reacciona y en segundos logra escapar poniendo la reversa.
1: Un intento de secuestro quedó registrado en plena carretera en Sudáfrica. Un conductor avanza con su pasajero, vestido de azul, cuando de pronto un auto blanco se empareja por el lado izquierdo y comienza a observarlos de forma sospechosa. En cuestión de segundos, el vehículo les cierra el paso. Varios hombres descienden con la clara intención de interceptarlos, obligando al conductor a reaccionar de inmediato. El chofer ejecuta una maniobra arriesgada. Mete reversa a toda velocidad para escapar. Sin embargo, en medio del caos, el pasajero entra en pánico y se lanza del vehículo en movimiento, cayendo sobre el asfalto y rodando hasta quedar a un costado de la vía. Mientras el conductor continúa su huida en reversa y logra evadir a los agresores, el joven se levanta y corre a esconderse entre la vegetación. Finalmente, el chofer consigue girar y escapar por la carretera, evitando el secuestro en una reacción rápida que marcó la diferencia.
0: ¡Wow! Vaya maniobra temeraria que tuvo que hacer ese hombre para salvarse.
2: Oye, ¿y qué aventado también? ¿Qué aventado de aventarse?
0: ¿Qué aventado?
2: Sí, qué aventado, ¿eh? Pero mira, es que cuando en los secuestros, pues yo creo que a veces dices, es mejor ahorita y salir golpeado que quién sabe qué me vayan a hacer.
0: Claro, es mejor aquí correr que aquí quedo, ¿no?
2: Que estar en esa situación.
0: Horroroso, querida Cintia, horroroso.
2: Y ahora vea a un hombre que camina tranquilamente por la calle sin imaginar que un cable de alta tensión se le viene encima con tremenda descarga.
1: El peligro puede aparecer en cualquier momento cuando no existen las medidas de seguridad adecuadas. En Turquía, un hombre caminaba tranquilamente por la calle junto a otros dos acompañantes, sin imaginar lo que estaba por ocurrir. De pronto, al paso de una camioneta blanca, un cable de alta tensión se desprende del poste y cae directamente sobre él. El contacto es inmediato y provoca una descarga que impacta su cuerpo. El hombre reacciona al instante y corre, mientras su chamarra comienza a quemarse por la descarga eléctrica. Las imágenes muestran claramente el daño de la prenda tras el contacto. Aún con el riesgo presente, logra alejarse y se resguarda detrás del vehículo mientras las chispas iluminan la calle. Un accidente que pudo terminar en tragedia y que evidencia el peligro de instalaciones en mal estado.
2: Mira que tenía esa chamarra que como que aisló,
0: ajá,
2: ¿no?
0: Aisló porque es de hule.
2: Ajá, sí. Si no, mira, el hombre ya no le hubiera contado como tantos casos que hemos visto aquí en Alarma.
0: Exacto, porque hermana, literalmente hasta le destrozó la chamarra, pues le...
2: Le perforó, ¿no?
0: Le perforó. Pero eso sí es suerte, ¿no? Sí. A comprar más de esas chamarras.
2: Así es.
0: Oigan, y ahora miren cómo una discusión vial se transformó en una agresión cuando un conductor toma un tubo metálico y lanza un golpe directo hacia su oponente, dejándolo tendido en el piso.
1: Las peleas viales pueden escalar en segundos y terminar en consecuencias graves. Un video captado desde una camioneta muestra el momento en que un vehículo con cámara en el tablero se atraviesa entre una combi y un tráiler. Ambos conductores descienden para reclamar, pero la discusión sube de tono rápidamente. Lo que parecía un intercambio de palabras se convierte en una agresión directa. El hombre de la camioneta, vestido de rojo, lleva un tubo metálico y sin dudarlo, lanza un golpe contundente directo entre la cabeza y el cuello del chofer del tráiler. El impacto lo deja tendido en la vía, con una lesión severa que pudo costarle la vida. El agresor regresa a su vehículo y se retira del lugar, mientras la víctima permanece en el suelo intentando reaccionar. Una escena que deja claro el peligro de enfrentar este tipo de situaciones en la calle.
0: bastante fuerte y bastante certera, hermana, lo noqueó.
2: Directo, Ani, directo. Pero también estos hombres, bueno, ya vienen armados todo el tiempo, ¿verdad? No, no esperan ni siquiera que les levantan un pelo para atacarse es y que, de esta manera.
0: Exacto, es que es eso, la gente ya tiene muy poca tolerancia y eso que no andaba armado pues con un arma de fuego, que es como normalmente ya se ve hoy en día. Pues las peleas viales ya no las hacen como las de antes.
2: Y se va y lo deja ahí todavía. Ay, no.
0: Oigan, a tener cuidado porque estas discusiones viales pues ya no las hacen como las de antes.
2: Así es, mi querida Ani. Y no pierda de vista cómo un joven espera su turno en una peluquería sin imaginar que en segundos un sujeto armado entra y dispara directamente, convirtiendo el lugar en una escena de pánico.
1: Un joven de 19 años acudió a una peluquería para un corte de cabello, pero terminó siendo víctima de un ataque directo. El joven, con gorra roja, se encontraba sentado esperando su turno y conversando con tranquilidad. Todo parecía normal hasta que volteó hacia la puerta. En ese instante, irrumpe un sujeto armado que, sin dudarlo, dispara de inmediato. El primer disparo impacta directamente al joven, quien cae al suelo sin vida en cuestión de segundos. El agresor continúa disparando dentro del local, generando pánico entre quienes intentan resguardarse. El atacante, que portaba casco de motociclista, huye del lugar tras sembrar el caos, sin importar la presencia de mujeres y niños. La escena queda marcada por la violencia y la rapidez con la que un momento cotidiano se convirtió en tragedia.
2: Toda la gente salió corriendo sin preguntar, pero es que también, ¿qué hace? ¿No? Ya el sujeto está sin vida y la verdad es que tú esperas que van a regresar de más sicarios, no sabes ni qué hacer,
0: no,
2: lo que
0: claro.
2: Quieres es huir de allí.
0: Sí, claro, es una situación horrorosa, tanto para las personas que están atendiendo en esta barbería, peluquería, pero también, hermana, había mujeres, había niños. No hay respeto ni contemplación para la vida en absoluto, de verdad. Qué horribles tiempos es lo que estamos viviendo ahora.
2: Así es.
0: Y bueno, con esto nos vamos a la siguiente pausa comercial, pero usted no se mueva, que tenemos mucho más que ofrecerles en esta noche de Alarma TV.
2: Al regresar, una familia pierde el equilibrio y cae a un profundo agujero en plena calle, desatando momentos de desesperación.
0: También un camión de bomberos pierde el control y termina incrustado dentro de una oficina.
2: Y más adelante, un disparo de escopeta impacta directo en el pecho de un hombre y termina en tragedia.

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Oigan esto, más bien vean esto. Esta sí es una historia que parece ficción. Vamos a ver cómo una mujer que estaba esposada aprovechó un descuido de la policía y en cuestión de segundos logra salir, óigalo bien, por la ventana de la patrulla.

0: como sacado de una escena de comedia, pero completamente real. Policías se encontraban distraídos revisando a un hombre junto a una camioneta blanca, mientras en la parte trasera de la patrulla negra tenían a una mujer esposada. Aprovechando el descuido, la mujer observa a su alrededor y decide actuar. A pesar de tener las manos esposadas, comienza a maniobrar para salir por la ventana del vehículo. Con esfuerzo logra sacar medio cuerpo, luego una pierna y por último la otra, hasta deslizarse completamente fuera de la patrulla. En cuestión de segundos, toca el suelo y emprende la huida. Corre hacia el fondo de la calle sin que los oficiales lo noten de inmediato. Cuando finalmente se percatan, ya es demasiado tarde. La mujer ha desaparecido del lugar, dejando una escena tan insólita como increíble.
1: Una mujer muy habilidosa, diría yo, querida hermana.
2: ¿Hermana qué?
1: Uy, mira que a mí me hubiera costado salir con todo y manos libres, pero sin manos libres la mujer...
2: Oye,
1: yo pensé
2: no,
1: que se iba a dar un golpe y nada que ver.
2: Estaba muy ágil. Yo también pensé que dije, a ver, cualquiera pues ya saca la cabeza y me veo que te dejas caer.
1: Sí.
2: Pero ella lo tenía todo muy medido, muy premeditado.
1: Sí.
2: Increíble. Oigan, cómo se dan mañas para lo malo, ¿no?
1: Así es. Pero bueno, mire cómo una familia circula con normalidad hasta que una mala maniobra los hace perder el equilibrio, provocando que todos caigan directamente a un agujero.
0: Una escena impactante quedó registrada en la India, donde la falta de señalización convirtió la calle en una trampa. Trabajadores dejaron un profundo agujero abierto en pleno paso peatonal, sin ninguna protección. Un joven en bicicleta se detiene a observarlo, mientras un hombre avanza en motocicleta con dos niños. Delante de ellos, una mujer vestida de naranja camina por la zona, obligando al conductor a frenar. Al intentar continuar, los niños voltean hacia el agujero. El conductor pierde estabilidad al bajar el pie izquierdo y en ese instante todo se sale de control. La motocicleta se inclina y en segundos, el hombre y los dos menores caen directamente al fondo del hoyo. Testigos corren a auxiliarlos, enfrentándose a una escena caótica que evidencia el riesgo de obra sin medidas de seguridad.
1: No. Ani, pues todo mal, definitivamente todo se veía mal. Una colonia pues muy humilde en la que definitivamente no dan mantenimiento y además tres personas montadas en una bicicleta, mi Ani, pues la suerte no estuvo de su lado.
2: Sí, era una moto, era una moto.
1: Así es.
2: Era una moto, pero oigan, qué mala suerte. Porque mira, si hubiera caído del otro lado, en fin, no pasa nada, pero van y justo caen en ese agujero abierto, ¿no?
1: Sí, así es, Meani, pobrecitos.
2: Oigan, y miren con detalle lo siguiente, un camión de bomberos pierde el control y avanza directamente hasta estrellarse con una oficina.
0: Un hecho impactante quedó registrado cuando un camión de bomberos terminó incrustado dentro de una oficina tras perder el control. La unidad avanzaba a toda velocidad cuando comenzó a desviarse sin control. De acuerdo con los primeros reportes, el conductor sufrió una emergencia médica y se desmayó al volante, quedando completamente incapacitado para maniobrar. Durante su trayectoria, el camión impactó varios vehículos y derribó postes antes de atravesar el muro del inmueble, ingresando violentamente hasta el interior de la oficina. La escena muestra los destrozos provocados por la unidad, evidenciando la magnitud del incidente. Un accidente que, según versiones, se originó por una situación médica inesperada que dejó al conductor sin control en plena circulación.
2: Mira, de todos los accidentes que uno podría esperar, pues el de los bomberos es el que menos, sí, hermana, porque es el que llega ahí más bien a ayudar a la gente, no a provocar los accidentes. Qué raro, ¿qué habrá pasado?
1: Seguramente perdió el control, tal vez estaba en una emergencia y también con toda la maniobra, el camión es bastante grande, no sabemos, Meani.
2: Sí, qué pena.
1: Así es. Y bueno, vamos a ir a una breve pausa comercial, regresamos con mucho más, no le cambie.
2: A Al regresar, una mujer que intentaba bajarse de un camión en pleno movimiento pierde el equilibrio y termina impactándose contra el pavimento.
1: También mire cómo un niño sale proyectado tras perder el control en un juego infantil en movimiento.
2: Y más adelante, un artista queda envuelto en llamas durante un show de pirotecnia.

0: Y estamos de regreso en este Tu Espacio con más videos impactantes. Ahora ponga atención a esta escena donde una mujer intenta bajar de un camión en movimiento, pero pierde el equilibrio y termina cayendo al piso mientras la unidad sigue su camino.
1: Una escena de alto riesgo quedó registrada en la India, cuando una mujer viajaba dentro de un camión en movimiento. Ella comenzó a caminar hacia la parte trasera para marcar su bajada, sin imaginar las consecuencias. El vehículo, que transportaba a varias mujeres, avanza con la puerta abierta. La mujer, con bolso amarillo, se acerca poco a poco intentando acercarse a la puerta mientras el camión no detiene su marcha. La mujer se coloca cerca de la entrada, pero los baches del camino provocan que pierda el equilibrio. En cuestión de segundos, tropieza y cae directamente a la calle mientras la unidad sigue en movimiento. Las pasajeras reaccionan y se levantan para ver lo ocurrido. Hasta el momento se desconoce su estado de salud en un incidente que evidencia el peligro de circular con puertas abiertas y subir pasajeros sin detenerse.
2: Uf, pobrecita. Mira, sí, ni siquiera la mujer es que trató de bajarse, nomás ella estaba pasando por ahí y perdió el equilibrio.
0: Y le obviamente con la velocidad y el movimiento del camión, pues se fue hasta abajo.
2: Pobrecita.
0: Sí, y además una mujer señora grande.
2: Sí. Oigan y pongan atención, vamos a ver cómo un bebé se acerca peligrosamente a un estanque sin medir el peligro, pero tenía un protector, un perrito que logró detenerlo a tiempo.
1: Los perros no solo son compañeros, también pueden convertirse en verdaderos guardianes. Un video muestra a un bebé de aproximadamente un año, con pantalón café y chamarra azul, caminando hacia un estanque para observar a los peces. El pequeño avanza sin notar el peligro, pero su mascota, un pastor alemán, reacciona de inmediato. El perro se coloca frente a él, bloqueando su camino con firmeza. Incluso mete las patas al agua, marcando un límite claro para evitar que el niño continúe avanzando hacia el borde. En todo momento, lo vigila con atención, sin apartarse ni un segundo. El bebé intenta acercarse, pero el perro insiste en detenerlo, protegiéndolo de una posible caída. Una escena que demuestra el instinto protector de estos animales y el vínculo especial que pueden tener con los más pequeños.
0: Este video es demasiado perfecto.
2: Sí, demasiado. Me parece IA, ¿no?
0: ¿Será?
2: Sí, es que yo creo.
0: Yo sí creo que puede existir. El pastor alemán es un perro, pues, muy inteligente, además muy protector.
2: Pero los movimientos del perro, no sé, como que fueron muy, muy rápidos.
0: ¿Sí?
2: Fue como, sí. No sé, es que es demasiado perfecto y me hace dudar.
0: Sí, es demasiado perfecto.
2: Sí.
0: Pero no creo que sea IA, fíjate.
2: Bueno, si no fue IA, de verdad, qué buen miembro de la familia es este lomito. Qué bonito que salvaguarde así la integridad de este bebé. Porque hay muchos perritos que sí hacen el trabajo como que los toman de niñera, ¿no?
0: Sí. Y este parece uno de ellos.
2: Sí.
0: Y mire cómo un juego infantil se convierte en riesgo cuando un niño se cuelga del carrusel en movimiento.
1: Los juegos infantiles pueden convertirse en un riesgo cuando no se usan con precaución. Un video muestra a varios niños disfrutando de un carrusel, mientras uno de ellos, vestido con panza azul, decide hacer algo fuera de lo común. El menor se cuelga de la parte extrema del juego en movimiento, dejándose llevar por la fuerza del giro como si estuviera volando. Al principio, todo parece diversión. Pero el carrusel comienza a tomar cada vez más velocidad. La fuerza aumenta y el niño ya no logra sostenerse con los brazos. En un instante, se suelta y sale proyectado varios metros, cayendo con fuerza sobre la tierra. Tras el impacto, logra incorporarse mientras una mujer corre para auxiliarlo. Un accidente que pudo evitarse y que deja en evidencia los riesgos de no respetar las medidas de seguridad.
0: Y
2: Diosito.
0: Ay, no, hermana, esto me hizo acordarme de mi infancia.
2: Hermana, por fin un niño sin celular, ¿ah?
0: Y mira, por eso les dan celular hoy en día. No, no, tampoco. Pero yo me acuerdo que cuando jugaba...
2: ¿Tú hacías cosas, eso?
0: Pues era peligroso, hermana. Sí, era siempre peligroso. Había un momento en el que quedabas como en la orilla y como que si se iba demasiado rápido, estabas por salirte. Sí, sí, sí.
2: Exacto.
0: Imagínate ser la mamá de este niño.
2: No. Pues yo, mira, si hubiera sido en nuestras épocas, nos caíamos, además nos caía un chanclazo. Es la verdad. Oigan, y ustedes no se muevan, que tenemos mucho más que presentarles en esta noche de Alarma TV. Nos vamos a un corte comercial, pero regresamos muy pronto.
0: Al regresar, un grupo armado irrumpe en una joyería y un hombre intenta enfrentarlos, pero todo termina en tragedia en cuestión de segundos.
2: También un espectáculo de pirotecnia se sale de control cuando el vestuario del artista se prende en llamas.
0: Y más adelante, un disparo accidental de escopeta impacta directo en el pecho de forma accidental y termina en fatalidad.

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0: Estamos de regreso con mucho más aquí en Alarma TV. Y ahora no pierda de vista cómo un grupo armado irrumpe en una joyería y toma el control. Lamentablemente, un hombre sale disparado como resultado de este ataque.
1: Un violento asalto sacudió a una joyería cuando un comando armado irrumpió en el lugar, fingiendo ser militares. Las cámaras captaron el momento en que los sujetos ingresan con armas largas, tomando el control del establecimiento. El encargado, vestido de blanco, al percatarse de la situación, decide esconderse debajo del mostrador para protegerse, mientras los agresores amenazan a quienes se encontraban dentro. En medio del caos, un hombre entra corriendo desde el exterior e intenta enfrentar a uno de los asaltantes. Pero la reacción es inmediata. Uno de los sujetos le dispara directamente en la cabeza y ya en el suelo es rematado con más disparos por otro de los ladrones. Mientras tanto, el resto continúa con el robo y escapa tras alatar el mostrador. El lugar queda marcado por la violencia, con el cuerpo del hombre tendido en el piso y un charco de sangre a su alrededor. Un intento de detener el asalto que terminó en una tragedia.
0: Ay, hermana, ¿qué te puedo decir? Yo entiendo totalmente a este hombre que reacciona, ¿sabes? En favor de la gente que está ahí, de la propiedad, de frustrar el asalto, pero también el resultado es muchísimo peor.
2: Así es, hermana. Pues es que también eran muchas personas, o sea, uno solo contra todos ellos era casi imposible, pero pues tal vez fue su primera reacción, ¿no?
0: Triste desenlace el que acabamos de ver.
2: Así es. Y mire con detalle cómo un auto circula con normalidad, pero en sentido contrario aparece una motocicleta y en cuestión de segundos otro vehículo provoca un impacto frontal devastador.
1: Un brutal accidente quedó registrado por una cámara de tablero, evidenciando los riesgos de la imprudencia al volante. Un automóvil circula con normalidad cuando, del lado derecho, aparece una motocicleta en sentido contrario y justo en ese mismo carril circula un auto gris a exceso de velocidad. El conductor del auto gris no se da cuenta del motociclista hasta que ya está muy cerca de él, generando una situación completamente fuera de control. El choque es frontal y devastador. La motocicleta sale proyectada, dando vueltas en el aire, mientras el conductor es lanzado tras el impacto. Segundos después, el cuerpo es arrollado por el propio auto gris, que termina su trayectoria impactándose contra unos árboles a un costado de la vía.
2: Oye, todo mal, o sea, viene en sentido contrario y además viene rápido.
0: Fuerte, sí.
2: No, bueno, sí, no sí, se sí. Vale. Yo entiendo que a veces nos comemos una callecita, pero son callecitas, esta es una avenida, Ani.
0: No hay que comerse ninguna callecita,
2: no, bueno,
0: nada,
2: pero,
0: ni saltarse una luz, ni nada, porque...
2: Definitivamente, sí, no. Pero a veces entiendo que en los vecindarios, sí, donde no circulan tantos autos, uh-huh, lo puedes llegar a hacer, de que tu casa está a dos casas de la esquina. Bueno, es distinto, pero aquí...
0: No, exacto. Fue además un escenario horrible, tres vehículos y la persona que salió volando, hermana, qué triste. Imagínate cómo habrá terminado, qué bárbaro. Y ahora vea cómo un espectáculo con fuego termina bastante mal y eso de frente al público, porque en cuestión de segundos el vestuario del artista se prende en llamas.
1: Un espectáculo urbano terminó en una escena de emergencia en China, ante la mirada de decenas de personas que observaban detrás de una valla. Un artista realizaba acrobacias con fuego, elevando llamas hacia el cielo mientras el público seguía cada movimiento. Sin embargo, el viento comenzó a jugar en su contra. En uno de los movimientos, las llamas regresan a su cuerpo y en segundos su ropa se enciende. El hombre entra en pánico y comienza a correr entre la multitud intentando apagarse. Luego se lanza al suelo y se revuelca desesperadamente, mientras quienes presencian la escena reaccionan con sorpresa. Auxiliares y policías corren para ayudarlo. Entre humo y tensión, el artista se quita la ropa a una afectada, hasta que uno de ellos llega con un bote de arena y logra sofocar el fuego. Un acto que evidencia que jugar con fuego literalmente puede salirse de control en cualquier momento.
0: A ver, bastante peligroso ya estaba. Yo ya estaba esperando el momento de la catástrofe porque, hermana, era muchísimo fuego. No era como que de estos que andan haciendo malabares, que escupen fuego y tal. Esto era muchísimo fuego.
2: Sí, demasiado fuego. Y el chico, pues, aparte como que se le expandió el combustible que hace que el fuego se propague. Entonces,
0: oye, bastante peligroso ya era, ¿no?
2: Así es.
0: Sí,
2: así
0: no,
2: es.
0: No, qué pena.
2: Y bueno, si usted no quiere correr peligro, no se mueva de su sillón. Vamos a ir a una breve pausa comercial.
0: Al regresar, una mujer sale proyectada de un auto en plena curva y rueda varios metros sobre el pavimento.
2: También una escena estremecedora se desata dentro de un banco, donde un disparo de escopeta impacta directo en el pecho de un hombre.
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4: Hay un acto que donde quiera que voy, hasta día de hoy, me pregunta la gente, ese Don Cheto, ¿ontan las amapolas?
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5: Don Cheto,
4: pegaron
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0: Gracias por seguir con nosotros casi hasta el final. Nos encanta contar con su presencia. Miren nada más con detalle cómo un auto toma una curva a velocidad y de pronto la puerta se abre, provocando que una mujer salga proyectada y ruede sobre el asfalto.
1: Una escena impactante quedó registrada por una cámara de seguridad en una calle de Brasil. Un auto blanco aparece a toda velocidad y al tomar una curva ocurre lo inesperado. De pronto, la puerta del copiloto se abre en movimiento y una mujer cae al pavimento. La inercia la hace rodar varios metros hasta impactarse contra la reja de un establecimiento. Un vehículo que venía detrás se detiene de inmediato al ver la escena. La mujer, visiblemente adolorida, vestida de amarillo, intenta moverse tras el fuerte golpe. Personas del lugar se asoman para ver lo ocurrido mientras el auto continúa su camino. Hasta el momento se desconoce si la caída fue accidental o si alguien le empujó, en un hecho que quedó captado en video y genera múltiples preguntas.
2: Tengo demasiadas preguntas de este video, acerca de este video. ¿Cómo un auto va a esa velocidad? La puerta se abre así repentinamente y una mujer que y el cinturón.
0: No, y además se va. Y además
2: se va. La mujer estaba muy fuera de sí. Está bastante cuestionable este video. Que la verdad que cuál será el real motivo, pero el desenlace es horrible para esa mujer.
0: Así es, no, hermana, bendito Dios, el carro de atrás sí se detuvo a querer ayudar, pero luego hay gente que ni eso.
2: Bueno, y ahora ponga atención en este momento donde un hombre entra armado a un banco para intimidar, pero en segundos el arma se dispara accidentalmente y deja a su acompañante sin vida.
1: Una escena tan extraña como violenta quedó registrada al interior de un banco. Un hombre vestido de negro se encontraba sentado con normalidad, mientras en el fondo un cajero conversaba con otra persona. De pronto, otro sujeto, también vestido de negro, irrumpe en el lugar portando una escopeta. Sin decir palabra, se dirige directamente hacia el hombre sentado y la apunta a corta distancia. Lo que parecía un acto de intimidación se convierte en tragedia. De manera repentina, el arma se dispara. El hombre recibe el impacto en el pecho. Se lleva las manos a la herida y cae al suelo ensangrentado. Testigos intentan auxiliarlo, mientras empleados del banco salen a ver lo ocurrido. Según versiones, ambos se conocían y habían llegado juntos, lo que hace aún más desconcertante el hecho.
2: Vaya, vaya, no era un final que ellos estaban esperando para nada, pero pues, ¿qué te digo?
0: Eso es lo que se arriesgan, hermana, para estar en este tipo de delincuencias. Pues bueno, también en algún momento les tiene que tocar.
2: Bueno, la verdad no es un desenlace, digamos, que sea agradable. Lo mejor sería, pues, que no se dediquen a esto, que busquen un trabajo normal y honorable para honrar su vida, su familia. Pero, pues, lamentablemente es lo que tenía que pasar, ¿no? El que a hierro mata, a hierro muere, dicen por ahí. Y bueno, con este video les decimos adiós de esta edición de Alarma TV. No sin antes agradecerles por habernos acompañado hasta el final. Yo soy Ani Portocarrero.
0: Yo soy Cintia Lesco. Nos vemos en la próxima edición. Muchas gracias.
2: Chao. We'll

cumple un mes desde la tragedia de los dos terremotos. Para miles de sobrevivientes, la situación no cambia y aún aguardan la esperanza de que alguien les ayude a recobrar los cuerpos de sus familiares. Se extiende la emergencia por la ciclosporiasis. La enfermedad estomacal se extiende a 9 estados y aún no determinan qué provoca este mal. ICE arresta a un ciudadano estadounidense, un polémico operativo migratorio donde intentan escanear el rostro de una persona y todo desencadena una situación de gritos y empujones. Autoridades mexicanas revelan un video relacionado al asesinato de un periodista. Los sospechosos esperan a su víctima para luego huir tras cometer el crimen. Y les mostramos un restaurante mexicano donde brillan las estrellas. Tienen 3 reconocimientos de la guía Michelin, californianos haciendo historia en el mundo de la gastronomía. Así comienza su noticiero 24 horas. Muy buenas tardes, bienvenidos a esta emisión de Noticias 24 horas. Les informa con mucho gusto Alexandra Esterigios. Gracias por acompañarnos. Iniciamos con el aniversario de la tragedia en Venezuela. A un mes del doble sismo que sacudió el país, la cifra de víctimas continúa en aumento. Según datos oficiales, ya son casi 5.400 los fallecidos y cerca de 17.000 los heridos, mientras miles de personas siguen desapareciendo.

0: hombros buscando a sus seres queridos. La situación es tan crítica que Médicos Sin Fronteras advierte que la emergencia ha pasado de los rescates a una profunda crisis de salud mental. Miles de personas siguen viviendo en carpas mientras enfrentan el duelo por sus seres queridos. Lo único que quieren, pues, es más ayuda para poder sacarlos de entre los escombros.
1: Mi familia se encuentra todavía bajo los escombros en la Torre C del urbanismo Luisa Cáceres de Arizmendi. Tenemos un grupito pequeño de 4 chicos que son rescatistas voluntarios que vinieron a apoyar a una familia vecina y gracias a Dios han servido para ayudarnos a recuperar algunos cuerpos de los muchos que hay allí. Allí hay aproximadamente 40 personas solo en la planta baja.
2: Las retroexcavadoras sí han estado constantes porque sí se puede dar fe, son las que más han trabajado aquí. Y bueno, lo que queremos es ya que nos saquen a nuestros familiares, al resto que falta, porque es doloroso. E incluso nos sacaron a un sobrinito por parte.
0: Y la incertidumbre sobre su futuro, expertos alertan que el trauma de la tragedia podría prolongarse durante años, agravado por la pérdida de hogares, empleos y la actividad turística de la región. Y otra de las zonas afectadas fue la capital, Caracas. La emergencia aún se siente y miles de familias pues tratan de volver a la normalidad lo antes posible. Desde la capital venezolana, Luis Laya, de nuestra cadena hermana NTN 24, nos informa qué está pasando allá.
3: Hola, buenas tardes. Acá en Venezuela se cumple un mes de los terremotos del pasado 24 de junio. Este terreno que ustedes ven a mis espaldas es donde colapsó la Torre Petunia, acá en Caracas. Un terreno en el que ya quedan muy pocos escombros, en el que incluso, si ustedes ven por este lado, ha sido absolutamente cercado. Este muro de metal rodea todo el terreno en donde estaba este colapso. Ya acá han terminado las labores de recuperación de cuerpos, han sido recogidos los escombros que habían quedado en los alrededores y ya incluso se ha reabierto y se ha normalizado el tránsito en la zona, tránsito vehicular, tránsito peatonal. Una situación pues que es un mes de la tragedia, pues continúa llamando mucho la atención. Hemos podido conversar con vecinos acá en el lugar, hemos podido conversar con sobrevivientes de este edificio, quienes nos dicen que por supuesto tienen ese temor de lo que va a pasar con ellos, de a dónde van a ir. Recordemos que una de las torres, el Petunia 1, esta que ustedes ven acá, quedó en pie. Y pues ellos tienen el temor, un temor que se repite en La Guaira y que se repite en otras zonas de Caracas en donde hubo colapso. ¿Qué va a pasar con sus viviendas? ¿Dónde van a vivir? ¿Dónde van a estar ahora? ¿Qué es lo que va a ocurrir con ellos? Y sobre todo, ¿cómo van a sobrellevar desde el punto de vista psicológico esta tragedia? Una tragedia que ha enlutado familias, que ha generado pérdidas desde materiales hasta emocionales y sentimentales a muchas personas, pero que también deja traumas, traumas en la mente y que pues desde servicios de psicología, desde áreas de la psicología, han pedido que se atiendan urgentemente para evitar daños mayores y problemas a futuro. La información desde acá, desde Venezuela, Luis Alejandro Laya.
0: Y claro que seguiremos muy pendientes de esta situación. Mientras tanto, vamos a cambiar de información porque surgen nuevos brotes de ciclosporiasis en distintas partes del país. Y lo más preocupante es que las autoridades sanitarias aún no han logrado identificar el origen de los contagios. ¿Qué está provocando estas infecciones y quiénes corren mayor riesgo? Es nuestro corresponsal Anthony Belchi que nos tiene más detalles.
4: El brote de ciclosporiasis ya se extendió a 9 estados y las autoridades sanitarias todavía no logran identificar con certeza toda la fuente del contagio. Es la temporada más grande de este parásito jamás registrada en el país y deja una pregunta de fondo: ¿qué tan segura es realmente la cadena de suministro de alimentos en Estados Unidos?
5: Esta administración ha quitado los recursos para poder contener un brote como esto y por eso tenemos el brote más grande que hemos tenido en los Estados Unidos.
4: La FDA investiga por separado otros 72 casos que todavía no ha podido vincular a un producto específico y en otros estados brotes más pequeños ya se relacionaron con perejil y cilantro, productos que como la lechuga casi siempre se comen crudos. La empresa Taylor Farms ya ha retirado la lechuga del mercado de forma voluntaria, mientras la investigación continúa y en muchos restaurantes de todo el país toman precauciones.
6: Nosotros cumplimos con todas las normativas, con los protocolos que conlleva en una cocina. Nuestro personal está capacitado para eso, son estudiados, han estudiado para eso y bueno, cumplimos con todas las normativas.
4: Y aunque no se han reportado muertes, los CDC ya contabilizan más de 100 hospitalizaciones y advierten que las personas con el sistema inmune más débil corren mayor riesgo.
5: Uno puede lavar la lechuga, pero no lo

0: vas a quitar todo. Uno le puede poner bleach, pero no lo va a matar. Uno puede poner vinagre, pero no lo va a matar. Este parásito es resistente a esos productos.
1: Y entre los consumidores, las opiniones sobre qué tanto se está haciendo para controlarlo están divididas.
2: Yo creo que estamos bien cuidados. Hay mucha gente que maneja la cosa esa y como hay política, pues están tratando de crear la política.
3: Nos tenemos que cuidar. A mí me enseñaron a cuidarme, más nada, no se preocupe.
1: Las autoridades sanitarias insisten en que no hay motivo de alarma, aunque sí advierten que no hay que bajar la guardia. Antoni Belchi, Noticias Estrella TV.
4: Y un brote de sarampión en Estados Unidos ha elevado el número de contagios en el presente año 2026. Está por encima de los registrados durante los primeros 6 meses del año pasado. Según los Centros para el Control y la Prevención de Enfermedades, este es el mayor número de contagios desde que la enfermedad fue eliminada hace 3 décadas. Hasta el 23 de julio se han reportado 2.318 casos en 43 estados y Washington, D.C. De los pacientes, 252 han sido hospitalizados, el 93% no estaban vacunados y el 69% son menores de 19 años. Hasta el momento no se reportan muertes. Investigan como posible crimen de odio 2 apuñalamientos en Nueva York. 2 hombres fueron atacados en el Upper West Side de Manhattan, cerca de Central Park. La policía de Nueva York informó que el sospechoso, identificado como Raúl Morales, de 51 años, ya está bajo custodia. Las autoridades indican que el hombre habría gritado la frase "Allahu Akbar" durante los ataques, por lo que el caso es investigado como un posible crimen de odio. Las víctimas, un hombre asiático y otro judío, están en condición estable. Autoridades en Madison, Wisconsin, identificaron como Corey Reese al hombre que murió tras un enfrentamiento con la policía. Sucedió en Madison el miércoles. Según los investigadores, Reese hirió a un oficial con un cuchillo durante un forcejeo, lo que llevó al otro agente a abrir fuego. El caso es investigado por una agencia estatal independiente mientras continúan las protestas y los llamados a una mayor transparencia. La familia de Ruiz contrató al abogado de derechos civiles Ben Crump para dar seguimiento al caso. Continúan las manifestaciones contra los operativos de ICE en Texas. La muerte del trabajador de la construcción inmigrante mexicano Lorenzo Salgado intensificó la indignación y motivó nuevas convocatorias a marchar en las calles. ¿Qué exigen los manifestantes y cómo responden las autoridades? David Medina nos tiene más detalles desde Texas.
5: ¡Justicia para Lorenzo!
6: ¡Justicia para Lorenzo!
7: Unidos en una sola voz, más de 30 organizaciones están convocando a una mega marcha este sábado en la ciudad de Houston, quienes exigen justicia por la muerte de Lorenzo Salgado, un inmigrante mexicano que murió tras ser baleado por un agente de ICE.
8: Que queremos el fin de ICE y que queremos justicia para el señor Lorenzo. Al final del día lo que queremos es que todos los residentes de Houston, todos los residentes de Texas sean tratados con dignidad, respeto, con su humanidad.
7: En la calle, residentes en Texas sostienen que las marchas y la presión ciudadana de organizaciones civiles tras la muerte de Salgado es importante. Sin embargo, para este inmigrante que por su seguridad no mostraremos su rostro, indica que las acciones de ICE en los operativos migratorios siguen siendo violentos.
9: Realmente esperaría yo que estas protestas que se están llevando a cabo sí tengan efecto, pero seguimos viendo la misma agresión de parte de ICE.
7: Entre sus exigencias, los organizadores piden una investigación independiente y transparente para demostrar que el caso sigue siendo una prioridad y que la familia merece conocer toda la verdad sobre lo sucedido durante un operativo federal el pasado 7 de julio, donde perdió la vida Lorenzo Salgado en Magnolia Park.
8: Lo que nos preocupa a nosotros es que sin una investigación imparcial no se sepa toda la verdad, no sea completamente transparente la investigación.
7: Los organizadores de la marcha invitan a la comunidad a unirse de manera pacífica en el evento Marchamos por Lorenzo, este sábado 25 de julio a las 10 de la mañana en la 1121 de Franklin Street en Houston, Texas.
10: La muerte de Lorenzo Salgado ha provocado movilizaciones en Houston y en todo el país, mientras autoridades locales, estatales y federales dicen que el caso continúa bajo investigación. David Medina, Noticias Estrella TV.
4: Gracias, David. Y la Unión Americana de Libertades Civiles de Carolina del Norte denunció los planes de ICE para reabrir el Centro Correccional Rivers en Winton para retener inmigrantes. Según documentos obtenidos por The New York Times, la instalación podría entrar en operaciones antes de que finalice el año y tendría capacidad para unos 1,400 detenidos, convirtiéndose en uno de los centros más grandes de la costa este. Activistas advierten que la prisión tiene un historial de violencia y abusos y acusan al gobierno federal de mantener hermetismo en esa cárcel. Y es momento de ir a una breve pausa. No se despegue, tenemos más. Al regresar, un operativo de ICE en una zona de construcción genera polémica. Ciudadanos estadounidenses terminan arrestados. Revelan los videos sobre el asesinato de un periodista en Oaxaca, México. Los sicarios huyen rápidamente tras cometer el crimen. Un restaurante de San Francisco está haciendo historia. Sus recetas mexicanas ya le ganaron 3 estrellas Michelin.

0: Gracias por continuar con nosotros. Les informo que legisladores demócratas y republicanos presentaron una iniciativa que exigiría a las empresas de inteligencia artificial contar con un mecanismo para apagar, pausar o limitar sus sistemas en caso de riesgo grave a la vida humana o a la economía. La propuesta permitiría al Departamento de Seguridad Nacional ordenar la desactivación de herramientas que pudieran causar daños. El proyecto surge en medio de crecientes preocupaciones sobre el control de los sistemas de inteligencia artificial. Un nuevo operativo de inmigración en Texas está generando fuertes cuestionamientos. Lo que comenzó como una búsqueda de inmigrantes terminó con dos ciudadanos estadounidenses esposados y con una ola de críticas en redes sociales. Los detalles en el siguiente reportaje de nuestra compañera María Teresa Sarabia.
1: Son escenas de alta tensión, vehículos oficiales cerrando el paso, agentes federales desplegándose y una obra de construcción convertida de pronto en el centro de un operativo migratorio. Elementos del Servicio de Inmigración y Control de Aduanas, ICE, irrumpen en el lugar en Brownsville, Texas, buscando a dos personas que, según los trabajadores, nunca estuvieron ahí. Lo que comenzó como un operativo termina convirtiéndose en un fuerte enfrentamiento. El encargado de la obra, un ciudadano estadounidense que graba cada segundo con su teléfono celular, enfrenta verbalmente a los agentes y los acusa de intentar escanear su rostro sin su consentimiento. Los ánimos se calientan, vuelan los gritos, hay empujones y en medio del caos, un agente le advierte que podría terminar arrestado si no se calma. En el video no se aprecian agresiones físicas por parte del trabajador. Sin embargo, la tensión aumenta hasta que un agente lo empuja contra un camión y le coloca las esposas. Pero no fue el único. Un segundo hombre también fue detenido durante el operativo. Más tarde, los agentes confirmaron mediante un escaneo facial que era ciudadano estadounidense y lo dejaron en libertad. El video encendió las redes sociales y generó intensa polémica. Hay indignación entre activistas y organizaciones civiles que cuestionan si el operativo violó derechos protegidos por la primera y la cuarta enmienda de la Constitución. Las críticas también apuntan al uso de agentes con el rostro cubierto y a la falta de explicaciones sobre el operativo. Y la controversia crece aún más porque, según reportes, hace menos de dos semanas, otro ciudadano estadounidense grabó un incidente similar en la misma ciudad donde agentes de ICE lo interrogaron mientras documentaba sus acciones. Mientras crecen los llamados a investigar a los agentes, la controversia por los límites de los operativos de ICE está lejos de terminar. María Teresa Sarabia, Noticias Estrella TV.
0: Y para despejar las dudas que pueden surgir en una situación como esta, el abogado Jaén Vázquez nos va a explicar cuáles son los derechos de las personas ante un operativo migratorio y qué hacer si se presenta en un encuentro con agentes de ICE.
2: Si usted es ciudadano americano y lo detiene ICE, la ley le garantiza que usted no puede ser deportado. No tiene que contestar dónde nació ni cómo obtuvo su residencia o ciudadanía si es naturalizado y puede guardar silencio. Debe preguntar si usted está libre y retirarse con calma. No tiene que dejarlos entrar a su casa si no tienen una orden firmada por un juez. Y aunque la ley no lo exige, en la situación que vimos el día de hoy, es recomendable cargar pasaporte o el pasaporte de tarjeta para demostrar su ciudadanía.
0: Gracias, abogado. Y un juez federal recomendó que Ismael El Mayo Zambada cumpla su condena de cadena perpetua en una instalación médica federal de Estados Unidos. La medida se basa en la edad avanzada del ex líder del cártel de Sinaloa y en los problemas de salud que padece. Zambada fue sentenciado el pasado 20 de julio a cadena perpetua y al pago de una multa de 15 mil millones de dólares. La propuesta fue presentada por el Buró Federal de Prisiones y busca garantizar que reciba atención médica especializada mientras cumple su condena. La Fiscalía de Oaxaca presentó el retrato hablado de uno de los presuntos autores materiales del asesinato del periodista Francisco Alejandro Leiva Aguilar. El fiscal Bernardo Rodríguez Alamilla informó que cuatro personas se encuentran bajo investigación por el caso. Además, reveló videos que muestran la llegada, el ataque y la huida de los responsables. Según las autoridades, los sospechosos abandonaron la motocicleta y las armas y se deshicieron de su ropa. La organización Reporteros Sin Fronteras condenó el asesinato ocurrido el miércoles pasado. Y el gobierno de España declaró emergencia nacional tras una ola de incendios forestales que obligó a evacuar a cerca de 10.000 personas a los alrededores de Madrid. Las llamas, avivadas por una intensa ola de calor, vientos fuertes y la falta de lluvias, han consumido amplias zonas del país. Este año ya se quemaron más de 1.300 kilómetros cuadrados de terreno. Las autoridades mantienen un amplio operativo mientras varios focos siguen fuera de control. Y los incendios forestales que azotan el suroeste de Francia no solo han obligado a evacuar a miles de personas, sino también a los animales. En la localidad de Biscarros, varios caballos fueron liberados para que pudieran escapar del avance de las llamas y ponerse a salvo. El fuego ha consumido más de 3.400 hectáreas. Y es momento de ir a una breve pausa, no se despegue, le tenemos más al regresar. Un restaurante mexicano de San Francisco hizo historia al alcanzar 3 reconocimientos en la gastronomía mundial. Además, 11 personas resultaron heridas cuando un hidroavión se vio obligado a realizar un amerizaje de emergencia. Eso y más al volver.
3: Placeres más deliciosos de la vida es comer. Pero ¿sabes cuáles son las comidas más populares en el mundo? La famosa pizza italiana, con masa crujiente, salsa de tomate y diversos toppings. La hamburguesa. Todo un clásico en Estados Unidos. La hamburguesa de carne asada entre panes y aderezos. El sushi. Este exquisito plato japonés de arroz sazonado y pescado fresco. Los deliciosos tacos mexicanos de tortilla de maíz que envuelven carne, pollo, cerdo o mariscos. La paella española de arroz con mariscos. Pollo, carne, verduras, sazonado con azafrán. La popular sopa de fideos chinos, un delicioso plato que también lleva carne, nutritivas verduras y sus incomparables fideos.
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0: Gracias por continuar con nosotros. Un restaurante mexicano de San Francisco hizo historia al convertirse en el primero en recibir 3 estrellas Michelin, el máximo reconocimiento de la gastronomía mundial. El chef y propietario de Californios aseguró que el premio representa años de esfuerzo y dedicación.
1: Yeah, Californios is the first Mexican restaurant to be awarded 3 Michelin stars in the world. Yeah, it's really, really amazing. It's unbelievable. You know, I was, you know, first exposed to kitchen life with my dad and his restaurant, and to be here at this level and to be able to represent the cuisine is such a huge honor. And you know, the restaurant is really all about elevating the cuisine and maintaining and the tradition and the and all the classic flavors that we love, and just presenting them in using Bay Area ingredients, really.
0: Los jueces destacaron la fusión de las tradiciones culinarias mexicanas con ingredientes locales de California. El chef también reconoció el aporte fundamental de los inmigrantes que trabajan en las cocinas de todo el país. En otros temas, el máximo anotador en la historia de la NBA, LeBron James, anunció que va a jugar con los 76ers de Filadelfia la próxima temporada, poniendo fin a sus 8 años con los Lakers de Los Ángeles. El veterano de 41 años aseguró que su decisión no fue por dinero ni por motivos familiares, sino por su deseo de seguir compitiendo por un campeonato. En Filadelfia va a compartir cancha con Joel Embiid, Tyrese Maxey y también Jaylen Brown, formando uno de los equipos más poderosos de la liga. Y fíjense nada más, varias personas resultaron heridas, una de ellas de gravedad, después de que un hidroavión con 11 ocupantes realizara un amerizaje de emergencia frente a la costa del estado de Washington. Tras tocar el agua cerca de Sushia Island, la aeronave se incendió y quedó parcialmente sumergida. Todos los pasajeros y el piloto fueron rescatados con vida gracias a una operación. Con esto me despido. Muchísimas gracias por haberme acompañado. Disfrute su fin de semana.
2: Caucus, como se les conoce en inglés, son asambleas privadas organizadas por los partidos políticos a nivel de condado o distrito electoral, donde los participantes apoyan a sus candidatos. Cada grupo da discursos para persuadir a otros para que voten por su candidato. Al final, el número de votantes en cada grupo determina cuántos delegados gana cada candidato. Tanto las elecciones primarias como los caucus pueden ser abiertos, cerrados o una combinación. En los caucus abiertos, la gente puede votar por cualquier candidato, mientras que en los cerrados solo participan votantes del partido correspondiente. Los delegados elegidos los representan en la Convención Nacional, donde se proclamará al candidato del partido para las elecciones. Actualmente los caucus se celebran en 4 estados, Iowa, Nevada, Wyoming y Dakota del Norte.
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Venezuela cumplió un mes desde la tragedia de los dos terremotos. Para miles de sobrevivientes, la situación no cambia y aún aguardan la esperanza de que alguien les ayude a recobrar los cuerpos de sus familiares. Se extiende la emergencia por la cicloporasis. La enfermedad estomacal se extiende a 9 estados. Aún no determinan qué provoca este mal. Ahí se arresta a un ciudadano estadounidense, un polémico operativo migratorio donde intentan escanear el rostro de una persona y todo esto desencadena una situación de gritos y empujones. Las autoridades mexicanas revelan un video relacionado al asesinato de un periodista. Los sospechosos esperan a su víctima para luego escapar después de cometer su crimen. Le mostramos un restaurante mexicano donde brillan las estrellas. Tiene 3 reconocimientos de la guía Michelin. Californios hace historia en el mundo de la gastronomía. Así iniciamos su noticiero 24 horas. Muy buenas tardes, bienvenidos a su noticiero Estrella TV, les informa José Armando Ronstadt, mil gracias por acompañarnos. Iniciamos con el aniversario de la tragedia en Venezuela, a un mes del doble sismo que sacudió el país. La cifra de víctimas continúa en aumento, según datos oficiales ya son casi 5.400 los fallecidos y cerca de 17.000 los heridos, mientras que miles de personas siguen desaparecidas. Médicos y activistas advierten sobre la escasez de medicinas, la falta de organización gubernamental y el agotamiento del personal sanitario. Organizaciones humanitarias afirman que la atención de la emergencia ha dependido en gran medida de voluntarios, la sociedad civil y la ayuda internacional. Pasamos ahora a la zona más afectada, La Guaira, donde la gente vive en refugios y camina entre los escombros buscando a seres queridos. La situación es tan crítica

0: que Médicos Sin Fronteras advierten que la emergencia ha pasado de los rescates a una profunda crisis de salud mental. Miles de personas siguen viviendo en carpas mientras enfrentan el duelo por sus seres queridos. Lo único que quieren es más ayuda para poder sacarlos de entre los escombros.
1: Mi familia se encuentra todavía bajo los escombros en la Torre C del urbanismo Luisa Cáceres de Arizmendi. Tenemos un grupito pequeño de 4 chicos que son rescatistas voluntarios que vinieron a apoyar a una familia vecina y gracias a Dios han servido para ayudarnos a recuperar algunos cuerpos de los muchos que hay allí. Allí hay aproximadamente 40 personas solo en la planta baja.
2: Las retroexcavadoras sí han estado constantes porque sí se puede dar fe, son las que más han trabajado aquí. Y bueno, lo que queremos es ya que nos saquen a nuestros familiares, al resto que falta, porque es doloroso. E incluso nos sacaron a un sobrinito por parte.
0: La incertidumbre sobre su futuro, expertos alertan que el trauma de la tragedia podría prolongarse durante años, agravado por la pérdida de hogares, empleos y la actividad turística de esa región. Y otras de las zonas afectadas fue la capital Caracas. La emergencia aún se siente. Miles de familias tratan de regresar a la normalidad lo antes posible. Desde la capital venezolana, Luis Laya, de nuestra cadena hermana NTN 24, nos informa de la situación.
3: Hola, buenas tardes. Acá en Venezuela se cumple un mes de los terremotos del pasado 24 de junio. Este terreno que ustedes ven a mis espaldas es donde colapsó la Torre Petunia, acá en Caracas. Un terreno en el que ya quedan muy pocos escombros, en el que incluso, si ustedes ven por este lado, ha sido absolutamente cercado. Este muro de metal rodea todo el terreno en donde estaba este colapso. Ya acá han terminado las labores de recuperación de cuerpos, han sido recogidos los escombros que habían quedado en los alrededores y ya incluso se ha reabierto y se ha normalizado el tránsito en la zona, tránsito vehicular, tránsito peatonal. Una situación pues que es un mes de la tragedia, pues continúa llamando mucho la atención. Hemos podido conversar con vecinos acá en el lugar, hemos podido conversar con sobrevivientes de este edificio, quienes nos dicen que por supuesto tienen ese temor de lo que va a pasar con ellos, de a dónde van a ir. Recordemos que una de las torres, el Petunia 1, esta que ustedes ven acá, quedó en pie. Y pues ellos tienen el temor, un temor que se repite en La Guaira y que se repite en otras zonas de Caracas en donde hubo colapso. ¿Qué va a pasar con sus viviendas? ¿Dónde van a vivir? ¿Dónde van a estar ahora? ¿Qué es lo que va a ocurrir con ellos? Y sobre todo, ¿cómo van a sobrellevar desde el punto de vista psicológico esta tragedia? Una tragedia que ha enlutado familias, que ha generado pérdidas desde materiales hasta emocionales y sentimentales a muchas personas, pero que también deja traumas en la mente y que pues desde servicios de psicología, desde áreas de la psicología, han pedido que se atiendan urgentemente para evitar daños mayores y problemas a futuro. La información desde acá, desde Venezuela, Luis Alejandro Laya.
0: En otras noticias, surgen nuevos brotes de ciclosporiasis en distintas partes del país. Lo más preocupante es que las autoridades sanitarias aún no han logrado identificar el origen de estos contagios. ¿Pero qué está provocando estas infecciones y quiénes corren mayor riesgo? Nuestro corresponsal Anthony Belchin nos tiene los detalles.
4: El brote de ciclosporiasis ya se extendió a 9 estados y las autoridades sanitarias todavía no logran identificar con certeza toda la fuente del contagio. Es la temporada más grande de este parásito jamás registrada en el país y deja una pregunta de fondo: ¿qué tan segura es realmente la cadena de suministro de alimentos en Estados Unidos?
5: Esta administración ha quitado los recursos para poder contener un brote como esto y por eso tenemos el brote más grande que hemos tenido en los Estados Unidos.
4: La FDA investiga por separado otros 72 casos que todavía no ha podido vincular a un producto específico y en otros estados brotes más pequeños ya se relacionaron con perejil y cilantro, productos que como la lechuga casi siempre se comen crudos. La empresa Taylor Farms ya ha retirado la lechuga del mercado de forma voluntaria, mientras la investigación continúa y en muchos restaurantes de todo el país toman precauciones.
6: Nosotros cumplimos con todas las normativas, con los protocolos que conlleva en una cocina. Nuestro personal está capacitado para eso, han estudiado para eso y bueno, cumplimos con todas las normativas.
4: Y aunque no se han reportado muertes, los CDC ya contabilizan más de 100 hospitalizaciones y advierten que las personas con el sistema inmune más débil corren mayor riesgo.
5: Uno puede lavar la lechuga, pero no lo vas a quitar todo. Uno le puede poner bleach, pero no lo va a matar. Uno puede poner vinagre, pero no lo va a matar. Este parásito es resistente a esos productos.
4: Y entre los consumidores, las opiniones sobre qué tanto se está haciendo para controlarlo están divididas.
7: Yo creo que estamos bien cuidados. Hay mucha gente que maneja la cosa esa y como hay política... Como hay política, pues están tratando de crear la política.
8: Nos tenemos que cuidar. A mí me enseñaron a cuidarme, más nada, no se preocupe.
4: Las autoridades sanitarias insisten en que no hay motivo de alarma, aunque sí advierten que no hay que bajar la guardia. Antoni Belchi, Noticias Estrella TV.
0: Y mientras tanto, un brote de sarampión en Estados Unidos ha elevado el número de contagios en el presente año 2026. Está por encima de lo registrado durante los primeros 6 meses del año pasado. Según los Centros para el Control y la Prevención de Enfermedades, este es el mayor número de contagios desde que la enfermedad fue eliminada hace 3 décadas. Hasta el 23 de julio se han reportado 2.318 casos en 43 estados y Washington D.C. De los pacientes, 252 han sido hospitalizados, el 93% no estaban vacunados y el 69% son menores de 19 años. Hasta el momento no se reporta muerte alguna. Y ahora investigan como posible crimen de odio 2 apuñalamientos en Nueva York. 2 hombres fueron atacados en el Upper West Side de Manhattan, cerca de Central Park. La policía de Nueva York informó que el sospechoso, identificado como Raúl Morales, de 51 años, ya está bajo custodia. Las autoridades indican que el hombre había gritado la frase Allahu Akbar, Dios es grande, durante los ataques, por lo que el caso es investigado como un posible crimen de odio. Las víctimas, un hombre asiático y otro judío, están en condición estable. Y autoridades en Madison, Wisconsin, identificaron como Corey Ruiz al hombre que murió tras un enfrentamiento con la policía. Ocurrió en Madison el miércoles. Según los investigadores, Ruiz hirió a un oficial con un cuchillo durante un forcejeo, lo que llevó a otro agente a abrir fuego en su contra. El caso es investigado por una agencia estatal independiente. Mientras continúan las protestas y los llamados a una mayor transparencia, la familia de Ruiz contrató al abogado de derechos civiles Ben Crump para dar seguimiento a este caso. Y continúan las manifestaciones contra los operativos de ICE en Texas. La muerte del trabajador de la construcción e inmigrante mexicano Lorenzo Salgado ha intensificado la indignación y motivó nuevas convocatorias a marchar en las calles. ¿Pero qué es lo que exigen los manifestantes y cómo responden las autoridades? David Medina nos tiene los detalles desde Texas.
9: ¡Justicia para Lorenzo!
10: ¡Justicia para Lorenzo!
11: Unidos en una sola voz, más de 30 organizaciones están convocando a una mega marcha este sábado en la ciudad de Houston, quienes exigen justicia por la muerte de Lorenzo Salgado, un inmigrante mexicano que murió tras ser baleado por un agente de ICE.
12: Que queremos el fin de ICE y que queremos justicia para el señor Lorenzo. Al final del día lo que queremos es que todos los residentes de Houston, todos los residentes de Texas sean tratados con dignidad, respeto, con su humanidad.
11: En la calle, residentes en Texas sostienen que las marchas y la presión ciudadana de organizaciones civiles tras la muerte de Salgado es importante. Sin embargo, para este inmigrante que por su seguridad no mostraremos su rostro, indica que las acciones de ICE en los operativos migratorios siguen siendo violentos.
13: Realmente esperaría yo que estas protestas que se están llevando a cabo sí tengan efecto, pero seguimos viendo la misma agresión de parte de ICE.
11: Entre sus exigencias, los organizadores piden una investigación independiente y transparente para demostrar que el caso sigue siendo una prioridad y que la familia merece conocer toda la verdad sobre lo sucedido durante un operativo federal el pasado 7 de julio, donde perdió la vida Lorenzo Salgado en Magnolia Park.
12: Lo que nos preocupa a nosotros es que sin una investigación imparcial no se sepa toda la verdad, no sea completamente transparente la investigación.
11: Los organizadores de la marcha invitan a la comunidad a unirse de manera pacífica en el evento Marchamos por Lorenzo, este sábado 25 de julio a las 10 de la mañana en la 1121 de Franklin Street en Houston, Texas.
14: La muerte de Lorenzo Salgado ha provocado movilizaciones en Houston y en todo el país, mientras autoridades locales, estatales y federales dicen que el caso continúa bajo investigación. David Medina, Noticias Estrella TV.
0: La Unión Americana de Libertades Civiles de Carolina del Norte denunció los planes de ICE para reabrir el Centro Correccional Rivers en Winton para retener inmigrantes. Según documentos obtenidos por el New York Times, la instalación podría entrar en operaciones antes de que finalice el año y tendría capacidad para unos 1.400 detenidos. en uno de los centros más grandes de la costa este. Activistas advierten que la prisión tiene un historial de violencia, abusos y acusan al gobierno federal de mantener hermetismo en esa cárcel. Tenemos un corte comercial, más información al regresar. Un operativo de ICE en una zona de construcción genera polémica. Ciudadanos estadounidenses terminan arrestados. Revelan los videos sobre el asesinato de un periodista en Oaxaca, México. Los sicarios escapan rápidamente tras cometer el crimen. Y un restaurante de San Francisco está haciendo historia. Sus recetas mexicanas ya le ganaron 3 estrellas en Michelin.

0: Legisladores demócratas y republicanos presentaron una iniciativa que va a exigir a empresas de inteligencia artificial contar con un mecanismo para pagar, pausar o limitar sus sistemas en caso de riesgo grave a la vida humana o a la economía. La propuesta permitiría al Departamento de Seguridad Nacional ordenar la desactivación de herramientas que pudiesen causar daños. El proyecto surge en medio de crecientes preocupaciones sobre el control de los sistemas de inteligencia artificial. Y un nuevo operativo de inmigración en Texas está generando fuertes cuestionamientos. Lo que comenzó como una búsqueda de inmigrantes terminó con dos ciudadanos estadounidenses esposados y con una ola de críticas en redes sociales. Los detalles nos presenta nuestra compañera María Teresa Sarabia.
1: Son escenas de alta tensión, vehículos oficiales cerrando el paso, agentes federales desplegándose y una obra de construcción convertida de pronto en el centro de un operativo migratorio. Elementos del Servicio de Inmigración y Control de Aduanas, ICE, irrumpen en el lugar en Brownsville, Texas, buscando a dos personas que, según los trabajadores, nunca estuvieron ahí. Lo que comenzó como un operativo termina convirtiéndose en un fuerte enfrentamiento. El encargado de la obra, un ciudadano estadounidense que graba cada segundo con su teléfono celular, enfrenta verbalmente a los agentes y los acusa de intentar escanear su rostro sin su consentimiento. Los ánimos se calientan, vuelan los gritos, hay empujones y en medio del caos, un agente le advierte que podría terminar arrestado si no se calma. En el video no se aprecian agresiones físicas por parte del trabajador. Sin embargo, la tensión aumenta hasta que un agente lo empuja contra un camión y le coloca a las esposas. Pero no fue el único. Un segundo hombre también fue detenido durante el operativo. Más tarde, los agentes confirmaron mediante un escaneo facial que era ciudadano estadounidense y lo dejaron en libertad. El video encendió las redes sociales y generó intensa polémica. Hay indignación entre activistas y organizaciones civiles que cuestionan si el operativo violó derechos protegidos por la primera y la cuarta enmienda de la Constitución. Las críticas también apuntan al uso de agentes con el rostro cubierto y a la falta de explicaciones sobre el operativo. Y la controversia crece aún más porque, según reportes, hace menos de dos semanas, otro ciudadano estadounidense grabó un incidente similar en la misma ciudad donde agentes de ICE lo interrogaron mientras documentaba sus acciones. Mientras crecen los llamados a investigar a los agentes, la controversia por los límites de los operativos de ICE está lejos de terminar. María Teresa Sarabia, Noticias Estrella TV.
0: Y para despejar dudas que puedan surgir en una situación similar, el abogado Ham Vázquez nos explica cuáles son los derechos de las personas ante un operativo migratorio y qué hacer si se presenta un encuentro con agentes de ICE.
2: Si usted es ciudadano americano y lo detiene ICE, la ley le garantiza que usted no puede ser deportado. No tiene que contestar dónde nació ni cómo obtuvo su residencia o ciudadanía si es naturalizado y puede guardar silencio. Debe preguntar si usted está libre y retirarse con calma. No tiene que dejarlos entrar a su casa si no tienen una orden firmada por un juez. Y aunque la ley no lo exige, en la situación que vimos el día de hoy, es recomendable cargar pasaporte o el pasaporte de tarjeta para demostrar su ciudadanía.
0: Un juez federal recomendó que Ismael El Mayo Zambada cumpla su condena de cadena perpetua en una instalación médica federal de Estados Unidos. La medida se basa en la edad avanzada del ex líder del cártel de Sinaloa y en los problemas de salud que padece. Zambada fue sentenciado el pasado 20 de julio a cadena perpetua y al pago de una multa de 15 mil millones de dólares. La propuesta fue presentada por el Buró Federal de Prisiones y busca garantizar que reciba atención médica especializada mientras cumple su condena. Y la Fiscalía de Oaxaca, en México, presentó el retrato hablado de uno de los presuntos autores materiales del asesinato del periodista Francisco Alejandro Leyva Aguilar. El fiscal Bernardo Rodríguez Alamilla informó que cuatro personas se encuentran bajo investigación por el caso. Además, reveló videos que muestran la llegada, el ataque y la escapada de los responsables. Según las autoridades, los sospechosos abandonaron la motocicleta y las armas y se deshicieron de su ropa. La organización Reporteros Sin Fronteras condenó el asesinato ocurrido este miércoles. Y el gobierno de España declaró emergencia nacional tras una ola de incendios forestales que obligó a evacuar a cerca de 10.000 personas cerca de Madrid. Las llamas, avivadas por una intensa ola de calor, vientos fuertes y la falta de lluvias, han consumido amplias zonas del país. Este año ya se quemaron más de 1.300 kilómetros cuadrados de terreno. Las autoridades mantienen un amplio operativo mientras varios focos siguen fuera de control. Y los incendios forestales que azotan el suroeste de Francia no solo han obligado a evacuar a miles de personas, sino que también a los animales. En la localidad de Biscarroche, varios caballos fueron liberados para que pudieran escapar del avance de las llamas y ponerse a salvo. El fuego ha consumido más de 3.400 hectáreas, ha provocado la evacuación de más de 20.000 residentes y turistas. Los equipos de emergencia continúan combatiendo el incendio para evitar cualquier propagación. Tenemos un corte comercial, más noticias al regresar. Un restaurante mexicano de San Francisco y su historia de alcanzar 3 reconocimientos de la gastronomía mundial. Además, 11 personas resultaron heridas cuando un hidroavión se vio obligado a realizar un aterrizaje de emergencia.

0: Un restaurante mexicano de San Francisco, California, y su historia al convertirse en el primero en recibir 3 estrellas Michelin, el máximo reconocimiento de la gastronomía mundial. El chef y propietario de Californios aseguró que el premio representa años de esfuerzo y dedicación.
1: Yeah, Californios is the first Mexican restaurant to be awarded 3 Michelin stars in the world. Yeah, it's really, really amazing. It's unbelievable. You know, I was, you know, first exposed to kitchen life with my dad and his restaurant, and to be here at this level and to be able to represent the cuisine is such a huge honor. And you know, the restaurant is really all about elevating the cuisine and maintaining and the tradition and the and all the classic flavors that we love, and just presenting them in using Bay Area ingredients, really.
0: Los jueces destacaron la fusión de las tradiciones culinarias mexicanas con ingredientes locales de California. El chef también reconoció el aporte fundamental de los inmigrantes que trabajan en las cocinas de todo el país. Y el máximo anotador en la historia de la NBA, LeBron James, anunció que va a jugar ahora con los 76ers de Filadelfia la próxima temporada. Con eso pone fin a sus 8 años con los Lakers de Los Ángeles. El veterano de 41 años aseguró que su decisión no fue por dinero ni por motivos familiares, sino por su deseo de seguir compitiendo por un campeonato de la liga. En Filadelfia compartirá cancha con Joel Embiid, Tyrese Maxey y Jaylen Brown, formando supuestamente uno de los equipos más poderosos de la liga. Y varias personas resultaron heridas, una de ellas de gravedad, después de que un hidroavión con 11 ocupantes. Como podemos ver, realizó un amerizaje de emergencia frente a la costa del estado de Washington tras tocar el agua cerca de Sucia Island. La aeronave se incendió y quedó parcialmente sumergida. Todos los pasajeros y el piloto fueron rescatados con vida gracias a una operación que involucró a equipos de emergencia y embarcaciones civiles. Las autoridades federales investigan las causas del accidente. Mil gracias por acompañarnos. Los esperamos esta noche en su Noticiero Nacional Cierre de Edición. Muy buenas tardes. Yo soy José Armando Ronstadt.

0: les vamos a hablar de unos nuevos datos que salieron sobre el número de personas sin hogar en nuestra ciudad. Algunos estarán sorprendidos, otros dirán, ya lo sabía. ¿Será que está siendo suficiente la ciudad para combatir este problema? Y cuando pensábamos que las cosas iban bien, iban avanzando con la reparación de la tubería en la Sunset Boulevard, llega otro problema. Nuevas inundaciones en la zona de West Hollywood podrían complicar esos trabajos. Y hoy tenemos una invitada muy especial que viene a presentarnos su nuevo tema, la costurera, la artivista, la Bambi, llega a nuestros estudios. Y sí, dije artivista, una palabra que tiene mucho significado y ella misma lo va a explicar. Así comenzamos Sin Filtro Los Ángeles. Por supuesto, aquí me acompaña Juan Alberto Santos. No está Laura, le dejamos unos días libres, ¿no?
1: Que descanse para de que nosotros y nosotros de ella. Y se compensa la cosa, ¿no? Así que gracias por acompañarnos. Los Ángeles, un gusto y por supuesto un saludo enorme, que el debate, la conversación y las noticias están puestas para platicarlas.
0: Uh-huh. Y comenzamos con esto porque obviamente en las redes sociales todos están hablando sobre lo siguiente. Los Dodgers de Los Ángeles fueron a la Casa Blanca y la visita no estuvo libre de polémica. El equipo de campeón de Serie Mundial fue recibido por el presidente Donald Trump en el Jardín de las Rosas para celebrar su segundo título consecutivo. Trump recordó la dramática victoria ante los Toronto Blue Jays, mientras los Dodgers le entregaron una camiseta personalizada y una réplica del anillo de campeón, pero la visita generó críticas entre algunos aficionados, especialmente por la relación del equipo con la administración Trump. Además, varios jugadores no asistieron, incluyendo Mookie Betts y Kike Hernández, una celebración que dividió opiniones dentro y fuera del terreno del juego.

0: llegaban al estadio de los Dodgers, que usaban el estacionamiento, que intentaban utilizarlo o que estaban merodeando, siempre la protesta era Dodgers, detengan esto. También la información que salió, ¿no?, de que el dueño de los Dodgers también tenía algunos centros de detención o tenía vínculos de negocios con agencias migratorias, también había causado mucha controversia. Sin embargo, es que es muy complicado. A ver, desde mi punto de vista, yo lo dije aquí desde que dimos la noticia de que iban a ir, dije que no vayan.
1: Oh, wow.
0: No deberían de ir. Yo siento que sí, de una u otra manera, respaldar cosas de la administración. Pero por otro lado, también entiendo que es una distinción que se ha hecho por años para los equipos deportivos que tienen grandes logros y que la Casa Blanca los recibe. Pero ya que si el anillo, que si la camiseta, que si todas estas cosas.
1: ¿Era demasiado, tú crees?
0: Para mí es demasiado.
1: Es que es el presidente de Estados Unidos. O sea, se nos olvida que es el líder de Estados Unidos. Y yo creo que la gente tiene que saber separar las cosas. A veces duele porque hasta uno pues le cae mal de vez en cuando el presidente cuando hace cosas que no debería de ser, ¿no? Pero nosotros también tenemos que entender que todos los equipos van a la Casa Blanca después de que ganan. O sea, no es que todos querían ir ahí porque aman al presidente Donald Trump. Yo creo que no tenemos que confundir las cosas. Qué bueno que los dejan a esos otros jugadores que no vayan, que les den la opción. Pero yo creo que con el simple hecho de ir, no significa tanto.
0: Si mal no recuerdo, algunos sí han rechazado, ¿no? Hecho de que no prefiero asistir. Y gracias por la invitación, pero no asistimos. Se entiende a los que sí. Yo le hice, por ejemplo, repost en mis redes sociales a la imagen de Otani con el presidente Trump. Y mucha gente me empezó a escribir de aquí, de Los Ángeles, a comentarme que no estaba correcto, que él era un inmigrante y que como inmigrante debería de sentir empatía por los fanáticos de los Dodgers, que también lo son. Sin embargo, de nuevo, es un protocolo. También hice una encuesta que opinaba el 90% de la encuesta dice que no debieron haber ido y solo un 10% dicen que sí, que estuvo bien que asistieran. Entonces, es la sensación de la gente. Lo curioso es que nos quejamos, pero ahí vamos a los juegos y los llenamos y todo eso. Entonces, ellos no sienten la presión económica ni la presión de la sociedad de que no nos están dando la espalda o estas cosas y sigue sin suceder nada particularmente.
1: O sea, esa cultura de cancelación, si uno va a decir que no vayan los Dodgers a la Casa Blanca, entonces también uno tiene que dejar
0: que no
1: de consumir, ¿no?
0: Dodgers.
1: O sea, es la misma cosa. Entonces, no podemos juzgar, eso es lo que yo digo, pero bueno, cada quien sabe cómo protesta y pues tampoco tenemos que juzgar cómo la gente protesta.
0: Exacto,
1: ¿no?
0: Y es una decisión, ¿no?, de cada uno, ya si usted quiere mostrarse en contra de, también es libre de hacerlo, si está a favor de, muy bien, se aplaude también. Es una decisión más moral o de valores personales, pero tampoco se le puede juzgar completamente si no aceptaron ir. Quique Hernández que no iba a ir porque está en un tratamiento de rehabilitación, que si estuviera bien, lo pensaría bastante y lo más probable es que no iría. Mookie sí desde el principio dijo que no iba y de hecho publicó cosas en sus redes sociales diciendo por qué no iba y es precisamente porque no está de acuerdo con las políticas migratorias de la administración Trump y otras cosas que están pasando en el país.
1: La gente va a seguir yendo a esos juegos de los Dodgers. Entonces, mejor hay que quedarnos callados, hay que saber decir las cosas entre la familia y eso, pero ya en las redes sociales yo creo que la gente se pasa. Pero bueno, vamos a hablar de otras cosas porque hace unos días les informamos sobre una masiva fuga de agua que causó estragos en la famosa zona de West Hollywood. Los afectados apenas estaban comenzando a recuperarse cuando ayer una nueva fuga volvió a complicar la situación. Luis Zaragoza nos tiene las reacciones de esto.
2: Pues se nos metió el agua de drenaje hasta la cocina acá en el restaurante. Hemos tenido que limpiar todo a profundidad y tuvimos que cerrar.
3: José Díaz, empleado de un pequeño restaurante en la zona, esa mañana se pasó varias horas sacando el agua y limpiando el lodo que entró al negocio, por lo que decidieron no abrir ese día originando pérdidas económicas.
2: Bastante, se vende aquí, se vende mucho y sí, prácticamente las ventas de todo el día.
3: Ese nuevo incidente ocurrió alrededor de las 7 de la mañana de este jueves sobre el Boulevard Santa Mónica y Laurel Avenue en el área de West Hollywood, lo que causó un caos vial durante la mañana, ya que algunas calles alrededor fueron cerradas a la circulación. Residentes del área mencionaron que no les queda más que ser pacientes y seguir esperando a que todo vuelva a la normalidad.
4: It is what it is.
3: Bueno, es lo que es. Se puede actuar de mala manera o lo puedes aceptar. No hay de otra. Así que hay que ver las cosas de manera positiva, creo yo. No se puede hacer nada más por el momento. Y a menos de una milla del lugar en donde el pasado jueves se había reportado una ruptura de tubería de agua, los trabajos de reparación continúan y de acuerdo a la portavoz del Departamento de Water and Power, mencionó que aunque se

0: trate de una ruptura de agua en la zona. Los incidentes no están ligados, son situaciones separadas.
1: That is a 6-inch.
0: La ruptura de la tubería de esta mañana es de 6 pulgadas de diámetro. La del pasado jueves fue de 36 pulgadas, así que no hay ninguna relación entre las tuberías. Tal vez algunas personas están preguntando si hay algo de qué preocuparse, pero no. Tenemos grupos separados de trabajadores en el área y esperemos que pronto podamos reparar el daño. Por otra parte, la mayoría de los negocios sobre el Boulevard Sunset, el lugar del primer incidente, continúan cerrados al público por los trabajos de reparación. Vecinos del área y dueños de negocio nos comentaron que esta situación se está volviendo bastante preocupante y le piden a la ciudad y también al departamento de Water and Power una pronta solución. Luis Zaragoza, Noticias Estrella TV.
2: Está complicado, ¿no?
3: Sí. Ahora sí que, como dicen en el rancho, tapan un hoyo para destapar otro. O sea, al final de cuentas, la reparación que está haciendo en Sunset, Boulevard, que por cierto parece que hoy por fin se podría reabrir la circulación en la calle de manera regular en el área del socavón, que ya fue cubierto y demás, pues ahora está esta en Santa Mónica Boulevard, también en el área de West Hollywood.
2: No.
3: Nos decían los de luz y agua del departamento de Los Ángeles que estas tuberías tienen 110 años. Evidentemente necesitan el mantenimiento y estas cosas están sucediendo. Así que lo preocupante es que ha sido cada jueves.
2: Sí,
3: el jueves anterior fue lo de Sunset. El jueves
2: no me había
3: ayer
2: dado cuenta.
3: Fue lo de Santa Mónica. Y pues vamos a ver. ¿Qué sucede? Lo importante es que se atienda y que la comunidad no salga afectada,
2: sí.
3: Más afectada.
2: Y los expertos también estaban diciendo que esa Sunset Boulevard la iban a abrir de nuevo hoy en la tarde, pero al parecer tal vez esto pues cambie las cosas y tal vez no la pueden abrir. Entonces, más probable este sábado o el domingo es lo que están diciendo los expertos, pero ojalá sí la abran muy pronto porque la gente ya está desesperada, necesita pues usar esa calle para llegar a sus destinos. Y hablando de cosas que están pasando en nuestra ciudad, miren esto lo que pasó. Es una fiesta que se armó en plena calle en el centro. Un grupo de adultos se reunió frente al Teatro Ofram en Broadway con tanques de NOS, que viene siendo óxido nitroso o, como muchos lo conocen, el gas de las risas. Globos y hasta una especie de barra improvisada. Testigos dijeron que algunas personas comenzaron a comportarse de manera alterada, obviamente, después de inhalar este gas. Y aunque algunos asistentes aseguran que podría tratarse de una celebración relacionada con un festival de cine, no está claro quién organizó este evento ni qué contaban, ni si contaban con permisos o nada por el estilo. Y yo no veo autoridades ahí. Yo no sé por qué dejaron que esto estaba, que sucediera, ¿no? Yo me puse a investigar si esto era ilegal y sí, técnicamente venderlo para este tipo de consumo es totalmente ilegal aquí en California. Entonces, no sé por qué estaban ahí y se acumularon un montón de personas.
3: Había mucha gente. Me llama la atención que eran adultos y muchos de ellos adultos mayores. Yo creo que tenían ganas de la risita. De 30 años para arriba. Muchos adultos mayores que estaban ahí con sus globitos, con los tanques, llenando los globitos que luego consumen. Y es cuando les empieza a agarrar el tonto la risa por todo lo que está sucediendo. Obviamente es una fiesta clandestina. Las autoridades estarán ya investigando esta situación porque si lo dejan pasar, va a seguir sucediendo. En estos días ha habido muchas reuniones clandestinas. Ayer también
2: muchas
3: en Sherman Oaks. Sí, en Sherman Oaks hubo una enorme. ¿Sí? Que ahí sí llegó la policía porque estaba sobrepoblada y hasta Snoop Dogg andaba ahí de pachanga. Entonces hay que tener cuidado. Ahora, una cosa es en la casa, que los vecinos se pueden molestar, se pueden incomodar, sí, y no deja de ser ilegal o incorrecto. Y otra ya es en la vía pública y con, sí, una sustancia que técnicamente está prohibida. Así que pues llamativo,
2: pero sí,
3: ¿no?
2: O sea, llama la atención cómo no llegaron las autoridades rápido. Primero llegó esa persona que estaba grabando ese video que nosotros pudimos enseñarles antes de que llegaran las autoridades. Y eso se me hace muy, muy raro. Pero ya luego podemos ver la información porque ahorita no ha salido nada sobre esta situación. Pasó hoy en la madrugada.
3: Y aparte, mira, hay alcohol. El alcohol en la calle tampoco. Bueno, hay botellas a que asumo son de alcohol. Esa es,
2: mira,
3: una presunción personal.
2: ¿Años?
3: Te digo, o sea, son adultos mayores que querían su pachanguita. A lo mejor querían recordar sus viejos tiempos cuando todos hacían el consumo de este gas. Pero pues no es chistoso. Ojalá que haya consecuencias, porque si no a la gente también se le va a hacer fácil de que no pasa nada y que pueden estar haciendo este tipo de reuniones. De por sí la ciudad no es la más segura, sobre todo en algunas zonas del centro, como para que además sucedan este tipo de cosas. Tache,
2: bueno,
3: para ellos.
2: Bueno, ya hay fiesta y no nos invitaron. Tal vez por
3: ese
2: eso estamos aquí de amargados. Bueno, vamos a una pausa. Tenemos nuevos datos al regresar de cuántas personas hay sin hogar aquí en Los Ángeles. Vamos a ver si los esfuerzos de la ciudad han valido la pena.

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1: Regresamos con temas de la economía. ¿Ya pagaste tu tarjeta de crédito?
2: En esas ando, en esas ando. A veces no me alcanza, pero pues uno
1: batallando muchos,
2: trata,
1: ¿no? Sí. Hay un estudio que dice que uno de cada cuatro adultos aquí en Estados Unidos se endeuda con la tarjeta de crédito para poder comprar comida. Para muchas familias, principalmente las latinas, la decisión pues ya no es qué productos llevar, sino qué cuentas dejar de pagar. Anthony Belchi nos tiene este reporte.
3: Un nuevo informe del Instituto Urban confirma lo que muchas familias sienten en el supermercado. Los precios de los alimentos han subido de media un 32% en los últimos 5 años y eso empuja a uno de cada cuatro adultos a endeudarse con tarjetas de crédito solo para comprar comida.
4: El uso de la tarjeta de crédito es cada vez más común. La estamos utilizando ahora en realidad para todo, sobre todo cuando vamos al supermercado. Yo la uso en realidad a diario.
3: Ese es justamente el caso de Pedro Escobar, quien en algún momento tuvo que elegir entre pagar sus deudas o poner comida en la mesa.
5: Llega un momento que es muy frustrante porque yo intenté aguantar por un plazo de 2-3 meses, pero era un momento en que ya tenía que decidir si pagaba la deuda o alimentaba a la familia.
3: Según el estudio, más del 63% de los adultos estadounidenses pagó su mandado con tarjeta de crédito el año pasado. En la comunidad hispana, uno de cada 10 dice no tener las herramientas o la educación financiera para manejar ese tipo de deuda.
6: Es una combinación de ambos. Hay una presión económica real, pero también un componente cultural. En la comunidad hispana, el hogar y la familia son muy importantes. Y algo que vimos es que la gente habla de dinero, pero no necesariamente de la deuda que carga.
3: Hoy, mirando atrás, Pedro sabe qué fue lo que salió mal.
5: Ahora lo sigo pensando que las tarjetas de crédito son un buen uso cuando las sabes aplicar bien. Si no sabes hacerlo, si no estás preparado para hacerlo, se convierte a largo plazo en un problema demasiado grande.
3: Y aunque la presión es real, especialistas insisten en que sí hay maneras de frenar la deuda antes de que se salga de control.
6: Lo que recomendamos nosotros es que uno tiene que tener un plan y saber si va a pagar algo con una tarjeta de crédito, lo va a poder pagar en sí mismo antes de cargar otro cargo en esa tarjeta.
3: Mientras el costo de la comida siga subiendo, más familias se ven obligadas a tener que elegir entre la tarjeta o hacer la compra. Y prácticamente no hay elección. Anthony Belchi, Noticias Estrella TV.
1: Triste realidad.
2: La triste realidad de muchos. Sí. Y de verdad es que hay mucha gente que no estamos llegando a la siguiente quincena y tenemos que recurrir a algún tipo de servicio o alguna, vaya, te endeudas o le metes la tarjeta de crédito o evitas comprar algunas cosas. Sabes que también los latinos solemos tener muy mala educación financiera.
1: Eso sí.
2: Y entonces no estamos prevenidos para una situación complicada que a veces o nos quedamos sin trabajo o nuestra situación cambia o la inflación. Ayer estaba viendo al presidente diciendo es la inflación más baja desde hace cuánto tiempo.
1: ¿Está loco?
2: Y estamos en un verdadero paraíso. Son cosas grandiosas que he logrado. Señor, ¿dónde? ¿Dónde? En todos lados estamos sufriendo por la inflación y los costos de la canasta básica. Entonces, como que Trump también a veces tiene una realidad diferente que quiere venderle al mundo.
1: Obvio.
2: Una tranquilidad que no tenemos en el día a día.
1: Tiene billuyo, por eso tiene él otra realidad y muchas personas que toman decisiones ahí en la Casa Blanca y en el Congreso también tienen dinero y no saben la realidad que está pues viviendo la gente. Eso es lo triste, ¿no? Que el presidente nos miente en la cara y pues aún así la gente votó por él. Aún así,
2: lo triste
1: la
2: es que
1: gente
2: hay gente
1: sigue
2: que
1: apoyándolo. Sí, hay gente que le cree. Cree. Sí,
2: y
1: pero
2: que está
1: bueno.
2: De acuerdo. Pero bueno, sí. La verdad es que si va usted a utilizar sus tarjetas de crédito, hay que hacerlas con la mejor medida posible y con también más información. A veces hablar con el banco nos puede ayudar para no caer en una deuda tan elevada.
1: Sí, yo creo que eso es lo mejor, hablar con el banco, porque como tú dices, en nuestras familias no nos enseñan cómo manejar ese dinero, es muy difícil, entonces yo creo que es mejor, sí, hablar con el banco y ellos pueden decirles qué pueden hacer para mejorar esas finanzas.
2: Hablamos. Además que no se lo abrochen, ¿eh? Porque luego también hay agentes que lo que quieren es vender y no importa si te adeudas. Ay, habrá otra y otra y otra. También tenga precaución con los consejos y decida qué es lo mejor para usted.
1: Eso sí. Hablemos de otra crisis, porque hablemos de las personas sin hogar en Los Ángeles.

0: pues obviamente este tema vuelve a poner todos pues enojados, otros también contentos con lo que está haciendo la ciudad. Pero el conteo más reciente revela esto, revela que la cantidad de indigentes en Los Ángeles aumentó 3.4% este año. Esa cifra incluye a todas las personas que están en albergues o programas temporales, hasta quienes viven directamente en las calles. Pero el aumento más preocupante entre eso es esas personas que no tienen ningún tipo de refugio. Estoy hablando de personas que duermen en aceras, vehículos, RVs o otros lugares no destinados para vivir. Aumentó en casi un 8%. Sin duda, es un golpe para la alcaldesa Karen Bass, quien ha hecho pues este tema uno de sus principales prioridades. Su programa Inside Safe, sí, ha ayudado a muchas personas, miles de personas, para que salgan de las calles, pero las cifras vuelven a abrir el debate sobre qué tan efectivas están siendo esas iniciativas, esas soluciones supuestamente que está haciendo la ciudad y la alcaldesa Karen Bass. ¿Es suficiente?
1: La cifra lo que dicen es que no es suficiente lo que se está haciendo, no solamente por parte de la alcaldesa, de todos los gobernantes de la ciudad y también del estado, porque también hay muchos recursos. Acuérdate que los programas de indigentes o para indigentes son los que más han sufrido fraude, que ha desaparecido dinero, que no se sabe en dónde está. Y hoy por hoy la cifra, escúchala, 45,200 personas en la ciudad de Los Ángeles estarían en situación de calle. Esto según el último censo que se hizo apenas unas semanas atrás respecto a las personas que están en situación de calle. Y luego nos quieren vender de que no, que esto ha mejorado, que la situación es diferente. Y la realidad la vivimos todos los días cuando vamos a las calles y vemos cada vez más asentamientos irregulares de personas instaladísimas en las calles. El otro día no mostrábamos uno viviendo en una parada de autobús, ya casi que con,
0: haciendo su casita ahí,
1: que con lavadora y todo incluido, ¿no? Entonces hay que ser conscientes también y hay que ser transparentes. ¿Dónde está el dinero que se debía destinar para la situación de indigentes y que nomás no aparece?
0: Sí, la alcaldesa se adelantó y ella misma dijo que ella sabía que esos datos iban a mostrar otra realidad, y ella habló antes de que salieran esas cifras y ella dijo que ella ya sabía. Y yo, ¿cómo que sabes?
1: Pues, o sea, sabe, ¿por qué no estás haciendo algo?
0: Claro. Ay, no, es muy preocupante, pero así están las cosas en Los Ángeles.
1: ¿Y sabes qué? Dijo, ¿te acuerdas cuando aquí también en una entrevista que tú le hiciste acá para el show, dijo que es que ese no era un problema que ella trajo, sino que ya tiene muchos años? Pues sí, ya sabemos que tiene muchos años, pero si quieren incluso ganar las elecciones para seguir gobernando la ciudad de Los Ángeles, necesitamos acciones y resultados, no nomás intenciones y palabras. Sí. Hay que dar resultados.
0: En esos 4 años, si vio que eso no funciona, entonces tienen que hacer algo más. O sea, el programa de Inside Safe, si no les funcionó, pues hagan otro y otro hasta que algo pues pueda solucionarlo, ¿no? Hasta que algo pegue, porque muchos piensan que es fácil. También nosotros aquí estamos diciendo, que lo solucionen, pero tampoco yo no sé cómo se puede solucionar esto. Es algo tan grande y sí, ya tiene años, tal vez décadas de que existe, y pues tienen que intentar otras cosas hasta que puedan.
1: Y después de la pandemia se puso peor. Entonces hay que buscar también esa manera. Mucha gente de la calle tampoco se quiere salir de la calle. Esa es otra realidad. Hay que trabajar también la salud mental y las adicciones de estas personas, porque terminan por preferir quedarse en la calle y hacer lo que les dé la gana. En fin, así está la cosa en la ciudad con esto, con esta situación de indigencia.
0: Sí, bueno, nos vamos a un corte comercial, pero al volver les mostramos la realidad también que se vive en una zona luego de que ICE estuvo ahí hace unas semanas. No se mueva.

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1: Muchas personas tienen sueños que siguen guardados en un cajón porque creen que ya es demasiado tarde para empezar. Pero la edad no siempre es el problema. Hoy Adriana Gallardo nos comparte cómo dejar de ponerle fecha de vencimiento a nuestros sueños.
2: Hoy quiero hablar con todas esas personas que alguna vez han dicho, si hubiera empezado hace 10 años, si fuera más joven, si hubiera tomado otra decisión. Y mientras repiten estas frases, siguen posponiendo sus sueños. ¡Sas! Porque creen que ya se les fue el tren. Si hoy te identificas con esto, quiero que escuches bien lo que te voy a decir. No es demasiado tarde. Estás esperando el momento perfecto. Porque muchas veces el problema, pues no es la edad. Es la comparación. Ves a alguien que empezó antes, ves a alguien que parece ir más rápido que tú y empiezas a pensar que ya perdiste tu oportunidad. Pero cada persona tiene un camino diferente. La pregunta no es cuándo empezó alguien más. La pregunta es qué vas a hacer tú con el tiempo que todavía tienes. Por eso quiero compartirte tres cositas rapiditas y concisas. Primera, deja de enfocarte en lo que no hiciste. No puedes cambiar los últimos 10 años. Vámonos. Lo que sí puedes decidir es qué vas a hacer en los próximos 10. Segundo, reconoce lo que hoy sí tienes. Tienes mucho, porque tal vez, sí es cierto, ya no tienes 20 años, pero tienes experiencia, tienes madurez, tienes aprendizajes que te dio la vida y probablemente tienes mucho más claro lo que quieres para tu vida. Ándele. Y tercero, apúntele, deja de esperar, porque dentro de 5 años vas a tener 5 años más de todas maneras. O sea, el tiempo de todas maneras va a pasar si tú no haces nada. La diferencia es si dentro de esos 5 años estarás construyendo algo nuevo o seguirás aplaudiendo el éxito de los demás. Recuerda esto, mientras estés vivo, todavía estás a tiempo de aprender, de crecer, de reinventarte y de construir una nueva versión de tu vida. La pregunta no es si ya es tarde, la pregunta es cuánto tiempo más vas a seguir esperando. 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
1: Gracias, Adriana, porque al final la pregunta no es si ya pasó el momento. La pregunta es, ¿qué vamos a hacer con las oportunidades que todavía tenemos por delante?
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3: Y sí, qué buena pregunta. Ojalá que tengamos oportunidad de contestárnosla y enfrentar cada uno de los retos que tenemos para alcanzar nuestros sueños. El consejo es buenísimo. No, nunca es tarde. Hemos visto historias de éxito en todos los niveles, como usted, que también puede tener éxito económico utilizando nuestra aplicación Now News, con la cual suma puntos, suma dinerito, tarjetas de regalo para usted, como lo está haciendo nuestro reportero ciudadano Víctor Urrutia. Vea nada más a dónde se fue en Panorama City, donde hace unos días hubo una redada migratoria y hoy así es como luce el panorama.
4: Después de las redadas de migración en esta área, en Panorama City, así luce uno de los parqueos de este centro comercial, el cual es visitado por muchos latinos durante la semana. Y vemos que después de las intimidaciones de los agentes de ICE, el lugar sigue completamente
3: vacío.
1: Así están las cosas. Bueno, vamos a una pausa, pero al regresar llega más información porque va a tener una canción nueva, La Bambi, y estoy muy emocionada porque es una artivista. ¿Una artivista? ¿Qué significa eso? Pues al volver les vamos a contar de qué se trata y mucho más.

0: Es viernes, el cuerpo lo sabe, por supuesto. La música, el sabor latino tiene que estar presente. Y hoy nos acompaña una mujer que ha sido activista en muchos sentidos, pero que además sabe combinar muy bien la labor social con la parte artística, que es precisamente que la estábamos viendo ahí cantar, bailar y gozar y ponernos a nosotros también en este ambiente de fiesta de viernes. Y me refiero a la Bambi. Bienvenida, Bambi, qué gusto.
1: Muchas gracias y un saludo muy cordial a la audiencia y a todas las personas que nos están viendo.
0: A ti, gracias a ti por acompañarnos. Pero a ver, vamos a empezar esta conversación y yo quiero saber por qué artivista, este concepto que no habíamos escuchado.
1: Bueno, mi trabajo siempre ha sido, obviamente, dentro de la comunidad, haciendo trabajo pues, para mejorar la calidad de vida de toda nuestra gente, ¿verdad? Y este concepto de artivista se ha usado en diferentes grupos, ¿verdad? Uh-huh. Y bueno, yo como ahora explorando mi talento artístico, ¿verdad? Uh-huh. Pues fue algo que definitivamente encaja, ¿no?
0: Claro.
1: Y pues sí, ahora he tomado ese concepto de artivista y pues aquí estamos dándole música a nuestra gente, un poco de alegría.
2: Me encanta. Nos estabas contando que eso lo de ser activista comenzó hace poco, ¿no? Cuéntanos un poquito de cómo comenzó y cuál es tu meta.
1: Bueno, en realidad lo único que yo deseo, ¿verdad?, por medio de mi música que estoy escribiendo y cantando, es dar un poquito de alegría uh-huh. en estos momentos oscuros que estamos experimentando. Uh-huh. Mi primera canción fue el año pasado, en junio, cuando las redadas de migración y con la nueva administración, todas las cosas que estaban pasando, escribí la cumbia del movimiento y también la canto y la pueden encontrar obviamente en mis redes. Y es eso, básicamente el doble sentido, ¿no? Que es como un himno de nuestro movimiento, del movimiento activista, pero también de mover el cuerpo, ¿no?
0: Exacto. Es el movimiento en los dos sentidos. Y ahora nos estás presentando la costurera, porque sabemos que también hay muchas chicas trans que se dedican a la costura y muchas de ellas también han sido víctimas de estas redadas migratorias o de este ambiente migratorio que se está viviendo en la ciudad. Cuéntanos de la costurera, ¿cómo nace?
1: Bueno, la costurera, la canción de la costurera obviamente nació específicamente porque muchas de mis amigas tienen ese talento, ¿no? Y, uh-huh. y es a lo que se dedican. Pero también me di cuenta que hay muchas personas, ¿verdad? Aquí en Los Ángeles específicamente, que trabajan en la industria de la moda y no son reconocidas, ¿sí? Entonces, para mí es importante que podamos hacerle saber al mundo que hay personas que contribuyen a la moda y sin su talento, sin su esfuerzo, ¿verdad? Y muchas que somos también inmigrantes, ¿verdad? Contribuyen a todo eso y esa es una forma de reconocer a nuestras comunidades, pero también de, tú sabes, ahí
0: de ponerle guapachoso el asunto, ¿no?
2: Sí, exacto, pueden ponerla sí. mientras trabaja, ¿no?
1: Claro, por supuesto.
2: Para que se le pase el tiempo un poquito más rápido.
0: Ahora, en ese sentido, las actividades que tú haces como labor social, porque trabajas también por los inmigrantes, trabajas por la comunidad trans, trabajas por los homeless que necesitan mucha ayuda. Cuéntanos un poco de esa labor social que estás realizando como activista.
1: Sí. Bueno, yo he estado haciendo trabajo dentro de la comunidad por casi 30 años. Entonces, wow. He dedicado la mayor parte de mi vida en asegurarnos de que nuestras comunidades tengamos una mejor calidad de vida. Y pues se dio, ¿verdad? Se dio y gracias a Dios he podido fincar o construir en colaboración con muchas otras personas a la Coalición Translatina, que es la organización trans más grande en los Estados Unidos y creemos que tal vez en el mundo. Y nuestro trabajo es inclusivo de todas las personas que somos marginalizadas y oprimidas. Y estamos haciendo muchas cosas para mejorar la calidad de vida de toda nuestra gente.
0: ¿Las redadas migratorias cómo han afectado directamente a la comunidad trans? ¿Qué es lo que ustedes están viviendo?
1: Bueno, sabemos que varias personas que son nuestras clientas han sido impactadas directamente, ¿verdad? Específicamente cuando han ido a sus citas con inmigración, la mayoría de las personas trans y específicamente las mujeres trans, pues pedimos asilo por la violencia que experimentamos en nuestros países. Uh-huh. Y bueno, inafortunadamente ICE está usando todo esto para detener a nuestras gentes y ponernos en los centros de migración, que para nosotras las situaciones en los centros de migración se intensifican porque mucho. La violencia que experimentamos dentro de esos centros no solamente es por los oficiales que están ahí, pero también por los hombres que están ahí.
0: Están recluidos igual.
1: Nos ponen con hombres, uh-huh. ¿Entiendes? Entonces, sí. Hay muchas situaciones que la verdad experimentamos que inafortunadamente pues tratamos de cambiar como organización.
2: Sí, me imagino que ahorita las personas que están viendo esto quieren saber más información de cómo te podemos encontrar en las redes sociales o de tu música y también de tu activismo.
1: Sí, pues para toda la gente bella, hermosa y preciosa que nos está viendo, les invito para que me sigan en mis redes, bien facilito de encontrar, La Bambi, LABAMBY. Y mi canal de YouTube es igual, La Bambi 1.
0: Ahí está, pues para que disfrute de su música, de sus actividades, de su talento. Y vas a estar también en el Downey Pride en estos días, ¿no?
1: Claro que sí, los esperamos a todas las personas el agosto 8 en Downey Pride. Y ahí soy una de las personas que va a estar pues dando show. Voy a hacer un set como de 20 minutos.
2: ¡Qué divertido!
1: Así que, bueno, y tengo otras canciones, o voy a hacer como 4 canciones.
0: Eso, pues ya lo sabe, La Bambi no solamente nos regala su ritmo, su música y su talento, sino también las labores que ayudan y hacen una diferencia en la comunidad. Este es el tipo de artistas que debemos apoyar y que debemos de impulsar para hacerlos famosos, pero también para que retribuyan a la comunidad. Bambi, gracias y que siga el trabajo y el éxito.
1: Muchas gracias por la oportunidad, amor.
2: Gracias. Bueno, gracias. Y regresamos con más información porque muchos tienen preguntas. ¿Quién tuvo más audiencia, el Mundial o el Super Bowl? Al regresar les contestamos esta pregunta.

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0: Atención, Los Ángeles, que vamos a hablar de un tema bastante llamativo, porque usted seguramente recuerda en casita o donde nos esté viendo, Eduardo Verástegui intentó ser presidente de México y ahora ha hecho declaraciones bastante fuertes y llamativas. Escuche, no nos hagamos tontos, la democracia mexicana no funciona, eso es un chiste malo. Lo que México necesita de verdad es una dictadura con un dictador benevolente, un hombre que ame a Dios y a su pueblo, que esté dispuesto a dar la vida por México. No sé qué pensar con este señor. Verdaderamente me parece fuerte la declaración. Palabras. Obviamente, a ver, él tendrá sus ideas y se respetan, uh-huh. pero se está vendiendo porque según él es un hombre que ama a Dios y ama a México y quiere insistir en llegar a obtener algún puesto político en
1: y
0: México.
1: Y también es un loco, entonces no, volteemos la página. Busquemos a alguien más.
0: No, y eso del dictador benevolente, explícame quién es un dictador benevolente y luego hablamos y también explícale al gobierno de México si el dinero de Estados Unidos entró o no a tu campaña política en el intento anterior que tuviste de ser presidente de México. Mm. Oigan, hablando de millones, vamos a hablar pero de millones de vistas porque se había desatado una controversia de quién tuvo más vistas, si Shakira, BTS, Madonna y demás en el medio tiempo del Mundial o Bad Bunny en el medio tiempo del Super Bowl y ahí está. Más del doble, según estimados, porque wow. no hay una cifra oficial final, más del doble vio el medio tiempo de Shakira y los otros famosos que estuvieron ahí comparado con el de Bad Bunny. Lo que sí hay que decir es que el Mundial es un evento que se ve en todo el planeta, uh-huh. mientras que el Super Bowl es normalmente se ve en Estados Unidos y en algunos otros por sistemas de cable o digital. Así que por ahora va ganando Shak.
1: Hace sentido porque obviamente hay muchos más a nivel global que están viendo esto, ¿no? Pero a mí me encantó el medio tiempo, tú sabes que me encantó el del Mundial, entonces yo también pues apoyo estos datos.
0: Me gustan los dos, pero sí. pues ahí están. Lo bueno es que había latinos uh-huh. ahí y eso es lo interesante. Oigan, con esto ya nos vamos,
1: sí,
0: ¿no?
1: Sí, ya nos vamos. No se les olvide siempre a las 12 de la tarde aquí por su canal Estrella TV.
0: Y a las 10 de la mañana también.
1: A las 10 de la mañana,
0: 10
1: sí.
0: 10 y 12 Los Ángeles, aquí andamos. Nos vemos.
1: Chao, chao. Bye.

0: Venezuela cumple un mes desde la tragedia de los dos terremotos. Para miles de sobrevivientes, la situación no cambia y aún aguardan la esperanza de que alguien les ayude a recobrar los cuerpos de sus familiares. Se extiende la emergencia por la ciclosporiasis. La enfermedad estomacal se extiende a 9 estados y aún no determinan qué provoca este mal. ICE arresta a un ciudadano estadounidense, un polémico operativo migratorio donde intentan escanear el rostro de una persona y todo desencadena una situación de gritos y empujones. Autoridades mexicanas revelan un video relacionado al asesinato de un periodista. Los sospechosos esperan a su víctima para luego huir tras cometer el crimen. Y les mostramos un restaurante mexicano donde brillan las estrellas. Tienen 3 reconocimientos de la guía Michelin, californianos haciendo historia en el mundo de la gastronomía. Así comienza su noticiero 24 horas. Buenas tardes, bienvenidos a esta emisión de Noticias 24 Horas. Les informa con mucho gusto Alexandra Esterhios. Gracias por acompañarnos. Iniciamos con el aniversario de la tragedia en Venezuela. A un mes del doble sismo que sacudió el país, la cifra de víctimas continúa en aumento. Según datos oficiales, ya son casi 5.400 los fallecidos y cerca de 17.000 los heridos, mientras miles de personas siguen desaparecidas. Médicos y activistas advierten sobre la escasez de medicinas, la falta de organización gubernamental y el agotamiento del personal sanitario. Organizaciones humanitarias afirman que la atención de emergencia pues ha dependido en gran medida de voluntarios, la sociedad civil y la ayuda internacional. Y vamos a la zona más afectada, a La Guaira, donde la gente vive en refugios y camina entre los escombros buscando a sus seres queridos. La situación es tan crítica que Médicos Sin Fronteras advierte que la emergencia ha pasado de los rescates a una profunda crisis de salud mental. Miles de personas siguen viviendo en carpas mientras enfrentan el duelo por sus seres queridos. Lo único que quieren, pues, es más ayuda para poder sacarlos de entre los escombros.
1: Mi familia se encuentra todavía bajo los escombros en la Torre C del urbanismo Luisa Cáceres de Arizmendi. Tenemos un grupito pequeño de 4 chicos que son rescatistas voluntarios que vinieron a apoyar a una familia vecina.

0: El trauma de la tragedia podría prolongarse durante años, agravado por la pérdida de hogares, empleos y la actividad turística de la región. Y otra de las zonas afectadas fue la capital, Caracas. La emergencia aún se siente y miles de familias pues tratan de volver a la normalidad lo antes posible. Desde la capital venezolana, Luis Laya, de nuestra cadena hermana NTN 24, nos informa qué está pasando allá.
1: Hola, buenas tardes. Acá en Venezuela se cumple un mes de los terremotos del pasado 24 de junio. Este terreno que ustedes ven a mis espaldas es donde colapsó la Torre Petunia, acá en Caracas. Un terreno en el que ya quedan muy pocos escombros, en el que incluso, si ustedes ven por este lado, ha sido absolutamente cercado. Este muro de metal rodea todo el terreno en donde estaba este colapso. Ya acá han terminado las labores de recuperación de cuerpos, han sido recogidos los escombros que habían quedado en los alrededores y ya incluso se ha reabierto y se ha normalizado el tránsito en la zona, tránsito vehicular, tránsito peatonal. Una situación pues que es un mes de la tragedia, pues continúa llamando mucho la atención. Hemos podido conversar con vecinos acá en el lugar, hemos podido conversar con sobrevivientes de este edificio, quienes nos dicen que por supuesto tienen ese temor de lo que va a pasar con ellos, de a dónde van a ir. Recordemos que una de las torres, el Petunia 1, esta que ustedes ven acá, quedó en pie. Y pues ellos tienen el temor, un temor que se repite en La Guaira y que se repite en otras zonas de Caracas en donde hubo colapso. ¿Qué va a pasar con sus viviendas? ¿Dónde van a vivir? ¿Dónde van a estar ahora? ¿Qué es lo que va a ocurrir con ellos? Y sobre todo, ¿cómo van a sobrellevar desde el punto de vista psicológico esta tragedia? Una tragedia que ha enlutado familias, que ha generado pérdidas desde materiales hasta emocionales y sentimentales a muchas personas, pero que también deja traumas en la mente y que pues desde servicios de psicología, desde áreas de la psicología, han pedido que se atiendan urgentemente para evitar daños mayores y problemas a futuro. La información desde acá, desde Venezuela, Luis Alejandro Laya.
0: Y claro que seguiremos muy pendientes de esta situación. Mientras tanto, vamos a cambiar de información porque surgen nuevos brotes de ciclosporiasis en distintas partes del país. Y lo más preocupante es que las autoridades sanitarias aún no han logrado identificar el origen de los contagios. ¿Qué está provocando estas infecciones y quiénes corren mayor riesgo? Es nuestro corresponsal Anthony Belchi que nos tiene más detalles.
2: El brote de ciclosporiasis ya se extendió a 9 estados y las autoridades sanitarias todavía no logran identificar con certeza toda la fuente del contagio. Es la temporada más grande de este parásito jamás registrada en el país y deja una pregunta de fondo: ¿qué tan segura es realmente la cadena de suministro de alimentos en Estados Unidos?
3: Esta administración ha quitado los recursos para poder contener un brote como esto, y por eso tenemos el brote más grande que hemos tenido en los Estados Unidos.
2: La FDA investiga por separado otros 72 casos que todavía no ha podido vincular a un producto específico, y en otros estados brotes más pequeños ya se relacionaron con perejil y cilantro, productos que como la lechuga casi siempre se comen crudos. La empresa Taylor Farms ya ha retirado la lechuga del mercado de forma voluntaria, mientras la investigación continúa y en muchos restaurantes de todo el país toman precauciones.
4: Nosotros cumplimos con todas las normativas, con los protocolos que conlleva en una cocina. Nuestro personal está capacitado para eso, han estudiado para eso y bueno, cumplimos con todas las normativas.
2: Y aunque no se han reportado muertes, los CDC ya contabilizan más de 100 hospitalizaciones y advierten que las personas con el sistema inmune más débil corren mayor riesgo.
3: Uno puede lavar la lechuga, pero no lo vas a quitar todo. Uno le puede poner bleach, pero no lo va a matar. Uno puede poner vinagre, pero no lo va a matar. Este parásito es resistente a esos productos.
2: Y entre los consumidores, las opiniones sobre qué tanto se está haciendo para controlarlo están divididas.
5: Yo creo que estamos bien cuidados. Hay mucha gente que maneja la cosa esa y como hay política, pues están tratando de crear la política.
6: Nos tenemos que cuidar. A mí me enseñaron a cuidarme. Más nada, no se preocupe.
2: Las autoridades sanitarias insisten en que no hay motivo de alarma, aunque sí advierten que no hay que bajar la guardia. Anthony Belchi, Noticias Estrella TV.
0: Y un brote de sarampión en Estados Unidos ha elevado el número de contagios en el presente año 2026. Está por encima de los registrados durante los primeros 6 meses del año pasado. Según los Centros para el Control y la Prevención de Enfermedades, este es el mayor número de contagios desde que la enfermedad fue eliminada hace 3 décadas. Hasta el 23 de julio se han reportado 2,318 casos en 43 estados y Washington, D.C. De los pacientes, 252 han sido hospitalizados, el 93%

0: 3% no estaban vacunados y el 69% son menores de 19 años. Hasta el momento no se reportan muertes. Investigan como posible crimen de odio dos apuñalamientos en Nueva York. Dos hombres fueron atacados en el Upper West Side de Manhattan, cerca de Central Park. La policía de Nueva York informó que el sospechoso, identificado como Raúl Morales, de 51 años, ya está bajo custodia. Las autoridades indican que el hombre habría gritado la frase "Allahu Akbar" durante los ataques, por lo que el caso es investigado como un posible crimen de odio. Las víctimas, un hombre asiático y otro judío, están en condición estable. Autoridades en Madison, Wisconsin, identificaron como Corey Reese al hombre que murió tras un enfrentamiento con la policía. Sucedió en Madison el miércoles. Según los investigadores, Reese hirió a un oficial con un cuchillo durante un forcejeo, lo que llevó al otro agente a abrir fuego. El caso es investigado por una agencia estatal independiente mientras continúan las protestas y los llamados a una mayor transparencia. La familia de Reese contrató al abogado de derechos civiles Ben Crump para dar seguimiento al caso. Continúan las manifestaciones contra los operativos de ICE en Texas. La muerte del trabajador de la construcción inmigrante mexicano Lorenzo Salgado intensificó la indignación y motivó nuevas convocatorias a marchar en las calles. ¿Qué exigen los manifestantes y cómo responden las autoridades? David Medina nos tiene más detalles desde Texas.
1: ¡Justicia para Lorenzo!
2: ¡Justicia para Lorenzo!
3: Unidos en una sola voz, más de 30 organizaciones están convocando a una mega marcha este sábado en la ciudad de Houston, quienes exigen justicia por la muerte de Lorenzo Salgado, un inmigrante mexicano que murió tras ser baleado por un agente de ICE.
4: Que queremos el fin de ICE y que queremos justicia para el señor Lorenzo. Al final del día lo que queremos es que todos los residentes de Houston, todos los residentes de Texas sean tratados con dignidad, respeto, con su humanidad.
3: En la calle, residentes en Texas sostienen que las marchas y la presión ciudadana de organizaciones civiles tras la muerte de Salgado es importante. Sin embargo, para este inmigrante que por su seguridad no mostraremos su rostro, indica que las acciones de ICE en los operativos migratorios siguen siendo violentos.
5: Realmente esperaría yo que estas protestas que se están llevando a cabo sí tengan efecto, pero seguimos viendo la misma agresión de parte de ICE.
3: Entre sus exigencias, los organizadores piden una investigación independiente y transparente para demostrar que el caso sigue siendo una prioridad y que la familia merece conocer toda la verdad sobre lo sucedido durante un operativo federal el pasado 7 de julio, donde perdió la vida Lorenzo Salgado en Magnolia Park.
4: Lo que nos preocupa a nosotros es que sin una investigación imparcial no se sepa toda la verdad, no sea completamente transparente la investigación.
3: Los organizadores de la marcha invitan a la comunidad a unirse de manera pacífica en el evento Marchamos por Lorenzo, este sábado 25 de julio a las 10 de la mañana en la 1121 de Franklin Street en Houston, Texas.
6: La muerte de Lorenzo Salgado ha provocado movilizaciones en Houston y en todo el país, mientras autoridades locales, estatales y federales dicen que el caso continúa bajo investigación. David Medina, Noticias Estrella TV.
0: Gracias, David. Y la Unión Americana de Libertades Civiles de Carolina del Norte denunció los planes de ICE para reabrir el Centro Correccional Rivers en Winton para retener inmigrantes. Según documentos obtenidos por The New York Times, la instalación podría entrar en operaciones antes de que finalice el año y tendría capacidad para unos 1,400 detenidos, convirtiéndose en uno de los centros más grandes de la costa este. Activistas advierten que la prisión tiene un historial de violencia y abusos y acusan al gobierno federal de mantener hermetismo en esa cárcel. Y es momento de ir a una breve pausa. No se despegue, tenemos más al regresar. Un operativo de ICE en una zona de construcción genera polémica. Ciudadanos estadounidenses terminan arrestados. Revelan los videos sobre el asesinato de un periodista en Oaxaca, México. Los sicarios huyen rápidamente tras cometer el crimen. Un restaurante de San Francisco está haciendo historia. Sus recetas mexicanas ya le ganaron 3 estrellas Michelin.

0: Gracias por continuar con nosotros. Les informo que legisladores demócratas y republicanos presentaron una iniciativa que exigiría a las empresas de inteligencia artificial contar con un mecanismo para apagar, pausar o limitar sus sistemas en caso de riesgo grave a la vida humana o a la economía. La propuesta permitiría al Departamento de Seguridad Nacional ordenar la desactivación de herramientas que pudieran causar daños. El proyecto surge en medio de crecientes preocupaciones sobre el control de los sistemas de inteligencia artificial. Un nuevo operativo de inmigración en Texas está generando fuertes cuestionamientos. Lo que comenzó como una búsqueda de inmigrantes terminó con dos ciudadanos estadounidenses esposados y con una ola de críticas en redes sociales. Los detalles en el siguiente reportaje de nuestra compañera María Teresa Sarabia.
1: Son escenas de alta tensión, vehículos oficiales cerrando el paso, agentes federales desplegándose y una obra de construcción convertida de pronto en el centro de un operativo migratorio. Elementos del Servicio de Inmigración y Control de Aduanas, ICE, irrumpen en el lugar en Brownsville, Texas, buscando a dos personas que, según los trabajadores, nunca estuvieron ahí. Lo que comenzó como un operativo termina convirtiéndose en un fuerte enfrentamiento. El encargado de la obra, un ciudadano estadounidense que graba cada segundo con su teléfono celular, enfrenta verbalmente a los agentes y los acusa de intentar escanear su rostro sin su consentimiento. Los ánimos se calientan, vuelan los gritos, hay empujones y en medio del caos, un agente le advierte que podría terminar arrestado si no se calma. En el video no se aprecian agresiones físicas por parte del trabajador. Sin embargo, la tensión aumenta hasta que un agente lo empuja contra un camión y le coloca a las esposas. Pero no fue el único. Un segundo hombre también fue detenido durante el operativo. Más tarde, los agentes confirmaron mediante un escaneo facial

0: que era ciudadano estadounidense y lo dejaron en libertad. El video encendió las redes sociales y generó intensa polémica. Hay indignación entre activistas y organizaciones civiles que cuestionan si el operativo violó derechos protegidos por la primera y la cuarta enmienda de la Constitución. Las críticas también apuntan al uso de agentes con el rostro cubierto y a la falta de explicaciones sobre el operativo. Y la controversia crece aún más porque, según reportes, hace menos de 2 semanas, otro ciudadano estadounidense grabó un incidente similar en la misma ciudad donde agentes de ICE lo interrogaron mientras documentaba sus acciones. Mientras crecen los llamados a investigar a los agentes, la controversia por los límites de los operativos de ICE está lejos de terminar. María Teresa Sarabia, Noticias Estrella TV.
1: Y para despejar las dudas que pueden surgir en una situación como esta, el abogado Jaime Vázquez nos va a explicar cuáles son los derechos de las personas ante un operativo migratorio y qué hacer si se presenta en un encuentro con agentes de ICE.
2: Si usted es ciudadano americano y lo detiene ICE, la ley le garantiza que usted no puede ser deportado. No tiene que contestar dónde nació ni cómo obtuvo su residencia o ciudadanía si es naturalizado y puede guardar silencio. Debe preguntar si usted está libre y retirarse con calma. No tiene que dejarlos entrar a su casa si no tienen una orden firmada por un juez. Y aunque la ley no lo exige, en la situación que vimos el día de hoy, es recomendable cargar pasaporte o el pasaporte de tarjeta para demostrar su ciudadanía.
1: Gracias, abogado. Y un juez federal recomendó que Ismael El Mayo Zambada cumpla su condena de cadena perpetua en una instalación médica federal de Estados Unidos. La medida se basa en la edad avanzada del ex líder del cártel de Sinaloa y en los problemas de salud que padece. Zambada fue sentenciado el pasado 20 de julio a cadena perpetua y al pago de una multa de 15 mil millones de dólares. La propuesta fue presentada por el Buró Federal de Prisiones y busca garantizar que reciba atención médica especializada mientras cumple su condena. La Fiscalía de Oaxaca presentó el retrato hablado de uno de los presuntos autores materiales del asesinato del periodista Francisco Alejandro Leiva Aguilar. El fiscal Bernardo Rodríguez Alamilla informó que 4 personas se encuentran bajo investigación por el caso. Además, reveló videos que muestran la llegada, el ataque y la huida de los responsables. Según las autoridades, los sospechosos abandonaron la motocicleta y las armas y se deshicieron de su ropa. La organización Reporteros Sin Fronteras condenó el asesinato ocurrido el miércoles pasado. Y el gobierno de España declaró emergencia nacional tras una ola de incendios forestales que obligó a evacuar a cerca de 10.000 personas a los alrededores de Madrid. Las llamas, avivadas por una intensa ola de calor, vientos fuertes y la falta de lluvias, han consumido amplias zonas del país. Este año ya se quemaron más de 1.300 kilómetros cuadrados de terreno. Las autoridades mantienen un amplio operativo mientras varios focos siguen fuera de control. Y los incendios forestales que azotan el suroeste de Francia no solo han obligado a evacuar a miles de personas, sino también a los animales. En la localidad de Biscarros, varios caballos fueron liberados para que pudieran escapar del avance de las llamas y ponerse a salvo. El fuego ha consumido más de 3.400 hectáreas. Y es momento de ir a una breve pausa, no se despegue, le tenemos más al regresar. Un restaurante mexicano de San Francisco hizo historia al alcanzar 3 reconocimientos en la gastronomía mundial. Además, 11 personas resultaron heridas cuando un hidroavión se vio obligado a realizar un amerizaje de emergencia. Eso y más al volver.

0: Gracias por continuar con nosotros. Un restaurante mexicano de San Francisco hizo historia al convertirse en el primero en recibir 3 estrellas Michelin, el máximo reconocimiento de la gastronomía mundial. El chef y propietario de Californios aseguró que el premio representa años de esfuerzo y dedicación.
1: Yeah, Californios is the first Mexican restaurant to be awarded 3 Michelin stars in the world. Yeah, it's really, really amazing. It's unbelievable. You know, I was, you know, first exposed to kitchen life with my dad and his restaurant, and to be here at this level and to be able to represent the cuisine is such a huge honor. And you know, the restaurant is really all about elevating the cuisine and maintaining and the tradition and the and all the classic flavors that we love, and just presenting them in using Bay Area ingredients, really.
0: Los jueces destacaron la fusión de las tradiciones culinarias mexicanas con ingredientes locales de California. El chef también reconoció el aporte fundamental de los inmigrantes que trabajan en las cocinas de todo el país. En otros temas, el máximo anotador en la historia de la NBA, LeBron James, anunció que va a jugar con los 76ers de Filadelfia la próxima temporada, poniendo fin a sus 8 años con los Lakers de Los Ángeles. El veterano de 41 años aseguró que su decisión no fue por dinero ni por motivos familiares, sino por su deseo de seguir compitiendo por un campeonato. En Filadelfia va a compartir cancha con Joel Embiid, Tyrese Maxey y también Jaylen Brown, formando uno de los equipos más poderosos de la liga. Y fíjense nada más, varias personas resultaron heridas, una de ellas de gravedad, después de que un hidroavión con 11 ocupantes realizara un amerizaje de emergencia frente a la costa del estado de Washington. Tras tocar el agua cerca de Sushia Island, la aeronave se incendió y quedó parcialmente sumergida. Todos los pasajeros y el piloto fueron rescatados con vida gracias a una operación. Con esto me despido. Muchísimas gracias por haberme acompañado. Disfrute su fin de semana.

0: Venezuela cumple un mes desde la tragedia de los dos terremotos para miles de sobrevivientes. La situación no cambia y aún aguardan la esperanza de que alguien les ayude a recobrar los cuerpos de sus familiares. Se extiende la emergencia por la cicloporasis. La enfermedad estomacal se extiende a 9 estados. Aún no determinan qué provoca este mal. Ahí se arresta a un ciudadano estadounidense, un polémico operativo migratorio donde intentan escanear el rostro de una persona y todo esto desencadena una situación de gritos y empujones. Las autoridades mexicanas revelan un video relacionado al asesinato de un periodista. Los sospechosos esperan a su víctima para luego escapar después de cometer su crimen. Le mostramos un restaurante mexicano donde brillan las estrellas. Tiene 3 reconocimientos de la guía Michelin. Californios hace historia en el mundo de la gastronomía. Así iniciamos su noticiero 24 horas. ¿Qué tal? Muy buenas tardes. Bienvenidos a su noticiero Estrella TV. Les informa José Armando Ronstadt. Mil gracias por acompañarnos. Iniciamos con el aniversario de la tragedia en Venezuela, a un mes del doble sismo que sacudió el país. La cifra de víctimas continúa en aumento. Según datos oficiales, ya son casi 5.400 los fallecidos y cerca de 17.000 los heridos, mientras que miles de personas siguen desaparecidas. Médicos y activistas advierten sobre la escasez de medicinas, la falta de organización gubernamental y el agotamiento del personal sanitario. Organizaciones humanitarias afirman que la atención de la emergencia ha dependido en gran medida de voluntarios, la sociedad civil y la ayuda internacional. Pasamos ahora a la zona más afectada, La Guaira, donde la gente vive en refugios y camina entre los escombros buscando a seres queridos. La situación es tan crítica que Médicos Sin Fronteras advierten que la emergencia ha pasado de los rescates a una profunda crisis de salud mental. Miles de personas siguen viviendo en carpas mientras enfrentan el duelo por sus seres queridos. Lo único que quieren es más ayuda para poder sacarlos de entre los escombros.
1: Mi familia se encuentra todavía bajo los escombros en la Torre C del urbanismo Luisa Cáceres de Arizmendi. Tenemos un grupito pequeño de 4 chicos que son rescatistas voluntarios que vinieron a apoyar a una familia vecina y gracias a Dios han servido para ayudarnos a recuperar algunos cuerpos de los muchos que hay allí. Allí hay aproximadamente 40 personas solo en la planta baja.
2: Las retroexcavadoras sí han estado constantes porque sí se puede dar fe, son las que más han trabajado aquí. Y bueno, lo que queremos es ya que nos saquen a nuestros familiares, al resto que falta, porque es doloroso. E incluso nos sacaron a un sobrinito por parte.
0: La incertidumbre sobre su futuro, expertos alertan que el trauma de la tragedia podría prolongarse durante años, agravado por la pérdida de

0: de hogares, empleos y la actividad turística de esa región. Y otra de las zonas afectadas fue la capital Caracas. La emergencia aún se siente. Miles de familias tratan de regresar a la normalidad lo antes posible. Desde la capital venezolana, Luis Laya, de nuestra cadena hermana NTN 24, nos informa de la situación.
1: Hola, buenas tardes. Acá en Venezuela se cumple un mes de los terremotos del pasado 24 de junio. Este terreno que ustedes ven a mis espaldas es donde colapsó la Torre Petunia, acá en Caracas. Un terreno en el que ya quedan muy pocos escombros, en el que incluso, si ustedes ven por este lado, ha sido absolutamente cercado. Este muro de metal rodea todo el terreno en donde estaba este colapso. Ya acá han terminado las labores de recuperación de cuerpos, han sido recogidos los escombros que habían quedado en los alrededores y ya incluso se ha reabierto y se ha normalizado el tránsito en la zona, tránsito vehicular, tránsito peatonal. Una situación pues que es un mes de la tragedia, pues continúa llamando mucho la atención. Hemos podido conversar con vecinos acá en el lugar, hemos podido conversar con sobrevivientes de este edificio, quienes nos dicen que por supuesto tienen ese temor de lo que va a pasar con ellos, de a dónde van a ir. Recordemos que una de las torres, el Petunia 1, esta que ustedes ven acá, quedó en pie. Y pues ellos tienen el temor, un temor que se repite en La Guaira y que se repite en otras zonas de Caracas en donde hubo colapso. ¿Qué va a pasar con sus viviendas? ¿Dónde van a vivir? ¿Dónde van a estar ahora? ¿Qué es lo que va a ocurrir con ellos? Y sobre todo, ¿cómo van a sobrellevar desde el punto de vista psicológico esta tragedia? Una tragedia que ha enlutado familias, que ha generado pérdidas desde materiales hasta emocionales y sentimentales a muchas personas, pero que también deja traumas, traumas en la mente, y que pues desde servicios de psicología, desde áreas de la psicología, han pedido que se atiendan urgentemente para evitar daños mayores y problemas a futuro. La información desde acá, desde Venezuela, Luis Alejandro Laya.
0: En otras noticias, surgen nuevos brotes de ciclosporiasis en distintas partes del país. Lo más preocupante es que las autoridades sanitarias aún no han logrado identificar el origen de estos contagios. ¿Pero qué está provocando estas infecciones y quiénes corren mayor riesgo? Nuestro corresponsal Anthony Belchin nos tiene los detalles.
2: El brote de ciclosporiasis ya se extendió a 9 estados y las autoridades sanitarias todavía no logran identificar con certeza toda la fuente del contagio. Es la temporada más grande de este parásito jamás registrada en el país y deja una pregunta de fondo: ¿qué tan segura es realmente la cadena de suministro de alimentos en Estados Unidos?
3: Esta administración ha quitado los recursos para poder contener un brote como esto, y por eso tenemos el brote más grande que hemos tenido en los Estados Unidos.
2: La FDA investiga por separado otros 72 casos que todavía no ha podido vincular a un producto específico, y en otros estados brotes más pequeños ya se relacionaron con perejil y cilantro, productos que, como la lechuga, casi siempre se comen crudos. La empresa Taylor Farms ya ha retirado la lechuga del mercado de forma voluntaria, mientras la investigación continúa y en muchos restaurantes de todo el país toman precauciones.
4: Nosotros cumplimos con todas las normativas, con los protocolos que conlleva en una cocina. Nuestro personal está capacitado para eso, han estudiado para eso y bueno, cumplimos con todas las normativas.
2: Y aunque no se han reportado muertes, los CDC ya contabilizan más de 100 hospitalizaciones y advierten que las personas con el sistema inmune más débil corren mayor riesgo.
3: Uno puede lavar la lechuga, pero no lo vas a quitar todo. Uno le puede poner bleach, pero no lo va a matar. Uno puede poner vinagre, pero no lo va a matar. Este parásito es resistente a esos productos.
2: Y entre los consumidores, las opiniones sobre qué tanto se está haciendo para controlarlo están divididas.
5: Yo creo que estamos bien cuidados. Hay mucha gente que maneja la cosa esa y como hay política, pues están tratando de crear la política.
6: Nos tenemos que cuidar. A mí me enseñaron a cuidarme. Más nada, no se preocupe.
2: Las autoridades sanitarias insisten en que no hay motivo de alarma, aunque sí advierten que no hay que bajar la guardia. Anthony Belchi, Noticias Estrella TV.
0: Y mientras tanto, un brote de sarampión en Estados Unidos ha elevado el número de contagios en el presente año 2026. Está por encima de lo registrado durante los primeros 6 meses del año pasado. Según los Centros para el Control y la Prevención de Enfermedades, este es el mayor número de contagios desde que la enfermedad fue eliminada hace 3 décadas. Hasta el 23 de julio se han reportado 2.318 casos en 43 estados y Washington D.C. De los pacientes, 252 han sido hospitalizados, el 93% no estaban vacunados y el 69% son menores de 19 años. Hasta el momento no se reporta muerte alguna. Y ahora investigan como posible crimen de odio dos apuñalamientos en Nueva York. Dos hombres fueron atacados en el Upper West Side de Manhattan, cerca de Central Park. La policía de Nueva York informó que el sospechoso, identificado como Raúl Morales, de 51 años, ya está bajo custodia. Las autoridades indican que el hombre había gritado la frase Aloj Akbar, Dios es grande, durante los ataques, por lo que el caso es investigado como un posible crimen de odio. Las víctimas, un hombre asiático y otro judío, están en condición estable. Y autoridades en Madison, Wisconsin, identificaron como Corey Ruiz al hombre que murió tras un enfrentamiento con la policía. Ocurrió en Madison el miércoles. Según los investigadores, Ruiz hirió a un oficial con un cuchillo durante un forcejeo, lo que llevó a otro agente a abrir fuego en su contra. El caso es investigado por una agencia estatal independiente. Mientras continúan las protestas y los llamados a una mayor transparencia, la familia de Ruiz contrató al abogado de derechos civiles Ben Crump para dar seguimiento a este caso. Y continúan las manifestaciones contra los operativos de ICE en Texas. La muerte del trabajador de la construcción e inmigrante mexicano Lorenzo Salgado ha intensificado la indignación y motivó nuevas convocatorias a marchar en las calles. ¿Pero qué es lo que exigen los manifestantes y cómo responden las autoridades? David Medina nos tiene los detalles desde Texas.
7: ¡Justicia para Lorenzo!
8: ¡Justicia para
9: Unidos en una sola voz, más de 30 organizaciones están convocando a una mega marcha este sábado en la ciudad de Houston, quienes exigen justicia por la muerte de Lorenzo Salgado, un inmigrante mexicano que murió tras ser baleado por un agente de ICE.
10: Que queremos el fin de ICE y que queremos justicia para el señor Lorenzo. Al final del día lo que queremos es que todos los residentes de Houston, todos los residentes de Texas sean tratados con dignidad, respeto, con su humanidad.
9: En la calle, residentes en Texas sostienen que las marchas y la presión ciudadana de organizaciones civiles tras la muerte de Salgado es importante. Sin embargo, para este inmigrante que por su seguridad no mostraremos su rostro, indica que las acciones de ICE en los operativos migratorios siguen siendo violentos.
11: Realmente esperaría yo que estas protestas que se están llevando a cabo sí tengan efecto, pero seguimos viendo la misma agresión de parte de ICE.
9: Entre sus exigencias, los organizadores piden una investigación independiente y transparente para demostrar que el caso sigue siendo una prioridad y que la familia merece conocer toda la verdad sobre lo sucedido durante un operativo federal el pasado 7 de julio, donde perdió la vida Lorenzo Salgado en Magnolia Park.
10: Lo que nos preocupa a nosotros es que sin una investigación imparcial no se sepa toda la verdad, no sea completamente transparente la investigación.
9: Los organizadores de la marcha invitan a la comunidad a unirse de manera pacífica en el evento Marchamos por Lorenzo, este sábado 25 de julio a las 10 de la mañana en la 1121 de Franklin Street en Houston, Texas.
12: La muerte de Lorenzo Salgado ha provocado movilizaciones en Houston y en todo el país, mientras autoridades locales, estatales y federales dicen que el caso continúa bajo investigación. David Medina, Noticias Estrella TV.
0: La Unión Americana de Libertades Civiles de Carolina del Norte denunció los planes de ICE para reabrir el Centro Correccional Rivers en Winton para retener inmigrantes. Según documentos obtenidos por el New York Times, la instalación podría entrar en operaciones antes de que finalice el año y tendría capacidad para unos 1.400 detenidos en uno de los centros más grandes de la costa este. Activistas advierten que la prisión tiene un historial de violencia, abusos y acusan al gobierno federal de mantener hermetismo en esa cárcel. Tenemos un corte comercial, más información al regresar. Un operativo de ICE en una zona de construcción genera polémica. Ciudadanos estadounidenses terminan arrestados. Revelan los videos sobre el asesinato de un periodista en Oaxaca, México. Los sicarios escapan rápidamente tras cometer el crimen. Y un restaurante de San Francisco está haciendo historia. Sus recetas mexicanas ya le ganaron 3 estrellas en Michelin.

0: Legisladores demócratas y republicanos presentaron una iniciativa que va a exigir a empresas de inteligencia artificial contar con un mecanismo para pagar, pausar o limitar sus sistemas en caso de riesgo grave a la vida humana o a la economía. La propuesta permitiría al Departamento de Seguridad Nacional ordenar la desactivación de herramientas que pudiesen causar daños. El proyecto surge en medio de crecientes preocupaciones sobre el control de los sistemas de inteligencia artificial. Y un nuevo operativo de inmigración en Texas está generando fuertes cuestionamientos. Lo que comenzó como una búsqueda de inmigrantes terminó con dos ciudadanos estadounidenses esposados y con una ola de críticas en redes sociales. Los detalles nos presenta nuestra compañera María Teresa Sarabia.
1: Son escenas de alta tensión, vehículos oficiales cerrando el paso, agentes federales desplegándose y una obra de construcción convertida de pronto en el centro de un operativo migratorio. Elementos del Servicio de Inmigración y Control de Aduanas, ICE, irrumpen en el lugar en Brownsville, Texas, buscando a dos personas que, según los trabajadores, nunca estuvieron ahí. Lo que comenzó como un operativo termina convirtiéndose en un fuerte enfrentamiento. El encargado de la obra, un ciudadano estadounidense que graba cada segundo con su teléfono celular, enfrenta verbalmente a los agentes y los acusa de intentar escanear su rostro sin su consentimiento. Los ánimos se calientan, vuelan los gritos, hay empujones y en medio del caos, un agente le advierte que podría terminar arrestado si no se calma. En el video no se aprecian agresiones físicas por parte del trabajador. Sin embargo, la tensión aumenta hasta que un agente lo empuja contra un camión y le coloca las esposas. Pero no fue el único. Un segundo hombre también fue detenido durante el operativo. Más tarde, los agentes confirmaron mediante un escaneo facial que era ciudadano estadounidense y lo dejaron en libertad. El video encendió las redes sociales y generó intensa polémica. Hay indignación entre activistas y organizaciones civiles que cuestionan si el operativo violó derechos protegidos por la primera y la cuarta enmienda de la Constitución. Las críticas también apuntan al uso de agentes con el rostro cubierto y a la falta de explicaciones sobre el operativo. Y la controversia crece aún más porque, según reportes, hace menos de dos semanas, otro ciudadano estadounidense grabó un incidente similar en la misma ciudad donde agentes de ICE lo interrogaron mientras documentaba sus acciones. Mientras crecen los llamados a investigar a los agentes, la controversia por los límites de los operativos de ICE está lejos de terminar. María Teresa Sarabia, Noticias Estrella TV.
0: Y para despejar dudas que puedan surgir en una situación similar, el abogado Ham Vázquez nos explica cuáles son los derechos de las personas ante un operativo migratorio y qué hacer si se presenta un encuentro con agentes de ICE.
2: Si usted es ciudadano americano y lo detiene ICE, la ley le garantiza que usted no puede ser deportado. No tiene que contestar dónde nació ni cómo obtuvo su residencia o ciudadanía si es naturalizado y puede guardar silencio. Debe preguntar si usted está libre y retirarse con calma. No tiene que dejarlos entrar a su casa si no tienen una orden firmada por un juez. Y aunque la ley no lo exige, en la situación que vimos el día de hoy, es recomendable cargar pasaporte o el pasaporte de tarjeta para demostrar su ciudadanía.
0: Un juez federal recomendó que Ismael El Mayo Zambada cumpla su condena de cadena perpetua en una instalación médica federal de Estados Unidos. La medida se basa en la edad avanzada del ex líder del cártel de Sinaloa y en los problemas de salud que padece. Zambada fue sentenciado el pasado 20 de julio a cadena perpetua y al pago de una multa de 15 mil millones de dólares. La propuesta fue presentada por el Buró Federal de Prisiones y busca garantizar que reciba atención médica especializada mientras cumple su condena. Y la Fiscalía de Oaxaca, en México, presentó el retrato hablado de uno de los presuntos autores materiales del asesinato del periodista Francisco Alejandro Leyva Aguilar. El fiscal Bernardo Rodríguez Alamilla informó que cuatro personas se encuentran bajo investigación por el caso. Además, reveló videos que muestran la llegada, el ataque y la escapada de los responsables. Según las autoridades, los sospechosos abandonaron la motocicleta y las armas y se deshicieron de su ropa. La organización Reporteros Sin Fronteras condenó el asesinato ocurrido este miércoles. Y el gobierno de España declaró emergencia nacional tras una ola de incendios forestales que obligó a evacuar a cerca de 10.000 personas cerca de Madrid. Las llamas, avivadas por una intensa ola de calor, vientos fuertes y la falta de lluvias, han consumido amplias zonas del país. Este año ya se quemaron más de 1.300 kilómetros cuadrados de terreno. Las autoridades mantienen un amplio operativo mientras varios focos siguen fuera de control. Y los incendios forestales que azotan el suroeste de Francia no solo han obligado a evacuar a miles de personas, sino que también a los animales. En la localidad de Biscarroche, varios caballos fueron liberados para que pudieran escapar del avance de las llamas y ponerse a salvo. El fuego ha consumido más de 3.400 hectáreas, ha provocado la evacuación de más de 20.000 residentes y turistas. Los equipos de emergencia continúan combatiendo el incendio para evitar cualquier propagación. Tenemos un corte comercial, más noticias al regresar. Un restaurante mexicano de San Francisco y su historia de alcanzar 3 reconocimientos de la gastronomía mundial. Además, 11 personas resultaron heridas cuando un hidroavión se vio obligado a realizar un aterrizaje de emergencia.

0: Un restaurante mexicano de San Francisco, California, y su historia al convertirse en el primero en recibir 3 estrellas Michelin, el máximo reconocimiento de la gastronomía mundial. El chef y propietario de Californios aseguró que el premio representa años de esfuerzo y dedicación.
1: Yeah, Californios is the first Mexican restaurant to be awarded 3 Michelin stars in the world. Yeah, it's really, really amazing. It's unbelievable. You know, I was, you know, first exposed to kitchen life with my dad and his restaurant, and to be here at this level and to be able to represent the cuisine is, it's such a huge honor. And you know, the restaurant is really all about elevating the cuisine and maintaining and the tradition and the and all the classic flavors that we love, and just presenting them in using Bay Area ingredients, really.
0: Los jueces destacaron la fusión de las tradiciones culinarias mexicanas con ingredientes locales de California. El chef también reconoció el aporte fundamental de los inmigrantes que trabajan en las cocinas de todo el país. Y el máximo anotador en la historia de la NBA, LeBron James, anunció que va a jugar ahora con los 76ers de Filadelfia la próxima temporada. Con eso pone fin a sus 8 años con los Lakers de Los Ángeles. El veterano de 41 años aseguró que su decisión no fue por dinero ni por motivos familiares, sino por su deseo de seguir compitiendo por un campeonato de la liga. En Filadelfia compartirá cancha con Joel Embiid, Tyrese Maxey y Jaylen Brown, formando supuestamente uno de los equipos más poderosos de la liga. Y varias personas resultaron heridas, una de ellas de gravedad, después de que un hidroavión con 11 ocupantes. Como podemos ver, realizó un amerizaje de emergencia frente a la costa del estado de Washington tras tocar el agua cerca de Sucia Island. La aeronave se incendió y quedó parcialmente sumergida. Todos los pasajeros y el piloto fueron rescatados con vida gracias a una operación que involucró a equipos de emergencia y embarcaciones civiles. Las autoridades federales investigan las causas del accidente. Mil gracias por acompañarnos. Los esperamos esta noche en su Noticiero Nacional Cierre de Edición. Muy buenas tardes. Yo soy José Armando Ronstadt.

0: Duro revés para la alcaldesa Karen Bass. Tras 2 años de descensos, el nuevo censo muestra que la cifra de personas sin hogar aumentó en Los Ángeles. Bass culpa las políticas de Trump, pero ¿qué opinan los angelinos? Un arresto de ICE frente al Departamento de Policía de Santa Mónica provoca acusaciones de colaboración con la agencia migratoria. Ahora el departamento rompe su silencio para esclarecer lo ocurrido. Nuevo reporte pronostica que las familias gastarán más que nunca para el regreso a clases este año, pero con la inflación y los aranceles impulsando los precios, ¿realmente están comprando más o simplemente están pagando más por lo mismo? Y en México, el gobierno federal revela que el alcalde de Temuac, asesinado el pasado miércoles dentro de la presidencia municipal, estaba bajo investigación por sus presuntos vínculos con el narco, además del asesinato de 2 activistas en Morelos. Así iniciamos su noticiero.
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0: ¿Qué tal? Muy buenas tardes. Les informa José Armando Ronza. Gracias por acompañarnos. Los esfuerzos para reducir la indigencia en Los Ángeles enfrentan un nuevo desafío. El más reciente censo revela un aumento en la población sin hogar dentro de la ciudad. Residentes expresan su preocupación por el impacto en sus comunidades. Luis Zaragoza habló con ellos y nos tiene más detalles.
2: A pesar de varios programas de ayuda y esfuerzo para reducir la indigencia, la alcaldesa de Los Ángeles, Karen Bass, tal parece que enfrenta un revés en la iniciativa de brindar vivienda a personas que se encuentran sin hogar. Y es que de acuerdo al censo de este año, la cifra de la población indigente en la ciudad de Los Ángeles aumentó 3.4% en comparación al recuento anterior. La problemática comienza a causar molestias en varios residentes en donde sus vecindarios se han convertido en campamentos para estas personas.
3: Hay mucho peligro. A veces por los niños que están viendo droga, toman.
4: No es una sola persona, que se reúnen varios. Y entre ellos mismos hacen demasiado escándalo, se pelean. Cuando están enojados se tiran cosas, botellas, cualquier cosa. Y eso es lo que nos gustaría a mí, que estuviera en la vecindad ahí.
2: Tratar de encontrar la causa que origina la indigencia puede ser complicado. Algunos expertos piensan que pudiera ser la falta de vivienda, el incremento al precio de las casas, el recorte a fondos en algunos programas de ayuda federal, el costo de vivir en una de las áreas más caras del país, incluyendo el abuso de sustancias, por mencionar solo algunos. Pero la realidad es que la problemática crece y las personas indigentes no son del agrado de muchos residentes.
3: Sí, preocupación más que todo por los niños. Y son gentes que no andan normales, por eso uno se preocupa cuando los mira a ellos y por eso el gobierno tiene que encargarse de toda esa gente, el alcalde.
2: José Molina nos comentó que lleva 2 años viviendo en las calles. Su problema a la adicción hizo que perdiera su trabajo y su apartamento. Ha buscado ayuda en